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6: el presidente. ¿Me hiciste entrar vos? 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
5: Y sí, lo mejor que hago. Chau. Por eso me dediqué al periodismo.
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1: Buenas noches, ¿cómo les va? Bienvenidos a este sábado a la noche aquí en Radio La Red. A partir de este momento hasta las cero, hasta la medianoche, que llegue el Tiburón Vallejo con su programa. Vamos a estar acompañándolo con una cantidad de temas impresionantes para no perderse nada de todo lo que tenemos. Enseguida nos vamos a Santiago del Estero, donde está Fabio Vallejo, justamente para hablar

0: de la final y todo lo que... Un escándalo, quedó muy caliente el clima entre Central y Estudiantes. Vamos a hablar enseguidita. Vamos a hablar de River. Vamos a hablar de la selección argentina. Obviamente que vamos a meternos en Boca, Racing, Racing Boca, el clásico de mañana, el gran partido que hay en Rosario de Copa Argentina, con la voz de un exjugador para analizar a Racing y a Boca. Y a las 23, lo único que quiero decir, a las 23, atención la gente independiente. Hay un informe impresionante independiente a las 23 y también sale un protagonista que jugó en Independiente para hablar de muchos temas. Es la noche de los Betos hoy. Van a hablar los Betos.
1: Mirá.
0: Pero bueno, primero quiero saludar a Mariano Genizo, mi compañero de últimamente los fines de semana. ¿Cómo te va, Mariano?
1: ¿Cómo estás, Ricky? Hoy, todo muy bien, ¿eh?
0: Bueno, hoy venís para acompañar periodísticamente, como siempre, más allá de la información. Atención, porque Mariano preparó el equipo titular de Boca y el suplente de Boca Racing, los que jugaron en Boca y en Racing. Pero bueno, ya nos vamos a meter con
1: el clima. Tenemos mucho de la historia, de Boca Racing.
0: Sí, y señor. Lo tenemos a Martín Balobra, que se suma con nosotros a la mesa del fin de semana. ¿Cómo te va,
2: Martín? Hola, Ricky, querido, ¿cómo te va? ¿Todo bien? Abrazo para Mariano y para todos. ¿Cómo andan? ¿Todo tranquilo?
0: ¿Tenés título de la selección?
2: Sí, hay mucho para estar de hablar de la selección. Estuve viendo la práctica en esta semana. Descanso estos días, pero ya se vienen los amistosos. La
0: despedida de Messi, no me amplíe, ya vamos a hablar de la selección.
2: Títulos.
0: ¿Tenés de Independiente un informe preparado para las 23?
2: Sí. Sí.
0: Atención, va a ser un infierno la reta a las 23. Y tengo una camiseta de la selección argentina.
2: Qué lindo eso.
0: No es para vos, Martín, tanque, no.
1: ¿Cómo que no?
0: Ariel Aristimuño, nuestro productor, tampoco. La selección argentina va a jugar en nuestro país y la camiseta la tenemos nosotros. Hoy impecable. La regalamos. 11, 23, 24, 22, 22. Ya, todos los oyentes participan. La consigna, obviamente tienen que dejar su nombre, los últimos tres del DNI.
2: Bien.
0: La consigna, a ver si les gusta. Y me la van respondiendo. Si se va Scaloni,
2: sí.
0: ¿Quién tiene que ser el técnico? Oh. Imaginemos que Scaloni se va, ¿quién tiene que ser el técnico? Y la 10 de Messi, ¿quién la tiene que utilizar? Esa es la pregunta para participar del sorteo de la selección.
2: Me gusta, Ricky.
0: ¿Para vos, Mariano?
2: Para Mariano.
0: Y claro, para eso, para vos, Mariano. ¿Por qué ibas a responder vos?
1: Para mí, la 10 de la selección tiene que ser de Enzo Fernández.
0: ¿Y si se va Scaloni? Sí.
1: Y si se va Scaloni, yo continuaría por el mismo proceso, no cambiaría demasiado. Me gustaría que el técnico sea Pablo Aimar.
0: Muy bien. ¿Martín Balobra?
2: Bien, me gustaría que el técnico de la selección argentina sea Simeone.
0: Sí.
2: Sí. Y me gustaría que... no me gustan sus equipos, pero que creo que con la trayectoria que tiene, es indudable que en algún momento tiene que dirigir la selección argentina. Y en cuanto a la 10, y creo que el Colo McAllister hoy tiene todos los números para usarla.
1: Muy bien. ¿Paradazo?
0: Para mí, y la 10, y me gustaría más Mastantuono.
1: Ah, bueno, qué bombazo.
0: Para mí, a mí me gustaría más Mastantuono. Y como técnico, y la verdad yo le daría la chance a Diego Placente.
1: Bueno.
0: Ya sé que me miraron y dijeron, Tazo está loco, vino
1: va
0: mal hoy.
1: Pero bueno, continuar, va por la línea de seguir.
0: Continúo.
2: Está dirigiendo a los chicos, los juveniles.
0: Bueno, ya no nos vamos a meter más de la selección argentina. Ya sabe la gente, participa 11, 23, 24, 22, 22.
2: La original está.
0: Es la selección. La que va a usar Messi, la que usan los campeones. Pero bueno, participan. Nombre, los últimos tres del DNI. Y la consigna, si se va Scaloni, ¿quién tiene que ser el técnico y quién tiene que usar la 10 que va a dejar Messi? Pero nos vamos a Santiago del Estero. ¡Qué final, eh!
2: Sí, terrible.
1: Tremenda, polémica, para todos los gustos.
0: Bueno, ya voy a entrar con las preguntas.
1: Muchas opiniones.
0: Si fue penal, si tenía que ser expulsado Verón, si era penal el otro de Obando. Ya vamos a entrar con la polémica, pero quiero saludar a quien está en Santiago del Estero, que es Fabio Vallejo. Fabio, ¿cómo te va?
3: Hola Ricky, el abrazo para vos, para el tanque, para Martín. Qué final con polémicas, la verdad que y el escándalo justamente cuando todavía no había terminado el partido, jugadores que se agarraron a las piñas, Verón que ingresó al campo de juego, lo señalaba con el dedo a Darío Herrera. Yo les voy a contar una intimidad que me pasó ayer en el momento de ir primero al entrenamiento de Rosario Central, después de ahí me fui para el hotel de Estudiantes de La Plata. Una vez que realicé la nota con Nacho Bando, me fui para el Hotel de Estudiantes de La Plata y tuve la oportunidad de conversar con algunos dirigentes, pero fuera de micrófono. Por ejemplo, Pascual Cayela, dirigente estudiante, me dijo, mirá, no suelo hablar antes de la final, no lo tomes a mal. Le digo, no, por supuesto, es muy respetable. Me dice, simplemente te digo algo. Le digo, sí, ¿qué, Pascual? Lo voy a decir textual. El único temor que tengo es que el árbitro nos cague. Así me lo dijo, fuera de micrófono. O sea, en Estudiantes había una sensación de que algo podía pasar. Bueno, hoy ganó Rosario Central, se quedó con el título, un penal polémico de González Pires, que después pateó Di María, lo convirtió en gol, y una situación que me parece que tenía que haber cobrado penal a favor de Estudiantes cuando Obando saca una pelota o que le pega la pelota en la mano, y la expulsión de Verón, que finalmente no fue, porque ya tenía amarilla, hubiera sido la segunda amarilla, y en este caso Central, que se hubiera quedado con 10 jugadores. Fabio. Lo resumo así, muchachos, para que vean la bronca que tuvo Estudiantes.
0: A ver, vamos de a poco, y todos opinamos. Vamos de a uno con las polémicas. El famoso penal que el árbitro Herrera no da, pero el VAR llama y después termina dando, el de la falta de González Pires sobre sí. Enzo Copetti. Para vos, Tiburón, que estabas en la cancha, sobre el penal hablamos. Después vamos una por una las polémicas. ¿Para vos fue penal o no?
3: En la cancha no me pareció. Vi la repetición y es penal.
0: O sea, es para dar como llamó el VAR. Hubieses actuado igual que el VAR.
3: Exacto.
0: Perfecto. Para Mariano Genizo,
3: totalmente.
1: Lo mismo que el Tiburón. Viendo la imagen, primero no parecía penal. Viendo las repeticiones, sí, es un penal de VAR. Llaman, lo tienen que cobrar. Perfectamente dado.
0: Martín Balobra.
2: Para mí no es penal. ¿Por qué no es penal? Porque creo que el que busca el contacto es el delantero de Rosario Central. Es el que se mete en el medio y en ningún momento lo quiere tocar. ¿Hay un roce? Sí. ¿Es una locura lo que cobraron? No. Pero ahora yo no lo hubiese cobrado.
0: Bueno, para mí es penal. O sea, a ver, está bien que haya llamado el VAR. Para mí, en la corrida Copetti busca cruzarse en el camino de González
2: Pires. Por
0: eso
2: te digo que...
0: Y no llega a frenarse y la torpeza hace que lo tumbe. Sí, es penal. Sí, o sea,
2: hay un roce, sí, pero digamos, nunca buscó el contacto de González Pires con el delantero.
0: Penal es penal.
2: Sí.
0: Ahora, que de ahora en más cobren todos estos penales. Porque hay muchos.
2: Claro.
0: Yo como delantero, como 9, me voy a cruzar siempre
2: por eso
0: para buscar
2: que
0: el roce.
2: Genera el contacto, claro.
0: Y después que lo den.
1: Ese es el tema, Ricky. A ver, van a dar siempre estos penales. Se lo van a dar a determinados equipos y otros no. Esa es la cuestión, se cobra en un área y en la otra no se cobra, lo mismo.
0: Está bien.
1: Ahí pasa el tema. ¿Qué es penal? Más allá de la opinión de Martín, que por supuesto hay un intento de Copetti, el delantero es vivo también.
2: Claro,
1: y sabe,
2: y está bien
1: que el defensor se lo va a llevar puesto.
2: Yo creo que él busca el contacto.
1: Es penal. Ahora, es un penal de estos tiempos.
2: Claro.
1: También hay que decirlo, ¿no? Antes.
2: No te lo cobraba ni de casualidad.
0: Ahora, hace bien el VAR en llamar, para mí decirle, venía a verlo.
2: Sí.
0: O sea,
2: si el VAR te llama es porque ellos creen que es penal.
0: Creen que es penal.
2: Después de que decides, Herrera queda el árbitro.
0: Para mí ahí no hay polémica. Para mí estuvo bien.
1: Sí.
0: Ahí no lo perjudicó, si se quiere, a Estudiantes.
2: No es una locura lo que cobran. Yo te digo, yo no lo hubiese cobrado. Ahora, ¿que es una locura? No es una locura.
0: No es una locura.
2: De ninguna manera.
0: O sea,
2: eso estamos de acuerdo.
0: En la primera del partido, de las tres que vamos a analizar, le damos la derecha a Herrera. Coincidimos todos.
1: Sí, mira, bueno. Te doy una definición de cine sobre la jugada. El defensor no actúa con la debida precaución.
0: Bueno,
2: sobre se intenta frenar todo el tiempo. Lo rosa sí, estamos de acuerdo. Pero, digamos, no me parece un penalazo y insisto que para mí el que busca el contacto es el delantero.
1: Comete una infracción imprudente, sancionable con tiro penal, las palabras de Miguel Gime, que publicó esto en sus redes sociales.
0: Bueno, vamos a la otra. La doble amarilla a Verón.
2: Sí.
0: De central, que era para expulsión.
1: Sí.
0: Para mí sí.
2: Hasta el Mirón lo saca.
1: Es la más
2: Ricky.
1: Clarita, me parece.
0: Claro. Ahí Vallejo, ¿vos cómo la viste? Coincidimos.
3: Sí, ahí no hay ninguna duda, creo que vamos a coincidir todo. Además, vos fijate, y en esto le doy la derecha al Mirón, cómo los directores técnicos exponen a los árbitros.
2: Claro.
3: Porque se ve claramente que inmediatamente después de esa jugada, que no lo amonesta, que era la segunda amonestación, Almirón lo saca, y ahí el que queda expuesto es Herrera.
2: Claro.
3: Yo creo que ahí, yo soy árbitro, y tengo que decir, che, me está mandando en cana, me está mandando al muere porque mandé una macana tremenda.
2: Tal cual.
3: Y bueno, queda expuesto. Entonces, creo que no hay ninguna duda, era segunda amarilla y expulsión para Verón.
2: Tal cual, tío, porque vos fijate que el propio técnico de Central está diciendo al árbitro, mirá que te equivocaste, gracias por lo que hiciste, yo lo saco antes que
3: Totalmente.
2: Lo termines echando.
3: Claro, los árbitros exponen, quedan expuestos con las medidas de los directores técnicos. ¿Viste cuando la gente se agarra la cabeza y dice, uy, no lo echó inmediatamente el técnico, lo saca para que no lo expulsen? Sí. Ahí queda expuesto el árbitro, queda ante la vista de todos. Y te digo, y estaba muy cerca, Herrera, estaba muy cerca como para no haberlo visto.
2: Tal cual, tal cual.
0: Perfecto.
2: Pero bueno.
0: Vamos a la otra polémica. ¿Cuál es? Ah, vos me decías una que favoreció a Estudiantes.
1: Sí, la de Baltasar Rodríguez sobre Ávila. Que hay un codo arriba. Yo creo que era una jugada revisable por el VAR. En la transmisión, tanto Walter Nelson, Hugo Balazone, bueno, el Tiburón, estaba también Nico Bosa. Creo que todos coincidíamos que era una jugada revisable por el VAR y era más que amarilla, ¿no? Uh-huh. Lo resuelve Herrera con una amonestación.
2: Ahí al límite, para Roja. Al límite, sí, al límite.
1: En ese caso, a favor de Estudiantes. Claro. El error favorece a Estudiantes.
3: Fue un codo imprudente, fue ahí.
0: Era para llamar el VAR si quería.
1: Sí.
3: Totalmente.
0: Bueno, a esa se la damos que favoreció a Estudiantes.
1: Y en esa sí.
3: Claro.
0: O sea que ahí estamos uno a uno.
3: Sí, sí, sí.
0: No echó a Verón, pero tampoco echó al de Estudiantes. Y caemos a la última, la famosa, para algunos, manos de Obando en el cabezazo. ¿Quién es el que cabecea de Estudiantes? No me acuerdo, pero...
2: Gaich.
3: Había sido Gaich.
0: Bueno, sí, Gaich. ¿Para vos, Tiburón, era penal o era para que llame el VAR?
3: Era para que llame el VAR y, si posible, sanción de penal. O sea, si lo cobraba, estaba bien cobrado.
0: O sea, vos hubieses cobrado penal.
3: Para vos, hubiese cobrado el penal.
0: ¿Para vos, Mariano? Sí.
1: Yo hubiese cobrado penal. Para mí es una mano cobrable, hay un brazo extendido. Para mí es penal, sí.
0: ¿Para vos, Mariano?
2: No, para mí es así, que no tengo duda de que no es penal. ¿Y por qué te digo? Porque salta, gira en el aire. Si vos, Ricky, todos juegan al fútbol ustedes, es imposible saltar con los brazos pegados al cuerpo, ¿sí? Para mí es una posición totalmente natural donde está la mano. Es más, el jugador de Estudiantes, ni siquiera de Rosario Central, ni siquiera ve dónde está la pelota. Gira como para tratar de sacar la pelota, no ve dónde está la pelota, cabecea rápidamente, la pelota pega, sí, en la mano, obviamente. Pero yo ese tipo de manos no las cobro ni de casualidad,
0: bueno,
2: no.
0: Yo coincido mucho con Martín. Para mí no era penal. Para mí no fue penal. No. Primero, para mí le dan el antebrazo, no es mano. Y después le dan el antebrazo.
2: Claro, recordemos que para que sea mano tiene que ser por debajo de la línea de las tetillas, ¿de acuerdo?
0: Claro, exactamente. La mano. Estoy hablando del antebrazo. O sea, del codo para arriba le pega la pelota. Sí. Hacia el hombro. Sí. Y después hay el jugador de Estudiantes cabecea muy cerca, hay proximidad en el cabezazo. Uh-huh. Entonces, el reglamento lo dice. Para mí todo eso lo analiza el VAR, por eso no llama.
2: Claro.
0: Yo voy a decir algo. Yo sé que en este momento todo el mundo le está cayendo a Herrera, le está cayendo al arbitraje, están diciendo que favorecieron a Central. A ver, para mí el error de Herrera fue en el cómo llevó el partido. Se le fue de las manos. Pero en las polémicas, yo no. Para mí el penal está bien dado, que lo llamó el VAR, y en la última, para mí no es penal. Podemos discutirlo o no está de acuerdo. Por ahí el Tiburón
2: es, bueno, todo muy finito.
1: Claro. Próximo superclásico, Darío Herrera como árbitro. Ante esto digo, próximo superclásico.
0: No, pero
1: Darío Herrera
0: ¿Para vos cómo dirigió?
1: Para mí no dirigió para nada bien Herrera hoy.
0: Nada. En las jugadas polémicas.
1: En la conducción y para mí en algunas polémicas tampoco. Más allá de que acá entramos en más responsabilidad del VAR algunas de Valinio. Bueno, puede ser, sí. Pero funcionan como un equipo los árbitros. Y me da la impresión que el arbitraje general de hoy fue muy malo. Que haya sido robado Central tampoco comparto. Estudiantes no comparto.
2: No. El tema es viene
1: que es un poco
2: antes,
1: el argumento,
2: ¿no?,
1: de Verón.
2: Claro.
1: Yo no compro esa.
2: Que le gritó ladrón
1: lo
2: después
1: robaron,
2: del partido. Claro.
1: No creo que pase por ahí. No, ahora, que para mí en algunas lo perjudicaron, sí.
2: Sí.
1: Son jugadas en las que podemos debatir, discutir como estamos haciendo ahora, tener posturas distintas, seguro.
2: El tema,
1: no me parece un robo, pero no me parece que haya elegido para nada bien Herrera.
2: No, estoy de acuerdo. Ahora, yo creo que el tema, el hincha de Estudiantes llega cargado del partido. Sí, Verón, los jugadores, y por todo lo que pasó aquel día en Rosario, con que le hacen en el pasillo, sí, los jugadores de Estudiantes, de espaldas a lo de Central, por aquel título que le dan a Central. Entonces viene todo, venía muy charlado el partido. Ayer en la conferencia de prensa, Tibu, vos estuviste. Cruzan entre González Pires y el jugador de Central, por lo que dice uno y lo que dice el otro. Entonces ya venía todo muy cargado.
3: Obando,
2: ¿no?,
3: que le dijo, fue una falta de respeto lo que hicieron ustedes. Claro. Y claro, se calentó un poco. Es verdad, Martín, lo que vos estás marcando. Había, y si los jugadores lo quieren negar, esto no es así. Y calculo que van a entender lo que les voy a decir. ¿Se acuerdan cuando Scaloni había declarado, no, muchachos, hablemos de fútbol, el partido con Inglaterra no tiene nada de raro, es un partido de fútbol? Sí. Todos sabemos en el interior, y con todo respeto por Scaloni, que no es un partido más jugar contra Inglaterra. Bueno, en este caso lo mismo, este Estudiante Central no era un partido más.
2: No.
3: Se está convirtiendo en una especie de clásico, y no porque sean vecinos, no porque sean rivales de toda la vida, es por todo lo que está pasando en este último año y medio, por el famoso pasillo, y por todo este tipo de polémicas, se está convirtiendo en un partido que el que te dice que es un partido más, te está mintiendo.
2: Sí, coincido plenamente.
0: Sí, pero para vos, vos, Tiburón, no dijiste, ¿cómo dirigió el árbitro para vos?
3: Para mí dirigió mal, más allá de que en algunas estuvo acertado, sí.
0: ¿Y pero cómo? En las polémicas.
2: En la conducción, tal vez, decís, Fabio.
0: Coincidí conmigo en la conducción, cómo fue llevando el partido, pero en las polémicas casi que coincidimos todos que el penal era penal. Bueno, acá, Martín Balobra, y quien te habla, Ricardo Dazo, te dice, para mí no era la de Obando, no era penal. Ahí estamos divididos.
3: Si no me equivoco, de cuatro, o sea, de las cuatro que analizamos, yo te doy en una a la derecha de que estuvo bien Herrera, que el penal a favor de Rosario fue penal. Me parece que se equivoca en que no dio penal para Estudiantes, tuvo que haber expulsado a Verón, y para mí era mucho más que amarilla, coincido con el Tanque, la situación del codo arriba, la imprudencia de Baltasar Rodríguez.
0: Bueno, pero,
3: eso te digo.
0: Era un expulsado.
3: De cuatro polémicas.
2: Y además.
0: Era un expulsado para cada uno. Pero después, bueno, la única polémica en la que no nos ponemos de acuerdo es la posible mano de Obando, que para Balogra y para mí no
3: es
0: era
3: que
0: penal.
3: Ahí está el tema.
0: Bueno, pero.
3: Ahí está el tema, Ricky.
0: Pero el reglamento,
3: o sea,
0: claro. Yo lo que digo, el reglamento.
3: Coincido que no fue un robo, pero dirigió mal.
2: No, y además el final,
3: o sea,
2: del partido
3: no fue un robo,
2: fue un escándalo,
3: pero dirigió mal.
0: Pero el escándalo no es por Herrera, para mí es porque ya venía caliente.
2: Ya había cargado
0: el venía
2: cargado.
0: Caliente desde el famoso
2: eso
0: pasillo.
2: Eso no es culpa de Herrera.
1: Pero
2: eso no es culpa de Herrera.
1: Esto, Ricky.
0: Y viene caliente, ¿sabes para mí por qué? Por todo el clima que se genera Verón contra la AFA.
2: Sí.
0: Es eso. Y la famosa copa que le dieron en el escritorio a Central y el famoso pasillo. Todo se fue calentando, pero no es por Herrera. Ya la pica Central, Estudiante viene de antes.
1: Pero Ricky, es tan mala la conducción de Herrera de hoy que Estudiantes se fue de la cancha. Herrera no terminó el partido. Hizo el gol Central, el tercero de Julián Fernández. No terminó el partido. Se agarraron las piñas. Estudiantes se fue. Yo no sé cómo va a ser el informe, si Estudiantes se termina retirando de la final o no. Herrera nunca finalizó el partido. En un momento dijo, bueno, muchachos, ya está. No vuelven a la cancha, listo, ya está. Premiación, entreguemos esto. Creo que, y además entre todas las trompadas que vimos, mostró una sola roja. Creo que es Tiburón finalmente a Jakovic, al arquero suplente de Estudiantes, la expulsión, que es
3: exacto.
1: El primero que pega, el que va directamente a pegar, después se agarran entre todos, la siguen en el vestuario. Herrera está lejos de eso porque él permanece siempre en el campo, pero el informe de Herrera va a tener que ser muy riguroso.
2: Y con Verón ni hablar, Tanque, pues se mete en el campo de juego a mirarle ladrón.
1: Y con Verón también.
0: ¿No? A ver, a propósito de Verón, todos testimonios que fue recogiendo ahí el Tiburón Vallejos en el estadio, le voy a pedir a nuestro amigo Luis Santa Cruz si podemos escuchar al presidente de Estudiantes, a Juan Sebastián Verón, a ver qué dijo.
4: Hay que ver quién lo llevó a que el final sea así. Digo, en un partido hay condimentos y también circunstancias que, digo, pueden llevar a que se termine de esta manera. Sin quitarle, obviamente, mérito a Central, que es un muy buen equipo. Pero bueno, hubo algo más en el medio que termina llevando el partido a este lugar. No, más allá de la calentura, digo, y el enojo, que son válidos y reales sobre hechos que estuvieron dentro del partido, después nada, hay que tragarse de lija y seguir.
5: ¿Qué le dijiste a Herrera, que igual se te vio también muy claro en el cara a cara con el árbitro?
4: Dirigió bien, lo felicité, dirigió muy bien, nada que decir.
5: La lectura de labios dice otra cosa.
4: No sé. Creo que dije eso. La verdad no me acuerdo.
5: ¿Qué le dijiste a los chicos, a los muchachos?
4: No, los felicité. Es difícil jugar en este contexto. Porque estás condicionado. Y en vez de estar pensando en jugar, estás pensando en otras cosas. Y el calor y demás. que obviamente forman parte del partido. Y bueno, lamentablemente, nada, se desvirtúa todo al final. Pero estuvieron bien los chicos, muy bien.
0: Bueno, Juan Sebastián Verón, tiburón en la cancha, que no se cruzó con Chiqui Tapia, ¿o sí al final? ¿Hubo un saludo, no?
6: Mirá, yo te cuento cómo fue el tema. Bajé de la zona donde estaba trabajando y voy para ver si tenía alguna chance, ingresar al campo de juego, de hablar con los protagonistas, todo. Se hizo un vallado policial tremendo, no dejaban pasar a nadie, y en un momento me acuerdo que, bueno, estábamos con Walter Nelson, con Hugo, también con Nico Bosa, y me decían, no está el Chiqui Tapia. Le digo, miren que está acá en el estadio. Bueno, pero no está en la premiación. Le digo, perfecto. No está en la premiación, pero me parece que va a esperar a que le den la medalla a Estudiantes y después le va a dar la medalla a Rosario Central.
0: Sí, eso
6: ¿Cuál
0: se vio.
6: Era la idea del Chiqui Tapia? Bueno, fue lo que finalmente sucedió, Ricky.
0: O sea,
6: porque
0: evitó.
6: Se ve que no quería cruzarse.
0: Claro,
6: ni con el cacique, ni con, claro, para evitar, ni con Juan Sebastián Verón. Ahora, sos presidente de la AFA, me parece que tenés que darle la premiación al que gana, y en este caso a Estudiantes, el reconocimiento por este subcampeonato. Pero bueno, no lo hizo así el Chiqui Tapia, quizás para, viste cómo es el tema, que bueno
0: pero...
6: Chiqui Tapia lo putean la mayoría de las hinchadas, todo ese tipo de cosas.
0: Está bien, pero después...
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10: Estamos felices. La verdad que lo que pasó al final, lamentable. Nada, creo que no hicimos nada para que pase lo que pasó. Ya tendrán sus excusas, tendrán sus cosas. Pero nada, nosotros disfrutar de este momento. Que nada, lo soñé toda mi vida. Viví momentos muy difíciles cuando llegué al principio por todo lo que estaba pasando. Pero sabía que el de arriba me iba terminando esto. Y estoy disfrutando. Esta alegría es para la gente, para nosotros, para mi familia, para los que están siempre apoyando. Y nada, la verdad que estoy muy feliz. Te voy a ser sincero, se lo dije a los chicos en el entretiempo, antes de salir a la cancha estaba con el celu, estaba mirando el celu y me aparece el gol de tiro libre de Leo contra Estados Unidos, la Copa América, el mismo gol. Y no sé, cuando agarré la pelota dije, voy a intentar, no soy Leo, pero bueno, capaz que sale, y terminó saliendo. La verdad que nada, lo nombro a él porque pasó justo antes del partido. Para mí he salido lo máximo de este fútbol. Y nada, siempre que me habla, me escribe, me desea lo mejor. Así que nada, estoy muy feliz por lo que estoy viviendo. Me dicen que tengo mucha suerte, pero bueno, en otra vida habré sufrido, en otra vida no me habrá tocado y en esta vida me está tocando. Estoy disfrutando de todo esto, estoy agradecido a este club volví para ser feliz. Sé que cuando volví ya no le debía más nada a la gente, porque me lo decían en la cara, me lo decían en la calle, pero yo quería darle una alegría, quería que sean felices cuando yo vuelva. Fueron felices y creo que con esto termino coronando lo que realmente quería, así que estoy más que feliz. Porque hay gente que conocía, que conozco, que también me dijo no puedo viajar, a algunos le conseguí entrada, otro no se pudo, nada. Te lo dije, estamos a fin de mes, ¿sabes cuando ves fin de mes? En Argentina es muy complicado y esta gente viaja igual, gasta igual, da igual lo que salga, da igual dónde juguemos. A veces se habla de los 5 más grandes, de los 6, de los 7, de los 8. Yo creo que por lo que somos nosotros, estamos ahí cerca. Así que es agradecimiento hacia ellos solamente.
4: Bueno, Angelito Di María, el capitán de Central, contento. Hablando de Messi, a propósito de Messi, la selección argentina, estamos regalando la camiseta de la selección. 11, 23, 24, 22, 22. Tenés que, en el mensaje, dejar tu nombre, los últimos tres del DNI. Y la consigna es... Si se va Scaloni, ¿quién tiene que ser el técnico de la selección argentina? ¿Y quién debería usar la 10 de Messi? Messi hace su partido de despedida y ¿quién la debe usar después? A propósito de Di María, tenés un datito.
11: De Di María y también de la selección, porque todos nos acordamos de los goles en finales de Di María.
12: Sí, claro.
11: ¿No? Brasil en la Copa América, aquel contra Nigeria en los Juegos Olímpicos, la finalísima con Italia, bueno, en la Copa del Mundo con Francia, ¿no? Hoy, con los dos goles que marcó Di María, llegó a 15 goles en finales. Uf, en su carrera.
13: ¿En finales?
11: 15 goles en finales. Los de Argentina, que nombré, para el Real Madrid también, para el Paris Saint-Germain, para Benfica y hoy dos para Central. Jugador de finales, Di María, 15 goles en partidos definitorios.
12: Igual puedo decir algo, Ricky. Esto no lo llamemos final. No le demos tanta importancia como todo lo que nombraste antes, que es supremo.
11: Bueno, pero
12: lo
11: se
12: de
11: va
12: hoy
11: a
12: es un partidito chiquito, a eso me
11: final.
12: No le demos la palabra campeón a algo que
4: es un título, una estrella.
12: Está bien, Ricky, pero lo que quiero decir es, si preguntamos en la calle, o hasta te diría a los hinchas de Central y de Estudiantes, ¿por qué jugaban hoy Central y Estudiantes? El 99% de las personas no tiene ni idea por qué jugaron hoy una final.
4: Yo la que te discuto es una final de estrella.
12: Sí.
4: Pero llamarla internacional y se juega en Argentina...
12: Es por eso te digo.
4: No tiene.
12: Es la verdad que hay que darle importancia a la palabra campeón. ¿Sí? Que haya tantos campeones por año no estaba bueno.
4: Vallejo, ¿vos qué querías decir?
14: No, simplemente que, bueno, cuando me estaba retirando del estadio, estaba esperando por si algún dirigente de Estudiantes quería hablar. Se fueron todos en silencio, nadie quiso decir absolutamente nada. Y bueno, lo de Neves, que es una fractura, el jugador de Estudiantes, que finalmente se confirma que tiene fractura en el brazo izquierdo.
4: Sí, tuvo desgracia Estudiantes enseguida. La fractura que recién mencionás, y después el que entra en reemplazo, Yalil Elías, también enseguida se desgarra.
12: Sí.
4: Los cambios. Yo creo que Estudiantes, que arranca con un golazo, ganando 1-0, comienza el partido muy bien. Y las lesiones yo creo que le pega emocionalmente. Y justo llega al penal y lo empata Central.
12: Ahora, ¿por qué Estudiantes acepta jugar en este momento este partido cuando lo más importante es lo que viene y es rápido? Que es en la semana Copa Argentina con Platense, en Varela, un partido clave, mata-mata. Y después viene la Copa Libertadores con Flamengo.
4: Hoy para Estudiantes no fue una derrota... Perdió demasiado.
12: Demasiado, por una final que no tenía, para mí, por lo menos, ninguna importancia. Como decís, es un título, una estrella, bueno.
11: Pero antes no se
12: muy
11: pudo
12: menor,
11: jugar.
12: Muy menor.
11: Antes no se pudo jugar. Y se cuentan. Yo coincido con vos, Martín, que el fútbol argentino es regala estrellas.
12: Regala estrellas, sí.
11: Pero se cuentan. Estudiantes iba a quedar a dos títulos de San Lorenzo. Hoy Central lo supera a Huracán en la tabla histórica de títulos. Lamentablemente se cuentan
12: estos
11: títulos.
12: Yo creo que hay que darle importancia a cada título. Eso es lo que quiero decir.
11: Y Estudiantes tiene otra final más. Noviembre con Independiente Rivadavia, la Supercopa.
4: No, y Estudiantes está jugando Copa Argentina. Está jugando el campeonato.
12: La Libertadores. Semifinales, Ricky. Eso es lo más importante.
4: Dos lesionados y hay que ver Carrillo, que también pidió el cambio.
12: Sí.
4: Entonces,
12: demasiado
4: perdió Estudiantes, más allá del resultado. Perdió muchos jugadores en el camino.
12: Ricky, yo digo, Verón está en contra de un montón de cuestiones del AFA. Hoy no tenía que haber aceptado el
4: partido. ¿Y con qué peso va a ir a pedir el
12: no
4: se juegue?
12: Y bueno, está bien. Pero decir que no... O presentar un equipo alternativo y dale y sacar la importancia a esta
4: final. Van a decir, regalase una estrella.
12: Ricky, el hincha formal también se lo trató muy mal porque llegaron tarde. Tibo, vos estuviste ahí. El hincha de Estudiantes lo tuvieron en la ruta dando vueltas sí, durante horas.
4: Hubo un Twitter de Verón
11: apuntando contra el maltrato a la gente y también al robo por lo que pasó justamente en cuanto al arbitraje. Verón lo calificó de robo, de hecho le dijo ladrón a Herrera, en la cara. Creo que va a tener una sanción dura.
12: Y sí, debería.
11: De la AFA.
12: Sí, sí,
11: que ya había sancionado Estudiantes por aquel pasillo de espaldas a Central. Y creo que ahora también, me parece que en la semana va a haber novedades con respecto a lo de Verón. Pero yo insisto con esto, es un título, es un estreno.
12: Es un título, estoy de acuerdo, porque ya está catalogado así ahora. Es menor, es chiquito. Estudiantes, para mí, no le tienen que haber dado tanta importancia cuando lo más importante es esta semana que tiene que jugar el 1 de esta semana, el jueves.
11: El jueves.
12: Sí, el jueves, Mariano. Tiene que jugar con Platense, unir mata-mata para pasar a semifinal de Copa Argentina, y la otra semana tiene que jugar la semifinal de la Copa Libertadores, único equipo que está representando al argentino.
4: El jueves juega Estudiantes.
11: Este jueves, con Platense.
12: ¿A vos te parece, Enrique, que Estudiantes tenga aceptado jugar esta final con Central? Tibu, dale, vamos.
14: En esto que estás marcando, Martín, fíjate la disyuntiva que tenía, que debería tener en la cabeza el cacique Medina, ¿no? Porque más allá de que podemos coincidir o no con vos en lo que decís del título, que es menor todo, pero en definitiva había un título en el medio. Sí. Vos imaginate si el cacique Medina preserva los titulares para jugar Copa Argentina y pierde el partido, le iban a caer todo como diciendo, y lo entregaste, era la posibilidad de un título más para Estudiantes. El tipo se la jugó con los titulares y le termina saliendo mal porque lo pierde a Neves, lo pierde también a quizás a Guido Carrillo, hay que ver qué es lo que tiene, y lo pierde a Jalil Elías. Sí. O sea, se queda posiblemente con tres menos de cara a esto importantísimo que se le viene.
12: Claro, tal cual.
11: Es un riesgo, pero hay que jugar partido, hay que poner titulares.
12: No era el momento aceptado de Estudiantes haber jugado en este momento.
11: Pero ya se venía suspendiendo el partido.
12: Está bien, pero tenés tiempo para jugarlo.
11: En marzo se debió jugar este partido, como lógicamente se juegan.
12: Claro. Justo ahora lo tenés que jugar.
11: Estos encuentros.
12: Cuando Estudiantes está a nada de jugar partidos importantísimos. Hay que cuidar también desde la AFA a los equipos argentinos que tienen que jugar la. Es el único que queda ante tres brasileros. Y lo ponen a jugar justo antes de jugar un partido tan importante como tiene Estudiantes con el Flamengo.
11: Igual la fecha estaba potencia. Desde antes, Martín.
12: Sí.
11: No se sabía si Estudiantes iba a llegar tan lejos.
12: Y la Copa Argentina, que la ponen ahora el jueves. Bueno. Tan pegado. Ahí digo, ahí es donde la AFA tiene que organizarse mejor.
11: No tenés fecha. El problema es jugar tantas finales, tantas copas.
12: Y eso es mérito de Estudiantes.
11: Bueno, pero el problema es tanta. Yo coincido con vos con la cantidad de torneos que hay.
12: Ahí está, eso es lo que está
11: mal. El valor lo tiene, el valor es una estrella para cada uno y sumamos, bueno, hoy es un título más para Central, es el 14. Estudiantes quedó con 19. Lamentablemente, esto es así. Yo coincido que hay títulos que tienen más valor que otro, pero hoy Estudiantes no se puede dar el lujo de poner suplentes cuando jugaba una estrella contra Rosario Central, con la historia que ya tenía este partido.
4: Bueno, a propósito de Central, que está despegando de Santiago del Estero, vamos a escuchar al presidente, a Gonzalo Belloso. Estamos tratando de ver si podemos hablar antes de la medianoche con Belloso. ¿Cuánto hay de vuelo Santiago del Estero a Rosario? ¿Vuelo charter? ¿Será una hora?
12: Sí,
4: ¿hora
12: sí,
4: y media?
14: Una hora, sí.
4: Bueno, a lo mejor hablamos con él. Vamos a escuchar el testimonio que el Tiburón, vos estuviste con Belloso, y lo escuchamos a través de nuestro amigo Luis Santa Cruz.
13: Es un rival muy duro, un rival acostumbrado a finales, un club, una institución muy seria, y queríamos ganarlo, y bueno, lo pudimos hacer muy bien. Mira, al final esto es lo que pasó, yo no lo vi, yo estaba en mi palco, la verdad que bueno, nos ha tocado perder con Estudiantes varias veces, nos ha tocado recibir una falta de respeto enorme, haciéndonos un pasillo de espalda. Nunca dijimos una palabra, nunca reaccionamos y siempre esperamos la revancha dentro de la cancha. Así que bueno, cuando se gana hay que tener altura, cuando se pierde también. Y bueno, lo que pasó hay que dejarlo ahí, ya está. Cada uno se comporta como quiere. Nosotros sí, muy, muy orgullosos de lo que está haciendo el club, muy orgullosos de la gente que viene acá, que está explotando Rosario. Y muy agradecido al plantel y al cuerpo técnico.
4: Bueno, Gonzalo Belloso, el presidente de Rosario Central, que están despegando desde Santiago del Estero.
12: Muy bien.
4: Para venir hacia Rosario, van hacia Rosario con la Copa, muy felices. Bueno, Tiburón, para cerrar tu trabajo, antes que nada, para seguir con nuestro ritmo de periodístico, ¿su Instagram Vallejos cómo es?
14: Es Fabio Vallejo-.
4: Muy bien. Fabio Vallejos-.
14: El Fabio Claro, Fabio con B larga, el Vallejo con B corta sin S. Y estoy muy contento, Ricky, Tanque y Martín, porque me van a dejar la audiencia bien arriba. Los espero a todos a partir de las 12 de la noche.
12: Viene el clásico, desde aquí, desde la medianoche.
11: Desde claro. Santiago del Estero, el magazine. Sí.
4: Ah, desde allá lo conducís.
14: Impresionante. Qué lujo.
4: Impresionante.
14: Sí, un lujo que nos damos.
4: Bueno, sí. Lo último para cerrar, ¿qué le queda? Si no, en cualquier momento de la noche lo volvemos a llamar, antes del cierre.
14: Ningún problema.
12: Pero dejalo ir a comer.
14: Sí, total, estoy preparando el programa. Estoy haciendo tiempo y preparando el programa. No, no hay ningún drama. No, simplemente nombrar, bueno, lo que se le viene a Estudiantes de La Plata, esto que ustedes comentaban, la Copa Argentina y sobre todo la importancia del título, la posibilidad de un título en Copa Libertadores, que está entre los cuatro mejores, y para Rosario Central, bueno, empezar a mejorar en el campeonato local, que no está del todo bien, y la verdad que la gente maravillosa de Santiago del Estero, que nos han tratado de maravillas, además cuando se enteran de que uno es de Radio La Red, que nos escuchan en todo el país, por eso el agradecimiento a todas las personas aquí en Santiago del Estero, muchachos.
4: Bueno, vaya a disfrutar la noche de Santiago. Un abrazo.
14: Un ratito apenas, porque a las 12 ya se corta por el programa.
4: Bueno, pero aprovecha a cenar, a disfrutar de lo que pueda y a las 12 lo esperamos. Si quiere un ratito antes, enganchese, hacemos un mini pase y le dejo con la noche y la trasnoche de este sábado domingo. ¿Le parece?
14: Pero va a ser un gusto enorme.
4: Abrazo, hasta luego entonces. Fabio
14: chao,
4: Vallejo.
14: Chao, muchachos. Gracias.
4: Desde Santiago del Estero. Antes que nada, Genizo su Instagram para que la gente escriba también.
11: Arroba Tanque Genizo, con G y doble S.
4: Muy
11: arroba
4: bien.
11: Tanque Genizo.
4: ¿Y Martín?
12: Martín Valora, así.
4: Martín Valora.
12: Secas, exacto. Me dejas mandar un gran abrazo a mi amigo Quique Mastelli, ¿sí? Que me está diciendo que su hermano estuvo justamente con los micros, con la gente de Estudiantes y la pasaron pésimo.
4: Pésimo.
12: Pésimo, pésimo.
4: Bueno.
12: Es siempre un gran oyente que está prendido a Radio La Red las 24 horas, Ricky.
11: ¿Y el Instagram de Dazo?
4: Arroba Ricardo Dazo.
11: Arroba Ricardo Dazo.
4: Arroba Ricardo Dazo. Ahí subí una foto que ustedes compartieron antes de salir al aire para que conozcan a Martín, no, para que conozcan a todos, al Tanque también, Genizo. Así que muchísima gente del otro lado y participando por la camiseta de la selección. 11-23-24, 22-22. Si se va Scaloni, ¿quién tendría que ser el próximo técnico de la selección? ¿Y quién debe usar la 10 de Messi? ¿Eh? Bueno, vamos a hacer una tanda. A la vuelta de la tanda vamos a hablar de la selección. ¿Le parece a Ariel Aristimuño, nuestro productor? ¿Le parece? Una tandita. Hablamos un poquito de River, Yarro ya está. Un ratito, Yarro, un cortito de Yarro, de River, el informe del partido del amistoso de River. ¿Sí? ¿Le parece? Hacemos tanda ahora, ya volvemos.

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0: Buenas. Quería participar por la camiseta de Argentina. Martín es mi nombre. 711, los últimos tres documentos. Y si se va Scaloni, para mí tiene que agarrar a Aymar. Y si no agarra a Aymar, que agarre a Caruso Lombardi. Abrazo, muy buen programa.
1: Hola, Darrell, buenas noches. Mi nombre es Hernán. Mi tres últimos números del documento es 015. Quiero participar por la camiseta de la selección. Para mí la 10 tiene que estar entre McAllister y Enzo Fernández. Y si se va Scaloni, Placente debería ser el reemplazante.
2: Buenas noches, Radio La Red, Martín de General Pacheco, acá escuchándolos como siempre, llamo por el tema de la consigna, por la camiseta. Ángel de General Pacheco, mi DNI 33-103-830. Para mí, si se va Scaloni, me gustaría que el director técnico sea el flaco Pellegrino de Lanús o Guillermo. Y la 10 de Messi la tiene que llevar cuando esté mejor el pibito de Boca, Aranda. Saludos.
3: Hola, soy Roberto y a mí me gustaría que el director técnico de la selección argentina sea Martín Palermo y la número 10, y por supuesto Enzo Fernández sería ideal. Mi DNI termina en 241. Muy buen programa, saludos a todos.
4: Hola, buenas noches. Mi nombre es Diego de Mendoza. Si se va Scaloni, tiene que ser Pablo Aymar el técnico. Y la 10, por un tiempo, no la tiene que usar nadie. Mi último número del documento son 064. Espero ganarme.
5: Acá está Luisito Santa Cruz poniendo a los oyentes que nos acompañan hasta la medianoche en este sábado, musicalizando también el programa. Buena música, buen gusto tiene Luis Santa Cruz.
6: Me gusta, me gusta.
5: Valobra, sí. Vos y yo perdemos.
6: ¿Por qué?
5: En las noches del sábado, ajá, te digo, te cuento, sí, perdemos, no tenemos chance.
6: ¿Por qué?
5: Vos mirás para afuera, sí, hay un micro lleno, sí, de chicas.
6: Y no me puedo ir.
5: Ni vos, ni para vos, ni para mí.
6: No, para el tanque.
5: Todo para el tanque.
6: Olvídate.
5: El tanque se asoma a la ventana. Saluda.
6: Le piden foto.
5: ¿Querés salir a la calle a saludar?
7: Qué barbaridad.
6: ¿Viste cuando vas al lindo con el lindo del boliche?
5: Claro.
6: Y a te si queda la.
7: Qué malos que son.
5: Nosotros ganamos algo de rebote.
6: De rebote. Es así, Ricky.
7: Qué malos que son.
5: Yo no te tenía tan ganador.
7: Qué malos que son.
6: Pero siempre es lindo tener un amigo, lo que pasa, fachero.
7: Hay gente muy cordial afuera.
5: Tenés un parecido. ¿Sabés que ahora que te miro veo un parecido a Nico Cabré?
7: Sí, lo han dicho. Un lejos.
5: No, no.
7: Un bien lejos.
5: Ahora que me pongo los anteojos más todavía.
6: Después de unas copas, Ricky.
7: Parece que, claro, tomó algo de eso.
5: Claro.
7: Pero bueno, la gente es cordial, saluda, sí, pasa,
5: las chicas, ¿no?
7: Mira
5: las
7: para adentro.
6: Las chicas se cargo.
5: Las chicas vienen a ver. Perdóname,
7: chicas, claro, muchachos, chicas. Hay de todo.
6: Bueno,
5: mirá que contamos todo,
7: Y saluda.
5: Antes del programa, preparando la previa, en el primer piso, en un momento paró el micro,
6: claro,
5: y vos saliste al balcón, estilo presidencial.
7: No.
5: Y las chicas se colgaban como el hombre araña.
7: Yo vi a alguien casi caer por ese balcón.
5: Bueno.
7: No fui yo, precisamente. Casi se tira para palomita al micro.
5: ¿Cómo su estado cómo es? ¿Soltero, casado?
7: Soltero.
5: ¿No está de novio, nada?
7: Soltero.
5: ¿Solo, libre? Entonces está bien que vengan todas las chicas. No, tiene para elegir.
6: Lo sienten, Enrique.
7: No me compliques.
6: Lo sienten.
7: Por favor.
5: Pero bueno.
6: Fachero.
7: No me compliques.
5: Hablando de facheros.
6: Sí.
5: Hoy jugó River con Vélez.
6: Ajá.
5: Está Yarroch. Claro. Hablando de facheros.
7: Sí, ese sí.
5: Gustavo, querido, contame algo de River, por favor.
8: Muchachos, ¿cómo les va? Un abrazo para todos. Bueno, ha sido un sábado de muchas novedades para River porque la jornada comenzó con la victoria del equipo en un amistoso contra Vélez por 3-2 en el River Camp. Fue a puertas cerradas y River lo ganó con goles de Sebastián Driussi, de Ángel Correa y de Lucas Beltrán. Siempre estuvo arriba River en el marcador, se lo empató dos veces Vélez y Beltrán le terminó dando la victoria al conjunto millonario, que formó de entrada con Ezequiel Centurión, En la línea de fondo estuvieron Montiel, Martínez Cuarta, Otamendi y Marcos Acuña. En la mitad de la cancha el chico Juan Cruz Mesa, con Fausto Vera, Galván, Correa de enganche y arriba Sebastián Driussi y Rafael Borré. Después hizo muchos cambios Leonardo Poncio, entre otros entraron, por ejemplo, el uruguayo Arambarri, el chico Lautaro Pereira, Lucas Beltrán, que fue el autor del gol de la victoria de River, 3-2, y por otro lado les decía que fue un sábado con muchas novedades para River, porque la Liga de Fútbol Profesional confirmó lo que estábamos esperando, que era saber cuándo iba a jugar River por las fechas 11 y 12 del campeonato. Finalmente le dio la AFA lugar al pedido de River de no actuar contra Sarmiento en Junín el día después del partido de despedida de Lionel Messi, que va a ser el 6 de octubre contra Benín en el Monumental. La visita a Junín estaba prevista para el 7 de octubre. River, como la AFA programó ese partido de la selección para el día posterior y antes no se sabía que se iba a jugar ese partido, pidió que se lo pospongan para el 14, miércoles 14 de octubre, y después de varios días de idas y vueltas, hoy se confirmó que River va a jugar en Junín el 14 de octubre a las 7 de la tarde, y River va a jugar primero su partido correspondiente a la fecha 12, que se va a disputar en el Monumental el sábado 10 a las 21:30 contra Estudiantes de Río Cuarto. Es decir, primero contra el equipo cordobés y cuatro días más tarde en Junín frente a Sarmiento, uno de los seis partidos que le quedan a River hasta el final de la primera ronda del campeonato argentino. Tiene que jugar River cuatro en condición de visitante y dos en el Monumental. De visitantes serán el mencionado en Junín, irá a Córdoba para enfrentar al Belgrano, esto seguramente va a ser en el estadio Mario Alberto Kempes y con la presencia de hinchas de River, también habrá en Junín serán 3.500 y en Córdoba Belgrano todavía no definió si le va a dar solamente una popular o la mitad del estadio, y después River tiene que ir a la cancha de Boca y frente a Aldo Civi en Mar del Plata. Y los dos choques en el Monumental serán frente a Estudiantes de Río Cuarto y el clásico contra Racing, muchachos.
5: Perfecto, Gustavo, brillante, completísimo lo de River, que jugó con Vélez. ¿Y sí. Vélez cómo formó?
7: Con Vélez, que formó con Facundo Sanguinetti, Joaquín García, Lisandro Magallán, Leo Cristaldo, Elías Gómez, Lucas Feller, Lucas Robertone, Matías Arias, Manuel Lanzini, Juan Cruz Polichela y Ronaldo Martínez. Marcaron el propio Polichela, que había hecho el gol el fin de semana anterior para Vélez contra Tigre, su primer gol en Primera División, y Matías Arias, como decía Yarroche, Triusi Correa y Lucas Beltrán, los goles de River en el partido del día de hoy. Y quiero completar algo que decía Yarroche con respecto a los otros equipos, porque Yarroche sí. Dijo de las fechas de River...

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3: El ganador de la Supercopa Argentina entre Independiente Rivadavia y Estudiantes, que va en noviembre, y el ganador de la actual Copa Argentina.
4: ¿Estudiantes con quién juega esa final?
3: Con Independiente Rivadavia.
4: Está bien. ¿Y qué pasaba si Estudiantes salía campeón ahora y ganaba Independiente? O sea, ¿quién otorgaba esa plaza?
3: Habría un lugar para uno de los perdedores de la final.
5: Ah, una cosa.
4: Es un lío.
5: Menos mal que lo tenemos al tanque,
3: Rico. Igualmente, bueno, hay cosas,
5: explica todo.
3: Igualmente hay cosas que no están especificadas. Sí. Hay un gris que después nos agarramos la cabeza. ¿Y por qué tal equipo termina jugando? Bueno, siempre hay grises en los reglamentos.
5: Hay que respetar, ¿no?, la palabra campeón,
4: muchachos. Tenga a mano la agenda porque la vamos a repasar, porque sí, yo creo que hay mucha gente.
3: Y para después tengo la fecha 12.
5: Espera un poco.
3: La del 9 al 12 de octubre.
4: Espera. Mi amigo Gustavo Romero, que nos está escuchando, dice: está perdido con la fecha seca. Imagínate, bueno, como todos. Vamos a presentar el tenis y le vamos a preguntar a Sebastián Toroc si entiende algo de toda esta grilla. Como nosotros nos cuesta entender el tenis, imagínate esta grilla deportiva de agenda. Pero presentamos al tenis.
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0: señor Sebastián Toroc. Un placer saludarlo. Sebastián, querido, ¿cómo te va?
1: Ricardo, compañeros, ¿cómo andan? ¿Bien?
0: Todo muy bien. Dígame su Instagram antes.
1: Arroba Sebastián Toroc. T-O-R-O-K.
0: ¿Usted blanqueó ya de quién es hincha?
1: Yo no tengo ningún problema, el Club Atlético Temperley.
0: Muy bien.
2: Anda muy bien el celeste.
0: Muy bien, muy bien. Sebastián, querido, ¿entendió algo de la agenda deportiva que explicó Genizo recién? Un lío de... yo creo que el tenis no tiene...
1: Es difícil.
0: El tenis no tiene tanto lío, ¿no?
1: No crea, ¿eh? No crea, a partir del 2028, ya con el nacimiento de un nuevo torneo Master 1000 en Arabia, obviamente todo con el petrodólar. Se está acomodando el calendario, todavía no lo han anunciado y hay bastante conflicto al respecto. Así que no crean que es todo tan ordenado en el tenis, ¿eh?
0: Bueno, ¿qué novedades tenemos hoy en este sábado a la noche?
1: A ver, la frase que se hizo viral hace un tiempo en la serie de La Eternauta, lo viejo funciona, Juan. Bueno, sí. Hoy podríamos decir, lo viejo funciona, Facundo. ¿Por qué? Porque Facu Mena, el hombre de Temperley precisamente, 34 años, hoy ganó en el Challenger de Buenos Aires y va a estar jugando su tercera final consecutiva. A ver, el Challenger Tour, para aquellos que no saben, es una suerte de segunda división del profesionalismo. Y en el Racquet Club, allí en Palermo, hoy Facu Mena venció 7-5 y 6-0 al brasileño Boscardín Díaz. Va a subir 30 posiciones hasta el 190. Nunca ha sido top 100, está en esa búsqueda. Y mañana domingo, desde las 13, estará disputando la final buscando su segundo título consecutivo, precisamente ante otro argentino, ante Alex Barrena. Hoy Barrena, un jugador muy talentoso, derrotó 6-4 y 6-3 a Aguilar, un jugador uruguayo que venía invicto. Así que verdaderamente es una linda chance para ver a dos jugadores argentinos definiendo mañana el Challenger de Buenos Aires. Por último, en la Laver Cup, que se está jugando en Londres, allí en el O2 Arena, en la zona de Greenwich, en el sudeste londinense, hoy la victoria destacada fue la de Carlitos Alcaraz, actual número 3 del mundo. El español salvó dos match points y derrotó a Taylor Fritz, número 10, 6-3, 4-6 y 13-11 en el Super Tag.

0: tiebreak, el equipo europeo está liderando 7-5. Recuerden, la Laver Cup es un torneo organizado por Roger Federer y su empresa, que es no es oficial, no reparte puntos para el ranking. Y lo último, Ricardo, compañeros,
1: sí.
0: Bueno, lo destacado del tenis en los Juegos Sudamericanos, 8 medallas ha ganado el tenis argentino, lo más destacado, los 3 lugares en el podio de single masculino, Midón, La Serna y Ambrogi. Esto ha sido realmente lo más importante de esta jornada de sábado en el tenis mundial.
1: Un placer, Sebastián, escucharte, clarísimo, te mando un abrazo, gracias.
0: Abrazo enorme.
1: Cerramos.
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1: Tengo buenas noticias para los oyentes y para ustedes. Pero primero para los oyentes que llaman al 11 23 24 22 22, la camiseta de la selección argentina.
4: ¡Qué bueno!
1: 11 23 24 22 22, tenés que dejar tu nombre, los últimos 3 del DNI. Y la consigna es: decime, si se va Scaloni, ¿quién te gustaría que sea el técnico? Y la 10 de Messi, ¿quién la debe utilizar? Bueno, dejan su mensaje de voz en el WhatsApp y participan todos por la camiseta de la selección. Y para Ariel Aristimuño, para Martín Valora,
4: sí,
1: para Genizo, para nuestros operadores, que son el gran Luis Santa Cruz,
4: sí,
1: y Laurita López,
4: claro,
1: llegaron los amigos de la capital.
4: Vamos,
1: señores.
4: Muy bien.
1: Mirá los paquetes. Un grande Nico.
4: Qué rico.
1: Nos mandó sándwiches de miga.
4: Fenómeno.
1: Algunas cositas para ir picando en la noche del sábado para
4: impecable
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4: Sí.
1: Ariel dice, sí, ya la visité, ya fui. Muy bien, Ariel. Bueno, y si no, tu pedido 15-31-60-49-22. 15-31-60-49-22, el agradecimiento porque nos
4: todo
1: escuchó.
4: Muy rico.
1: Nos escuchó trabajando y nos mandó los paquetes.
4: Y bueno, fenómenos.
1: Ariel ya no nos dejó nada.
4: No, nada.
1: Ariel,
4: yo comí uno.
5: Algunos sanguchitos de miga debe haber. Un
1: sanguchito espectaculares. Está todo muy rico.
4: Si está hablando porque ya se comió todo.
1: Pero bueno, mucha gente escuchándonos del otro lado. Nos vamos a meter en Racing y Boca.
4: Apa.
1: Pero antes déjame un título de la selección argentina, porque estuviste en el entrenamiento.
4: Sí, exactamente. Estuve esta semana en el entrenamiento de la selección argentina. Tuvo el fin de semana libre, sí, el equipo de Scaloni. Como decíamos recién con Mariano, el miércoles va a estar jugando en Córdoba ante Bolivia. El día martes va a hablar en conferencia de prensa Scaloni. En principio, el equipo que tiene en la cabeza, hay que esperar a ver la práctica del día de mañana, pero Dibu Martínez sería el arquero. Si hay Cuti Romero, Licha Martínez y Medina en la mitad de la cancha. Estaría Palacios o Enzo Fernández, esa es una de las dudas. McAllister, Mastantuono, Paz y arriba los dos tanques. Julián Álvarez y Lautaro Martínez, en principio Ricky Mariano. Ese sería el 11 de Scaloni, por lo menos lo que paró y lo que pudimos ver en la práctica del último día jueves.
1: Para vos,
4: sí.
1: ¿Se queda o se va Scaloni?
4: No, para mí se queda.
1: Para vos se queda. ¿Para vos, Mariano?
5: Para mí se queda.
1: Para vos se queda.
4: Sí, ya hubo algunas fotos donde ya están marcando que hay una negociación. Y si vos te sentás y te prestás a eso, Ricky, Mariano, yo creo
5: me
4: que
5: parece muy difícil.
4: Es muy difícil que esto cambie.
5: Que ante esa foto se pueda modificar algo. Claro, sí.
4: Cuando ya te dicen que están negociando es porque la cosa va para adelante. No creo que Scaloni se siente a una reunión con Tapia y se deje prestar a una foto cuando ya tenga en la cabeza irse en diciembre, donde finaliza su contrato, ¿no? Pero bueno, habrá que esperar, Mariano.
1: Bueno,
4: querido
1: para
4: Ricky.
1: Mí se va.
4: ¿En serio?
1: Para mí se va.
4: Pero,
1: para
4: ¿un
1: mí
4: pálpito o es información?
1: Las dos cosas.
5: No nos amargues el sábado. No,
1: las dos cosas.
4: Campeón del mundo, subcampeón del mundo.
1: Bueno, nos vamos a meter en Boca Racing. Mañana juega Boca, mañana juega Racing. A propósito de Boca, un saludo al querido Antonio, el Tano, viejo futbolero. El Tano juega habitualmente los martes o los viernes conmigo al fútbol. El Tano, cuando sea grande y tenga la edad del Tano, quiero llegar en el estado físico que está el Tano.
4: ¿Qué edad
1: jugar
4: tiene?
1: Y el Tano, no sé, debe tener casi 65
4: muchos
1: años.
4: Y está bárbaro.
1: Viste, la edad. El Tano ya no tiene edad. Tiene experiencia y tiene una calidad futbolera.
4: Qué lindo.
1: Nos está escuchando el Tano, querido.
4: Sí.
1: Junto a los nietos, los hijos, están Lucas, Mariela, Emiliano, Luciano y el querido Tano. Está con los hijos y los nietos. Quiero que sepan los hijos y los nietos que el Tano es un fenómeno de persona y además juega al fútbol. Tiene una calidad impresionante, pero de verdad, un lateral derecho con proyección. A su edad pasa al ataque, tira centro y me hace hacer goles a veces. El Tano es un fenómeno. Le mando un abrazo.
4: Eso es importante, ¿no? Ricky, que haga goles.
1: Bueno, a propósito de Boca Racing, el señor Mariano Genizo armó
4: flor de informe.
1: Jugadores que jugaron en las dos instituciones.
4: Un montón, me imagino.
1: El equipo.
5: Tenemos muchos, ¿eh?
1: Primer equipo, segundo equipo. A ver, pero si no vayamos.
5: Yo haría otra cosa, claro.
1: Dos arqueros, dos por puesto y elegimos.
5: Vamos arquero, vamos a hacer así. Sí. Arqueros, defensores, mediocampistas, delanteros.
1: Sí.
5: Porque, ¿qué pasa? En algunos puestos no tenemos variante.
4: Claro.
5: Y por ahí, con el alma de ustedes de director técnico, me pueden decir, no, a este lo pondría de cuatro.
4: Claro, está bien.
5: Aunque no jugó de cuatro.
4: Está
5: ustedes bien. Me entienden.
4: Sí,
5: bueno,
4: sí.
5: Arqueros tenemos.
4: A ver.
1: Le manda saludo Bareto, que está escuchando.
5: Un saludo grande a Dani.
4: Qué grande Dani.
5: Un fenómeno. Sergio Chiquito Romero.
4: Sí.
1: Sí. Dame otro. Juguemos entre dos. Hay que elegir. El pan y queso.
5: Y Orión.
1: ¿Orión o Chiquito Romero?
5: Agustín Orión o Chiquito Romero, sí.
4: Y yo me quedo con Chiquito Romero.
1: Lousán, ¿cómo le va? Buenas noches, Diego.
6: ¿Cómo andan? ¿Todo bien?
1: Todo bien.
5: Muy bien.
1: Vamos a empezar a participar.
6: Bueno.
1: Así jugamos también. ¿Tiene tiempo o la patrona lo apura?
6: Sí.
1: ¿Tiene tiempo?
6: No, por favor.
1: Enganchame al turco. Dale.
6: Pero no son solo dos, hay muchos más.
5: Hay muchos más. Pero dijeron dos.
6: Está
5: Javi García, está Migliore, hay más arqueros.
1: Pero elegimos. Es trabajo de Mariano Genizo. La culpa de Genizo, no me culpen a mí, pero eligieron los dos mejores.
5: Igual está permitido agregar nombres, por supuesto.
1: Claro,
5: por supuesto. No hay problema.
1: Pero bueno, hay que elegir uno. Para su arco, ¿quién elige? ¿A Chiquito Romero o tiene la posibilidad de Agustín Orión?
6: Chiquito Romero.
4: Chiquito Romero.
1: ¿Para usted?
5: Orión.
1: Enganchalo al turco a la luz.
4: Sí, lo define el turco.
1: Que se empate
4: el
1: turco
4: en el ángulo.
1: Mientras tanto, mientras esperamos al turco, Lausanne, los 11 de Racing.
6: Bueno, esperamos la confirmación porque hoy cuando el equipo se subía al micro salió un parte médico que nadie esperaba, que es que Lautaro Díaz se quedó en Buenos Aires. Ufa. Una lesión, una sobrecarga muscular. Me dicen que no fue un desgarro, que por precaución, evidentemente, estaba al límite y entiende el cuerpo técnico que si jugaba, ahí sí seguramente se iba a producir una lesión muscular y prefirieron no arriesgar y que no juegue el partido. Ante esa baja, el equipo yo creo que estaba casi confirmado. Boivoda iba a repetir el mismo 11 que le ganó a Sarmiento. Iba a jugar nuevamente con una línea de tres. Yo supongo que por Lautaro Díaz puede aparecer con Egni jugando como titular o puede, meterse Miljevic en el equipo si se quiere o Toto Fernández. Hay varios jugadores que pueden reemplazarlo a Lautaro Díaz, hasta Vergara podría jugar ahí. Eso no está bien claro porque de hecho no ha probado en ningún momento un reemplazante de Lautaro Díaz en las prácticas. Pero en principio, Cambeses en el arco, la línea de tres, Mateo Martínez, Rojo y Escudero, el otro juvenil. Por la derecha, Saracho, por la izquierda, Nacho Rodríguez, Leo Pérez, Lodico, Ortegoza y arriba la duda del reemplazante de Lautaro Díaz con Maravilla Martínez. Pero el equipo pasa por ahí.
1: Bien, ya está en Rosario, Racing.
6: Sí, está en Rosario, entrenó por la mañana y después del mediodía ya partieron rumbo a Rosario, hace un rato ya llegó la delegación, muy bien recibido por los hinchas que están en la ciudad ya y con mucha expectativa, por supuesto, porque si bien Boca creo que es el favorito por cómo viene jugando y demás, por el plantel que tiene, son 90 minutos y la Copa Argentina ha dado muestras de que cualquiera le puede ganar a cualquiera, Racing es un equipo grande. Más allá de que no esté pasando su mejor momento, viene de ganar el último partido y bueno, otra vez siempre la esperanza del hincha está en que se vuelva a posicionar.
1: Tema seguridad, porque hay muchos hinchas de Racing que están escuchando y a lo mejor empiezan a viajar ahora de noche, mañana a la mañana, qué sé yo. ¿Ellos van todos por la misma ruta?
6: No, pará. El tema es así, los micros de la hinchada, los que están bien representados con banderas y demás, van por rutas diferentes. Racing va a ir por la ruta 7 y después por la ruta 8, un poquito más largo el camino que la hinchada de Boca. Ahora, el que van con un auto particular, va por donde quiere. Eso es así.
1: Claro.
6: El tema es la caravana de hinchas todos juntos.
4: Bueno. Sí. Hay que tener cuidado en la ruta. En las estaciones de servicio y demás.
6: Sí, bueno. Hay que tener cuidado. Eso sí.
1: ¿Usted cuándo viaja?
6: Mañana estaremos viajando con Juanpi Corfield, con Arevalo, con toda la banda.
1: Muy bien. Y todavía no aparece el turco. ¿No apareció el turco todavía, Ariel? Bueno, sigamos jugando entonces.
6: Sigamos, esperamos.
1: Al turco. Vamos con el lateral derecho.
5: Bueno, tengo dos nombres también. A ver. El lateral derecho. Pablo Álvarez o el vasco Julio Lartigüechea.
4: Se fue para atrás el hombre.
1: El vasco.
4: Pablito Álvarez jugaba muy bien. En Boca la rompió todo.
6: Sí,
5: vos lo bancás a Pablito Álvarez.
4: Sí.
1: Pero el Vasco Lartigüechea salió campeón del mundo.
4: Bueno, pero estamos hablando por lo que hizo en Boca y en Racing, ¿o no?
6: Y bueno, en Racing el Vasco.
5: Ah. Bueno, sí. Lo ponemos al Vasco.
1: Sí. Bueno, vamos a los centrales.
5: Vamos a los centrales. A ver, tengo...
1: Decime que está Fabri.
4: Claro, te iba a decir.
1: Fabri, disculpame que lo preparaste vos.
4: Tiene
1: pero...
4: que estar sí o sí.
5: Está Fabri.
1: ¿Quiénes están?
5: Está Néstor Fabri, está el Tata Brown.
1: Uf.
5: Está Matías Cajáis, está Marcos Rojo.
1: Y hay, yo creo que Cajáis pierde por goleada.
4: Sí, no. Nos acordamos de pero él. Nosotros somos futboleros.
1: Y la otra está pelea dura. ¿Qué elige Lausanne? Tiene que elegir para armar la saga central.
6: No, la Tota Fabri. Fabri sí. ¿Y bueno, de los que. Fabri y Rojo.
1: Y Rojo, lo deja el Tata Brown afuera.
5: Fabri y Rojo, bueno.
1: ¿Y el Tata Brown?
4: Y el Tata.
5: El Tata tiene que estar.
4: Sí.
1: El Tata Brown te olvidaste.
6: Lausanne. No, me olvidé.
4: No, eligió.
5: Bueno, es lo que
4: claro,
5: eligió.
4: Es que
5: claro,
4: eligió. Repételo.
1: Yo elijo a Fabri y al Tata Brown, sí.
5: Bueno, y yo Fabri Tata y Brown y Rojo.
4: Sí.
1: ¿Usted a Rojo?
5: Sí.
1: ¿Y lo dejan a Fabri afuera? Bueno.
4: Y bueno, hay que elegir.
5: Son elecciones. Vamos a cuestionar todas las elecciones. Va a ser.
1: No, está bien.
4: ¿A todo esto Rojo se queda o se va de Racing? ¿O no, Diego? ¿Qué pasa?
6: Y bueno, no sé. La verdad, eso es una incógnita porque yo creo que con un Racing eliminado, con poco por jugar, tratando de meterse entre los ocho primeros para clasificar,
4: sí.
6: Veo difícil una continuidad.
4: Mirá.
6: Y creo que Estudiante va a acelerar. Ahora, si hoy me preguntás, no hay ninguna chance con un Racing que siga en la Copa. Ahora, con un Racing de afuera, bueno... No sé.
1: Bueno, vamos al lateral derecho.
5: Lateral izquierdo.
1: Izquierdo, perdón.
5: Lateral izquierdo. Esta va a estar pareja, me parece.
4: A ver.
5: El Colo Carlos Javier McAllister.
4: Sí.
5: O Gerardo Bedoya.
4: Gerardo Bedoya. Aquel famoso gol que le hace, ¿no? A River con la camiseta de Racing, ¿no? Para que Racing sea campeón.
1: Leusán.
6: No, Bedoya. Lo que pasa es que yo me voy quedando con los que anduvieron mejor en Racing. Vos el Tata Brown.
5: Claro.
6: Tata Brown en la época jugó.
4: Sí.
6: Anduvo
4: no,
6: bien.
4: No.
1: Bueno, pero tenés que.
5: Club Racing.
1: Estamos. Vio en el campito el pan y queso, tenés que elegir uno para tu bueno, equipo.
6: Eso,
1: pero bueno.
6: Yo elijo. Listo, veo ya.
1: Yo elijo a McAllister.
5: Bueno, perfecto.
4: Sí. Yo vengo con el Colo también.
5: ¿Gana el Colo McAllister?
1: Sí. ¿Vos McAllister
5: con el Colo?
1: Bueno. Sí. Perdiste, lo usando.
6: Bueno.
4: Sigamos.
5: Seguimos. Mediocampista derecho, bueno, acá hay varios nombres, también algún futbolista puede jugar en ese lugar circunstancialmente. Vamos a hacer un par de nombres, hay bastantes,
4: Tire.
5: ¿Puedo
4: varios.
5: Tirar varios?
4: Sí, tire varios.
6: Tire varios.
5: Pepe Basualdo.
1: Sí, siga.
6: Sí.
5: Paul Fernández, lo podemos ubicar ahí también.
1: Bueno, dale.
6: Sí. Campeón con Ra, sí.
5: Bueno, podemos meter en ese lugar a Gustavo Barros Echeloto.
6: Bien.
5: Y no sé si me permiten, o por posición me lo ponemos en otro lado, Almendra.
6: Está bien.
1: ¿A quién nombraste primero?
5: Nombré primero a Pepe Basualdo.
1: Sí, para mí sí, Pepe.
5: Paul Fernández.
1: No, Pepe.
5: Gustavo Barros Echeloto, Almendra.
1: Blousán.
5: Candidato a ser el número 8 histórico del Boca Racing.
6: Gustavo.
4: Y yo me quedo con Gustavo porque salió campeón en los dos equipos.
1: Yo elijo a Pepe Basualdo, jugador de selección. ¿Usted, Cenizo?
4: Perdón,
5: yo me quedo con el Pepe también.
4: Me pierdo. Pepe, ¿en qué año jugó en Racing? Exactamente.
5: Pepe Basualdo jugó en los 90.
4: En los 90, pero no jugó tanto tiempo, sí.
6: No.
4: Poquito jugó.
6: No jugó tanto, claro. Y tampoco se destacó tanto.
4: Claro, por eso. Bueno, Gustavo Borges de Chelotto se fue campeón, sí. Claro,
5: mira, Pepe dos. Jugó en el 92 en Racing.
4: Ahí está. ¿Cuánto jugó? 20
5: después
4: partidos.
5: Después del Stuttgart, sí. Después iba a jugar en Vélez y en Boca.
4: Claro.
5: Sus pasos más recordados.
4: Tal cual. Pero en Racing, campeonatos del ¿cuánto mundo jugó? Y demás. Poquito tiempo.
5: Y en Racing jugó poquitos partidos.
4: Claro, poquito.
1: Sigamos.
5: Pero bueno, es un juego, ¿no? Porque tampoco tenemos futbolistas que hayan jugado tanto tiempo.
4: No me acordaba, te digo la verdad, de Pepe Basualdo en Racing. No me lo acordaba, por eso
5: en
4: te
5: los
4: preguntaba.
5: Dos equipos. Bueno, a ver, aquí tenemos.
1: Vamos al volante central acá.
5: Y aquí no tenemos tantos, ¿eh?
1: ¿No?
5: No tenemos tantos. Le doy la revancha a Paul Fernández, ya que no quedó de 8.
4: Está bien.
5: Lo ponemos de 5.
1: ¿Y qué más?
5: Paul Fernández. Federico Sacchi, también lo podemos meter en ese lugar. César Luis Menotti.
4: ¡Apa, mirá! Menotti. ¡Qué nombre!
5: Ya aparecen nombres de otra época.
4: De otra época.
5: También. Sí. No, sí. No tenemos tanto 5 actual de esta época.
1: Sí, pero Menotti, yo me quedo con Menotti. Por más que no era gran jugador de fútbol, pero me quedo con Menotti.
6: Parecía técnico,
1: Ponele. Claro.
5: Bueno, perfecto.
6: El técnico es el Coco Basile. No es que otro.
4: No hay otro.
1: ¿Quién más estuvo?
5: Y porque el flaco no dirigió a Racing. No, claro. Como técnico no entraría en el juego.
1: Bueno, ya vamos a entrar a los técnicos. Pero sí, el Coco me parece que...
4: La rompió en los dos.
5: Creo que no tiene mucha discusión.
1: Brindisi dirigió a Racing también, ¿no?
4: Sí, claro.
5: Brindisi es otro candidato. Claro. Pero creo que el Coco gana ahí por Afano, ¿no? Entre los dos.
1: Bueno, vamos al volante por izquierda ahora.
5: Bueno, podemos...
1: Nombre, dele.
5: Podemos poner a Nery Cardoso... Por ahí,
4: siga.
5: Ricardo Centurión.
4: Opa.
1: Siga.
5: Por izquierda. Y Tito Pompey.
1: Y Pompey. No sé, lo usan.
4: Pompey.
6: Pompey gol. Sí, Pompey. Póngale Pompey.
4: Yo me quedo con Centurión.
1: Sí, acá
4: esas gambetas.
1: Perdón, el Tano me escribe.
4: Sí,
1: que le mando
4: dice,
1: dice que el Chino Benítez jugó en los dos equipos.
5: Bueno, lo sumamos también al Chino. Lo sumamos al Chino Benítez. Viste, yo te dije, van a aparecer nombres.
6: Bueno, el Chino era... claro, hay mil.
5: Claro, van a aparecer nombres.
1: Épocas. El Chino era gran jugador.
5: Van a aparecer nombres.
6: Hay que jugar con las cartas que están sobre la mesa, ¿no? Cuando aparece otro, dice.
1: Bueno, pero el Tano. Bueno, sigamos. El 10.
5: El Chino Benítez es un buen nombre. Y además podría haber estado en consideración.
1: Maradona no dirigió a Boca, pero dirigió Racing.
5: Dirigió Racing. Este es un juego para que aparezcan nombres, claramente. Sí.
1: Los números 10. Acá tiene que haber varios. Dale.
5: A ver, acá podemos sumar.
1: Sin repetir y sin soplar. Dale, rápido. En 10
5: podemos
1: segundos.
5: Sumar a Oscar Romero.
1: Bueno, siga, dale. Empezá por los mejores.
4: Claro, con los importantes. Claro. Oscar Romero.
5: Diego Latorre.
4: Sí. Ahí es un nombre fuerte, claro.
1: Ahí estamos bien.
5: Y me quedo ahí. Para después dejar a los delanteros.
4: La Torre, pero caminando.
5: Pero escuchá, si surge algún nombre, que lo sumen los oyentes. Si Lausanne se acuerda de otro, que lo sume.
1: ¿Lausanne tiene más nombre usted? Un 10.
6: No me viene a la cabeza, pero voy a recordarme de alguno. Yo elijo a La Torre, obvio.
1: Y sí, La Torre.
5: Y sí. Hay mucha diferencia, ¿no? Hay mucha diferencia. Delanteros, bueno, tenemos un montón.
1: Dale, nombrá.
5: Tenemos varios. Para armar una dupla, tiro nombres y elegimos dos.
1: Dale.
4: Sí.
5: Bueno, Corbata. Uf, empezamos fuerte.
4: Un histórico.
5: Mario Boyé, el Atómico. Otro. Seguimos fuerte. El Chelo Delgado.
4: El Chelo la rompió en los dos equipos.
5: Juan José Pizzuti. Nos vamos muy para atrás.
1: Sí, para. Frená ahí.
4: Estás dando nombres fuertes.
1: Frename, porque se despertó y atendió el teléfono el turco.
4: El turco a la luz.
1: Apareció el turco a la luz. Lausanne, apareció tarde, ¿eh? Si era el partido, está ganando Racing 2-0 ya.
6: Estaba en un canje.
1: Turco, hola Turco.
4: Hola Turco.
7: ¿Cómo te va, Ricky? Abrazo grande para todos. No, tarde no, atendí cuando me llamaron.
1: No lo mandes al frente a Ariel Aristimuño. ¡Qué botón que yo!
7: No, yo no mando al frente a nadie, yo digo las cosas como son. Ariel me llamó al otro teléfono. En el cual tengo poca batería.
1: Vos tenés dos teléfonos.
4: Mira el turco.
7: Bueno, turco. No, tengo tres teléfonos.
1: Pará, te pongo en situación.
4: ¿Tres teléfonos?
1: ¿Tenés?
4: Es una locura. Pero el presidente tiene tres teléfonos.
7: El problema del presidente. Yo tengo tres.
1: Bueno, escúchame, te pongo en situación. Pues estamos con el tanque Mariano Genizo, Martín Balobra. Del otro lado está Lausanne. Estamos viendo ya la previa de Racing Boca. Y estamos jugando con. Armando el equipo en el pan y queso de jugadores que actuaron con las dos camisetas. Ya empezamos a jugar, ya estamos llegando a los delanteros, pero te vamos a dar la posibilidad de empezar a nombrar. Elegí rápido esto, con el tanque jugando, el arquero, vamos. Te va a dar dos nombres, tenés que elegir uno. A ver, tenés que desempatar, porque estaban...
5: Eran... Orión y Chiquito Romero, Turco.
1: Estamos 2-2, desempatá. ¿Quién elegís?
7: Por favor, no, ni hace falta que me lo pregunte. Chiquito Romero, por Dios.
1: Listo, bueno, quedó Chiquito Romero. Bueno, vamos, lateral derecho.
5: Pablo Álvarez o el Vasco Larticochea.
7: Pablito Álvarez.
5: Bueno. Centrales teníamos varios, creo que habíamos llegado como conclusión.
1: Nombramos 4 y tenés que elegir 2.
5: Tata Brown, Néstor Fabri, Rojo y Cajáis.
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8: Bueno, delantero. Dame los delanteros para elegir el equipo.
9: 6 delanteros para elegir una dupla.
8: 6, dale.
9: De acá
8: dale.
9: Elegimos 2. Vamos rapidito. Oreste Corbata. Mario Boyé.
8: Sí.
9: Chelo Delgado. Juan José Pizzuti. Beto Carranza. El Betito Carranza. Y Darío Sitanich.
8: Lo usan.
10: Uf. ¿Qué es? Lo que pasa es que el Chelo Delgado, uno. Chelo Delgado, uno. Y el otro, no sé, Corbata.
9: Y sí, hay nombres Turco, históricos que se impone.
11: Turco. Mario Boyé y el Chelo Delgado.
8: Bueno, Valobra.
12: Y yo me quedo con los que vi. El Betito Carranza, sí, y el Chelo Delgado. Al resto no los vi jugar.
8: Bueno, para mí el mejor delantero que jugó en Racing y Evoca... Lo voy a saludar ahora. Beto Carranza, querido, ¿cómo te va? Buenas noches, mi nombre es Ricardo Dazo.
13: Hola, buenas noches, ¿cómo estás? Muy exagerado el elogio.
8: Estamos jugando en esto de jugadores que jugaron en los dos equipos y justo llegamos a los delanteros y aparecés vos en línea. Y bueno, Betito, ¿cómo andas, Beto? ¿Qué? Primero, pues, mirá, tenemos en la mesa Martín Balobra, el tanque Genizo, pero está Lausán con la información de Racing. El Turco a la luz, que seguro lo conocés con la información de Boca. Pero queremos saber primero, ¿qué de tu vida? ¿En qué andás?
13: En un cumpleaños ahora.
8: Justo un sábado a la noche.
13: Y sí, justo no escuché el teléfono por eso. Ah, bien, todo bien, pero tranquilo.
8: ¿A qué te estás dedicando?
13: Trabajo con algunos directores técnicos, no, ligado al fútbol, como siempre. Estoy bien, tranquilo.
8: Muy bien, muy bien. Y mañana juegan Racing y Boca. Y a ver, vos jugaste en San Lorenzo, en Independiente, en Racing, en Boca... En Quilmes.
9: Almirante Brown.
8: ¿Pero alguna vez blanqueaste tu corazón de quien es hincha?
13: No, yo de muy chico siempre por cercanía, yo vivía muy cerca de la cancha de Quilmes, los sábados iba a ir a Quilmes, y los domingos con mis amigos íbamos a ver mucho a Racing, porque yo jugaba en las inferiores ahí, y podía entrar a la cancha, y la Boca también. Íbamos seguido a la cancha, éramos muy chicos y íbamos seguido.
8: O sea que está indefinido, tu corazón está medio dividido.
13: No, yo sí tengo que elegir, elijo Racing, obviamente, porque fue el club que me dio la posibilidad de jugar en primera división, de tener una carrera, de hacerme conocido, estuve muy desde muy chico ahí y bueno, aprendí de todo, ¿no? A pasar necesidades, Racing en ese momento no estaba bien y conocí mucha gente buena que en el camino me fue ayudando, así que uno tiene que ser agradecido con esas cosas, ¿no? Yo después tuve la suerte de jugar en Boca, uno de los clubes más grandes argentinos, sino el más, donde aprendí que es diferente a todo. Pero bueno, si yo tengo que ser agradecido con uno y creer que siempre le vas a bien a Racing, por el motivo que te comenté.
8: Uh-huh. O sea, ¿mañana se fuerza por Racing?
13: Qué quilombo me metí, ¿no?
8: volvés al cumpleaños.
13: Bueno, quería empezar a tartamudear y no...
8: Bueno, no conteste. ¿Tu lugar?
13: Soy sincero, con sinceridad.
8: ¿Qué? ¿Cuál es con sinceridad?
13: No hay problema, que yo quiero que a Racing siempre se vaya bien.
8: Mira vos. ¿Y cómo la ves para mañana? ¿Qué pensás del partido de mañana?
13: Si es por actualidad, o sea, no vamos a negar que Boca está en un momento de forma buenísima. Viene consiguiendo resultados, más allá de que uno siempre le importa ganar, creo que Boca lo está acompañando con el juego, ¿no? Ha encontrado un funcionamiento y ha ganado partidos de forma con un buen juego. Y Racing viene ahí con muchas dudas, con varias derrotas que habían encadenado, pudo ganar el último partido. Y bueno, este es un partido fundamental. Primero porque los equipos argentinos lo que más les interesa hoy es la Copa Libertadores, por el hecho de, más allá de que es un torneo prestigioso, el nivel de ingresos económicos que hoy tiene la Copa Libertadores para los clubes es muy importante. Y no estoy muy al tanto, pero yo creo que la única posibilidad que le queda a Racing es ganando la Copa Argentina, de llegar a la Copa. Ajá. Boca por ahí está un poco más holgado en la... No sé cómo está la tabla anual, pero me imagino que con la campaña está haciendo, Boca a ver está ahí entre los que pueden clasificar. Así que yo creo que este partido, más allá, obviamente, que todos lo van a querer ganar, es un poco más importante para Racing por el hecho del cupo a la Copa.
8: Ajá. Sí, es verdad. Bueno, a propósito, estamos en Radio La Red hablando con el Beto Carranza, viviendo el Racing Boca de mañana. Está Diego Lousán, que habitualmente cubre la información de Racing. Beto, Diego, una pregunta ahí para el gran Beto Carranza.
14: Sí, bueno, Ricky, lo saludo primero al Beto. Le quería preguntar qué ve o a qué delantero en Racing lo ve parecido a él, o si hay alguno, o cuál es el delantero que más le gusta, sacando a Maravilla, ¿no? Maravilla hoy, un 9 de Racing referencial, pero los acompañantes de Maravilla, ¿quién tiene que jugar para vos?
13: Bueno, está complicado porque... Buenas noches, perdón. Es complicada la pregunta porque está rotando mucho, ¿no? No está encontrando el jugador que pueda hacer el complemento como lo fue en su momento Salas, por decir un nombre. Creo que Racing, después de la ida de Salas, le ha costado encontrar ese jugador que se entienda como se entendía Salas con Maravilla, y creo que Racing ha sufrido mucho más allá de todo lo que pasó y lo que se comentó la ida de Salas. Y Maravilla lo habrá sufrido también, porque no ha encontrado un jugador que lo entienda como lo entendió Salas. Y hoy por eso están en esa búsqueda, ¿no? Que juega uno, que juega otro, y cuando los resultados no se dan, por ahí el técnico busca variantes. Y bueno, ojalá van a ganar un partido, ojalá que pueda encontrar el equipo, pero tiene ahí un par de variantes que lo pueden acompañar a Maravilla, ojalá que pueda empezar a funcionar.
8: Del otro lado está el Turco Alaluz, que cubre Boca, por eso estamos viendo el Boca Racing de mañana. Turco, ahí lo tenemos al Beto Carranza para hacerle una pregunta.
15: Dale, gracias Ricky, saludarlo al querido Beto Carranza. Beto, ¿cómo estás? Te quiero preguntar, bueno, a propósito de los delanteros que recién te preguntaba Diego Lousán, bueno, te quiero preguntar si te sorprendió el nivel que tiene Leo Flores, que le sacó el puesto a un jugador experimentado y que bueno, ya está cumpliendo su segunda etapa en Boca, que es Sebastián Villa.
13: Buenas noches, sí, la verdad que sí, me sorprendió porque el chico se puso la camiseta a Boca, rindió como rindió. Y lo que tiene Boca es eso, que está sacando jugadores del medio de cancha para adelante, como no fue el Cegallo cuando debutó, como este chico, como Aranda, y encima tiene la variante que si el chico por ahí no tiene un buen partido, el recambio es Villa. Entonces tiene un montón de variantes, pero sí, me sorprendió muchísimo porque se puso la camiseta y jugó como si tuviera 20 años en primera, y eso está bueno, ¿no? Y después seguramente no es altibajo como lo tiene todo el mundo, pero chicos, ya demostró que tiene un futuro enorme.
9: Beto, sin te duda. Saluda Mariano Genizo. Te quiero preguntar esto que tiene que ver con... ¿Por qué crees que ya no hay gambeteadores, o por lo menos hay pocos? Que en ese momento estabas vos, había muchos más. Era habitual que todos los equipos tengan alguien que desborde, que tire una gambeta, algo distinto. ¿Por qué ves hoy esa falta de potrero, de picardía en el futbolista?
13: Mira, sí, voy a comparar, ¿no? Porque siempre las comparaciones son medio odiosas. Yo creo que el fútbol ha cambiado mucho en el sentido de que se hizo un poco más físico. Aunque de un tiempo a esta parte se empezó ya a jugar con enganche, con dos winners bien abiertos, se cambió a lo que era el 4-4-2 o los carrileros que le llamaban así, que habían aparecido, no sé si seguirán o no seguirán llamando así o desaparecieron. Pero creo que es eso, ¿no? Se hizo el fútbol un poco más físico. Antes también cambió mucho en el sentido de los entrenamientos. Antes por ahí tenías un tiempito más para darte vuelta, para pensar, ¿no? Y te distraes un poquito y ya tenés dos hombres encima. Entonces yo creo que eso fue un poquito lo que fue cambiando.
12: Beto, no sé cómo andás de memoria. Allá por el 94...
13: Probame.
12: Dale, vamos con eso. Allá por el 94, con la camiseta de Boca, le marcaste un gol a Racing, ¿estamos de acuerdo? Sí, ¿cómo sí, terminó correcto. Ese partido?
13: 6-0.
12: 6-0, exactamente. 13 de marzo del 94, Boca le gana 6-0 a Racing, ¿sí? Con un gol del Betito Carranza.
8: Pero pará, Beto, ¿lo gritaste el gol?
13: No. Era el sexto y era una pelota larga que yo me acuerdo porque Nacho le erró y de repente me... Estaba con apareció. La pelota solo abajo del arco, sí. No, igual no lo hubiese gritado por el respeto a la gente de Racing, claro. De ninguna manera.
12: Sin duda.
8: ¿Dónde te fue mejor, perdón? ¿En Racing? ¿En qué club de los que pasaste para vos te fue mejor?
13: Mirá, yo creo que mi etapa en Racing fue muy buena, porque bueno, ahí fue donde me di a conocer, donde di el primer paso y donde tuve un rendimiento bueno que me llevaron a Boca, ¿no? Y creo que mi etapa en Boca con el Flaco Menotti fue un nivel muy... muy alto en mi carrera. Después, bueno, vinieron los altibajos, las lesiones y empezó todo a costar un poco más, pero yo rescato esos dos momentos.
12: ¿Y con la camiseta de Racing a Boca le marcaste?
13: No.
12: Pero no. Jugaste
13: recuerdo que en base que... bueno, recuerdo un 6-1 que nos ganaron en la Bombonera cuando veníamos peleando el campeonato. Mirá. Una mañana de lluvia. Sí. Bueno, pero Boca tenía ahí un equipazo. Juan, creo que la entera, Batistuta, el Murciélago Graciani, La Torre. No sé, está, tenía un equipazo. Bueno, nosotros también teníamos un equipo. Bueno, veníamos ahí peleando el campeonato.
12: Está bien, pero bueno, te quedó eso entonces, con la camiseta de Racing, poder marcarle un gol a Boca para completar.
8: Y sí. Beto, yo te vi jugar. Es más, cubría en su momento, en mis inicios periodísticos, a Independiente, cuando estabas en Independiente. Pero lo que te quiero preguntar... Ah, ¿se nos fue? ¿No está? Beto, ¿estás ahí? ¿No? Bueno, a ver si lo podemos recuperar. Estaba en el medio del cumpleaños, le habíamos hecho varias preguntas.
12: Capaz lo llamó para soplar justo la
8: torta. Capaz la torta. Se cansó, le hicimos tantas preguntas. Pero estaba linda la charla, estaba linda.
12: Buena memoria tiene.
8: Yo le abro el juego a Lausanne y al Turco a la Luz, pero nunca escuché que él diga, por lo menos lo que dijo, que ser hincha de Racing. Diego.
15: No me acuerdo.
10: De Quilmes.
8: Y de Quilmes.
15: Claro, de Quilmes, sí, porque él de la zona.
10: Era hincha
15: sí.
10: De Quilmes que en Racing le había pasado bien y siempre claro. Quiere que le vaya bien.
8: Ahí está. Beto, ¿estás otra vez?
13: Sí, se cortó, está bravo el país, me quedé sin crédito.
8: No, por favor. Te hago una... Pues dijiste, sos de Racing, hablaste bien de Racing de este momento, que fue el mejor... Sí. ¿Nunca te quisiste meter en Racing a trabajar o en esta etapa que está Milito?
13: ¿Sabes que...? No, nunca, pero no solo en Racing, cuando dejé de jugar al fútbol nunca se me dio por volver a... O sea, yo fui feliz cuando la pelota y en Racing, en Boca también fui feliz, nunca se me dio, nunca volví al club, lo mismo en Boca, tampoco volví, quería saber algún partido, creo que a Boca fui una vez sola al palco de Diego cuando me invitó él a ver un partido contra Independiente. Y no, me alejé completamente, no se me dio por volver, no.
9: Beto, te quiero preguntar si alguna vez integraste un equipo mejor individualmente, no me refiero al rendimiento como equipo porque justamente no le fue bien, que aquel que jugó el preolímpico del 92. en Paraguay, con Coco Basile. Digo, recordás, a ver, en ese momento, aparte en los mejores momentos, Astrada, sí. Borre, Lila Torre, vos, Pochettino, Berizzo, Roma.
13: Cholo Simeone, el Cholo, Gamboa.
9: Sí.
13: El Turu Flores.
9: Amato, Mohamed.
13: Amato, el Turco, Diego La Torre.
8: ¿Era la etapa que La Torre andaba con su lemita?
13: Claro, claro. Toto García. No, tiene un equipazo.
9: Yaya Rossi.
12: La pasaban bien, además.
13: Sí,
12: ¿no?
13: Yaya Rossi.
8: Era la época de los pelos largos y las calzas multicolor.
13: Sí, la verdad que era un equipo que... yo me acuerdo que era preolímpico, creo que de Barcelona en el 92.
9: Claro,
13: exacto. Y no, fue un fracaso porque al principio éramos la banda del gol y el toque, por lo amistoso andábamos bien, habíamos pasado bien en Sudamericano y después fue... Teníamos que empatar el último partido con Uruguay, creo que mandando una serie y terminamos perdiendo 2-1.
9: Sí, cubrieron ese último partido.
8: Beto, antes que se corte, te iba a decir, yo te vi jugar, es más, cubría Independiente cuando vos pasaste por Independiente. Sí. Y yo me acuerdo, vos aparecías, cuando apareciste en Racing, Boca, todo eras un fenómeno. Pero a mí me parece, no sé, vos me dirás, te lo digo con respeto, recién hablaba de esto de las comparaciones. Esto de las comparaciones. Sí. Algunos te quisieron comparar con Caniggia, me acuerdo. ¿Te ayudó o te perjudicó eso?
13: No, para nada, porque yo esas cosas no las escuchaba. No, yo muy especial era, pero aparte yo después lo tuve de compañero a Cani. Caniggia, tengo una remera que me regaló cuando jugamos juntos en Escocia.
8: Mira.
13: Después, años luz, no. Yo de lo que vi, no uno de lo que vio sin ser respetuoso de lo que no vio, ¿no? Porque no puedo hablar de lo que no vio. Sacando a Diego y a Messi, que están en otra discusión, yo de Cani debe ser el top 3 de los jugadores argentinos que yo vi jugar el fútbol.
8: ¿Ah, sí? ¿Lo ponen más que Di María?
13: Sí.
8: ¿Más que Di María?
13: Sí, al nivel. O mejor.
8: O sea, vos en el podio ponemos a Messi y Maradona. Maradona, Messi.
13: Sí, eso no tiene podio. No.
8: Claro,
13: está más allá del uno.
8: Exacto. Bueno, después de ellos vendría. Yo hoy creo como importante en el fútbol argentino y con la selección, Di María, ¿no? ¿O vos ponés Caniggia?
13: Sí,
8: al mismo nivel.
13: No. Sí, yo lo pongo al mismo nivel. Caniggia era una cosa impresionante. Volaba. Impresionante. Sí, una cosa impresionante y. Yo lo tuve de compañero en Boca y en Escocia cuando ya tenía 32, 33 años, que bien se lo terminó llevando al Mundial de Corea-Japón. Que él, después el lesionero no pudo jugar, pero verlo era una... A mí siempre me gustó, ¿no? Pero era una cosa impresionante. Era imparable.
8: Beto, y vos hoy, se te escucha muy bien, hablás muy bien, muy pausado, se ve que estás actualizado, estás hablando mucho del fútbol. Con conocimiento, la verdad que se te nota fresco. Y te quiero preguntar, porque uno a veces pasan los años. ¿Hoy cuántos años tenés? ¿Estás maduro?
13: ¿50
8: y?
13: Maduro que blando, 54.
8: 50 y algo, bueno. Digo,
13: 54.
8: Bueno, ¿te reprochás algo? ¿Te arrepentís algo de tu carrera? ¿Algo que digamos, pucha, esto no lo tendría que haber hecho? ¿Me hubiese ido mejor? O a lo mejor.
13: No me arrepiento ni me reprocho. Pero sí sé que no fui lo profesional que tenía que haber que tenía que haber sido y no tuve la carrera que yo tendría que haber tenido. Ajá. ¿La culpa de quién es? Mía, obviamente. No se la ha hecho a nadie.
8: ¿Pero por qué decís? ¿En la parte profesional no fuiste?
13: Sí, porque yo sí tenía... sin ser egocéntrico, ¿no? Yo notaba que tenía condiciones, notaba que podía ir más allá de poder haber jugado un mundial, yo sé que lo podría haber hecho, pero bueno, después no era profesional, los entrenamientos no eran como tenían que ser, no me cuidaba como tenía que cuidar, nunca tomé alcohol ni nada en ese sentido, pero dormía poco, y cuando dormí poco... No lo digo como algo gracioso, ¿no? Porque uno mira para atrás y dice, puch. Me lo dijo el flaco Menotti a mí una vez. Y uno dice, uno en ese momento lo escucha y vos decís, ¿qué? Pero yo no, para mí no es así. El flaco me agarró un día y me dijo, hablaba mucho conmigo, porque bueno, cuando vino el flaco, yo ahí fue mi mejor etapa en Boca, yo estaba, venía de no jugar con Averge, de tener una discusión con él, y me dijo. Que él me decía trapo, me dice, yo quiero ver con usted, venga, me dice, yo le voy a decir una cosa, usted puede jugar hasta las nubes, pero usted juega hasta el techo, porque con eso le alcanza, y no le interesa ir más allá de eso. En ese momento, yo lo escuché y yo le dije, no, yo desarrollo de todo lo que tengo, yo más que esto no tengo. Y con el tiempo me di cuenta que él tenía razón, que él tenía razón. Pero bueno, cuando pasa el tiempo y uno mira para atrás, ya no se puede hacer nada. Lo que pasó, pasó.
8: Claro, claro.
13: Pero no me reprocho nada, tuve una carrera linda dentro de todo, más allá de los altibajos, más allá de que no pegué el salto que yo sé que podría haber pegado. Dejé muchos amigos y bueno, las cosas a veces fueron buenas, a veces fueron malas, pero tuve el privilegio de estar en un lugar, valga la redundancia, de privilegio, ¿no? Porque bueno, jugar al fútbol, estar ahí en clubes tan lindos, o jugar afuera.
8: Jugaste en cuatro grandes. Faltó River,
13: vamos
8: nada
13: a decir
8: más.
13: La verdad. Sí, estuve en cuatro, jugué en dos, y en dos San Lorenzo estuve mucho tiempo lesionado. Y cuando arranqué bien y las cosas después se pusieron feas por las lesiones, estuve unos años sin jugar. Y Independiente fue muy mal, porque llegué con el campeonato ya empezado, con la cabeza en otro lado, y el rendimiento fue en la cancha como yo estaba afuera. Esa es la realidad. Pero cosas que pasaron, que uno es consciente de las cosas también que hizo mal.
8: Bueno, pero todos fuimos jóvenes y nos gustó la noche. ¿Te gustó la noche?
13: No, seguro, sí. Sí, pero no es compatible con la carrera del jugador, ¿eh? Porque yo, digo, más allá, ¿no?, de todas las tentaciones, porque, qué sé yo, yo hasta los 16 años, yo jugaba en primera de Racing, llevaba 6 meses en primera y me iba muy bien, iba a entrenar en colectivo, porque era otra época, yo no tenía un contrato que no podía darme el lujo de comprarme un auto. Más allá de todo eso, después uno le tiene que poner un poquito de esfuerzo, porque el talento sin esfuerzo creo que no va más allá de lo que puede dar. Si uno le pones esfuerzo a tu talento, no creo que puedas explotar todo lo que tenés.
8: Beto, y ahora que uno, como te dije, te escucha tan bien, y a mí me gustan estas notas y hablar con los exjugadores que brillaron tanto. ¿Hoy estás bien económicamente? ¿Viste que algunos exjugadores la están pasando mal? ¿Y de
13: sí,
8: qué
13: estoy
8: vivís?
13: Bien.
8: ¿De qué vivís? ¿De qué laburás?
13: Estoy bien. Trabajo con algunos técnicos, viajo bastante, estoy bien. No me puedo quejar, la verdad.
8: Bueno.
13: Más allá de la realidad del país y cómo está todo esto, la verdad que no me puedo quejar.
8: Bueno, buenísimo. Bueno, te vamos a dejar tranquilo. No sé si Lausán o el Turco quieren una pregunta más para el Beto, el gran Beto Carranza, que no te traté de trapito porque para mí no era un apodo.
13: Me dicen todavía. Yo tengo 54 años y algunos me dicen Betito. Todos me dicen Betito porque con 54 años estaba el Beto Acosta. Beto Carranza quedó Betito. Y digo, hoy me junto a comer con el Beto Marci, me dicen Trapito, o alguno que me cruzo, el Betito, ya está, esa no más. Pero bueno,
8: está lleno de Beto.
15: Se mantiene en formol.
13: Es cariñoso.
8: El Beto Carranza, el Beto Acosta, el Beto
13: Marci. Sí, el Beto Marci. Y aparte coincidimos los tres en el mismo club. Entonces era el Beto. Beto Márcico, el Beto Acosta y a mí me quedó Betito.
8: Pará, nos olvidamos el Beto Alonso y el Beto Alfaro Moreno.
13: Sí, y después jugó con el Beto Ortega Sánchez.
8: Y bueno. ¿Lausán, alguna pregunta más, Turco?
10: No, saludarlo, que vaya a festejar el cumpleaños, pobre, lo tenemos hace una hora.
13: No pasa nada.
8: Pero no es tu cumpleaños, amiga. Beto, ¿no?
13: No, yo ya cumplí. No, es gente amiga, no pasa nada.
8: Bueno, Beto, la verdad que impresionante, se te escucha tan bien y divertido, estás vigente, Beto, tenés que meterte en algún programa, viste que los exjugadores participan en los programas.
13: Sí, además, está bueno, no sé, ¿puedo hacer una pregunta yo?
8: Sí, dale.
13: ¿A usted le molesta que los exjugadores, o sea, de repente un día para otro, ocupen un lugar de panelista?
15: ¿Sabés qué me molesta? ¿Puedo decirlo? ¿Puedo decirlo?
8: El Turco es bravo, Beto.
13: No es una polémica. Es una duda que tengo.
15: No, pero yo te voy a sacar la duda. ¿A mí sabe de quién me molesta mucho? De una persona que habló peste del periodismo y después se sentó a trabajar en un lugar
8: de
15: periodista.
8: ¿Nombres, Turco?
15: Sí, lo doy, sí, claro, por supuesto. El panelista. El técnico del Central Córdoba de Santiago del Estero.
13: Bueno. Nadie
15: Sebastián Domínguez.
8: Sí, no, sí. A mí, yo, Beto, no, yo te digo, para sí. mí, a mí no me molesta cuando están preparados y demuestran conocimiento. Claro. Por ejemplo, doy un nombre, La Torre. Para mí La Torre está muy bien preparado.
13: Seguramente, sí. Pero la verdad que es muy bueno, muy bueno comentando.
8: Claro, Gustavo Lombardi, sí. Ahí está otro. Pero,
9: Marcelo Espina también.
8: Pero también me molesta preparado. Cuando hay periodistas que no están preparados. Yo creo que todos nos tenemos que preparar en esa profesión que vamos a ocupar. No sé.
13: Sí, por eso, porque vos me hiciste la pregunta, ¿viste? Yo no me veo, nunca estuve frente a una cámara, más allá de que me puedan hacer una nota, y que era bastante real, yo no iba mucho. Y no me veo, sí, analizando un partido me hace una pregunta, te puedo decir, pero estando en un programa así no me veo.
11: Igual, Betito, igual te quiero decir algo. Y me toca a mí que tengo que dar clases en una escuela de periodismo, en el Instituto Crónica, sí. Y uno prepara a muchos chicos. Y sí. Lamentablemente, un 10, un 20% de esos chicos que se reciben a fin de año son los que después tienen posibilidad de trabajar, y que muchas veces esos lugares están ocupados por modelos, por exjugadores, por árbitros, y no está bueno, sí. No está bueno.
13: Por eso sí, me imagino que debe ser así, porque uno obviamente tiene que estar preparado. Y hacer la carrera para recibirse lo que después vas a hacer.
11: Seguro. Bueno. Ahora, también es cierto que hay muchos que se han preparado, como Diego, como La Torre, y que obviamente ocupan muy bien su lugar, pero bueno, lo ideal sería que de periodista trabaje alguien que sea periodista.
13: Seguramente.
8: Exacto. Bueno, Beto, querido, la verdad, un genio. Te agradezco el tiempo y la charla, porque estuvo muy buena. La verdad me gustó, La verdad es un ídolo. Así que, gracias por participar, y esperar el partido de mañana, ojalá que sea lindo. Y a seguir con el cumpleaños, ojalá. Betito.
13: Bueno, muchas gracias, te mando un saludo a todos.
8: Hacía rato que no hablabas, Te descubrimos.
13: No, es que soy muy reacio, me cuesta, ¿viste? Soy introvertido.
8: No, pero hablas bien, aparece más, que te va a hacer bien.
13: Bueno, muchísimas gracias.
8: Gracias,
13: muchísimas
8: Beto.
11: Gracias. Abrazo.
13: Abrazo para todos, buena vida.
8: Chau. Alberto, el Betito Carranza, hablando con nosotros.
12: Me encantaba.
8: Lausán, qué título, es hincha de Racing y quiere que gane Racing mañana.
10: Bueno, yo, a ver, cuando vos se lo preguntaste dije, va a decir de Racing.
8: Bueno, está bien, pero ¿alguno sabía de quién era hincha? Yo nunca lo escuché.
10: Dijo que es hincha de Quilmes. Claro, de Quilmes. Y él simpatiza por Racing.
11: Bueno, claro, es de Quilmes.
8: Para mí dijo de Racing, pero bueno, de la pelea. Bueno, vamos, pues los quiero liberar. Ustedes también estuvieron ahí aguantando. A propósito del equipo que estábamos armando, que jugaron los dos, se olvidaron de un nombre muy importante. Acá, Fabián Lobato, dirigente de la AFA de San Telmo, me dijo el Chelo Delgado.
12: Lo elegimos todos.
11: Yo lo elegí.
9: Bueno. ¿Sabés de quién nos olvidamos? Del Tweety Carrario.
8: El Tweety Carrario.
9: Es otro nombre más para el club.
11: Bueno, sí. Te olvidás de muchos.
9: Bueno, siempre hay nombres.
8: Cerramos el juego con el técnico. El técnico que jugó.
10: Coco Basile.
9: El Coco Basile.
8: Bueno, Afano. Equipo para cerrar, lo último de Racing, Diego, si te queda el equipo.
10: Un amigo me dice Fernando Gago. No, Fernando Gago.
12: Claro.
11: Coco.
8: Bueno.
11: Códigos.
8: Bueno, Lausanne, algo para completar la información de Racing.
10: Bueno, la duda, hay una sola duda para mañana, ¿quién reemplaza a Lautaro Díaz? O Vergara o Conegni, para mí los dos con más chances, aunque pueda aparecer Miljevic o Toto Fernández, pero es la única duda que tiene Boivoda.
8: Bueno, lo liberamos, lo dejamos tranquilo, algo más, quiere... Con el turco.

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1: Hola muchachada de la radio, mi nombre es Damián Cook de Morón. Estoy con la camiseta. Para mí, el técnico, si se va a cargar, tendría que ser el Cholo Simeone, y la 10 la tendría que usar Almada. Mil gracias, gente. Los últimos tres de mi DNI son 368. Mil gracias.
2: Hola, Lazo, ¿cómo andás? Gustavo de Soldati. Yo, para mí, el técnico, si se va, Scaloni, tendría que ser, seguir por la misma línea. Me gustaría Aymar o Placente. Y la camiseta, la 10 se la daría a Thiaguito Almada. 044 mi número. Buenísimo programa.
3: Muchachos, muy bien, buenas noches. Hermoso programa, lindo disparador, porque hay muchos que se quieren poner la 10, pero para mí es Enzo Fernández. Y el técnico, yo entiendo que si se van a Scaloni se van todos, y tendría que ser Placente. Bueno, Raúl, 258 es mi número de documento. Abrazos, estoy siempre escuchando este hermosísimo programa. Lindo debate.

0: Mirta y Mr. Cho, buenas noches. Hernán Menerlo, la 10 para Enzo Fernández y el técnico, coincido con el primero de los muchachos, pero no me acuerdo quién fue que lo dijo, Pablo Aymar. Los últimos tres de mi documento, 929. Saludos.
1: Hola, buenas noches, muchachos. Soy Marcelo, Isidro Casanova. Mis últimos tres números, 471. La 10 para mí la tendría que usar McAllister. Y el técnico debería ser Simeone.
2: Hola, soy Carlos Escobar. Y bueno, si se va a Scaloni, el técnico me gustaría que sea Pablito Aymar. Y la 10 me gustaría que la lleve Enzo Fernández.
3: Buenas noches, por la consigna, si se va a Scaloni, tendría que ser Aymar. Aymar. Con Ayala y Piacente. Y el 10 estaría entre Enzo y McAllister. De Enzo Fernández y McAllister.

0: Bueno, soy Sergio de Boedo y mis últimos tres números son 4-6-3. Muy bueno el programa.
1: Los oyentes que se comunican en el 11-23-24-22-22. Estamos jugando por la camiseta de la selección argentina. Dejas tu nombre, los últimos tres del DNI. Y la consigna es, si se va Scaloni, ¿a quién querés de técnico de la selección? Y la 10 que deja Messi, ¿quién la tiene que utilizar? En un ratito hablamos de Independiente, ¿eh? En un ratito,
2: sí, señor.
1: Balogra va a hablar de Independiente.
2: Se
1: viene pero
2: la selección.
1: Vamos a hablar de las elecciones. Pero ahora hablamos de automovilismo, que lo presentamos.
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1: Roberto Berazategui, ponemos primera, segunda, tercera, cuarta, quinta y hablamos de automovilismo porque ¿qué pasó con Colapinto, Roberto?
4: ¿Qué tal, muchachos? ¿Cómo andan? Muy buenas noches. Bueno, quizás haya sido la peor jornada desde que está en la Fórmula 1 para Franco Colapinto, con lo que ha sucedido, sí, en la mañana de hoy, allí en el Gran Premio de Azerbaiyán, en el circuito urbano de Bakú, donde, bueno, un error de cálculo hizo que en esa primera curva, en uno de los relanzamientos que tuvo la competencia, se llevara puesto ni más ni menos que a su compañero de equipo, a Pierre Gasly, compañero de equipo en Alpine, y ni más ni menos que también al actual campeón del mundo, a Lando Norris, piloto de McLaren. Los tres abandonaron, ¿sí?, en la vuelta número 35. Eso originó, obviamente, que también se reagrupara el resto del pelotón, y a partir de ahí cayeron, obviamente, una oleada de críticas, ¿no?, por parte de la categoría o de algunos integrantes de la categoría, también de la prensa internacional, en contra del piloto argentino, porque bueno, fue el gran responsable justamente de esta situación, a la que por supuesto que Colapinto asumió su responsabilidad. Fue lo primero que dijo, ni bien tuvo contacto con la prensa, dijo: cometí un grave error, pido disculpas al equipo, que veníamos sumando buenos puntos, pido disculpas a mi compañero de equipo, a Pierre, obviamente por Gasly, al que había sacado de carrera, y bueno, a partir de ahí deberá dar vuelta a la página y pensar en la revancha, ¿no?, que se viene ya próximamente, porque este fin de semana que viene ya se corre el Gran Premio de Bahrein en Malasia. Ahora le voy a comentar por qué se realiza esa competencia tan lejos del lugar de origen de Bahrein. Volviendo al tema Colapinto, deberá estar soportando todas estas críticas que, más allá de algunos que fueron muy duros, como el caso de Lando Norris, que Lando Norris dijo que aquellos pilotos que cometen un error como el que se cometió en el día de hoy, en alusión a Colapinto, no deberían estar en la Fórmula 1. Realmente muy duro, obviamente lo dijo en un momento de calentura, porque Lando Norris, sin comerla ni beberla, se quedó fuera de la competencia, pero bueno, otros pilotos fueron mucho más piadosos, como el caso de Max Verstappen, que hoy fue el piloto del día realmente allí en ese Gran Premio, cuando dijo: bueno, si un piloto se equivoca, todos nos equivocamos, lo importante es que asuma la responsabilidad, que pida disculpas, y si hace eso, no pasa absolutamente nada. Y eso fue lo que hizo Franco Colapinto, mientras que Pierre Gasly, uno de los damnificados justamente por esta situación, dijo que había recibido las disculpas del piloto argentino. Así que bueno, una situación que puertas adentro seguramente Franco va a sufrir, porque Flavio Briatore también esbozó que iba a ser duro en cuanto a las consecuencias. Habrá que ver qué pasa internamente, pero las consecuencias deportivas son que en el próximo Gran Premio, que se va a desarrollar el próximo fin de semana, Franco Colapinto va a penalizar con 5 lugares en la grilla de partida. Por lo tanto, al lugar que se clasifique el sábado, bueno, el domingo lo van a retroceder 5 lugares para alargar el Gran Premio de Bahrein. ¿Por qué el Gran Premio de Bahrein se corre en Malasia? Bueno, obviamente por la situación que reina en Medio Oriente, ante esta incertidumbre que hay por la situación bélica en Medio Oriente. Bueno, la Fórmula 1 hace la doble Nelson, se lleva el Gran Premio de Bahrein a Malasia, por lo tanto cobra la plata de Bahrein y también recibe los beneficios de correr en Kuala Lumpur, allí en Malasia. Así que bueno, de esta manera el Gran Premio de Bahrein se mantiene dentro del calendario, y por eso la Fórmula 1 va a tener esta seguidilla de grandes premios, ¿no? Porque hoy se corrió en Azerbaiyán, el próximo fin de semana se corre el Gran Premio de Bahrein, Austria y el siguiente se corre en Singapur. Así que bueno, maratónicas semanas para la Fórmula 1. Ojalá Franco Colapinto pueda dar vuelta a la página y tenga una buena revancha en lo que va a ser ese circuito de Kuala Lumpur allí en justamente el Gran Premio de Bahrein.
1: Impresionante, Roberto. Ponés primera y no parás, ¿eh? Eso es un bien del automovilismo, ¿eh?
4: Vos me dijiste que ponga primera, segunda, hasta la quinta, no para. Así fue.
1: ¿Mañana qué tenemos? ¿Tenemos algo?
4: Mañana se corre el TC2000 en un circuito mítico para el automovilismo argentino, porque es el Sonda, ni más ni menos, así en la provincia de San Juan, un circuito que está emplazado en la precordillera, uno de los más vistosos realmente, uno de los hermosos circuitos que tiene el automovilismo argentino. De hecho, también hay actividad en Balcarce con el TC Pickup. Balcarce vuelve al automovilismo nacional después, bueno, de tantas polémicas. Ustedes recordarán que allí fue el accidente fatal de Guido Falaschi hace ya 15 años y a partir de ese momento Balcarce se quedó sin automovilismo nacional. Por lo tanto, mirá vos lo que son las coincidencias, ¿no? El autódromo del Sonda, digo, uno de los más pintorescos, allí estuvo Juan Manuel Fangio, y cuando estuvo Fangio quedó tan fascinado con ese autódromo que cuando volvió a su Balcarce natal dijo: nosotros acá en la Sierra de la Barrosa de Balcarce tenemos que hacer lo mismo que hay en San Juan. Pidió los planos de San Juan y justamente con esos planos diseñó el circuito que mañana TC Pickup va a desarrollar así una de sus fechas por este campeonato, donde Mariano Werner logró la pole position, estamos hablando del TC Pickup en Balcarce, mientras que en el Sonda quien logró la pole position fue Emiliano Stan, piloto de Toyota dentro del TC2000.
1: Roberto, impresionante lo tuyo, ¿eh? La verdad, le mando un abrazo monumental.
4: Sí, señor, otro abrazo monumental. Y seguramente el próximo fin de semana tendremos toda la información, porque vamos a turismo, carretera también aquí en la Argentina y por supuesto todo lo que pase allí en Malasia, que va a ser un horario extraño para nosotros. El Gran Premio de Malasia se va a correr a las 4 de la mañana del domingo, así que vamos a estar ahí en la previa justamente de lo que va a ser el próximo Gran Premio de Fórmula 1.
1: Bueno, si el sábado estamos otra vez y nos reencontramos, hacemos un gran panorama de todo lo que se viene. Abrazo.
4: Así
1: grande,
4: ¿eh?
1: Abrazo monumental.
4: Gran abrazo.
1: Roberto Berazategui con todo el automovilismo aquí por Radio La Red y todas las novedades con lo que sucedió hoy con Colapinto. Dame títulos del ascenso y nos metemos con toda la información de Independiente con el señor Martín Balobra.
2: Un título fuerte porque terminó hace un rato, perdió Chacarita en Munro, nueva derrota de Chaca, con riesgo serio de perder la categoría, 2-1 frente a Colegiales. Hoy más temprano ganó Quilmes, gran victoria del cervecero, empataron All Boys y Colón con un escándalo por arbitraje de Pafundi allí en el partido frente de All Boys y Colón de Santa Fe, por lo que pasó con el equipo de Floresta. Lo más importante hoy en la Primera Nacional, pero sobre todo lo de Chacarita, que sigue hundido en el descenso.
1: Bueno, muchísima gente escuchando. Maxi Senker, mi amigo de Vicente, es hincha de Independiente, está esperando todo lo de Independiente.
5: Que se quede.
1: Daniel Cairo con su hermosa señora Mariela Iglesias, que está cumpliendo años, le mandamos un saludo, es hincha de Racing y esperando el partido de mañana. Así que se van a cenar a Recoleta ellos, mira qué nivel.
5: Muy bien.
1: Bueno, Martín Balobra.
5: Sí, hoy jugó Independiente un amistoso, antes contábamos el de River, hoy jugó un amistoso por la mañana con Tigre y empataron 0-0, Ricky. Rey el arquero, Godoy, Fedorco, Arrayago y Martín, un chico de las inferiores, que ya debutó. Recordemos que Zavala tiene una fractura en el dedo del pie derecho, así que bueno, está descansando por estos días. Pérez Cursi, Marcone y Mesa en la mitad de la cancha y arriba Montiel, Morales y Abaldo fue el once que paró Jackson Viera, ¿sí?, el técnico de Independiente, para empatar hoy por la mañana 0-0 ante Tigre. No estuvo Chimi Ávila porque está desgarrado.
1: Elecciones en Independiente, ¿cuándo
5: sí,
1: hay?
5: Mira, el martes que viene, ¿sí?, este martes que viene ahora, el 29 de septiembre, va a haber asamblea en la sede de Independiente y ahí Ricky Mariano se va a estar definiendo exactamente cuándo van a ser las elecciones. Hay tres fechas tentativas, 6, 13 o 20 de diciembre. De ahí no sale.
1: Todavía no está definido.
5: Yo, para mí, es el 6 o el 13.
1: ¿Cuántos candidatos hay en Independiente?
5: Mira, a esta hora hay 4, te diría.
1: 4 candidatos.
5: Sí, que pueden ser o menos o alguno más. Yo creo que más ya no.
1: ¿Quiénes están?
5: Mira, está Luciano Nakis, ¿sí? Es el hijo, ¿sí?, del recordado Noray Nakis, tantos años dirigente de Independiente. y de la AFA, por supuesto, y que hoy Luciano Nakis está representando la lista roja, y trabaja en el día a día con Chiquitapi en la AFA. El otro es Gastón Gaudio, ¿sí? Sí. El ex tenista, ¿sí? Hincha independiente toda la vida, y que, bueno, por estas horas se está volviendo de los Estados Unidos. Y después tenés a Daniel Bertoni, sí, un histórico de Independiente, y por el otro lado está, y el cuarto candidato es Enrique Sacco, nuestro colega, ex colega, no sé, todavía sigue trabajando como periodista.
1: No, está como ayudando y gestionando también en Barrancas, claro, Fútbol Club.
5: Ahí está.
1: Que logró el ascenso a la primera C.
5: Mirá. Bueno, y después tenés a Luis Islas, que sí que trabaja con una lista que se llama Revolución Independiente, con Bustamante y con González. Y después tenés a Rodrigo Gadano con Claudio Rudecindo, que se presentaron en las elecciones pasadas, y que se podrían juntar con Daniel Greenback y con Fernando Montenegro, que son de puro sentimiento rojo. Alianzas que por ahora no están todavía confirmadas, pero que son posibles, Ricky.
1: Mira, justamente, vamos a esta nota. La verdad que con mi productor Ariel pensamos para hablar de Ecuador y de la selección que dirige Gallardo ahora.
2: Claro. Claro.
1: Porque con el personaje, el exjugador con el cual vamos a hablar está muy relacionado con Ecuador, su vida está en Ecuador, pero también está relacionado, justo estamos hablando de Independiente.
5: Claro, y mucho.
1: Y vamos a saludar a Carlos Alejandro Alfaro Moreno, el Beto Alfaro Moreno. Carlos, mi nombre es Ricardo Dazo, ¿cómo te va? Buenas noches.
6: Hola Ricardo, un abrazo grande, buenas noches, un gusto saludarlos.
1: ¿Cómo te digo? ¿Carlos? ¿Te digo Alejandro? ¿Te digo Alfaro Moreno? ¿Te digo Beto?
6: Bueno, Beto.
1: Beto.
6: Beto, toda la gente de fútbol me dice Beto.
1: Sí.
6: Sí, por mí, en la niñez, era el Beto Alonso que pasaba nombrándolo. Entonces no me llamo Alberto, pero me dice, todo el mundo me dice Beto.
1: O sea, el apodo de Beto es por Beto Alonso.
6: Sí, claro. El apodo es por el Beto Alonso, y después mi ídolo ya de grande fue el maestro, el Bocha.
1: El Bochi.
6: Así que tuve la gran bendición de Dios de jugar al lado de él. Le doy gracias todos los días a Dios por haber jugado al lado del maestro. Así que va en relación a lo que estaban hablando. Y estaba escuchando las fechas tentativas de elecciones. Yo creo que tiene que ser lo antes posible, ¿no? Para así, si yo tengo la experiencia de haber sido también directivo acá en Barcelona,
1: claro,
6: y cuanto antes se puedan las elecciones para preparar el siguiente año y lo que viene, mejor. ¿Cómo van a esperar hasta el 20 de diciembre? Es una locura.
1: Mira, uno pensó una nota para hablar de Ecuador, de la selección de Gallardo, y nos metiste derecho en Independiente, y bueno, vamos a hablar de Independiente, entonces.
6: Sí, porque los estaba escuchando atentamente. Y yo pensaba, cuando dijiste el 20, ¿cómo va a ser una elección el 20 de diciembre, antes de Navidad? Es una locura. Esta gente tiene que irse lo más rápido posible, con la posibilidad de darle a la administración que designen los socios, darle el tiempo del mes de diciembre para trabajar y preparar el año que viene, porque es una locura esperar tanto.
1: Mirá vos, pero pará, Beto, estamos hablando con el Beto Alfaro Moreno. ¿Te interesa la política? ¿Te meterías en la política independiente?
6: Mirá, yo, la realidad es que fui vicepresidente y presidente de Barcelona,
1: sí,
6: Sporting Club, de acá de Guayaquil.
1: Sí, lo manejaste muy bien. Todo lo que manejaste en Ecuador lo hiciste de forma brillante.
6: Yo no soy entrenador, nunca quise serlo. Soy un futbolista que tendré el futbolista en el corazón hasta el día que me muera. Soy comunicador, primero hice la licenciatura en comunicación, después hice maestría también en comunicación y me preparé para ser directivo y traté de hacerlo bien. Fui 7 años directivo, 3 años vicepresidente, 4 años presidente. Tuve la gran posibilidad de ser campeón 2 veces, un subcampeonato, perdimos una final, un campeonato femenino y 2 semifinales de Copa Libertadores. Lo que sucedió en mi caso fue que acá hay una ley en el Ministerio de Deporte que no puede ser directivo en una tercera administración. Tuve que esperar un periodo, que es lo que sucedió. Yo salí en diciembre del 2023 y bueno, veremos a futuro si deseo continuar haciendo dirigencia deportiva o no. Por ahora estoy haciendo lo más hermoso y lo más tranquilo, que es como ustedes, comentar desde afuera todo lo que veo.
1: Pero no me Beto, no me contestaste. ¿Te gustaría meterte en la política de Independiente?
6: Y no te olvides que soy comunicador y sé lo que debo contestar y lo que no.
1: Gambeteaste, al mejor estilo.
6: Pero la realidad es que he tenido la posibilidad que me hagan alguna, no propuesta, pero sí he tenido conversaciones con alguno de los candidatos. Sí, las he tenido en las últimas semanas, y todavía no es una decisión que he tomado definitivamente, porque es una decisión complicada, es una decisión familiar. Te recuerdo que yo vivo acá en Guayaquil, entonces no es una decisión fácil, pero la verdad, soy sincero, me ha llamado de las listas, me han llamado tres.
5: Mira. ¿Gaudio es una de ellas, la de Gastón Gaudio?
6: La de Gastón es una de ellas, sí.
5: Ajá. ¿Y viene por ahí el tema, es lo que a vos más te gustaría?
6: Yo no quisiera avanzar demasiado. Ajá. Porque tengo muy claro que por un tema de respeto tengo que dejar a las personas que lideran el proyecto que en algún momento oficialicen o no el tema, pero sí te puedo decir que conversé, punto. Ajá. Nada más, hasta ahí puedo llegar.
5: Okay. Y la otra, ¿te llamó también Luciano Nakis?
6: No quisiera avanzar en el tema, como okay, te digo, okay. Porque me parece que no debo ser yo quien diga algo, ¿no? Sí, te soy sincero, vengo conversando hace varias semanas y en las últimas horas me he entusiasmado mucho. Mirá. Estoy entusiasmado. Ajá. Y lo estoy analizando a nivel familiar.
5: Ok, y esta decisión familiar es la que a vos te está frenando hoy por hoy como para convencerte de que tenés que venir a darle una mano a este Independiente que viene tan complicado, Beto.
6: Sí, pasa por ahí. No es una decisión fácil. Aparte, también, esta administración en Barcelona le queda solo el 2027, o sea, el próximo año también habría elecciones en Barcelona, que es otra cosa que debo meditar, si deseo volver o no. Entonces, como te digo, hay algunas aristas, pero sí te reconozco que las últimas horas me han entusiasmado. Y creo que se puede hacer un lindo trabajo.
1: Beto, por tu experiencia en el manejo de clubes, como lo hiciste en Ecuador y lo hiciste muy bien, según tu experiencia, ¿el panorama de Independiente como institución es preocupante, es grave? ¿Cómo la ves? ¿Qué es lo primero que tendrías o lo que tendrían que hacer?
6: Yo creo que, y sugiero a aquellos que van a liderar y conducir los proyectos, lo primero es el tema financiero, ¿no? A mí me tocó tomar un Barcelona con un pasivo muy importante y sí, la estrategia es armar equipos de grandes profesionales en las áreas, en todas las áreas, pero las áreas más sensibles son la financiera, la jurídica y obviamente los clubes grandes de gran mediatez, como los que estamos hablando. El Barcelona es el equipo más grande y popular del país acá en Ecuador. Lo deportivo es prioritario. Entonces hay que realizar un gran proyecto deportivo que te pueda permitir trabajar con tranquilidad en las áreas sensibles que mencioné, ¿no? Y que, sí. Pero si todo funciona, estos equipos también generan muchos ingresos. Entonces hay que saber administrarlos de buena manera y se puede hacer sin ningún problema.
5: En el arranque de la nota decías que tu ídolo, además del Beto Alonso, es el Bocha, Ricardo Enrique Bochini, con quien vos jugaste y saliste campeón allá por el año 89. Beto, ¿hablaste con él? Porque sé que él también un poco quiere meterse también en la política de Independiente.
6: Últimamente, casi todos los días, te digo.
5: Mirá.
6: Y es parte de las cosas que me han entusiasmado.
5: Mirá.
1: Ah, qué bien. Qué bueno.
2: Beto, ¿por qué no le va bien a nadie en Independiente? Digo, hay técnicos, hay futbolistas que después en otros equipos les va bien, o antes de Independiente o después, y parece, a grandes rasgos, digo, después hay excepciones, por supuesto, que en Independiente todos fallan, que pasa algo. ¿Qué es lo que vos vislumbrás desde afuera?
6: Yo lo que te puedo decir por experiencia de directivo es que una administración ordenada, acá no pasa el tema.
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11: Carlos, si lo concretamos, adelante. Y con esa premisa, ¿no?
12: Está bien. Y otra te pregunto, ¿viste que en estos días el Kun Agüero manifestó también querer participar? ¿Te gusta? ¿Qué opinas del Kun Agüero?
11: Bueno, al Kun yo lo traje aquí a un invitado una noche amarilla. Así que no sé si te acordás del tema. En mi último año de gestión, 2023, el invitado a la noche amarilla fue el Kun.
12: Mira.
11: Y jugó bien, loco. No, sí, no, hice una linda relación. Yo no quisiera tampoco opinar sobre lo que opinan algunos u otras personas. Incluso tampoco soy muy partidario de aquellos que entran y por ingresar a un club señalan los errores de las administraciones anteriores. Yo creo que acá fundamentalmente hay que basarse en el proyecto que vas a construir y creo que se pueden hacer cosas maravillosas, ¿no?
12: Beto, ¿cuándo fue la última vez que estuviste por Independiente? Me acuerdo que viniste a un evento, ¿cuándo fue en el Libertadores de América?
11: Hace poquito.
12: Ajá.
11: Sí, yo estuve el año pasado, Estuve, fui a ver el partido con River.
4: Ahí está.
11: Partido con River de local independiente, que empataron 0-0.
4: ¿Lo viste estuve bien el club? Cada, ¿lo viste...?
11: Yo mira, sí, cada vez que voy a Buenos Aires, si me toca de local o voy a ver Independiente, voy a ver a Platense.
4: Claro.
11: Sin ninguna duda.
4: Lógico, lógico.
11: Yo sé que no me tocó un buen momento de Independiente. Este último año no son buenos de Independiente, la realidad. Pero me tocó justo un partido con River, que Independiente hizo un buen partido y mereció ganar.
4: ¿Y qué te pide el socio Independiente, el hincha Independiente? ¿Qué te dice? ¿Qué es lo que sentís del hincha Independiente cuando te lo cruzás en el Libertadores de América?
11: Cada vez que cruzo gente Independiente, claro, nos recuerdan en una buena época, ¿no? Claro. Yo tuve dos pasos hermosos por Independiente, ese que recordaste, que ese equipo, ese equipo de Pereira, Delgado, Monzón, Luli Ríos, Clausen,
4: Indio Solari.
11: Bocini, el Indio Solari, debió haber ganado tres campeonatos cortos, los pasos eran campeonatos largos,
4: claro,
11: e incluso una final, jugamos una final de Supercopa,
4: claro,
11: que perdimos por penales,
4: con Boca, claro.
11: Entonces, este es Independiente. Independiente debe pelear todo. Y después, cuando volví de España, yo estuve en el Español de Barcelona, regresé y me tocó otro momento hermoso. Ya era otra generación, con Dani Garnero, Gustavito López,
4: sí,
11: estaba atrás el Rambert, estaba Cravioto, el Morrón Roche, en Caña, Cassini, Perico Pérez, el Luisito Islas. Entonces, era otro equipo, primero con Marchetta y después con Brindisi, que terminó ganando cosas importantes. Yo me fui antes porque ya me compró el Barcelona de Ecuador, pero no sé si te acordás cuando Diego vuelve a Newell's, debuta con nosotros.
4: Sí, claro. La rompiste toda aquel día, Beto.
11: ¿Te acordás, no? Claro. Que
4: tres goles metiste, Beto.
11: Me tocó hacer tres goles el día que volvió Diego. Entonces, la verdad que la gente me recuerda en dos pasos muy lindos.
4: Uh-huh.
11: Y bueno, siempre traté de mantener ese cariño vivo, ¿no?
4: Seguro.
12: Beto, bueno, estamos con Alfaro Moreno hablando, que en realidad te llamábamos, la idea inicial de la nota era para hablar un poco de Ecuador, de Gallardo, de qué genera Gallardo en Ecuador, si te ilusiona la presencia de Gallardo en Ecuador, y hace media hora que están hablando de estamos hablando de Independiente, que te apasiona, pero vos nos metiste en el tema. Dame algo, una referencia. ¿Qué genera Gallardo, conociendo vos tanto el fútbol ecuatoriano? ¿Qué te parece esta contratación de Gallardo en la selección ecuatoriana?
11: Bueno, te voy a decir lo que me genera a mí y casi en general. A mí me genera ilusión, esperanza. Creo que es justamente lo que le faltaba a la selección ecuatoriana, que tiene una generación muy buena de futbolistas, pero que le falta ese toque mágico de un ADN ganador como el de Gallardo y su cuerpo técnico. Y te lo digo hoy, después que en el debut perdió 3-0 contra Corea. Cabe resaltar que le faltaron una columna vertebral muy importante de futbolistas que por diversas razones no pudieron ser convocados. Pero como te digo, estoy convencido que lo mejor que le pudo pasar a la selección de Ecuador es tener un cuerpo técnico como el de Gallardo. Me parece que es el verdadero salto de calidad que esta generación necesita.
13: ¿Pudiste hablar con Gallardo, digo, como referente del fútbol ecuatoriano, de uno de los clubes más importantes? Digo, ¿pudiste hablar con él, saber de su proyecto?
11: No, porque fue presentado. Gallardo fue presentado hace una semana, y rápidamente viajaron a Asia, o sea, tenían este partido amistoso en Corea, el jueves que viene juegan en Japón, en Yokohama, y el 1 y el 5 juegan, o sea, es un cuadrangular el que van a jugar. Sí. Entonces, no pude, pero me encantaría, porque estoy convencido que Marcelo es de los mejores técnicos del continente y del mundo. Yo dije algo así cuando en un momento nos tocó jugar en Argentina contra River, por Copa Libertadores, fue mi pensamiento de siempre, sin imaginar que un día iba a estar dirigiendo la selección de Ecuador.
12: Mirá vos, qué decisión. ¿Y por qué el fútbol ecuatoriano siempre lleva técnicos argentinos? Becasese, ahora, bueno, en su momento Alfaro, ahora Gallardo.
11: Bueno, no es siempre. En su momento estuvo Sánchez Vaz, que dirigió Qatar y es un entrenador que se formó en la Masía, de origen catalán. Yo, a ver, no lo voy a descubrir yo, pero el entrenador argentino es de los mejores del mundo, ¿no? No solamente por Ecuador, si dirigen en Brasil equipos importantes, creo que eso lo dice por sí solo, ¿no? Pero no tengo dudas que es de los mejores del mundo, eso estoy convencido.
12: Bueno, linda charla con el Beto Alfaro Moreno. Vos sabés que es Radio La Red es la radio del deporte, la más escuchada. Y hay una cantidad de oyentes que nos están escuchando, Beto, y mandan mensaje acá a mi Instagram. ¿Vos tenés Instagram, Beto? ¿Cómo es?
11: Sí, @ Beto Alfaro Moreno, muy fácil.
12: @ Beto Alfaro Moreno. Vos sabés, me escribe uno de una anécdota con el inicio de la nota, que vos dijiste el apodo de Beto viene por Beto Alonso. No sé si vos sos hincha de River, creo que sí, porque si lo tenías de ídolo al Beto Alonso, ¿eras hincha de River de chiquito?
11: Mi papá era hincha de River. Yo después me identifiqué tanto con los equipos donde jugué que mis hijos, como yo, somos hincha de Independiente y de Platense.
12: Está bien. Pero la anécdota que me escribe un oyente acá, vos me dirás si es verdad o no, que vos hiciste inferiores en Boca.
11: Yo hice la novena en Boca.
12: Ajá.
11: Y después me dejaron libre.
12: Sí.
11: Me dejaron libre. Y yo me fui llorando pensando que defraudaba a mi papá, como que no servía. Y yo soy de la zona oeste, de Castelar, yo hacía el colegio en Morón, y la Candela, que era en San Justo. Entonces,
12: claro.
11: Pero tenía todo por allá.
12: La anécdota.
11: Y después me vino a buscar de Platense, y después me fui a Platense.
12: La anécdota del que me escribe acá, hasta ahora vamos bien, porque los datos son verídicos, dice, ¿es verdad que una vez un familiar tuyo te quiso sacar una foto con la camiseta de Boca ahí de chiquito, en la novena, y vos dijiste no, con esto no, algo así fue?
4: Se ríe,
12: de verdad. Entonces.
11: Mi papá le dijo al fotógrafo que para tener un recuerdo con la camiseta de Boca, estaba jugando a la novena, y le miré y le digo, otro lado del alambre, con esta camiseta me voy a sacar una foto.
12: ¿Y no te sacaron la foto?
11: No. Sí, me la sacaron,
12: Está bien, pero la anécdota es verídica, entonces, lo que me escribió el oyente.
11: Sí, no sé de dónde la sacaron, la verdad.
12: Bueno, pero es verdad.
11: Es increíble, pero es una anécdota más familiar que otra cosa.
12: Bueno, la historia es cierta, el oyente que me escribió, que no te quisiste sacar la foto. Pero bueno, mirá vos, Beto. Bueno, pero el cariño y tu identificación y tus hijos son hinchas de Independiente, y hablaste con mucha pasión de Independiente y con mucho conocimiento, que estás metido, por más que estás en Ecuador, y además estás muy preparado. No solo remarcaste que sos un comunicador, sos un colega nuestro, pero estás muy preparado en todo. Bueno, las referencias que tenemos de tu trabajo en Barcelona hablan muy bien en el manejo de una institución y en ligado a lo futbolístico. O sea que, qué sé yo, yo digo siempre que para hacerse cargo de algunos lugares hay que estar preparados. Y a veces uno, desde el lugar que uno ocupa, ve algunos dirigentes que llegan y no están preparados. Yo creo que se te escucha muy preparado. Después, obviamente, la pelota a veces pega en el palo y sale o entra. Pero yo creo que necesita Independiente gente como vos.
11: Te agradezco mucho tus palabras. No soy yo para decir si estoy preparado o no. Eso se demuestra, pero...
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8: Che, explotó la gente independiente.
9: Hicimos... Es que está con muchas ganas de que haya elecciones para revertir la situación. Independiente dijimos... no es campeón de fútbol local, Ricky, del año 2002. Pasó y mucho tiempo.
8: Bueno, y dijimos que iba a ser la noche de los Beto.
9: Sí.
8: Y salió el y Beto complice. Carranza,
9: claro.
8: Y el Beto Alfaro Moreno.
9: Exacto.
8: Martín Maciel, nuestro operador, a esta hora de la noche en Radio La Red, me dice, tanda, tandadazo, tanda, y allá vamos.

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0: Hola, buenas noches, equipo de la red. Respecto a la consigna, si se va a Scaloni, me gustaría alguien del cuerpo técnico, Aymar o Placente, y si no, me gustaría el Flaco Gareca, que tiene experiencia. Y la 10 tendría que ser Nico Paz, que tiene un futuro. Les habla Ramón de Rosario, 215, mi número de DNI. Buen fin de semana.
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2: Hola,
1: en mi cabeza.
2: Querido equipo Walter Cachero 136. Para mí la guía tiene que llevar más tantuono y el técnico tiene que ser Simeone. Ya que no lo tenemos a Gallardo, que tenemos que haber dado la oportunidad, pero bueno, en Ecuador ahora. Para mí, más tanto uno, la 10 y Simeone, el técnico. Le mando un abrazo, lo sigo escuchando acá trabajando.
3: Y si te vas, yo me voy.
4: Buenas noches, Radio de la Red. Habla Pablo de Munro. Me gustaría participar por el sorteo de la camiseta. Mi número de documento termina en 499. Y en la consigna, la 10 para mí de la selección la tienen que usar un partido cada uno. Rotan entre 3-4 jugadores, al menos por un año, o hasta la Copa América. Y técnico, Flaco Gareca. Abrazo.
5: Escuchando, como siempre, bueno, me gustaría participar por la camiseta. Mi nombre es Pedro Díaz, mi número es 039. Sigo escuchando el hermoso programa y la cocina de Scaloni tiene que seguir, muchachos, hay que pagarle lo que pida, tiene que seguir Scaloni. Lo único que lo puede manejar es la Scaloni a la selección argentina. Y la 10, no, que no se la use nunca más. La 10 que se la borre, viste. Abrazo, chicos, lo sigo escuchando.
6: Hola, licenciado Dazo, Alexis 242, hincha de Boca, por la camiseta argentina. Usted merece ser pasar todo lo que sea de Boca, porque la verdad que me gusta mucho la forma de informar que tiene y todo, es un capo. Tendría que ser la 10, tendría que llevar Thiago Almada, y el técnico tendría que estar entre Aymar o Placente. Abrazo, licenciado.
7: Buenas noches, Ricky y equipo. La 10 la tiene que usar Alexis Pagali, sin duda. Y Scaloni creo que debería apostar a un técnico de esa generación. Lo ideal sería la continuidad con Aymar y Placente, y si no, Milito. Creo que Milito sería un buen técnico. Saludos, Javier, con el 160.
8: Cuando quieras, caminando, caminando.
9: Hola, buenas noches, soy Héctor de Morón. Mis últimos tres, el 609. Si se va Scaloni, el Cholo Simeone o el payasito Aymar. Y la 10 la tiene que usar Nico Paz. Gracias, aguante la red.
10: Bueno, gracias a todos los oyentes. Es impresionante la cantidad de oyentes. No pudimos pasar a todos, pero están todos registrados. Todos participan del sorteo. Ya vamos a dar el ganador o la ganadora de la camiseta de la selección argentina.
11: Sí, claro.
10: En un instante nada más empieza a rodar el bolillero. Ariel Aristimuño es nuestro productor que va a elegir el numerito ganador. ¿Qué le queda, Valogra?
11: Nada, agradecerle este excelente programa. No, yo me quedo. Bueno, si Mariano se queda, yo me quedo.
10: Todos. Todavía quedan unos minutos para que llegue Vallejo.
11: Un montón.
10: ¿Tiene algún resultado más importante del ascenso?
11: Bueno, más importante la derrota de Chacarita. Perdió hoy 2-1 frente a Colegiales en Munro. Ganó Quilmes, 2-0 a Güemes. All Boys Colón 0-0, lo más importante del ascenso. Ganó también Estudiantes, el Pincha de Caseros 2-1 a San Miguel. Acasuso 1-0 Almirante Brown. Deportivo Madryn Central Norte 0-0. Y también el triunfo de Ciudad de Bolívar 2-1 frente a Chaco Forever. Hoy terminó, Ricky,
10: sí,
11: el juego suramericano en la Argentina, en Santa Fe. Se terminaron después de 2 semanas. Argentina segunda en el medallero, 81 medallas de oro. Hoy hubo 3, handball, el handball masculino, los gladiadores, racquetball y también el tenis con Lautaro Midón en singles. Terminaron entonces segundo lugar del medallero para la delegación argentina detrás de Brasil, que arrasó.
12: No, me quedo con lo que decían los oyentes Rick y Mariano, de habíamos preguntado quién tenía que usar la número 10 y estuvo muy repartido.
10: Muy.
12: Desde Enzo Fernández, McAllister, Mastantuono,
10: Nico Paz,
12: sí, que
10: Julián Álvarez.
12: Julián Álvarez, otro. Sí, todos de todo. De
10: el loco aquel que dijo Cuti Romero, ¿no?
12: Sí, también. Va a ser el capitán Cuti Romero, eso está confirmado.
11: Y Aranda.
10: Aranda, dijo.
12: Aranda, y bueno, eso es, falta mucho para eso, pero es una posibilidad. Y en cuanto a los técnicos, ¿viste? Preguntamos también, ¿quién les gustaría que sea el técnico si no es Scaloni? Algunos preguntaron, Gareca. Sí. A otros decían...
10: Simeone fue uno
12: Aymar, de los, Simeone.
10: Simeone es lo más votado,
12: sí,
10: Aymar.
12: Sí, hay de todo.
10: Placente. Yo elegí a Placente.
12: Muchos nombres.
10: Bueno, repasamos.
12: Otro dijo Palermo.
10: Hablamos con el Beto Alfaro Moreno, que se quiere o le gustaría meterse en la política independiente. Está muy, muy actualizado el tema. Hablamos con el Beto Carranza,
12: sí,
10: esperando Racing Boca de mañana, que será transmisión de Radio La Red. Linda nota el Beto Carranza, muy linda nota. En un ratito, en las redes de Radio La Red van a estar los títulos o lo más resonante que dijo cada uno de los Beto con los que hablamos. Bueno, ganador de la camiseta, señores y señores, la camiseta de la selección argentina. Ahí Martín Maciel pone suspenso. ¿Es el ganador o la ganadora?
11: ¿Ganador o ganadora?
10: ¿Ganador o ganadora?
12: Para mí, ganador.
10: Yo elegiría ganador, pero bueno, ¿sabe qué pasa? El señor Genizo elige siempre una mujer.
12: Siempre lo mismo.
10: Y Ariel Aristimuño.
12: Qué picarón.
10: Hay muchas chicas esperando picarón. La salida de Mariano Genizo acá en la puerta.
12: No vamos a poder salir de la radio.
10: Llamá gente de seguridad, un guardaespaldas, porque nosotros...
11: Te digo que nos van a cascar a la salida. Bueno. Nos van a pegar.
10: ¿Quién se lleva la camiseta de la selección argentina?
11: ¿Quién? A ver.
12: ¿Quién?
11: Lourdes, DNI 434, la ganadora de Argentina, gentileza, por supuesto, de Seven Sport.
10: Bueno, y si lo dijo Mariano, es una mujer.
12: Sea mujer.
10: Lourdes. Escuchamos.
12: Perdimos una vez más, Ricky.
10: 434 tiene que pasar por la puerta de la radio a buscarla a partir del lunes. Vamos a escucharla. Ella es Lourdes, mirá.
13: Hola, buenas noches. Mi nombre es Lourdes, de Villa Urquiza. Mi DNI termina en 434. El técnico me gustaría que sea Aymar y la número 10 que lo lleve Enzo Fernández. Muchas gracias, buenas noches.
10: Buenas noches, Lourdes, y buenas noches para todos los que nos acompañaron. Ariel Aristimuño en la producción. En la operación técnica estuvo Luis Santa Cruz, también Laurita López y ahora Martín Maciel. Nos vamos, se viene el Tiburón Vallejo con toda la banda para hacer la noche en Radio La Red. Martín Balobra.
12: Abrazo grande, un placer.
10: Un placer para mí que se repita, ¿eh?
12: Por cuando usted quiera.
10: Ojalá.
12: Me llama.
10: Depende todo de Canteni, pero estamos armando un lindo grupo.
12: Seguro.
10: Mariano Genizo, ya hace rato que nos conocemos.
11: Abrazo, Ricky.
10: ¿Sabes
11: que seguimos,
10: te estoy queriendo, ¿eh?
11: Es mutuo. Es bueno, mutuo. Yo también.
10: Bueno.
11: Así que se repita esto.
10: Te esperan todas las chicas.
11: Que siga los
12: dos ositos cariñosos.
10: Señores, gracias por estar. Un abrazo a todos. Sigan en la red. Chau.

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0: a lo largo de toda la semana, porque cada vez que se termina un programa, arranca la semana, el lunes, el martes, te cruzas con gente y te dicen, che, Tibu, cómo los escucho, la rompen toda la noche, qué cantidad de gente que llama. Bueno, ese es el sentimiento que nos pasa y que me pasa particularmente a mí y creo que también a cada uno de mis compañeros. Hoy yo estoy presente desde Santiago del Estero, me tocó hacer el partido de Rosario Central y Estudiantes. Rosario Central se quedó con el título en una final que tuvo mil y una polémicas con Darío Herrera, con la irrupción de Juan Sebastián Verón increpando al árbitro al grito de ladrón. Bueno, un bochorno tremendo, con piñas entre los jugadores. Realmente uno no quiere ver este tipo de fútbol argentino, pero que hay malos arbitrajes no hay ningún tipo de dudas. Que hay malas consecuencias a través de esos malos arbitrajes, y también porque estamos hablando de gente que es muy pasional, de gente que vive el fútbol de distinta manera, y por eso les cuento lo que estoy contando. En vez de hablar de fútbol, de la victoria 3-1 de Central sobre Estudiantes, estamos hablando del título de Central y el bochorno que en este caso lamentablemente va de la mano. Bueno, un montón de cosas para contarles y enseguida empiezo a saludar a cada uno de mis compañeros allí en la mesa en Gorriti 5554 en pleno corazón de Palermo. Y les tengo que contar esta estadía tan linda a través de Radio La Red, el agradecimiento para las autoridades por haber confiado en haber hecho todo este trabajo, primero con la previa, con las notas allí en el campamento Rosario Central, en el campamento de Estudiantes y hoy particularmente también con todo lo que tuvo que ver con el partido. Pero el agradecimiento también muy especial para toda la gente de Santiago del Estero. Es una gente maravillosa, gente muy humilde, una gente que está agradecida del turismo, sobre todo de la gente de Central, de Estudiantes, aquellos que fuimos como prensa a cubrir el partido, y un calor que no se imaginan. El día del partido, hoy mismo, 37 grados la térmica, ayer entre 37 y 38 grados, realmente fue un bochorno lo que es la temperatura. Y sabés que vos hablabas con la gente, los locales, los lugareños, y te decían, bueno, en realidad no hace tanto calor. Claro, hay que tener en cuenta que los santiagueños en enero, en febrero, reciben temperaturas de hasta 50 grados. Por eso estos 35, 37, 38 grados eran como una especie de bendición. Bueno, hoy tenemos el Racing Boca de la Copa Argentina. Vamos a estar hablando de todo esto. Tenemos cualquier cantidad de noticias, la tenemos a Eva Karina, la vamos a tener a nuestra tarotista de cabecera en un rato, el polideportivo con Sergio Charito, y ahora sí el momento de presentar a cada uno de mis compañeros. Primero los saludo a Martín Maciel, nuestro operador técnico, que por tercer fin de semana consecutivo está allí presente, y ya le empiezo a manguear a Martín, que me empieza a bombardear con temas de los 80, nacionales, internacionales, que sabe que me gusta, que me motiva y que me pone muy, pero muy arriba. Después en la producción, eficiente 100%, el señor Agustín Acosta. Siempre digo lo mismo, es una especie de todoterreno, va, viene. Es el típico 5 que recupera la pelota, se va al ataque, y que cuando se pierde la pelota, está ahí para defender. Bueno, el todoterreno es Agustín Acosta. Le quiero mandar un abrazo muy grande a Joaco Cardona, también a Anita, a Florcita Lavalle, a la licenciada Anita. Bueno, a cada uno de ellos. Y arranco con la recorrida, me encuentro con el señor Nachito Cardona, uy, la de cosas que debe tener para contar, de Independiente, del fútbol argentino, de todo un poco. Nachito, querido, abrazo a la distancia, ¿cómo va?
1: ¿Cómo va, Fabio, equipo? El placer de saludarlos a todos ustedes. Así es, muchas noticias de Independiente, porque a lo largo de la semana se disputó el Clásico de la Reserva, hay un nuevo candidato a presidente, mucho por hablar también de lo que sucedió hoy con Estudiantes Central, con Quilmes Güemes, la verdad que un programa lleno de información.
0: Sí, sí, sí, totalmente. Bueno, y además, si no me equivoco, hubo incidentes también en All Boys y Colón de Santa Fe, una jornada realmente lamentable. Hacés bien, Nachito, enmarcarlo, porque bueno, hay un montón de estas cuestiones, no solamente, bueno, quizás lo que más nos encandila es lo de Central Estudiantes, pero hubo otro tipo de partidos. Se está preparando Independiente para las elecciones, ya está tomando forma los candidatos, ¿no?
1: Así es, va tomando forma los candidatos, tanto así que Enrique Sacco, el famoso periodista, hizo oficial su candidatura para ser presidente Independiente a lo largo de la semana. Luego vamos a estar ampliando bien cuál es la lista con la que se va a estar postulando, pero Independiente viene teniendo sus movimientos políticos y en un

0: ratito también vamos a ampliar, Fabio, una serie de amistosos que hoy jugó el Rey de Copas en su casa frente a Tigre, los resultados y las formaciones.
1: Dale, dale, cómo no. Te voy a estar escuchando con mucha atención y sobre todo el hincha independiente para ver cómo se está conformando este equipo de Jadson Viera. 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Quiero empezar a mandar saludos porque hoy no la tenemos a Andreita de Lugano. Le mando un beso enorme a la distancia a Andreita. Entonces voy a tratar de estar atento al Instagram. No sé si seré tan eficiente como ella, pero mira, ya estuve pispeando algunos mensajes. Por allí anda Guido Ferrara, que en un rato lo vamos a saludar con su publicidad. Leonel Millo, desde Mar del Plata, bien prendido, bien enganchado. Y Mauro de Tandil. Saben ustedes que si no está Mauro de Tandil, no arranca el programa. Así que le quiero dedicar este programa a cada uno de ellos. Bueno, y a ver qué está sonando. ¡Epa, muy bien! Impresionante el tema de David Bowie y Queen. ¡Qué lindo, qué lindo! Bien, Martín, me encanta, me encanta, me motiva y me pone muy, pero muy arriba. Bueno, sigo con la recorrida. Ya saluda a Nachito Cardona. Ahora le toca el turno al señor Luquita Sicilia, que debe tener, la cantidad de resultados de todo un poco. Perdió Chacarita contra Colegiales. Me lo estoy imaginando al gran Alejandro Horvat, a nuestro humorista. Ya te voy a presentar, Ale querido, la sonrisa oreja a oreja que debes tener con tu Colegiales. Pero bueno, te doy la bienvenida, Luquitas. Empezá a contarnos del ascenso. ¿Cómo va?
2: ¿Cómo va, Fabio? ¿Todo bien? Mirá, yo cuando entré a la radio y lo vi a Ale Horvat, a Alejandro, lo vi con una sonrisa de oreja a oreja increíble. Pero bueno, ganó Colegiales 2-1. ¿Complicó a Chacarita? Mirá, quedan 4 partidos tremendos para el conjunto funebrero que está en zona de descenso y está realmente complicado.
1: Y sí, con esta derrota por 2-1, mirá, a propósito de esto, contame también de otros resultados y de paso, ya que perdió Chacarita, prepárame porque hoy juega Chicago contra Almagro, decime enseguida la hora y también contame de Patronato. Mientras tanto, te voy presentando, Luquitas, pero prepárame todo eso porque los hinchas de Chicago y deben estar relamiéndose que perdió Chacarita esta mano que dio Colegiales. 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Luqui, contame, más allá de Colegiales, contame lo de Chicago, contame lo de Patronato y otros resultados en la tarde del sábado.
2: Mira, otros resultados, venían hablando con Nachito. All Boys 0-0 con Colón. Partido polemiquísimo, ya que Colón jugó un muy mal partido y All Boys, el local, le anularon 2 goles muy polémicos. Pero bueno, otros resultados. También podría ser el Quilmes 2, Güemes 0. Y bueno, el Colegiales que veníamos hablando, el Colegiales 2, Chacarita 1. Los partidos que se juegan mañana y termina todo, Almagro Chicago por la permanencia a las 15:30 y Patronato San Martín de San Juan a las 16.
1: Perfecto, Luquitas. Bueno, anda preparando, querido Martín, en la cortina porque ya lo presento al señor de la sonrisa, hoy más que nunca, a Ale Horvat, porque debe tener una sonrisa oreja a oreja por esta victoria de Colegiales. 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Y ahora sí, nuestro humorista, el señor que nos saca mil y una sonrisas en cada noche del magazine, lo presentamos a Ale Horvat de esta manera. ¿Cómo suena? ¡Qué bueno! Me encanta. 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Querido Ale.
3: Hola, Tibu, a la distancia, ¿todo bien? Bueno, acá con los cinco chicos jóvenes me siento, no sabés, de primera división. Acá con toda la juventud. ¿Ah, sí? Que tengo en la mesa.
1: Sí, voy a pasar lista y voy a empezar a tomar con qué empieza cada número de documento, Ale.
3: Perfecto. ¿Sabes que el mío es 18 millones? Las canas no vienen solas. ¿Sabes qué me pasó, Dibu, el otro día?
1: ¿Qué pasó?
3: Estaba en una pizzería comiendo, ¿viste? Entra y me dice, discúlpeme, señor, ¿usted es el dueño del Gol? Y digo, la verdad que me llena de alegría. Vos no me viste jugar, pero te habrá contado tu papá. Yo fui el 9 de colegiales. Y me dice, ¿qué 9 de colegiales? ¿Usted es el dueño del Gol? Lo estacionó mal, fíjese que se lo está llevando la grúa, me dice.
1: Vos todo contento dijiste, qué pedazo de goleador que fuiste, estaban llevando el auto.
3: Uno hacía lo que podía, Tibu.
1: ¿Qué te parece? A propósito, ¿jugaste al fútbol vos, Ale? Viste que siempre todos tuvimos un pasado o algo.
3: Sí.
1: ¿Tuviste algún pasado futbolístico?
3: Sí, yo jugaba de 9. Bueno, ahora viste que uno trata de anotarse en el senior, ¿viste?
1: Sí.
3: Con todos los ex compañeros y ex jugadores. Y ahora sigo jugando de 9, pero juego de 9 a 9 y cuarto. Me agito mucho.
1: Yo ni siquiera de 9 a 9 y cuarto, porque no es que me agite, sino que ya casi que no puedo.
3: Y a esta edad sigo siendo un crack, la magia intacta. Me hace crack la rodilla, crack el tobillo y crack la cintura.
1: No te privas de nada, querido Ale. El gran humor de Alejandro Horvat, acompañándonos hasta las 3 de la mañana. Che, ¿jugó bien colegiales? ¿Anduvo bien el cole?
3: Como todo equipo que se hace fuerte local, ¿no? Un primer tiempo, los primeros 45 minutos colegiales, bueno, hizo el despliegue de un muy buen fútbol. Un gol de Albertengo, que ya es el segundo gol que hace, desparramando al arquero y definiendo con el arco solo. Bueno, como todo equipo que va a refrescarse y con el compromiso que tenía Chacarita, salen los primeros 15 minutos a comerse todo, que hay que aguantar esos 15 minutos de embestida. Hace un gol y al minuto de juego no terminaron de festejar Rondina, un gol de otro partido, Ortiz, el defensor número 6, una pelota que le pega a derecha siendo el zurdo, de emboquillada al ángulo, un verdadero golazo.
1: Mirá vos, y bueno, Chacarita, como nos contaba Luquita, que se está hundiendo en la zona del descenso. Hoy, Luquita, si todo terminara, Chacarita estaría perdiendo la categoría.
3: Sí,
2: sí, exactamente, porque se ubica en el puesto 17. Recordemos que hay 4 descensos en esta categoría al terminar el año. Está muy complicado porque en el puesto 16 se ubica Patronato, que juega todavía. Resta jugar, que está con 31 puntos, y bueno, Chicago con 33 puntos. También recordemos que en la última fecha va a jugar el Funebrero ante el Torito. Tremendo partido que nos recuerda a un partido del año 2012, donde uno se fue al descenso y uno se mantuvo, ¿no?
1: Exactamente. Bueno, y lo que hay que decir que los 4 descienden directamente. No hay partido ni nada, no es que juega el anteúltimo ni nada. Los 2 últimos de cada zona son los que descienden.
2: Exactamente, no es como el reducido que juegan entre sí, hay un mini torneito, no. El descenso es completamente directo.
1: Bien, en un rato les voy a pedir a todos mis compañeros de la mesa que vayamos preparando. Lo vamos a tener a Gustavito Farías, que nos va a estar hablando de Racing, seguramente con la formación. Les pido a ustedes también que vayan preparando la formación de Boca, porque tenemos un partido bárbaro hoy en la ciudad de Rosario, en la cancha del Canalla, en Rosario Central. Boca frente a Racing por un lugar en las semifinales de la Copa Argentina. Recordá que Rosario Central le ganó 3-1 a Estudiantes de La Plata, que vamos a estar hablando también de la selección argentina, que se prepara para los 3 partidos amistosos contra Bolivia, contra Burkina Faso, y también el último de estos tres amistosos contra Benín, el día de la despedida definitiva con la camiseta celeste y blanca de Leo Messi, nuestro emblema, nuestro capitán, una persona que realmente ha logrado y sigue logrando récords tras récords. ¿Sabés qué? Voy a presentar acá a una persona que me sorprende semana tras semana con las curiosidades que se trae. Y yo digo, ¿por dónde saldrá esta persona? ¿Por dónde irá? Me sorprende, pero muy gratamente, y es el señor Matías Peche. Mati, querido, te mando un abrazo a la distancia. ¿Cómo estás?
4: Abrazo, Fabi, para vos, para los oyentes y para todos en la mesa. Como vos comentás, muchas cosas que vienen pasando durante la semana, que van a pasar mañana mismo con el partido entre Racing y Boca. Más adelante vamos a estar repasando lo que puede pasar si gana Boca, lo que puede pasar si gana Racing, lo que dejó también esta jornada de la Supercopa Internacional entre Estudiantes y Rosario Central, y más adelante también lo que dejaron estos Juegos Suramericanos, en donde, si me permitís decirlo, muy buen rendimiento de los deportistas argentinos que se posicionaron bien en el medallero, del total 293 medallas. Todo eso y mucho más más adelante con todos estos datos y las curiosidades.
1: Buenísimo, bien por el deporte argentino, pero mira, me quedé pensando, dame como adelanto, así ya te presento, lo de Rosario Central. ¿Qué significó? ¿Qué récord tiene Di María? Andá contándome, vos me contás y te presento inmediatamente.
4: Perfecto, sí, pues más que en relación a Rosario Central, es más bien justamente a Di María. Todo ronda hacia un jugador. Estudiantes y Rosario Central jugaron la Supercopa Internacional, ganó Rosario Central en 3-1, y lo que logró Di María es bastante interesante. Con 38 años fue el primer jugador en hacer un doblete en una final de Supercopa Internacional. Se convirtió en el goleador más veterano del título con dos tandos, y también marcó el primer gol de tiro libre en la historia de este título. Y además volvió a convertir dos goles en una final después de 8 años. La última vez lo había hecho jugando con el Paris Saint-Germain ante Mónaco en la Supercopa de Francia de 2018. Más adelante te cuento una historia muy linda en relación a este jugador.
1: Me encanta, y esto es para ponerle la firma de Mati Peche. ¿Terminaste de comer y sentís acidez, hinchazón o molestias? 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Tengo también sentado a la mesa, y me da gusto recibirlo, el señor Juan Andrés de la Bedoba. Los datos que debe tener del fútbol internacional, de Lanús, bueno, de todo un poco, para qué decirlo si ya sé toda la información que debes tener. Hola, Juan Andrés, te mando un abrazo, ¿cómo estás?
5: Tibu, querido, buenas noches, ¿cómo va? ¿Cómo están ahí acá los compañeros también acá en la radio? Bueno, sí, de hecho también tenemos de todo, tenemos información del fútbol internacional, tenemos información de Lanús, que ha jugado amistoso contra Huracán, y también tenemos ya que hablamos un poco de lo que va a ser, bueno, el último partido de Messi con la selección argentina en el Estadio Monumental. Tenemos también algunos historiales entre los tres equipos que va a enfrentar la selección argentina, más allá del partido de mañana, del partido del 30. Hay un historial contra, claro, Burkina Faso, también, no en la selección mayor, sino en las categorías menores, en las divisiones menores, más precisamente en el sub-17. Más adelante vamos a estar profundizando un poco más ahí en el tema.
1: No lo tenía, la verdad, ese historial me gusta que lo tengas preparado. Y Lanús, cómo fue creciendo, de a poquito se está metiendo en la conversación nuevamente gracias a algunas últimas victorias que ha tenido en el campeonato, Juan Andrés.
5: Sí, bueno, se afianzó un poco más, 3 victorias consecutivas ya para el conjunto del sur, que, bueno, recordemos el último partido, le derrotó 2-1 a Estudiantes, justamente el lunes 21, y va a estar jugando el día sábado 3 de octubre, cuando visite a Newell's en Rosario.
1: Perfecto, bueno, te presento a vos, Juan Andrés, me queda por presentar ahora a Facu Mariño, y vayan haciéndole señas a nuestro querido compañero Agustín Acosta, que se suma a la mesa de trabajo, porque lo quiero saludar inmediatamente también. 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Bueno, y además te doy el número, prepárate, porque ya vamos a estar con la consigna nuestra de cada fin de semana. Andá tomando nota, 11-23-24-22-22, además nos podés seguir, @magazine.lared. Vamos a tratar de leer y de escuchar la mayor cantidad de mensajes que podamos. A ver qué está sonando. Uy, cada vez que respiras es este. El tema de The Police, Sting. Plena década del 80. Me contaban mis amigos que lo bailaban este tema. Ah, no, hoy lo puedo decir tranquilamente. No está Andreita, así que lo puedo decir tranquilamente. Lo bailé también. ¿Bailaban esto? ¿Bailabas esto, Ale, querido?
3: Sí, bailaba mucho. Yo iba con mi hermano a Quilmes, a Electric Circus. Viste, allá en Quilmes.
1: Claro.
3: Y bailamos tema todo. Igual yo, viste que soy medio gordito, rellenito. Sí, mi hermano era flaco. Mirá, mi hermano era tan flaco que en el pie no tenía dedo gordo.
1: Impresionante. Bueno, yo este tema, por ejemplo, lo bailaba en Aqueler, allá por Lomas del Mirador, también en Saint Thomas.
3: Sí.
1: Y mirá cómo suena la música de los 80.
3: ¿Ibas a otro boliche? Sí.
1: Sí. Bueno, Saint Thomas, por ejemplo, en Capital Federal.
3: Sí.
1: Aquelarre, bueno, después los de Ramos Mejía. También estaba Juan de los Palotes, Juan de la Cosa.
3: Y allá en Ramos tenías Juan de los Palotes, tenías Vinicius, que también estaba. Pinar de Rocha.
0: Sigue estando Pinar de Rocha actualmente. Sí,
1: Sigue estando, Nachito, todavía está, ¿no?
0: Sí, bueno, no creo que pasen de Police ahora en Pinar de Rocha, pero sí, sigue estando.
3: Yo terminaba en Bamboche a las 3, 4 de la mañana.
1: Claro. ¿Bamboche era el que no te dejaban entrar si no ibas de traje?
3: Sí, pero después a la salida era de terror, ¿viste? Era, vos no sabías, ¿viste? En un momento, ¿viste? Yo encaraba a una chica, me daba bola, nos matábamos a besos, todo, y después cuando amanecía y salíamos a la calle... Era Thriller, era Michael Jackson, a ver si me entendés. Era una cosa infernal.
1: Claro, porque no se veía tanto, no se veía...
3: No se veía nada.
1: Qué tipo de...
3: Sí, no sabía si salía... Y muchas iban con la madre, viste, que las cuidaban a las chicas. No sabía si te estaba besando a la suegra o a la hija, viste.
1: Qué tema ese, ¿te imaginás? Che, me quedé pensando con lo que dijiste, Nachito. ¿Por qué pasan todo música cumbia ahora? ¿Cómo es música trap?
0: Sí, pasa mucho de la música actual, el trap, el reggaetón, la cumbia,
3: sí,
0: los remix.
3: Toca más gratis, todo.
0: RKT es uno de los géneros que también está en el último tiempo explotando, así que no creo que, lamentablemente, no pasen de Police en la actualidad.
1: Claro, bueno, me quedé en el tiempo, pero seguramente la gente que nos está escuchando, más allá de la consigna que ya la vamos a tirar en algunos minutos, también pueden opinar dónde iban a bailar, qué tipo de boliches. No es parte de la consigna, pero Ale, ¿qué te parece? Lo pueden hacer.
3: Sí, hermoso.
1: Y recordar aquellos lindos y viejos boliches.
3: En San Miguel estaba Nanday, estaba Concord, Nicanor, Charleston, muchos.
0: Qué conocedor, ¿eh?
6: Un señor de la noche.
3: El señor de la noche, salía un poquito.
0: Batman.
5: Qué grande Batman.
3: De mi época de Vicente López de Martín estaba Golden Gate, Alexis, había boliches, Rocky Point.
1: Bueno, en Lugano estaba Fancy Live, por ejemplo,
3: claro,
1: también.
3: Vos sos más
1: de los boliches.
3: De la zona sur.
1: Chicos, hombre de la noche, Ale Horvat.
3: Airport, Starlight.
0: No, pues es increíble, sí, Fabio. Es increíble.
3: Newport.
6: Ojo con Ale, ¿eh?
0: Ojo con Ale, que tiene más noches que la luna, decía un gran...
3: Sí.
0: Cantante de cumbia.
3: Sí, Bonita, sí, sí. Manolo. Ay. Hay un Coppola dentro
1: guarda
3: mío.
1: Guarda con las chicas. Guarda con las chicas que están pasando por ahí por Gorriti, ¿eh? Guarda con Ale Horvat.
3: No, ya no estoy más.
1: Bueno,
3: ¿sabes? Que las corro, las alcanzo y después no me acuerdo para qué las había corrido.
1: Capaz que para decirle, hola, ¿cómo estás? Y nada más.
3: Bueno, una vez fui con una chica a un albergue transitorio, ¿viste? La chica me dice, me voy a poner cómoda, va al baño y sale vestida de un traje, ¿viste? Así como de policía, ¿viste? Con las esposas en la mano y medio miedo, ¿viste? Medio violento, ¿viste?
1: Vos dijiste, me lleva detenido.
3: Sí, y me dice, ¿cuál es su fantasía? Le digo, hoy en día, no sé, poder pagar todas las infracciones de tránsito, le digo.
1: Espectacular. Bueno, prepárate, Agustina Costa, que ya te saludó al aire, también te quiero ahí sentadito a la mesa mientras vas y venís con el tema de la producción. Y de paso lo voy a presentar a este señor que después de un buen rato nos va a traer un tema del rock nacional que se está cumpliendo un nuevo aniversario de un enorme cantante, pero ya no quiero adelantar más nada porque él en un rato lo va a estar anticipando. Es el señor Facundo Marinho. ¿Qué hace, Facu? ¿Cómo estás?
7: ¿Cómo va, Tiburón, Mesa, oyentes? Tenemos un tema muy importante, muy representativo de la historia de la música nacional. Como dijiste vos, de uno de los top 3, top 5 mejores, a uno dicen que es el número 1, de los mejores artistas en la historia del país.
1: No tengo ningún tipo de dudas que del artista que estás hablando, no solamente como solista, sino también de los grupos que ha integrado, porque mirá que hizo grupos de antología. Ahora, Facu, vos con la edad que tenés, y me fascina cada vez que te tengo al aire que me digas cómo te gusta la música de los 80.
7: Sí, muy inculcado también por mis padres, radios ochentosas, ¿no? Desde la infancia y desde que soy joven y a día de hoy también uno consume ese tipo de música.
2: Muy bien, ¿eh?
1: Qué grande, me gusta mucho. Che, mirá, está enganchado ya con nosotros el señor Gustavito Farías. Nos dice Tivoli y mi club, a propósito de los boliches que estaban de moda allí por los 80. Facu, te presento, prepárate también cosa de fútbol porque vamos a hacer alguna linda rondita con la selección argentina, nos vamos a meter en el Racing Boca, así que prendete y prendete mucho. ¿Querés sorprender a tu hijo con un regalo que realmente le guste? 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A ver, a propósito de @tikitaka_casacas. Dice que tiene remeras actuales y remeras retro. Ale, ¿qué remera retro te gustaría tener para pedirle a la gente de Tiki Taka Casacas?
3: Y la de 1981 de Diego, la de Boca.
1: Esa para mí fue la más linda de todas las de Boca, con las estrellas que decía Club Atlético Boca Juniors, CABJ, era hermosa. Che, una camiseta retro que me encantaba, pero que me gustaba, que me volvía loco, era, ¿te acordás la de Holanda en la Eurocopa 88?
3: Sí.
0: La naranja mecánica.
1: Bueno, la de Van Basten, más acá, de la naranja mecánica. Claro, exactamente. Hermosa. Bueno, a ver, Nachito, ¿qué camiseta retro?
0: Uy, yo voy a ser muy, muy básico, pero la camiseta Independiente con los diablitos rojos, yo creo que...
3: Terrible.
0: Independiente inclusive hizo un restyling de la misma camiseta hace poquito, pero la original es una cosa de locos.
1: Sí, Nacho, en un momento había sacado la que tenía un cordón, ¿no?
0: Sí, inclusive eso fue en 2017, 2018, que era una especie de chomba. Yo creo que si íbamos a los boliches que hace un ratito mencionaba Ale, nos dejaban pasar con esa camiseta, bueno, hoy en día ya creo que no.
3: A mí me gustaba mucho la tipografía, me acuerdo de los números en la década del 80 de Topper, que tenía Independiente, Estudiante de La Plata...
1: Claro.
3: Ferro, ¿te acordás? Ferro. Ese número revisible para un relator de fútbol y que eran hermosos.
1: Che, y qué lindas que eran las camisetas cuando no tenían la publicidad encima. Juan Andrés, ¿cuál camiseta retro?
5: Mirá, yo tengo dos, Tibu. Una de Vélez y una de Boca. Una de Vélez por mi viejo, yo tenía cuando era más chico. Si no recuerdo mal, con la publicidad, bueno, no sé si lo puedo decir, una marca de neumáticos.
1: Sí.
5: Conocida. Tirala. De la Fórmula 1 de Pirelli. Si no recuerdo mal, que me ayude mi viejo ahora acá en el WhatsApp, que era 2006. Si no recuerdo mal.
2: Sí, Pirelli 2006.
5: Y la tenía y no sé qué hice con esa remera. Así que una es esa, que me gustaría volver a tenerla. Y otra, una de Boca, si no recuerdo mal, 2004 con... Una gaseosa,
2: sí.
5: Que era blanca, la blanca.
2: La
5: blanca,
2: blanca
5: con amarilla, con la franja amarilla. Esa,
2: con la publicidad de la gaseosa.
5: Vos. Esa, a mí, por lo menos, me parece
0: una excelente
5: camiseta.
0: ¿Y la rosa?
5: La tengo.
0: ¿La tenés?
5: La tengo. Yo soy muy particular, me gustan las camisetas feas, por así decirlo, no digo que sea fea, pero... Por lo menos que popularmente no son muy aceptadas.
2: Raras.
5: Es como que yo las quiero.
0: Claro.
5: Es como que dame la, ¿viste la de Racing y la de Cuadros?
2: La mejor.
5: Bueno,
2: sí.
5: Yo es algo que yo tendría, por ejemplo.
0: Un día deberíamos hacer un programa con camisetas distintas, raras de fútbol
5: argentino.
0: Bueno,
5: ahora la que yo tengo que me trajeron mi
1: la podemos hacer,
5: de afuera es la del Venecia.
0: Sí, la contaste.
5: La blanca del Venecia.
0: Es un buzo.
5: Historias. Es para ir a bailar. Esa.
3: Hoy pasó algo insólito. Claro, hoy pasó algo insólito en la cancha de Colegiales porque la alternativa de Chacarita, yo no lo había visto nunca, toda blanca y celeste.
2: Sí, sí, por Malvinas.
3: Ah, por Malvinas
2: sí,
3: fue.
2: Sí, sí, sí. Después del partido contra Inglaterra la habían sacado.
3: Ah, no vi ningún vivo negro ni rojo, viste, claro. Dentro de la casaca.
2: Parecía la de Temperley, ¿no?
3: Sí, era exactamente igual.
1: Sí, chicos, y ahora que nombraron, por ejemplo, la camiseta rosa, esa que tuvo Boca, fue una de las primeras camisetas, bueno, Boca se fundó en el año 1905, si no me equivoco, en los primeros años de fundación, por allá por 1906, 1907, llegó a utilizar esa camiseta rosa, y era los primeros años del siglo XX, y ustedes saben muy bien que estaba muy marcado el machismo en el fútbol, que era algo exclusivamente para los hombres. Y muchos se preguntaban cómo un equipo de fútbol de hombres podía utilizar una camiseta de color rosa, que era un color que predominaba en las mujeres. Fíjense lo que era en aquella época, por eso Boca la dejó de usar. Bueno, hace poco, ahora unos 10, 15 años, sacó entonces la remake de ese tipo de camisetas, pero un día nos vamos a poner a hablar de aquellas lindas y viejas camisetas del fútbol argentino. Te pregunto a vos, Facu, ¿cuál tendrías? ¿Qué camiseta retro?
7: A mí me gusta una que representa a uno de los dos más grandes, ¿no?, de nuestro país, década del 90, específicamente justamente el año 90, del Napoli, de Diego Armando Maradona. Esa me parece una camiseta muy, muy linda.
1: La camiseta celeste inolvidable. ¿Eh? ¿Cuántas veces nos levantamos temprano para ver el fútbol de Italia?
3: Buitoni.
1: En Canal 9 para verlo. Claro, estaba con Buitoni, exactamente. La marca, y después en otro momento era, no me acuerdo si era Ciro o Sirio, ¿Sirio era?
3: Sirio, perfecto, muy bien, Sirio.
7: En el 90 llegó a tener Sirio. Mars también.
3: Perfecto. Sí,
1: también.
3: Sí. Bueno, sí, ustedes sí, sí, saben bueno, la... que los, ¿vos sabés cuáles son las pastas que le gustan a los carteros en Italia?
1: ¿Cuáles son?
3: Los tirabuzones.
1: Me encanta, me encanta. Che, hasta las 3 de la mañana te hacemos muy buena compañía. 12:37, yo estoy aquí en Santiago del Estero y ahí tengo a todos mis compañeros y sigue sonando la música de los 80. A ver, a ver, a ver, a ver. Con todo el ritmo, con toda la música, Charly García. Bien arriba. Y ahora para presentarlo, Agustín Acosta. Mi señor todoterreno, va, viene desde la producción, se sienta a la mesa, hace de todo. Y con este tema de Charly García lo vamos presentando al querido Agustín. 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Y te quiero agradecer, querido Agus. El otro día fui a conducir un evento de tango con el querido Diego Sauchelli. Me puse el pin del tiburón y todo el mundo me decía, mirá qué lindo tiburón que tenés ahí. ¿Qué haces, Agus? ¿Cómo estás?
8: Fabio, querido, saludo a la distancia. ¿Cómo estás vos? ¿Bien?
1: Bien, espectacular. Disfrutando esta maravillosa, hermosa provincia como es Santiago del Estero.
8: Así que
1: gracias a la gente de Tocados por la Realeza.
8: Sí, así que te elogiaron el pin. Bueno, buenísimo, buenísimo. La gente de Tocados por la Realeza va a estar muy contenta.
1: Agus, contanos, ¿tenés hoy rugby, tenés algo de golf también, no?
8: Así es, Fabio, tenemos rugby porque se disputaron las semifinales del torneo del interior y también tenemos una nueva fecha del torneo de la urba, eso por el lado del rugby. Por el lado del golf tenemos un torneo muy importante que se juega en equipos que se llama la President's Cup, ya profundizaremos en eso.
1: Espectacular, bueno, y ya, mira, enseguida voy a lanzar la consigna para que empieces a mandar mensajes a cada uno de los compañeros, así empezamos a leer al aire, ya empiezo a presentarlos inmediatamente. Y te felicito por todo el laburo que estás haciendo ahí al comando de la producción, sentado a la mesa también. 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Bueno, estamos todos presentados. Vamos a presentar ahora sí la consigna de cada fin de semana mientras suena la enorme, la queridísima música de Charly García en este viaje que estamos haciendo hacia la década del 80. 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Bueno, ustedes saben muy bien que en el día de ayer se nos fue el enorme conductor de radio Oscar González Oro, el Negro González Oro, una marca registrada de la radio, durante muchísimo tiempo número uno en audiencia, allí en la Radio 10, junto con grandísimos compañeros. Y bueno, fue el autor de una frase que queda para todos los tiempos. ¿Se acuerdan cuando el Negro González Oro decía, dale gas? Y quedaba así flotando en el aire, como un respetuoso y lindo homenaje a propósito de este fallecimiento de Oscar González Oro y este Dale Gas. Vamos a recordar frases históricas e icónicas de la radio y la televisión argentina. Y lo homenajeamos de paso al gran Negro González Oro. Como por ejemplo puede ser el pum para arriba de Marcelo Tinelli. O Verugo Carámbula cuando decía, los sueños sueños son, pero aquí se convierten en realidad. En ese grandísimo programa que tenía Atrévase a soñar. Bueno, 11-23-24-22-22, te queremos escuchar, te queremos leer, y a ver, hago una recorrida por la mesa. Ale, frase que te venga a la mente de algún conductor, a ver, recordala.
3: Bueno, no sé si conductor, pero la pelota no se mancha.
1: Sí, bueno, también otra frase, pero de la tele y de la radio. A ver si te queda alguna.
3: Bueno, de la tele también, cuando hacía los anuncios en cadena nacional. Síganme, no lo voy a defraudar.
1: Claro, bueno, también, pero si nos enfocamos mientras podamos en los conductores de radio y de tele. Como por ejemplo, ¿te acuerdas cuando Mirta dijo, mierda, carajo?
3: Sí, bueno.
1: O cuando
3: como
1: dice,
3: Moria
1: ahora,
3: también, ¿quién son? ¿Quién son?
1: Exactamente, ¿quién son? O el decorado se calla.
3: El decorado se calla.
1: Bueno, otra frase histórica, por ejemplo, cuando le anunciaban a Susana Jiménez lo del dinosaurio y ella tiró, ¿vivo?
3: Vivo.
1: Bueno, frases que quedan en la historia popular, frases de la radio y de la tele. Nachito, ¿tenés alguna?
0: Sí, yo voy a arrancar con una muy típica, lo hablábamos en la previa con los chicos. Tonelada de oyentes.
2: Uy, sí.
1: Una frase que quedó, me encantó, Nachito.
3: En primera persona fue esa.
1: En primera persona. Otra frase de mi autoría que creo que queda, el tiroteo.
0: Sí, bueno, 44 minutos pasadas a las 12 de la noche. No es récord, pero bueno, estuvo muy bien.
1: Demoré un poco, pero bien, Nachito. Bueno, a ver, Juan Andrés, ¿qué tenés por allí? A ver.
5: Bueno, ya que estábamos hablando de Moria, si querés llorar, llorá, ¿no?
1: Claro, esa es otra icónica también, bien. Facu, ¿vos tenés alguna?
7: Yo tengo una de un relator de esto, de siguiendo un poco con el fútbol, de Marcelo Araujo, Sharap Macaya.
1: Sí, ¿te acordás cuando decía Sharap? Y se hacía el enojado, qué sí, pedazo de relator que fue.
7: Un icónico gol de River sí. En el 96, en la Copa Libertadores, justamente, Sharap Macaya, que se viene el gol de River.
1: Mirá vos, sí, tenés razón. Bueno, Luquitas...
2: Me robó la de Moria Kazán, la de si querés llorar, llorá, pero yo me acuerdo una de Flavio Azaro diciendo, te ganó tácticamente Grosito.
0: Histórica.
2: Sí.
1: A ver, ¿cómo había sido esa?
2: Que fue la victoria de Alianza Lima en la Bombonera. No sé si te acordás.
1: Y me quería olvidar un poquito, pero quedó marcado.
2: Bueno, venía...
1: Sí, Luquitas, chau Luqui, hasta la próxima semana. Gracias por estar.
2: Ya me tengo que callar, me parece.
1: Sí, me parece que sí. ¿Y cómo fue el contexto entonces?
2: El contexto fue ese y bueno, fue una frase que también quedó, yo creo, de un clásico de Racing Independiente en la cancha de Racing, donde bueno, estaba Gago en ese momento, de técnico de Racing, y en el rojo estaba Tevez, ¿no? Y bueno, dijo exactamente lo mismo, te ganó tácticamente Tevez, ¿no?
1: Mira vos, bueno, no me acordaba exactamente cómo era, bien por recordarlo. ¿Mati Peche tiene alguna por ahí?
4: Yo iba a hacer memoria a una que dijo una vez Sebastián Viñolo después de lo que pasó entre River y Boca por lo del gas pimienta, pero voy a optar por decir, así están las cosas, país, y se las hemos contado. Rodolfo Barilli.
1: Bien, Rodolfo Barilli, histórica, muy bien. Bueno, hablando, empiezo a leer enseguida.
3: Hablando de conductores, Claudio Rigoli, viste que en la actualidad dice que pasen la mejor de las noches.
1: Claro, también.
3: En el noticiero de Canal 9.
1: Che, acá Gustavito Farías nos dice, ¿lo canto o no lo canto? Walter Nelson. ¿Y te acordás del Muevo Yo? Cuando los jugadores le anunciaban a Mauro. ¿Muevo yo, Mauro? Exactamente, bueno, lindos recuerdos. Le pido a nuestro operador técnico Martín Maciel que se vaya preparando porque en un minuto voy a hacer el anuncio para que cuando tengas que ir a Salta te vayas a visitar Salta la Linda, el de Alejandro I, así la convoco a Andreita de Lugano para que me haga la gamba con todo esto. 11, 23, 24, 22, 22, ustedes me avisan, chicos, cuando tengan ya para hacer la recorrida. Bueno, por ejemplo, una frase que yo tengo es la de Pendex, vos fumá, la decía Carlín Calvo en la década del 90 y me quedó grabada para siempre.
3: Arrago,
1: y otra de Carlín Calvo. A Rago, exactamente, es una lucha. ¿Te acordás cuando le decía Carlín?
3: Sí.
1: Qué lindo. Bueno, nos vamos para Salta. Mira, atenta Andreita porque te convoco, Andreita de Lugano. Nos vamos ahora con Alejandro I. Si pensás visitar Salta la Linda, tenés que hospedarte en el mejor hotel 5 estrellas, el Alejandro I, Andreita.
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1: Espectacular y me encanta. Bien, bien, bien, espectacular. 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Me están cayendo mensajes al por mayor, como digo siempre, toneladas de mensajes. Ricardo Esteconi de Campana, ¿qué le dijo Verón a Herrera? Esa es la consigna, me dice. Claro, bueno, le dijo ladrón con todas las letras. Y es parte, sí, de nuestro fútbol de cada día. ¿Podemos hacer una rondita?
4: Dale.
1: Con oyentes? 11, 23, 24, 22, 22. Y arranco con vos, querido Nachito.
0: Acá tengo un mensajito de un fiel oyente. Buenas noches, aquí sentado en la vereda con una cerveza. Mucho calor aquí, escuchándolos. El tiburón está muy cerca en Santiago y puede dar fe del calor. Saludos, Adolfo de Tucumán.
1: Bueno, Adolfo, tremendo el calorazo que hizo. Bueno, a propósito de Tucumán, mañana me voy para allá porque tengo el vuelo desde San Miguel de Tucumán. O sea, hoy estoy haciendo base en Santiago del Estero. Mañana tempranito me voy para San Miguel de Tucumán y de allí emprendo el retorno para Capital Federal. Así me encuentro con Andreita, con las chicas que ya me están extrañando y demasiado. Pero bueno, ¿puedo decir tiroteo otra vez a propósito de no estar Andreita? ¿Me permitís, Nachito?
0: ¿Cómo no? Hágalo.
1: ¿Sí? ¿Y por tercera vez tiroteo?
0: Sí, ahora sí es tercera vez. Ahora sí es tercera vez.
1: La tercera, te quedaste duro.
4: Lo vamos anotando.
1: Y sí, vos sacá la cuenta y mandale mensajes a Andreita. Mati, ¿qué te parece? ¿Tenés algún mensaje de oyente, Mati?
4: Sí, acá, hola Tibu, siempre los escucho. Soy Viviana de Almagro, mi frase, con seguridad.
1: Con seguridad, exactamente, qué lindo, vamos, vamos, vamos, que se está enganchando la gente. Che, tengo, querido Martín Maciel, ahí en la operación técnica, laburando a full, junto con nuestro gran compañero Agustín Acosta. Tengo un lindo mensaje de Diego Sauchelli. La semana anterior estuve conduciendo el evento que él organizó, pero con tan buen tino, allí en Homero Manzi, la esquina del Buen Tango, ¿eh? La esquina Homero Manzi. Dieguito Sauchelli, te convoco, te mando un abrazo. Contanos, por favor.
10: Hola, ¿cómo estás, Fabio querido? Bueno, un gusto estar nuevamente en contacto con los oyentes de este hermoso programa, El Magazine. Les habla Diego Sauchelli, bandoneonista y director musical. Y bueno, qué decir de lo bien, de lo lindo que le hemos pasado el domingo en esa esquina emblemática de San Juan y Boedo, la esquina Homero Manzi, donde el Tiburón Vallejo condujo ese evento, presentó a todos los artistas, realmente un lugar increíble, el cuarteto de Diego Sauchelli presente allí. Y gracias, Tiburón, por primeramente tu humildad, tu calidez y por cómo presentaste a cada uno de los artistas. Realmente hemos pasado una tarde muy, muy especial con el cuarteto de Diego Sauchelli, el elenco de cantantes y la conducción del Tiburón Vallejo en ese hermoso lugar, esquina Homero Manzi de San Juan y Boedo. Así que gracias, Tiburón, por ser parte de mi equipo de producción también con los eventos de tango, porque realmente estás entrando fuertemente en todo este mundo y te lo mereces por tu humildad y por tu calidad de gente. Gracias, les habló Diego Sauchelli una vez más en el Magazine de Radio La Red.
1: Un abrazo, Diego, un abrazo, y la verdad que es un honor muy grande. A propósito, quiero saludar a José Sauchelli, que nos está escuchando, a tu querido hermano que nos dice vamos Boca hoy, Tibu, y le quiero dar un gran abrazo de feliz cumple a Fortunato, ¿eh? Fortunato, una persona espléndida, exquisita, mandale un gran abrazo a tu querido viejo, querido Diego, y la verdad que me da mucho placer pertenecer a tu equipo de trabajo, estar allí en cada una de las conducciones. La verdad que uno lo pasa de maravillas junto con tamaña cantidad de cantantes. Sigo la ronda. Señor Luquitas, cuénteme de algún oyente.
2: Mira, para la consigna en la radio es más la danza de la fortuna. Riverito y su A cruzar los dedos.
1: Sí, me acuerdo. O cuando nombraba algún número terminado en 8 y lo nombraba así, de esa manera. Claro. Era realmente muy, pero muy lindo. Y, sí.
3: ¡A cruzar los dedos!
2: Ahí está, mirá. Sí.
1: Muy bien.
2: Me acordaba de Walter Nelson con su tatán, tatán.
1: También, que quedó en la historia, tatán, tatán. El Salí de ahí, maravilla.
2: Sí.
11: Maravilla.
3: ¡Salí de ahí, maravilla!
1: Estás con todo, Martín Maciel, ahí en la operación técnica. Qué bueno que es tenerte. También le quiero mandar un abrazo muy grande a Chique Heredia, pero la rompe, ¿eh? Martín Maciel la rompe. Juan Andrés, ¿qué tenés?
5: Acá Ramiro de Campana dice, muy bueno el programa, saludos para todos. Héctor Larrea decía, la tangueada, un momento insustituible.
1: Mira, no me acordaba de eso. La tangueada, un momento insustituible. Bien, bien, bien, bien, buenísimo, me encanta. Qué lindo momento que estamos pasando, Ale, con todo esto, con
3: terrible.
1: Tantas frases, ¿eh?
3: Vos sabés que hablando de frases, ¿no? Y de cosas que uno hace, ¿no? Va un muchacho y dice, discúlpeme, ¿acá es el curso para vagos? Y dice, sí, traiga una silla que ya estamos por empezar. ¿No se enoja? ¿Me la alcanza usted?
1: qué lindo este humor. Bueno, para completar la ronda, me falta Facu Mariño.
4: Sí, Tiburón, acá tenemos a Ricky de Trelew Chubut, una frase de Víctor Hugo Morales. No quieren saber, no le pregunten a nadie o balas que pican cerca, una de esas dos. Repetimos, no quieren saber, no le pregunten a nadie o balas que pican cerca.
1: me gusta mucho porque la gente se engancha, frases que tienen que ver con grandes conductores, personajes de la radio y de la tele a propósito del fallecimiento de Oscar González Oro. Bueno, Juan Andrés, ahora te voy a pedir noticias de la actualidad de Lanús, pero a mí déjame decir y mandar un gran saludo a la comisión directiva del Club Atlético Lanús, comandado por su presidente Nicolás Russo, también por su vicepresidente Juan Manuel Relián, y a toda la comisión directiva que hacen de Lanús un club cada día más grande. Mirá, en hockey, el sábado la tira A frente a Pucará, la tira B contra Quilmes, el domingo hoy tira C contra los Andes y Caballeros frente al Banade. Nos vamos ahora al handball, el sábado inferiores Caballeros frente a Ballester y hoy domingo juegan las inferiores damas contra Sideco. En vóley, segunda Caballeros ganó contra Sudamérica por 3-0 y primera damas ganó contra Italiano de local por 3-2. Además, Lanús tendrá este lunes el debut en la Liga Nacional de Básquetbol frente a Gimnasia de Comodoro en el Estadio Rotili. El retorno de Lanús a la primera división del básquetbol, la Liga Profesional. Bueno, todo esto gracias a Juan Manuel Rellán, su vicepresidente, a Nicolás Russo, el presidente, y a toda la comisión directiva que hacen de Lanús un club cada día más integral para las familias, para los socios, para todos los vecinos, un club cada día más grande. Como dice el Néstor Díaz Pérez, el club de barrio más grande del mundo. Y a propósito de Lanús, Juan Andrés, contanos noticias del Granate. Dijiste que jugó amistosos.
5: Sí, jugó de hecho dos amistosos frente a Huracán, en el cual, en realidad fue un amistoso en el cual en los dos tiempos pararon los dos equipos diferentes formaciones. El resultado fue una victoria para el conjunto del Globo por 2-1, doblete de Juan Pizanz para el conjunto que dirige Diego Martínez, mientras que Besosi hizo el descuento para el conjunto dirigido por Pellegrino. Recordemos que, bueno, Lanús, como dijimos antes, viene de 3 victorias consecutivas en lo que es el torneo local. Se ubica en la posición número 7, en el grupo A, 16 unidades. Y para cerrar un poco lo que es esta información actual del conjunto del sur, en los dos tiempos tenemos Sebastián Mesa en el arco, Federico Vera, Hugo Nervo, Franco Petroli, Nicolás Morgantini, Gonzalo Pérez, Ronaldo de Jesús, Tomás López, Raúl Loaiza, Agustín Medina, Benjamín Acosta, Marcelino Moreno, que vuelve a tomar minutos y a tomar fútbol para el conjunto de Lanús. Creo que es una de las mejores noticias que tiene el conjunto dirigido por Marcelo Pellegrino de cara al futuro, ¿no? Que Marcelino Moreno vuelva a tener contacto con la pelota después de mucho tiempo. Franco Watson y Joshan Balois fueron los 11 que paró Marcelo Pellegrino en este amistoso.
1: Bien, espectacular. En un rato dame un panorama de lo que va a ser el fútbol internacional también. Seguimos haciendo una recorrida. Mira, me están cayendo cualquier cantidad de mensajes. Ya voy a empezar a leer. Mientras tanto, 11, 23, 24, 22, 22. ¿Se acuerdan del boludo de Guillermo Francella? Bueno, otra frase que quedó en la historia y más atrás en el tiempo. Bernardo Neusta cuando decía, no me dejen solo. ¿Alguien más? ¿Quién me levanta la mano y quién tiene más frases para leernos?
0: Acá, Tibu, venite para este lado, que tengo un mensajito lindo que dice, Tibu, buenas noches, Pablo de Marden. La frase es, yo me quiero casar, y usted, de Roberto Galán.
1: Qué gran programa, yo me quiero casar, y usted, sí, gran frase, sí, me acuerdo. ¿Quién más tiene? ¿Tiene el señor Mati Peche por allí?
5: Tenemos
1: a ver, Juan Andrés.
5: Dice nuestro querido amigo Pepe Gatero, el vidriero de La Reja, dice, un corte y una quebrada y volvemos, de Silvio Soldán en Grandes Valores del Tango.
1: Un corte, una quebrada y volvemos, exactamente, bien. Vamos con eso. Y bueno, vamos ahora con una frase que me está llegando. Mirá, me dice José, del barrio de Villa Celina, y si no me tienen fe, que la decía Alberto Olmedo. Claro, cuando hacía de Mano Santa, o el famoso y popular Mano Chanta. Me acuerdo. 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Gran abrazo, querido Daniel Nahuel. Hoy no te puedo mandar el video porque estoy a la distancia. Siempre me graba Nachito Cardona, pero hoy, como yo estoy aquí en Santiago del Estero, lo hacemos solamente con la locuacidad, ¿eh? Querido Daniel Nahuel, a vos, a la familia, hay que ser una empresa que tenga más de 50 años en el transporte, en este caso de pasajeros y de cargas. Eso habla de lo solvente que son ustedes, de los responsables también. Querido amigo Daniel Nahuel, un gran, gran abrazo. Bueno, en un rato vamos a estar con Eva Karina Barrios, en un rato lo vamos a tener a Luquitas Villa porque tiene la visita del Papa para que nos diga un montón de cosas. A ver, ¿quién me levanta la mano? ¿Quién tiene más mensajes?
4: Acá yo tengo, Fabi, dos mensajes. Uno va más que nada para Ale. Buen programa, Tibu y equipo. Anoche disfrutamos con Alejandro del triunfazo de Cole, Oscar de Olivos.
3: Oscar, saludo enorme, Oscar.
4: Y acá otro respondiendo a la consigna. Hola, buenas noches. Eduardo, de Coronel Dorrego. La frase que yo tengo es, ¿qué pitufo este?
3: Mira vos. Vos sabés que Oscar, Tibu, de hincha colegiales de Olivo, es fanático del fútbol. Y eso a veces influye en la familia, ¿viste? El otro día en la cancha, el último partido contra Nueva Chicago, le digo, me enteré que te separaste de tu señora por tu fanatismo al fútbol, ¿no? ¿Cuánto hace de esto, Oscar? Y me dice, 18 fechas.
1: qué lindo el humor que tenés. Cómo nos hace reír. Qué bien que lo pasamos con vos.
0: Tibu.
1: Bueno, sí.
0: ¿Sabés que dejé pasar un detalle muy importante del señor Peche hace un ratito en su presentación? Porque dijo, saludos a todos los de la mesa, en este caso.
3: Sí.
1: Ajá.
0: ¿No llama un poco la atención que la única persona que falta acá es usted, señor Fabio?
5: Yo pensé que habíamos pasado
1: Sí.
5: Yo pensé que esto ya había quedado en el pasado.
1: No, pero me parece que tengo que tomar unas cuantas medidas por ahí, ¿eh?
4: Igual. Para que Agustín tampoco está sentado en la mesa. Astor tampoco está acá con nosotros hoy.
0: Está medio nervioso el señor Peche, Fabio.
5: Sí, tenía problemas con todo.
0: Porque no lo estás viendo, pero se está poniendo rojo.
4: Están diciendo.
5: Están difamando.
4: Están inventando teorías conspirativas.
0: No, yo la arrojé. No sé qué opinás vos, Fabio, pero me llamó justamente la atención. Normalmente tenemos esta pica, pero hoy me saludó el señor Peche.
1: Bueno, sí, me parece que tengo que estar allá, presente. Y vamos a tomar medidas urgentes. Primero con el señor Luquita Sicilia. Y ahora con el señor Matías Peche. Me parece que se me está...
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5: Es el chavo del 8.
1: Ale, tenemos que tomar medida con esta juventud.
3: Hay que tomar medidas.
1: Está descarriando.
3: Hay que tomar... El sábado, ¿sabes? El domingo le digo a mi señora, después de almorzar, ¿da para cucharita? Y me dice, dale, a mí tráeme chocolate Dubai y pistacho, me dice.
1: Bueno, ya me voy enseguida con Luquitas Villa, lo voy a presentar en apenas unos minutos, pero lo tengo a Damián Prendes con el recuerdo de San Lorenzo. 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Querido Damián, te presento, ¿cómo estás? Buenas noches.
12: ¿Cómo estás, tiburón? Querida mesa y oyentes, hoy 27 de septiembre cumple 76 años Héctor Horacio el Gringo Escota, uno de los máximos artilleros de San Lorenzo de Almagro. Nació en San Justo, provincia de Santa Fe, en el año 1950. Puntero derecho y con un cañón en la pierna diestra. Llegó a Boedo en 1971. Debutó el 11 de abril con la victoria frente a Atlanta por 3-0 en el viejo gasómetro. Logró 140 anotaciones en 226 partidos. Es el quinto goleador histórico del club azulgrana. Obtuvo 3 títulos, el bicampeonato en 1972, Nacional 1974 y Metropolitano 1975, año en el que superó a Arsenio Rico, quien había anotado en 1937 47 goles. El gringo lo superó y dejó el registro histórico de 60 goles en 57 partidos. Un fuerte abrazo, tiburón.
1: Un abrazo para vos, Damián. Muy bueno el recuerdo para el gringo Escota, ¿eh? Qué pedazo de goleador. Mirá, hay que marcar 140 goles con la camiseta de San Lorenzo. 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Quiero saludar también a Mauricio Innocenti, mi querido amigo que lo conocí en Costa del Este y que sigue una muy linda amistad. Hola Tibu, estoy escuchándote como siempre. De la consigna, y si no me tienen Fede Olmedo, memoria de Chiche Hellblum. Soy pitufo, pero no bolufo, lo decía Olmedo. y conseguido con honra. ¿Marta o Mirta? Bueno, acá esto no te lo entendí, querido Mauri. Bueno, conseguido con honra. Y ahora sí, Mirta, acá me lo está aclarando. Bueno, lo saludo a Luquitas Villa, nuestro querido compañero que siempre trae noticias que tienen que ver con la actualidad. Señor Lucas Villa, abrazo, ¿cómo estás?
13: ¿Qué tal, Fabito? ¿Cómo estás? ¿Todo bien? ¿Cómo anda la gente en la mesa?

0: Así que están los preparativos, va a estar hospedado en la Nunciatura Apostólica, en Recoleta. ¿Me escuchan bien, no, Fabito?
1: Sí.
2: Dale, dale. No te quiero interrumpir porque el delay me está volviendo loco y se hace muy, muy difícil al aire, por eso no te... cuando vos me hagas alguna pausa, ahí yo me meto.
0: Dale, dale, va a estar en la Nunciatura Apostólica, en el barrio de Recoleta, va a estar hospedado. Ya hubo un boom de voluntarios, total va a ser 20.000 voluntarios los que van a estar colaborando durante toda su visita. Se rumoreaba al principio que él iba a estar en un estadio, en la cancha de River, en algún lugar cerrado, pero teniendo en cuenta el nivel de convocatoria que va a tener el Papa, se decidió, y me parece algo totalmente atinado, el Monumento a los Españoles, justamente ahí en el barrio de Palermo, que fue el mismo lugar a donde estuvo el Papa Juan Pablo II en sus dos visitas, principalmente, bueno, en la de 1987.
2: Claro, que esa fue la última visita que tuvimos de un papa acá, o sea que prácticamente casi 40 años después otro papa va a venir a la Argentina, y además hay que tener en cuenta que tuvimos nuestro papa argentino y nunca volvió como papa a la República Argentina, Lucas.
0: Exactamente, Fabito, y encima después de 39 años, pasaron 39 años de la última visita de un papa, y bueno, quizás el Papa Francisco no quería ser rehén de alguna disputa política, más allá de que la figura del Papa es una figura política a nivel internacional, y es una lástima porque la verdad que hubiese sido algo inolvidable para nuestro país, pero bueno, ahora nos va a visitar el Papa León XIV, y que vos sabés que acá un dato curioso, el Papa León XIV ya estuvo en nuestro país, estuvo en el año 2004, En el año 2004, el Papa estuvo en el norte del país, en la zona de Cafayate, en Salta, y en las ruinas de Quilmes, Amaicha del Valle y Santa María, en la provincia de Tucumán. Así que el Papa seguramente se debe haber comido alguna buena empanada tucumana o salteña.
2: Habría que preguntarle... Claro, hay que preguntarle entonces cuáles son las empanadas predilectas, pero mira, este dato creo, Lucas... no lo debe tener mucha gente de que el Papa, obviamente cuando no era Papa, vino a visitar la Argentina. Mirá qué dato que tiraste, la verdad que no lo tenía. Y bueno, buenísimo entonces ese dato. ¿Y cómo es la imagen del Papa entre los argentinos, Lucas?
0: Mirá, justamente estuve viendo un estudio de la consultora Suban Córdoba que consultaba justamente la imagen del Papa León XIV. Y el 68% de los argentinos tiene una imagen positiva del Papa, 7% negativa, y sumando los no sabe o no conoce, casi un 23%. Y eso se lo atribuyo más que nada a que el Papa recién hace un año que se extiende su papado, y bueno, después del Papa Francisco, que era... una personalidad tan arraigada a nuestro país, es difícil quizás que los mismos argentinos tengan un nivel de conocimiento como el que tenía el Papa. ¿Te acordás que el Papa siempre cuando cualquier información respecto a alguna pronunciación del Papa Francisco siempre salía en todos los medios y tenía un rebote instantáneo? ¿Te acordás? Cualquier tipo de tema política, de economía o cualquier tipo de pronunciación. Y lo que quería comentarles es los lugares que va a recorrer, más o menos a grandes rasgos, el Papa León. Y entre los cuales está la cárcel de Devoto, también, bueno, el Monumento a los Españoles, que va a ser donde va a ser el acto multitudinario, y el Cotolengo de Norione, que queda en Claypole, y es un lugar a donde asisten alrededor de 400 chicos discapacitados. Es un buen gesto por parte del Papa, que más allá de que también va a tener recepciones oficiales, tanto en el CCK como en la Casa Rosada, por parte del presidente Javier Milei, y un acto multitudinario que va a tener en la localidad de Luján, en nuestro emblemático símbolo de la religiosidad argentina, ¿no? Donde justamente la semana que viene va a ser la tradicional caminata o peregrinación a Luján, ¿no? Es algo
2: sí.
0: que es además, muy Lucas, importante. Sí.
2: En el año 80.

0: 1922, cuando vino por primera vez Juan Pablo II, que dio esa multitudinaria misa desde la Basílica de Luján. Para que la gente se haga una idea, había multitud desde las escalinatas de la Basílica de Luján hasta lo que es la entrada a Luján, o sea, hasta la ruta. Eran una especie de 10, 15 cuadras, todo colmado por la gente, más las calles laterales para ver a Juan Pablo II. Imagino que ahora con la visita de León XIV va a ser algo similar. Luquitas, bueno, no, como siempre, como cada fin de semana nos traes temas de mucha actualidad como para debatir entre todos nosotros.
1: Bueno, me alegro mucho que les interese, Fabito, y también, como fue la última vez, la última visita del Papa fue en el año 82, por el tema del conflicto de Malvinas, como vos bien decías, y en el 87, que estuvo más días, fue puntualmente por el tema de la recuperación democrática, ese fue el principal fundamento, y también por el tema de la ley de divorcio que se estaba por aprobar en ese momento. Ah, y quería acotar respecto a la consigna. La consigna que hablaron hace un rato de la radio, la frase, hay una frase que me pareció muy emblemática de Radio Horizonte, una radio que no existe más, que era, mientras tanto, aquí en la gran ciudad, una nueva hora comienza, decía un locutor con una voz muy potente. ¿Sí? Y una frase de la tele, qué noche TT, la de Roberto Giordano, ¿se acuerdan?
0: Sí, muy bien, Luquitas, bien atento al programa, me encanta. Bueno, te convocamos para la próxima semana completo, lo de León XIV y las frases a propósito de nuestra consigna. Luquitas Villa, abrazo, recordanos tu Instagram, donde te seguimos y te esperamos la próxima semana aquí en el Magazine.
1: Gracias, chicos. Mi Instagram es lucaspolitólogo, @lucaspolitólogo, me pueden seguir, ahí van a ver mis videos, mis participaciones en Crónica también, en Radio La Red. Así que les mando un abrazo grande, chicos.
0: La rompe siempre en Crónica, cada vez que te toca compartir programa. Abrazo, Lucas.
1: Buen programa, chicos. Abrazo.
0: Abrazo, abrazo enorme. Luquitas Villa con nosotros. Mira, voy a leerles este mensaje y enseguida continuamos con la consigna al 11 23 24 22 22. Nos dice Leonel Millo. Buenas noches, Tiburón. Acá estamos haciendo acto de presencia una vez más. Ya es una costumbre eso de que llegue el sábado a la medianoche y automáticamente aparezca el magazine en la radio. Espero que tengan una hermosa madrugada y, como siempre, gracias por la compañía. Abrazo grande. Y bueno, con respecto a la consigna, hay una frase que quedó grabada para siempre, a comer, la que decía Guillermo Francella. Pero si hablamos de esas frases, que apenas las escuchabas ya sabías de qué programa venían, hay un montón que quedaron en la memoria. La tele y la radio de antes tenían algo especial, nos dice Leonel Millo. 11, 23, 24, 22, 22, ya hago enseguida una nueva ronda. Nos dice Roberto, el panadero de Mar del Plata, que está siempre presente. Acá estamos, gente linda, buenas noches, abrazo al equipo. Y nos dice también que León XIV ofició misa con Bergoglio, siendo este cardenal. Mirá vos, se juntaron dos papas cuando todavía no sabían que el día de mañana iban a ser papas. 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Querida María, un beso enorme para vos, un abrazo para Daniel. Qué lindo los arreglos florales de la semana anterior a propósito del comienzo de la primavera. 11, 23, 24, 22, 22. Señor Nachito, le damos bolilla a la gente.
2: Sí, acá tengo un mensajito. En realidad tengo varios porque la gente se va aprendiendo. Dice, hola, soy Fede de Bariloche, aguante Racing. Frase, qué noche, TT. Saludos.
0: Muy bien, ¿qué otra más?
3: Yo tengo una, Tiburón.
0: Vamos con ella, vamos.
3: Daniel de Ramos Mejía. Frase de la gran Mirta. Como te ven, te tratan. Si te ven mal, te maltratan. Y si te ven bien, te contratan.
4: Claro, faltaba esa.
0: Sí, muy bien.
5: La frase viene bien, viste, para la vida misma, viste.
0: Y sí, por supuesto.
5: Yo tengo cuatro hijos, mirá.
0: A ver,
5: yo tengo cuatro hijos. Y yo cada vez que iba a la playa, viste, con mi primera hija me pasó, con mi segunda hija y mi tercera hija, viste. Se me perdían en la playa. Y permanentemente terminaban los hombres o cualquier persona y tú aplaudiendo y yo buscando a mis hijos desesperado, y yo era el padre de esos hijos. Entonces con mi cuarta hija dije, no, voy a hacer una frase popular, ¿sabes qué, cómo la, qué nombre le puse a mi hija?
2: ¿Cuál?
5: Esperanza.
0: ¿Qué nombre?
5: Esperanza.
0: La esperanza no...
5: Y la esperanza es lo último que se pierde.
0: Qué lindo que sos, Ale, qué grande. Y encima tenés, no solamente que todos los días traes un humor espectacular, hoy está mucho más contento porque ganó colegiales. Luquitas, contame algo más del ascenso en la República Argentina, contame de los partidos de hoy. Juega Chicago contra Almagro, juega Patronato también.
4: Juega Chicago Almagro a las 15:30 horas, allí en 3 de febrero, va a ser el primer partido del día, junto a tres partidos más. Atlanta Agropecuario a las 15:30, Los Andes Morón a las 15:30 y Defensores de Belgrano, que también recibe a Ferro a la misma hora. Después Patronato San Martín de San Juan a las 16, mismo horario para Mitre de Santiago del Estero, San Telmo. Deportivo Maipú, Temperley jugarán media hora después. Midland, Tristán Suárez también en el mismo horario. Racing de Córdoba recibe a Godoy Cruz a las 17, Gimnasia y Tiro en Salta recibe a Atlético Rafaela a las 18 y finalmente Gimnasia de Jujuy recibe a San Martín de Tucumán a las 21.
0: Espectacular, te lo cuenta Luquita Sicilia. Nos vamos enseguida con Jorge Amiconi, porque tiene unas fechas para presentarnos. Ya te lo pido enseguida a Martín Maciel, a Jorge Amiconi, pero antes contame, Mati Peche, ¿qué pasa si hoy gana Boca el partido contra Racing? ¿Qué significaría para el equipo Xeneize?
6: Te cuento, en el partido de la Copa Argentina, si gana Boca, no solamente sería el primer equipo en superar 7 veces los cuartos de final de la Copa Argentina, sino que además, si se da el caso de que no reciba goles, podría llegar a las semifinales de la Copa Argentina sin recibir ni un solo gol. Algo que ni siquiera pudo lograr el Boca campeón de 2014-2015, dirigido también por el Vasco Rabarrena, que había recibido solamente un gol, curiosamente, en los cuartos de final contra Defensa y Justicia. Un hito que solamente pudo lograr San Lorenzo en 2023 y River en 2025. Si se da el caso de que no reciba goles mañana y pase, va a ser uno de los primeros equipos en lograr esto. Llegar a semifinales sin recibir goles.
0: Impecable. En un rato te voy a presentar nuevamente y qué pasaría si gana Racing. Le quiero dedicar el programa a Oscar Arganiaraz, compadre de Mandinga Percudani. El otro día me lo había cruzado en la cancha Independiente y escucha siempre. Le reitero el saludo y al igual que la semana anterior. A Marcelo Arias, mozo del Homero Manzi. El otro día que fui a la conducción del evento de tango Diego Sauchelli, Marcelo se acercó con mucho cariño y me dice, Tiburón, los escucho todos los fines de semana, la rompen como siempre. Y también este programa dedicado especialmente a Sebastián Toro, el hermano de Augusto, el novio de Anita, la pareja de Anita, de mi hija, y Sebastián, que es un fenómeno, que no se pierde ningún programa, que está siempre un laburante de primera. Tuve varios momentos compartidos con él y es un gran oyente. Así que, Sebastián, este programa está dedicado para vos, el querido Sebastián Toro. Ahora tenemos a Jorgito Amiconi, Jorge Amiconi, que nos presenta. ¿Cuándo te vas a presentar, Jorge? A ver, dale.
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0: Ahí estaba entonces el gran Jorge Amiconi, ¿eh? Cómo te vamos a disfrutar cada vez que estás arriba de un escenario. Che, me está explotando el Instagram, me está explotando el WhatsApp. No creo llegar a leer a todos, pero bueno, vamos a hacer todo lo posible. Sigo con la rondita. ¿Tenés algo, Juan Andrés? Mirá, mientras tanto, Daniel Nahuel me dice, la frase célebre de Corso Gómez, tengo las manos limpias. Bueno, después lo que pasó ya lo sabemos. Saludos a todo el equipo, nos dice nuestro querido amigo Daniel Nahuel, de Acelerador Directo Nahuel. ¿Qué tenés, Juan Andrés?
8: Acá dice, buenas noches, Fabio y Mesa, espectacular el programa, como siempre. La frase de Franchella de es una nena, soy Pancho de Concordia. Saludos a todos.
0: Concordia, en la provincia de Entre Ríos. Bueno, a propósito, yo estoy en Santiago del Estero. Qué linda provincia. A ver, abro el Instagram. Esto siempre me lo hace Andreita. Y en este caso lo abro para leerlo nuevamente a Roberto, el panadero de Mar del Plata, de la consigna. Un nuevo latido vive en la ciudad de Mar del Plata. Frase pronunciada por Julio Lagos en la primera emisión de LU9. Julio Lagos, enorme locutor. Bueno, ¿vos qué tenés, Luquitas?
4: Yo tengo acá a Daniel Ramos de Ituzaingó, Buenos Aires. Abrazo para todos y por la consigna. Vamos al automovilismo, la frase adelante, adelante el avión, del mono Gagliardi carburando. Fabio, ¿sabés que yo me acuerdo, ¿no? Estábamos hablando también de Susana Jiménez y no sé si alguno se acuerda de cuántos goles había hecho para Susana.
8: 220.000 goles.
4: Tremendo.
8: Mierda, que hacía goles, che.
2: Era Pelé de repente, ¿viste?
8: Ah, tremendo. Sí, sí.
6: Era Pelé y Maradona.
8: Le contaba los de la Play.
4: Tremendo.
0: No, impresionante ese dato. Sabés que no me lo acordaba, pero bueno, 220.000 goles es impresionante. Che, qué bárbaro. Nachito, ¿qué tenés por allí?
2: Yo tengo un mensajito que dice, Juan Alberto Mateico decía, digo de pronto me parece, soy ¿sí? Ale Reynoso de Sarandí, saludos a mi hija Valentina.
0: Qué bueno, digo de pronto me parece, sí. 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Y a ver qué suena.
5: Oh, terrible esta música.
0: Habitaciones cuadradas, Alcorni, Square Room. Al tema del año 84-85, se habrás bailado arriba de los baffles.
5: Oh, por Dios, Tibu, escuchá, estaban dos caníbales charlando. Y uno le dice al otro, necesito tu ayuda, no sé qué hacer. Tengo más de 20 motos en el fondo de casa. ¿Y por qué tenés tantas motos? Porque cada vez que pido un Rappi, me como al repartidor.
0: No. Impresionante, impresionante. Bueno, Nachito, tenés para contarnos de Independiente, porque mira, estuve hablando en la previa con el gran Gustavito Farías y me dijo que ya están prácticamente todas las listas para lo que van a ser las próximas elecciones.
2: Así es, bueno, a lo largo de la semana se confirmó una nueva lista, estamos hablando de la lista de Enrique Sacco, ¿no? El periodista de Independiente en su momento ya se confirmó que va a ser candidato a presidente y son cuatro hasta el día de la fecha los candidatos. Estamos hablando de Luciano Nakis, Daniel Bertoni, Enrique Sacco y me estoy olvidando de uno. ¿Cuál sería? A ver si lo tenés.
0: Daniel Bertoni,
2: Gaudio.
0: Ahí está. Nakis, Gaudio.
2: Gaudio todavía no oficializó, eso es lo que les iba a comentar. Gaudio todavía no oficializó su candidatura, obviamente está a minutos de cerrarla, pero todavía no hay un anuncio oficial, así que por el momento son tres de cuatro, por lo menos, que venimos anticipando.
5: Ahí hay una frase, que mal la estoy pasando.
2: ¿Dónde?
5: Con Gaudio.
0: ¿Te acordás?
5: Ahí hay una frase.
0: Cada vez que perdí un punto,
5: qué mal la estoy pasando.
0: Tenés razón, Ale.
2: Ah, mira, no la tenía.
5: Salió una frase.
2: No la tenía esa.
0: Y se echaba la puteada al aire, tenés razón.
5: Sí,
0: histórica. ¿Cuándo son las elecciones en Independiente?
2: Mira, en 29 de septiembre va a haber una asamblea entre, obviamente, los dirigentes y los socios, donde se va a determinar la fecha de elecciones. Se estima que sea el 20 de diciembre la posible fecha de elecciones, algo que, lógicamente, las distintas agrupaciones opositoras al oficialismo están completamente en contra, porque tanto el hincha como las mismas agrupaciones piden que sean en el momento, pero bueno, veremos el 29 de septiembre cuándo se determina la fecha.
4: Este martes.
2: Claro.
0: Bien. Bueno, buenísimo. Entonces, de Independiente, ahora pasamos a la otra vereda y vamos a hablar del Racing Club de Avellaneda con Gustavito Farías. 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Hablanos de Racing, cruzate de vereda, querido Gustavo, y hablanos de la Academia.
9: Hablamos de vereda y hablamos de Racing, del equipo de Bogoda, que va a estar jugando hoy desde las 17 horas frente a Boca, por un lugar en la Copa Argentina, para ver quién avanza. Arbitraje de Andrés Gariano para el fútbol de Racing y Boca. En la Academia, que tiene una sola duda, la duda es Durlan Vergara o tal vez Tomás Konechny en el ataque para acompañar a Adrián Maravilla Martínez. Después los mismos protagonistas que vencieran a Aldo Civi por 3-1 y le dieran un poco de respiro en el torneo de la Liga. Por el torneo de la Liga, justamente, Racing va a estar jugando el próximo día domingo, 4 de octubre, 21:30, cuando tenga que enfrentar en Río Cuarto al León Imperial, al equipo de Estudiantes de Río Cuarto de la provincia de Córdoba.
0: 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Te encargo, Facu, prepárate las formaciones tanto de Racing como de Boca. Así en un rato presentamos el partido con las formaciones y todo. Hacemos una rondita, muchachos, ¿qué les parece? Oyentes al 11 23 24 22 22 y esta consigna que está pegando tanto en nuestra gente, en nuestra querida gente del magazine, a propósito de Oscar González Oro, enorme conductor radial y televisivo, que se nos fue para alguna estrella. Bueno, recordamos algunas frases, como él nos decía, dale gas. Bueno, tengo una, mirá, que acá me lo dice Héctor del barrio de La Paternal. Billetera mata galán, que la dijo alguna vez Jacobo Winograd. ¿Se acuerdan de esa frase?
2: Sí.
0: Billetera mata galán, ¿eh? Histórica, histórica frase. ¿Hacemos una rondita, muchachos? Vamos, Nachito.
2: Acá tengo una que dice de Silvio Soldán. Decía, un corte y una quebrada y enseguida volvemos. Soy Gustavo de Soldati.
0: Un abrazo para Gustavo. Facu, ¿tenés alguna por allí?
3: Yo tengo una que dice Silvia de Floresta, de un conductor icónico que no salió hasta el momento, de nada más y nada menos que Marcelo Tinelli. Buenas noches, América.
0: Claro, faltaba esa, arrancaba cada uno su programa, sí, faltaba esa. Bueno, yo había tirado la de pum para arriba, pero buenas noches, América, y arrancaba. ¿Cuántos puntos tenía de rating? Como 40 puntos de rating, ¿no?
2: Sí, una cosa increíble lo de Marcelo, una cosa increíble.
0: ¿Viste, Nacho? No, tremendo. ¿Cómo le está pasando el señor Facu Marinho?
3: Muy bien, muy bien. Lindo programa con mucha información. Y prepárense que se va a venir un buen tema musical, bueno, y lo que vienen comentando los compañeros también. Tenemos todo.
0: ¿Querés adelantar algo?
3: Nos a tenemos ver, que, ¿quién te puedo decir que en un rato... la década o el año exacto? No sé qué prefieren.
0: Y vamos con el año.
3: Año exacto. 1984, género, si quieren lo decimos también, rock and roll.
10: Años.
0: Bien. Oh, un año tremendo.
3: Politizado, un año politizado.
5: Hablando del año 84, esto sería del 74, y me acuerdo una frase que dijo el sargento García cada que se enfrentaba con el zorro. Estoy entre la espada y la pared, decía el sargento García. Una frase célebre.
0: Célebre, y un programa célebre. El zorro que todavía se sigue mirando.
5: ¿Cómo?
0: Y que
5: rating,
0: la
5: Canal
0: gente
5: 13.
0: Lo acompaña.
5: ¿Sí?
0: Sí.
5: Sí, ahora está. Ahora, y como tuvo tanto éxito el zorro, ahora los días sábados está el Batman de la serie de los 60.
10: ¿Mirá?
5: Sí, el que estaba con Adam West y Burt Bart.
0: Claro.
3: ¿En Italia? Sí. ¿Guasón?
5: No, eso es la película de Tim Burton. Que en la 1 Jack Nicholson, claro, hace de Guasón con Kim Basinger y Michael Keaton.
0: Bien, bien rumbeado, exactamente. Película del año 89, si no me equivoco.
5: Sí, en la segunda. ¿Se acuerdan aquel? Sí, decí vos, Fabio.
0: Ale, ¿te acordás aquel icónico Batman de los 60?
5: Sí.
0: Que se agarraban a piñas con los malhechores y aparecían las leyendas Poe, Pim.
5: Bueno, ese es el que están dando hoy en día, los sábados a las 10 de la mañana por Canal 3.
0: Exactamente.
5: No, lo lindo que yo me crié con eso y ahora con mi hijo de 10 años comparto viendo yo lo mismo que yo me crié y pasar por eso es hermoso.
0: Es muy lindo. Che, tenemos una producción espectacular con el señor Agustín Acosta, que en un rato nos va a estar hablando del rugby y también nos va a estar hablando del golf. Pero ahora quiero ir con vos, Juan Andrés. ¿Qué tenés de los oyentes?
8: Sí, buenas noches, señores del Magazine. Mis mejores compañías los sábados y como siempre escuchándolos, soy Carlos Gutiérrez de Corrientes Capital. Sobre la consigna, la que más me gustó es una de Carlín Calvo, decía, es una lucha. Abrazos y éxitos.
0: Bien, bien, bien, me acuerdo de esa frase.
5: El gordo Porcel que decía que hace tri-tri a Minguito.
0: Claro, exactamente.
5: En y polémica en el bar.
0: Decía, si trabajás, transpirás, ¿qué ganás?
5: Sí. Si trabajás, te cansás, ¿qué ganás? Sí, sí, algo así vos decís, si transpirás, sí, sí. Era eso.
0: Y otra frase icónica también, la tenés vos, 11-23-24-22-22. Llama, comunicate con nosotros, con el Magazine, dale que te queremos escuchar, prepárate porque enseguida, antes de Eva Karina Barrios, hacemos una pequeña tanda y hacemos tonelada de oyentes. Pero ahora lo tengo a Juancito Rodríguez, a Juan Cruz Rodríguez, que tiene toda la información de Huracán. 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Para presentar la información de Huracán con vos, Juancito, abrazo, ¿cómo va?
11: Hola Fabio, buenas noches para todos. Huracán le ganó un amistoso por 2-1 a Lanús con goles de Bizanz en dos bloques de 45 minutos. El Globo volvería a jugar el sábado 3 de octubre contra el Docivi en el Ducó. El equipo de Martínez viene de ganarle a River en el Monumental en la última fecha y con esa victoria está sexto en su zona con 16 puntos. Además, está en el puesto 13 de la tabla anual, a 4 puntos de Belgrano, que estaría siendo el último clasificado a la Copa Sudamericana.
0: 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Háblanos de River, Juancito.
11: River le ganó 3-2 a Vélez en un amistoso en Ezeiza con goles de Sebastián Driussi, Ángel Correa y Lucas Beltrán. El millonario perdió su último partido contra Huracán y quedó octavo en su zona con 13 puntos. Además, quedó octavo en la tabla anual con 42 puntos, lo que lo obliga a ganar la mayoría de partidos si se quiere meter en los puestos de clasificación a la Copa Libertadores. El equipo de Poncio volvería a jugar el miércoles 7 de octubre contra Sarmiento. Fabio, esto fue todo por hoy. Nos vemos la semana que viene. Un abrazo.
0: Dale, un abrazo y te esperamos por aquí la próxima semana. 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Muchachos, pequeña rondita y nos vamos para la tanda. Nachito, ¿ansioso por ver el último partido de Messi?
2: La verdad que sí, bueno, hay muchos hinchas argentinos que se quedaron afuera. Lógicamente las personas que van a poder estar son privilegiadas, pero me imagino que ansiosos todos los argentinos por ver a Messi una vez más con la camiseta argentina.
0: Mati, ¿qué te genera último partido de Messi con la camiseta nacional?
6: La verdad que mucha nostalgia, cuesta creer que es el último partido de Messi. Pensamos que había sido el año pasado contra Venezuela. Da un poco de satisfacción, un poco de alegría saber que lo vamos a ver una última vez. Esperemos que sea con un triunfo, pero es difícil no ponerte a pensar que es la última vez que vamos a ver a Messi vistiendo los colores del albiceleste. La verdad, impactante.
0: ¿Luquitas, algo de tristeza por esta noticia?
4: Sí, yo me acuerdo el momento cuando lo vi y bueno, cuando dio a conocer que dejaba la selección. Nos agarró a todos ahí a principios de la tarde. No me acuerdo bien qué día, pero nos agarró a todos desprevenidos. Y bueno, yo me acuerdo que lo pude ver una vez con la camiseta de la selección. No sé si en la mesa tuvieron la posibilidad. Yo lo vi un partido No llegué a cubrirlo, pero fui un partido contra Paraguay por eliminatorias. ¿Alguno lo vio?
3: Yo lo pude ver dos veces, una vez en la Bombonera rumbo a 2022 en eliminatorias y la última contra Bolivia, si mal no recuerdo, en el Monumental.
10: ¿Los tres goles?
3: Sí.
10: Mira qué suerte que tenés.
0: Bueno, impresionante. Bueno, Facu, a propósito de que vos lo viste, lo que te genera, ¿no? Porque ahora sí, si sigue Scaloni, tiene que empezar a pensar en una nueva selección argentina sin Leo Messi en cancha, Facu.
3: Sí, respecto a Scaloni, yo estoy contento con la noticia. No sé qué opinarán acá los chicos en la mesa, pero creo que es el hombre indicado para la renovación, que si bien, bueno, justamente no va a estar Messi, creo que es el mejor técnico que podría seguir mandando a la selección.
2: Claro, que podría afrontar una renovación completa de plantel, ¿no? Recordemos que detrás de Messi seguramente se vayan muchas más figuras. Entonces es una reestructuración bastante importante la que va a tener la selección argentina y Scaloni, como muy bien decía recién acá el compañero, va a ser el indicado justamente como para potenciar a aquellos jugadores en un seleccionado que la camiseta, gracias a los que van a estar presentes justamente en el Monumental, pesa.
0: A propósito de este tema, Juan Andrés, bueno, con la renovación de Scaloni de manera encaminada por las charlas que ha tenido con Chiqui Tapia, pero claro, una cosa es los 8 años anteriores donde él sabía que podía contar con Messi, a partir de este momento va a ser una nueva selección sin el faro que tenés como con Messi, que sabés que te soluciona cualquier tipo de partido.
8: Sí, bueno, a propósito también de lo que decían acá los chicos, yo la verdad que creo que todos somos muy afortunados de ver nuevamente al que la mayoría, por no decir el 90% de la gente, cree que es el mejor jugador de todos los tiempos. Por suerte acá tenemos dos, tanto Maradona como Messi. Obviamente que tenemos más genios, ¿no? Pero bueno, hablando netamente de Leo, yo por suerte tuve la chance de verlo varias veces en cancha. Recuerdo la primera vez que lo vi en un amistoso con Angola, en 2010, me acuerdo. Antes del Mundial. Y
3: cuando no iba nadie al Monumental.
8: No, exactamente. Y la última vez fue contra Ecuador, gol de tiro libre de Messi. En los últimos minutos, me acuerdo que en ese momento había sacado San Martín baja. No vi nada. Lo vi, es más, el gol lo vi entre dos cabezas de dos muchachos que estaban adelante mío. En un huequito que había ahí lo vi. Y por suerte tuve la chance también de ir el primer partido después de ser campeón del mundo. Conseguí junto con dos amigos. ¿Con Panamá? Con Panamá, exactamente. Así que nada, la verdad que privilegiado creo que somos todos de haberlo visto, de haberlo visto jugar tanto en tele, bueno, como en la cancha. Y en cuanto a Scaloni, yo creo que, como bien decían todos acá, creo que para mí es el mejor para afrontar esta nueva renovación, que hay que ver qué tanto renovación, porque bueno, ya estuvo llevando varios jugadores en las últimas convocatorias, por más que sean amistosos o no, obviamente siempre se van probando jugadores, pero creo que hay una buena base como para hacer grandes cosas o para seguir haciendo grandes cosas en la selección.
0: 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Saludos a sus titulares, a sus dueños, Marcela y Ernesto. Les propongo lo siguiente, nos vamos una pequeña tanda. Eso sí, Martín Maciel, operador técnico, que la está rompiendo toda con la música. Toneladas de oyentes. Y a la vuelta, inmediatamente la saludamos a Eva Karina Barrios, nuestra tarotista de cabecera. Muchachos, queridos compañeros, ¿saben quién la está rompiendo toda?
5: ¿Quién?
0: Agustín Acosta, que es el todoterreno, Ale. Agustín va, viene, recupera pelotas, es un fenómeno total. Y es más, en un rato no solamente que produce el programa,
5: sí,
0: va a estar hablando de rugby y va a estar hablando de golf. A propósito, ¿vos te animás a algún partidito de rugby o de algo, Ale? ¿O
5: sí,
0: no?
5: ¿O sea, yo soy un tipo, viste, un pingazo, soy ducho, me adapto a todo menos a sufrir, viste, no.
0: Ajá.
5: Yo no estoy triste por lo de Messi, estoy triste por mi realidad, viste. El otro día me encuentro con un amigo, ajá, y le digo, llegué a un arreglo con mi mujer. Cada vez que tenemos sexo le doy 50.000 pesos. Y me dice, ¿qué? ¿Aumentó?
2: No.
0: Pero, Ale, entre nosotros, ¿cuánto le cobraba?
5: ¿A él? Y porque va en base a la performance. Por eso, entonces, en base a la performance mía, me estaba haciendo precio al final.
0: Ale Horvath, qué lindo que sos, cómo nos reímos. Bueno, tonelada de oyentes. A la vuelta, leo algunos oyentes más del Instagram de todo. Y, por supuesto, todo lo que vendrá después de la tanda, todos los oyentes van para Eva Karina. Ahora, la consigna, las frases que a vos te hayan quedado de la radio y de la tele a propósito de Oscar González Oro. Dale, pequeña tanda, toneladas de oyentes y hasta las 3 de la mañana te hacemos compañía aquí en Radio La Red y en el magazine que la rompe en todo el país.

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0: noche.
1: Hola, tiburón querido. Decirle al muchacho que está hablando del segundo gol de Colegiales que todos los goles que le hacen a Chacarita son todos iguales, porque el arquero mide 1.10 m y no tiene mano. Aguante Chaca igual. Fernando José Cepaz.
2: Que se te va pasando el tiempo.
3: Ya, ¿cómo andan? Buena madrugada. Bueno, me llamo Alejandro, soy el ingeniero Maswi. Y vamos a hablar con mis amigos Asaxe, que estaban en Escobar. O si no, acá es un general Pacheco también. O también fuimos un par de veces a San Miguel, a Complejo Nicanor, Coyote. Bueno, le mando un abrazo grande y que sigan así tan exitoso como siempre el programa.
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4: Hola tiburón, soy Daniel de Caballito. Bueno, estoy escuchando el programa, no me lo pierdo nunca. Yo iba a bailar mucho a Zodíaco, que ahí no te dejaban entrar los sábados si no ibas de saco y corbata. Por ahí te dejaban entrar después los domingos. Lo mismo que a mi club de Banfield, que a ese no fui. Después fui a Bamboche y por la zona de Ramos a Juan de los Palotes y a Crash. Y otro que siempre era publicitado fue Expo, que tenía un ascensor. San Jorge estaba en Mosconi y Nazca, a ese no fui, que eran los boliches de onda de esa época. Lo único que en Zodíaco no te dejaban poner mimoso, te tocaba en el hombro para que te despegaras de la chica. Así que es una época hermosa, hermosa. Y el edificio de Zodíaco todavía está, pero está derruido hace décadas. A ver si alguna vez algún empresario lo levanta otra vez. Un abrazo y los escucho como siempre.
5: Hola, buenas noches muchachos. Soy Oscar de Grambur, conductor de aplicaciones. Estoy escuchando la frase icónica que siempre está de nuestro gran relator Walter Nelson, cuando dice: los delanteros son así, no la tocan, pero cuando la tocan. Gracias muchachos, un abrazo, muy bueno el programa.
6: Hola, buenas noches, habla Ernesto, camionero de San Andrés de Giles, del lado de Córdoba, viajando, estoy escuchando, pero un capo está robando toda la frase, la están tirando toda. Me mataste porque iba a decir la de Susana Jiménez. ¿Vivos? Me arruinaste. Viendo el programa, gracias, saludos.
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8: Hola, Tibú. Inolvidable, y si no me tienen fe, de Olmedo, y la otra, de Muñequito. Salí de ahí, maravilla, soy Lili, de José Cepaz.
9: Hola Tibu, ¿cómo va? Bueno, mi frase es la del gran Guillermo Nimo, cuando estaba en las trasnoches de Radio La Red, y decía: por lo menos así lo veo yo. Un abrazo.
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11: Dibu y toda la mesa de más, y buena noche para todos. Acá voy a citar dos frases muy icónicas de dos periodistas queridos de Canal 13, de Santo Biasanti. Al terminar su programa de Telenoche decía: lo que hay que saber está en Telenoche. Y Sergio Lapehue, al terminar su programa en TN, titulado TN Central. Y como diría un viejo amigo, esto fue TN Central. Yamil, de Parque Chacabuco. Buenas noches para todos.
12: Déjanos tu mensaje de WhatsApp para el programa en el 11 23 24 22 22.
13: Impresionante, aplausos de pie para los oyentes, cuántos amigos, cuántas amigas, cuánto cariño también. Y una cosita para decirle a ustedes, queridos oyentes, si hay alguna frase que ya se dijo y de pronto ustedes la quieren repetir, no hay ningún tipo de problema, porque vieron como nos dijo ese oyente que dice: uy, justo dijeron esa frase, no hay problema, no hay problema, se tira igual al aire. Muchachos, queridos compañeros, qué cantidad y qué calidad de oyentes que tenemos. Es emocionante escuchar a cada uno de los oyentes. Y ahora sí, estamos conectados con nuestra gran amiga, enorme compañera, Eva Karina Barrios, que como cada fin de semana está junto con nosotros con su sabiduría, con toda su sapiencia, con todo su profesionalismo. Arroba Eva Karina Barrios 8 es para que te comuniques con ella en el Instagram, 1141991266 durante toda la semana. Y por supuesto, enseguida, apenas empieza a hablar ella, empezamos a recolectar cada uno de los mensajes y se los vamos pasando a ella para que los lea. Evita, un beso enorme, gracias por estar con nosotros. ¿Cómo estás?
0: Hola Fabio, hola equipo, ¿cómo están? Muy bien, acá esperando ansiosa, los estoy escuchando a todos.
13: Muy bien, bueno Evita, ¿viste cómo se prendió la gente? Primero con esa media consigna que hicimos, dónde íbamos a bailar cuando éramos un poco más jóvenes, y después la otra consigna, la de las frases, esa de la radio, de la televisión. ¿Vos eras de ir a bailar o no tanto?
0: Sí, yo era de ir a bailar. Lo estaba escuchando Alejandro y yo también iba a Electric Circus en Quilmes.
13: Mirá si se cruzaron alguna vez.
14: Opa.
15: Puede ser.
0: Puede ser. Iba a Reflex, que ya no existe más. Iba a un montón de boliches de acá de Zona Sur.
14: Todo Zona Sur. Bueno, Evita, el placer de saludarte. ¿Cómo estás? Está la Nachito. Todo Zona Sur.
0: Hola,
14: lo tuyo,
0: ¿cómo
14: ¿no?
0: ¿Cómo estás, Nacho? Todo Zona Sur y después de grande, bueno, del 17 de grande, digo, yo empecé a los 14, 13 años a ir a bailar y después claro. A los 17, 18 ya capital.
14: Ya capital. No sé qué te usaron, sí. A mí me da la curiosidad porque en su momento, en la época, había ciertos boliches que eran como la onda o la moda y a mí me da la sensación que todos ustedes habrán cruzado por lo menos en una fecha.
0: Sí, yo creo que sí. Yo una vez yo trabajaba con una chica y ella me contaba que iba a bailar a los mismos lugares que yo en algún momento nos cruzamos.
15: Sí. Igual a mí me echaban de varios boliches, así que me daban 3 o 4 fechas, me daban a mí.
13: Evita, y bueno, más allá de la parte bolichera, ¿te prendías con los lentos?
0: Me reprendía con los lentos, no sabes lo que era yo de joven, Dios mío. No,
13: a ver,
0: no, terrible.
13: Preguntas intimistas para Eva Karina. Cuando te agarraba el chico, ¿te aprisionaba un poco y vos separabas con los brazos o dejabas que el chico se aproximara?
0: No, depende. A veces sí, estiraba con los brazos y lo corría un poco y otra vez no.
15: A veces era
0: por ahí a la segunda vez que lo veía y ya está.
15: A veces era como 100% lucha, ¿viste? ¿No?
14: Sí.
15: Bailar un lento, ¿viste? Como que
14: igual
15: hacías tomas, ¿viste?
14: Igual me da la sensación que hay 2 o 3 temas que son muy particulares para hacer justamente esa acción, ¿no? El hecho de coquetear, de acercarse, de sentirse. Medio fuerte,
13: y,
14: ¿no?
13: Y este es uno de los temas, Nachito.
14: Sí, justamente.
13: Por mucho descuidado, era para el apriete.
14: Ustedes no saben la sonrisa que puso recién Martín cuando lo puso el tema.
16: Che, está desatado, Nacho.
13: Sí.
16: Es verdad.
13: Martín tiene pinta también de...
17: Debe tener experiencia.
13: Martín Maciel tiene pinta de ser gran bailador de lentos, igual que Agustina Costa, que la está rompiendo en la producción. Y otra pregunta intimista, querida Evita. ¿Siempre fuiste grandota, así? O sea,
0: sí. ¿Sabes que tuve un,
13: alta,
0: ¿sabes que tuve un problema por ser grandota? Tuve un tema por ser grandota. Viste que antes en los boliches te pedían documentos, qué sé yo, si vos eras menor no entrabas. Una vez habíamos ido a un boliche de Berazategui, yo con una amiga más grande en edad que yo, y yo pondré que tenía 16, ella tenía 18, 19. Mirá la policía, que en esa época entraban los micros con policía y sacaban a los menores, y la llevaron a ella,
13: claro.
0: Porque parecía menos, y a mí me dejaron.
13: Y eso que eras menor, pero claro, con ser grandota, zafabas.
0: Yo era menor, pero era grandota.
13: Mira vos. Bueno, y las preguntas intimistas...
15: Tenía que ir bien vestido.
13: Sí,
15: la verdad que tenía que ir bien vestido, a veces no podía sin zapatillas.
13: Tenía en algunos lugares te rajaban si no ibas con zapatos.
14: Hoy pasó de ser tiroteo a hacer unas preguntas bastante íntimas hacia Evita, ¿no?
13: ¿Viste? Tenés razón, Nachito. Hoy dije 3 veces la palabra tiroteo y ahora con las preguntas intimistas para Eva Karina. Mirá lo que suena, qué romántico.
14: No, acá con Peche recién sacamos la cuenta, 12:45 arrancó, así que bastante bien hoy.
16: Y ya van 4 veces.
13: Mati Peche, ¿usted está horrorizado con la palabra tiroteo?
16: ¿Qué cosa?
14: Lo puso nervioso, señor.
17: Está traumado, me
13: ¿está
17: parece.
13: Horrorizado con la palabra tiroteo?
14: ¿Qué sería horrorizado?
15: Y los chicos de ahora. Sí, los chicos de ahora se horrorizan, me parece.
14: No se usa
15: en
14: más,
15: vez de tiroteo, vale. Tienen chaleco de bala los chicos de ahora. No.
14: No.
13: Bueno, con nosotros Eva Karina Barrios, arroba Eva Karina Barrios 8, y ahora nos presenta con su tema, háblanos de la mano de Fátima, ¿es un amuleto para tener en el hogar o encima de uno? ¿Para qué es? ¿Cómo se usa? ¿Para qué sirve, Vita?
0: Sí, es lindo tener la mano de Fátima. La mano de Fátima es un amuleto, también se llama, la puedes encontrar como Hamsa, su origen es de Oriente o del norte de África también. Y es una manito, tiene una forma de mano, a veces viene con un ojo en el medio y se usa para alejar el mal, para alejar las energías negativas. Algunas vienen con un ojito en el medio que sirve para alejar las envidias también. Se puede usar de dos maneras, porque lo puedes usar con los deditos para arriba o la puedes usar con los deditos para abajo. Cuando vos lo usas con los dedos apuntando hacia arriba, sirve para protección, sirve para defensa, como anti mal de ojo. Y si vos lo usás para abajo, es para abundancia, para que entren las buenas energías, las energías positivas. Y se puede usar, como dije, se puede usar como anillo o como un colgante en la pared. Se pone siempre enfrente de la puerta, si la vas a poner hacia arriba, para que ataje las malas energías. Ahora, si la querés poner en un negocio, para la gente que tiene negocio, yo se la recomiendo para abajo, para que la traiga todo lo bueno.
13: Claro, ahí está la diferencia. Ahora, Evita, es muy conocida la mano de Fátima. Lo que yo no tenía era que algunas vienen con ese ojo que vos estás marcando, justamente para evitar la mala onda o la mala energía.
0: Son hermosas las manos de Fátima. Hay gente que la usa solamente porque le gusta la estética de la manito, pero son una belleza. Y acá tenés la diferencia de cómo la podés usar, porque la podés comprar para arriba o la podés comprar para abajo. Y mucha gente la usa para meditar también, porque viene así con unos símbolos muy lindos las manitos.
13: Bien, o sea, la podés utilizar. ¿Puede ser que haya algunas de esas manos que estén colgadas en el espejo retrovisor de los autos?
0: Sí, la ponen en todos lados. En todos lados la ves. Capaz que no, la gente no la relacionaba por el nombre, ¿no? Pero la ves en todos lados.
13: Bueno, yo, tenía conocimiento de la mano. Lo que sí, hoy, cuando hablábamos preparando el programa, Evita, vos ahí me instruiste y me dijiste que era la mano de Fátima.
0: Se llama la mano de Fátima y algunos la llaman Hamsa.
13: Hamsa.
0: Hamsa. Sí, que significa cinco. Por eso es una manito que tiene cinco deditos.
13: Mirá vos, entonces, la mano para abajo es para la abundancia.
0: La mano para abajo es para que entren cosas buenas, cosas positivas al hogar. O si vos la podés usar también, como dije, para abajo, para tener buena suerte. Y cuando la usás para arriba, es como cuando pones la mano hacia arriba, como parando o deteniendo algo, ¿viste?
13: Bien, espectacular. Bueno, Evita, recordarle a la gente que durante toda la semana vos tomás consultas para aquellas personas que te quieran hacer preguntas. Son muy lindos los temas y muy productivos los que traes acá en la mesa del magazine. 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
13: Espectacular. Bueno, y a propósito, ya están empezando a caer mensajes al 11-23-24-22-22. Nachito, arrancamos con la ronda de preguntas para Eva Karina.
14: Dale, primero que nada saludarla nuevamente a Eva, que tengo un mensajito para ella que
0: hola,
14: dice...
0: Hola, Nachito.
14: La verdad te extrañamos por el estudio, Evita. Acá dice, hola, para Eva tengo una consulta. Soy Adrián, del 5 de marzo de 1978, un Piscis. Quiero empezar una relación con una compañera de trabajo. ¿Cómo me va a ir? Ella es leonina.
0: Muy bien,
13: perdón,
0: 5
13: perdón,
0: de marzo
13: Nachito,
0: del 88.
13: Perdón.
14: Sí, tío, me da miedo.
13: ¿Del 88 o del 78?
14: Del 78.
13: 78, y plena etapa del, del 78, Evita, plena etapa del Mundial de Fútbol. Sabés la de tiroteos que hubo ahí, ¿no?
0: Bueno, vamos a mirar, a ver qué le sale.
13: Me ponen la música triunfalista, mirá.
14: Me encanta que Evita dijo, bueno, ignoró completamente seguir de largo, ¿viste?
17: Cinco.
13: No. Una cintura,
0: no le doy
13: pero...
0: letra, ¿viste? Porque si no, no termina más.
13: Y tenés razón.
0: Bueno, vamos a ver. Con una leonina, va a tener un flor de carácter la leonina. Mirá que yo soy de Leo y tengo un carácter, papi. Y vos sos de Piscis, es una persona muy mucho más tranquila, más soñador. Pero te sale una linda carta si vos estás queriendo empezar una relación con esa chica. Quizás hagan algo juntos, también te sale un viajecito. Puede ser que la invites a algún lado o que la lleves a pasear a algún lado. Pero va a ser una linda relación.
13: Bueno, espectacular. Vamos con 11, 23, 24, 22, 22. Y Mati Peche te pregunta.
17: ¿Cómo te va, Eva? Buenas noches. Acá.
0: Hola, Mati.
17: Acá Verónica de Villa Mercedes, San Luis. Quería preguntarle a Eva, ¿cómo me va a ir en lo laboral y en mi vida? Mi fecha es 11 del 3 del 84. Gracias y abrazo grande.
0: Bueno, vamos a ver para Verónica de San Luis del 11 del 3 del 84, ¿cómo le va a ir? A ver qué le dicen las cartitas. Verónica 11 del 3 del 84. Por empezar, debe ser una persona bastante espiritual o que tenés que conectar con esa energía, Verónica, porque sos un número 11, ¿eh? Así que no desperdicies esa energía. Y acá te sale, con respecto a lo laboral, si estás trabajando, quizás tener que hacer alguna otra cosa o hacer otra entrada de dinero. Si estás sin trabajo, te pueden aparecer oportunidades de elegir algún trabajo. Te sale dinero para más adelante, así que te va a ir bien, ¿eh? Te salen muy lindas cartas, Verónica.
13: 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Luquitas.
18: ¿Cómo estás, Eva? Mira, sos leonina como yo.
0: Hola, Lucas. Ay, mira, qué lindo. Somos... aguante, que tenemos. El otro día estábamos sacando cuenta y no había muchos de fuego. Ahora somos dos de León.
18: Sí, estamos a full. Bueno, para Karina Barrios, soy Adriana de Lomas. Necesito un préstamo para seguir con mi emprendimiento. Quiero pedirle a mi amigo que está muy bien económicamente. Se llama Juan Carlos Berenguel. Nació un 6 del 11 del 49. ¿Me ayudará con un préstamo? Bueno, pregunta.
0: Vamos a ver qué le sale para Adriana de Lomas. Pregunta por el amigo si le va a prestar plata.
15: Quiere saber los intereses también, quiere saber.
18: Qué específica tenés que ser.
0: Ya por el signo que tiene, no sé si te prestaría, ¿viste? Pero vamos a ver qué dicen las cartas. A ver. Para Adriana y a ver si el amigo le va a prestar plata. Y te están saliendo las cartitas al revés, así que medio duro, medio difícil, ¿eh? Pero más adelante puede ser que haya algún cambio y que sí te pueda llegar a prestar. Pero al principio es como que va a estar difícil o va a estar dudando o no va a querer.
18: Muy bien, gracias.
13: Muy bien, toneladas de oyentes que siguen cayendo. Ahora tiene una pregunta Facu Marinho, 11-23-24-22-22. Dale, Facu.
19: Hola, Eva, ¿cómo estás?
0: Hola, ¿cómo estás?
19: Todo bien. Escribe Tomás Carabajal para saber sobre su estado general. 26 del 4 del 61.
0: ¿Del 61?
19: Sí.
0: Bueno, vamos a ver para Tomás en general, a ver qué le está saliendo. Tomás, tendrías que hacerte algún chequeito de salud, ¿eh? O sea, simplemente una rutina, no es que estés teniendo algo que te salga una enfermedad. Acá hay decisiones también que tenés que tomar, es como que estás queriendo hacer algún cambio. Hacelo, animate, lanzate a hacerlo porque te puede llegar a ir muy bien. Acá hay como algunas inseguridades con respecto a algo que querés decidir.
13: Bien, espectacular. 11, 23, 24, 22, 22 es el turno de Juan Andrés.
20: Hola Eva, ¿cómo va? ¿Todo bien?
0: Hola Juan, ¿cómo estás? Muy bien.
20: Bien, todo tranquilo. Acá dice, hola Eva, soy Ricardo Serpa, del 4 del 6 de 1983. Quería saber sobre Celeste González, ella hace poco está privada de su libertad. Quería saber cuánto tiempo va a estar así y cuándo va a volver con su familia.
0: Bueno, vamos a ver qué le dice... a la amiga de Ricardo Serpa, el 4 de 1983, con respecto a
1: está privada de libertad. A ver qué carta le sale a Celeste González. No le salen tan lindas cartitas, ¿eh? Puede ser que le cueste todo esto, que más adelante o tengo que poner mucha plata como para mover algo, pero a ella se la ve muy triste, se la ve bastante bajoneada y le va a costar, ¿eh? Le va a costar plata, creo yo.
13: Bien, ahora iniciamos una pequeña nueva ronda con alguna pregunta que haya quedado. Hay un montón, Evita, porque tu nombre es mágico, decimos Eva, sí. Karina Barrios, y empiezan a explotar los oyentes, es tremendo, pero creo que Ale tiene algo para decirte.
15: Tengo un mensaje acá, Cristian Robledo, acá de Venado Tuerto, 4/8/79. ¿Quieres saber cuándo le va a salir la operación a él y el hermano, que son siameses?
1: ¿En serio o justamente Alejandro me hace la
15: pregunta? ¿En serio?
1: A ver,
13: cuando Ale habla no se sabe si lo dice en serio.
1: No sé si me está cargando o me está diciendo en serio. Repetime de nuevo, Ale.
15: Ay, va a ser difícil.
1: No puedes pensar.
20: La masa. La agarró con la mano, se la masa.
15: Estuviste bien, Eva, una fenómena. Hiciste el remate vos.
13: Evita, sos una fenómena, ¿te das cuenta?
15: Estuviste bien.
1: Es terrible este.
15: No, yo tenía un amigo mío que era siamés y estaba preocupado, ¿no? Fueron a ver al médico y le dijeron, señor, con mi hermano ya estamos cansados porque usted no viene prometiendo la operación y nunca llega. Y sí, ¿cuál es el apuro? El problema es que tenemos una cola sola. Y mi hermano le gustan los hombres.
14: No.
13: Evita, vamos con una nueva ronda. Tremendo. Arranca Nachito.
21: Chau, adiós.
15: No,
1: si estaba ahí presente, se me está corriendo todo el maquillaje. Yo no sé para qué me maquillo cada vez que está Alejandro ahí.
14: Créeme, Evita, que no damos más acá. No damos más.
13: Menos mal, no. Yo casi me desmayo. Estoy en un cuarto piso, mira.
14: Qué cosa increíble.
13: Dale, Nachito.
14: Acá tengo un mensajito que dice: soy Silvia, el 28 de septiembre de 1971. Tengo un juicio hace 2 años. Quiero saber si en algún momento lo voy a cobrar. Y también

0: obviamente. Vamos a ver qué te sale. Bueno, con respecto a este juicio, o quizás por todo lo que me estás preguntando, alguna energía vas a tener que mover, o vas a tener que limpiar, o vas a tener que hacer algo, porque salen muchas cartas de energías negativas, ¿no? Como cartas de magia. Siempre que hay algún tema legal o algo que tenga que ver con juicio, siempre salen cartas de magia, porque por ahí del otro lado están haciendo algo para trabarlo, ¿no? Para que no se dé. Y tiene que ver con eso. Así que empezá a limpiar, empezá a mover energías para que esto se destrabe, Silvia.
1: Bien, Evita, la verdad que es un lujo tenerte al aire, arroba Eva Karina Barrios 8, te comunicas al 11-41-99-12-66, precios realmente muy promocionales para todo tipo de consultas, con videollamadas, con todo, y Evita te contesta siempre con mucha amabilidad y además es una persona que ha estudiado, ella es tarotista, astróloga china, es una persona que está realmente muy, pero muy capacitada. Evita, gracias por ser nuestra compañera, por toda la mejor onda que siempre tenés para con nosotros.
0: Gracias, Fabio. Yo voy a colaborar con las frases también.
1: Por supuesto, como siempre.
0: Yo me acuerdo de una, vermú con papas fritas y Good Show de Tato Bores.
2: Ah, sí, no lo habíamos dicho.
1: Claro, sabés que
2: No lo
1: nadie
2: habíamos
1: la
2: dicho.
1: dijo, ¿eh?
0: Esa
1: Tenés
0: me
1: razón,
0: gustaba.
1: Evita, qué lindo recuerdo. Sí.
0: O
1: Vermú
0: si
1: con
0: no,
1: papas fritas
0: se ha
1: y Good
0: formado
1: Show.
0: una pareja de Roberto Galán.
1: También, impresionante, el gran Roberto Galán. Bueno, ¿cuántos de nosotros nos criamos con este tipo de programas y cuántas frases que
0: Sí.
1: quedaron en la memoria? Impresionante, qué lindo,
0: Sí, cuando
1: Evita.
0: teníamos cuatro
1: Evita.
0: canales.
1: Exacto, y éramos más felices, me parece, ¿eh?
0: Sí.
1: Un beso enorme, Evita. Cuídate mucho, nos reencontramos la próxima semana. Gracias por ser nuestra compañera, nuestra amiga y nuestra tarotista de cabecera.
0: Gracias, Fabio. Un beso a todos mis compañeros. Chao.
3: Nos vemos,
4: Chao,
3: Evita.
1: Chao,
4: Evita.
1: Evita. Beso. Qué lindo que es tenerla a Eva Karina Barrios aquí en el aire. Bueno, nos preparamos. Agus, te pido lo siguiente. Me avisan, chicos, cuando está Agustín en la mesa,
2: Estoy
1: porque
2: acá,
1: quiero
2: Fabio.
1: escucharlo. Uy, bueno, qué grande, Agustín. Háblanos de golf, porque tenés mucho para contarnos, y así enseguida lo enganchamos a Sergio Charito, que tenemos que hacer el polideportivo. Pero a propósito del polideportivo, empezá a contarnos del golf.
2: Dale, perfecto, Fabio. Bueno, este fin de semana se está jugando desde el jueves un torneo muy importante a nivel equipos. Se llama la President's Cup, que enfrenta a los 12 mejores jugadores de Estados Unidos contra los 12 mejores jugadores del equipo internacional. ¿Qué incluye el equipo internacional? Del resto del mundo no europeo. Entonces tenemos jugadores asiáticos, jugadores de Oceanía, también tenemos el único representante latinoamericano es el colombiano Nicolás Echeverría. Y hay una curiosidad, este torneo que se juega en formatos de equipos, el equipo internacional no logra conquistar una victoria desde el año 1998. O sea que estamos hablando de una vigencia de títulos para el equipo americano de más de 6 años, es increíble.
1: Mucho tiempo.
2: Sí, mucho tiempo. Actualmente, el resultado hasta hoy, cómo terminó el torneo hoy, quedan todavía los matches a definir mañana. ¿Qué significa el match? Es una modalidad de juego en la que se enfrentan uno contra uno, mano a mano, hoyo por hoyo. Si yo te gano a vos, uno arriba, si vos me ganás a mí, 0-0, y así sucesivamente hasta que no hayan más hoyos. En el golf sabemos que son 18 para completar la vuelta. Esta es una oportunidad única para el equipo internacional, así que veremos qué pasa en una cancha histórica de Estados Unidos que se llama Medaina, queda en Chicago. Y Medaina, a pesar de todo, Medaina se convirtió en el único campo de golf de Estados Unidos en recibir el US Open, el PGA Championship, la Ryder Cup y ahora al albergar la President's Cup, se convierte en el único club que tuvo la chance de tener estos cuatro torneos. Mañana, con transmisión de ESPN y Disney Plus Premium, desde la 1 de la tarde se define la President's Cup.
1: Me encanta tenerte al aire, así como lo estás haciendo, que lo estás rompiendo todo junto con Martín Maciel en la operación técnica, vos en la producción. Qué grande, qué gran laburo que estás haciendo, Agustín. Me encanta. Ahora lo vas a enganchar enseguidita, si lo tenemos para el polideportivo, a Sergio Charito. Me avisas cuando está. Y mientras tanto, prepárate, Facu, porque en un par de minutos te pregunto: formación de Racing y de Boca. Te quiero escuchar, Facu Mariño. Mientras tanto, a Mati Peche. Mati, ¿qué pasa? Contanos.

0: cuestiones curiosas si Racing le gana a Boca en esta Copa Argentina.
1: Te cuento, no solamente sería el primer triunfo de la historia de Racing sobre Boca en una Copa Argentina, algo que nunca antes había ocurrido, sino que si gana Racing va a volver a una semifinal de Copa Argentina después de 11 años. La última vez que llegó a esa instancia fue en 2015, cuando eliminó 2-1 a San Lorenzo en cuartos de final y después quedó posteriormente eliminado en semifinales con Rosario Central. Si le gana a Boca, va a volver a esta instancia después de, repito, 11 años. Y además también que, como te decía, Racing nunca le ganó en su historia a Boca en una Copa Argentina, pero sí hubo un antecedente, que es en la final de la edición 2012. Aquel fue el único cruce entre ambos clubes y ganó el Xeneize 2-1. Si ahora gana la Academia, va a obtener su primera victoria ante el conjunto Xeneize en esta competencia y además obtendrá revancha de aquella ocasión. ¿Y me permitís, Fabio, una cosa más?
0: Por supuesto.
1: ¿Vos me creés si te digo que Maravilla Martínez podría meterse en el top 3 de los máximos goleadores históricos de esta Copa Argentina?
0: Y bueno, con la cantidad de goles que tiene con la camiseta de Racing, por supuesto que sí.
1: Esto es así, mirá. En este momento está en el cuarto lugar con 10 goles. Te voy diciendo los primeros. En el primer lugar está Ramón Ávila con 15 tantos. Segundo, Martín Cauterucho y Luis Silva, los dos con 12. Y en el tercer lugar, Ignacio Escoco e Ignacio Fernández, los dos con 11. Si mañana convierte Maravilla Martínez, va a estar en el top 3 junto con Nacho Fernández e Ignacio Escoco. Si convierte más de uno, podría estar en el top 2. Y si convierte más todavía, podría hasta meterse en solitario. El tema es que va a tener que marcar mañana para eso.
0: Impecable. Bueno, vos estás respondiendo por la consigna al 11-23-24-22-22, frases históricas de conductores a propósito del fallecimiento de Oscar González Oro y aquel histórico Dale Gas. Dame una, Juan Andrés, cortita del fútbol internacional y nos vamos enseguida con el polideportivo con Sergio Charito.
2: Bueno, algo rapidito, se está jugando la Nations League, la Liga de Naciones de la UEFA. Partidos interesantes en el día de ayer, por ejemplo, España derrotó 3-2 a Inglaterra. Goles de Lamine Yamal, Alex Baena y de Oyarzabal. Croacia también le ganó 2-1 a República Checa por 2 tantos contra 1. Como dijimos, goles de Modric y de Pasalic para el conjunto croata. Así como también Suiza derrotó 3-0 a Macedonia, Albania 2-0 a Bielorrusia y Eslovaquia 2-0 a Moldavia. En un ratito, Tibu, si querés, Argentina, Burkina Faso y el único registro, los dos únicos registros que hay entre estas selecciones, que fue en un sub-17.
0: Espectacular, me encanta. Bueno, seguís participando por la consigna, ya lo estoy saludando inmediatamente a Sergio Charito, pero Facu, contame, ¿cómo forma Racing para enfrentar a Boca?
3: Perfecto, Racing va a repetir equipo, el mismo equipo que jugó el partido anterior frente a Sarmiento en el cilindro, y va a ir de la siguiente manera: Cambeses, Martínez, Rojo, Escudero, línea de tres, Pérez, Ortegoza, El Gato Lodico, Saracho y Rodríguez. Jugará también Maravilla Martínez. Y en cambio no jugará Lautaro Díaz porque sufrió una sobrecarga en el recto anterior. Posiblemente se terminará metiendo Tomás Conegni.
0: Impecable. En un rato te pido Boca y en un rato sigo la ronda con Luquita Sicilia para que me hable un poco más del ascenso. Ya nos estuvo contando de la derrota de Chacarita. Hoy juega Chicago, hoy juega Patronato. Está muy caliente la zona del descenso. Después recordame la tabla, Luquita, cómo está Ferro, cuándo juega y todo eso. Pero ahora lo presento a Sergio Charito, nuestro amigo del polideportivo, gran laburante. 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Y como siempre, arrancamos con el box. 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Hola, Sergio Charito, ¿cómo estás?
4: Querido Fabio, ¿cómo te va? Muy buen domingo para vos, para todo el equipo. Hubo boxeo en el estadio de la Federación Argentina de Boxeo, en el corazón de Almagro. Atención Catamarca, porque esa provincia tiene un muy buen boxeador, se llama Josué Agüero, quien le ganó por nocaut técnico en 3 vueltas al venezolano Brian Rodríguez, nocaut fulminante con una muy mala actuación del árbitro estadounidense que se llama Christopher Young. Por otra parte, la chica de La Plata, María Amalia Mazzarello, le ganó por nocaut técnico en 3 vueltas a la venezolana Alvis Lares. Jeremy Vera, un venezolano, terminó ganando por decisión unánime sobre el argentino del Jawel, Matías Alejandro Medina, que estuvo acompañado por una linda cantidad de gente que llegaron con los colores del Club Atlético Temperley. Y por último, te quiero contar, Fabio, que el venezolano Joel Finol, quien fue medalla de plata en los Juegos de Río de Janeiro 2016, le ganó por puntos en 8 vueltas al cordobés Sergio Medina Lucero.
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4: Bueno, lo compartimos, Fabio, 22 de abril de 1978, en juego el título mundial del peso mediano en San Remo, Italia, un boxeador mendocino que boxeaba muy bien y enfrentaba a un rival, Fabio, que no solamente peleó con este mendocino, sino también con un símbolo, una leyenda del boxeo argentino.
0: A ver, Escorro.
4: Sí, es Corro, es Hugo Pastor Corro.
0: Víctor Hugo Corro.
4: Exactamente.
0: Hugo Pastor Corro. Hugo Pastor. Dame las iniciales, sí, del rival.
4: Ese rival, te ayudo, peleó con Corro y también peleó con una leyenda del boxeo argentino. El nombre empieza con R y el apellido con B corta.
0: Corro, no, sí, ¿sabes que no me lo acuerdo? A ver.
4: Y el colombiano, peleó 2 veces con esa leyenda del boxeo
0: argentino.
4: Con
0: Monzón, Rodrigo Valdés.
4: Claro, ahí está, Rodrigo Valdés, exactamente. El colombiano de Cartagena, Corro, le ganó por puntos en 12 vueltas a Rodrigo Valdés y conquistó el título mundial mediano del Consejo. Claro, en aquella época se peleaba 15 rounds, 148, 145, una tarjeta. Y las otras dos marcaron 147, 144, decisión unánime, y Argentina consagraba a un nuevo campeón del mundo. Vos sabés, Fabio, que Corro reinó entre los reinados de Carlos Monzón y Marvin Hagler, porque en el 77 Monzón hacía su última defensa, precisamente ante Rodrigo Valdés, y en 1980 Hagler conquistaba el título mundial mediano venciendo a Alan Minter. Por eso Corro estuvo reinando justamente en estos dos colosos del boxeo que te acabo de mencionar, como Carlos Monzón y Marvin Maravilla Hagler.
0: Gran recuerdo, y lo que sabes de boxeo es impresionante. Dejamos atrás el boxeo y nos centramos ahora en el Turf. 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
4: Fabio, ayer hubo actividad en el hipódromo de San Isidro, se corrió el Handicap Saint Simon, condición para yeguas de 4 años y más edad. La victoria fue para Liturgia Latina, la hija del Sec Again. El jockey fue Lucas González, representa al Stud Aras Jobrují y es entrenada por Juan Saldivia. La ganadora, Liturgia Latina, pagó 6,40 por peso jugado, 1.400 metros en la arena del hipódromo de San Isidro. Se corrió el Handicap Saint Simon entonces con la victoria de Liturgia Latina.
0: Bien, mira, Manuel Fernández me dice que, bueno, cómo no me podía acordar de Rodrigo Valdés, que fue histórico, es verdad, a propósito de todo esto. 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
4: Sí, hablando de Hipódromo Palermo, habrá reunión el lunes y habrá un hándicap para todo caballo de 5 años y más edad, el hándicap Mangangá, en la 11ª carrera que va a empezar a las 7 de la tarde. La indicada El indicado, perdón, es Saatar, el hijo de Hurricancad, que tendrá como jockey a César Velázquez y representa al Stud Las Monjitas. Lunes, en Hipódromo Palermo, en la número 11, el indicado Saatar es el número 10.
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4: De la mano de José Luisito se corrió el Gran Premio de Azerbaiyán en Bakú. Franco Colapinto abandonó en la vuelta número 35, chocó a su compañero Gasly y el francés chocó a Lando Norris. Será una semana tensa seguramente para el piloto argentino. La carrera la ganó George Russell, el piloto de Mercedes, que además hizo récord de vuelta y lideró en todos los giros. Segundo, Max Verstappen con el Red Bull. Tercero, Isad Hadjar con el Red Bull también. Quinto terminó Kimi Antonelli, que es el líder del campeonato con 302 puntos. Y hablando, Fabio, del automovilismo nacional, hoy tendremos TC2000 en el Sonda de San Juan. La pole la hizo el misil de Delviso, Matías Rossi con el Toyota Corolla. Pole número 31, necesitó 1 minuto 10 segundos, 590 centésimos para ser el más rápido. Segundo, Emiliano Stan, también con el Toyota. Y en la tercera posición va a partir Franco Vivian con el Chevrolet Tracker a partir de las 13 horas por Teis Sport. 35 más una vuelta, 35 minutos de carrera más una vuelta para conocer al nuevo ganador del TC2000.
0: 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Y ahora nos vamos al básquetbol de la mano de Sergio Charito. 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
4: Fabio, este fin de semana comenzó la Liga Española, la Liga Endesa, conocida como la Liga de los Talentos. Hoy Breogán va a recibir a Juventud de Badalona con la presencia de Nicolás Laprovítola, su nuevo equipo, el Juventud de Badalona, para el gran jugador de la selección argentina. Además, el último campeón Valencia, con su nuevo refuerzo, el chaqueño Gonzalo Corbalán, va a enfrentar a Lleida, y el Real Madrid con Campazzo y con Gabriel Deck será local de Unicaja Málaga. 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
0: Como siempre, con Sergio Charito, que la rompes absolutamente toda. 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Y antes de darte las buenas noches, Sergio, la consigna, vista a propósito del fallecimiento de Oscar González Oro y su histórico Dale Gas, frases históricas de la radio y de la tele, te convocamos para que nos recuerdes alguna.
4: No voy a elegir un conductor y tampoco un periodista. Voy a agarrar, tomarme una frase de un empresario. Yo, Carlos Acán, lo garantizo. Me quedo con esa frase.
0: Sí, histórica. Sí, el pan Sacán, el buen pan.
4: El pan Sacán, el buen pan. Yo, Carlos Sacán. Bueno, el estadio de Ituzaingó lleva el nombre precisamente de Carlos Sacán.
0: Sabés que uno de mis primeros pasos en el periodismo fue hacer comentarios de la campaña de Ituzaingó. Muchas veces al término de los partidos se acercaba a Carlos Sacán y le hacíamos la nota a él, que bueno, estaba siempre muy, pero muy vinculado. Sí, tal cual. Lindos recuerdos. Año 96. Mirá, 30 años.
4: Mirá qué linda anécdota, Qué linda anécdota. Mirá vos.
0: Sergio, abrazo, buen descanso y hasta la próxima semana.
4: Lo sigo escuchando, Fabio, como siempre. Un abrazo muy grande.
0: Sergio Charito, con nosotros de la pantalla de TIC, de Canal 13, de TN y por supuesto aquí en Radio La Red en el Magazine. Luquitas, háblanos del ascenso, por favor.
5: Bueno, primero decirte que Ferro sigue puntero, todavía con un partido menos, al igual que su escolta Morón. Bueno, Ferro tiene 58 puntos y el Gallo tiene 55. Sigue Godoy Cruz, que tiene 52. Deportivo Madryn, que tiene 50. Colón con 49. Almirante Brown, que a pesar de perder sigue allí en los playoffs con 46. Estudiantes de Caseros con 45 y Ciudad de Bolívar con 42. En la zona más baja está San Telmo con Acassuso. Están peleando el descenso allí con San Miguel y Mitre. En la zona B sigue Tristán Suárez en lo más alto. Debe ser la revelación del torneo completamente junto a Temple, que está ahí en la zona más arriba, a diferencia de un punto. Lo sigue Gimnasia Jujuy con 53, Atlanta con 49, Midland con 47, San Martín de San Juan con 45, misma cantidad para Gimnasia y Tiro, que está con 45, y Colegiales con 43. Bueno, tenemos a Chacarita, que ya habíamos hablado, y a Güemes con 23 puntos, que está a nada de descender.
6: La derrota de Chacarita Tibu la festeja muchísimos equipos del ascenso, entre ellos uno que jugó hoy y ganó, como lo es Quilmes, ¿no? 2-0 sobre Güemes, un Güemes claro, que también está muy complicado en zona de descenso, ya que se aleja 8 puntos en este caso de Chacarita, un Chacarita que le ganó 3-0 la fecha pasada. Recordemos esto, el ascenso más pendiente de los descensos que el del mismo ascenso, justamente.
5: Sí, tremendo.
0: Tal cual, así viene a marcarlo, Nacho, porque, bueno, lo festejó esta derrota de Chacarita, lo festejó Quilmes, que ganó su propio partido, Chicago, que si saca un buen resultado contra Almagro, y Patronato, si le va bien también en su partido, que pueden empezar a despegarse de Chacarita.
6: Así es, y vamos a ver de qué está hecho también el equipo de Trípodi, que hoy le ganó a Güemes, porque la fecha que viene se enfrenta ni nada más ni nada menos que a Tristán Suárez, el puntero justamente de la zona.
0: Sí, tal cual. Bueno, Ale, y vos tenés experiencia con Colegiales, te debes encontrar siempre con distintas personas, caras conocidas allí en Munro, en Colegiales.
7: Sí, al que no veo hace rato es a Marianito Clos. Iba seguido a ver a Colegiales y hace bastante que no lo veo en Munro, presenciando el partido.
0: Será cuestión de mucho trabajo, por otro lado, quizás.
7: No, dicen, vos sabés que habían dicho que él cuando renovó el contrato había puesto una cláusula, no es un chiste. Había hecho una cláusula que los partidos que jugaba Colegiales él no transmitía para poder ir al estadio.
0: Ya vos.
5: Había dicho, bueno.
7: Y acá, bueno, quería decirte a la distancia que estoy muy contento acá con todos los chicos. Son los 5 chicos que están acá en la mesa. Recién viste, ellos son como un parámetro para mí si cuento bien los chistes o no. Así que de 5 personas que hay acá en la mesa, les conté un chiste de batalla naval. Y le gustó a 4.
0: Yo sé quién es el que no se rió, seguramente.
7: ¿Ah, sí?
0: Es Mati Peche, sí.
6: Claro, tío.
7: No, yo lo hago reír a Mati Peche. Después de la radio nos vamos caminando juntos y lo hago reír.
1: Sí, sí. Es verdad. Mati, ¿no? Es buena compañía para esas pocas cuadras que caminamos.
7: Estamos los dos solos en la calle, imagínate. Es como decir, mi viejo decía, es la mejor pizzería de la cuadra, era la única que había.
6: Claro.
0: Claro, tal cual, tal cual. Exactamente. Bueno, Facu, ¿cómo forma Boca para enfrentar a Racing hoy el partido en cancha Rosario por un lugar en las semifinales de la Copa Argentina?
3: Bueno, Tiburón va a repetir equipo por tercer partido consecutivo el Vasco. Irá Leandro Bray, que reemplazará a Montero, pero bueno, todo lo otro será el mismo. Sería Leandro Lozano, Lautaro Di Lolo, Facundo Herrera y Lautaro Blanco en la defensa. En el medio será Santiago Ascacíbar, Leandro Paredes, Milton Delgado. Y la delantera estará formada por Leonel Flores, Miguel Merentiel y Alan Velasco.
6: Dibu.
0: Sí.
6: Si Boca juega como jugó frente a San Lorenzo, porque es una final prácticamente lo que se va a estar jugando, Boca tiene grandes chances de clasificar. Realmente demostró un juego sorprendente el equipo del Vasco. Yo creo que es el mejor partido que jugó justamente el conjunto de la Ribera desde la llegada justamente del Vasco. Y a mí me llama la atención y te quiero preguntar a vos, sobre todo, ¿qué opinás acerca de que Bray vaya al arco en este caso? Obviamente Montero sabemos que se fue a la selección y quedó desafectado en este caso para jugar esta final. Pero bueno, ¿qué opinás acerca de Bray? Un arquero que en su momento, cuando las papas quemaban, apareció y fue necesario para Boca.
5: En tanda de penales.
6: Claro.
0: Mira, Nachito, sobre todo con lo que estás contando de Boca, no tengo ningún tipo de dudas que pudo haber goleado a San Lorenzo. El resultado 2-0 quedó muy corto por la cantidad de situaciones que tuvo Boca. A nivel conjunto fue de lo mejor que se les vio al Vasco. Y con respecto a Bray, Boca está recibiendo muy buenas noticias en el último momento. Y esas buenas noticias, ¿sabes? Vienen de la mano del buen rendimiento. Entonces, una cosa es cada vez que tenés que recurrir a Bray cuando el equipo no está bien, y otra cosa es recurrir a Bray ahora que el equipo está funcionando de otra manera. ¿Qué es lo que quiero decir? Que a Boca no le están convirtiendo tantos goles, a Boca no le están llegando tan fácil como en otro tiempo. Entonces, que hoy ataje Bray en este contexto es positivo para darle confianza, porque cada vez que Álvaro Montero no puede estar o por alguna lesión o porque lo convocan para la selección de Colombia, es bueno tener un arquero del estilo de Bray y en este contexto de Boca. No es lo mismo arrancar cuando te pelotean, como en otra etapa de Boca, y que Bray tuvo que, bueno, tratar de sacar lo más que podía, y otra cosa es en este Boca armado. Por eso, el mismo equipo, el que nos planteaba Facu Mariño, pero con la diferencia de que Bray va a estar en el arco, y bueno, en este partido contra un equipo de Racing que viene en una pequeña levantada, porque le hizo bien ganar el otro día frente a Sarmiento de Junín, porque si no quizás Boivoda hoy no seguiría siendo el director técnico.
6: Claro.
0: Me quiero hacer una nueva rondita, quiero hacer con cada uno de ustedes, pero antes le quiero preguntar, Juan Andrés, ¿qué te quedó del fútbol internacional?
2: Mirá, Tibu, tengo el dato de Argentina versus Burkina Faso, ya para alargarlo una buena vez por todas. Bueno, como sabemos, en la selección mayor, hablando, no hay enfrentamientos entre estas dos selecciones. El primero va a ser el de dentro de unos días, el 3 de octubre. Pero sí hay dos antecedentes en cuanto a la sub-17. Estos dos partidos justamente se dan en el 2001, en el Mundial Sub-17 de Trinidad y Tobago. El primero de los enfrentamientos igualaron 2-2. En ese momento el conjunto argentino está dirigido por Hugo Tocali. Los goles justamente fueron de Lucas Correa y de Maxi López. El 2-2 para el conjunto argentino, que en ese momento la formación fue Lucas Molina en el arco, Pablo Zabaleta en la defensa, Walter García, Rubén Salina y Raúl Osela. En el medio campo, Raúl Gorostegui, Hugo Colache, Javier Mascherano y Lucas Correa justamente, y los dos delanteros, Maxi López y el otro, un tal Carlos Tevez.
6: Un tal.
7: Mirá qué bien.
2: Un tal Carlos Tevez.
0: Mirá qué lindo recuerdo el que tiraste, y la verdad que no tenía ese dato. Bueno, para aquellos memoriosos de la geografía y que dicen, che, ¿qué país es hoy Burkina Faso? Anteriormente era Alto Volta, en otra etapa del continente africano.
2: Exactamente.
0: Enseguida les voy a pedir, así es, enseguida les voy a pedir una nueva ronda de oyentes.
7: Tibu,
0: y nos vamos. Sí, dale.
7: Hablando del presente de Boca, que estaban hablando recién, esta semana quiero manifestar esto así, si los chicos pueden dar su opinión. Scaloni armó la selección argentina alrededor de Messi, ¿no? Es lo que sentí yo el otro día viendo el desempeño de Paredes en Boca, estos partidos, y el funcionamiento de Boca, y yo vi como que Scaloni armó la selección en base a los chicos alrededor de Messi. Y veo que como que Arruarena en Boca quiso hacer lo mismo, ya que él se siente cómodo con Delgado, con los chicos como Flores, como Lozano, bueno.
6: En su momento Aranda.
7: En su momento Aranda, todo, y se siente muy cómodo. Y creo que como que ellos entregan la vida por Paredes, como yo sentía en la selección, que lo hacían por Messi, ¿no? Es lo que sentí el otro día. Quería ver a ver qué piensan ellos.
2: Sí, yo creo que...
0: Sí.
2: Bueno, hay mucho chico... joven, justamente, valga la redundancia, ¿no? En la selección, que, a ver, yo creo que todos los que están convocados a las selecciones, porque claramente se lo ganaron, y yo creo que ese chico joven, aparte también de todos los que ya estaban antes, que ya tienen varias convocatorias encima, y son jóvenes, caso, no sé, Thiago Almada, por ejemplo, Nico Paz, por ejemplo, también, que ahora creo yo que va a ser el heredero de la 10, de la selección argentina.
5: Es otro tema para
2: yo creo que ellos mismos justamente ya están con el chip en la selección de tener que acarrear, por así decirlo, de alguna forma, justamente la herencia de lo que fue Messi y de lo que es Messi. Y en el último tiempo con Messi en la selección, todos querían jugar justamente para llevarlo lo más lejos posible, tanto Mundial, tanto Copa América, en las eliminatorias, en todo partido que sea, estar ahí y estar con Messi. Yo creo que lo han dicho muchos, inclusive de estos chicos, que era el sueño. Era el sueño de ellos. Inclusive también, bueno, el Dibu Martínez Recuerdo en un posteo que hizo, uno de los últimos posteos, le dejó una nota al hijo diciendo: papá se va a jugar con Messi. O sea, esas cosas que capaz que uno son cosas que capaz que no se tienen en cuenta, como decir, ya jugó
0: ahora
2: 200 partidos con Messi. Bueno, pero bueno,
0: Juan Andrés y Ale, a propósito de este tan lindo tema, yo lo que le pido a la gente que es muy futbolera y al periodismo, sobre todo al periodismo que cubre fútbol, que no empecemos una vez que se va Messi de la selección, este último partido contra Benín, empecemos con las comparaciones, porque Argentina, cuando estaba Messi, ya listo, ya está, ese capítulo está. Hay que darle lugar al que sea, el número 10 que sea, se llame McAllister, se llame Enzo Fernández, se llame Nico Paz, se llame Thiago Almada o como se llame, hay que dejarle recorrer ese camino, que por supuesto va a ser muy distinto a Messi. Así como Maradona hubo uno solo y Messi hay uno solo, no vamos a poder empezar a emparentar la nueva etapa de la selección argentina con el número 10, el que sea, porque ya Messi no va a estar más. Entonces nos vamos a tener que acostumbrar a Nico Paz, nos vamos a tener que acostumbrar a Enzo Fernández, a McAllister,
7: bueno,
0: el que tome la 10.
7: Perdona, en un momento...
0: ¿No te parece, Nacho?
6: Sí, mira, justo estamos escuchando Boys Don't Cry. Yo creo que la cantidad de boys que van a llorar en el Monumental cuando Messi se retira va a ser impresionante de la selección argentina. Y la verdad que coincide en lo que decías vos, cada uno tiene que formar su camino de la manera que sea. Maradona en su momento lo formó de una manera muy importante y marcó historia. Messi también, pero Messi, recordamos el paso en la selección argentina con muchos, pero muchos, obviamente, caídas. Recordemos las Copas América, las lesiones, inclusive Messi había abandonado la selección en su momento, luego volvió, ganó una Copa América, un Mundial, luego otra Copa América. O sea, va a haber mucho sub y baja respecto del nivel de los jugadores de la selección, pero cada uno tiene que formar su camino. No hay que empezar con las comparaciones, no hay que empezar a decir quién va a utilizar la 10, quién no va a utilizar la 10. Nico Paz es el nuevo Messi, Enzo Fernández es el nuevo Messi,
0: totalmente.
6: Alexis McAllister es el nuevo Messi.
2: Y sobre todo esto de decir, no, ¿sabes lo que hacía Messi con la pelota?
6: Ya lo vimos todo lo que hacía Messi en su momento, pero también con Maradona. Yo creo que tanto Ale como Foyo nos lo van a decir mucho mejor que nosotros. Nosotros, bueno, nos criamos con Messi, ustedes con Maradona.
7: El ciclo exitoso que cuando se retira Diego, Basile 91-93, bicampeón de la Copa América, después, bueno, al perder con Colombia, recurrieron a Diego para el Mundial 94, y todos sabemos lo que sucedió. Pero Argentina tiene potencial para armar selecciones, creo.
6: Yo creo, una pregunta para Fabio rapidita. ¿Qué se sintió el retiro de Maradona de la selección argentina?
0: Y fue un vacío muy grande. Además, en aquel momento, Nacho, uno pensaba que nunca más iba a haber una persona similar a Maradona. Se produjo un gran vacío hasta que empezó Messi a llenar todo eso. Pero en su momento fue, a mi modo de ver, y esto es sin entrar en polémicas, Diego para mí fue lo más grande que he visto en mi vida, y le agradezco a Leo, porque si Diego era 10, Leo para mí es 9.95, está ahí, está a medio pasito de Diego.
6: Fabio,
0: pero no, esto no es para entrar en...
6: ¿Cuántos años tenías cuando se retiró Maradona?
0: Y yo tenía 37 años, y bueno, me crié con él, fui adolescente con él, y fue un golpe muy duro, porque vos decís, ¿cómo puede ser la selección argentina sin Maradona? Bueno, y ahora nos vamos a tener que acostumbrar a una selección argentina sin Messi. Distintas épocas, distintas etapas, y como dice el himno nacional argentino, coronados de gloria, porque gracias a Diego, gracias a Messi y a todos aquellos equipos que lo acompañaron con sus cuerpos técnicos, nos hicieron realmente felices. Chicos, lindo tema para seguir debatiendo. Realmente es muy, muy bueno, porque somos muy futboleros todos. Pero miren, me tengo que ir con Lautaro Gardinetti, que también es recontra futbolero, tiene una voz espectacular, y es el momento documental de Radio La Red aquí en el Magazine. 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Querido Lautaro, a ver qué tenés de ídolos de siempre para traernos. Vamos con los ídolos.
8: Nosotros empezamos junto con, de lo que llamamos en primera, fue Gerardo Martino y fue Sergio Giovanoli.
9: Ajá.
8: Con él empezamos en inferiores, con otros chicos también que llegaban hasta tercera, jugaron algunos partidos en primera. En quinta y cuarta hubieron jugadores también como Silva, Remigio Bautazo también ya estaba en pensión. había muchos chicos que estaban en pensión, que venían de afuera, y bueno, nosotros lo de acá empezamos de un poquito más abajo, pero fuimos creciendo juntos.
9: Norberto Hugo Scoponi debutó en 1982 en el arco de Newell's Old Boys de Rosario. En 1988 se consagró campeón con un plantel conformado solo con futbolistas provenientes de las inferiores del equipo leproso y dirigido técnicamente por un entrenador que debutaba y además fanático del club, Marcelo Bielsa. Luego conseguiría su segundo título en el campeonato 90-91, dando la vuelta olímpica en la Bombonera, con una actuación sobresaliente en la definición por penales.
10: Si no convierte, si ataja Scoponi, Newell's Old Boys será el campeón argentino. ¡Pico! El héroe de la jornada, Norberto Hugo Scoponi.
9: Es el segundo futbolista con más encuentros con la camiseta de Newell's, detrás de Gerardo Martino, integrando siempre planteles surgidos desde las inferiores del club.
11: Y que sean todo de la institución, todo nacido de Newell's Old Boys, de Fuerza Básica. Por eso te digo que fue un campeonato especial, un campeonato donde se armó un buen equipo de buenos jugadores, buena gente, donde todos nos respetábamos dentro del plantel, dentro del equipo, cada uno sabía lo que tenía que hacer, y eso fue fundamental para llevarnos a la consagración, ¿no? Que todo el mundo estaba buscando.
9: También jugó en Cruz Azul de México y en Independiente de Avellaneda. Integró la selección de fútbol de Argentina, campeón de la Copa América 1993 en Ecuador y participó de la Copa Mundial 1994. Norberto el Gringo Scoponi, ídolo de Newell's Old Boys con una trayectoria impecable.
0: Qué lindo recuerdo, Lautaro Gardinetti, presentado por Lubricentro Turi, Instagram, arroba Lubricentro Turi, WhatsApp 221-350-0810, Avenida 520, esquina 10, La Plata. Y te aprovecho, Lautaro, con tu voz, con tu momento futbolístico, para el recuerdo, y te presento con UPCN, el principal coseguro de idioma, siempre junto al trabajador. Dale, Lauti, a ver qué recuerdo de Boca traes.
12: Nos vamos a meter en el mundo de Boca. El señor Viñolo estuvo en la cancha.
13: Sí, sí, Enrique. Y vive
12: un partido
13: todo.
12: También. Rarísimo.
13: Desde
12: rarísimo.
13: Lo emocional, perfecto. Desde lo emocional tuvo todo. Tuvo un gol insólito de Palermo. O que tiene que ver con la vida de Palermo.
9: Uno de los partidos recomendados por los hinchas eneises fue el que disputaron Boca y Vélez el 4 de octubre del año 2009. Boca formó con Abbondanzieri, Ibarra, Sauro, Paleta y Monzón. Bataglia, Rosada, Insúa y Riquelme, Gaitán y Palermo. Ese día en la Bombonera ganó Boca 3-2 con goles de Bataglia, Riquelme y Martín Palermo. Anotó el tercer gol con un insólito y célebre cabezazo desde 40 metros tras un despeje del arquero Germán Montoya.
14: Se había quedado como último hombre Rayotti y sale Montoya.

0: será historia en Boca. Martín, Palermo. A los 29 minutos del segundo tiempo, Boca, que estaba perdiendo 2-1, ahora gana 3-2.
1: Y este tan lindo momento para la gente de Boca con aquel gol histórico de Martín Palermo fue presentado para parte de lo que es Lautaro Gardinetti, este gran momento, UPCN, el principal coseguro de Ioma, siempre junto al trabajador. Y ahora el momento que estamos esperando, como cada fin de semana, presentar un tema musical. A ver, ¿qué tenés por ahí, Martín Maciel? ¿Tenés algún raro peinado nuevo?
2: ¡Qué temón!
3: ¡Charlie!
1: Charly García. A ver, Facu, año 1984.
4: Así es.
1: Señor año... Facu Mariño, ¿por qué ha traído este tema?
4: Porque se cumple justamente, como dijimos, 42 años del lanzamiento de uno de los temas también más populares, justamente, ¿no? De Charly García. Antes yo te quería preguntar a vos, si yo te digo raros peinados nuevos, ¿a qué lo relacionás? ¿A qué bandas, por ejemplo, de esa época de los 80?
1: Y raros peinados nuevos, Virus. Tenían sí. Peinados loquísimos, Los Abuelos.
4: Soda Stereo puede ser también.
1: Los Twists. Los Twists, exactamente. Algunos con el pelo punk o bien rapadito de costado y la colita atrás, viste, todo eso.
3: Y Miguel Mateo con Salsa había arrancado así, Enanitos Verdes también. Tenían esa onda tipo. Se ponían como.
4: Delineador.
5: Para parecer un poco más.
4: Bueno, justamente con esto del delineado en los ojos. Ya yendo un poco más a lo internacional, The Cure también.
3: The Cure.
4: Uno de los más importantes y que más se caracteriza por esto de los peinados, bueno, justamente peinados nuevos.
3: Justo The Cure toca en Ferro y Charlie presenta Nos Bombardeamos Buenos Aires en Ferro, que fue la tapa del álbum que fue furor.
4: Y bueno, justamente entonces decimos. Sí, decime, tío.
1: Sí. No, que digo, con esos raros peinados nuevos fue una moda que se imponía en la década de los 80 con esos nuevos peinados, porque era antes con la dictadura militar, era todo muy de pelito corto, muy de que ibas al colegio y tenías que tener el pelito corto porque si no te retaban, te lo medían con la regla, y con el nacimiento de la democracia y con las bandas, con Charlie, con todos, aparecieron justamente el nombre de este tema, Facu, que vos nos traes, Raros Peinados Nuevos.
4: Sí, justamente cuenta Charlie también en un blog que él fue un día a New York y tenía que presentarse justamente en un show en CBGB, que es un club nocturno muy emblemático del ambiente New Wave justamente y también punk. Y bueno, cuenta que fue ahí y vio alrededor y la mayoría de los integrantes que estaban justamente en la CBGB, todos tenían esta característica de el pelo justamente así largo, puede ser extravagante justamente. Entonces, él en ese momento tenía el pelo cortito, no tenía nada particular, entonces volvió justamente como contamos de Nueva York, de Estados Unidos, y a partir de esto decidió ponerle justamente como título al tema Raros Peinados Nuevos.
1: Bien, y pertenece al disco Piano Bar.
4: Justamente, al disco Piano Bar, considerado uno de los dos o tres álbumes más importantes de Charly García como solista, más que justamente Sui Generis y demás bandas.
3: Hablando del tema de Charly, me vuelvo cada día más loco. Vos sabés que había un loco que estaba internado, ¿viste? Un tipo que quería permanentemente hacer cosas, ¿viste? Y estaba molestando al staff, ¿viste? No lo podían controlar. Era hiperactivo, quería hacer cosas. Le dice, bueno, anda al depósito, agarra una lata de pintura azul y pintate todo el comedor. Va el loco, se pinta todo el comedor completo, satisfecho del trabajo que había hecho, lo mira y alucina y dice, ¡qué lindo río! Agarra una silla, se sube y se tira de cabeza. Se parte la cabeza, ¿te imaginás? Pasa otro interno y dice, sí. Che, está linda el agua. Le dice, está hermosa. Lo que pasa, tirate un poquito más allá porque acá está lleno de piedra.
1: Espectacular con Alex Horvath. Che, qué lindo momento, Facu, el que nos trajiste con los raros peinados nuevos. Agus, te pido, me debes el rugby. Contanos de las noticias del rugby mientras suena Charlie García y raros peinados nuevos.
2: Así es, Fabio. Vamos a hablar de rugby, vamos a hablar del torneo del interior, que se jugaron las semifinales ayer sábado y hubo duelos tanto en Córdoba como en Rosario. Clásico cordobés entre el Tala de Córdoba y Jockey Club de Córdoba, que terminó el partido, Fabio, 26 a 27 a favor del Tala, que va a jugar la final del torneo del interior A del rugby argentino. Y por el otro lado, el Jockey Club de Rosario venció al poderoso Duendes de Rosario y se enfrentarán el próximo sábado 3 de octubre en cancha del Tala de Córdoba, Tala versus Jockey de Rosario, por quién va a ser el campeón del rugby del torneo del interior. Recordemos que el campeón de este torneo va a jugar contra el ganador de la Urba, que se está definiendo. Estamos en la fecha, ayer sábado se disputó la fecha número 23, quedan 3 fechas para cerrar lo que es la fase clasificatoria del torneo de la Urba, y después avanzaremos a jugar lo que son las semifinales. En esta fecha 23, La Plata venció a Champagnat por un duelo clave en la permanencia para La Plata. El canario de La Plata pudo vencer a Champa. Por otro lado, Alumni sigue haciéndose fuerte y ya se encuentra tercero en la tabla, venció a Regatas de Bellavista. Newman, el gran candidato al título, 99 puntos y mucha diferencia le saca al segundo, que es el Casi con 82. Newman venció a Atlético del Rosario en un duro partido, pero Newman puso muchos suplentes. Está guardando jugadores para lo que va a ser, para lo que van a ser las semifinales y una posible final de la Urba para Newman, que es el gran candidato a quedarse con el título. El SIC venció a los Tilos. El SIC sigue estando firme en la tabla para clasificarse a las semifinales. El Casi hizo lo propio contra Belgrano. Cuba perdió de local contra VA en otro duelo importantísimo para Buenos Aires Cricket, porque con este triunfo Buenos Aires Cricket ahora se pone a un punto de La Plata por la lucha por la permanencia y a solamente 2 de Atlético del Rosario. Recordemos que en el torneo de la Urba descienden los 3 últimos de la tabla. En este caso estaría ya descendido Champagnat, que tiene 15 puntos. En el puesto número 13 se encuentran los Matreros con 32 puntos, VA con 36, La Plata 37 y Atlético del Rosario 39. Esos son los duelos por la permanencia. Y por los duelos para las posibles semifinales, tenemos a Newman primero, ya clasificado, el Casi segundo, ya clasificado, pero después quedan 2 lugares para 3 equipos. Alumni 76 puntos, el SIC 75 e Hindú 74. Todo a definirse en las últimas 3 fechas del torneo de la Urba.
1: Te lo cuenta Agustín Acosta. Le quiero mandar saludos a Andreita de Lugano, que hoy no estuvo presente con nosotros. La próxima semana volverá. Y Martín, una pequeña rondita de oyentes que quedaron. Dale que los escuchamos y hacemos los minutos finales de este programa, este magazine, hasta las 3 de la mañana. Dale, Martín.

0: siempre los felicito, está todo hermoso. Soy de Mar del Plata, me llamo Sara y salí de ahí maravilla, esa me acuerdo.
1: Carlos de Mar del Plata, y acá estamos, por lo menos así lo veo yo, Guillermo Nimo.
2: Hola Tibu y equipo, ¿cómo andan? Juan de Vicente López, una de las que me acuerdo, entré recién al programa, espero que no la hayan tirado, si no, bueno, es Pedro, mira quién vino, abrazo.
3: Soy Adrián de Rosario, hincha central, contento obviamente, y la frase, como buen rosarino, el negro Olmedo, éramos tan pobres.
4: Del magazine, buenas noches, soy Elmer de Pilar. Me acuerdo de una frase que decía un historiador que se llamaba, creo que era José Basso, Basso seguro es el apellido, y siempre que yo era chico, ¿no?, cuando lo escuchaba, que lo escuchaba mi papá, y siempre, bueno, hablaba de algunas cosas de historia y cuando terminaba decía al otro lado de las cosas. Bueno, un abrazo grande, los escucho cada vez que puedo. Elmer de Pilar.
5: Hola Fabio, hola amigos, soy Fernando de Flores y les quería dejar una de las frases que decía Tato Bores cuando terminaba su programa, que decía Bermud con papa frita y good show. Les mando un abrazo grande de Flores.
6: Hola Tibu, hola mesa, buenas noches para todos. Walter de Merlo, una frase del muñequito Walter Nelson. Lo digo o no lo digo, partido liquidado. Abrazo, buen fin de...
7: Hola, buenas noches. Soy Horacio de Mar del Plata, conductor de aplicación. Otra frase célebre o momento célebre, como quieran encasillarlo, cuando en la mesa de Mirta Legrand, el director de cine, Carnevali, Mirta Legrand con su pregunta incisiva le dice, recuerdo a tu mujer, te acuerdas, sí, cómo no, y tu mujer actual, ¿cómo se llama? Javier. ¿Cómo se llama tu mujer? Javier, le dice el muy fresco el director de cine. La cara de Mirta Legrand, bueno, algo nunca visto en toda la historia de la televisión, fue un momento único. Quería recordarlo. Saludos de Mar del Plata. Abrazo para todos.
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9: Con la recorrida final, estos últimos minutos de este programa y nos despedimos hasta la próxima semana. Bueno, rapidito el saludo para cada uno. Mati Peche, ¿te quedó algo de los sudamericanos?
10: Sí, cortito lo hacemos. Finalizaron los Juegos Sudamericanos de Santa Fe 2026. La delegación argentina terminó el campeonato con 293 medallas en total, 81 de oro, 87 de plata y 125 de bronce, en el segundo lugar del medallero por debajo de Brasil y por encima de Colombia, lo que representó un crecimiento notorio desde Asunción 2022, en donde en aquella ocasión había obtenido 197 medallas y había terminado en el tercer lugar del medallero. Ahora terminó en el segundo lugar con 293, es decir, 96 medallas más que hace 4 años. Desde acá, felicitaciones a todos los deportistas que participaron y ganaron medallas, a los que no ganaron pero dejaron todo, porque al final del día, como argentinos amantes del deporte, el amor por la camiseta y el deseo de siempre ir por más es lo que nos hace sentir orgullosos con nuestros deportistas.
11: Vamos.
9: Gran laburo, Mati. Un abrazo y que tengas muy lindo domingo.
10: Abrazo grande para vos, Fabi.
9: Nos despedimos con una gran sonrisa, Ale, querido.
12: Bueno, recién estuvieron hablando de rugby. Vos sabés que a mi primo en los cumpleaños le decíamos Agustín Pichot. Le daba los triples le daba los triples como el mejor.
9: Ale, que tengas un lindo domingo, disfrutá como disfrutaste la victoria colegiales, ¿eh?
12: Gracias, Tibu, y nos vemos el sábado que viene.
9: Bueno, gran abrazo, qué lindo momento que nos haces pasar. Facu, felicitaciones por los raros peinados nuevos y mirá cómo suenan los VGs ahí, a vos que te gustan los 70 y los 80, Facu.
10: Sí, estuvo muy bueno, la verdad. Ahí la próxima podemos meter nuevamente internacional, como habíamos metido la semana pasada, podemos ir mechando uno con uno.
9: Te esperamos por aquí la próxima semana, dale.
10: Impecable.
9: Luquita Sicilia, el maestro del ascenso. Gran abrazo, gran laburo, recordanos. ¿Juega Chicago o juega Patronato hoy?
11: Juega Chicago, juega Patronato. Bueno, te quería decir que, bueno, hablando de Chacarita, le quedan 5 partidos. El próximo ya tiene lugar, rival, horario, todo. Juega contra Patronato, rival directo, a las 15:30 el próximo domingo 4 de octubre. Y bueno, no nos olvidemos de la última fecha crucial contra Chicago, que vamos a ver cómo termina todo, pero se le vienen fechas muy, muy complicadas. Yendo para Patronato, mañana va a jugar ante San Martín de San Juan a las 16 horas. Y Chicago va a jugar de visitante ante Almagro a las 15:30.
9: Gran abrazo, Luquitas.
11: Gran abrazo.
9: Un saludo también para Martín Maciel, nuestro operador técnico de hoy, que la rompió toda con la música de los 70, de los 80. Juan Andrés, gran laburo como siempre, cariños a tus papis, a Silvia, a Héctor, que siempre están bien presentes, y gracias por tu enorme laburo.
13: Bueno, tipo, abrazo también para vos, acá a los chicos, acá a Martín también en la operación. Y tenemos los partidos más importantes de la Liga de Naciones UEFA. Alemania contra Grecia, 15:45 horas. Noruega-Portugal, partidazo también para disfrutar con unos mates. Y Países Bajos contra Serbia, 13 horas.
9: Impecable, buen fin de semana, querido Juan. Nachito, impecable tu laburo, como siempre. Gracias por ser nuestra compañía, nuestro compañero.
14: Muchísimas gracias a todos, es un placer laburar con este equipo, con Martín en la operación. Y para el hincha independiente, el próximo viernes 2 de octubre va a estar jugando el Rojo en Avellaneda a las 7:15 de la tarde, así que anótense para ir a la cancha el próximo viernes.
9: Impecable, Nachito Cardona junto con nosotros. Abrazo para Juaco, que se recupere, que se ponga pronto muy bien, ¿eh?
14: Gracias,
9: Juanjo Cardona, uno de nuestros productores. No, por favor, un gran abrazo para él. Y hablando de productores, besos para Anita, besos para Flor. Agus, la rompiste toda. Agustina Costa ahí con la producción y también con el rugby y con el golf. Gracias por hacer el laburo que estás haciendo, que es inmaculado e impresionante.
15: Gracias, Fabio. Es un placer trabajar para este equipo, para todos nosotros. La verdad que estoy muy contento. Así que a disfrutar y a ser felices esta semana.
9: Por supuesto, gran abrazo y nos reencontramos la próxima semana. Y a toda la gente del Magazine, gracias por llamarnos como lo hacen habitualmente. Toneladas de oyentes que hacen que seamos primeros en audiencia en esta franja horaria. Un gran abrazo, sigan con Santiago Cantenis. Nos despedimos hasta la próxima semana. Gracias a cada uno. Yeah.

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Bienvenidas y bienvenidos a la trasnoche de la radio. Aquí estamos en el alargue del fin de semana, en este último domingo de septiembre. Ya se siente el calor, podés programar salidas más largas o hasta más tarde, y tal vez estás ahí, volviendo de una cena o yendo de un lugar a otro. Y nosotros estamos aquí, acompañándote. Y hoy tendremos fútbol y formación, historias de la educación y renovación, porque estamos terminando una semana en la que se volvió a juntar la selección argentina. Y vamos a hablar cómo está floreciendo un nuevo equipo. Y como en esta trasnoche hay historias, hoy vamos a conocer la de un jugador de melena rubia que jugaba con las medias bajas y la banda roja que le cruzaba el pecho. Lo puso en primera César Luis Menotti. Mostaza Merlo y Daniel Pasarela lo marcaron en esos primeros años de su carrera. Y ya hace tiempo que forma jugadores y vamos a conocer su manera de pensar. Nos va a contar anécdotas imperdibles. Por ejemplo, el día que se casó y que se fue volando desde el Monumental a la iglesia. ¿Y cómo jugaban los Pac-Man? ¿Te acordás los Pac-Man? Astrada y Zapata en el River de la década del 90. Una charla ideal para escuchar en la noche profunda. En septiembre tenemos el Día del Maestro, el del Profesor, el Día del Estudiante, pero la educación en Argentina tiene otras historias. Y quédate ahí porque Martín Leguizamón te va a contar qué tenés que saber de los orígenes de la escuela pública en nuestro país. Y en el comienzo,

0: cómo, junto a Huguito Morales y Ariel El Caño y Bagaza, diseñaban con picardía sus ataques.
1: Nosotros teníamos siempre mañas, que por ejemplo, que yo siempre se los digo de grande, porque yo fui entrenador y trabajé con delanteros en la nube y todo, que siempre el que tira el centro, el delantero tiene que saber, porque si la pelota, el que va a tirar el centro, está cerca del banderín del córner, la pelota tiene que ir al primer palo. Si está en la puerta en la puerta del área grande, tiene que ir al punto del penal. Y si está muy cerca del palo o en área chica, tiene que ir al segundo palo. Entonces, y si está en el fondo de la cancha, tiene que ir el centro para atrás. Y si está a 15, 20 metros de la línea de fondo, tiene que ir hacia adelante el centro. Entonces, todas esas cosas ya de memoria las sabíamos. Entonces, Huguito sabía, no me miraba. Él sabía que si iba a tirar el centro y estaba cerca del córner, la tenía que tirar el primer palo. Y yo tenía que hacer la maga el segundo y el primero para hacer gol. Entonces, eso era cosa de memoria. Y si ellos entonces hoy esas cosas se perdieron. ¿Por qué? Por el tema de internet, lo que siempre vamos. Entonces, antes se hablaba de fútbol nada más. Y esas cosas sacaban ventaja. Porque nos conocíamos de memoria, siempre hablando de cómo engañar al rival.
0: Ariel El Chupa López tuvo en Lanús un promedio de un gol cada tres partidos y ganó el primer título internacional del club. Fue la Copa Conmebol de 1995. Engaño de delantero, astucia para moverse en equipo, las virtudes del Chupa López en el alargue del fin de semana, que arranca de esta manera y es tu compañía hasta las 5 de la mañana.

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0: Y estamos en la previa, en esta trasnoche, de una de esas charlas deliciosas que nos gusta tener para conversar con tiempo, escuchar y descubrir la historia de esos ídolos que quedan grabados en la memoria de los hinchas, de los equipos que lo han disfrutado, en este caso, al entrevistado de esta noche, y de los rivales también, porque sabemos que el hincha argentino es futbolero y aprecia el buen fútbol. Y vamos a hablar con un hombre que dejó una marca, una huella profunda en River, y que ahora se dedica a que esa huella, a esa marca, la dejen otros, las futuras generaciones. También vamos a hablar de formación con el hombre que está del otro lado, algo que nos gusta mucho en el alargue del fin de semana, charlar con los formadores. Es Juanjo Borrelli, un estirpe de número 10 que todavía se disfruta en las canchas argentinas. Le vamos a dar la bienvenida. Hola Juanjo, buenas noches, ¿cómo estás?
1: Hola Santiago, buenas noches, ¿cómo estás? ¿Todo bien?
0: Muy bien, con ganas de hablar de fútbol, gracias por atendernos.
1: No, gracias por el llamado ahí.
0: Juanjo, hay una pregunta que inicia este segmento nuestro que se llama Sobremesa, y es pedirte, vos sos un tipo joven, lo vas a encontrar rápido, ¿cuál es, Juanjo, tu primer recuerdo con la pelota?
1: Y mi primer recuerdo es de jugar en la calle, ahí en el barrio, que en esa época la estaban asfaltando, entonces tiraba paredes con los cordones ahí que se hacían en la calle, así que bueno, esos son lindos recuerdos que uno por ahí en esta época se perdió, el de jugar en los potreros, de jugar en la calle, así que, pero bueno, los recuerdos vienen de ahí, y después, bueno, del Jockey Club, que jugué ahí, y ahí me vio Gabassi y me llevó a River.
0: Dijiste en el barrio, ¿de qué barrio estamos hablando, Juanjo?
1: De Becker, yo soy de Becker.
0: Muy bien, y había, no salió la palabra en tu primera respuesta, pero intuyo que había, supongo que había potrero por ahí por Becker.
1: Sí, sí, sí, sí, pero aparte jugábamos en la calle o en el Independiente de Becker, estaba a la vuelta.

0: casa. Sí, había campito, íbamos a jugar al campito también. Cosas que bueno, que te daba esa época, hoy no, lamentablemente no se puede hacer, pero porque ya no queda más campito, ya no salís a la calle, no sabes cómo terminás, entonces la verdad que son épocas memorables.
1: Vamos a charlar con Juanjo de eso, ¿no? ¿De dónde vienen los pibes ahora? Porque él está trabajando en infantiles y en juveniles de River hace ya mucho tiempo, ha tenido varias etapas, así que va a ser muy interesante escuchar eso. Y dijiste recién al pasar, bueno, después Jockey Club, después River, ¿cómo se da esa llegada a River, Juanjo?
0: Me lleva a Gabassi, que me vio jugar ahí, tenía al hijo jugando en River y bueno, me llevó a una prueba en Martelli y ahí quedé. A los 8 años yo llegué y a la semana llegó Leo Astrada y bueno, empezamos a hacer todo el camino junto con Leo.
1: Mirá qué lindo encuentro, ¿no? Qué lindo socio, el que después iba a recuperar para que Juanjo jugase, ¿no? Juanjo, vos sos
0: Sí,
1: categoría
0: sí.
1: 70, ¿no?
0: 70, sí,
1: O
0: igual que
1: sea,
0: Leo, sí.
1: llegaste al Monumental en el año del Mundial.
0: Claro, sí, yo llegué para el año del Mundial ahí al Monumental, pero bueno, en esa época se entrenaba en Villa Martelli, después nos trasladamos para el Monumental, que teníamos las canchas ahí a los costados de donde hoy están los estacionamientos, y bueno, ahí nosotros disfrutamos mucho porque los jugadores de primera los sábados a la tarde se asomaban para mirar los partidos.
1: Juanjo, y otra pregunta que hacemos para descubrir la historia de ustedes, eso ha sido lo que el hincha recuerda, pero que no conoce los formadores que a ustedes los marcaron. En tu caso, ¿recordás a alguien que te empezó a enseñar los movimientos, que te encontró el puesto, esos formadores que están en la memoria de ustedes, los jugadores?
0: Sí, yo tuve, bueno, estaba Don Adolfo Pedernera, Martín Pando, Gabriel Rodríguez estaba, que arrancaba recién, hoy es el director, Bayro, no, mucha gente fueron los que te dejaban huellas de lo que era el fútbol juvenil, el fútbol infantil, porque en esa época también era un técnico para tres categorías y la verdad que un bolsón de pelota para las tres categorías, no. Entonces, a esos formadores uno los admira, los admiró porque hoy tenemos otras facilidades que antes los formadores no lo tenían y así todo te daban las herramientas para jugar y te formaban como persona.
1: ¿Y hay por ahí algún recuerdo con Adolfo Pedernera, que es un nombre ilustre? ¿Te quedó alguna anécdota?
0: No, anécdota no, porque era chico, yo no me acuerdo mucho, pero sí, Adolfo estaba por los pasillos ahí del Monumental y de vez en cuando te daba algún consejo y la verdad que haberlo tenido fue un orgullo.
1: ¿Y quién te dice vos sos 10? ¿Quién te acomoda en esa posición, Juanjo?
0: Y yo cuando fui subiendo de categoría, yo arranqué de 9. Pero como me fui quedando chico, me empezaron a tirar un poquito más para atrás. Entonces, cuando ya subí a reserva, ahí ya estaba el Dano Arián, que me puso de enganche. Y de ahí empecé a jugar de enganche porque de 9 no me daba el físico para jugar.
1: Y ahora viendo tu carrera en retrospectiva, hoy vos sos formador, hoy vos enseñás a los chicos a moverse ahí en la posición del enganche, entre otras cosas, ¿no? ¿De dónde pensás que nació tu gambeta, esa facilidad que vos tenías para el dribbling? ¿De dónde pensás que nació? ¿Fue del juego? ¿Alguien te la marcó? ¿Apareció en los potreros de Bécar? ¿Qué pensás?
0: No, eso creo que uno lo traigo de chiquito, de jugar en los potreros, de mirar en esa época jugadores que uno tenía como ejemplo, como un estilo de juego. Entonces, pero lo vas adquiriendo con los entrenamientos, lo vas adquiriendo en el barrio. Y después también tuve que cambiar un poco el estilo de juego en Grecia, porque en Grecia era un fútbol más rápido que el de acá y más físico, entonces ahí aprendí a jugar más rápido, jugar a uno o dos toques, porque si no se complicaba. Pero uno eso ya lo trae de chiquito, lo vas adquiriendo y después, bueno, lo tenés que implementar. Nosotros siempre valoramos que y le pedimos a los chicos que nunca pierdan la inventiva.
1: Qué interesante eso. Tocó al pasar Juanjo Borrelli, el invitado de esta trasnoche. Grecia, él fue ídolo en el Panathinaico, fue campeón, así que vamos a charlar con él de esa experiencia europea, pero alguna pista nos dejó. Y cuando vos te arrimás a Primera División, Juanjo, tenés el privilegio de ser dirigido por Menotti, ¿es así?
0: Sí. La verdad que haber tenido a Menotti con tan solo 17 años, con todos los monstruos que había en esa época en River, y que el flaco me haga debutar y jugar en el Monumental el primer partido fue algo soñado. Y bueno, el flaco me veía en los entrenamientos, me vio en reserva, y de un día para el otro me llevó al plantel de Primera a jugar contra Racing de Córdoba.
1: Uh-huh. ¿Y es verdad que vos te enterás de tu debut en Primera División de una manera un poco imprevista?
0: Sí, es verdad, porque iba en el auto yo, y estaciono en el semáforo ahí en Defensor de Belgrano, en la esquina. Y al lado se pone pasarela y baja el vidrio, me dice, cuídate que el domingo debutás. Ya Daniel ya lo sabía y ahí el domingo me hizo debutar el flaco en Primera.
1: Mirá qué detalle, ¿no? Ya pasarela que estaba jugando sus últimos años en la Primera División de River, en el semáforo te emparejó el auto y ya
0: sí,
1: te tiró la primicia.
0: No, aparte, yo tenía un 600 y él me apareció con un alemán al lado terrible, pero bueno, y ahí me dijo que, dice, cuídate que el domingo vas a jugar, y bueno, después se dio como había dicho él.
1: Uh-huh. Juan, y tu debut es, uno podría decir, me sale la palabra manual, no manual por ser básico, sino porque uno dice, bueno, alguien muy joven, como vos dijiste, con 17 años, te lleva Menotti al plantel de Primera, pero rodeado de unos apellidos, porque nombramos a Menotti, nombramos a Pasarela, dos campeones del mundo del 78. Ahí estaba Gallego. En ese plantel estaba, creo que, el Checho Batista, si no recuerdo mal.
0: Sí, el Checho, yo debuto en Primera y el Checho debuta en River.
1: Mirá, ¿y cómo fue eso?
0: Y compartí habitación con el Checho en la concentración. Y hasta que en un momento me dijo el Checho, dejá de hablar y dormite que tenemos que jugar mañana, porque lo aturdía pregunta al Checho.
1: Mirá, otro campeón del mundo. ¿Y cómo era eso? ¿Cómo era convivir con tu juventud y todos tus sueños? Porque estamos hablando 87, que vos habías llegado en el 78. Nos contaste que ya nacía la amistad con el enorme Leo Estrada. ¿Y cómo era compartir todo eso? Práctica, entrenamiento, ¿se podía absorber conocimiento? ¿Había que estar callado? ¿Cómo era ese escenario, Juan?
0: Sí. Había que estar callado, ahí se manejaba mucho el respeto. Yo me acuerdo que usaba arito y me vio comiso y me dijo, nene, sacate ese arito. Así que en la concentración ya me había hecho sacar el arito y bueno, si ellos te hablaban, vos hablabas y si no, era todo respeto porque en esa época los teníamos como referentes. Y bueno, estar al lado de todas esas bestias, uno va tomando de a poquito coraje, pero había que respetar y hablar cuando ellos te lo permitían.
1: Uh-huh. Usaba arito. El que está del otro lado escuchando, ¿saben la facha que tenía Juanjo Borrelli? La facha que tenía, porque tenía arito, pero tenía una melena rubia, como la de Cani, ¿no? En esa época, que se había ido unos años antes,
0: claro,
1: de River, ¿no?
0: Ahora sí. Ahora tengo pelo corto.
1: Ahora tiene pelo corto, Juanjo.
0: Claro, pues en la época, claro, estaba Cani, estaba Pedrito Troglio también.
1: Claro.
0: Pero la verdad fue una época inolvidable.
1: Uh-huh, inolvidable. Juan, y era una época de grandes enganches, ¿no? Ahí en la década del 80, porque uno puede pensar rápidamente, bueno, en el Chino Tapia, puede, bueno, unos años antes el enorme Beto Alonso, puede pensar en Pipo Gorosito, el Bocha todavía jugaba, Juanjo, cuando vos debutás en Primera.
0: Claro, sí, yo lo enfrenté al Bocha en cancha de Independiente. Estaba Alfaro Moreno también.
1: Qué lindo.
0: No, Independiente tenía un lindo equipo. Y sí, lo enfrenté al Bocha en cancha de Independiente. Y la verdad que esas clases de jugadores uno los admiraba y los respetaba mucho porque le dieron mucho al fútbol argentino, al fútbol mundial. Y aparte eran ejemplo a seguir en su forma de manejarse, en forma de jugar. Y uno siempre miraba esas cosas para ir aprendiendo a los movimientos, porque el Bocha era un, un cerebro impresionante, que jugaba dos toques porque por el físico no le costaba, pero era un jugador muy inteligente que la verdad hizo historia ahí en el fútbol.
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1: Juanjo, vos debutás ahí 87-88 y después ya el año y medio te toca ser campeón con River 89-90, ya siendo más protagonista del equipo, ¿no? Porque pasaste ahí una transición y te toca tener a Mostaza y a Pasarela. ¿Esos fueron los dos técnicos de tu primer título en River?
0: Sí, ellos fueron los primeros. Primero fue, bueno, Flaco, pero después vino Mostaza con el Beto. Uh-huh. Y estuvieron en la primera rueda. Y Mostaza había dicho que si perdía Di Carlo se iba. Y bueno, cumplió su palabra Mostaza y ahí en la segunda rueda la agarró Daniel y salimos campeón ahí en los torneos largos, eran esa época. Y la verdad que hicimos una gran campaña y ahí pudimos coronar con el título.
1: Juanjo es Borrelli, el invitado de esta trasnoche en Radio La Red en el alargue del fin de semana. Pasé muy rápido la etapa Menotti, pero déjame algo te tiene que haber marcado en tu juego, César Luis. Aquí han pasado muchos colegas tuyos que tuvieron la oportunidad, hasta Cerrizuela, que fue compañero tuyo también.
0: Claro, Tiburcio también jugó conmigo ahí en la época de Mostaza, de Daniel.
1: Claro, y habló muy bien de Menotti. ¿Qué te dejó a vos el Flaco en tu juego?
0: No, y el Flaco era mucha libertad para jugar, era... yo digo siempre, el fútbol es simple. A veces lo complicado son los que se ponen a hablar atrás de una computadora, creo yo, ¿no? Uh-huh. Porque el fútbol yo creo que es simple y la simpleza te la da entrenadores como él, como el Coco, como Daniel, que te daba esa libertad para jugar. Yo lo empleo mucho cuando dirigía, que lo que te dije al principio, que los jugadores tienen que tener su impronta. Uh-huh. Y hoy, por ahí... por el resultado, por ahí, por la presión que tienen, por ahí no arriesgan tanto, pero a mí me gusta cuando habla Pablito Aimar. Uh-huh. Y vos lo escuchás hablar a Pablito Aimar y te da ganas de jugar a la pelota porque es un entrenador que te da, que quiere que el jugador tenga la inventiva, que juegue. Y bueno, el Flaco tenía esas cosas, que te daba la libertad para jugar.
1: Y también en esa época, vos lo nombraste a Pasarela, dijiste, Daniel te daba la libertad. Mirá, porque uno a Pasarela se lo asocia por ahí con algún estilo un poco más rígido, pero nace en ese equipo, y con un amigo tuyo que vos nombraste también, la famosa presión en la Argentina, porque eso nace en el equipo de Pasarela con Leo Astrada y Zapata. Contame un poco.
0: No, seguro, siempre lo digo yo eso, que la presión asfixiante que hoy habla todo el mundo, por lo que yo... vi, la inició Daniel con Gustavo, con Leo, estaba Sergio Berti, y bueno, nosotros también teníamos que correr, porque era una presión asfixiante, y bueno, él fue el que implementó ese estilo, que yo recuerdo, el que implementó ese estilo acá en el fútbol argentino.
1: Uh-huh. Y esos técnicos que vos fuiste nombrando, ¿no? Porque escuchen los apellidos que arman el collage de Borrelli, ¿no? Que también se nota en su idea de juego, ¿no? Porque habló de Pedernera, de Pando, bueno, del propio Gabriel Rodríguez que estaba arrancando, de Bairo, de Menotti, de Mostaza, de Pasarela. Ellos fueron formando en tu cabeza también, Juanjo.
0: Del Beto. Del Beto Alonso.
1: Y el Beto, claro, el Beto que era tu puesto. Claro,
0: el Coco Basile también.
1: El Coco. Pero ellos fueron tallando el ADN de River, que vos después continuás hoy como entrenador. ¿Lo podés definir ese ADN, de qué se trata, en qué consiste?
0: Sí, yo fui sacando un poquito de cada entrenador, de Daniel la presión, del Coco la libertad para jugar, lo mismo que el Flaco, y vas haciendo un combo lindo, lo de Gallardo cuando en la primera época de Marcelo, que era un fútbol como el que hacía Pasarela, de presión alta, de dos cambios ofensivos y uno se va identificando, va sacando esas cosas para después tratar de volcársela a los chicos.
1: Uh-huh. Vamos y venimos en el tiempo con Juanjo Borrelli aquí en la trasnoche de la radio. Vos hablaste de esa forma de conducir rígida, exigente, de los más grandes en tu época, ¿no? Si no te hablaban, vos tenías que esperar para poder hablar. ¿Eso cambió? ¿Se puede conducir de esta manera hoy? Juanjo, ¿cambió la juventud? ¿Cambiaron los líderes? Contame tu mirada hoy, pasado el tiempo, y siendo vos también entrenador.
0: No, claro, sí, no, no, la juventud cambió, y uno como entrenador, hoy como coordinador, tenés que adaptarte a la época que estás, porque si no el sistema ya te lleva puesto. Entonces, bueno, yo trato de volcarle a los chicos todo lo lindo que me volcaban a mí, de la libertad para jugar, yo le pongo siempre una palabra a los chicos, que es que disfruten, que salgan a la cancha a disfrutar, porque el fútbol se disfruta, yo le digo. Porque hoy ves jugadores a veces que hasta lo ves triste dentro de la cancha, y el fútbol es para disfrutarlo. Yo sé que están las presiones, que hay un montón de cosas, pero bueno, nosotros tratamos de inculcarle a los chicos que es sí responsabilidad, pero que el fútbol se disfruta. Porque si le sacás el disfrute a los chicos, si le pones la presión ya de tan chiquitito, después a la larga quedan en el camino.
1: Qué interesante escucharlo a Juanjo Borrelli, ¿no? A pesar de las presiones, que intente disfrutar. Juanjo, que para el que está del otro lado, es importante que sepa que participó en la formación de Enzo Fernández, de Beltrán, de Germán Pesela, de Manuel Lanzini, de Julián Álvarez, de Franco Mastantuono. Ya vamos a hablar de este presente como formador. Pero me quiero quedar en ese campeonato del 89-90, donde vos volabas, Juanjo, la verdad que volabas. Tenías, atrás dijiste, el socio era Leo Astrada para recuperar. Y de tres cuartos en adelante, ¿con quién te entendías?
0: Y con Sergio, con Berti. Uh-huh. Bueno, teníamos al Mencho y al Polilla, que también eran terribles.
1: Jugaste con Da Silva, Juanjo, jugaste con Da Silva.
0: Con los dos Da Silva.
1: Claro.
0: Con los dos, con el Polillita y con el Polilla.
1: Claro, con Jorge y con el Polillita.
0: Con los dos. Claro, sí, sí, con los dos jugué. Pero sí, sí, ese equipo volaba, aparte estaba Sergio, estaba el Pipa Higuaín, ¿no? Teníamos David en el arco, estaba Carucha, teníamos un equipo Gordillo, el Loco Enrique, el Negro Enrique, ¿no? Teníamos jugadores de jerarquía.
1: ¿Y es verdad que en el tramo final del torneo Pasarela los encerró para estar concentrados y que no se escape el campeonato? ¿Hubo una concentración larga?
0: Sí, sí, nos concentró creo que como un mes.
1: ¿Un mes?
0: Creo que 20 días, un mes. Sí, porque teníamos partido miércoles, domingo. Y fue las últimas, creo, 5 fechas que nos concentró para ese final de campeonato. Y la verdad que no hizo bien porque habíamos terminado un punto abajo de Independiente y en la segunda vuelta le sacamos 7 puntos de diferencia.
1: Uh-huh. Juan, y hablamos de tu sello, uno de tus sellos, que era la gambeta. ¿Y cómo podrías definir tus otras características? ¿Te gustaba jugar a la espalda del 5 rival? ¿Salías a los costados? ¿Qué era lo que más te gustaba además de gambetear? ¿Dónde vos sentís que sacabas la diferencia?
0: No, jugando en las espaldas del número 5 del rival o recibiendo ahí perfilado en los costados. Yo tenía un arranque bueno, pero no era veloz, entonces tenía que sacar esa diferencia cuando rompía la espalda del 5 ahí en ese arranque, porque en la larga no me alcanzaban, pero en la corta yo tenía un buen arranque y podía habilitar a los delanteros.
1: Uh-huh. ¿Y eso se puede enseñar, Juanjo? ¿Vos lo podés enseñar eso hoy a los pibes?
0: Sí, yo hoy estoy como coordinador, pero sí, sí, eso sí, siempre se va. Vamos hablando con los entrenadores, intercambiamos opiniones y vamos hablando con los chicos. Imagínate, yo tengo chicos de 2016 a 2013. Y aparte hay 2021, 2022, que lo tiene Huguito Mancilla, que está coordinando preparatoria. Así que imagínate la cantidad de chicos que tenemos y vamos hablando y le vamos explicando de la forma que tienen que jugar, de la forma como el enganche tiene que moverse, como los movimientos de los delanteros. Así que la verdad que es un trabajo que se tiene que hacer con pasión y yo el fútbol infantil tengo pasión.
1: Y se nota, Juan, se nota cuando Juanjo Borrelli habla de cada detalle, fantástico. ¿Y tu pegada, Juan? ¿La entrenaste con alguien en las prácticas? ¿Mirabas pegar? Porque tuviste ahí varios referentes. ¿Cómo se da que terminás vos de moldear tu pegada con el pie derecho?
0: No, de los entrenamientos, de jugar al babi. Me gusta jugar mucho al babi. Y de ahí donde aprendés a resolver a resolver situaciones de juego, y la pegada no, nunca la practiqué, era salida natural.
1: Salida natural. Juanjo, vos sos campeón en el 89-90, formás parte de ese gran equipo de la apertura de 1991, pero no podés dar la vuelta, porque te vas a Europa. Y quería preguntarte, porque creo que todavía sigue siendo para el jugador argentino Europa un gran anhelo, ¿no? Y más en la época de ustedes, donde, bueno, Diego jugaba en Europa, todos se iban a Europa o volvían con gloria, como por ejemplo en River el caso de Pasarela. Y a vos se te da la oportunidad de irte a Europa, pero en un momento muy bueno tuyo y medio complicado del club. ¿Qué mirada tenés de ese pase tuyo de River a Grecia?
0: No, yo la verdad que si me lo dicen otra vez, lo hubiese hecho el pase, porque bueno, con esa transferencia River pudo salir de una deuda que tenía, y la verdad River me dio mucho, a mí me sigue dando, entonces era el momento de devolverle al club lo que había hecho por mí. Así que sí, no pude dar la vuelta, volviendo al tema, porque me vendieron y me tuve que ir enseguida. Pero ese campeonato también fue impresionante. Pero sí, lo haría otra vez, porque ya te digo, a River le debo un montón de cosas, y yo sabía que con esa transferencia se podía salvar de una quiebra River, entonces ni lo dudé.
1: Eso se lo pregunto a Juan, porque no muchos lo saben, o sea, sorprendió en su momento por el gran nivel que tenía Juan y lo importante que era para ese equipo que dirigía Pasarela, que tenía Ramón Díaz de número 9, seguía el Pipe Higuaín, como bien contó él. Pero poco se sabe que River tenía deudas importantes, y el pase de Juanjo, que era uno de los jugadores del momento, imagínense, era el 10 de River campeón, se da de un momento para otro, y como él dice, no me arrepiento, lo haría nuevamente. Y a tal punto, tu vida está tan ligada a River, Juan, que el día de tu casamiento tenés que jugar. Esa es otra anécdota fantástica, que vas de un lado al otro. Contala, por favor, porque además tiene que ver con un partido que queda grabado en la memoria del hincha también, ¿no?
0: Sí. Yo me tuve que... Del partido me casé yo y se casó Sergio Berti también. Al mismo día.
1: El mismo día.
0: Sí. Y tuvimos que salir rápido del partido. Encima ese partido fue el último del Pato, que se atajó todo y no pudimos ganar ese partido y salió campeón Newell's. Y la verdad que fue un... Lo de Filiol, siempre que lo veo le digo al Pato, porque nos arruinó el campeonato el Pato, pero sí, ahí salí rápido del partido, todo transpirado, llegué a la iglesia porque me casaba ese día.
1: Exactamente, fue el Pato con la camiseta de Vélez, que le ataja el penal a la Polillita da Silva en el Monumental, que se tapó todo. ¿Y a vos te lleva un compañero a la iglesia desde el estadio?
0: No, ¿sabés quién me lleva? Me lleva Piotti, el juez Piotti.
1: Sí.
0: Bueno, él estaba ahí, me sacó del estadio y me llevó para la iglesia.
1: Miren si la vida de Juanjo está ligada a River, ¿no? Imagínense ustedes, escuchen, ¿no? Llegó a los 8 años, termina de jugar y se va a casar. Y después ese otro año logra ese anhelo, ¿no? Que decíamos, agridulce quizás, de viajar a Europa en el mejor momento de su carrera. Y ahí quiero volver a algo que nos tiraste de arranque, Juanjo. Juanjo Borrelli, el invitado de esta trasnoche, que está mejorando nuestro programa. Porque decís, tuve que cambiar mi forma de jugar. Tanto te preguntamos de tu estilo, y ahora en Europa tenés que cambiarlo. Contanos cómo se da, a qué equipo llegás, al Panathinaikos, y cómo cambia tu juego, Juan.
0: Y yo llego del Panathinaikos en el 91. Y el juego, porque empiezo a jugar, al principio me costó muchísimo, porque bueno, cambiar River después de tantos años en el club, ir a un fútbol que no conocía, idioma que no podía hablar, no hablaba inglés. Me había llevado el presidente, pero el técnico no me quería al principio, entonces fue una adaptación de 6 meses media complicada, tenía ganas de volverme, ahí me contuvo el presidente. Y bueno, después cuando agarró Rocha de entrenador, Juan
1: Rocha, Ramón Rocha, sí señor.
0: Sí, el que jugó en Boca y en
1: Newell.
0: En Newell, claro. Y agarró Juan de entrenador y ahí empecé a entender el fútbol griego, porque yo quería hacer el fútbol que jugaba acá y era complicado, porque físicamente era fuerte, era muy rápido, querías eludir y te alcanzaban, no te salían las cosas. Entonces me adapté al fútbol de ellos, aprendí el idioma, que es lo principal, porque eso, cuando vos vas afuera, lo que más quiere la persona de origen es que hables el idioma de ellos. Y bueno, yo pude aprender el idioma y bueno, empecé a entender el fútbol, a jugar de uno o dos toques, a eludir tocando. Yo a veces le digo a los pibes que no solamente con gambeta eludís, podés eludir tocando, ir a buscar. Y la verdad que me adapté y tuve 4 años muy buenos ahí en Grecia, llegando a la semifinal de Champions, ganando torneos, Copa de Grecia. Así que la verdad que es mi segundo país ahí.
1: Absolutamente. Qué lindo esto que acaba de decir Juanjo. Me encanta, lo acabo de notar. Eludir tocando. Qué interesante esto. Y también me trae, Juanjo, vos sabés, a la charla, el Conde Galeto, que fue un poquito posterior a vos. También
0: sí, fue después.
1: También contó esto de cuando él tuvo que ir. Dijo, es más, a mí me favoreció porque aprendí que jugando a dos toques se podía jugar muy rápido. Él contó su experiencia europea. Y también recuerdo una charla con Franco Baldassarra, que bueno, jugó en Platense en estos años, que él también tuvo una experiencia en Grecia, y hablaba de lo pasional que eran los griegos.
0: Son terribles.
1: Son terribles. Contame vos.
0: Sí. No, pero viven el fútbol y el básquet de una manera muy fanatizada. Por la calle, yo bueno, tenía buena relación con la gente y la gente muy pasional en la calle también. En los partidos Panathinaikos, Olympiacos, la ECA, llenan estadios. Y la gente es muy fervorosa, que te grita, pero te grita no bien, te grita bien. Alientan y son. A veces vos pensás que se están peleando, pues son de gritar mucho. Entonces, pero son, ya te digo, son muy pasionales y te acompañan cuando salen a jugar por Europa, también acompañan mucho a los equipos.
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1: Juanjo, y dijiste también al pasar algo importante, ¿no? Cómo uno va aprendiendo a partir del testimonio de los jugadores las adaptaciones. Dijiste, ellos valoraron mucho que yo aprenda el idioma, que yo imagino argentino, español, hablar griego parece imposible. ¿Cómo lo lograste, Juan? ¿Cómo lograste aprender ese idioma tan diferente al nuestro?
0: Y primero tenía un traductor, pero lo aprendí mucho con las canciones.
1: ¿Canciones?
0: Como me gustaba la música, sí, con las canciones griegas, porque me gustaba mucho los cantantes griegos. Entonces iba aprendiendo algunas palabras de la canción y preguntaba qué quería decir. Y de ahí fui aprendiendo a hablar, hablo bien, pero a lo indio, más o menos. Porque bueno, hay palabras que no conjugás, pero todavía me acuerdo, sigo hablando con alguna gente de allá, así que ya te digo, es mi segundo país.
1: Mirá, Juan, y también, como vos contaste, lograste dos títulos en Grecia, ¿verdad?
0: No, ganamos, no me acuerdo, dos o tres, pero copas ganamos como 3, 4. Y títulos creo que fueron 2 o 3, no me acuerdo bien.
1: Y también, como vos dijiste, llegaste a semifinal de Champions en una época donde, bueno, ya nos maravillaba el fútbol europeo, ya se había abierto y había más extranjeros. Contame alguna anécdota. Creo que enfrentaste al Ajax vos, ¿no? También en
0: el
1: esa
0: Ajax,
1: Champions.
0: Sí, fue el último partido del Ajax en la cancha vieja.
1: Ajá.
0: Y fuimos allá y le ganamos 1-0.
1: Mirá. ¿Y qué recordás de esos partidos?
0: No, eso porque éramos ahí teníamos la libertad para jugar y claro, éramos un equipo griego contra todas las bestias esas y nadie daba 2 pesos por nosotros. Y ya te digo, Juan nos daba mucha libertad para jugar y nosotros íbamos a jugar como si jugábamos contra un, qué sé yo, un amistoso. Íbamos y fuimos a Ámsterdam y le ganamos 1-0.
1: Mirá.
0: Y fue el último partido que jugaron ahí, después hicieron en la arena y la cancha nueva. Y después la vuelta no, se enojaron un poquito, nos ganaron 3-0.
1: Pero mirá, jugaste
0: claro,
1: el último partido
0: Finidi,
1: en ese estadio.
0: Jugaba Finidi, Canú, los hermanos de Bor, atajaba Van der Sar. Dana tenía un equipazo, Lindmanen.
1: Mirá a Lindmanen, el finlandés. Me había olvidado que
0: claro,
1: usaba la 10.
0: Ahí, no, tenía un equipazo. Cada Kluivert jugaba, no, tenía un equipazo.
1: Increíble, increíble. Qué buena experiencia. Y otra vez aparece en las palabras de Juan, libertad, ¿no? Libertad. Habló sí, de la libertad de Menotti, de la libertad de Daniel, dijo de Pasarela, y ahora aparece en Juan Ramón Rocha, la libertad para jugar, ¿no?
0: Sí, que es lo primordial, eso, pero en todos los trabajos, yo creo que si a vos no te dan libertad en tu trabajo, y bueno, creo que no lo vas a hacer bien, o al estar muy presionado ante el primer error vas a sentir que te van a echar o que no vas a jugar más. Entonces, yo siempre uso esa palabra, diversión y libertad para jugar, libertad para que vos puedas desplegar todo lo tuyo.
1: Juan, y ahora ya estamos encarando el final de esta parte porque queremos hablar de tu momento de formador. ¿Cómo fue tu relación con la selección? ¿Te hubiese gustado tener más participación?
0: Sí, tuve la suerte de jugar la Copa América en Uruguay, que ahí es donde nos elimina Tulio con el gol de la mano ahí de
1: Sí,
0: Brasil.
1: sí.
0: Tuve algunos partidos en eliminatoria con Pasarela, pero sí me hubiera la cuenta pendiente que me quedó porque después, gracias a Dios, pude jugar todos los torneos posibles que había en esa época. Pero sí me hubiese gustado jugar un poquito más.
1: Juan, ¿y el regreso a River fue como lo soñaste? Volviste y lograste un título, ¿verdad? En el 97, vos sos parte de la Supercopa y del campeonato de
0: Sí, yo
1: primera.
0: jugué un par de partidos, sí, con Ramón, pero bueno, después nos dijo que no nos iba a tener más en cuenta al Mencho, a Maisterra y a mí. Así que no fue el soñado regreso, pudimos ganar el torneo, pero no fue tan soñado.
1: Juan, y hablando de ese perfil tuyo, ¿no? De enganche, que tanto detalle nos diste, cómo buscabas los perfiles, cómo aprovechabas tu pique corto, porque después te alcanzaban para resolver, usaste la palabra resolver, muy importante también, eludir tocando. Cuando decidís empezar a entrenar, ¿te encontraste con esos jugadores? ¿Aparecen hoy o el fútbol cambió?
0: Y tratamos, jugadores hay, siempre hay jugadores. Y más en River. Cada vez que escuchás alguna, dicen que River, no sé, River es para mí la mejor cantera del mundo. Pero de lejos, porque en la selección, en el mundial anterior, tenía 7 jugadores de las inferiores. El trabajo que hacemos nosotros, primero detectar que tenemos los captadores ahí que hacen un trabajo impresionante y nos traen los jugadores. Y bueno, nosotros vamos tratando de bajarle el estilo que es River. Y sí, sigue habiendo, jugadores siguen habiendo. Lo que pasa es que no le dan a veces la libertad para que desarrolle todas las cualidades que tiene. Entonces nosotros hacemos mucho hincapié ahí en River para que esa libertad de juego no la pierdan, porque después en el primer equipo te lo van a pedir.
1: Juan, y vos nos contaste que hoy estás como coordinador de las infantiles. Ahí es todo libertad. Ahí el chico juega la pelota, ¿no? No hay táctica u orden en
0: Sí,
1: el campo. ¿Cómo
0: no,
1: es?
0: no, no, no, no, no, no, es que llegan los 11 y jueguen. No, no, no, tenemos buenos entrenadores que son formadores. Donde le tiene un estilo, el estilo de juego de River, pero sí, hay tácticas, se analizan videos, se le cortan videos a los chicos para mostrarles las cosas que hacen bien o las cosas que tienen que corregir. Siempre primero mostrándoles las cosas que hacen bien, porque siempre hay que recalcar lo bueno y después las correcciones. Pero no, no, no, hay, ya te digo, tiene una calidad humana los entrenadores que ya te digo, son formadores.
1: Juan, ¿y los chicos hoy miran fútbol cuando no están en el club?
0: Mira, la verdad que quiero imaginar que sí, pero bueno, viste cómo están las redes, cómo están con el teléfono, yo creo que eso, la tecnología le sacó mucha impronta a los chicos. Bueno, tratamos de inculcarle que miren, que asimilen de otros jugadores, a quien ellos tengan como ídolos. Pero bueno, después nosotros, yo lo que digo, lo tenemos a los chicos 2 horas y después las otras 22 están con la familia, con los amigos, y bueno, eso nosotros tratamos que los padres también le inculquen lo mismo que nosotros.
1: Juan, y hablando un poquito de un caso concreto. ¿Recordás la primera vez? Porque alguien me dijo por ahí preparando la nota con nuestro productor Luciano Stillman que Julián Álvarez es una de tus debilidades. ¿Recordás la primera vez que lo viste?
0: Sí, fue en la cancha, en la de Sintético de River, que lo trajo Alfredo Alonso, lo trajo ahí para que lo veamos. Estábamos con Gaby y con Rodríguez y bueno, ya en el primer entrenamiento ya mostró lo que es y la verdad un jugador impresionante y una excelente persona. Yo lo que más admiro de Julián es la clase de persona que es.
1: ¿Y qué sensación esa debe ser del formador cuando ve un jugador que en ese momento es anónimo y ves el destello, ¿no? Sea un 9 como es Julián o en otra posición. Debe ser como un momento casi mágico, diría.
0: Sí, no, a nosotros, a todo el club, cuando llegan jugadores de inferiores al primer equipo, para nosotros es un placer enorme porque, bueno, uno se crió ahí y sabe lo que es el sacrificio, sabe lo que es el recorrido del jugador y, bueno, cuando vemos que llega ahí, o que llegan en otros clubes, como pasó con Hernancito López, que es ese sí se divierte jugando, porque ese se divierte jugando. Bueno, de esa categoría estaba Tommy Galván, Roleiser, Camargo que está jugando en Jujuy, Seba Medina que está en Tigre. No, era una categoría, esa 2000 era impresionante.
1: Qué fantástico, porque la memoria que tienen los jugadores, en este caso Juan como entrenador, van recordando línea por línea los protagonistas de esa categoría de Julián, que marcó historia, ¿no? Porque, bueno, como vos bien decías, en ese campeonato de Qatar 2022, tantos jugadores formados en River, que aquí me acuerdo que lo charlamos con Gabriel Rodríguez, hablamos de Pesela, hablamos de propio Enzo Fernández, ¿no? Que nos contó Gabriel que su recorrido en las inferiores no fue siempre hacia arriba. Tuvo momentos de bajón, Enzo, no siempre era titular. Y una clave por ahí del formador es esperarlo, ¿no? Al jugador, Juanjo, porque a Enzo se lo fue esperando. Mirá lo que es ahora.
0: Sí, ahí estaba Gaby, que lo fue esperando a Enzo, porque bueno, tenía esa cosa que no le tocaba participar. Pero es un ejemplo porque se aguantó, esperó, trabajó para él, vio, lo corrigió todas las por ahí los faltantes que tenía él. Y después fíjate dónde llegó. Y nosotros yo lo tuve en reserva. Uh-huh. Y bueno, fue en la época de la pandemia y ahí estábamos haciendo un Zoom y ahí nos dice que se va a Defensa y Justicia. Y bueno, ahí es donde explota Enzo y ahí arrancó su terrible carrera.
1: Uh-huh. Impresionante, impresionante. Todavía recuerdo esa final de la Copa Sudamericana en Córdoba contra Lanús. ¿Cómo jugó él de 5 en ese equipo que dirigía Crespo, bueno, que estaba Merentiel en ese equipo, que creo que hace un gol en la final, lo bien que jugó Enzo Fernández siendo tan joven, ¿no? Siendo tan joven, una final internacional. Está bien, era contra Lanús, un equipo argentino, pero era una final de Copa Sudamericana. ¿Quién hubiese pensado lo que después le tocó?
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1: Juan, la charla está llegando al final. Juan es un número 10 que marca, como yo siempre digo, un puesto que está identificado con el estilo argentino, ¿no? Vuelvo al inicio de la charla. Vos dijiste, y jugábamos en Bécar, en el barrio, la calle se estaba haciendo, entonces yo tiraba pared con el cordón. Hoy ya no se puede salir a la calle, dijiste por ahí, porque uno no sabe si vuelve. ¿Y de dónde salen hoy los jugadores, Juan? ¿De dónde te llegan? ¿Hay jugadores de departamento, jugadores de plaza? ¿De dónde vienen los pibes hoy?
0: No, jugadores mucho del baby fútbol. El baby fútbol creció mucho. Ajá. Uno se... del baby vienen muchos chicos. Del interior vienen muchos también. Nosotros tenemos la pensión, que ahí tenemos... podemos poner chicos de infantiles. Y bueno, después los de amateur. Del conurbano. Tenemos, ya te digo, mucha gente caminando. Mucha gente buscando chicos y siempre aparecen chicos, siempre nosotros buscamos el estilo de River y la verdad, por suerte, se está haciendo un buen trabajo ahí y serio.
1: Uh-huh. Y dos últimas preguntas. Juan, lo dijiste al pasar, pero está bueno que lo reafirmes. Buscamos el estilo de River, dijiste vos. ¿Y cuál es el estilo de River?
0: Y hay que trate bien la pelota. Tenemos que separar por línea, ¿no? Tenemos que tener los defensores que sean fuertes, pero que sean técnicos. Y que tengan el... Nosotros les vamos inculcando desde chico lo que significa ser River. De la presión que vas a tener, de que todos los partidos son finales. Entonces, de a poquito le vas inculcando, ¿no? A los chiquititos, pero a los que ya cuando tienen 12, 13 años, que saquen esa mentalidad ganadora que tienen que tener para jugar en River. Y el estilo es jugar bien a la pelota. Es el estilo que queremos nosotros para los chicos.
1: Uh-huh. Juanjo, última pregunta en este segmento de la trasnoche de la radio, que se llama Sobremesa, porque vamos charlando así. Venimos, vamos en el tiempo, recordamos a los amigos, hablamos de fútbol, contamos anécdotas. Te pedimos una sobremesa futbolera que recuerdes. ¿Alguna sobremesa que hayas compartido con alguien que admirabas? Puede ser de tu época de formador o cuando jugabas en el exterior o en River. ¿Alguna sobremesa futbolera que recuerdes?
0: Ay, me mataste. Ay, no me viene nada a la...
1: Había concentraciones largas, ¿no? Cuando vos jugabas.
0: Sí, sí, en las concentraciones. Sí, yo me acuerdo de las concentraciones. Me acuerdo mucho del tapón, porque el tapón me cuidaba cuando me pegaban patadas. Él salía a defenderme, me decía, nene, ojo esto, nene, ojo el otro. Siempre lo escuché mucho al tapón, lo quiero mucho, y aparte está laburando ahí en el club, así que... Pero lo que me queda así ahora rápido es el gran recuerdo del tapón.
1: Uh-huh. Jorge Gordillo, que fue uno de nuestros primeros entrevistados hace ya más de 3 años y nos contó con detalles fantásticos aquella etapa del Bambino Veira, ¿no? De la cual él fue protagonista. Y también hablando de sus años de formación con Bairo y con Pando, al igual que vos lo marcaste. Juanjo, gracias por el tiempo, disfrutamos mucho y aprendimos un poco a entender la posición del enganche, y me quedo con esa frase, eludir tocando. Esa es tuya.
0: Esa es mía.
1: Juan, gracias.
0: Así que, no, gracias a vos, un abrazo grande.
1: Un abrazo grande. Juan José Borrelli, ese rubio, con arito, con las medias bajas, con pinta de atorrante, que como él contó, recibía a la espalda de 5 y en el primer pique te sacaba ventaja. Con ese juego y esa labia, fue el protagonista de la trasnoche de la radio.
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1: Aquí, en la trasnoche de este último domingo de septiembre, por Radio La Red, el alargue del fin de semana, compartimos junto a vos esta trasnoche que va camino a la madrugada. Estamos juntos hasta las 5 de la mañana. Ya pasó la charla con JJ Borrelli, Juanjo Borrelli, aquel mediocampista de River y hoy coordinador de las infantiles de ese club. Charlamos un poco de cómo formar a los más chiquitos, contamos su historia y otras un poco escondidas en la década del 80, en la década del 90. Con este objetivo compartimos junto a vos la radio, contando historias. En este último domingo, me dijo en la semana Martín Leguizamón, del mes de septiembre, el mes de la educación. Y así te recibo. Hola, Martín.
3: ¿Cómo anda?
1: Bienvenido.
3: Qué domingo, ¿no? Se viene.
1: Un domingo hermoso.
3: Un domingo hermoso, un domingo con Boca Racing.
1: Un domingo de fútbol y de clásico. Es ideal.
3: Hermoso, hermoso.
1: En un lindo horario, 5 de la tarde.
3: Me encanta, a la antigua.
1: Correcto.
3: Cuando era chico, que jugaba en Ferro, iba a hacer... Más de una vez me tocó de recoge pelotas y me gustaba ver todos los partidos que había antes. Pues jugaba la reserva.
1: La tercera.
3: Tenías un montón de partidos. Uh-huh. Era lindo esos domingos. Me tomaba el 84 ahí en Caballito, llegaba, me cambiaba y entraba a la cancha. Hermoso.
1: Sí, y hoy va a ser un lindo domingo. Lo vamos a transmitir a partir de las 4 de la tarde, con Gustavo Sima, con Toti Pazman, con un gigante Arroyito que va a explotar. Van a poder estar las dos hinchadas, ojalá todo sea en paz. Y creo que vamos a ver un lindo partido porque son dos grandes equipos.
3: Seguimos con Rosario, con Santa Fe, como el domingo pasado, ¿eh? Qué semanita de sudamericanos, ¿eh?
1: Claro, exactamente, que están terminando hoy domingo. La semana pasada contamos la historia de Santa Fe. Muchos comentarios me llegaron por las redes.
3: A mí también, muchos comentarios.
1: Te agradezco a vos que estás del otro lado, que has escrito. Y te ha sorprendido porque siempre se habla de Rosario y de la cuna de la bandera, pero Martín nos amplió a Santa Fe.
3: Un programa de El Alargue voy a contestar, o sea, todas las preguntas que me mandan y que yo me tomo el tiempo de contestar por Instagram. Uh-huh. Una columna va a ser, vamos a contestar varias de las que me hicieron, que son muy jugosas.
1: Me gusta.
3: Y las tengo anotadas. Y vamos a jugar un poco contestando todo lo que escriben.
1: Así bien heterogéneo, de diferentes temas.
3: Me preguntaron desde la esclavitud, uh-huh, desde San Martín, Bolón, Sucmer, desde esos primeros fútbol y rock que hicimos con vos,
1: sí,
3: esos partidos míticos que jugaban rockeros. O sea, me preguntaban, hay muchas preguntas, y hasta del Papa, de Carlos Wojtyla. Con la llegada del Papa León ahora, varios me preguntaron historias de Juan Pablo II que contamos acá cuando jugaba el fútbol de arquero.
1: Sí.
3: Entonces vamos a contestar.
1: Está
3: varias.
1: Muy bien.
3: Vamos a hacer un mix de respuestas.
1: Me gusta. Y como dije en el inicio del bloque, es el mes de la educación. Y uno va rápidamente al 11 de septiembre, esa fecha que nos remite a Sarmiento, en el que saludamos a nuestros maestros, que a veces son de la primaria y a veces es un maestro de escuela, un maestro de guitarra que te enseñó a tocar los primeros acordes. Siempre hay algún maestro. Como charlamos con Juanjo Borrelli, que nos dijo, bueno, a mí me enseñaron en River en los primeros pasos, Bairo, Pando, Pedernera. Y Martín me dijo, hay otros caminos de educación en septiembre, no todo pasa por el 11. Hay otro camino.
3: Mira, hoy vamos a caminar por ese lado A, que es el 11 y varios, y después vamos a encontrar otras cosas que vos decís, pero mira la educación de este lado del Atlántico, cómo también caminó por este lado y quedó ahí.
1: O sea,
3: un lado B, un border que no nos contaron, pero que está.
1: Bien.
3: Y que hizo fuerte la educación argentina.
1: Bien, y si hay lado A y lado B, hay música, hay un disco.
3: Totalmente.
1: Un LP.
3: Ve que usted es un maestro también. Usted es un maestro. Y voy a convocar para este alargue el fin de semana que musicalice un maestro que ya es parte de esta mesa. El señor García, Charlie García.
1: ¿Le damos entrada?
3: Le damos entrada.
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0: Sui generis para arrancar. Molesta interrumpir el tema, pero tenemos que arrancar.
1: No, obviamente, es un tema que habla de educación, habla de aprendizaje, y es un tema que ellos escriben cuando están en el colegio, ¿no? Uh-huh. Ellos se conocen en el Damaso Centeno, colegio que está ahí en primera junta.
0: ¿Sí?
1: Y ya empezamos a marcar Google Map de la ciudad, como a mí me gusta.
0: Correcto.
1: Y ya tenemos, dentro de lo que es el arco del fin de semana, un Google Map enorme de todos los lugares que estuvimos, y una playlist que cada vez va creciendo más.
0: Hoy le agregamos aprendizaje de Sui Generis.
1: Bueno, dentro de ese aprendizaje, viste que él habla de formalidad.
0: Uh-huh.
1: Bueno, lo que es la formalidad en la educación, tenemos Día del Maestro el 11 de septiembre por Domingo Faustino Sarmiento.
0: Uh-huh.
1: El Día del Profesor el 17 del 9 por José Estrada.
0: Correcto.
1: Y el Día del Estudiante el 21 del 9, que es también que se festeja la primavera, porque llegan los restos de Sarmiento a quedarse en Buenos Aires.
0: Ese es la formalidad, me gustó como lo planteaste.
1: Es la formalidad como canta la canción y tenés dos Sarmientos y una Estrada. Y vos decís, poco, ¿no? Y uno porque traen los restos.
0: Poco y repetido.
1: Poco repetido, mucha formalidad, mucha estructura. Como diría el amigo Mitre, mucha efeméride, ¿no? En este contexto de formalidad hablamos Sarmiento como el padre del aula, que lo bautiza Mitre, y se lo bautiza él también, ¿no? Porque se lo autodedica en ese contexto, con la espada, con la pluma y la palabra, como han cantado más de una vez. Después tenemos cómo aparece José Estrada, que es interesante porque él es el que pregona la primera libertad de cátedra, ¿no? Y una enseñanza laica.
0: Uh-huh.
1: Y es como que cambia los diseños curriculares también, ¿no? Le da como cierta modernización a lo que van a ser las cátedras, a lo que van a ser los objetivos. Hoy que tanto se habla de objetivos, de facultades, de conocimiento. Ahí entra José Manuel Estrada, ahí habla el famoso profesor, ¿no? Porque ya hay un cambio de maestro a profesor dentro de lo que son las efemérides, aunque no sean feriados, aunque sea solamente el ámbito educativo. Pero aparece el nombre de Estrada. Para algunos son cuadernos, ¿no? Nosotros lo hacemos.
0: O manuales.
1: O manuales. Nosotros lo hacemos presente, lo hacemos de carne y hueso. Un profesor, un hombre que supo estar frente al aula, que no es fácil, ¿no? Y que supo cambiar las herramientas pedagógicas. O sea, banquemos el otro lado también, ¿no? Podemos escuchar al alumno, podemos pensar en una educación donde el profesor se capacita para capacitar a los alumnos. Y a los alumnos les gusta ver cómo un profesor se capacita para brindar mejor conocimiento. Y ese fue Estrada.
0: Uh-huh.
1: Ese fue Estrada el 17 del 9. ¿Qué pasa desapercibido?
0: Rápido.
1: ¿Viste? De vez en cuando alguien te dice, feliz día, Martín.
0: Claro.
1: Pero bueno, no siempre llega. Y después tenemos, bueno, la última en febrero, el Día del Estudiante, que es o el picnic o es Sarmiento, los restos. Y es, obvio, otra vez ese busto de bronce, ese Sarmiento con ojos de pupila de yeso que habíamos en el colegio. Pero no nos dice nada.
0: Uh-huh.
1: Hay que jugar un poco más. Es ese aprendizaje de Charlie que dice, no me gusta la formalidad, no me gusta esto, pero nos está abriendo otro camino, ¿no? Y en ese otro camino entra también Sui Generis. Y jugando con esto es ese lado B, ¿quién me lo robó? Y mira lo que canta Charlie.
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0: continúa la dupla.
1: Continúa
0: de
1: la
0: Sui Generis.
1: Obviamente. García siempre tiene una frase. Para lo que sea, está.
0: ¿Este tema se llama?
1: Dime quién me lo robó.
0: Bien.
1: Empecé a crecer, dice. Y siempre estaba ahí mi profesor. Sabía de ciencias, de amores. Pero ¿por qué siempre tenía que tener la razón? Y jugábamos un poco con esto, ¿no? ¿Por qué esas fechas, esas efemérides que marcan y encasillan la educación en el mes de septiembre cuando la educación está todo el año?
0: Absolutamente.
1: Bueno, y vos fíjate, y jugando con esto, vamos a hablar un poco de eso que nos robaron y que no nos contaron, ¿no? La educación comienza, se puede decir, formal de este lado del Atlántico en 1776 cuando se consolida el Virreinato del Río de la Plata. Y ahí el consulado, que es justamente el ente que va a pagar a aquellos que van a explicar la Real Casa del Consulado, que es donde estaba el Banco Provincia, uh-huh, en ese solar, le, ¿cómo te podría decir? Le encomienda a la iglesia que se ocupe de la educación de lo que va a ser el virreinato. Pero tiene determinadas reglas, ¿no? Van a ser jesuitas y van a ser franciscanos y doménicos los que van a encargarse de la educación.
0: Bien.
1: Que eso, por un lado, está bien porque es una apertura, no tenés el obispado, sino tenías más franciscanos que se iban a ocupar. Pero le pide que a los esclavos, a los indígenas y a que las mujeres no se las eduque. Ya empezamos.
0: Una norma brava.
1: Una norma brava. Entonces,
0: hay que entenderla en la época, ¿no?
1: Totalmente.
0: No la compartamos.
1: Estamos hablando de virreinato, pero obvio, ya hay tres sectores que no pueden estar educados.
0: Bien.
1: Bueno, ¿qué va a pasar aquí? ¿A quién educamos? A la élite criolla y a la élite española. A nadie más. O sea, el resto, como dijimos acá afuera. Pero las hijas de la élite criolla tendrían lo que hoy llamaríamos maestras particulares, ¿no? Aquellas que, o aquellos que se les pagaba para que les enseñe música, historia, inglés, francés, piano, y que sepan leer y escribir. Es el caso de Mariquita Sánchez de Thompson, es el caso de Guadalupe Cuenca, es el caso de María Lynch. La sociedad patriótica, las mujeres de la sociedad patriótica eran educadas, estaban ilustradas.
0: Uh-huh.
1: No en establecimientos formales como los que conocemos hoy. Ahí sí iríamos nosotros, o no.
0: O no, no lo sabemos.
1: No lo sabemos, pero esa era la educación, ¿no? Después tenías una escuela que sería más básico del secundario, que va a ser el Colegio Montserrat, hoy el Nacional de Buenos Aires. Y después la educación se iba afuera. Vos te ibas a estudiar afuera. Terminabas tus estudios. Caso de Belgrano, que lo hemos mencionado más de una vez, se fue a Europa, volvió como periodista, como economista, como abogado. Moreno estudia en Chuquisaca, Castelli también, está la gran docta en Córdoba, pero era reducida.
0: Uh-huh.
1: Después los expulsan a los jesuitas y le hacen una educación más obispal, ¿no? Porque los jesuitas sufren dos expulsiones y eso influye mucho también en la educación.
0: Claro, o sea, estuvieron en el inicio, ese que vos estás contando, de 1776 del virreinato, y después los corren.
1: Claro, los corren porque los tipos hacen una apertura. Te enseña a pensar.
0: Sí, sí, el progreso, ¿no? Que vos siempre contás que es una mirada que siempre está ligada a los jesuitas.
1: Un día,
0: una visión.
1: María Lynch le dijo a Castelli, vos me haces pensar y eso me gusta.
0: Hmm.
1: Y Castelli le dijo, los jesuitas nos hicieron pensar.
0: Bien.
1: ¿Entendés?
0: Mirá.
1: En el contexto de esa expulsión. Bueno, entonces, ahí empezamos a hablar de educación y no tenemos efemérides, no tenemos nada.
0: De eso no.
1: Estamos hablando de eso.
0: O al menos no las tenemos en septiembre.
1: ¿Qué efemérides tenemos para 1810?

0: diría el flaco Menotti.
1: Claro.
0: ¿No? Empecemos a caminar por nuestro. Y mirá lo que dice, que es importantísimo y rompe con lo anterior, ¿no? Porque dice, las directoras van a ser mujeres. Ya está marcando un paso. ¿Pero qué tiene que ver con esto que va a ser mujeres? Bueno, María Lynch es la primera. Dice, necesitamos hacer una escuela, una educación pública abierta y un diseño curricular criollo. Ya habla de una educación pública abierta. Quiere decir que ya indígenas, mestizos y mujeres van a poder ir.
1: Esos que estaban corridos en el... No estaban incluidos en el inicio.
0: Exacto. Y dice, tenemos que presentar un proyecto estatal que busque formar ciudadanos para una nueva nación. Fíjate, ¿eh? Proyecto estatal que busque formar ciudadanos para la nueva nación. Y además, agrega, necesitamos crear una biblioteca nacional para que todos puedan leer y escribir. ¿Quién la va a crear? Mariano Moreno, que es otro hombre también de esa revolución. Y Mariano Moreno con Guadalupe Cuenca apuntan en uno de los estatutos de esta nueva educación, la educación femenina es fundamental para crear madres de ciudadanos. El objetivo de la revolución era la ciudadanía y estas madres supuestamente no estaban educadas. Entonces
1: hay que
0: eduquemos
1: educarlas.
0: Madres de ciudadanos.
1: Claro.
0: Tremendo. Estamos hablando de 1810 a 1811. ¿Sí?
1: Claro, pero vos siempre cuando repasamos la revolución en sus distintos ámbitos, porque este ya es el cuarto año de Martín en el programa, uno de los puntos era crear ciudadanía.
0: Exactamente.
1: ¿Y cómo se crea el ciudadano? Con educación.
0: Exacto.
1: ¿Qué importancia le daban, ¿no?, a la conformación del ciudadano en la nación, ¿no?, en el crecimiento de esa revolución?
0: Y todo esto nos lleva a Charlie de nuevo. Nos lleva a un inconsciente colectivo de la educación. Que mirá lo que dice.

0: Un inconsciente colectivo.
1: Un inconsciente colectivo que es fuerte, ¿no? Porque esas escuelas de la revolución, que son primero 11, y que después, a medida que avanza la gesta de la independencia, hasta 1816, ya sea el Ejército del Norte, ya sea Granaderos, ya sea Patricios, a provincia que llegan y que se arman, pues, como decís vos, pensemos el contexto, cada provincia que van llegando, van creando una escuela. Y ese es lo importante de las escuelas de la Revolución. No es que son netamente porteñas. No, el objetivo es que en cada lugar haya una escuela, porque había escuelas, obviamente, para la élite, pero que haya una escuela para
0: el pueblo, gente,
1: para el pueblo,
0: para la ciudadanía.
1: Para la ciudadanía. Y Sarmiento estudia en una de esas escuelas. El famoso premio Sarmiento, que no faltaste nunca al colegio. Sos un sarmientito, ¿no? Decían en el colegio.
0: Sí.
1: ¿No? Pues Sarmiento va a unas escuelas en San Juan que crea Belgrano.
0: Claro, las escuelas de San Juan a las que asiste Sarmiento las crea Belgrano.
1: Entonces ahí entra el juego, ¿por qué esas amnesias buscadas de que la educación empezó con Sarmiento? Que esa es mi crítica.
0: Uh-huh.
1: La educación no empieza
0: porque
1: con Sarmiento.
0: Claro, porque Sarmiento no se formó afuera como Belgrano o Mariano Moreno. Se formó acá.
1: Totalmente. Después sí, va a ir afuera, va a conocer, va a profundizar. Pero el Sarmientito que nos faltaba... Y que daba clases cuando era joven. La verdad es que nos mostraba. Estaba
0: sí,
1: la lectura, el manual Capelú de Sarmiento enseñándole a un...
0: Caminando a un bajo la lluvia.
1: Caminando bajo la lluvia. Y que es un maestro joven y que le enseña a un gaucho. Primaria. Eran esas escuelas que crea la Revolución de Mayo. Entonces ese es el inconsciente colectivo de la educación. Y otro dato importante, que es parte de esa gesta hasta 1821, es la Universidad de Buenos Aires. La Universidad de Buenos Aires se crea en 1821 en este contexto, o en esta ola, como me gusta decir a mí, que lleva la Revolución de Mayo, ¿no? Se crea la facultad, la Universidad de Buenos Aires, con la carrera de matemáticas, de medicina y de derecho.
0: Uh-huh.
1: ¿No? O sea, ese inconsciente colectivo de una formación pública y de ciudadanía...
0: 1821.
1: Claro, empieza en 1810. O sea, el paradigma educativo...

0: que se consolida ya con una universidad, empieza con la Revolución de Mayo. Dato para tener en cuenta y empezar a hablar, viste, de todo esto.
1: Exacto, y sacarlo de ese inconsciente colectivo, ¿no? Hacerlo consciente.
0: Hacerlo consciente. Y mirá lo que dice con todo esto que estamos hablando y nos da la entrada a otra estación el maestro.
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0: Nos sigue acompañando el maestro Charly García en este último domingo de septiembre, hablando del mes de la educación. Y esa frase que aparece ahí, ¿no? Que dice, yo solo tengo esta pobre antena que me transmite lo que decir. Esa pobre antena
1: es la educación.
0: Claro.
1: Totalmente. Y ahí comienza la... Una vez que pasamos todas estas etapas, ya vamos a la formación del Estado Nacional, donde aparece, sí, ahí va a aparecer Mitre, va a aparecer Sarmiento. Pero vos fíjate...
0: La formalidad de la que hablaba sui generis, ¿no?
1: Exacto. Mirá lo que dice Mitre, ¿no? Hablando de educación. Tenemos que consolidar las élites ilustradas. Ahí hay un quiebre. ¿Qué significa consolidar las élites ilustradas? En cierto modo es, como dijimos anteriormente, si iban a estudiar el secundario afuera, empiezan a traer los colegios ingleses. Estamos hablando de unas fines del siglo XIX, vienen los colegios ingleses, viene el deporte, hemos hablado más de una vez de los colegios del fútbol, hasta hace poco hablamos de Unión y Alumni.
0: Sí, claro.
1: Y esa consolidación de las élites ilustradas te deja atrás también a lo que fue la educación pública con respecto a las escuelas de la Revolución. Vos fíjate, el manual de Sarmiento dice civilización y barbarie. La civilización va a ser todo lo que va a ser a partir de ahora mirando hacia afuera, y la barbarie es dejar atrás el Estado colonial. Entonces, si nosotros dejamos atrás el Estado colonial, ya las escuelas de la Revolución no las vamos a mencionar. Ahí ya tenemos una amnesia buscada.
0: Hay un quiebre y un borrón.
1: Y hay un borrón, porque Sarmiento para 1800...
0: Digo, borrón y cuenta nueva, por usar esa frase popular, ¿no?
1: Exacto. Ahí viene esa idea de nueva educación que se va a dar con la ley 1420, que a veces se la comenta mal, ¿no? Es en 1884.
0: A ver, ¿por qué?
1: Porque dice, el Sarmiento es el padre del aula, puede hacer la ley 1420 de educación gratuita, obligatoria, de formación docente. Pero eso ya estaba, ¿sí? Eso ya estaba con Belgrano, eso ya estaba con Estrada. ¿Vas a desarrollar, sí, una nueva ley donde vas a ir a buscar a los chicos para que vayan, ¿sí? Vas a completar lo que empezó antes, pero también tenés un fin político. Porque ¿por qué querés sacar la ley 1420 de obligación de educación primaria obligatoria? Porque pasó la fiebre amarilla, porque llegaron los inmigrantes y tenés un montón de hijos de inmigrantes que tenés que educar en el nuevo Estado Nacional. Otra complementación de esa educación va a ser el servicio militar obligatorio, que también va a aparecer en ese momento.
0: En ese momento.
1: Claro. Porque vos tenés un montón de inmigrantes que llegan y vos los querés educar para formar un Estado Nacional.
0: ¿Podemos decir que tiene una coincidencia con esa intención de la Revolución de educar a los ciudadanos y a las madres de esos ciudadanos? ¿O son objetivos diferentes?
1: Son objetivos diferentes porque tenés un fin más político.
0: Porque necesitabas de esas manos aptas.
1: Vos necesitas esas manos aptas y necesitas que no te traigan problemas.
0: Bien.
1: Porque esas manos aptas tienen que ser aptas. ¿Qué significaba ser aptas? Que tenían que venir con un oficio.
0: Bien.
1: Y para vos implementar lo que van a ser las nuevas máquinas, las nuevas tecnologías que llegan de Estados Unidos, de Francia, Inglaterra.
0: Frigoríficos, ferrocarriles.
1: Gente educada.
0: Bien.
1: Pero ahí está la trampa. ¿Qué pasa con el secundario? Vos le das la primaria. Pero con el secundario, ¿qué pasa? Vienen los colleges, pero no todos pueden pagar un college. Va a haber algunos hijos de inmigrantes que sí van a tener el capital para mandarlo a un colegio privado, que van a estar en zona norte y zona sur. Pero cuando vos terminás la primaria, te vas a trabajar, solo sé leer y escribir. Y entonces...
0: Faltaba el secundario.
1: Entonces, ese padre del aula con la ley 1420, que es buenísima, hay una persona que va a trabajar mucho en eso y también va a abrir la cabeza, que es un olvidado, mejor dicho, un olvidado. Se llama Juana Manso. Juana Manso va a trabajar con Sarmiento, pero es ella la cara, la que va a abrir el juego, la que va a decir, hagamos una transición a una escuela pública moderna. No nos quedemos con estas aulas oscuras para hijos de inmigrantes o para gente del conurbano que puede llegar. Hagamos una formación docente, formemos a estos inmigrantes, a estos hijos de inmigrantes que ya son argentinos, para que en algún momento puedan acceder a una universidad. Y ahí era el quiebre con Sarmiento. Sarmiento no quería eso. Sarmiento eso le molestaba, eran las discusiones con Juana Manso. Juana Manso es otra lado B que nadie rescata y es una de las primeras educadoras de casi del siglo XX.
0: Le podemos dedicar una trasnoche más
1: sí,
0: adelante.
1: Juana Manso es una mujer importantísima en tiempos de inmigrante, ¿no?
0: Claro.
1: Y también está perdida, es el lado B, y aparece en este chipi chipi. Entonces, en este contexto, tenemos que ver qué es lo que pasa y cuál va a ser el cambio. El cambio va a ser la reforma universitaria en 1919. Vos fíjate, empezamos en 1776 y ya llegamos a 1919. Con la reforma universitaria, todo esto va a cambiar. ¿Por qué? porque se van a crear las escuelas medias públicas, que va a ser el secundario. Para todos, para tus hijos, para mis hijos, para todos. Van a estar los colegios ingleses, van a estar las escuelas medias públicas. Y yo, como hijo de inmigrante, al terminar la escuela pública, voy a poder acceder a la universidad gratuita y pública que hace esta reforma universitaria, que ya no es para pocos. Entonces, al yo poder entrar, Buenos Aires empieza a tener chapas de bronce, que es mi hijo el doctor. Doctor Fernández, doctor, no sé, Cincunegui, el que sea. Entonces, ahí está el cambio. Juan Amanso es importante para esto. Deodoro Roca, que es el que hace la reforma universitaria, también, ¿no? Tiene una frase hermosa que es bandera, podría ser una bandera de los redondos, que dice, los dolores que quedan son las libertades que faltan. Frase de rock,
0: sí, de bandera.
1: A pleno.
0: Sí, sí,
1: bandera.
0: Que ya la habías traído acá.
1: Sí, cuando muy hablamos una vez de reforma universitaria.
0: Sí, señor.
1: Y es eso, ¿no? Una ley que empieza en 1776, también moderna, porque le dan la posibilidad a los jesuitas de que desarrollen esto. Yo me olvido un día cuando hablamos de la muerte de Francisco, que Francisco, cuando inaugura un congreso de educación, empieza citando a Belgrano.
0: Sí, claro, sí, lo dijimos.
1: La famosa frase, fundar escuelas es sembrar en las almas.
0: Sí, sí, sí, vos repasaste muchas palabras, iba a decir, homilías, pero muchos discursos de Francisco citando a Belgrano y a San Martín, a los dos.
1: Totalmente.
0: Así que me parece que esa frase es bandera.
1: Es bandera.
0: Es bandera de cierre. Por ahí es un poco nostálgica, pero me gusta ese otro lado, que ese 1919 es de apertura.
1: Totalmente, de 1918 a 1919.
0: Bien.
1: Ahí es donde se gesta, del 18 al 19. El 18 se piensa y se gesta ese 19. Y estos personajes que aparecen, ¿no? Nombramos una Estrada, nombramos una María Lynch, nombramos una Juana Manso, ¿no? Mirá todos los educadores que tenemos. Y no es solamente
0: Sarmiento.
1: Sarmiento, y no solamente el día de la primavera, el día del estudiante, porque traen los restos de Sarmiento. Hubo mucha gente. Y otros maestros y docentes desconocidos que nos escuchan y que todos los días, 5 de la mañana, se levantan y preparan los objetivos y preparan todo. Ese es el reconocimiento, ¿no?
0: Totalmente. Y en este mes de la educación y de la primavera, donde todo florece, nosotros plantamos nuestras semillas con otros nombres.
1: Totalmente.
0: ¿Te parece?
1: Y
0: con nombres nuevos y temas clásicos.
1: El maestro siempre tiene una frase para todo, ¿no? Y esta vez en la educación ya mencionamos varias canciones. Y terminamos con una que es, para mí, una de las mejores canciones de rock nacional, que cruza todo. Que cruza la esencia del docente, del alumno, de los que fuimos estudiantes, de los que seguimos capacitándonos y de lo que es la Argentina. La canción se llama Desarma y Sangra.
0: Y la escuchamos en el cierre
1: ya
0: de la columna de Martín Leguizamón.

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0: no se detiene. La trasnoche de la radio aquí en Radio La Red, que ya es madrugada en este alargue del fin de semana que compartimos junto a vos todos los domingos hasta las 5 cuando llega el reporter. Y en este mes de septiembre es el último domingo del mes donde florece la primavera, como hablábamos con Martín Leguizamón en el bloque anterior, el mes de la educación, y podríamos decir que está floreciendo una nueva selección justo en septiembre, que llegaron los jugadores, justo que aparece la palabra renovación del contrato de Scaloni. ¿Y hay renovación de este plantel? Son preguntas que tiramos al aire y que tiramos al océano Atlántico, que llegan al otro lado, y las respuestas, esperemos, ¿no? La producción le tiene mucha fe, las va a traer Matías Palacios. Hola Mati, bienvenido.
1: ¿Qué tal, Santi? ¿Cómo te va? Bueno, intentaremos dilucidar algunos interrogantes que se presentan y brindar nuevos nombres, porque se trata de esto. No para el seleccionado argentino. Es curioso, ¿no?, que apenas 2 meses y medio después de haber perdido la final del mundo, ya estemos hablando de amistosos, bueno, todo en el marco también del partido de despedida, casi homenaje a Lionel Messi, pero antes no pasaba esto, ¿no? Pasabas, por lo menos después de un Mundial, 5 o 6 meses o más hasta volver a jugar, pero el calendario apretado de la FIFA y estas ventanas FIFA hacen que debamos jugar, porque no te puedes eludir de la responsabilidad. Y ante esto, porque ya ha pasado, y de hecho lo comparaba el propio Scaloni hace unos días, y lo escuchábamos en Radio La Red, el pasado jueves, él comparaba esta situación con la de Rusia 2018. Precisamente un Mundial en el que no nos fue bien. A ver, no ganamos el Mundial y además jugamos mal y todo envuelto en una crisis. En este caso, no ganamos el Mundial, el seleccionado funcionó por momento, llegó a la final, ya lo sabemos, pero tiene cosas que revisar, creo. Y hay nombres nuevos que aparecen en esta lista y muchos de ellos que juegan aquí en Europa y muchos de ellos que creo yo que el oyente de Radio La Red no conoce tanto o se desactualizó respecto a ellos, y queremos precisamente dar más precisiones sobre quiénes son estos nombres y cómo están jugando.
0: Exacto, porque además no solo hay nombres nuevos en la lista, sino que en el primer ensayo, que por lo menos la prensa pudo ver el último jueves, también hubo nuevos nombres, producto de algunas suspensiones que sabemos que existen después de la final de la Copa del Mundo, y también de decisiones del entrenador. Así que también es atractivo ver ese equipo que paró.
1: Bueno, son de estos nuevos nombres que se sumaron parte habitual de esta columna que hemos ya establecido hace más de 4 años, porque uno de ellos es Valentín Gómez. De él hablábamos siempre aquí, porque uno lo tiene cerca y lo ve en el Real Betis Balompié. Y Valentín, sabíamos que era un futbolista que en algún momento se iba a meter en una de estas listas. Porque tiene una particularidad. Es zurdo, es central, puede jugar también de lateral. Es un futbolista que realmente lo hace bien. Si bien en esta temporada todavía no está teniendo la misma proporción de minutos que tuvo, por ejemplo, en el final de la temporada pasada. Que recordás que yo en un momento allá por marzo, febrero, decía, bueno, me parece que está para un llamado este chico, ¿no? Para que lo vean, para que lo tengan en cuenta. Evidentemente, Scaloni entendía que todavía no era el momento y en el pasado mes de agosto hubo un acercamiento entre una gente realmente que estaba en el día a día de Valentín Gómez y Lionel Scaloni, un encuentro ocasional, según pudimos averiguar, que derivó en una charla interesante, linda, y ahí notar que sí lo estaba viendo Scaloni, que sí lo quería llamar. Por eso, cuando se originó el hueco, apareció el exfutbolista de Vélez en esta convocatoria. Valentín Gómez, repito, con una característica que no abunda, que está en déficit en el fútbol mundial, esto lo hablamos muchas veces, el central zurdo, y además con esa versatilidad para jugar de lateral izquierdo. Por eso Valentín Gómez se metió en la lista.
0: Correcto, y en el grupo de los defensores lo estamos resaltando, porque obviamente que están los habituales y algunos que venían asomando, pero entre los defensores, al lado del Cuti Romero, por ejemplo, de Lisandro Martínez, de Facundo Medina, aparece el nombre de Valentín Gómez.
1: Mira, ¿por qué yo decía que me había sorprendido que se había sentado tan rápidamente con sus 22 años por entonces al fútbol europeo? Es que en la Liga Española de la temporada pasada, su primera liga al arribar al viejo continente, en el Betis participó de 28 partidos. Marcó un gol de cabeza, recuerdo, lo estaba relatando. Disputó 9 encuentros de Europa League, muchos de ellos de titular, y en total completó la temporada 41 participaciones. En esta todavía no está teniendo el ritmo de titular, por el contrario, le está costando, apenas participó en 4 partidos, aunque uno de ellos que participó fue justamente el último que disputó el Real Betis Balompié en Riazor ante el Deportivo de La Coruña. Vaya si Scaloni justamente conoce al Depor. Y bueno, Valentín Gómez estuvo en esa última participación del Betis por la Liga antes de que comience la fecha FIFA. Y lo hizo precisamente jugando en el equipo de Manuel Pellegrini.
0: Bien, anotado entonces, porque si uno revisa la primera convocatoria, no estaba, y después cuando él hace un segundo llamado, Scaloni, lo suma al jugador formado en Vélez, y es importante, ¿no? Es importante porque también habla de la esperanza que él le quiere dar a estos jugadores, porque yo lo que pienso también siempre es que si habitualmente están los mismos, hay una cierta desmotivación que puede ocurrir. Por eso también a mí me generó una buena sensación que llegue Mastantuono y que lo pongan los titulares, ¿no? Porque Mastantuono se había quedado afuera de la lista. Entonces, que Valentín Gómez, que venía haciendo todos estos méritos que vos enumeraste y no venía siendo llamado, quizás el jugador mentalmente un poquito dice, yo estoy afuera. No, en la primera después del Mundial aparece.
1: Sí, señor. Y el otro que apareció fue X Fernández, quien ya está en el Bayer Leverkusen. Recordemos que X Fernández, el ex mediocampista de Boca, que ya participó en un seleccionado, fue aquel sub-23 que jugó en Francia, los Juegos Olímpicos. X Fernández va tratando de encontrar su participación en el Bayer Leverkusen, como te decía, ¿no? Es decir, le está costando. Participó en 6 partidos, 368 minutos, sí que marcó un gol, y en el último partido también fue titular frente al Leipzig, y esto creo que también inclinó la balanza. Vos fijate, la cantidad de minutos que justamente estos dos que se sumaron en el último llamado de Scaloni, para conocerlos, como dijo el propio entrenador, para empezar a verle sus caras, a compartir, a que se vayan aclimatando con el predio de AFA, porque es tan lindo bajarse, ¿no?, del aeropuerto, que te estén esperando y en apenas 5 minutos estés entrando al predio Lionel Andrés Messi. Bueno, esa es la fortuna que tienen estos futbolistas, que además también, no olvidemos, son parte de un proceso del seleccionado argentino. Por eso remarcaba lo de X Fernández ya habiendo jugado en aquel equipo que dirigía Mascherano. Digo, estos no son futbolistas que caen de golpe, que son parte de un satélite, de un meteorito.
0: O de una buena temporada,
1: mes. De una buena temporada, exacto. Porque X Fernández fue un chico de los que sacó Boca con esa famosa marca que ya es Boca Predio para muchos, y destacó, porque Valentín Gómez fue campeón con Vélez en 2024. Y todas esas cosas quedan, dejan huella, y hay que seguirlos. Y claro, el trabajo del seleccionador argentino, con la mirada hacia Europa, es brillante, es excelente. No se deja a nadie sin que tenga la visión de todo el cuerpo técnico de Lionel Scaloni. Así que me parece muy saludable que también esté X Fernández, que está tratando de conseguir su lugar en el fútbol de Alemania. No olvidemos, recordemos también que él se va a Arabia a tener una experiencia, sí, con una ventaja económica, el Al-Qassia, que paga muy, muy bien, pero después sí, finalmente llega al fútbol alemán desde la temporada pasada con el Bayer Leverkusen. Así que son dos buenas noticias. Y estos nombres los quiero sumar a Román Vega, que lo conocimos en Argentinos Juniors, central destacado, o mediocampista central también, que tiene 22 años apenas, que también participó mucho de la sub-20, la sub-17, y que llega al seleccionado mayor. Aún estando en una liga que aquí no tiene ningún tipo de visibilidad. La liga rusa está totalmente perdida en el mapa, sobre todo debido a que ya, lamentablemente, por el conflicto bélico que sucede entre dos naciones, Rusia y Ucrania, a Rusia la marginaron absolutamente de todo en competiciones europeas. En algún momento podíamos verlo al Spartak de Moscú, precisamente al Zenit de San Petersburgo, que es donde juega Román Vega, ya no. Así todo lo quisieron ver, por eso lo llamaron, y fue el predio el chico surgido de la cantera de Argentinos Juniors.
0: Sí, muy importante, ¿eh? Un jugador que físicamente es muy potente, más allá de que tiene valga la redundancia, físico de lateral, ¿no? De marcador de punta, no es alto, pero me tocó verlo, obviamente, que le perdí el rastro cuando se fue, pero lo vi en cancha cuando jugaba en Argentinos Juniors, de una presencia física, de aprovechar el anticipo, que es la principal arma que tiene un defensor, ¿no? En eso tiene una característica similar a Tagliafico, ¿no? Como Tagliafico siempre está encima de la marca, sabe leer cuándo dejar recibir al extremo o no, eso Román Vega lo hace muy bien, y tiene también mucha presencia a la hora de pasar al ataque, de manera que es saludable tener ahí una nueva variante, ¿no? Porque ya sabemos el futuro de Tagliafico, lo dijo al llegar, Medina está muy firme, pero, como vos decís, lo que pasó en su momento con Equi queda en la memoria del futbolero, ese título de Valentín Gómez con Vélez siendo capitán, además, queda en la memoria, claro. Y estas impresiones que yo estoy contando que me quedan de esos registros que lo vi en cancha de Vega, bueno, ahora se hacen realidad en el predio de AFA, está muy bueno.
1: Sí, sí, sí, por eso lo destacamos estos nombres. Fíjate también con una particularidad, la mayoría sub-23, bueno, Equi pasó por un año, pero Valentín también está pisando los 23 años, Román Vega 22, Nico Paz 22, y vamos a llegar a un nombre que ya lo dije en la columna de la semana pasada, pero que me parece que va a tener minutos en estos amistosos, y que es un futbolista muy bien apreciado. Estoy hablando de Gianluca Prestiani. Gianluca Prestiani está haciendo una temporada maravillosa. Está teniendo prácticamente un promedio de un gol cada 90 minutos. Sumado a estos 8 goles que estoy diciendo, 3 asistencias. La última la dio precisamente en el Clásico ante el Porto, que disputó su equipo el Benfica. Perdió 3-1, pero él actuó 74 minutos y dio una asistencia. Fíjate, son muy buenos números los que están demostrando Prestiani, que tenía ganas de salir, conseguimos la información, de partir del fútbol de Portugal, finalmente eso no lo logró, pero según me cuentan, ya entró en la órbita de la representación de Jorge Méndez. Jorge Méndez es el que fue histórico representante de Cristiano Ronaldo, muy vinculado, por lo tanto, por ser portugués, al fútbol de Portugal en los inicios, y Jorge Méndez actualmente es el representante también de Lamine Yamal, y tiene los mejores contactos que se pueden tener en el fútbol mundial. Bueno, hubo ahí un cambio estructural en la carrera de Prestiani, apareció Méndez y ya lo captó. Por lo que estoy diciendo, con estos números, que no sorprenda que muy pronto, quizá en el mercado de invierno o en el mercado de agosto del año que viene, Prestiani tenga un lanzamiento hacia un lugar de mucho nombre, de relieve. Vamos a esperar. Lo está haciendo bien Prestiani, tiene apenas 20 años, sabemos de su electricidad, sabemos de su vértigo, sabemos de su gambeta para adelante, que es algo en extinción en el fútbol mundial, y Prestiani todas estas cualidades las tiene. Vamos a prestarle mucha atención, porque Scaloni ya lo había llamado, recuerdo, hace un año, en aquel stage que había estado en Alicante, y lo que fue luego el partido ante Angola. Y ahora lo vuelve a llamar. Prestiani es, repito, para mí un futbolista en extinción en el planeta fútbol. Por lo tanto, yo creo que tiene que ser bien aprovechado, más con la juventud. Claro, hay que acomodar algunas cosas del día a día de Prestiani, ya lo sabemos. Hay que acomodar algunas cositas, pero por eso, ahora entrando en la órbita también de una agencia de representación tan grande, esto es lo que me han pasado como información hace muy pocas horas, me parece que puede también ayudar a encaminar absolutamente todos los detalles del exfutbolista de Vélez.
0: Sí, que el otro día jugó para el equipo, podríamos decir, suplente, ¿no? Para los que usaron Pechera, jugó Prestiani, perdón, de media punta con el Flaco López adelante.
1: Sí, porque tiene esa verticalidad que señalaba y ese último pase o esa definición, porque por algo tiene 8 goles en 849 minutos disputados en lo que va de la Liga de Portugal, y me parece que lo puede saber aprovechar, porque está faltando eso, quizá, ¿no? Y lo hemos sentido. También tengamos en cuenta que Thiago Almada finalmente quedó fuera de la convocatoria, excluido por temas musculares, físicos, y ahora entonces se le puede abrir una chance más a Gianluca Prestiani. Entre paréntesis, dije Valentín Gómez, dije Prestiani, mencioné recién Almada, voy a hablar de Matías Soulé, los cuatro con una particularidad que vale la pena mencionar, todos surgidos de las inferiores de Vélez Sarsfield, ¿no? Que después algunos se fueron muy tempranamente, otros por la patria potestad, el caso de Soulé, pero todos pasaron por lo que es justamente la pensión de Vélez, lo que es ahí ese gran predio que tiene muy cerca de Parque Leluar, la zona oeste del Gran Buenos Aires, el club de Liniers. Así que vale la pena destacar eso también, porque siguen apareciendo futbolistas y están ya vistiéndose de celeste y blanco.
0: Exacto, exacto. La fábrica, como se suele decir, que, bueno, hoy actualmente llama muchísimo la atención. Me tocó estar la semana pasada en Vélez 3, Tigre 2, la cantidad de jugadores, Polichela, que marcó un gol, Thiago Silvero en la zaga central y los que fueron entrando después, Feller mismo, la cantidad de jugadores juveniles que hoy tiene Guillermo Barros Schelotto, que son mayoría, y que la mayoría no tiene 20 años. Bueno, es una consecuencia de todo ese trabajo que vos bien marcás está reflejado en el seleccionado, incluso con Santiago Castro, ¿no? Entre los delanteros, no sé si lo nombraste, pero bueno, ahí tenés uno más.
1: Sí, sí, iba a empezar por Matías Soulé, jugador de la Roma, al igual que Santi Castro, que está también en un muy buen presente. Soulé se asienta en el equipo romano, tiene ya 2 goles y 1 asistencia, jugó los 90 minutos completo frente al Inter, un partidazo que se dio en el Olímpico ante el cuadro neroazzurro el pasado fin de semana. Es titular plenamente en el equipo de Gasperini, por lo tanto, claro, llegó el llamado. Soulé, junto con Nico Paz, junto con Valentín Carboni, recuerdo, junto con Facundo Buonanotte, fue de los primeros protagonistas de esta columna ya por inicio de 2023, hace casi 4 años, en tu programa, Santi, porque comenzamos hablando de los europibes. Y uno de ellos era el marplatense Matías Soulé, que tiene apenas 23 años. Me parece que está muy bien el llamado de Scaloni. Yo especulaba o pensaba o creía que iba a tener alguna otra oportunidad antes, ¿no? En la previa de la Copa del Mundo. Pero bueno, tiempo al tiempo, todo llega y Soulé finalmente está convocado para el seleccionado argentino. Sí, ya había sido llamado, recuerdo, en septiembre de 2024, estuvo en el banco, no participó en una fecha de eliminatorias, en aquel 3-0 ante Chile. Pero ahora creo que ya se abre otra posibilidad y esta experiencia para el marplatense es muy valiosa. Hablaste de Santiago Castro, otro ex Vélez, que también juega en la Roma, como lo hace el que recién mencionábamos, Matías Soulé. Castro, entonces, todavía no está asentado, le está costando un poquito más. Por ejemplo, el otro día ante el Inter, en ese mismo partido que mencionaba de Soulé, fue al banco de los suplentes, no entró. Le dieron la 9, es muy joven. La temporada pasada en el Bolonia la rompió. De hecho, participó en 51 partidos en el equipo del norte de Italia, marcó 11 goles y dio 3 asistencias. Por eso lo compró la Roma, por eso lo pagó un muy buen dinero. Ha crecido mucho en el calcio, en la Serie A. Santi Castro tiene apenas 22 años. Y para aquellos que no lo vieron, o lo vieron poco, o no lo recuerdan, Castro tomó una particularidad física con una similitud, para mí, a Lautaro Martínez, en la manera de moverse, de bajar a pedir la pelota, de arrastrar la marca. Es un tanque, uh-huh. Tiene realmente una buena contextura física que lo ayuda a destacarse.
0: Sí, y está muy bien que tome la referencia del capitán y goleador. Y número 10 del Inter, ¿no? Esto sí. Es muy saludable y también habla un poco de la continuidad, de la tradición, de los referentes que tiene, así como en otras épocas lo era Gabriel Batistuta, para los delanteros que venían detrás de él. Tranquilamente, está muy bien la comparación que haces. Yo no leí públicamente que Castro lo haya confesado, pero tranquilamente puede ser una inspiración para él, Lautaro Martínez.
1: Sí, sí, sí, sin duda. Y claro, uno después puede entrar en lo obvio que es mencionar a Nico Paz en todo esto, pero no lo voy a poner en esta columna porque nos estamos refiriendo sobre todo a aquellos que no fueron a la Copa del Mundo, uh-huh. ¿No? Aquellos que son realmente los nuevitos, aunque ya hayan estado, aunque hayan jugado en sub-20 o en sub-17 o en sub-23. Y en este listado que estamos repasando de los nombres que ha llamado Lionel Scaloni, por ejemplo, claro, después hay muchos del fútbol local, ya lo sabemos, o casos como el Flaco López que recién mencionabas, que está en el fútbol brasileño. Yo insisto que hay algunos ausentes que a mí me hacen ruido, ¿no? El caso de Máximo Perrone, otro también de la cantera de Vélez, que la está rompiendo toda Perrone, pero seguramente va a ser vuelto a llamar. Otro caso que también había estado en noviembre pasado en Alicante es el de Emiliano Buendía, que sigue jugando en el Aston Villa y lo hace muy, muy bien. Y voy a dejar un nombre que para mí, si bien no es tan joven, su trabajo lo está haciendo bien, ya fue llamado en algún momento, Y claro, acá lo que sucede de este nombre que voy a mencionar es que en la actualidad se ha lesionado. Pero me parece que con el tiempo, este nombre va a aparecer. Es más, yo creo, intuyo, que por la lesión ligamentaria seria, grave, finalmente no estuvo en esta nómina, no estuvo en esta lista. Es el hermano de Alexis McAllister, Kevin McAllister, que sigue participando en el fútbol belga, que desgraciadamente se lesionó por los ligamentos en el 12 de septiembre, en un partido que su equipo, el Union Saint-Gilloise, disputaba ante el Lommel por la Liga Belga. Y por eso lo menciono, porque debió haber estado. Si no estaba lesionado, debió haber estado. Fíjate vos también, una liga menor, quizá no tan menor como la rusa, pero un futbolista que ya había estado también en Alicante en noviembre pasado, había jugado unos minutos frente a Angola, puede jugar de lateral, puede jugar de central. Lo menciono por también hablar de esto, ojalá que se recupere pronto, que estos 8 o 9 meses pasen bien para él en esa búsqueda de estar en la rodilla bien físicamente, porque se rompió los ligamentos. Pero es un hombre que hay que apuntar, hay que dejarlo ahí. Puede jugar de lateral, repito, puede jugar de central, tiene buena prestancia, buen estado físico habitualmente, más allá de esta lesión, y es Kevin McAllister. Así que lo quería dejar aquí expresado.
0: Perfecto, lo anotamos en aquel amistoso de noviembre del año pasado, de 2025, donde también jugó buen día. O sea, ese día debuta Kevin, claro, McAllister en el seleccionado, y doy el dato porque también lo marcaste en el repaso a buen día. Son nombres que quizás el cuerpo técnico ya tiene testeados y seguramente van a tener minutos porque, como dijimos en el inicio, está floreciendo un nuevo seleccionado.
1: Sí, y a propósito de Kevin McAllister, y también situándonos en aquel partido ante Angola, ese encuentro fue el del debut de Joaquín Panichelli, que se sigue recuperando también de esa lesión grave que sufrió en la previa de la Copa del Mundo. Panichelli estaba teniendo un gran presente, fue un destacado también de esta columna allá por septiembre del año pasado, porque se destacaba mucho Joaco Panichelli en el Racing de Estrasburgo, y Scaloni lo llamó. Es decir, aquí lo importante es entender que nada se pasa por alto en este seleccionado argentino, que todo lo que transcurre por aquí, por Europa, se ve, se observa, se analiza y se ejecuta con un llamado, con un seguimiento. Y a propósito, me parece que para cerrar esto, vale la pena volver a escuchar algún fragmento de Lionel Scaloni a propósito de la renovación, porque claro, nombres como Lo Celso, como De Paul, ya sabemos, Otamendi, Messi, que se han despedido, en su momento Di María, bueno, el paso del tiempo, sobre todo para los Lo Celso y De Paul, los va dejando un poquito al margen. Y hay que ir a buscar nuevos nombres, como hizo Scaloni en 2018. Precisamente eso decía el entrenador del seleccionado argentino, que deseamos, creemos, que va a continuar.
2: Bueno, en principio, por lo que te digo, que queremos ver a otros chicos, como en algún momento pasó con Fideo, que también nos lo trajimos para ver a otros chicos, lo mismo con ellos, que las puertas no están cerradas bajo ningún punto de vista, pero creemos que estos dos partidos sirven para que estos chicos jóvenes puedan aportar lo suyo y que puedan exprimirse de la mejor manera, pero para nada, son gente que a nosotros nos ha dado un montón y bueno, en principio hoy no están y lógicamente en un futuro se verá, pero por ahora queremos ver a otros chicos.
0: Esa era la respuesta, ¿no? De Scaloni, claro. Sobre De Paul y Lo Celso puntualmente.
1: Sí, pero por eso, ante las ausencias de Lo Celso y de De Paul, por ejemplo, en la mitad del campo para dos de los tres partidos estos amistosos, porque para el tercero sí estarán ante Benín, ese partido tan especial que va a ser la despedida de Leo, bueno, ahí pueden aparecer, levantar la mano, por ejemplo, los X Fernández, ¿no? Dado un caso de un futbolista de la mitad del campo que mencionamos recién. Veremos, poco a poco, si bien, claro, la base está, mencionando aquella, parafraseando aquello que decía el Bambino Veira, digo, la base está en función de que Alexis McAllister está, Enzo Fernández, si bien el primer amistoso no puede jugar por la suspensión, está, Nico Paz está, son todos nombres que ya habían estado en la Copa del Mundo, en la última, por ejemplo, la aparición de Franco Mastantuono, digo, un poco hablando de lo que se perfila para ser el primer equipo titular post-mundial, Facundo Medina, que permanece, bueno, poco a poco van a aparecer otros nombres, y hay otros que en algún momento fueron llamados y en este caso no aparecen, como Alan Varela, yo sabés que tengo una debilidad por Alan Varela viéndolo jugar aquí en el Porto. Barrenechea, que sigue también estando en el fútbol de Portugal tras un paso por Italia y por España. o, como decía antes, Máximo Perrone. Son nombres que van a aparecer, sin lugar a duda. Esperemos que en 2027 con este mismo entrenador. Hay que tener paciencia, hay que esperar, va todo bien encaminado. Yo insisto que está todo más cerca de que continúe Scaloni a que finalmente deje el seleccionado argentino. Pero hay que esperar, hay que esperar. Además, también, que creo yo que puede generar cierta preocupación, ¿no? Para nosotros, como argentinos, como aficionados, como seguidores del fútbol, como comunicadores también, y para el hincha. Si no es Scaloni, ¿quién? ¿Dónde vemos una continuidad de todo esto? Porque esto hay que continuarlo, Santi. No me imagino que todo se rompa en mil pedazos. Y hablo de esto porque me tomo este momento, con tu permiso, porque sí. Esto es un proceso importante. Esto es placente llegando a una nueva final, como hizo el viernes en el torneo de los Juegos Sudamericanos.
0: La final del Mundial Sub-20 también en Chile,
1: claro,
0: con Portugal,
1: claro,
0: con Marruecos, perdón.
1: Claro. Esto no es casualidad. Esto es una Sub-17 en la que todavía Mastantuono era suplente, por ejemplo, el de Abilito Echeverri, llegando a una semifinal también en un Mundial hace 3 años. Esto no es casual. Esto tiene que continuar de alguna manera. No puede venir alguien totalmente ajeno a... Vamos a poner un rótulo a los Peckerman Boys. Y digo Peckerman Boys porque está el propio Scaloni, que fue un futbolista de aquel equipo de Malasia. Estaba antes Bernardo Romeo. Está Pablito Aimar. Está Diego Placente. Se está despidiendo Walter Samuel. Si no es Scaloni, esto de alguna manera tiene que continuar. Y esto lo digo expresamente porque a mí no me gustan las operaciones para poner o instalar nombres. No me gustan. Y las detecto fácilmente y rápidamente. En cuestión, Scaloni está más cerca de seguir que de irse. Pero si le toca irse, yo lo que manejo es que esto va por el lado de la continuidad del proceso.
0: Lo bueno lleva tiempo, Mati, todos lo sabemos. Es muy bueno lo de Scaloni, de manera que su continuidad va a llevar tiempo, la predisposición del entrenador está, de manera que yo elijo ser paciente y confiar. De manera que enfoquémonos en los amistosos y en esta renovación.
1: Sí, yo coincido contigo. Y también creo que estos llamados, el saber de que hay nuevos nombres, que los puede ir llevando, lo explicó bien, dice, bueno, es lo que tengo que hacer porque es mi trabajo, claro, sigue siendo su responsabilidad, pero cómo no pensar en una nueva selección. Y también por delante el desafío de armar el seleccionado post-Messi, que también me parece que es algo muy, muy interesante para cualquier entrenador.
0: ¿Tenemos algo para hoy?
1: ¿Tenemos? Sí, algo
0: cortito,
1: hay.
0: Cortito hay.
1: Le conseguí algo, porque fútbol hay, se van a encontrar con muchos partidos de esta Liga de las Naciones de la UEFA, la UEFA Nations League, este torneo amistoso oficial que organiza la UEFA, en el cual autoexcluye a todos, ¿no? Excluye a equipos africanos, sudamericanos, para cualquier amistoso. Juegan amistosos entre ellos y se inventan una competición. Para mí es impresentable la UEFA Nations League, pero bueno, todavía tiene, vamos a ver, la misma camiseta del Mundial y vamos a ver algunos nombres de la Copa del Mundo. Por caso, a la 1:00 p.m. hoy, Serbia va a recibir a Países Bajos. En Países Bajos ya el entrenador es Xavi Hernández. Sí, Xavi, el que fue compañero de Lionel Messi durante tantos años en el Barcelona, que dirigió al Barça. Bueno, casi en la continuidad, digamos, de este cruce que hay entre el fútbol neerlandés de la era Cruyff y el Fútbol Club Barcelona, aparece Xavi como sucesor de Ronald Koeman, tal como había pasado en el Barça, ahora la selección naranja. Otros partidos, Dinamarca-Gales, por ejemplo, y otro encuentro o dos encuentros para repasar, Alemania-Grecia, que van a jugar a las 15:45, y la Noruega de Erling Haaland, llegó a los cuartos de final de la última Copa del Mundo, ante la Portugal de un Cristiano Ronaldo que no se quiere retirar de ninguna manera, quiere seguir jugando como sea, quiere que le den penales, quiere hacer goles, está desesperado por llegar al número 1000. Bueno, quizá lo consiga y ya se perfila para arrancar este nuevo ciclo con Jorge Jesús, el que fuera entrenador del Flamengo, recordemos, campeón ante River de la Copa Libertadores 2019. Bueno, Jorge Jesús es el seleccionador de Portugal y lleva a la Portugal de Cristiano Ronaldo. Estos son los partidos para este domingo, Cantení.
0: Fantástico. Cristiano Ronaldo, que el próximo 5 de febrero va a cumplir 42 años. Para que tomen dimensión de todo esto que dice Matías, que no renuncia a su pasión, bueno, va a cumplir 42. Mati, a desandar el domingo y estaremos muy atentos al primer amistoso del próximo miércoles. Y esperando el 6 de octubre con la despedida del gran capitán y de Nico Tamendi.
1: Claro que sí, Canteni. Bueno, aquí la seguimos, todavía con calorcito. El otoño no ha aparecido, siempre explico lo mismo. Es todo verano o todo invierno, así que cuando afloje el calor de más de 30 grados que hubo los últimos días, seguramente le voy a estar reportando temperaturas bajas por aquí, por la capital de España. Nos reencontramos pronto, un abrazo enorme.
0: Dale, Mati, abrigate mucho. Te escuchamos esta tarde en Un Buen Domingo con Coco, con Walter, que van a arrancar a la 1 del mediodía. Ya se viene el final de este alargue del fin de semana, en el último domingo de septiembre, donde florece la primavera y está floreciendo una nueva selección.

0: Y hasta aquí nosotros con la trasnoche de la radio, que ya es madrugada. En breve, el reporter del fin de semana. Y por la tarde un gran partido. Racing y Boca, que van a jugar en Rosario. Pero todo va a comenzar a la 1:00 p.m. con Walter Nelson, con Coco Ramón y un buen domingo. Y a Rosario nos vamos a las 4:00 p.m. Ahí arrancan en el Gigante de Arroyito Gustavo Sima y Toti Pazman, con el trabajo periodístico de Martín Arévalo, de Rodrigo Mendoza y de Diego Lausán, para este partidazo clásico que nos regala la Copa Argentina. Por los cuartos de final, Boca Racing, uno solo pasa a semifinales. Quédate prendido porque hay una transmisión enorme en la radio líder del fútbol. El viernes pasado, por un momento, se apagó la radio. O al menos eso sentí yo cuando conocimos la noticia de que el negro, Oscar González Oro, había fallecido a los 74 años. Marcó una época de la radio, seguramente vos que estás del otro lado lo habrás escuchado, recordás algún momento pegadito al parlante escuchándolo. Y tuvimos el placer de compartir con él aquí su programa en el año 2014, Dos de Oro. Decía el viernes yo, en el pasillo, con compañeros, que dejó recuerdos de calidez y de profesionalismo en ese año, en la gente de producción, en los operadores, en la gente del informativo, en los empleados de limpieza. Tenía algo especial, lo conocen mucho más los que han compartido varios años con él, pero nosotros queríamos, en el cierre del programa, dejarte a vos con su voz y el recuerdo del 2022, cuando Aptra lo reconoció con el Martín Fierro. Nuestro pequeño homenaje a un grande de la radio en el cierre del programa.
1: Gracias. Uno no siempre sabe qué va a decir en estos momentos y uno recurre siempre, yo en este caso, a la literatura. Borges, que decía: lo he soñado en esta casa entre paredes y puertas. Dios permite a los hombres soñar cosas que son ciertas. Y esto lo soñé. Obviamente que lo soñé. Para mí, para mi equipo, para los equipos que trabajaron conmigo. Es un placer compartir la noche con mi negro Dolina, amigo del alma, con Jorge, con Feynman, con Lolo, con Valeria Mirabella, mi locutora histórica. Muchas gracias por el homenaje. Gracias a Aptra, a mis hijos, Agustín y Pablo, que seguramente lo están viendo por IP. Un beso enorme. Playa Verde, Rodolfo Schellecki, Del Plata, Bartolomé Mitre, Alberto Veiga y Juanjo Bernardes no están con nosotros. La 10, Daniel Haddad, que me subió al escenario más grande de la República Argentina durante 14 años, junto a Dorrito Feynman. A La Red, Daniel Vila y Agustín Vila, que me abrieron la puerta de la radio en un momento de crisis. También a la gente de Rivadavia, de Cochimarro, gracias. Subirat, gracias. Marcelo Figoli, gracias. Pero fundamentalmente Daniel, insisto, que me inventó, que me escuchaba en Del Plata y me convocó durante años para inaugurar la 10. Gracias, gracias. Gracias por el afecto que he recibido esta noche desde que entré hasta ahora. Muchas gracias. Me dicen los extraños, yo también los extrañaba. Gracias.

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1: Hola a todos, muy buen día. ¿Cómo están? Las 5 de la mañana y 2 minutos exactamente en toda la Argentina. Estamos aquí en Radio La Red, en vivo, diciéndole hola a la mañana, hola al domingo, hola a vos que estás del otro lado. Y sobre todo, hemos venido aquí a la radio para darte todo nuestro respaldo en cuanto a la valentía necesaria para salir de casa temprano. ¡Ay! ¿Cómo estaba Buenos Aires hasta hace un rato? Unos relámpagos seguidos de los truenos que te hacen saltar y decir cosas que yo no voy a repetir frente al micrófono de esta radio, pero que te sorprenden de verdad. ¿Viste? No termina de desaparecer la luminosidad del relámpago que ya está saltando a partir de la intensidad del trueno, ¿no? Y con esto, la lluvia. Bueno, así empezó el domingo, muy, muy temprano, en una situación de alerta amarilla aquí en la ciudad de Buenos Aires, pero también en el área metropolitana. Confiamos en que esto se vaya revirtiendo a lo largo del día, solo porque somos optimistas, porque tengo que decirte que en situación de alerta amarilla, bueno, se supone que tenemos que estar mucho más prevenidos a lo largo de lo que pasa el día. Pero bueno, tal vez sea esta situación que nos hizo, que nos asustó un poco durante la mañana temprano, porque claro, las tormentas más fuertes, las lluvias más fuertes, tenían un espacio para desarrollarse a lo largo de la madrugada. Pero como te cuento, ya es la mañana, así es que para la mañana y para la tarde, te lo voy a decir con onda, no es que va a haber sol, de acuerdo con el Servicio Meteorológico Nacional, sino que bajan las posibilidades de que las tormentas sean intensas, aunque todavía se mantiene el icono de lluvias. Eso sí, durante la noche vuelve a haber una posibilidad de entre el 40 y 70% de chaparrones. Hoy la temperatura va a oscilar entre los 14 y los 19 grados, tenemos 16 grados en este momento. La visibilidad atenti, que está un poquito reducida a 9 kilómetros. Obviamente que hay mucha humedad, 70%. El viento viene del este, sopla 10 kilómetros por hora y la presión está en 1013.7 hectopascales. Bueno, mañana lunes la temperatura va a oscilar entre 14 y 21 grados. Húmedo el lunes, mayormente nublado. A la noche, chaparrones. A ver, el martes quiero devolverte algo con sol, pero resulta que el martes está prevista tormentas aisladas y chaparrones. A ver, el miércoles. Bueno, el miércoles ya cambia la cuestión. Así es que, mi vida, los días de a uno, ¿no? De a uno, así que hagámonos cargo de este domingo, que ha empezado de esta manera, con lluvias, con relámpagos, con truenos, sabiendo que hay situación de alerta amarilla, pero que tal vez esto pueda mejorar con las horas. Mejorar con las horas es una llovizna, ¿no? O que tal vez esté gris y no mucho más que eso. Bueno, el movimiento en la ciudad trae ya un tránsito liberado en toda la zona de Núñez, Aeroparque. ¿Viste lo que fue anoche? El recital de Lali Espósito. Estaba cortado el tránsito ya desde Libertador y Dorrego, creo que era, más o menos una cosa así. Mucha gente en el estadio, por supuesto, en el show. En las inmediaciones se sumaba todo el movimiento de la gente que va a Aeroparque, que va a la cuestión de boliches. Ahora todo eso ya en otra situación. Inspiro, exhalo, disfrútenlo. Cuando venga el Papa León, la situación vamos a tener que estudiarla bien con el tránsito, porque ustedes saben que a partir del domingo 8, en la Argentina, en la ciudad de Buenos Aires, en la provincia de Buenos Aires, en Córdoba, habrá dispositivos especiales de tránsito, de seguridad, a raíz de lo que será la visita del Papa, que espera reunir a mucha gente, pero a mucha gente de verdad en la calle. ¿Ustedes vieron lo que fue Francia, lo que fue París, lo que fue la zona de Lourdes con la presencia del Papa por esas calles? Bueno, las avenidas que dan al Arco del Triunfo, por ejemplo, eran impresionante la cantidad de personas que se veían, ¿no? un llamado ahí. Estoy empezando a mirar un poco más en detalle los mensajes del Papa León, algunas homilías, porque en Francia dejó tela para cortar para los políticos, para los que ejercen cargos, y siempre con una mirada humanista, vamos, es un papa, ¿no? Es un líder religioso. Me parece que hay que, con tiempo, ir prestando atención a qué cosas dice el Papa León. Mirá cómo empezamos hoy, ¿eh? Entre la lluvia y París, ¿eh? me hizo acordar a una canción de Fito, ¿eh? Que hablaba de estas cuestiones que pasan por la calle, etcétera, etcétera. La vida pasa por la calle y por la radio también. Así es que por eso estamos haciendo este reporter 910, fin de semana. Recién lo escuchaba Santiago Cantenis con su homenaje al Negro Oro. Mañana va a ser un día de despedidas en Punta del Este. El Negro Oro había pedido que justamente en su despedida se hiciese una cremación, que esa despedida fuese en Uruguay, en Punta del Este, allí donde él eligió vivir y donde, apenas lo permitió la pandemia, hizo de ese espacio su lugar. Y por lo visto, su lugar será el éter, será la radio siempre, porque fíjate todo lo que pasa, pero también será esa otra alternativa de... No me gusta decir última despedida, no me gustan los lugares comunes. ¿Sabés que no? Será el momento en el que seguramente allí...

¿verdad? Sé que vos estás allí al otro lado, que aquí estamos junto a Martín Maciel, un puntal para el reporter fin de semana, en estos días en los que Chiqui Heredia y con aviso sigue de vacaciones. La mirada atenta, la escucha activa, Lolo Bernardes. Un abrazo grande para Lolo también, por supuesto. Yo soy Silvina Brandín Marte. Arrancó la mañana, gente, de 5 de la mañana, 8 minutos. A ver, te hago una pregunta a vos que estás del otro lado. Porque la verdad que, otra vez, tengo el andarivel del deporte, sí, tengo algunos diarios acá, ¿no? Y los diarios más populares son, en la portada, puro deporte. Y yo entiendo que este es un andarivel muy importante para seguir la información. Y esto te lo pregunto a vos. A ver, este es algo así como un hito que marca, es el final de una etapa, ¿sí? Es el principio de una gran conversación. Nosotros ayer cerramos este reporter, siempre hay un capitulito que tiene que ver con cosas que van a pasar con el fútbol, con la final que se venía entre Rosario Central y Estudiantes en Santiago del Estero. Ya sabíamos qué había pasado el año anterior, cuando ese pasillo que haces a los jugadores, en lugar de mostrar rostros, mostró espaldas y polémicas y no sé qué. ¿Vos viste lo que pasó ayer? Porque el título señala que Rosario Central es campeón, pero también dice que hubo una final escandalosa. Por eso la pregunta es, todo esto que ha pasado, con recriminaciones a los árbitros, con dirigentes que fueron a la cancha, con un partido que terminó uno o dos minutos antes, con los jugadores diciendo cosas horribles, rumbo, no es un túnel, es un pasillo, el de la cancha de Rosario Central. Gente que tuvo que separarlos porque se iban a las manos. El resultado fue 3-1 en favor de Rosario Central. Evidentemente, una superioridad seguramente hubo en la cancha, pero el detrás de escena, chicos, en vez de hablar de la estrategia, del juego, de los goles, de la belleza, de... Estamos cada vez más, ¿no? Tal vez hablando de todo lo que rodea a ese partido. Por eso te pregunto, ¿es el cierre de un ciclo lo que pasó allí en Santiago del Estero? ¿Es el principio de preguntarse, bueno, qué pasa? La dirigencia, los arbitrajes, las hinchadas, porque después están las hinchadas que siguen a los árbitros a los hoteles. Digo, el no disfrute de lo que es un partido, lo que debería ser participar de la fiesta del cierre de un torneo. ¿Vamos a seguir todos los torneos así, con las polémicas, hablando de lo mismo? ¿O alguien va a decir, che, pará, que acá está pasando algo? ¿No? Bueno, es una de las formas de encarar las noticias. Sí, me decís, bueno, vos sos periodista que cubre política, actualidad, economía. Sí, es verdad, pero paso toda mi vida en la calle. Y hace rato, Martín, o no, que se escucha hablar de, che, ¿qué está pasando? Que además del partido, esta otra cara, ¿no? Esta otra cara de lo que deja el torneo. Es uno de los temas de la mañana. Yo podría darte el título y decir, sí, ganó Rosario Central 3-1, vamos a escuchar al Fideo de María, vamos a escuchar a Juan Sebastián Verón, el presidente de Estudiantes. Lo vamos a hacer, pero no puedo dejártelo sin que pensemos juntos qué es esta historia, ¿no? Esto es una cuestión. Lo que pasó con Colapinto, también, que trae consecuencias difíciles para él en el Gran Premio de Fórmula 1 de Azerbaiyán, es otra, ¿no? ¿Qué le pasó a Franco? Dice, bueno, cometí un error grave y severo, lo dejó a su compañero de equipo fuera del camino, ¿sí? Y al campeón de la Fórmula 1 fuera del camino, a Lando Norris. Bueno, ay, ¿qué te pasó, Franco? ¿Qué había en el aire ayer, Martín? ¿Qué pululaba en el aire? ¿Hay algún, cómo lo llaman los retrógrados, algún planeta retrógrado ahí girando en el ambiente? Mercurio retrógrado, gracias. ¿O qué? ¿Qué es lo que pasa por ese sector? Bueno, en fin, ¿sabes qué? Lo que me gustó, lo bueno, terminó en los Juegos Suramericanos y el muy buen desempeño de los atletas argentinos que en voz baja, sin respaldo, como pasaba con las Leonas también, ¿no? Que lo hablamos acá, sin demasiado respaldo, bueno, lo que lograron fue colocarse segundos detrás de Brasil con un muy buen hándicap de medallas recibidas, de medallas conseguidas, de oro, de plata y de bronce, cerrando un ciclo bien interesante para esa otra cara del deporte que tiene que ver con el atletismo, que tiene que ver con justamente con otras formas del deporte a las que no les damos mucha bolilla y sin embargo están ahí, que no suenan tanto tal vez aquí en la ciudad o en el Gran Buenos Aires, pero que son esenciales en otros puntos de la Argentina. Así es que si vamos a hablar del deporte, que como siempre te digo es una de las caras para conocer la información del día, resalto este triángulo. Estas tres cosas, el cierre de los suramericanos, los atletas argentinos,
¿Qué te pasó?

0: Franco ahí en la Fórmula 1, que va a haber una sanción, y además este punto de inflexión. ¿Va a ser el cierre de un ciclo o todo lo que pasa en partidos tan importantes, siempre con cuestiones no futbolísticas en la mira, o todo igual? O todo igual. Tres alternativas, 5 de la mañana, 13 minutos, este es el Reporter 910, fin de semana. Hoy juegan Racing y Boca. Algunos dicen que es un clásico que se va a jugar a todo o nada. Van a jugar a las 5 de la tarde en el Gigante de Arroyito. Hay mucha ilusión y, por supuesto, un recibimiento importante para las dos hinchadas. Atenti al camino también, ¿no? Atenti al camino, a ver cómo está toda esa cuestión. El de ida y con el resultado opuesto, el de vuelta. Que hay una historia ahí entre hinchadas. Así es que veremos. Hay otras formas de entender los títulos. La información del día, como te decía, la podemos centrar en lo que ha dejado la visita del Papa León a París, que estiman que más de 700.000 personas se movilizaron. También rezó en Nuestra Señora de Lourdes, la conmovedora forma de dar misa en Notre Dame, esa catedral histórica devastada por el fuego, reconstruida. Háblame de la pasión y de la fe todo junto ahí, ¿no? Y con la visita del Papa, el mensaje que el Papa deja a los políticos. Y si querés, y nos quedamos en el exterior, ojo con el tema Malvinas, porque Gran Bretaña otra vez sale con una advertencia de funcionarios de defensa de ese país a decir que hoy Gran Bretaña tiene la capacidad militar necesaria para defender a las Islas Malvinas, aunque también cuestiona la falta de capacidad de las milicias argentinas. Yo te diría afortunadamente, porque si para algo no está la Argentina. Bueno, esto lo dijo el canciller, lo dijo el presidente, el reclamo es pacífico y diplomático. El tema Malvinas, que por supuesto es una causa de la Argentina, tardía a veces, pero causa al fin, está allí y viene con declaraciones desde el exterior para tener en cuenta, para mirar muy, muy de cerca. Son las 5 de la mañana, 15 minutos. Por supuesto que nosotros tenemos nuestro escenario político para que vos puedas mirar, para que tengas en cuenta, pero antes te vamos a decir cómo nos escuchamos a través de la M910, Radio La Red, como decimos Martín, transmitiendo desde Buenos Aires, Argentina. Allí estamos en todo el mundo. ¿Por qué? Porque no solo nos escuchás en la M910, vos tenés una aplicación, te vas al canal de YouTube, donde sé que ustedes están desde temprano, estuvieron acompañando a Santiago y reciben la mañana junto a nosotros. Tengo unas ganas de tomar unos mates, así, mates de bombilla, ¿no? Un mate cocido. Ahí vuelven los chicos que salen del boliche. No, chicos. Un día voy a hacer una crónica de todo lo que se ve por esta ventana que da a la calle Gorriti. Y va a ser buena la crónica, créeme. Bueno, nos escuchamos, tal vez, si está con otro dispositivo, la red.am, ¿vale? Y ahí estamos. Pero por cualquiera de los temas que tenemos, ojo que hay con el tema de discapacidad, hay cuestiones, con el tema Malvinas, hay cuestiones, con el tema de lo que dejó Estudiantes y Rosario Central, hay cuestiones también, hay muchas cosas para mirar. Por supuesto, vamos a dejar el WhatsApp, ¿sí? La línea para oyentes. Déjame mensaje de voz, no escribas ahí. Si vas a escribir, ahora te cuento dónde.
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0: Bueno, ahí los mensajes de voz, ¿sí? Y aquí, que estaba viendo a los que están escribiendo ya desde muy, muy tempranito, les cuento que arroba Radio La Red son los espacios en redes sociales de la radio, tanto en X, siempre me sale Twitter, ¿no? Lo mío, Martín, nos reímos. Siempre me sale Twitter. En X, en X, en la red social X, si te gusta, sí. Y en Instagram. Y si no, me seguís a mí. Te venís a arroba Silvina Brandi, Brandi con B larga y con I de indio. Y me seguís en Instagram. Que de hecho ya está colgado desde tempranito. Desde tempranito. Hay dos posteos hoy. Una donde te muestro el camino, cómo veníamos abajo de un aguacero. Entre rezos y bendiciones llegamos, y si no, una hoja de ruta que tal vez también te pueda seguir. 5 de la mañana, 18 minutos. Bueno, el presidente tiene un pie en el avión, Viaja a Francia, como te vengo contando, la semana argentina en París. La intención es buscar negocios, buscar inversores. Los inversores quedaron con preguntas en los Estados Unidos. Ayer, ¿te acordás que escuchábamos salir de vuelta que prácticamente al mismo tiempo habían tenido Milei y Kicillof en los Estados Unidos, inversores mirando qué pasa en lo político el año que viene, cuál va a ser el destino del plan económico? Y algunos te dicen, mira, al inversor no le importan los indicadores económicos, le importa el clima, le importan las decisiones políticas. Claro, pero los que estamos acá sí nos interesan los indicadores económicos, que tenían que ver con suba de pobreza, de indigencia, con caída del empleo, con caída de poder adquisitivo del salario, con una disputa alrededor de si Argentina entra o no en recesión económica, una cuestión técnica allí dando vueltas, etcétera, etcétera, etcétera. Y los que estamos aquí y los que deciden cuestiones aquí, sí que miran toda esta cuestión. Bueno, veremos qué es lo que deja París, un viaje en el que va a estar el jefe de gobierno de la ciudad acompañando esta gira, pero donde va a estar el gobernador de el gobernador de Chubut, donde está también otro grupo de gobernadores, 10 en total, algunos más que me parece que hay que tener en cuenta. Bueno, y también empresarios. Entonces, mucho tiempo para hablar, muchos temas pendientes por cerrar. Los gobernadores de Neuquén, Chubut, Río Negro, Mendoza, Entre Ríos, Salta, Corrientes, Chaco, Jujuy, San Juan, Catamarca y el jefe de gobierno porteño, obviamente también quieren inversiones para sus distritos, pero van a formar parte de este viaje y de esta comitiva. La misma comitiva que va a encabezar Javier Milei y que hasta ahora llevará a su hermana Karina Milei en el vuelo, a los ministros Luis Caputo, Pablo Quirno, Federico Stutzenegger, Juan Bautista Maíquez, ministro de Justicia, Mario Lugones, ministro de Salud, y al vocero Fabián Fernández. Hay mucho de qué hablar, hay alianzas que todavía no se cierran, y ahora te voy a contar por qué. Porque los que conocen la rosca, 5 y 20 de la mañana, aseguran que ningún gobernador quiere cerrar ningún tema, desde reforma política hasta presupuesto, si no tiene garantías de que sus distritos, sus provincias, tengan señales incorporadas de manera muy concreta, no solamente en los presupuestos como la obra pública, sino en otros temas que resultan esenciales para lo que es el armado político de cada distrito. Ningún gobernador quiere perder la posibilidad de ser reelecto ni de definir listas de candidatos a cargos legislativos, desde senadores hasta diputados, ¿sí? Con lo cual, algunos temas como reforma política, como presupuesto, si bien están cerca, sobre todo presupuesto, de lograr un acuerdo, no están cerrados. Y porque quienes conocen la parte de la trama de la política y la negociación, dice, es temprano para cerrar. Sobre todo cuando los números de la economía que impactan en la micro no son los que esperábamos, ¿sí? Cuando el presupuesto 2027 empieza a tener un color muy optimista respecto de lo que hoy pasa en la economía cuando no se ha cerrado 2026. Entonces, algunos te van a hablar de un principio de acuerdo, sí, el diálogo está avanzado, pero poner una firma es otra cuestión. Si no, Patricia Bullrich, que es otra de las cosas que se miran en la Casa de Gobierno, no se desmarcaría tanto. Ya no es el tema la designación de una jueza, ya no es el tema Adorni, o cómo, si hay que llevar a juicio político o no a una jueza, sino que ahora hay temas como, por ejemplo, un hecho inaceptable, que 5 periodistas, en este caso colegas del diario La Nación, que estaban haciendo su trabajo de cobertura en la provincia de Formosa, recibieran una orden de detención, o sea, para ir presos, que el presidente respalde la decisión del juez, muy próximo al gobernador de la provincia de Formosa, pero que Patricia Bullrich se desmarque, que haya advertido en cuestiones como discapacidad, empiezan a hacer cada vez más ruido. Algunos se preguntan si esto va a tener que ver, va a influir o no va a influir en el tema de la reelección o no del presidente Javier Milei, que es una cuestión central. Otros empiezan a preguntarse si el doble juego que muestra el PRO de ir a la Casa de Gobierno a conversar, no cerrar nada en concreto todavía, y Mauricio Macri, que salió otra vez a recorrer el país, estuvo en Jujuy, y parecería que le ha dicho a los dirigentes de su partido, denle respaldo a Hernán Lacunza, que quiere ser candidato a presidente para el año que viene. Vos me decís, bueno, pero no es conocido masivamente. Bueno, pero hasta ahora es un precandidato a presidente del PRO. Empiezan a generar allí un ruido. Yo sé que a vos y a mí también nos preocupa el tema de la corrupción, el empleo, el poder adquisitivo del salario, el tema de evitar deudas, si hay deudas, tratar de pagarlas. Bueno, nosotros sabemos todo esto, pero están también estas otras cuestiones que están girando. Por eso, esta semana se va a hablar de la gira en París, pero debería hablarse también otra vez del tema de la economía. Y debería mirarse con más atención lo que pasa en el Congreso, porque esta semana tendrían que existir novedades en la negociación dura sobre el tema de discapacidad. Hay gente que sospecha que por un lado se quiere acordar, pero por el otro lado no se cerrarían cuestiones importantes para esta área, y sobrevuela otra vez la idea del veto. El veto que una parte importante de la Casa Rosada quiere evitar en las vísperas de la visita del Papa León, no solo a la Argentina, sino, como te dije ayer, al Cotolengo de Don Orione, que es una gran obra social de asistencia a personas con discapacidad. Son muchos los temas que están girando. El tema Mora también está allí dando vueltas. El tema Malvinas, con reuniones informativas, gira. Y todavía no empezaron las reuniones informativas por el tema presupuesto. La intención es que tres temas importantes, como son discapacidad, la mora, las deudas, el endeudamiento, y algunos creen que el tema Malvinas podrían tener una sesión el 7 de octubre en diputados. No te digo aprobación, pero una sesión. Yo creo que hay temas que están tirantes, ojalá lleguen, porque hay una agenda muy importante, pero nada es una cuestión cerrada. Así es que estos son apenas algunos de los temas que asoman como principales. Son pocos, pero tienen mucho peso. Son difíciles de conciliar y lo sabemos. Los de economía están allí, ¿no?, generándonos mucha cuestión en el oído. No solo a los nuestros. Atención, porque hoy vamos a escuchar economistas hablando de distintos aspectos que empiezan a hacer ruido, sino a los economistas del sector privado y, aunque no se admita en público, también al gobierno. Son las 5:25 de la mañana. Martín, ¿me repetís cuál es la línea para oyentes? Por favor, la línea WhatsApp.
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0: 22. Exactamente, ahí estamos. Y yo tendría que agradecer a los muchos que se están comunicando. Yo tengo aquí a los oyentes que vienen por WhatsApp. Hola, ingeniero Daniel Pellegrina, ¿cómo estás? Muchas gracias por los saludos. Un saludo a tu familia. Recibiendo la primavera todavía con la nariz tapada y con dolor de garganta. Hoy venía acá con la tormenta y se veían esos embrujos amarillos que se te meten en la garganta, en los ojos y no sé qué, ahí rondando. Bueno, muchas gracias por los saludos. Tengo gente, Paco de Mar del Plata, que muy temprano también está dando vueltas. Vicky, amiga querida, te mando un beso grande, que tengas un lindo domingo. A los colegas, que los sábados y los domingos dan vueltas, viajan junto a nosotros y eligen quedarse un rato en la radio, durante toda la programación de la radio, a ellos muchísimas gracias. A Paco, a Margarita, a ver, Margarita, ¿dónde estás? Sí, dice Margarita, ¿cómo se portan los jugadores en la cancha, en el pasillo? Unos nenes caprichosos. Gracias, Margarita, por estar acá. A Fernanda. Fernanda, buen día. Está preparándose para participar de la caminata de Avon para la concientización y detección temprana del cáncer de mama. Ah, mirá qué bueno. Bueno, perdón que dije la marca, pero la verdad que es una acción social de salud preventiva. Y está bien. Qué bueno que puedas ir para allí. Andrés, que está en el sur, entiende que está en el sur, dice que es una noche, una madrugada lluviosa aquí por nuestros pagos, que todo fluya. Bueno, aquí estamos a todos, muchas gracias. Tengo otro posteo más, así que en un ratito los veo. Empezamos desde este escenario. Dice el presidente Javier Milei, viste que hay muchas promesas sobre la economía. Desde aquellos brotes verdes, el segundo semestre, un agosto que iba a tener inflación que empezaba con cero, la economía yo creo que genera más promesas que el amor o que el desamor. La economía genera más promesas que el desamor. Y las promesas giran, siguen girando. en la Argentina, en Nueva York, veremos qué es lo que pasa en París, porque además viene el año electoral. El presidente.
2: Todos los inversores y actores económicos del mundo libre saben que si nuestro gobierno es reelecto en 2027, el 2028 será el mejor año económico de la historia argentina, y no solo en términos financieros, sino también en la economía real.
0: Claro, hay que esperar hasta el 2028, porque como te digo, a ver qué día es hoy, septiembre 27 de 2026, ¿no? Y siempre a mí me queda la cuestión de el espacio, el interín, es esa zona gris entre lo que todavía no es el momento de la realización, vamos a decirlo de esta manera, luego de escuchar al señor presidente, hasta lo que es el presente. Ese interín, ese momento de transición, este presente y ese momento de transición. Así lo ve, y se lo contó a los inversores, Javier Milei. Claro que el gobernador Axel Kicillof, siendo que todos estamos en el mismo lugar, ve otra cosa.
3: Una noticia bastante decepcionante, que es que en Argentina hay una enorme crisis desde que llegó Milei. Se está viviendo no solo un fracaso económico, sino una catástrofe. Una catástrofe en términos de empleo. Se ha perdido prácticamente 500.000 de puestos de trabajo registrados, la mayoría en mi provincia, porque la provincia es la provincia industrial, productiva por excelencia. 50% de la industria está en la provincia de Buenos Aires que gobierno. Se han perdido 30.000 empresas, están cerrando empresas. Hay una caída muy fuerte de salarios, de pensiones, jubilaciones, ingresos populares y una pérdida generalizada de derechos laborales y de condiciones de vida. En la Argentina hoy tenemos los peores números de morosidad, o sea, de impago, de endeudamiento de las familias y de las empresas. Se está viviendo una verdadera catástrofe.
0: El mismo país, dos miradas de entender el momento y la economía. Esto dicho en el exterior, además. Quería retomar el hilo de esta cuestión, porque estamos a pocas horas de que el presidente Javier Milei viaje a Francia, a la Semana Argentina en París, y porque el gobernador, que hasta aquí despunta como candidato del peronismo, veremos qué es lo que pasa, está tratando de insertar su imagen en el exterior y demostrarse como una garantía de que nadie habla de default, nadie habla de cuestiones de las cuales se lo acusa, ¿sí? Bueno, desde aquí venimos, pero ¿qué es lo que ven los economistas? Y esto es lo que me interesa. Nosotros los periodistas vemos los indicadores, pero los economistas están mirando algunas otras cosas. Federico Stutzenegger, que es ministro de este gabinete, que piensa igual o más profundamente en cuestiones económicas que el presidente de la nación, habló del tema de la suba de la pobreza.
4: Por supuesto que cuando la pobreza sube, por más que sea un par de puntos, no es algo que a ningún gobierno le guste. Nosotros en Argentina está en un proceso de transformación muy importante. Recordá que recibimos una pobreza del 43%, que después cuando las cosas de alguna manera se sinceraron llegó a más de 50%, y ahora lo hemos bajado, no digo a la mitad, pero lo hemos bajado muy significativamente. Entonces creo que estamos sustancialmente mejor que como estábamos los argentinos cuando el presidente Javier Milei empezó su gobierno.
0: No estamos bien, pero estábamos peor, ¿no? No estábamos bien, pero estábamos peor. ¿Alcanza lo que dice el ministro Federico Stutzenegger sobre esta cuestión? Toti Flores habló aquí en la radio, es un dirigente social, fue diputado nacional, formó parte del partido Elisa Carrió, la coalición cívica. Es un hombre que con su trabajo social desde la cooperativa La Juanita no aceptaba programas sociales, siempre trataba de trabajar. Hoy es funcionario en La Matanza y desde un área social ahora intenta generar algún tipo de entramado o ayuda para tanta gente que no la está pasando bien. Toti Flores, la mirada sobre la economía.
5: ¿El presidente no está describiendo el país que está sucediendo en la Argentina o está pecando quizás demasiado de confianza en que esas inversiones van a terminar derramando más tarde que temprano, más temprano que tarde, y van a llevar a la Argentina nuevamente fuera de la pobreza?
6: Bueno, con la política del derrame ya nos engañaron muchas veces, yo que tengo bastantes años, ¿no? El otro tema es que yo creo que él lo mira desde su lugar. yo creo que se mira a sí mismo y dice, yo no tengo ningún problema porque mi hermana roba, qué sé yo, toda esa historia, todas las denuncias de corrupción que ha habido, y cuando termine mi mandato me voy a quedar a otra cosa. Y también ve cómo están ganando la cantidad de plata quienes son sus patrones, y yo creo que en ese sentido tiene una visión de él mismo, no tiene ninguna posibilidad de ver lo que le está pasando a la gente porque no transita los barrios y la información seguramente que le llega no le interesa porque está mirándose a sí mismo. Sí. El tema es que algunos militantes, inclusive de La Libertad Avanza acá en La Matanza, y gente que ha votado, qué sé yo, se empieza a dar cuenta que este presidente es un chanta total, que es capaz de decir eso en foros internacionales y qué sé yo, y hablar el nombre de los argentinos como es, porque es su presidente, digamos.
5: Sí.
6: Y están mirando una mirada distinta. Algunos militantes, inclusive de La Libertad Avanza, que se fueron diciendo que ellos no estuvieron con este presidente para hacer lo que están haciendo, y creo que tiene que ver con que un baño de realidad le da cuando empiezan a caminar por Virrey del Pino, por González Catán, por La Ferrere, y ve lo que está pasando la gente, ¿no? Porque quien tiene un poquito de sensibilidad humana, la verdad que no puede tomar en serio lo que dice el presidente, ¿no?
0: 5:34 de la mañana, allí otra mirada sobre cómo están las cosas cuando hay que caminar por la calle y cuando hay que caminar por los barrios donde la situación es tensa y donde a partir de hechos muy concretos de baja en los empleos en el área de la construcción, el comercio, la industria, la cuestión se pone compleja. Bueno, esto decía Toti Flores. Cristian Buteler es economista. Cristian, ¿cómo ves la segunda mitad del año a partir de los datos que se conocieron en estos últimos días? Pobreza, caída de la actividad económica. Cristian Buteler.
7: Realmente fue un dato muy feo el de ayer, una caída del 2,9%. Ir a buscar una caída mensual de ese nivel, te tenés que ir a la pandemia. Hay un problema de demanda por una pérdida de ingresos. Vos tenés el empleo formal cayendo. Se compensa con empleo informal, pero el empleo informal tiene no solamente menores coberturas, sino tiene menos ingresos, ¿no? Entonces, bueno, el resultado es esto que estamos viendo, ¿no? Una caída de la recaudación, del nivel de actividad y demás. La realidad es que si hoy el gobierno no pone algún cambio, digamos, al programa económico así como viene, realmente vamos a terminar el año tal vez creciendo, pero vamos a entrar en un 2027 bastante difícil.
0: Cristian Buteler, economista. Segunda mitad del año, que ya estamos cursando. Ya estamos en el último trimestre del año, chicos. Octubre, noviembre, diciembre. Nos faltan unos días para entrar al último trimestre del año. Me escucho decirlo y casi que no lo creo, ¿no? Bueno, pero esto es lo que ocurre. Hay toda una concepción de la economía que considera que la economía derrama riqueza y bienestar. Yo tiendo a creer que esa riqueza se concentra más que se derrama y que el objetivo tiene que ver con ¿para qué generas esa riqueza? ¿Para concentrarla o para expandirla socialmente? Expandirla en el país. Bueno, Algunos sectores sostienen que el derrame es el camino y por eso afirman que estos tres fantásticos como la agroindustria, el petróleo, la minería, son en realidad los tres pilares que van a generar ingresos, ya lo generan y son muchos, te diría que son el motor, pero que esto se expande y derrama al resto de la sociedad. Alfonso Prat Gay es economista, ha sido presidente del Banco Central, ha sido ministro de Economía, ha trabajado en organismos internacionales. Bueno, se fue a Vaca Muerta, se fue hasta Neuquén. El gobernador de Neuquén, después de estas declaraciones que vas a escuchar, salió a cuestionarlo duramente a Prat Gay. ¿Por qué? ¿Qué es lo que vio Alfonso? Escucha.
8: Porque no derrama ni en Neuquén. Y me tomé el trabajo de hacer una recorrida. No llegué hasta Añelo para ver Vaca Muerta propiamente dicha, pero me tomé una recorrida, hice una recorrida entre pymes, distintos sectores y demás. Y la verdad que me llevó una imagen distinta de la que yo pensaba, ¿no? O sea,
9: ¿por qué?
8: Porque no derrama ni en Neuquén, ¿no? Neuquén es la única provincia en la que aumentó el empleo desde que asumió Milei. Sin embargo, el humor que yo me encontré no era un humor de una economía que estaba en franca expansión y la fiebre del oro negro y todo eso, ¿no? Sí, les está yendo muy bien a las operadoras.
9: Obviamente.
8: pero de ahí para abajo las pymes, bueno, ni hay que hablar el comercio, la construcción un poco mejor, porque hay algunos edificios que se están construyendo en Neuquén, pero yo la verdad hace rato no iba a Neuquén y no lo vi muy distinto de cuando estaba mi amigo Pechi Quiroga de intendente, ¿no? Entonces, eso yo, a ver, por supuesto es una muestra muy pequeña, pero lo tomo como un laboratorio de, está bien, el gobierno me dijo, este es el sector que va a ganar. Voy a la provincia donde claramente está concentrado toda la acción de ese sector y la verdad que todavía no derraman.
0: Bueno, no derrama. Lo hará el gobernador de Neuquén, Rolo Figueroa, que va a viajar en la comitiva rumbo a París con el presidente. Salió a cruzarlo a Pratgay y dice, esto dicen los que miran desde el obelisco. Bueno, pero resulta que Pratgay había viajado allí a la Patagonia. En fin, así las cosas. Francisco Martinelli Massa es sociólogo y economista. Ya le trasladamos esta pregunta. Si el panorama es este, ¿la economía puede entrar en recesión o no? Y esto respondía.
9: Yo considero que si el resto de los meses que quedan del año se mueven de una manera, solamente pensando en la estacionalidad de los meses, ¿no? Porque la economía sube y baja dependiendo de los meses, por los propios meses mismos, ¿no? Como vemos con, por ejemplo, los precios de las frutas y verduras, que hay meses en los cuales son más caras y más baratas. Bueno, entendiendo eso, si vemos que se maneja de la misma manera o de una manera estacional los 5 meses que quedan, posiblemente entremos en una recesión. Estamos hablando de un crecimiento de apenas 0,2% en el año. Es nada. Y lo que más me preocupa a mí es que hace apenas 2 semanas, el miércoles pasado, no, el otro, el gobierno publicó el presupuesto de 2027 donde decía que en este año vamos a crecer 3%. Es algo que ya en pocos días quedó obsoleto. Es prácticamente irreal, tiene que crecer a una tasa increíblemente alta el resto de los meses para que podamos verdaderamente tener un crecimiento en este año.
0: Bueno, no por casualidad te dije en el principio del programa que una persona con la que hablé en la semana que conoce mucho la trama de la conversación entre acordar o no acordar entre oficialismo y oposición, decía que todavía faltaba, ¿no? Porque había que pulir los detalles del presupuesto y porque necesitaban números concretos de mejora en la economía de la diaria. Me quedé pensando en lo que dijo Francisco Martinelli Massa, sociólogo, economista, a propósito de recesión sí o recesión no. La verdad que a mí no me gusta tener que hablar de esto otra vez, pero viste que con datos en la mano te lleva a hacer la pregunta, ¿eh? Porque inquieta. Y sobre todo porque hay dos realidades tan opuestas como la que cuenta el presidente de la Nación y como la que cuenta el gobernador de la provincia de Buenos Aires, ¿no? Estamos en situaciones opuestas, por lo menos desde los discursos. Por eso digo, la vida siempre en la calle, como la radio, ¿no? Que te refleja la vida y la calle, entre otras cuestiones. Martín Redrado también es economista. El tema de las inversiones, la economía formal, la informal, ¿qué preguntan los clientes? ¿Qué les interesa saber? Ojo, porque no solo está la expectativa política, sino también el dólar. ¿Qué va a pasar con el dólar? Si hay poder de fuego o no. El presidente y el ministro de Economía aseguran y detallan cuestiones que sí se va a poder contener todo eventualmente si es que alguien quisiera pulsear con el dólar. Pero en la economía concreta, en la real, ¿qué es lo que dice Redrado?
10: Hasta ahora se ha visto un enfoque más financiero, es decir, trae los dólares porque Argentina necesita dólares para mantener estabilidad cambiaria y mantener que el dólar sirva como un ancla para poder bajar la tasa de inflación. Cuando vos mirás los números de empleo que han salido en la última semana, bueno, aumenta el desempleo, aumenta la informalidad. Me llama la atención un equipo económico que se jacta de haber creado empleo informal. Lo que la política económica tiene que crear es empleo formal para que tenga sustentabilidad fiscal y también para la sustentabilidad social. Lo importante hacia adelante es cómo se crea empleo formal. Y se crea empleo formal bajando impuestos al trabajo. Y eso es donde el equipo económico muestra fatiga de materiales. Ha ido por el crédito para poder impulsar una economía que está parada o que crece en los tres magníficos, energía, minería y agroganadería, y el resto de la economía o el resto de los habitantes la está mirando desde la tribuna.
0: Esa declaración, ¿no? Tan futbolera. El resto la mira desde la tribuna. 5:42, estamos con los protagonistas contándote ideas, opiniones, cuestiones que tienen que ver con lo que nos preocupa hoy y proyecta. temas que proyectan. Lo escuchamos acá porque son temas en los que hay que empezar a pensar si no lo has hecho ya. Saludo a Martín, que está en Concepción del Uruguay. Nos dice, no sabes, llueve como nunca en Concepción del Uruguay. Nosotros hoy vinimos entre relámpagos, truenos y lluvia. Ahora, por lo menos aquí en Palermo, no llueve. Hay alerta amarilla. Saludo a Roberto, de Cobos, que se enoja. Dice, ¿por qué hablas de fútbol? Porque es más que fútbol. porque es más que fútbol. A José de Merlo, a Hernán, a todos, muchas gracias.

0: Entre los protagonistas esta semana volvió Mauricio Macri. ¿Con quién está? ¿Con un acuerdo con La Libertad Avanza? Bueno, dice, sí, nosotros lo respaldamos, pero se desmarca. Dice, nosotros no robamos y queremos que se sepa qué es lo que hay que hacer. Para el tono tranquilo en un discurso de 14 minutos que dio Macri en Jujuy, la verdad que es un par de cosas que parece que no se notan que están dichas. Sin embargo, fueron dichas, además de esto.
1: Nosotros apoyamos este gobierno, como se dijo acá. Tal vez como nunca, nadie lo hizo sin ser gobierno. Para que ganen, para que saquen las leyes que se necesitaban y se sigue necesitando para transformar y para lograr poner el Estado al servicio de la gente, no al servicio de políticos corruptos que se enriquecen cada vez que llegan al gobierno. Pero todavía falta mucho por hacer. Hemos logrado empezar a tener un equilibrio macroeconómico, reducir el déficit fiscal y transformarlo en superávit, y todavía tenemos que seguir trabajando para que la inflación baje a un dígito anual, falta en ese camino, y que accedamos al crédito. Todavía hay millones de argentinos que no tienen vivienda y que si la quieren comprar, tienen que comprarla al contado.
0: Bueno, ahí está, ¿no? Socios sí, pero no tanto a veces. Socios sí, pero nos desmarcamos. Por eso digo, algunos dirigentes Macri les dijo que respalden la candidatura o precandidatura del presidente Hernán Lacunza, que no es una persona conocida masivamente, pero que trabaja con la idea de, en algún momento, presentarse como candidato. A Patricia Bullrich la hemos escuchado con el tema de los desmarques, preocupación por el tema de la agenda en el Senado, el PRO, que trabajan juntos, pero hay temas que preocupan, por ejemplo, discapacidad, donde hay dudas respecto a qué va a hacer el gobierno, esto que escuchaste de Macri, el peronismo no kirchnerista, el peronismo kirchnerista quiere la candidatura de Cristina. El diputado Máximo Kirchner salió por esta cuestión otra vez durante esta semana con esta idea. El peronismo no kirchnerista gira alrededor de Axel Kicillof, lo escuchamos más temprano, y de lo que dice Miguel Ángel Pichetto. A ver, ¿qué dice Miguel?
2: La baja del déficit fiscal está sostenida con el ajuste feroz a jubilados, trabajadores, jubilados, discapacidad. Ha habido, digamos, ahí hacer el orden fiscal sobre la base de esa me parece fácil, me parece que había otros sectores. A ver, de todas maneras creo que gobernar con cierto orden, no emitir desaforadamente, no provocar inflación, son elementos que me parece que están en el debate público hoy, que me parece que son sostenidos por todos. Pero no estoy levantando la bandera del gobierno. No le doy la derecha al gobierno porque eso lo logró con un ajuste feroz sobre sectores muy sensibles de la sociedad argentina.
0: Bueno, otra parte del peronismo está parado sobre esta cuestión. Son las 5 de la mañana, 46 minutos. Hay muchos temas para tener en cuenta. Mucho de lo que vas a leer hoy gira alrededor de todas estas cuestiones. Nosotros las traemos acá y las ponemos en perspectiva, porque de esto se va a seguir hablando. En un ratito te voy a contar 5 títulos que tienen que ver con lo que hoy trabajan los medios gráficos. En un plano, el internacional, que es importante para la Argentina lo que viene, no solo por la Semana Argentina en París, que forma parte de la agenda oficial, sino porque el domingo que viene se vota en Brasil. Seguramente ni Lula ni Bolsonaro serán presidentes en esta primera vuelta, pero hay que tenerlo en cuenta, porque las elecciones de Estados Unidos en noviembre, 3 de noviembre, están más cerca de lo que parece, y si bien no son presidenciales, son parlamentarias, marcan una pauta respecto de el liderazgo de Donald Trump. En este viaje del presidente de Estados Unidos no hubo foto ni con Trump, ni con Vance, dice, ni con Marco Rubio, el canciller, ¿sí? Y porque en Israel también se vota, y el liderazgo de Netanyahu, muy ventiladas las imágenes del presidente Javier Milei y Netanyahu la semana que dejamos atrás, son factores importantes para la figura pública del presidente Javier Milei en el plano internacional. Y para la Argentina también, más allá de las relaciones personales. Pero más allá de todo esto, hay otro líder internacional que termina su visita en Francia, prepara su visita a la Argentina, Uruguay y Perú, es el Papa León. Insisto, empecemos a mirar un poco más las homilías que está dejando el Papa, como por ejemplo la que dejó en Francia en relación a los sectores políticos, en relación a los gobernantes, ¿sí? Bueno, miramos esto y miramos otras cuestiones, además, Como por ejemplo, que ya un oyente nos había contado hace dos fines de semana que en Luján ya había toda una movida respecto del alojamiento, porque va a ir todo el mundo, mucha gente va a tratar de ver al Papa, la que es religiosa mucho más, pero tenés un personaje histórico visitando el país. Bueno, entre ellos el clero también se va a movilizar. ¿Dónde van a alojarse? ¿No? Entonces hay toda una cuestión, ya tenemos primero la cuestión de fe, los mensajes, las homilías, la seguridad, las misas, el tránsito. Y además, ¿dónde se va a alojar tanta gente? Bueno, en Luján ya están a full. Y aquí, en Buenos Aires también. Así que empiecen a mirar esto también. ¿Qué va a ocurrir con el precio de los alojamientos? Habló esta semana Karina Milei. La Casa Rosada trata de que esta no sea una visita política. El Vaticano no quiere una visita política. Pero los líderes internacionales dejan tela política para cortar. ¿Qué dijo Karina?
3: Papa, es para todos los argentinos. Fíjense que nos hemos juntado todas las fuerzas. Hemos llegado a una muy buena relación. Así que me parece algo muy productivo.
4: Que la grieta, digamos, lo que pedía la Iglesia, ¿no? Que la grieta no llegue...
3: Por supuesto, el Papa es de todos los argentinos. No es de un partido político ni de un color político. Creo que es lo más importante que tenemos que destacar de estas reuniones.
5: ¿Cómo es al presidente Javier Milei sentarse con todos?
6: Gracias, muchas gracias.
3: Es lo que corresponde cuando es algo que es general para todos. Es para todos los argentinos y el presidente Milei es el presidente de todos los argentinos.
0: Qué bueno sería que aplique para otros temas, ¿no? También, 5 de la mañana, 50 minutos, se habrá sentido en carne propia el propio Jorge Mario Bergoglio, el Papa Francisco, la imposibilidad de venir a su propio país, tironeado por las grietas de tantos sectores. Así es que ahora, bienvenido León. 5 de la mañana, 50 minutos, últimos minutos de este Reporter 910, fin de semana. Mira Martín, ya casi que nos vamos. Vinimos entre truenos, rayos y centellas y ahora ya casi que nos vamos. ¿Damos 5 títulos rápidos de medios gráficos? Bueno, vamos por ahí.
7: 1.
0: A ver, la noticia que está al frente del portal de La Nación. La duda, el cómo, los datos negativos de la economía generan inquietud y debate en el gobierno sobre la necesidad de adoptar medidas. Un sector de la mesa política entiende que hay que hacer ajustes en el programa, pero Milei se resiste. Dudas sobre la postura del ministro Caputo. ¿Cómo hacer campaña sin romper el equilibrio fiscal?
7: 2.
0: Ya que estoy en La Nación, caso Sur Finanzas. Las sociedades inspiradas en 3 jugadores de la selección que están en la mira de la justicia y de Arca.
7: 3.
0: Voy al diario Clarín. En plena suba del riesgo país, Milei busca que los aliados apoyen el presupuesto 2027 para proyectar gobernabilidad ante el mercado. El presidente viaja con mandatarios provinciales a París. Jorge Macri confirmó su asistencia en la comitiva, mientras el jefe del PRO y Patricia Bullrich desafían por separado a la Casa Rosada. Y una bajadita, otro cortocircuito por discapacidad. Los aliados piden precisiones sobre el financiamiento y amenazan con restar votos.
7: 4.
0: El cuarto, mira, acaban de llegar los diarios en soporte papel, así es que estoy entre los portales y diarios en la mano. Me quedo en Clarín. Aquí hablamos de Malvinas. Londres dice que la Argentina no tiene capacidad militar. En medio de la escalada de declaraciones alrededor del conflicto por las Malvinas, el secretario de Defensa del Reino Unido, Wes Streeting, se refirió al tema y lanzó un enérgico mensaje. Dijo que los británicos están preparados para defender militarmente las islas y que la Argentina no tiene capacidad militar para tomarlas.
7: 5.
0: Me quedo en Clarín. Un gigante de la banca global pasó del optimismo por Milei a hablar de recesión. El banco estadounidense JP Morgan dijo que la calificación de la deuda argentina mejoraría notoriamente si Milei gana en 2027. El viernes, luego del informe sobre la caída de la economía, recortó sus pronósticos de crecimiento para el país. Había previsto que este año el PBI crecerá 2.7 y ahora dijo que la economía ingresará en una recesión y que el repunte llegará a fin de año. 5.53, cafecito y casi que nos vamos, dale.
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12: Hola Silvina, saludos desde Salta, 18 grados por aquí la temperatura, escuchando todos los temas de la actualidad con atención y analizando, ¿no?, lo que depara el futuro, digamos, de nuestro país, esperando con mucha expectativa la visita de Papá en noviembre. Y bueno, que tengas un excelente domingo. Soy Erwin desde Salta.
13: Buen día, ¿cómo estás? Mi nombre es Gustavo Maidana. No sé si te recordás de mí, yo trabajé con vos en Radio El Mundo, que era Radio El Mundo y Radio Horizonte. Yo trabajo en recursos humanos. La otra vez te mandé un mensaje, bueno, y no te había mandado el apellido. Siempre te escucho los fines de semana y bueno, te había comentado que vos me hiciste el mejor regalo de mi vida. Que jamás me va a hacer nadie. Me acuerdo que fuiste a cubrir cuando hicieron los palcos nuevos en la cancha de Boca y me trajiste un pedazo de la cancha, de las plateas viejas. Ahí la tengo, la tengo en un cuadrín, un cuadradito de vidrio. Y bueno, es el recuerdo más grande que tengo. Bueno, te mando un beso grande y te sigo escuchando.
0: Bueno, muchas gracias a todos. Una piedrita era, chicos, algo que se estaba demoliendo, una piedrita así, pero viste, la pasión es la pasión. Si hoy tomás cualquier diario, la foto central destacada en La Nación, en Clarín, por supuesto que en el Olé, en el Popu, bueno, tiene que ver con esto. Dice La Nación, un nuevo escándalo embarra el fútbol argentino. Dice Clarín, de un escándalo a otro, nuevo capítulo para Rosario Central que le ganó a Estudiantes. Dice Juan Sebastián Verón, el presidente de Estudiantes.
14: Final súper caliente.
15: Bueno, pero hay que ver quién lo llevó a que el final sea así. Digo, en un partido hay condimentos y también circunstancias que, digo, pueden llevar a que se termine de esta manera. Sin quitarle, obviamente, mérito a Central, que es un muy buen equipo. Pero bueno, hubo algo más en el medio que termina llevando el partido a este lugar.
0: Bueno, Verón entró a la cancha, entró con todo. Desde el palco aplaudía irónicamente, su equipo perdió. ¿Es esto que pasó? ¿Es el fin de una etapa, el principio de una gran discusión o acá no habrá pasado nada? Y a todo esto, el Fideo Di María, integrante del equipo campeón, dijo sobre el penal de la polémica.
16: La verdad que es esto. Volví por esto, por esta alegría, por esta gente, porque se lo dije a los chicos antes de salir, estamos a fin de mes, y esta gente vende cosas, hace cualquier cosa por viajar, hace cualquier cosa por estar acá. Y si no le damos esta alegría, me iba a sentir muy mal. Me iba a sentir que lo defraudaba de verdad esta vez. Y nada, el de arriba otra vez me termina dando ese toque que hago yo de tiro libre. Después se sigue dando el partido, la verdad que contento. Contento porque, bueno, al final sí me pasa lo mismo. Y lo voy a aclarar porque la verdad que ya llega un momento que termina cansando esto. Este fue penal, como el de Francia también, como hicieron el penal a mí. Exactamente lo mismo, es un toque, es penal, está dentro del área y hoy el VAR te lleva a eso. Entonces, nada, es el fútbol, nos tocó a nosotros, estamos felices. La verdad que lo que pasó al final, lamentable. Nada, creo que no hicimos nada para que pase lo que pasó. Ellos tendrán sus excusas, tendrán sus cosas, pero nada, nosotros disfrutar de este momento. Que nada, lo soñé toda mi vida. Viví momentos muy difíciles cuando llegué al principio por todo lo que estaba pasando, pero sabía que el de arriba me iba terminando esto, y estoy disfrutando. Esta alegría es para la gente, para nosotros, para mi familia, para los que están siempre apoyando, y nada, la verdad que estoy muy feliz.
0: Di María, dos caras de una misma situación, tendríamos que hablar nada más que del partido, pero pasaron cosas. 6:00 a.m, 2 minutos. Desapareció la situación de alerta amarilla con la que hemos venido a la radio. Sin lluvia en este momento, no desaparece del todo el pronóstico. 15 grados 4 décimos la temperatura en la ciudad de Buenos Aires. Nos vamos con el tema más escuchado de YouTube. ¿Sabías que esta banda cumplió 50 años? Sí, desde el primer ensayo, ¿no? Por supuesto. Hasta ser lo que es a lo largo de décadas. Tan popular. Nos vamos nosotros. Gracias, Martín Maciel. Gracias a vos que estuviste desde el otro lado. Quédense en la radio porque todo el mundo de la actualidad y el mundo pyme está aquí en la radio. Yo soy Silvina Brandimarte. Disfruten mucho de la semana y del domingo. Un beso para ustedes. Chao.

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Yo te quiero invitar a que analicemos juntos cuál es el verdadero costo argentino. ¿Cuánto cuesta tener una empresa en Argentina contemplando todos los costos? Que créeme, en serio te lo digo, estos costos van mucho más allá de los sueldos y de las materias primas. Durante muchos, pero muchos años, estuvimos hablando de inflación, del dólar, del déficit fiscal, de la deuda, del riesgo país, y de hecho, todavía por momentos seguimos hablando de estos temas, y estaba bien, y está bien que los abordemos. Porque ninguna economía que hay en el mundo puede desarrollarse con inflación, con déficit permanente y con una moneda que va perdiendo valor sistemáticamente. Pero hay una discusión que se está poniendo sobre la mesa dentro del mundo PYME, que empezó a hablar de competitividad el mundo PYME, por suerte, y esa discusión tiene que ver con el costo argentino. Porque aún suponiendo que Argentina resuelva definitivamente sus desequilibrios macroeconómicos, todavía queda esta pregunta fundamental, dando vueltas, esta incógnita que hay que empezar a descular, que es cuánto cuesta producir en nuestro país. Y cuando hablamos de cuánto cuesta producir en nuestro país, no solamente estamos hablando de cuánto cuesta la energía, cuánto cuesta el salario, cuánto cuesta financiarse, o cuánto cuestan las materias primas. Estamos hablando de algo bastante más profundo, que tiene que ver con un costo argentino, que en un libro que desarrolló Marcos Ayerra, lo presenta en 7 ejes. Marcos Ayerra, el exsecretario PYME de la Nación. Mafia judicial, excesos gremiales, tasas e impuestos excesivos, empresarios prebendarios, empresarios y gobiernos, ¿no? Burocracia absurda y kiosquera, informalidad y corrupción. Y vale la pena que los analicemos y los abordemos uno por uno. Porque cuando hablamos de mafia judicial, tiene impacto negativo, sobre todo cuando la incertidumbre se empieza a convertir en costo. Porque lo que genera la mafia judicial es imprevisibilidad dentro del sistema, dentro del mundo empresarial. Una empresa, si querés, puede estimar el precio de una máquina, puede calcular cuál va a ser el costo de su nómina total mes a mes, puede proyectar cuánto va a pagar de electricidad. Pero lo que no puede administrar hoy un empresario, y sobre todo un empresario PYME, es la contingencia, sobre todo en un sistema judicial donde el monto, la duración o el criterio final se termina desconociendo. La OCDE señaló

y hay que abordarlo. Ahora, con esto estamos diciendo que el empresario, o que hay que premiar al empresario que hace las cosas mal, no. No, no estamos diciendo eso. Estamos diciendo que hay una mafia judicial que se está dando en nuestro país que perjudica a la previsibilidad empresarial. Y esto de la mafia judicial no es menor. Mirá, te voy a abordar datos. Datos oficiales de la Superintendencia de Riesgo del Trabajo de junio de 2026. Se notificaron 12.163 nuevos juicios vinculados al sistema de riesgo de trabajo, contra 10.883 en junio de 2025 y 9.882 de junio de 2024. Por eso, en Argentina a veces, para un empresario, contratar a un trabajador implica incorporar una potencial contingencia, no siempre es así, ¿sí? Pero genera miedo, genera que las empresas empiecen a contratar menos, genera tercerización, precarización, automatización de procesos o directamente que las empresas se refugien en la informalidad. Que obviamente decirlo de esta manera pareciera serlo, decirlo sutilmente. Significaría que el empresario pyme se refugie en la informalidad, decirlo así pareciera como que el empresario es víctima de un sistema. Puede serlo, pero es él ese que termina definiendo ir a la informalidad. E ir a la informalidad genera más problemas también para toda nuestra sociedad. Por eso es importante que veamos como sociedad cómo articulamos para que más trabajadores y más empresarios pasen de la informalidad a la formalidad. Esta semana estuve toda la semana en Mendoza, trabajando en el evento de inteligencia artificial para pymes, que fue un éxito total. Cuando me junté con el ministro de producción de Mendoza, Rodolfo Vargas Arizu, me contó datos muy interesantes sobre la oficina de conciliación laboral de Mendoza, ¿sí? ¿Qué es esta oficina? Bueno, es una instrumentación desde el sector público, que le exige a trabajadores y empresarios, trabajadores y empleadores, que están dirimiendo en la justicia un problema laboral, que haya una conciliación, que se sienten a conciliar y evitar que el proceso judicial siga a través de una conciliación, un acuerdo entre privados. Bueno, ¿qué logró Mendoza con esto? Que se resuelvan en instancia prejudicial el 65% de los casos y que solamente el 35% restante siga por vía judicial. ¿Qué significa esto? Que haya acuerdos entre trabajadores y empleadores que no sean eternos, que se resuelvan dentro de poco tiempo y con montos razonables. Tiempos y montos razonables. Cuando al aire le pregunté al ministro en su momento por qué esto no se debatió en el Congreso de la Nación, cuando se estaba debatiendo la reforma laboral, su respuesta fue muy concreta. Me dijo: no les interesa. No les interesa. Porque si no lo hubiesen incorporado. Así que uno de los costos argentinos que hacen que los empresarios pierdan competitividad y que no solamente se pierda competitividad, sino que encima no se generen nuevos puestos de trabajo, tiene que ver con la mafia judicial. El otro, que se detalla en el libro, habla de los excesos gremiales, de cómo se puede lograr encontrar una fórmula que defienda al trabajador sin destruir al empleo. ¿Argentina necesita sindicatos? Sí. ¿Los trabajadores necesitan representación? Sí. No es esa la discusión. No

0: pasa por ahí el tema. El tema pasa de cómo logramos como sociedad que eso que protegemos, que es el trabajo, no se convierta en una barrera para generar nuevos puestos formales. ¿Qué es lo que está sucediendo en Argentina? ¿Cómo logramos generar un sistema que incentive a contratar nuevos trabajadores en vez de incentivar a la informalidad o a no generar empleo? Recordemos que en Argentina no se genera empleo hace más de 12 años, pero la densidad poblacional sí sigue creciendo. Y es un grave problema que tenemos. Porque Argentina no solamente no genera empleo, sino que no genera empresas que generen más empleo. El tercer punto tiene que ver con los impuestos y las tasas que ponen al Estado como socio antes siquiera saber si ganaste plata. Los empresarios le dicen al Estado el socio bobo. Ese socio que más que bobo es bastante pícaro y que te termina cobrando más de la mitad de lo que generas en impuestos. Según un informe que hizo Grupo GNP, los empresarios en Argentina tienen que trabajar hasta agosto para el Estado y a partir del 1 de septiembre trabajan para ellos mismos. Una locura total. Y ahí lo que estamos viendo, por eso el reclamo de los empresarios pymes hace muchos años hacia la dirigencia política, es que se dé una reforma tributaria muy profunda. Una reforma tributaria que empiece a recaudar de manera progresiva y no distorsiva como lo está haciendo. Argentina recauda con impuesto al cheque, totalmente distorsivo, con derechos a la exportación, con ingresos brutos, con tasas municipales, percepciones, retenciones, y ni siquiera hablemos de los saldos a favor que tienen muchas provincias y que no se lo devuelven a las empresas. Me parece que Argentina ahí sí se merece un debate profundo, un debate honesto, un debate donde diputados y senadores entiendan la realidad de las pymes y de las empresas. Que la entiendan, que la dirigencia política la entienda en todos sus extractos, municipal, provincial y nacional. Porque si hay algo que nos destacamos dentro del sistema tributario es en lo complejo y lo distorsivo. Bueno, ese también es otro costo argentino, porque las empresas tienen que destinar recursos, talentos, para arbitrar todos estos temas, administrarlos y encima pagarlos. El cuarto punto de los siete que plantea el libro tiene que ver con las prebendas, ¿sí? Cuando el negocio tiene que ver con conseguir un privilegio. Cuando el empresario está más preocupado por conseguir un tongo con el Estado que generar valor, invertir en innovación, invertir en cosas que aporten a la sociedad. Y no es menor esto. De hecho, hay muchas empresas que no salen a hablar por miedo de que estas empresas que tienen los tongos con el Estado no le provean material, no le provean la materia prima para poder producir. Estamos hablando de empresas grandes, argentinas e internacionales, que tienen tongo con el Estado y privilegios y que en definitiva generan más costo en Argentina y más costo para el consumidor final. El quinto de los puntos habla de la burocracia absurda y quiosquera. Habla de los tiempos, las horas que destinan las empresas para cumplir con la burocracia del Estado y ni hablar de los kioscos que se dan. Cuando una empresa, por ejemplo, no puede importar, ¿sí? Y ahí hay un debate ético y moral. ¿Hasta dónde los empresarios están dispuestos a hacer, aún cuando tengan que infringir las normas o la buena fe? Porque si hay una coima, hay alguien que la recibe y hay alguien que la paga. Bueno, ojo con eso también. Los últimos dos tienen que ver con la informalidad, con el que una sociedad que premia al que no cumple. Y ahí también tenés una competencia desleal, ¿sí? Y esa competencia desleal hace que el que hace las cosas bien se empiece a cuestionar hasta dónde voy a seguir haciendo las cosas bien, hasta dónde voy a pagar impuestos, voy a cumplir con las normas de seguridad, voy a pagar cargas sociales, voy a pagar ART, voy a tener todas las habilitaciones, voy a tener todas las normas ISO, ¿para qué? Si después, cuando comparan un presupuesto con otro, se van con el otro que no paga impuestos, que está dentro de la informalidad, que tiene empleados en negro. Bueno, ahí también hay que entender lo que estamos motivando como sociedad. ¿Qué estamos incentivando? Y el último, y pareciera ser el peor de todos, habla de la corrupción. Uno de los grandes costos argentinos tienen que ver con la corrupción. Entonces, todo este debate que se da con estos 7 puntos, hablan de cómo hacemos para que nuestros empresarios empiecen a ser más competitivos. Porque ser competitivo no es solamente desvincular personal o bajar salarios. Ser competitivos tiene que ver con trabajar en la honestidad para poder aportar valor con eficiencia, con productividad y con automatización de procesos. Ser competitivos en Argentina, necesitamos, para hacerlo, más infraestructura, mejor financiamiento, una sociedad mejor educada. Necesitamos aportar por ahí, no solamente abordar al costo argentino como lo abordábamos con salarios y reducción de materia prima. Tenemos que abordar estos 7 puntos para que Argentina sea más competitiva, para que en Argentina haya más y mejores pymes. Así comenzamos hoy, Pymes en la Red.
1: 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Buenos días, de esta manera comenzamos Pymes en la Red. Mi nombre es Mónica Ortiz y te vamos a estar acompañando hasta las 8 de la mañana aquí en Radio La Red AM910 junto a Cris Dátola y todo el equipo de Pymes en la Red.
0: Muy buenos días, Moni, muy buenos días para todos. Domingo 27 de septiembre,
1: sí,
0: Moni,
1: ¿estás contenta? Ya pasamos la primavera contenta, igual con frío hoy. Pero bueno, va a venir la
0: primavera. Lindo,
1: sí, estuvo, ¿no? Lindo, estuvo
0: la
1: lindo.
0: Ciudad de Buenos Aires, sí. Estuvo lindo. Ayer voy a compartir una infidencia con vos, Moni. Uh-huh. Estuve con Martín también y con todos los oyentes. Estuve con mi papá, que tiene 91 años. Uh-huh. Estaba cantando tango en un club festejando la primavera. Así que
1: ¡qué me genio!
0: Todo estar ahí acompañándolo a don Dátola. Así que le mando un beso muy grande a don Humberto. Martín, ¿cómo te va? Buen día.
2: Buen día, Cris. ¿Cómo te va? Hola, Moni. Buen día. ¿Cómo andan todos?
0: Muy bien, ¿vos?
2: Bueno, bien, por suerte bien.
0: Bueno.
2: Ahí escuchando atentamente la columna. Cuánta realidad, ¿no? El libro de Marcos Ayerra.
0: Bueno, ¿cómo vos, que estás dentro y asesorando a muchas empresas y viendo esto de los 7 puntos que él marca del costo argentino, ¿no? Que impide, si querés, que las empresas sean más competitivas.
2: Bueno, no solamente asesorando, o sea, tuve 18 años administrando una pyme de 120 personas en el sur de Gran Buenos Aires, y todos los ejes que refiere Marcos en el libro efectivamente son así. O sea, no hay nada más representativo de la realidad que lo que señala Marcos en su libro. Desde el exacerbado intervencionismo burocrático del Estado cuando vos tenés que iniciar un trámite o iniciar un proyecto, hasta todo el impacto que tiene el sistema judicial en la industria pyme, ¿no es cierto? Es bien real. Creo que no se omitió ningún punto en ese libro y en tu editorial respecto de lo que son los verdaderos costos, y que cuando vos presentás el balance en el banco a ver si tu empresa es, digamos, confiable o no confiable, estos costos no aparecen, son los costos ocultos, ¿no? Uh-huh. Es muy así. Entonces, la realidad es que en la medida que no... Pareciera ser que la ley de modernización laboral echa un poquito de luz y trata de, en principio, atacar un poco uno de los ejes de los que señala Marco como los grandes problemas del sector o del costo argentino. Pero bueno, en el medio hay mucho componente del Estado, y hay una gran en todos los aspectos que yo advierto, tiene que ver con una vocación política de modificar. La reforma tributaria no depende ni más ni menos que de los políticos. La corrupción obviamente no depende ni más ni menos que de los políticos. Es decir, hay todos los ejes, en definitiva, forman parte de una política de gobierno, ¿no? Uh-huh. Que si no se modifica, va a seguir siendo costo argentino. ¿Sabes qué? Recién estaba escuchando de la editorial, y yo hace muchos años había leído un libro de Joseph Stiglitz, que un economista, digamos, premio Nobel de Economía, y habló sobre lo que es el sector público y la economía del sector público, ¿no? Uh-huh. Y entre esas cosas, el libro, muy interesante, solo que había perdido contacto, pero me hiciste acordar de él, habla de los costos, o sea, la pérdida de tiempo y recursos que genera la carga burocrática, los costos de asesoría, el freno a la innovación y proyectos, capital uh-huh. inmovilizado, o sea, todo eso genera el Estado. Entonces, eso no trata, o sea, no se trata acá de discutir acerca de una posición filosófica o política o si se quiere partidaria acerca del beneficio de la intervención del Estado. O sea, el Estado tiene que cumplir un rol, eso no cabe duda, en mi posición y en mi pensamiento político, pero, o ideológico si se quiere, pero hoy el Estado en Argentina hace muchos años ha cumplido un rol que va por encima de todo eso, ¿no?
0: Uh-huh. Sí, sí, sí. Durante muchos años tuvimos un Estado elefantástico,
2: exacto,
0: lento, perezoso.
2: Exacto.
0: Y también a mí me parece que pasa también por la sociedad. Cómo sí. la sociedad percibe al empresario, cómo la sociedad percibe al tema de la corrupción, ¿no? Porque como que la empezamos a normalizar. Y ojo, también los mismos empresarios son parte.
2: Bueno, son parte porque...
0: Yo entiendo, que lo estamos vanagloriando nada más.
2: Exacto, y no quiero hacer ningún tipo de apología, ¿no? Pero los empresarios son parte porque no tenemos del otro lado. ¿Y quién es el otro lado? Indudablemente es el Estado, ¿no? El municipio, la provincia o la nación. No tenemos del otro lado, digamos, un acompañamiento para los empresarios que si queremos sistemas más ágiles para iniciar un proyecto o para, no sé, en una época había un sistema político, había una posibilidad de que si vos importabas máquinas usadas en nuestro país, tenías exenciones aduaneras y demás. Uh-huh. Vos iniciabas ese proyecto, considerabas esa famosa resolución, que fue una resolución, creo que fue la 501 del 2000 y pico, 2000, bueno, ya no me acuerdo que, 2001, no me acuerdo, que si vos traías un bien de capital usado, tenías exenciones aduaneras. Vos estabas con ese proyecto, incorporabas en tu proyecto esa mejora en el costo, porque uh-huh. venía eximida de derechos aduaneros, y después el trámite terminaba siendo mayor de lo que habías previsto, con lo cual ya desistías de hacer el trámite. Y así millones de cosas. Entonces, efectivamente, a veces el empresario es mal visto, que busca tajada, que busca el camino más chico, pero en algún punto el Estado mata las ideas, el Estado mata el desarrollo, el Estado mata el crecimiento. Y no por eso, yo pienso efectivamente en que el Estado tiene que ejercer un poder de policía, pero un poder de policía medido que eso coadyuve, digamos, al desarrollo de las empresas. Esa es un poco mi
0: bueno,
2: posición.
0: Bueno, de hecho, ¿no? vos ves lo que está pasando en la ciudad de Buenos Aires y te querés matar.
2: Sí.
0: Lo que está pasando a muchos comercios que los clausuran porque no sé, apoyaron o tiraron una caja en un horario que no correspondía o en un tacho de basura que no correspondía. Y yo te digo, che, ¿está mal lo que hicieron? O lo que hizo el chico o la chica que termina siendo empleada en realidad de la compañía. ¿Está mal lo que hicieron? Sí, está mal. Ahora, es desproporcionado el castigo.
2: Bueno, eso te iba a decir, es la falta de razonabilidad, ¿no? En el criterio de la toma de decisión. Es decir, me parece que clausurar un comercio porque dejaste cartón en la calle, porque además, ¿qué miramos primero, no? La ciudad, si bien está más ordenada, no deja de estar sucia, ¿no es cierto? O sea, vos caminás por la ciudad, yo camino la ciudad, digamos, y en la ciudad falta limpieza, en la ciudad hay olores, en la ciudad, digamos, hay, o sea, la ciudad no es una ciudad que está libre de cualquier, digamos, impacto, ¿no? Entonces, efectivamente, la medida es desproporcionada, desmedida, es irrazonable. Pero bueno.
0: Trae hoy al Estado impidiendo al privado producir.
2: Sí.
0: Porque de última le cobras una multa y ante la acumulación de multa va a dejar de tirar la basura fuera del horario, por ejemplo. O la va a tirar donde corresponde, cuando corresponde. Ahora, inhabilitarlo, suspenderlo y hacer que esté 15, porque el problema pasa después en cómo habilitan el local nuevamente y el tiempo que transcurre. Tiene que pagar al alquiler igual, tiene que pagar los sueldos igual, tiene que pagarle a los proveedores igual, tiene que cumplir con sus obligaciones en un marco donde está durante 15 o 3 semanas cerrado
2: el
0: local.
2: Sin ir más lejos, lo que significa habilitar una industria con cualquier tipo, no con cualquier tipo, con algún nivel de complejidad determinado, producto de su actividad productiva, valga la redundancia, es impresionante. O sea, hay empresas que hace décadas que están funcionando sin una habilitación definitiva expedida por los municipios, porque interviene, según el nivel de complejidad de una compañía. O sea, podemos citar varios ejemplos, pero esto es algo que realmente pasa en las industrias. O sea, en las industrias vos tenés que habilitar para desarrollar tu actividad empresarial. La mayoría de las industrias, muchas de las industrias tienen habilitaciones provisorias a pesar de haber presentado sus trámites en el municipio. Según el nivel de complejidad interviene hoy el Ministerio de la Provincia, el Ministerio de Medio Ambiente de la Provincia de Buenos Aires, antes era la Secretaría de Política Ambiental. Después de ahí, o sea, donde vos tenés que hacer una declaración de tus pasivos ambientales, es kafkiano, es decir, vos iniciás los trámites y son trámites que no se terminan más. A pesar de que hace muchos años, en teoría, los estados locales, provinciales, nacionales, se han digitalizado, como mismo la justicia. Y yo el otro día lo hablaba con uno de los chicos del estudio, o sea, se digitalizó el sistema judicial. La verdad que sigue siendo, y perdón la expresión, ¿no? Aludiendo a la mafia judicial de los tiempos, sigue siendo tan torpe como antes la justicia en ese sentido. Y esto me puede pesar mucho porque yo soy abogado. Pero efectivamente, el paso del tiempo hace que la justicia no sea justicia y que lo que se administre no sea verdadera justicia. Porque ¿de qué sirve compensar un reclamo si la compensación del reclamo viene 7 años después? Y lo digo con pleno conocimiento de causa. Y no tiene que ver con los juicios laborales nada más. Tiene que ver los juicios contra el Estado. Empresas que han contratado con el Estado, empresas que han prestado servicios al Estado, y cuando esos juicios o cuando hay un incumplimiento por parte del Estado en el pago de, una actividad desarrollada y el Estado no cumple, anda a hacerle un juicio al Estado. Y lo digo, he intervenido en procesos judiciales contra el Estado, civiles, bueno, comerciales. No hay justicia y está bien el punto.
0: Hace 15 días estuve recorriendo una planta en General Rodríguez.
2: Sí.
0: Que el Estado, Vialidad Nacional, le debe $1,000,000 y se lo llevó puesto. Y la empresa hoy se tuvo que reconvertir, tuvo que desvincular a 180 personas, se quedó con 70 y está trabajando para industria de Vaca Muerta.
2: Sí, sí, sí.
0: Pero se llevó puesta una gran parte de su compañía. $1,000,000 le debe Vialidad Nacional a esta empresa.
2: Bueno, otro tema.
0: Sí. Y perdón, sí, que sí. Te interrumpo.
2: No, por favor.
0: Facturar ese monto implica haber pagado IVA, ganancias, ingresos brutos y no haber cobrado. Le pagó al Estado todos los impuestos y el Estado no le pagó.
2: Sí, sí. Lo entiendo, lo vivo, lo conozco, porque eso es real. O sea, hay muchos casos donde el Estado no, o sea, por una cuestión burocrática o por no querer pagar y apañándose en la falta de presupuesto y que no está el presupuesto este año y demás.
0: O que era de la gestión anterior.
2: O que era de la gestión anterior, etcétera. Una vez en este programa, no sé si te acordás vos, hablamos del manifiesto del empresario PYME argentino, uh-huh. ¿no? Y una de las cosas que señalamos es esto de tener al Estado, además, como socio vos, como vos bien decías. O sea, es el socio bobo que no se desvela con los empresarios, es el socio bobo que no se hace mala sangre todos los días por si puede llegar a pagar la quincena o si puede llegar a pagar el mes. Y ese socio bobo, a diferencia del socio real que en todo caso se acuerda que retire los dividendos una vez finalizado el ejercicio y si dio resultado positivo o negativo, ese socio bobo, si un mes te va bien, te saca la guita, y si otro mes no te va bien, no te saca la guita, pues no tiene dónde sacarla, pero es el socio bobo que todos los meses se lleva el 35%. Uh-huh. Está bien, el 35% se liquida a fin de mes, ¿no? Estamos de acuerdo, porque si me escuchan los tributaristas, así está diciendo cualquier cosa, no. Efectivamente, pero todos los meses se plantea, digamos, están los dividendos del socio bobo, que después uh-huh. se hace el anticipo de ganancias y se paga al año siguiente, está claro, pero todos los meses le tenés que pagar al socio bobo. Cuando a veces, los que son verdaderos accionistas, y esto también, todo lo que decimos en este programa forma parte de la realidad. No somos teóricos nosotros cuando estamos conversando. Tenemos la calle, lo vivimos, cada uno desde su lugar, pero ¿cuántas empresas, y conozco muchas empresas, sobre todo en este último tiempo, donde los socios no están retirando dividendos? No están retirando dividendos. Entonces, y el Estado sí retira sus dividendos. Porque los dividendos de los socios se distribuyen, y esto es pura normativa, y lo saben los contadores, los abogados y demás, que se distribuye una vez que vos le hayas pagado los impuestos al Estado. El concepto de vita, o sea, ¿cuándo uh-huh. retiramos dividendos nosotros los socios? Una vez que le hayamos pagado el impuesto, una vez que hayamos pagado los intereses, las amortizaciones, ahí recién se produce el derecho al dividendo. Entonces uh-huh. mirá vos la importancia que tiene el Estado. Y si una empresa se concursa, como está pasando ahora, ¿quién es el gran privilegiado?
0: El Estado.
2: El Estado. Entonces, hay algo que hay que cambiar. Vos recién hablabas de la reforma tributaria. Está muy bien, es un proyecto, sería espectacular después de cuántas décadas y de impuestos distorsivos y no sé cuántos impuestos a nivel nacional, ingresos brutos y demás.
0: Impuestos a débitos y créditos. Es una vergüenza.
2: ¿Hay algo que restrinja más que la libertad de disponer de tus fondos que el impuesto al débito y al crédito? O sea, es una locura. Recién leía, mientras venía para acá y escuchando la editorial, porque a veces en la semana me separa algunos reportes periodísticos, la tasa de seguridad y higiene en los municipios, lo distorsivo que es, la uh-huh. imposibilidad. Mirá que nosotros muchas veces hemos planteado recursos. Imposible, es imposible. Entonces, sí, entiendo que todos estos postulados, digamos los kiosquitos, la reforma tributaria, nacen de un solo lugar. Que es la reforma del pensamiento político. Uh-huh. Si los políticos, porque en realidad hoy la economía global, la macroeconomía, la microeconomía, depende de lo que ellos decidan hacer. Nosotros los elegimos, los votamos, a veces no elegimos a los que nos gobiernan, o sí, no importa, pero le estamos delegando, digamos, el cuidado de nuestros intereses. Y en este sentido, los empresarios hoy, ¿qué perciben del gobierno? Más allá de que este gobierno favorezca, no hablo de este gobierno en general del presidente Javier Milei, sino, digo, ¿qué percibe el empresario argentino que la lucha todas las mañanas, porque hay muchos empresarios y muchos de nosotros nos levantamos 4:30 para estar a las 6:00 a.m. en la fábrica, abrir la fábrica y decir, che, nos hacemos la señal de la cruz, lo que somos cristianos, a ver qué nos va a esperar este día, ¿no? Porque es así de incierto el panorama del empresario. Lo que pasa es que la gente no lo sabe. El que no es empresario uh-huh. no sabe lo que es abrir la persiana y decir, che, ¿qué va a pasar hoy? Y vos podés empezar el lunes con un optimismo enorme. Y el lunes al mediodía te aparece el inspector del Ministerio de Trabajo porque no sé qué, o te aparece el inspector del municipal, o viene alguien de la Secretaría de Medio Ambiente para decir que hubo una denuncia porque tiraste el cartoncito en la vereda. Entonces, vos empezás con todo. Hay que ser resiliente en este país para ser empresario. No cualquiera puede ser empresario en este país.
0: Sí, sí. Aún, insisto, está bien que haga la... O sea, si hiciste algo mal, está bien que te vengan a corregir porque tenés que empezar a hacer las cosas bien. Ahora, el tema siempre pasa por dimensionar el castigo, ¿no? Hasta dónde... Che, bueno, tomá, acá está la multa, andá, pagala. Si lo reincidís, está otra multa. Que las multas sean más caras. Pero suspenderte y cerrarte la compañía, clausurártela durante 15 días.
2: Cris, vos siempre hablás y cerrás tus eventos y el programa de radio hablando de que hay que generar más y mejores pymes, ¿no? ¿Y cuál es el rol del Estado? El rol del Estado no debería ser un Estado que viene, te inspecciona, te controla y te deja recomendaciones, digamos, para que vos trabajes sobre la mejora. O sea, vos hablaste del sistema de gestión de calidad ISO 9001 que tiene ese propósito, ¿no? La mejora continua. ¿No debería ser el rol del Estado eso? Si vos sos un evasor, si vos sos un deudor, si vos sos un incumplidor, si vos cometés delito, por supuesto tenés que pagarla.
0: Obvio.
2: Nadie está diciendo eso. Ahora, ¿no debería ser ese el verdadero rol del Estado? Que ante cualquier incumplimiento que vos no descargaste en 10 días la respuesta, te vienen y te aplica una multa que genera unos intereses de la hostia. Es decir, ahí está el problema. Es decir, creo yo que dentro de todos los ejes muy bien apuntados, y para mí no hay más ejes que los que señala Marcos Ayerra en su libro, creo que esto tiene algo... Hay que ir al corazón de todo eso. Si buscamos el corazón de todo esto que vos mencionaste hoy en la editorial, el corazón es... tiene que haber una reforma en el pensamiento político de los que nos dirigen, de nuestros dirigentes. Si ellos no salen a la calle, porque no lo hacen, no salen a la calle como salís vos, muchos de ellos no salen a la calle como salís vos a recorrer industria, a ver qué les pasa, qué no les pasa. Si lo hacen solamente para los medios. Esa es la realidad, esa es mi sensación, eso lo digo de corazón. Pasa por ese lado, pero no saben lo que es ser empresario. No saben lo que significa ser empresario en este país. Entonces, siempre lo hemos dicho en este programa, cuando el presidente Javier Milei habló y presentó los 10 puntos del pacto de mayo, en ningún momento se hizo alusión al empresario pyme. Y el otro día, no sé si vos lo tenés presente, hablando con algún empresario, me preguntó, ¿pero cuánto representa lo que genera la industria pyme en el PBI argentino? Y sabés que no lo recuerdo. ¿Cuánto representa?
0: Más del 50%.
2: Bueno.
0: Más del 50%, y teniendo en cuenta que se toman los datos de la formalidad, ¿no? Obviamente, cuando vos hablás de informalidad, atañe al ecosistema pyme, no atañe a las grandes compañías. Un banco, una petrolera, no contratan a personas en negro, no tienen informalidad, no venden sin factura. Entonces, las pymes tienen gran parte de la informalidad también. El 100% del 50% de la informalidad es pyme. Bien. No es de las grandes compañías.
2: Con lo cual, digamos, el aporte, llamémosle, no oficial al PBI es mayor.
0: Es más grande.
2: Entonces.
0: Pero bueno, el PBI siempre se da sobre montos oficiales.
2: Entonces digo, ¿qué estamos mirando, no? Yo qué sé, yo... No sé, será que uno viene y pateó y de los 13 años trabaja y recorre las empresas y ha vivido y ha sufrido y ha llorado y se ha enfermado para atender a su empresa y a la gente que labura y demás. La verdad que a mí hace falta... Vos en otros programas hablaste de la necesidad de la formación doméstica financiera, pero también hace falta formación política sabiendo que a quiénes gobernamos. ¿Y a quiénes gobernamos? Y... Yo no voy en desmedro ni me voy a pronunciar en contra de la instalación de nuevas inversiones y de las corporaciones y todo eso. Pero ¿quién está mirando a la pyme? ¿Quién está mirando a la pyme? Y digo algo que no sé si corresponde, pero ¿qué pasó con la Secretaría Pyme de la Nación?
0: No, está a cargo de un subsecretario. Y te digo más, A mí me quedó grabada la frase de Marcelo Salas Martínez, que es el dueño de Café Martínez.
2: Sí.
0: Que si hay un empresario exitoso
2: sí.
0: En el mundo de las franquicias y del comercio, es Café Martínez. Me dice, Argentina necesita que los argentinos confiemos en nosotros. Con el capital que hay en Argentina, el empresario argentino invertiría mucho más de lo que está invirtiendo, pero no lo está haciendo porque no confiamos en nosotros. Entonces estamos saliendo a buscar inversiones extranjeras enormes, cosa que celebro y ojalá que lleguen, pero estamos no están entendiendo el verdadero corazón del problema, que es generar previsibilidad, que es generar reglas de juego claras, que es, che, vamos a hacer del país de Argentina un país grande, próspero, donde no sea minería, oil and gas, campo o industria, que sea y pymes, y industria, e industria, no sería correctamente gramaticalmente, pero digo, que sea todo incluido, no o. No entiendo todavía
2: esa segmentación,
0: sí, claro.
2: Esa segregación, o sea, como que la resolución de la macroeconomía depende de otros factores que no sea que las pymes también estén bien.
0: Uh-huh.
2: Pero yo no entiendo, no sé si porque ignoro sobre economía algunos aspectos o porque no entiendo, pero esta semana que pasó salí mucho a la calle. Fueron todos los días, estuve recorriendo empresas por laburo, ¿no?
0: Uh-huh.
2: Y cuando vos hablás de la inversión, ¿sabes la gana que tienen los empresarios de salir de la gatera y decir, quiero invertir en esta máquina? Uh-huh. Pero el miedo que tienen de hacerlo,
0: uh-huh.
2: el miedo que
0: bueno,
2: tienen de hacerlo.
0: Bueno, también hablamos, que lo conversamos muchas veces acá en Pymes en la Red, que es lo pendular que está todo en Argentina, donde la sociedad busca soluciones, lo dije el domingo pasado, buscó soluciones con Cristina, no las encontró, se fue con Macri, no las encontró, volvió con Alberto Fernández, Cristina y Massa, no las encontró, y se fue con Milei. Bueno, ese movimiento pendular político hace también que se genere una imprevisibilidad tan grande, porque ni siquiera hay política de Estado a largo plazo.
2: Exacto.
0: No hay políticos que determinen, bueno, ¿qué queremos? ¿Qué sociedad queremos construir? ¿Una sociedad que esté mejor educada? ¿Una sociedad que sea industrial, pyme, que sea... que esté abierta al mundo, que esté integrada al mundo, que vamos a bajar impuestos, que haya mayor empleo? ¿Qué sociedad queremos construir? Y sobre ese qué, empezar a poner 5, 6 puntos a largo plazo. Y decir, bueno, estos 6 puntos son política de Estado, gobierne quien gobierne, se van a ejecutar. Y ahí, bueno, más o menos, entendés. Pero hoy tenés un empresario pyme que le dicen, te tenés que reconvertir porque si no te adaptás a este nuevo rumbo, te fundís. Y no sabes si el año que viene, que hay elecciones, el péndulo va a volver hacia el gobierno anterior y va a decir, bueno, pero ¿para qué me reconvertí? Tenía que aguantar, no reconvertirme. Entonces, ahí es donde está el problema.
2: Mirá, hace muchísimos años, y perdón la autorreferencia, pero tiene que ver con la vida misma y la vida misma de los empresarios. Yo una vez, cada 15 días, me reunía con el contador de la empresa, hace muchos años, que además era economista.
0: Uh-huh.
2: Entonces le decía, che, no hablemos tanto de la parte contable, porque ya más o menos la conozco, pero hablemos de proyectos, uh-huh. ¿no? Hablemos de proyectos. Quiero proyectar esto a 5 años. No, Martín, no. Economista, profesor de la universidad en la zona sur. No podés proyectar a 5 años. Tenés que proyectar acá en Argentina los ciclos, y efectivamente, yo era más chico y no entendía mucho los ciclos económicos en Argentina, o los había estudiado pero no los había vivido como empresario. Y efectivamente, no hay forma de proyectar. ¿Qué empresa proyecta hoy a 5 años? Vos, con todos los empresarios que conoces, Cristian, ¿cuántos empresarios proyectan? Estamos hablando de pymes, ¿no?
0: Uh-huh.
2: Porque Vaca Muerta es otro tema que da para hablar un montón de Vaca Muerta, ¿no?
0: Pero es
2: no
0: otro vamos país.
2: Es otro país y también hay que ver, ¿no? Pero bueno, pero digo, ¿qué empresario piensa de los que vos conocés a 5 años?
0: A mí lo que me enseñaron los empresarios es cómo lo piensan. Y es, yo pienso mi empresa a 5, 6, 10 años y lo que veo por delante es coyuntural. Bueno, yo sueño que con mi empresa, voy a un caso, no sé, una franquicia, una empresa que vende franquicias. Yo sueño tener en el 2030...
2: Soñar es una cosa y proyectar otra.
0: Bueno, bueno, sí, pero, yo proyecto tener mi empresa con 200 franquicias para el 2032. ¿Cómo llego? Bueno, voy a empezar a hacer este. Vos sabés cómo es el camino del empresario. Sí. Uno lo proyecta recto y termina siendo sinuoso.
2: Sí, sí.
0: Pero termina llegando o no en función a cómo le fue ese camino, cómo fue siendo ese camino, ¿sí? Cómo se fue haciendo ese camino al andar. Sí. Con qué se encontró, qué políticas hubo. Sí, capaz que, porque también pasa, bueno, esta política me ayuda, esta no, por dónde lo encaro. Pero me enseñaron eso. Hoy, con una macro mucho más ordenada, te permite por lo menos proyectar tu compañía a 2 años, si querés, con seriedad. Con seriedad, digo.
2: Sí, sí.
0: Ahora.
2: Viendo, sí, perdón la interrupción, si tu actividad empresarial encuadra en este modelo económico, ¿no es cierto?
0: Sí, sí, sí. Si vos estás en un proceso de reconversión o estás aguantando o sobreviviendo, estás tratando de sacar la nariz de para arriba del agua.
2: Sí, sí.
0: Porque si no, eso es otra realidad. Una empresa o un empresario que hoy la está padeciendo, está viviendo otra realidad, no está proyectando, está viendo cómo sobrevive o cómo cierra o cómo se adapta o cómo se reconvierte. Es otra realidad. Y muchos empresarios pymes están viviendo esa realidad. Después hay otros empresarios pymes que están sufriendo el no haber hecho las cosas bien cuando pudo. Que hay muchos de esos que hoy les está yendo bien, pero les podría haber ido mejor si hubiese hecho las cosas bien con anterioridad. Y después te dan los que hicieron las cosas bien y les está yendo bien. Y después tenés algo que está atravesando a todo el mundo, independientemente de si te está yendo bien, mal, regular, que es la inteligencia artificial. Que no es menor. Porque esto es transversal a todo el mundo y que, por suerte, es una gran oportunidad para el mundo pyme. Más que para las grandes. Porque las grandes, hasta que la adopten, ya mucho tiempo, no saben, son muy grandes, son lentas.
2: Oscar.
0: Claro. El empresario pyme, si los mandos medios y los dueños activan rápido, tiene una gran oportunidad. Ahora, ¿cómo proyectan las compañías? Es esto. Son ciclos más cortos y lo ven todo coyuntural. Pero lo proyectan, por lo menos los que tienen una visión más audaz, si querés, lo proyectan a 5, 10 años, entendiendo que lo que viene es coyuntural.
2: Sí, yo lo que estoy viendo y lo que me estoy encontrando es empresarios que empiezan a proyectar el año y proyectan el año en función de los 2 años anteriores y demás, que es una forma de proyectar, y de repente en el primer semestre, transcurrido el primer semestre, el segundo semestre, todo lo que han proyectado lo tiran por la basura, y lo veo, ¿eh? Son realidades que te puedo citar nombres de empresas que cuando empieza el segundo semestre o el último cuatrimestre, bueno, las cosas no estaban tal cual la habían planificado. Entonces,
0: ¿pero eso por qué es? ¿Por una mala planificación?
2: No,
0: ¿por exceso de optimismo?
2: No, bueno, sí, habrá que ver el sesgo, ¿no?, de la proyección. eso es verdad. Pero uno trabaja con distintos casos y no todos los empresarios tienen el mismo sesgo optimista. Hay muchos que no son tan optimistas, pero es el contexto que va cambiando. O sea, hay empresas que se vinculan con el consumo y de repente en el último cuatrimestre que esperaba una campaña de consumo enorme, esa campaña no existió porque al bajar el consumo las grandes empresas no invierten, por ejemplo, en publicidad para consumo, entonces el tipo que fabrica el mueble para la empresa del retail no se le para la fabricación de muebles, o el tipo que distribuye y tosta café y vende café, bueno, se le paró el consumo porque la gente no toma tanto café como antes, y así podemos dar miles de ejemplos.
0: Bueno, entonces, ahora va a venir un empresario y le vamos a poder preguntar sobre eso, pero también tiene que, mira, nosotros nos dedicamos a organizar eventos.
2: Sí.
0: Yo nunca hablo de la empresa de Somos Pymes como empresa, sino de Somos Pymes como proyecto, pero cuando te voy a contar el caso de la empresa. Hoy nosotros estamos proyectando el 2027. Nosotros organizamos a lo largo del año 12 eventos en 9 meses. O sea, promedio de más de un evento por mes. De los grandes, ¿no? No los desayunos, no los almuerzos, sino
2: los eventos
0: de más de 300 personas.
2: En los centros
0: personas.
2: De convenciones, hoteles y todo eso, como lo venís haciendo.
0: Exactamente.
2: A nivel federal.
0: Y nosotros estamos hoy proyectando y armando la propuesta de valor basados en la eficiencia y en lo que fuimos mejorando, de manera tal de que en la propuesta de valor que vayamos a ofrecerle a nuestros clientes ahora, porque se renuevan los presupuestos y se hacen la proyección de presupuesto 2027 entre octubre y diciembre, con una propuesta de valor que casi no impacta la inflación. Mira lo que te estoy diciendo, una inflación de casi el 40%, nosotros salimos a negociar con los speakers, con los hoteles, donde hacemos los eventos, con nuestro proveedor
2: de
0: los stands. Y logramos una proyección y una negociación anualizada que nos permite decirle a nuestros clientes si la inflación va a ser del 30 y pico%, nosotros nuestra propuesta de valor respecto al año pasado, o a la de este año en realidad, porque es la de este año que todavía no terminó, va a ser cercana a 15 puntos, a la mitad de la inflación.
2: Entiendo.
0: ¿Sí?
2: Sí, sí. Absorbes eso. Parte de la inflación vos y parte el cliente, eventualmente.
0: Sí, pero yo no absorbo nada de la inflación. No, yo negocié mejor.
2: Es una manera de decir. Está bien.
0: ¿Está bien?
2: Sí, sí.
0: Yo fui más eficiente, me hice que mis procesos
2: Entiendo,
0: sean más
2: ahí
0: eficientes.
2: Está. Exacto.
0: ¿Entendés?
2: Perfectamente.
0: Negocié mejor.
2: Perfectamente.
0: Eso, en un proceso inflacionario, la parte, ¿cuál era la era más fácil? Bueno, ¿cuánto es la inflación? ¿40%? Listo, pum, marcha de preso. Te subo el 50% por la duda que sea más grande a lo largo del año, porque son proyecciones anuales, y te cargo un 10% más. Total, estamos en una situación inflacionaria, paso todas mis ineficiencias a precio y vos lo vas a pagar. Total, estamos en un proceso inflacionario. Hoy, que la macro la tenés ordenada, que el precio ya no, el mercado ya no te valida el precio si haces eso, porque ya no te lo valida. Si yo me quedo fuera de mercado, los presupuestos de mis clientes se van a otros eventos o a otro lugar.
2: Sí, sí, claro.
0: Porque no me valida el mercado el precio.
2: Sí.
0: Entonces, yo tengo que ser más eficiente y más competitivo. Hoy puedo pensar un Somos Pymes a 2 o 3 años, con una macro más o menos ordenada, sabiendo que el dólar no se va a ir a 3.000 pesos, pero...
2: Ponderás algún desfasaje cambiario, pero que lo podés transitar, digamos, o lo podés absorber en el precio, de alguna manera, en esa proyección estoy
0: Exacto.
2: hablando.
0: ¿Por qué? Porque empezamos a ser nosotros más eficientes también. Ese músculo empresarial que estamos haciendo en Somos Pymes, lo están haciendo muchas otras compañías, muchas otras empresas, pero no estamos acostumbrados a ese músculo. ¿A qué estaban acostumbrados muchos empresarios antes? Bueno, te traslado todo a precio, total, sí. Los precios relativos estaban todos distorsionados, los precios todo valía, bueno, era razonable. La palabra era, es razonable, si la inflación es de 150% y vos me estás trasladando solamente la inflación, bueno, es razonable, está bien, estás ganando lo mismo que, ¿entendés?
2: Sí, sí.
0: Ahora, si en ese proceso antes no invertías en ser más eficiente, ser más productivo y ser más competitivo, bueno, ahora te agarra con la marea baja y desnudo.
2: Sí, sí.
0: Bueno, me parece que tenemos que también empezar a tener esas buenas prácticas y aprender todos a ser mejores empresarios.
2: Sí, eso es verdad. Hay una... es así tal cual vos lo describís. Si vos mirás a las generaciones anteriores, ¿no? A las nuestras, que fueron algunos fundadores de compañía, otros segunda generación, porque eso es más o menos el grupo etario de nuestras empresas familiares o nuestras empresas pymes. Y sí, el fundador de la década del 70 no ponderaba todo esto. Es decir, no hacía este análisis financiero, o sea, no tenía sofisticado,
0: no.
2: En el mejor de los sentidos lo digo,
0: sí,
2: ¿no?
0: Sí, sí, sí, sí.
2: Como un atributo. No tenía sofisticado el management de la empresa.
0: No.
2: El tipo tenía una idea, se ponía a fabricar suela de zapatos y lo hacía y no pensaba al costado y llegaba y pagaba los sueldos y se compraba la máquina. Era un pensamiento muy lineal.
0: Uh-huh.
2: Claramente el mundo ha cambiado, el mundo se ha sofisticado en términos económicos, la competencia nos obliga a sofisticarnos y es ahí donde tienen que empezar a adquirir nuevas herramientas, ¿no? De gestión. Pero bueno, interesante la charla.
0: Bien, vamos a una tanda. ¿Cómo hacen, Moni, para comunicarse con nosotros?
1: Lo hacen, Cris, al 11 23 24 22 22. Ya están llegando mensajes.
0: Dale, perfecto, ahí los leemos. Nos vamos a una tanda y ya seguimos con más Pymes en la Red.

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4: Espectacular.
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4: Gracias, Moni. Hasta las 8 te hacemos compañía. Ya llegó Carlitos Manzoni. ¿Cómo te va, Charlie?
5: ¿Qué tal? Buen día para todos. ¿Cómo están ustedes?
4: Muy bien, ¿y vos?
5: Bien.
4: ¿Qué pasa? ¿Te quedaste dormido?
5: Acá estoy. No, tuve un inconveniente.
3: Gente buena que anda por la calle.
5: Sí, me confundieron con el Gordo Valor. Está parando la policía, que generalmente para a la gente que no hace nada malo. A los que hacen algo no los para. Pero bueno, ¿qué va a ser? Me gané muchos amigos con este comentario, pero bueno, vengo reciente. Nada, están haciendo control de alcoholemia y, y justo me tocó. Generalmente no me toca, así que bueno.
4: Vos sabés que hoy venía para acá, para la radio, eran cerca de las 4:30 de la mañana, un auto se mete, me pasa a mí, se mete de contramano y gira a la izquierda, con el semáforo en rojo. Todo mal hizo. La policía venía de frente, dije, bueno.
5: Lo va a parar.
4: Va a hacer sonar chicharra y lo va a parar. No, ahí está la chicharra. No, gracias, Martín. No hizo nada, siguió de largo la policía.
6: Iban persiguiendo a Carlitos Manzoni, eso es lo que pasó.
4: Claro, si a dos cuadras ese chico o chica, no sé quién manejaba, o señor o señora, no importa, esa persona que cruzó en rojo, se puso de contramano y giró a la izquierda, a dos cuadras, atropellaba a una persona y no importa, terminaba en el hospital, hospitalizado, esa policía...
5: Ni se enteraba
4: y ni siquiera, o sea, pudo haber hecho algo, no lo hizo. Y dice, che, ¿cuál es el margen de responsabilidad de esa policía que no lo frenó, no lo paró y que podía haber esa, es un potencial, una persona que está, que podría atropellar a alguien? Si pasa en rojo, se mete en contramano y gira a la izquierda cuando no tiene que girar.
5: Claro. ¿No? Pero nada.
4: Nada. Entonces, para el sistema, esa policía que no lo frenó o no intervino, era como que no hubiese existido, como que hizo todo bien.
6: Bueno, esto confirma, ¿entendés?, lo que decía Carlitos cuando entró al programa, ¿no?
4: Sí.
6: Que se ocupan de controlar gente que venimos al trabajo y no de situaciones como esta que son peligrosas realmente.
5: Claro, porque la verdad que demoran, ¿viste? A nadie le gusta.
4: Igual está bien que lo hagan, ¿no?
6: Sí, pero bueno, es la forma que a veces te tratan, ¿viste?
5: Yo venía pensando eso también. Pone de mal humor a todo el mundo, eso es verdad, y eso es responsabilidad del que se pone de mal humor. Pero tendrían que hacer un curso de tratar bien. El tono policial del año 45 ya no tendrían que ayornarlo, ¿me entendés?
4: Sí,
5: porque
4: claro.
5: Ellos son servidores públicos, si vamos al caso. Uh-huh. ¿Entendés? No te pueden responder mal o hablar mal o hablar de una manera que ya, o sea, no va. No me voy a explayar en cuál es la manera en la que hablan, pero es un tono que ya tendrían que ayornarlo en el siglo XXI, ¿viste? Podrían hacer un curso.
4: Bueno, Carlito,
3: afirmativo, vamos, caballero.
4: Vamos, bueno, Carlito, vamos a leer los mensajes, a ver si así te parece bien.
5: Ese tono está bien.
4: Es la policía, Charlie.
3: A mí me hizo acordar, hay una serie de Darío Barassi, Gutiérrez, claro. Is My Name, es genial, sobre la policía de la provincia.
4: Bueno, ya hablaba. Ni bien empieza a tener el ancho más corrupto. Escuchame, hablamos de corrupción antes.
6: Todos nosotros vimos a los chips. ¿Cómo te trataban?
3: Tal cual,
6: Eric
3: tal
6: Estrada.
5: ¿Te acordás, Eric Estrada? Todos se acuerdan de Eric Estrada, del rubio, pobre, nadie se acuerda.
6: El nombre. John Maker.
5: John Maker, ¿te acordás?
6: Sí, sí.
4: A ver, Bonique.
3: Es verdad.

0: recorrido desde la dictadura hasta llegar a este epílogo y uh-huh. el estado de la clase trabajadora y otras adyacentes, dice, uh-huh. en los países vecinos, dice Latinoamérica. Allá vamos, fin.
1: Bueno, no perfecto, dejó, no dejó el nombre. Uh-huh. Bueno, muchas gracias a todos los oyentes. ¿Cómo hacen para comunicarse?
0: Lo hacen al 11 23 24 22 22.
1: Bueno, Carlitos, ¿qué nos trajiste para hoy? Me imagino que ya después de este largo proceso de vacaciones, nos trajiste algo...
2: Un largo proceso, exactamente. Hay que aclarar a la gente que no fueron todas vacaciones.
1: Ah,
2: todo el tiempo que ustedes no me vieron. No tuvieron el privilegio de verme, pero no fueron todas vacaciones, pero nada, todo bien. Una bola de nieve que complica la economía.
1: A ver.
2: ¿Querés algo más?
1: Vamos derecho.
3: ¿Dónde estamos nosotros?
2: Vamos a hablar de...
1: ¿En qué parte de la montaña estamos?
2: Claro.
1: ¿No? Si estamos de arriba, bueno.
2: Sí, pero
1: estamos abajo.
2: Después podés caer también. Hay una frase bastante conocida que dice que cuando una familia empieza a tener problemas, lo primero que hace es ajustar sus gastos. Uh-huh. Problemas económicos, ¿no? Bueno, algo parecido está pasando hoy con los bancos.
1: A ver.
2: Como cada vez tienen más clientes con dificultades para pagar sus deudas, empezaron a cerrar de a poco la canilla del crédito. Y esto que puede sonar como un tema exclusivamente financiero, en realidad termina llegando bastante rápido al comercio de la esquina, a una fábrica chica, a un restaurante, a cualquier pyme. Uh-huh. Veamos este fenómeno con cifras. La mora de las familias sigue creciendo y ya empezó a tener una consecuencia concreta. Los bancos, en consecuencia, están endureciendo las condiciones para prestar.
1: Claro.
2: Los últimos datos del Banco Central muestran que la mora de los hogares llegó en julio a 12,9% de los créditos. Último dato conocido. En préstamos personales trepó al 16,7% y el dato más fuerte es la velocidad del deterioro. Hace un año la mora de la familia estaba en 5,6%, menos de la mitad.
1: Uh-huh.
2: 5,6%. Y detrás de esos porcentajes ya sabemos que hay personas. Una investigación de la consultora Econviews, que analizó información de la central de deudores del Banco Central y que contó el colega Javier Blanco en La Nación, calculó que hay 6 millones de personas con dificultades para mantenerse al día. Hay un dato especialmente interesante. La mitad de esas personas ya tenía crédito hace 2 años y pagaba normalmente. Hace 2 años. Es decir, no estamos hablando solamente de gente que salió alegremente a endeudarse sin medir las consecuencias. Tenía solvencia, pero en el medio pasó algo. Una parte importante venía pagando y en algún momento del camino dejó de poder hacerlo. ¿Qué pasó ahí en el medio? Bueno, muchas familias, después de pagar alquiler, servicios, colegio, comida, transporte y todos los gastos fijos, le empezó a quedar menos dinero disponible. Según ese mismo estudio, ese ingreso que queda libre después de afrontar los gastos habituales cayó más de 20% desde 2023. Se conocieron hace poquito los datos de salarios, que también vienen atrasados y son los de julio, y no dice este porcentaje de 20%, pero sí dice que el poder adquisitivo sigue por debajo del de noviembre de 2023. Al mismo tiempo, la carga financiera de las familias pasó de 9,1 a 24,1 de la masa salarial. Ahí aparece la reacción de los bancos. Con más mora, suben los controles, se endurecen los criterios y se presta menos.
1: Claro.
2: Los préstamos personales acumulan varios meses de retroceso y también perdió fuerza el financiamiento con tarjetas. Ojo acá, lo hemos hablado también, pero el tema de las tarjetas es clave porque mucha gente se estaba financiando incluso gastos básicos con tarjeta. Esto pega directamente en el consumo, pero también en las pymes, como dijimos, porque una familia con menos crédito posterga compras, recorta gastos y consume menos. Uh-huh. También se conocieron datos de consumo. Sentia tiene los de agosto, cayó 2,5 interanual y creo que 0,7, no llega a 1% mensual. Se ralentizó la caída del consumo, pero el consumo sigue en términos relativos.
1: Claro.
2: Así que eso también pega, ¿no? Por el menor consumo. Para una pyme eso significa, por supuesto, menos venta, lo sabemos bien. Pero además la propia empresa encuentra más dificultades para financiarse a sí misma, para financiar capital de trabajo, comprar mercadería o cubrir algún desfase que tenga entre pagos y cobranzas. La mora empresaria todavía está bastante por debajo de la de las familias, de todos modos, pero también viene creciendo. Llegó al 3,6% en julio. Un año atrás también era de menos de la mitad, como en el caso de la familia, era de 1,2%. Entonces empieza a aparecer

0: círculo bastante incómodo. Más mora, menos crédito, menos consumo, menos ventas y más dificultades financieras para las empresas. ¿Qué está haciendo el gobierno en este contexto? Por ahora la estrategia no pasa por un rescate general de deudores. El Banco Central apuesta a una normalización gradual del sistema financiero y a generar mejores condiciones para que el crédito pueda recuperarse sin deteriorar la calidad de las carteras. Para las pymes hay algunas herramientas más concretas, seguramente algunas habrán comentado en algún momento, de estos que estuve ausente. ARCA habilitó planes para regularizar deudas impositivas y previsionales y también se busca facilitar mecanismos como la factura de crédito electrónica MIPYME para que las empresas puedan financiarse usando sus cuentas a cobrar. Pero el problema de fondo sigue estando en el ingreso disponible de las familias y en el nivel de actividad, porque refinanciar una deuda puede comprar tiempo, pero no resuelve demasiado si el salario disponible sigue siendo insuficiente. Y para las pymes eso es clave. La mora empezó como un problema financiero de las familias, pero si el crédito sigue achicándose, puede terminar afectando dos veces a las empresas. Por menor consumo, como dijimos, y por menor acceso al financiamiento, como también dijimos. Ese es probablemente uno de los temas para seguir de cerca en los próximos meses, no solamente cuánto crece la mora, sino hasta qué punto los bancos siguen cerrando la canilla del crédito.
1: Es clave lo que estás planteando, Charlie, más allá de la situación de las familias y de la mora, es la reacción de los bancos. ¿Por qué digo que es clave? Porque si hay algo que el sector privado hoy necesita es crédito.
0: Claro.
1: Y si el banco está poniendo más trabas o está siendo más exigente para, bueno, justamente los que tienen acceso al financiamiento no lo toman porque no lo necesitan, porque no están con un plan de expansivo.
0: Claro.
1: Estoy diciendo, una empresa grande o mediana que está bien, que está prolija, te llama al banco, che, te ofrezco un crédito, ¿a cuánto? 50%, no me interesa, anual, ¿no? No me interesa, 40, no me interesa. ¿Pero por qué? Estoy bien así, no estoy con un plan expansivo, no estoy invirtiendo, estoy bien. Ahora, el que sí la necesita no está tan prolijo como el que tiene acceso a ese financiamiento.
0: Claro.
1: Y el banco no se lo presta.
0: No se lo presta.
1: ¿Por qué? Porque no está prolijo. Pero lo necesita. Entonces, el banco podría colocar créditos a empresas que sí lo necesitan, pero no lo está dando porque las empresas no están prolijas. Porque tienen un cheque rechazado,
0: sí,
1: porque no tienen el último balance, por X motivo, no importa. Pero no se lo están dando. Entonces, ahí es donde tenemos que repensar el sistema financiero argentino. Porque tiene mucho para crecer.
0: Sí.
1: En Argentina se presta entre el 7 y el 12%
0: nada
1: del PBI. Nada.
0: O sea, un tercio, menos de un tercio creo que algún país vecino.
1: Sí, no están arriba del 50%,
0: claro,
1: 60%,
0: sí, un quinto
1: del PBI. Acá estamos muy abajo.
0: Muy abajo.
1: Entonces, no solamente no estamos muy abajo, sino que encima que estamos muy abajo, las pymes que lo necesitan no pueden acceder. ¿Y qué pasa con por otro lado? El ARCA se puso muy rígido. Dice, no te financie más con el Estado, financiate con el privado.
0: Claro.
1: ¿No?
0: Esa canilla también se cortó.
1: Exacto. Entonces, conmigo no te financias más. Yo, si vos te querés meter a un plan de pago, mis tasas son altas comparadas con las de los bancos. Te das vuelta, ¿quiero ir al banco? No te presto. Está compleja la situación financiera para el sector productivo.
0: Sí.
2: Cris, y agrego algo, porque si además aumentó la mora, todos aquellos que quieran contraer un préstamo con los bancos, en definitiva, además, no tienen su mejor cartera de riesgo. O sea, la carpeta de riesgo, o sea, es como que es contrafáctico todo. O sea, aumentó la mora, con lo cual el perfil del que quiere contraer un préstamo para el banco se le hace difícil.
0: Claro, es todo un círculo, vicioso en lugar de virtuoso.
2: Exacto.
0: Lo que sucede, bueno, los bancos habían iniciado muy bien la etapa Milei porque, muy bien, digo, habían reemplazado el crédito al Estado por el crédito a los privados.
1: Exacto.
0: y eso funcionó un poquito, pero se quedó ahí porque obviamente hay otros eslabones de la economía que tienen que empezar a funcionar. Uh-huh. Y esos eslabones, bueno, son el salario por el lado de el consumo, por el lado de mejor poder adquisitivo, que es el salario. Y el salario a la vez también tiene que mejorar en una economía donde hay más producción. Ninguna de esas patas está funcionando. Uh-huh. Vamos a, digamos, entramos en una etapa donde eso de alguna manera tiene que cambiar, hay que ver cómo, porque también vamos a entrar muy pronto ya en año electoral.
1: Uh-huh. Y entonces, sabemos todo lo que pasa en un año electoral.
0: Claro. ¿No?
1: A partir de marzo, abril, las inversiones se frenan hasta ver qué pasa en octubre.
0: Exacto.
1: ¿No? Hay una frase de Salvador Di Stefano que es muy divertida cuando da sus charlas, que dice, ¿y qué pasa después de octubre? No pasa nada, vas a tener que abrir la persiana, vas a tener que seguir pagando impuestos, vas a tener que pagar salario, vas a tener que seguir vendiendo. Cambie quien cambie, vos vas a tener que seguir.
0: Claro, pero
1: trabajando.
0: Igualmente se paraliza.
1: Pero el país se paraliza igual.
0: Claro, se paraliza el país, pero por otro lado, pero el gobierno algo tiene que intentar, digamos. No puede llegar con este nivel de salarios, de consumo y de otras variables a las elecciones. Lo que uno intuye es que alguna, ¿cómo puedo decir? Alguna señal de incentivo más tiene que haber. Porque ya está complicado el tema político. No complicado en el sentido de que, porque, digamos, a veces uno si se guía por las encuestas, tampoco después termina siendo la realidad. Uh-huh. Pero bueno, ya de a poco se va perfilando que puede llegar a pasar. Y
1: pero pensando vos cómo piensa el gobierno. Ponete en la vos, no vos siendo Charlie, sino vos siendo el gobierno.
0: Sí.
1: ¿Qué señales darías al mercado para ayudar a que se reactive la micro? Porque si no lo hicieron hasta hoy.
0: Es que las señales yo creo que tienen que ser, bueno, una que ya está agotada, porque cuando vos recibís un beneficio, con el tiempo, eso ya no te hace tanto efecto positivo.
1: Exacto.
0: Que es el tema de la inflación.
1: Uh-huh.
0: Porque todos estábamos de acuerdo siempre, y lo repetimos, que ahí el gobierno, si bien no cumplió 100%, se sabía que era muy difícil cumplir el 100%, que sería tener una inflación de 10% anual, uh-huh, pero la bajó mucho. Entonces ahí le ponemos un positivo. Pero en otras cosas, no. Repetimos, el poder adquisitivo. No se ve a este gobierno haciendo un plan platita,
1: uh-huh,
0: por decir algo. Entonces, bueno, va a haber que estar atento a qué es lo que hace. Sigue siendo una cuestión, por ahí, y hablando de las elecciones, más política y más de lo que está pasando en las últimas semanas con el riesgo país,
1: uh-huh,
0: que es cuando se empieza a mover el avispero de que, bueno, puede haber un balotaje del otro lado, uh-huh, está Kicillof en Nueva York logrando algunas, por lo menos para la opinión pública, algunas cosas, fotos positivas, vamos a decirlo así, los inversores extranjeros empiezan a dudar. Ese ruido político hace que te suba el riesgo país. Algo que no conviene, porque obviamente no, el que suba el riesgo país quiere decir que los inversores ven a la Argentina como peor para invertir, van a invertir menos. Así que en esa rueda que nosotros estamos buscando que mejore, no mejora.
1: En el marco del Paris Week, ¿no? Que ahora el
0: que arranca esta semana. Sí, sí, sí.
2: Carlitos, ¿qué pronosticás vos para los próximos, para, bueno, lo que queda el año y para el próximo 2027? Con la economía argentina. ¿Cuál, si tuvieras que dar un pronóstico
0: economía
2: en tres puntos, ¿qué pronosticarías para nuestros empresarios?
0: Yo creo que el tema del salario no lo veo que se vaya a recuperar tanto, que se salte el nivel de 2023 ahí, pero sí, no sé qué herramienta va a utilizar el gobierno, sí que tiene que dar un incentivo, como vengo diciendo. No lo sé, Caputo dice que tiene los dólares para aguantar porque siempre antes de las elecciones puede haber otro movimiento con el dólar y eso a los argentinos siempre los asusta. Yo creo que es muy finito el tema. Yo creo que es que tienen que llegar más inversiones. Hay 3-4 sectores que decimos siempre que le están funcionando. El tema es que eso no derrama en el resto de la economía. Para mí la clave es dar seguridad de que vas a tener una continuidad política. Lamentablemente, si no gana el oficialismo, no la tenés. Pero al contrario pasa lo mismo. No por decir algo a favor de Milei o en contra.
2: Sí, sí, sí.
0: No puede ser que vos estés analizando, porque todos los estamos analizando fuera del micrófono. ¿Cómo puede ser que si ganara el opositor que todos tenemos en la cabeza, sea diametralmente opuesto a lo que hace Milei?
1: Uh-huh.
0: Entonces volvés a lo contrario totalmente.
1: Lo hablábamos hace un rato.
0: Aunque te guste.
1: Este péndulo este péndulo no le hace bien a la Argentina, en el sentido de que son propuestas tan antagónicas que no se ponen de acuerdo, aunque sean 5 puntos, entonces estás como todo el tiempo eliminando lo que hizo el otro. Sea bueno, malo, regular, no importa. Me acuerdo del caso de las SAS. Las SAS, las Sociedades Anónimas Simplificadas, aparecieron en la gestión de Mauricio Macri para simplificar la creación de empresas.
0: Sí.
1: Ganó Alberto Fernández y las eliminaron.
0: Claro.
1: Las eliminaron. Dijeron, no se pueden hacer más SAS. ¿Por qué? Bueno, porque está bajo sospecha de lavado de dinero. No, como si una sociedad anónima o una SRL no podría... Exacto. Ni hablar... de cómo las ven acá en Argentina, acá en la ciudad de Buenos Aires, ambas, porque en otras ciudades del país son claves, tienen un rol fundamental el tema de las mutuales y las cooperativas. Pero no puede ser que un gobierno proponga algo como las SAS y venga otro y las elimine. Llegó Alberto Fernández al gobierno, a los 6 meses ya no se podían crear más SAS.
0: Sí, pero como eso, un montón de cosas.
1: Y al revés... Tan simple como simplificar el proceso de la creación de empresas, simple, algo bueno, viene otro gobierno y no estoy hablando de colores políticos, estoy hablando de lo que hizo uno y lo que cuando llegó al gobierno hizo el otro.
2: Lo pasa en ese momento, el que estaba titular de IGJ era, bueno, Nissen, que Nissen era un acérrimo enemigo doctrinario de lo que eran las sociedades por acciones simplificadas. Entonces tiene que ver con eso, ¿no? Uh-huh. También. ¿Puedo hacer una pregunta, Cris? Estamos con tiempo. Yo siempre lo que no entiendo es, esperamos las inversiones, ¿no? Como si las inversiones... la pregunta puntual es, ¿en qué tiempo impacta la inversión en nuestra economía? O sea, vienen las inversiones, porque el ministro habla permanentemente, o habla en algunos de sus discursos, habla que las inversiones... Bueno, pero si la quiero materializar la inversión para el argentino, para el consumidor, para el empresario, ¿en qué momento impacta eso en nuestra economía?
0: Yo creo que mínimamente 5 años, te estoy tirando un número, pero 5 años trasciende cualquier gobierno. O sea, vos vos necesitás una reelección, pero olvidémonos de que es Milei. X, pongamos X de cualquier partido, de un partido que no existe.
1: O un pacto entre políticos.
0: Claro, bueno, lo que estaba por decir, que es lo que pasa en Chile. Incluso en Chile, la derecha, la izquierda, pero hay una base que no la cambian. Cambian algunos matices, obviamente, no son lo mismo. Incluso en Brasil mismo pasó, hasta con Lula, que venía de un gobierno de Cardoso, estoy hablando de anterior, y tampoco es que cambió tanto Lula, porque en un momento, después se desbarató todo y tuvo las acusaciones que ya sabemos, pero en un momento funcionó bien y sacó mucha gente de la pobreza. Y no es que pegó un barquinazo, ningún país pega esos barquinazos que pega la Argentina.
1: Tal cual. Bueno, nos vamos a una tanda porque llegó Marco. Vamos a tener una entrevista, pero linda, ¿eh? Linda, linda. Nos vamos a una tanda y ya seguimos con más pymes en la red.

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8: 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Cris, es temprano, pero te tengo que hacer esta pregunta. ¿Es muy difícil empezar una empresa desde cero? ¿Hay que pensar demasiadas cosas?
9: Vos siempre me hacés esta pregunta, siempre que hay un empresario al lado mío. A él hay que hacerle la pregunta. Pero bueno, para mí, Moni, es clave que tengas idea del negocio. Ajá. ¿Cómo es que vas a empezar? ¿Qué necesitas? ¿A quién le vas a vender? Y después ir haciendo camino al andar.
8: Es cierto todo lo que decís. Y hay otras cosas que hay que tener en cuenta también, Cris. 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
9: Espectacular.
8: 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Hasta las 8 seguimos en Pymes en la Red con Cris Dátola.
9: Gracias, Moni. Hasta las 8 te hacemos compañía. Y llegó este momento que para mí es el más lindo, Carlitos, Martín, Moni. El momento donde entrevistamos a este protagonista, este hacedor, que vino hoy acá a los estudios de la radio. En este espacio siempre entrevistamos a protagonistas como políticos, economistas, consultores, empresarios, pymes, para que nos cuenten cuáles son los desafíos que tiene el sector y qué perspectivas tienen de cara al futuro. Él vino, tengo una anécdota muy linda que voy a contar, él es Marcos Aldazábal, que es el presidente de Somos Palta, la empresa que ganó en Somos Pymes, el premio Somos Pymes Santander, a mejor franquicia pyme este año. ¿Cómo te va, Marcos? Buen día.
10: Buen día, ¿cómo andas? ¿Todo bien?
9: Muy bien, ¿y vos?
10: Muy bien, muy bien.
9: Cuando digo,
10: feliz de estar por acá.
9: Qué grande, muchas gracias. Cuando digo anécdota es porque cuando lo llamo a Marcos, me tocó a mí llamar a los cuatro empresarios que ganaron este año el premio Somos Pymes Santander. Cuando lo llamo a Marcos, lo llamé uno o dos veces, no podía ubicar. Antes de terminar el día, un viernes, lo termino dando con él. Y le digo, hola Marcos, soy Cris Dátola de Somos Pymes, te quiero anunciar que sos el ganador del premio a la mejor franquicia pyme. Y él estaba pasando un momento muy delicado, porque el día anterior había fallecido el papá. Y dice, no sabes la noticia que me das, mi papá me ayudó. Y yo, no tengas duda que tu papá te ayudó, porque te voy a contar una infidencia. La empresa ganadora había sido otra, pero por compliance quedó descartada y el segundo eras vos y ganaste vos. Así que a partir de ese momento nos pusimos los dos a llorar porque era un momento muy sensible. Y
10: doy fe que hay un ser humano atrás de ese micrófono, sí.
9: y la verdad que tenemos esa anécdota que nos une emocionalmente. Así que gracias por venir acá a los estudios de la radio.
10: No, gracias a vos por invitarme. Un lujo estar acá. Me hiciste acordar ese día. Uh-huh. Sí, fue muy, muy, muy emotivo. Porque a su vez, cabe ponderar que no teníamos ninguna relación comercial anterior. Así que
9: no nos conocimos.
10: Para mí fue realmente una sorpresa el premio. Y bueno, justo cayó en un día muy especial como para darnos una alegría.
9: Uh-huh. Y contanos un poco, ¿cómo empezó? ¿Qué es Somos Palta?
10: Bueno, yo soy gastronómico de hace 32 años. Empecé muy chico, 18, así no sacan mal la cuenta. O sea, sigo siendo joven, tengo 51. Empecé en la gastronomía en un club de golf. En un club de golf que medio me adoptó. Empecé como concesionario. Después me dediqué 20 años a lo que son concesiones de golf. Siempre en gastronomía. Y hace 14 años que empezamos con lo que es Palta. Palta pretende traspasar ese concepto o ese conocimiento que tenemos de los clubes a la calle en lo que es gastronomía. Entonces tenemos puntos de encuentro más que restaurantes. En Palta fuimos uno de los pioneros que empezamos a ver que uno no va a una cafetería, a un restaurante, solamente por el producto. Nosotros vivimos en un país que se escuchaba tema financiero y demás. O sea, el empresario en la Argentina es muy difícil desarrollarlo, pero la realidad es que es un país que gastronómicamente estamos acostumbrados a comer bien, estamos acostumbrados a tener una gastronomía en el país de calidad. Entonces, hoy el día el cliente no refiere al producto como el motivo de decisión, sino al lugar, a quién va, cómo va, qué hago, cómo paso, a ese momento, como decimos nosotros, el momento nos inspira. Esa es la realidad de la gastronomía y ahí empieza Palta a incursionar saliendo de lo que son clubes y queriendo buscar distintos puntos de encuentro abiertos al público, ¿no? Y ahí empieza a aparecer esta empresita con un equipo de gente que veníamos hace muchos años. Llegamos a lograr 3 locales prepandemia. Yo lo marco así porque realmente para nosotros fue un quiebre importantísimo en la parte empresarial y en la parte de Palta, lo que marcó la pandemia para la empresa. Cuando llegamos a la pandemia teníamos 80 colaboradores, de los cuales teníamos 4 restaurantes, seguíamos con 2 clubes y catering. Ese emprendedor argentino, ¿no?, que hace todo, que no deja nada, que sigue desarrollando. Y nuestra empresa era un poco eso. Y ahí nos obligó a reestructurarla. La marca, la empresa, y enfocarnos en lo que es hoy Somos Palta. Palta cambia su nombre, éramos Palta, Somos Palta es posterior a la pandemia, porque realmente así lo sentí. O sea, fuimos 80 personas que cambiaron la empresa, que reestructuraron la empresa, que logramos salir con todo lo que hicieron los gastronómicos en pandemia, ¿no? Recuerdo, así como me hacías recordar el día que me gané el premio, recuerdo lo que fue la pandemia, muy dura, 80 personas, 6 locales cerrados. Imagínense económicamente lo que era la proyección para la empresa. Y fui con la verdad, fui y les dije a los 80 personas, digo, mire, esta es la situación, podemos cerrar hoy o podemos hacer un proyecto. Yo me había recibido de Chefs of Whiff, yo soy chef de hace muchos años, me había recibido de Chefs of Whiff hace un año antes a la pandemia. Y dije, bueno, es el momento para reversionarla. Entonces empezamos a hacer este sistema de cocción. No quiero aburrir, es un técnicamente... Cocinamos tradicionalmente a menor temperatura, entonces podemos controlar el proceso, podemos frenarlo, podemos abatirlo, llevarlo a 0 grados, envasarlo al vacío, y de esa forma reciben los locales. El objetivo de eso era poder replicar Palta. Palta en ese momento nos estaba haciendo muy difícil porque ya los cocineros habían acabado, los habíamos dividido en los 4 locales. O sea, empieza una cadena que tiene los problemas que tiene de replicación en cuanto al estándar. Y ahí empezamos a generar este producto que llega... A tener tanto éxito que facturamos, nunca me olvido, o sea, nosotros llegamos a facturar lo mismo que facturamos con los locales abiertos en pandemia. Y eso es gracias al equipo, eso es gracias a las 80 personas que los camareras, camareros salieron a repartir el producto, o sea, era en bicicleta, en lo que había. Esa empresa es la que sale y ahí es a donde nacemos, a donde nace Somos Palta, donde hoy somos un equipo de ya de 150 personas, con los problemas de emprender en una Argentina que tenemos todo preparado, tenemos una planta de producción de 1.500 metros, certificada, con todo lo necesario para la expansión, y nos agarra este momento que comentaban hace un ratito ustedes en la Argentina, que bueno, sin financiación se hace más difícil, más a pulmón, pero bueno, el empresario argentino está acostumbrado a eso, está acostumbrado a meterle el hombro.
9: Uh-huh. Vos sabés que en uno de los almuerzos, muy linda la historia, y felicitaciones, Marco. ¿Hoy cuántos empleados tienen y cuántos locales?
10: El grupo hoy son 150 personas trabajando y tiene 14 locales.
9: 150 personas en tu 931, es una barbaridad. Me acuerdo una anécdota que contaste, que hoy vos en la compañía tenés todo controlado, que no tenés casi más...
10: Que diga eso miente, ¿no? O sea, todo, bueno, todo. Eso es lo que pretendo.
11: Bueno, soy Luis Enrique.
9: Tenés muy controlado, en el sentido de que, che, mirá, sé exactamente en cada franquicia cuánto tuvo que facturar en función a cuántos productos le vendí y cómo le fue y no me... Contanos un poco cómo fue ese proceso de pasar, como vos decías, en el 2020, 2021, en la pandemia, de pasar, de ser el emprendedor que no delegaba y que hacía todo él, a ser el empresario hoy que tiene un ERP, tiene dashboard, tiene información milimétricamente controlada, que sabe a dónde fue cada uno de sus productos y cuánto debía haber vendido la franquicia en función a lo que vos le vendiste.
10: Yo creo que, a ver, el clic del emprendedor tiene que estar en el momento que el crecimiento de la empresa llega a un punto que él tiene que pararse donde genera más valor. O sea, cuando uno tiene, personalmente como empresario o mismo colaboradores, que uno cuando empieza a ordenar ese proceso de crecimiento, la realidad que hoy la marca le da mucho más valor a un franquiciado, a un socio, porque yo como digo, no busco franquiciado, busco socio, busco gente que quiera tener un Palta y que lo quiera tanto como nosotros. Imagínate lo que es para nosotros la marca. Y esa persona, yo le genero valor ayudándolo con los datos. Yo le genero valor ayudándolo, traspasándole la experiencia. No le genero valor trabajando al lado de él en la cocina o estando en la caja de su local. Porque eso lo puede delegar, eso lo puede capacitar. Entonces ahí es a donde empieza a formarse una empresa, empieza a estandarizarse y empiezan las necesidades, porque la realidad uno llega a ese proceso de control, como decías, Cris, que es lo que nos gusta decir, pero llegás por necesidad, porque llegás a necesitarlo para poder elaborar.
9: Uh-huh.
10: O sea que en claro. La Argentina de hoy, a la gastronomía que yo conocía, hace muy pocos años atrás, el mejor negocio gastronómico era tener stock, era tener las cámaras llenas. Ahí estaba la plata y pasaron a ser negocios financieros los restaurantes o las cadenas hace uh-huh. unos años atrás. Hoy el flujo es obligatorio. Nosotros en planta tenemos 48 horas de stock y hay cosas que es mucho. Entonces eso te genera la necesidad de tener datos, te genera la necesidad de poder producir la tarta cuando se vendió, no antes. Eso empieza a generar la necesidad de un ERP, empieza a generar todo ese flujo de información que cuando uno empieza a analizar es con la experiencia que podés ayudar y darle valor realmente al franquiciado o al socio.
9: ¿Y qué porcentaje de desvío tenés? Por ejemplo, pues tengo todo controlado, medido, pero de repente pasó algo y hay un porcentaje siempre de desvío que hay que contemplar.
10: Bueno, sí, tenemos un porcentaje tolerable hasta el día de hoy que está por debajo del 5%.
9: Ah, muy bajito.
10: Es muy bajo y que se puede controlar igualmente. Depende del operador. O sea, es ahí donde nosotros delegamos ese control al operador, al socio, que entonces ahí si está presente o no está presente, si lo sigue o no lo sigue. Si logramos motivarlo para que tome los datos y tome la experiencia, uh-huh. es a donde tiene ese pequeño desvío. Hoy no resiste mucho más el negocio gastronómico. O sea, la realidad de la gastronomía ha cambiado en estos 32 años de mi gestión, que hoy te obliga a ser eficiente o a cerrar la cortina. No hay otra forma de avanzar. porque hoy el insumo tiene un peso. Uh-huh. Yo siempre pongo, no sé, cuando empecé, se ve que tenía un algo guardado adentro de prolijo. Tengo mi primer menú, una factura de Coca-Cola y un recibo de sueldo. Y lo guardé así, el otro día que nos mudamos a la oficina, apareció. Y lo abrí, y nosotros vendíamos, hace 32 años, ¿no? sin discutir lo que era, vendíamos la Coca-Cola a un peso 25. Pero salía 17 centavos.
9: Ah, el margen era gigante.
10: Yo me acuerdo con 18 años que tenía, viste, gente que me conocía, me decía, no, vos tenés que cuidar el stock, tu mejor trabajo tiene que ser encontrar el inventario. Yo hacía inventario y decía, estoy perdiendo el tiempo. O sea, porque me faltaban 5 Coca-Colas, no me faltaba el peso 15 de que podía vender una Coca-Cola. Claro. Digo, no está acá. Hoy es así, hoy es al revés. O sea, el margen no acompaña. Tenemos un problema de margen en la Argentina y la gastronomía no está exenta. Hoy no se puede tirar nada, no se puede comprar mal, se tiene que comprar en una escala y un volumen como para poder conseguir costos. Claro. Que antes lo pasaba, vos le comprabas la verdura al verdurero de la esquina y así todo te daba el margen necesario para vender bien.
9: Claro. Tengo muchas preguntas porque conozco mucho el caso, pero me gustaría que nos cuentes también cuánto te cuesta hoy armar un local respecto al año pasado. Porque eso también habla de una oportunidad para las empresas que están bien preparadas.
10: Uh-huh. Bueno, esas son lo lindo que tiene un país como la Argentina, como digo, porque tuve la suerte de tener actividades comerciales fuera de la Argentina, y la realidad es que la Argentina te da estas oportunidades. Hoy nosotros armamos en dólares un local a un 20-25% menos que hace unos años. Cuando querés analizarlo, no tiene mucha explicación económica, más que quizás una abertura de importaciones, que hay maquinarias que sí bajaron, pero también se acomodó la mano de obra, porque al faltar trabajo también la mano de obra está más acomodada en cuanto a la implantación de la marca. Tenemos una marca muy, muy económica, y no porque la quiera vender, o sea, es económico el armado, estamos hablando de un armado entre 80 y 95 mil dólares el local terminado como para abrirlo, con todo lo que necesita hasta el stock inicial, pero eso hoy, comparado con unos años atrás, es un 20 o 25% menos. Entonces, como yo le decía a Cris, por eso la pregunta, le digo, ¿es el mejor momento para abrir un restaurante? No es el mejor momento de la gastronomía.
11: Claro.
10: Ahí tenés la diferencia.
11: Uh-huh. Marco, te hago una pregunta, ¿cómo te va?
10: ¿Qué tal?
11: ¿Qué aspectos considerás o tenés en cuenta a la hora de conceder o otorgar una franquicia? ¿Cuáles son los requisitos que mirás para conceder el cariño a la marca? ¿Qué aspectos inciden en el momento en que alguien viene y te propone abrir un local?
10: Bueno, personalmente, principalmente la persona. O sea, es fundamental el franquiciado, el socio. O sea, piensen que nosotros estamos generando una relación que mi idea es que dure 20, 30 o lo que tenga que durar de años, porque la realidad es que más el modelo de negocio nuestro que presentamos cuando presentamos una franquicia, no pensamos en una. Pensamos que cada franquiciado tenga 2-3 franquicias. Piensen que la planta de producción que tenemos hoy tiene una capacidad de hasta 60-70 locales para abastecer, pero yo, como digo, no quiero 70 franquiciados, no quiero 70 socios. Yo necesito 10-15 personas que tengan más de una franquicia y que, claro, puedan tener más de un local.
11: Tiene, claro, tiene que haber, en mi opinión, ¿no? Yo estoy viendo un poco qué es lo que está pasando hoy con las franquicias. Debería haber como un encantamiento con la marca, ¿no? Es decir, me parece que eso, en el momento de conseguir una franquicia, debe ser algo que hay que ponderar, porque pareciera ser que en algunos hay como una tendencia, en algunas marcas, no digo que en todas, como a un descuido, ¿no?, de lo que es la marca. Entonces, muchas veces te encontrás con que vas a un determinado lugar, que es una franquicia, la atención es distinta a otro lugar de la misma marca. Entonces, más allá de esos aspectos, que es el encantamiento del franquiciado con la marca, tiene que haber también de parte tuya, imagino, un adicional muy importante en el cuidado de la marca, ¿no?
10: Creo que está ahí el secreto del éxito de una marca, ¿no? Como yo llamo comercialmente, no vender franquicias. Uno no tiene que vender franquicias, tiene que otorgar concesiones como para que puedas defender tu marca. Y eso se percibe en las entrevistas, se ve con la gente. O sea, tiene que gustarle el palta. El franquiciado palta tiene que querer tener un palta. Exacto. No es un negocio, tiene que querer tener un palta. Porque en la gastronomía, bueno, recién hablaban hace un tiempo del trato, ¿no? Yo asigno el 30% al producto. El resto es el franquiciado, porque el 40% en un restaurante, en una cafetería, es la atención. Es el camarero que te conozca, que te diga, Marcos, buen día, toma tu cafecito, te doy la media luna. O sea, esas cositas siguen estando, siguen estando.
12: Marco, estábamos hablando de que el consumo no acompaña, o por lo menos no termina de repuntar, de la mano del poder adquisitivo, que tampoco repunta. ¿Cómo lo viven en el sector gastronómico? Dijiste que no es un buen momento, que está difícil, pero ¿viene dado por eso, por una baja del consumo en el rubro, no en general? ¿Cómo lo ves?
10: Sí, claramente el bolsillo la gente lo está cuidando. Hoy vender ese segundo café es muy difícil. Entonces nosotros tenemos la suerte o virtud de que captamos y logramos un crecimiento en volumen. Volumen es, cuando uno habla de cubiertos en un restaurante, en una cafetería, uno mide distintos factores, ¿no? Uno mide el ticket, eso te da un ticket promedio, pero eso no te da cuánta gente vino al restaurante, sino que te da el cubierto cuánta gente vino, porque un ticket puede haber 2 o 3 personas. Nosotros tenemos un modelo de negocio que abre 7:30 de la mañana y cierra a las 10 de la noche, entonces ese ticket también hay que analizarlo versus cubierto, porque hay que definir cuándo viene nuestro cliente. El volumen, nosotros interanual, venimos creciendo entre un 15 y un 20% en volumen, en cubiertos, en cantidad de gente que atendemos. Pero venimos facturando un 5% menos. O sea, eso marca el 25%.
9: Repetí los datos, ¿aumentaste en volumen?
10: Nosotros aumentamos, depende del punto depende del local, aumentó entre un 15% y un 20% el volumen.
9: Y estás 5% abajo en
10: facturación.
9: En facturación.
12: Sí, porque la gente te consume menos, se cuida más, digamos.
10: Exacto, la gente no dejó de ir, tengo la suerte de que mi cliente no deja de ir, sigue estando. Tenemos un modelo de negocio que te permite ahorrar aunque vengas a visitarnos, porque vos podés comer un menú del día de 20.000 pesos o te podés comer un salmón a las finas hierbas y gastar 40, 50. Eso permite que el cliente no deje de venir, pero la realidad es que estamos, si a eso le pones inflación, estamos en un 20 o 25% menos, que es lo que la gastronomía está sufriendo. Con los márgenes que hay, con los costos que hay, si no generás volumen, si nosotros no tuviésemos ese crecimiento en volumen, estaríamos muy complicados.
12: Claro.
9: La última, Martín, dale.
11: Sí, y volviendo al tema de marca... ¿Cuál es tu tablero de control o de comando para decir la marca que, o sea, ese local sigue respondiendo como el primer día a mi identidad marcaria, ¿no?
10: Bueno, el cliente. Hay un punto que mucho gastronómico cuando crece o cadenas cuando crecen se olvida, es que el cliente no es el franquiciado, el cliente no son los números, la rentabilidad no es lo que marca el éxito, sino escuchar al que se sienta en la mesa. Tengo una anécdota ahí con unos chicos que también emprendedores, que hicimos una app que es la de Palta Hoy, y esa app nace por la necesidad, porque como digo, yo vengo de los clubes, vengo de conocer a mi cliente, al hijo, al abuelo, al tío, conocer toda la familia. Cuando empezamos a crecer, realmente era una preocupación para mí, porque digo, no conozco a nadie, o sea, yo no sé quién le están vendiendo, no sé si es... Tengo un ejemplo por lo cual nace la app. Empezamos una campaña y dijimos, bueno, vamos a regalar la clásica para el cumpleaños, te vamos a regalar algo a nuestro cliente. Tomamos los datos como se tomaban antes, en papelito, toda la base de datos complicada, y llegamos y le digo, ¿y qué le vamos a regalar? Porque le podemos regalar un Rogelio celíaco, no tenemos ni idea quién es. Y ahí nace esta app. Yo creo que una de las cosas que no tiene que perder la marca nunca es ir a buscar al que está sentado en la mesa y escucharlo, porque habla el cliente.
11: Claro que sí.
9: Claro. Y los datos son fundamentales, sobre todo en esta nueva era. Marcos, muchas gracias.
10: Gracias a vos. Un gusto estar con ustedes por acá.
9: Un placer. Fue Marcos Aldazábal, que es el presidente de Somos Palta. Chicos, los despedimos. Nos dejamos ahora con Empezando el Día. Muchas gracias a todos por acompañarnos. Nos reencontramos el próximo domingo a partir de las 6 de la mañana.
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0: buen día, ¿cómo les va? Bienvenidos empezando el día, todos los domingos de 8 a 10 de la mañana, soy Mariana Contartesi y he vuelto. Me escribieron mucho por redes preguntando dónde estaba. Yo había contado antes de irme que me tomaba unos días, lo que pasa es que cayeron como tres domingos. Justamente como el más afectado fue, pobrecito, mi espacio que amo, este espacio que adoro de Radio La Red, que me ausenté un poquito más, pero bueno, me tomé unos días, le decía a los chicos, ya saludo a todo el equipo, a Learse, buen día, ¿cómo estás?
1: ¿Cómo va, Marian? Te mandaron el mandame la ubicación.
0: Mandame la ubicación.
1: Por favor.
0: Mariano Pupo, buen día.
2: Hola, Marian, ¿cómo estás?
0: Bien, bien, muy bien. Gaby Bolañez, la jefa de este barco, Chiquito Profili también en la puesta en el aire, placer. Martincito también que está ahí detrás, por supuesto. Claro, porque no subo fotos, nada, porque le decía a los chicos fuera del aire que yo cuando desconecto, desconecto, porque si no, no me funciona, no me funcionan los momentos de descanso. Más que vacaciones, fue como un viaje muy familiar, muy personal, muy emocional, de recorrida, no es descanso de tirarse en la playa y demás, fue con una... implicancia personal muy, muy relevante, muy emocional, pero si no, no desconecto. No sé, yo les recomiendo, hay que dejar el teléfono 15 días y bueno, y que el mundo siga girando. Así que bueno, muy contenta de volver, con un clima que está precioso, que pensaba en vos, Ale, decía, ¿cómo estará?
1: Odiada.
0: ¿Cómo estuvo?
1: ¿Cómo estoy? Odiada.
0: Mariano, ¿cómo estuvo, Ale? Cuando empezó el... Aunque pará, hubo un domingo que hizo un frío, dos de la Sanflauta.
2: Sí, iba a ser la Sanputa, pero... No sé cómo vino.
0: Sí, hubo dos de 4 grados de...
2: Sí, no, mal, terrible, mal escarcha, terrible.
0: Me enteré.
2: Terrible, veníamos todos así con cara de triste.
1: Una felicidad.
2: Sí, parecía el Guasón.
0: Sí, ¿no? Venía feliz, claro. Y ahora...
1: Ahora está todo mal.
2: No, mal que... El viernes, no, cuando dijo 20... A las... Sí. Era a las 7 y pico, dijo 24 grados. Yo me reía cuando lo escuchaba. Claro. Lo mal que la está pasando.
0: Sí. Sí. Lo mal que la estoy pasando, sí, como sí, Gaudio, sí, en la,
2: sí,
0: final.
2: Sí, sí, tal cual. Le faltó decir eso.
1: Prepárense porque esto recién arranca. Saben, los domingos van a tener que aguantar, ¿no?
0: Sí, sí, ya te arranca. Sí, este espacio, en febrero, ya me acuerdo cómo estabas en febrero.
1: Ay, cierto, claro. Si arrancamos en verano.
0: Mamita, arrancamos verano, era todavía.
1: Mamá, qué cosa hermosa.
0: En febrero. Bueno, a las 8 y 5 de la mañana, recontramanecido ya está. Ya arrancamos nosotros los domingos recontra amanecido, cosa que me encanta, porque te predispone de otro humor que amanecer y que sea de noche.
2: Sí, claro, por supuesto.
0: Hasta biológicamente te pasa eso. Bueno, amanecidos ya, ¿con qué temperatura, mi querida, hasta ahora?
1: 15.8, Marian.
0: Con toda la alegría.
1: Igual es una mentira el 15.8 porque no te claves una campera abrigada y todo, porque está pesado el ambiente, aparte, claro... Me sorprende la humedad, 60%, sí. Pensé que iba a ser más, pero tenemos un pronóstico de lluvias constante para todo el día, así que más intensamente para la noche, pero puede llegar a llover durante todo el día, así que va a estar así como pegote el ambiente.
0: Bueno, ahí está. ¿Lluvias para hoy no?
1: Sí, todo el día.
0: Ah, todo el día.
1: Todo el día, más fuerte durante la noche, pero todo el día puede llegar a registrarse una serie de chaparrones.
0: Sí.
1: Mañana incluso, mañana martes, tenemos lluvias durante todo el día. Mirá. Más fuerte en este caso por la madrugada y la mañana que por la tarde-noche, pero también está la probabilidad. Recién hay que esperar al miércoles para ver un poco de sol. Máximas que van a estar cerca de los 18-19 grados. Y mira, se modificó lo del viernes, me sorprende, porque el viernes daban 25 de máximo, ahora estoy viendo que dan 18, así que bajó bastante.
0: Ah, la lluvia debe ser tal vez un factor.
1: Sí, puede ser, pero estaba prevista también, no sé qué ha sucedido.
0: Bueno.
1: Porque se mantienen en 18-19, no más que eso.
0: Ok, ¿estará en peligro el partido Boca Racing hoy con las tormentas? No.
2: No.
0: No.
1: No,
0: los nubarrones van a estar encima de la cancha, de los jugadores.
2: Sí, claro. Pero no.
0: Pero no hay riesgo de...
2: No, salvo que caiga una tormenta.
0: De punta. Salvo que caigan de punta.
2: En poco tiempo.
1: Se juega en Rosario, ¿no?
2: Rosario, sí.
1: En Rosario hay una alerta amarillo por tormentas, chicos.
2: Pero ¿cuánto puede caer? ¿Sabes la cantidad de agua que tiene que caer para suspenderse ese partido?
0: Ah, sí, tiene que...
2: No. Con la poca cantidad de fechas disponibles que hay para jugar se tiene que inundar la cancha.
3: Claro. Se juega, se juega.
0: O se no, juega, se o se juega. Jugar, ah, no, claro, no. Porque después me tenés que poner al día de cómo estamos con los que quieren.
1: Mira, te cuento. El jueves, yo le te perdón, Marian, que meta en tu tarjeta.
2: Dale, dale, dale.
1: El jueves se jugó el clásico, no superclásico. ¿Y qué quiere decir? Reserva, ganó? En el cilindro reserva. Avellaneda, con uno menos ganó 2-1 Independiente.
0: Ah, por eso lo quería.
1: Después jugó River Boca y empataron.
2: No hay fecha, porque no hay fecha, estamos en fecha FIFA. Y ella tiene que tirar algo.
0: ¿Desde cuándo tiramos la reserva en este programa?
1: Desde hoy.
0: Gaby,
1: desde hoy.
0: Gaby, me fui 3 semanas, Gaby. ¿Qué pasó que estamos tirando la reserva?
1: Y no hay fútbol local.
2: Es la primera vez que pasa.
0: Es la primera vez, ¿no?
2: Es la primera vez que pasa.
0: Quería contar un triunfo, tenés claro. razón.
1: Sos pionera, Marian. Sí. Estamos contando.
0: Claro, estamos inaugurando en sí, empezando el día en Radio La Red, modo reserva, el espacio modo reserva
2: sí,
0: con Alejandro Arce.
2: Tal cual.
0: Ah, tremendo. Bueno, así que para que se suspenda tiene que caer, no sé.
2: No, tiene que llover mucho. Es muy difícil. La verdad que por la realidad es no hay muchas fechas disponibles. Sí. Son cuartos de final, se tienen que jugar otros partidos. Se tiene que jugar el torneo de primera, que se va a volver a jugar la semana que viene, pero se tuvo que reestructurar las fechas, porque la fecha FIFA es media rara en esta oportunidad. Y la verdad que si se suspende, a ver, tiene que caer mucha agua. Claro, mucha agua. Bueno, para que se suspenda. Si llueve, no pasa nada.
0: No pasa nada. Bueno, ya me voy a ir con Cristian Baglietto. Así que tenemos 8 y 8, Bolañez. Qué tremendo. Bueno, 8 y 8. Como cada domingo, vos seguís siendo protagonista. Le quiero agradecer profundamente a Marcelo de Leo. Un amor, un encanto. Hubo oyentes que me escribieron, que me dijeron, qué bien Marcelo, cómo lo quiero. Bueno, Marcelo es un histórico de la radio. Así que en algún momento alguno me deslizó. Bueno, si querés no vengas, ¿eh? Algún atrevido me dijo, pero... Me dijo, si querés no vengas, que siga Marcelo.
2: Siempre hay un traidor.
0: Siempre hay un traidor, siempre hay algún oyente traidor que

0: que se haya puesto al frente del programa un profesional espectacular. Así que gracias, Marce, querido, por bancar este tiempo. Bueno, y cada domingo, como es importante escucharte, este domingo no será la excepción. Tenemos, como siempre, un par de entradas para espectáculos que están renovando cartelera también Calle sí. Corrientes. Además de los clásicos, sale, está renovando cartelera.
1: Exacto.
0: Calle Corrientes.
1: Y ya se empiezan a preparar para lo que va a ser la temporada, sí, también. Sí. ¿No? Empieza a ver, bueno, qué onda el verano que ya está en nada llegando.
0: Sí.
1: Por eso es que nosotros te vamos a llevar a que veas la obra que vos elijas que tenemos allí sobre Calle Corrientes. 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Todas las obras que allí se den, sí. vos vas a poder elegir una obra el día que quieras, con quien quieras. Te vamos a regalar un par de entradas, vos decidís a qué obra vas, el día que vas y con quién vas. Por ejemplo, te tiro algunos títulos.
0: Dale.
1: Desde El Jardín con Guillermo Francella, Cuestión de Género, con Moria Casán y Jorge Marrale. Buenísima, que ya es un montón que está en cartel,
0: sí,
1: ¿eh?
0: Sí, sí.
1: Ni media palabra con Nico Cabré y Mariano Martínez.
0: Tengo que ir a verla.
1: Tirria, Diego Capusotto. Bueno, sí. muchísimos títulos que puedo tirarte y que vos vas a poder elegir si nos dejás tu mensaje en el 11-23-24-22-22. Ese es nuestro WhatsApp. Recordá que preferimos escucharte. Mensaje de audio, ¿sí?
0: Muy bien. Mensaje de audio para que nos digas.
1: A ver.
0: Si Scaloni tiene que seguir en la selección. ¿Por qué? Escuché opiniones encontradas de gente que dice, Marian, que el Scaloni ya debería cerrar este ciclo porque lo cerró ganando, porque lo cerró siendo subcampeón.
2: Sí.
0: Y otros que dicen, no, definitivamente Scaloni tiene que seguir. Así que escuché opiniones encontradas. ¿Cuál es tu punto de vista en esto?
2: No, para mí tiene que seguir.
0: Tiene que seguir.
2: Sí, sí, sí.
0: Pero renovar jugadores, plantel.
2: Es que es una cuestión lógica, ya necesario, es lógico, sí. porque 8 años con un plantel que se fue desgastando, que fue creciendo,
0: sí.
2: Otros que por ahí ya no rinden de la misma forma, no futbolísticamente, sino por ahí con el físico, me parece que es lógico que haya un sí. recambio, y bueno, la idea del capitán también tiene su sabor y el hecho de que te marca un cambio generacional.
0: Sí. Yo lo voy a decir bajito. En casa estaban contentos de que para esta convocatoria de los amistosos no llamaran a De Paul. Claro, como diciendo basta, se terminó.
1: Hay cosas muy encontradas.
0: Pero te lo digo, te lo transmito. A mí De Paul me genera nada, lo mismo.
2: A mí me parece que De Paul genera.
0: Como que De Paul nada, ralentizó el equipo. Yo digo lo que escucho.
2: Genera
0: en casa,
2: tanto amor como odio. Y en la misma proporción.
0: Sí.
2: Pero me parece que es un jugador importante para la selección, lo demostró siempre. Por ahí en el último Mundial, salvo creo que el partido con Inglaterra, sí. después el resto de los partidos le ha costado un poco más, pero
0: la frase
2: a
0: en
2: muchos
0: un asado,
2: les ha costado.
0: La frase en un asado ayer con gente amiga fue que se dice, que siga jodiendo, estando de joda en Miami, que se quede allá y vengan nuevos jugadores. Una frase al pasar en un asado. Yo transmito.
2: Yo dudo que esté de joda. Lo que pasa es que uno piensa, está en Miami, claro.
0: Sí.
2: Bueno, Lionel también está en Miami. No,
0: pero Messi es Messi.
2: Sí, sí.
0: A Messi se le perdona todo a partir del partido de despedida.
2: Estoy de acuerdo. Lo que pasa es que la Liga de Estados Unidos es una liga menor. Entonces, a Messi lo podemos perdonar porque además tuvo un gran mundial.
0: Sí.
2: Uno piensa que a la edad que tuvo De Paul cuando se fue a Estados Unidos podía seguir jugando en Europa y tener otro nivel. Él decidió irse a jugar a Estados Unidos.
0: Cada uno elige su carrera. Yo en eso,
2: carrera y su bolsillo.
1: Y lo personal, pesó mucho lo personal.
2: Ah, por supuesto,
1: el
2: claro.
1: El tema como jugar con Leo también. Sí. Fueron dos cosas que coincidieron perfectamente.
0: Por eso, y digo, yo no las cuestiono. Lo que escuchaba era el rendimiento de Paul no está a la altura de lo que la selección necesita.
2: Por ahí en el último
0: que no
2: tiempo,
0: lo llamen
2: real.
0: Está bien y que Scaloni mire otros jugadores y ese espacio sea para otro.
2: Y seguramente en el último tiempo real no está por ahí a la altura de lo que la selección necesitó, pero era parte de un plantel y yo creo que estuvo bien convocado el último mundial, me parece que no tenía que quedar afuera.
0: Sí.
2: Ahora parten todos de cero.
0: Yo comía las achuras y escuchaba y transmito todo esto que mientras comía.
1: Y anotabas para,
0: no olvidarme nada.
2: Era una charla asado y vino, me imagino.
0: Asado y vino tinto.
2: Claro, bueno.
0: Y yo escuchaba y transmito lo que es parte de la comidilla popular,
2: sí,
0: ¿no?
2: Sí,
0: para el debate. Bueno, así que quiero escucharte. Si Scaloni tiene que seguir, si tiene que seguir por qué, si no tiene que seguir por qué, me gustaría que lo fundamentes, y te llevas un par de entradas, nos dejas mensaje de audio.

0: estudio, ¿a qué número?
1: Al 11 23 24 22
0: 22. Bueno, ya vamos a hablar de economía, de política. Lali anoche, Ale tiene todo, Juana Viale, la salud de Mirta, querida, me fui y no pudiste hacernos la columna,
1: no,
0: Mirta,
1: no, es que
0: querida.
1: Mirta dijo, ¿no está Mariana? No, no la hago. Yo no genero nada hasta que vuelva Mariana.
0: Hasta que vuelva Mariana. Así que bueno, mucho para compartir con vos hasta las 10 de la mañana y a las 8 y cuarto vamos a la calle para ver cómo está el tránsito. Cristian Baglietto, buen día.
2: Hola Mariana, ¿cómo te va? Bienvenida.
0: Muchas gracias.
2: Y después de estas 3 semanas que no estuviste, te voy a meter nuevamente en los siniestros viales, lamentablemente.
0: Oh, mira.
2: Que siempre tenemos los días domingos. Pero hoy es menor porque tenemos solamente dos. Un choque en Panamericana, altura Bulón, donde 2 personas resultaron heridas. Esto ocurre en el kilómetro 20, mano a Capital Federal. Además hay 2 carriles que están obstruidos, lo que está generando no solo inconvenientes, sino que también algo de demoras. Digo algo de demoras porque no es intenso el caudal vehicular siendo domingo. Y en el centro porteño, sobre 9 de julio, a la altura de Avenida de Mayo, chocaron 2 vehículos, mano hacia Constitución, tenemos reducción de 1 carril generando inconvenientes. Y atención, usuarios del tren Sarmiento, hoy opera en forma limitada, esto se debe a obras de señalamiento, es decir, que los trenes van a circular únicamente entre 11 y Castelar, lo cual significa que entre Castelar y Moreno no hay servicios. Okay. Así que esto en cuanto a los servicios públicos. Y atención, porque tenemos el cierre por obras en el puente La Bruna, que esto tiene que ver con el ensanchamiento de ese puente. Esto va a ser hasta mañana a las 23:30. Esta reestructuración afecta la conexión desde la colectora de Cantilo hasta Udaondo, es decir, que los que iban por Cantilo tienen que seguir derecho hacia la General Paz. Y atención en el barrio de Belgrano, Núñez, porque tenemos un evento deportivo auspiciado por una empresa de cosméticos, esto es en Figueroa Alcorta, va a estar cortada entre Juramento y Monroe por este evento deportivo que te decía. Este cierre va a estar hasta la 1 de la tarde, Mariana.
0: Sí, la caminata Bon, sí, me suelen invitar todos los años, bueno, como estoy al aire es imposible participar, pero es para la concientización sobre el cáncer de mama y hacen también actividades y estímulo para hacerse los chequeos habituales. Una detección temprana del cáncer de mama disminuye fuertemente el riesgo de muerte. Es un cáncer que hoy, detectado a tiempo, tiene un nivel de sobrevida fantástico. Así que el trabajo que hacen las distintas fundaciones es muy bueno. Así que, y le mando un beso a Lili Caruso, querida compañera también que ha sido este espacio, que seguramente debe estar participando de la caminata como cada año. ¿Qué nos queda pendiente, Cristian?
2: Mira, algo que a vos te interesa y mucho, las estadísticas de los siniestros viales. Ayer sábado, las cifras, sí, fue menor pero no baja. Hubo 50 siniestros viales.
0: Sí,
2: 50. Es decir, 1 cada 29 minutos, y el dato es que 94 personas fueron asistidas por el SAME.
0: Bueno, intenso entonces. Bueno, hay una madrugada también con siniestros. Tenés prioridad, Cristian, volvemos.
2: Hasta luego.
0: Hasta luego. 8 de la mañana, 18 minutos. Bueno, en un ratito vamos a estar escuchando a alguno de los oyentes que dejen sus mensajes por Scaloni. Me quiero meter en el tema deportivo y después voy a hacer un apartado con el tema del negro González Oro, que ha fallecido este fin de semana. Y obviamente que para todos aquellos que hemos tenido la oportunidad de trabajar con él, bueno, se ha ido también una figura sumamente relevante de la radiofonía argentina, sobre todo. Ha tenido paso por la televisión, pero sin dudas el Negro Oro, su sello, comenzó en Radio Rivadavia, finalizó su carrera en Radio Rivadavia, pero su paso estelar y en el que marcó más de una década de liderazgo en audiencia fue en Radio 10, con el Oro y el Moro, el programa que él tenía en la primera mañana, de lunes a viernes, en Radio 10, y bueno, sin dudas... Segunda mañana. Porque en la primera estaba Longobardi, en aquella época, estaba Longobardi.
1: Después estuvo una época la...
0: Sí, y después fue Feynman, bueno, todo ese proceso. Pero bueno, en la segunda mañana, y donde... sin dudas ha marcado una época con niveles de audiencia primero durante esos 15 años donde arrasó realmente, bueno, y una época dorada, ¿no? En su momento de Radio 10 también. Bueno, con mucho dolor, está siendo despedido, eligió su destino en Punta del Este, ya en proceso de pandemia, permaneció allí desde el año 2020. Le mando un beso enorme a Lolo Bernárdez, que ha trabajado muchísimos años con él, y además la amistad ha continuado. Él está también en este proceso acompañando, así que allí en Uruguay, así que un beso enorme. Es más, chiquito, quiero escuchar un fragmento del Negro charlando con Luis Novarecio, hablando sobre la muerte, cómo se imaginaba este proceso, y esto decía el Negro Oro hace algún tiempo.
3: Bueno, entonces nos morimos, ¿sí?
4: Bueno, fui cambiando. Al principio pensaba que sí, después pensé que no. Y ahora creo que esto, esta cáscara que somos, este armazón que somos, se pudre en la tierra o se quema y se tira la ceniza en algún lado. Pues me parece que hay una energía que son los espíritus, el alma, que pesa 21 gramos según dicen, etcétera, etcétera. Y yo creo que eso está. Y lo ves en gente con buena energía y lo ves en gente oscura. Porque hay gente clara y gente oscura. Me parece que hay algo más.
3: ¿Te seduce la vuelta de reencarnar, esta cosa de que volvemos
4: para allá? Ah, sí, ya sé qué voy a hacer.
3: ¿Qué vas a hacer?
4: Músico. Una estrella.
0: Bueno, ahí estaba, ¿no? Músico, una estrella. Así que estarás siendo Negro ya ahora. Pasando ese proceso que deseaste en esta vida. Así que, bueno, me ha tocado trabajar muy brevemente con él en ese proceso de Radio 10. Yo después pasé a la tarde a trabajar con Jorge Rial, pero bueno, era una aplanadora su programa. Paraban los taxistas, los remiseros, los camioneros ahí en la esquina de Uriarte, Nicaragua. Era una bomba. Él decía A y explotaba todo. Todos los políticos querían salir con él. La verdad es que él marcó un proceso del año 2000 de la radiofonía, cuando empezaba también a generarse otro tipo de contacto con los oyentes desde la radio. Controversial, el Negro Oro también, como toda figura relevante, querido por muchos, cuestionado por otros, con ideas políticas muy, muy plantadas. Más que mi homenaje, mis respetos para el Negro Oro, que ha dejado una huella y una marca en la radiofonía argentina, y he tenido el privilegio, aunque de manera breve, pero de trabajar a su lado. 8 de la mañana, 22 minutos. Nos metemos, Mariano, con el deporte, pero ¿qué quilombo se armó con la victoria finalmente de Rosario Central frente a Estudiantes?
5: Sí, a ver, en un fin de semana donde no hay fútbol porque hay fecha FIFA, recordemos que juega la selección el próximo miércoles, este fin de semana se van a jugar, y dos partidos importantes, uno se juega el día de ayer, otro se juega el día de hoy.
0: Sí.
5: El de ayer es la final de la Supercopa Internacional. ¿Quién juega la final de la Supercopa Internacional? Generalmente es un torneo que se juega post-temporada. La juega el ganador, escucha bien, porque esto no es fácil, el ganador del Trofeo de Campeones del año anterior, en este caso Estudiantes, que ganó el Trofeo de Campeones 2025, ajá, y el primero de la tabla anual del año anterior. O sea, el que ganó la tabla anual del año anterior fue Rosario Central.
0: Ah, sí.
5: ¿Sí? Bueno, entre estos dos equipos se da la final de la Supercopa Internacional. En la previa había una pica. ¿Por qué había una pica? Hay que hacer un poco de memoria. El año pasado, cuando había terminado la tabla anual, la AFA decidió darle el título a Central, un título que en el inicio de la temporada nadie sabía que se iba a disputar, y decidieron que eso se transforme en una liga, ¿sí?, más allá de que hay dos torneos, y que el ganador la gane. Claro, el tema es que no lo dijeron antes, lo dijeron después.
0: Claro.
5: ¿Sí? Y justo se da en la previa un partido con Estudiantes, lo cual hizo que para el fútbol argentino en general fuera un hecho bochornoso, y Estudiantes, como tenía que jugar con Rosario Central por el torneo clausura, decidió hacerle un pasillo, pero de espaldas.
0: De espaldas, me acuerdo.
5: Sí, el famoso pasillo de espaldas. Sí. A partir de ahí quedó una pica.
0: Sí.
5: Estudiantes sale campeón, bueno, gana el Trofeo de Campeones y tienen que jugar esta Supercopa Internacional. Hasta ese momento no se habían enfrentado más. Se enfrentaron el día de ayer. Ya la conferencia de prensa previa al partido había sido
0: venía
5: medio
0: caliente.
5: Picante.
0: Okay.
5: Y bueno, y ayer, si bien el partido arrancó ganando Estudiantes 1-0, después Rosario Central lo da vuelta. Di María, un crack, fenómeno, sí, una bestia. Como
0: jugó
5: juega.
0: Mejor Rosario Central.
5: Jugó mejor, me parece que termina ganando bien, pero hay condicionantes, hay situaciones que se dieron durante el partido en donde Estudiantes se vio perjudicado. Por ejemplo, a ver, a mí me parece que el penal que le dan a Central está bien. Es discutible, es cobrable o no, puede ser adentro, puede ser afuera, pero depende de cada uno, me parece que es penal. Ahora, me parece que Estudiantes no le cobraron un penal, ¿sí? De la misma manera que se lo cobraron a Rosario Central, un penal para que el VAR lo llame al árbitro y le diga, mirá que esto fue penal, o por lo menos anda a verlo. Y después no le expulsan un jugador a Rosario Central que entró. Mirá cómo fue la secuencia. Entra, comete una falta, le sacan amarilla. A los pocos minutos vuelve a cometer una infracción más fuerte que la anterior. Era para amarilla, el árbitro no se la saca, pero cobra la falta. Y al toque del tiro libre, el técnico de Central saca a ese jugador porque sabe que lo podían llegar a expulsar. Si el técnico se dio cuenta, me parece que era obvio que tendría que haber sido expulsado. Eso, bueno, en un momento, en un contexto en donde Estudiantes ya va a jugar, porque además hay que recordar que la figura de Estudiantes y la figura de Juan Sebastián Verón está enfrentada a la AFA. ¿Sí? Entonces Estudiantes ya va a jugar estos partidos pensando que lo van a liquidar, que lo van a cocinar.
0: Sí, que lo van a cagar.
5: Exactamente. Entonces uno mira el partido y dice, mirá, medio que lo perjudicaron a Estudiantes. Podés creer en el error o no, pero Estudiantes fue perjudicado en el día de ayer. El tema es que después, que cuando terminó el partido, se termina con un tercer gol de Rosario Central, ya el partido estaba roto, lo fue a buscar Muslera, un córner, pierden la pelota, después termina siendo un golazo. Hacen el gol, van a festejar los jugadores de Central, entran todos a festejar el gol porque ya terminó el partido, entran los auxiliares. Un quilombo, los jugadores de Estudiantes le van a pegar a uno porque había boqueado, le van a pegar a otro jugador de Central que era Agustín Sández porque también había boqueado, se cagaron a piñas en la boca del vestuario, en el túnel, se dieron para que tengan y para que guarden. Vamos a ver cuál es el informe del árbitro, porque seguramente va a haber sanciones, ¿sí? Y va a haber jugadores que no puedan jugar de ninguno de los equipos algunas fechas del campeonato.
0: Pero inapelable, Rosario es campeón.
5: Yo creo que futbolísticamente no hay nada que discutir y termina ganando bien, pero termina muy manchada. Y con situaciones que se dieron a lo largo del partido, y me parece que al final también hay un error por parte de todos, porque, y ahora vamos a escuchar a Verón, pero te voy a comentar esta secuencia. Vos cuando das un premio, vos le das el premio a los árbitros, al subcampeón
0: y al campeón.
5: Ayer el premio al subcampeón se lo dio Juan Sebastián Verón con parte de la dirigencia de AFA, sin Chiquitapia. Y cuando le terminaron de dar el premio a Estudiantes, apareció Chiquitapia, se bajó Verón, apareció Belloso, el presidente de Rosario Central. Le dieron el premio a los árbitros y después le dieron el premio al campeón.
0: O sea, Chiqui tenía que estar también presente cuando entregaban el premio al subcampeón.
5: Claro, y también Belloso. Y después Verón se bajó y también debía estar para darle el premio a los árbitros y a Rosario Central. O sea, hay una animosidad muy grande por parte de todos y eso no se soluciona.
0: No tiene vuelta atrás ese vínculo. Ya como está.
5: Evidentemente no.
0: Bueno, evidentemente vamos a escuchar a los protagonistas.
5: ¿Escuchamos a los protagonistas? Sí, ¿te parece? Escuchamos a Verón. Me parece que fue el más caliente de todos, que es lo que dijo el presidente de
0: Estudiantes. A ver, Brujita.
6: Hay que ver quién lo llevó a que el final sea así. Digo, en un partido hay condimentos y también circunstancias que, digo, pueden llevar a que se termine de esta manera. Sin quitarle, obviamente, mérito a Central, que es un muy buen equipo. Pero bueno, hubo algo más en el medio que termina llevando el partido a este lugar. No.
5: Bueno, ahí hablaba Juan Sebastián Verón. Dijo, Central ganó bien, pero hubo algo más en el medio que se termina llevando a este final. Vamos a escuchar un audio. Es de Verón, pero no se lo dice directamente al micrófono, sino que es un audio que se toma de la TV. Sí, a ver, lo escuchamos.
0: A ver.
7: De los representantes de Estudiantes, fíjense que Verón está reuniendo a la
8: silencio, Pablo, Paco Herrera.
5: Viste que en el fondo...
0: Toda tuya.
5: Bueno, Eso es Juan Sebastián Verón, que bajó al campo de juego sí. a increpar a Darío Herrera, el árbitro del partido, a echándole la culpa de lo que había terminado. Cuando le preguntaron a Sebastián a Verón sí. por lo que le había dicho el árbitro, dijo, no, le dijo que dirigió bien. Tuvo un buen partido. Bueno, por ahí sí, la lectura de labios ahora en sí. ruso dice sin ninguna
0: pero se escucha pero... perfecto. Toda tuya, sí, toda tuya.
5: Tal cual.
0: Bueno, ¿habló Fideo?
5: Habló Fideo, sí, la gran figura. Marcó un tiro libre, un gol de tiro libre impresionante.
0: Te voy a decir qué se decía en este asado ayer. ¿Por sí. qué Fideo se retiró antes?
5: Y bueno.
0: Bueno, yo te transmito todo, Mariano. ¿Qué querés que te diga? Pero no es la primera vez que lo escuché. ¿Por qué Fideo se retiró
5: y
0: antes?
5: Sí, cuando no están son todos Gardel. La idea es esa. ¿O no? Bueno. Y más cuando te retirás de arriba, sí. ¿no?
0: Y bueno, sí, ¿cuál? Claro. Bueno, por eso, son estrategias. Por eso le pregunto a los oyentes, hay mensajes, ¿no? Bien, un ratito. Si Scaloni tiene que retirarse o no, porque, digo, Fideo se retiró diciendo, bueno, yo ya fui campeón del mundo, listo, ya sí. está. Messi siguió, otros siguieron. Digo, depende cómo te pinte a vos cerrar tu carrera.
5: Absolutamente.
0: Es esto.
5: Bueno, ¿habló? Lo escuchamos ahí, María.
8: La verdad que es esto. Volví por esto, por esta alegría, por esta gente, porque se lo dije a los chicos antes de salir. Estamos a fin de mes y esta gente vende cosas. Hace cualquier cosa por viajar, hace cualquier cosa por estar acá. Y si no le damos esta alegría, me iba a sentir... Me iba a sentir muy mal, me iba a sentir que lo defraudaba de verdad esta vez. Y nada, el de arriba otra vez me termina dando ese toque que hago el gol de tiro libre, después se sigue dando el partido, la verdad que contento. Contento porque bueno, al final sí me pasa lo mismo y lo voy a aclarar porque la verdad que ya llega un momento que termina cansando esto. Este fue penal, como el de Francia también, como hicieron el penal a mí. Exactamente lo mismo.
0: Bueno.
5: Cada uno ve lo que quiere ver, dependiendo de la camiseta que sí. tenga puesta, es una realidad. El gol de tiro libre de Di María fue muy parecido al que hizo Messi en la Copa América de 2016, al palo del arquero, es un golazo, sí. la verdad que es un golazo. Sí. Y después, bueno, algo que dijo Angelito Di María fue, yo no le debo nada a nadie.
0: Claro.
5: O sea, yo ya no le debo nada a nadie, está bien. Bueno. Así que estoy muy tranquilo con eso.
0: Bueno, está muy bien la polémica del fin de semana, pues vamos a hablar de Boca, Racing, de Independiente, ¿hablamos también?
5: Es que no, Independiente no nada. Juega nada esta
0: No juega
5: semana,
0: nada esta
5: hasta
0: semana.
5: El próximo partido.
0: Bueno, no lo digas con pena.
5: No, es que...
0: No te sientas condicionado
5: la
0: por la presencia
5: a ver si había algún próximo
0: Arce.
5: Partido del rojo,
1: es que
5: pero
1: tampoco
5: no.
1: hay nada por jugar más que la Copa Argentina no hoy, sé. Digo.
5: No, ¿qué pero más esta podría? Semana... Claro, el tema es que esta semana, bueno, eso es otra cosa.
0: Sí.
5: También hay Copa Argentina y vuelve a jugar Estudiantes por Copa Argentina. Sí. Que para Estudiantes es un partido muy sí. importante.
0: Más polémica
5: no está
0: que fútbol, viejo, no me estás trayendo.
5: Es que Estudiantes basta. No está clasificando a ninguna sí. Copa Internacional del año que viene
0: sí.
5: y necesita la Copa Argentina para asegurarse un lugar.
0: Más polémica que fútbol. 8 de la mañana, 32 minutos, ya el sol baña la figura de Alearse. Y la temperatura hasta ahora, querida
1: 16
0: mía.
1: 16 grados con cielo algo nublado, 59 la humedad. Hoy sí. alguna lluvia puede darse, máxima 19.
0: Bueno, voy a saludar a la gente de YouTube porque Bolaños me dice, Mariana, está creciendo, está subiendo la gente que nos mira por YouTube, buen día para todos, buen
5: Olis.
0: Día, Olis. ¿Estamos todos bien? ¿Dignos vestidos? Sí, estamos bien.
1: Sí,
0: a esta hora.
5: Con este calor.
0: Estamos bien, Gaby. Hemos venido peor. Claro. Hemos venido con yoguinetas fuertes. La yoguineta que no te sacas de casa, la de la pandemia. Yo sobre todo, tenés razón. Hemos venido con la yoguineta de la pandemia, la que no salía de casa, la que era te ponías claro. todo el día. Bueno, y esa. Sí. Pero estamos bien, estamos dignos hoy. 8 de la mañana, 33 minutos. En un ratito te escuchamos que tenemos sorteo de entradas. Repaso algunos temas políticos de la mañana. En los diarios se refleja. Los aliados del gobierno creen que se mantendrá el ajuste en discapacidad. Es el título principal de Clarín. Reclaman que los fondos para el área se incluyan en el presupuesto. ¿Por qué creen que se va a mantener el ajuste en discapacidad? Porque el gobierno, al sacar la figura de emergencia, porque ese es el tema, ya no define la prioridad en los fondos. Y lo que temen, sobre todo, yo diría más que la oposición, los familiares y las personas con discapacidad, es que sacando la figura de emergencia, ya los fondos para el área de discapacidad no lleguen de manera prioritaria, que no es lo mismo que esté pautado en la ley a que no esté. Un gigante de la banca global pasó del optimismo por Milei a hablar de recesión. En un ratito esto lo vamos a hablar con Carlos Burgueño, porque Milei tuvo una entrevista muy picante con el editor jefe de Bloomberg, antes de regresar de su gira por Nueva York, en donde Milei se contuvo bastante. Es más, prepárame el audio, chiquito, que lo ponemos ahora. Milei se contuvo bastante. Si este nivel de preguntas que le hicieron al presidente se lo hacía un periodista argentino, el escándalo que hacía Milei y la forma del destrato que le prodigaba al periodista era fenomenal. Era el que ya estamos no acostumbrados, sino al que el presidente somete a los periodistas con los que acepta tener entrevistas. Entre otras cosas, este periodista le preguntó sobre la recesión a la que está entrando la Argentina por datos duros, por el desempleo que creció. Le preguntó por el control de capitales. Si su gobierno es libertario, ¿cómo es que sigue teniendo control de capitales? Y le preguntó sobre su relación con China. ¿Cómo puede ser que si China es el malo del mundo, su principal país aliado para comerciar sea China? Preguntas que se las hizo con altura el periodista de Bloomberg, el editor jefe, pero que obviamente Milei se notaba que estaba contenido. Y porque no le convenía hacerse el loco afuera. Esto contestaba Milei más que nada sobre el riesgo Cuca, cuestionando, en realidad sin mencionarlo abiertamente, a Axel Kicillof, que estuvo también en Nueva York, y dijo que lo que vende Milei de la Argentina no es tal. Así respondía Milei.
9: Y el riesgo país se mantiene en la zona de los 500, sube, fluctúa, si aparecen pelotudos hablando por New York, sube. Obvio, pues dicen, uy, no, creíamos que era boludo, pero no tanto. Y exclusivamente por lo que el mercado denomina riesgo cuca, porque si comparamos los bonos que vencen durante nuestra gestión contra los que vencen pasadas las elecciones del año que viene, se observa una diferencia de por lo menos de 450 puntos básicos.
0: Y el presidente cae en la misma lógica de cada presidente de turno, que es culpar al otro de los errores propios. Porque si Kicillof va a Estados Unidos y dice que la Argentina es un desastre y que sube el riesgo país es porque hay un boludo en Estados Unidos diciendo eso, realmente es que el presidente se saca la responsabilidad que tiene sobre las propias decisiones políticas que toma con el ministro de Economía, Caputo, para que esto ocurra. Entonces, digo, Kicillof puede decir lo que quiera en calidad de opositor, Kicillof y cualquier otro economista, gobernador, lo que fuese. Pero que sea el responsable de que suba el riesgo país, uno puede decir, bueno, lo que pasa es que el riesgo país sube porque puede haber posibilidades de que el peronismo gane el año que viene y si esto pasa, sube el riesgo país porque los mercados no aceptan otra vez al peronismo gobernando. Pero acá hay errores propios que ya los analizaremos también con Carlos. Bueno, después en tapa lo que contaba Mariano Pupo, vamos a hablar de Colapinto en un ratito. ¿Es responsable o no Colapinto de lo que pasó ayer en la carrera? ¿Se armó en casa un debate con eso?
1: ¿También sobre eso?
0: Te lo juro. No, este fue un fin de semana. Yo te pido y hoy Boca puro Racing. Debate. Yo te pido, por respiro hondo. Todo es un debate.
5: ¿Cómo vas a terminar el domingo?
0: Colapinto. Ay. ¿Fue responsable o no de meterse, de colarse por adentro en la curva y generar el desastre donde sacó a Pierre Gasly? Él mismo quedó fuera de juego.
5: Sí, varios.
0: Varios. Bueno, Lando Norris, no sé, estaban todos puteando.
5: Lo putearon algunos.
0: Sí. Así que en un ratito lo vamos a hablar, eso. Todo debate. Malvinas, Londres dice que la Argentina no tiene capacidad militar, porque obviamente recrudece el tema Malvinas. Vamos a hablar de Lali, que llenó River, habló de política y estuvo con Tini, estuvo muy interesante. Después, obviamente, inquietud y debate en el gobierno por los datos negativos. Bueno, hay mucho para hablar y después le voy a dedicar un apartado a Karina Milei, que decidió levantar el perfil, empezar a hablar con la prensa, no con toda, obviamente con los que tiene buena onda, pero algunas frases y algunos monosílabos la hermana del presidente expresó en estas últimas semanas. 9 menos 20 de la mañana.
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0: ¡Qué hermoso! Buen día para todos los que se están sumando, que se despertaron hace un ratito. Recontramaneció. Está linda la mañana de domingo. ¿Con qué temperatura?
1: Sí, 16 grados. Está linda, ¿no? Y es como un signo de preguntas que va ahí. Porque teníamos el sitio ahora como que se volvió a nublar.
0: Tal cual.
1: Y bueno, y hay pronóstico de lluvias, Mariana. Sí. Hay que tenerlo en cuenta porque puede llegar a registrarse algún chaparrón durante todo el día, más fuertemente por la noche. Así que lo que es noche y madrugada va a ser más complicado en cuanto a la lluvia.
0: Bueno, está. Súbilo. Ay, no puedo estar. Sí. Es hermoso. Escuchame.

0: Hermoso. Bueno, tenemos como cada domingo, queremos escucharte, tenemos un par de entradas para que elijas el espectáculo de teatro que más te guste y nos dejas un mensaje de audio.
1: Claro, en el 11 23 24 22
0: 22. Scaloni, ¿se tiene que retirar o tiene que renovar contrato? A ver.
2: Hola, Mariana.
0: Buen día.
2: ¿Se te extrañó? No, por lo menos. Fuiste bien cubierta por Marcelito.
0: Sí, divino.
2: Que fue excelente la conducción que tuvo.
0: Sí, señor.
2: Bueno, el tema Scaloni para mí tiene que continuar porque he salido campeón y subcampeón, que no es para cualquiera. Uh-huh. Solamente lo ha hecho Carlos Bilardo esto.
0: Claro. Ah, claro, cierto. Bilardo. Buen día, buen día.
3: Hola, buen día.
0: Sí, día.
3: Sin duda que tiene que seguir al técnico del seleccionado.
0: Ok.
3: Un ciclo brillante, no hay que cortarlo. Salvo que el señor se quiere retirar, pero si no, tiene que seguir adelante.
0: O sea, ¿se quería retirar Scaloni y quería ir a otro lado? ¿Qué onda?
4: Hubo varios momentos de este ciclo en donde daba la sensación de que no iba a seguir dirigiendo.
0: Empujato tiró una que se quedaron todos medio...
4: Sí.
0: Cuando estaba saludando a la gente después de la victoria.
4: Sí, porque él no... De hecho, me acuerdo cuando Argentina vence a Brasil 1-0 en Brasil, ¿sí? Él medio como que... Parecía que no seguía, sí. Y bueno, y al final continuaron.
0: Y continuó. Y acá también, parecía que no seguía, pero...
4: Y parece que va a seguir, parece que va
0: parece
4: a seguir.
0: Que
4: no
0: va
4: está
0: a seguir.
4: Confirmado todavía.
0: Buen día, buen día.
5: Hola Mariana, buen día. Hola Manuel de Delviso.
0: Hola Manuel.
5: Quería participar por las entradas.
0: Sí, claro.
5: Mis últimos tres números de documentos son 190 y Scaloni tiene que seguir.
0: Ok.
5: Tiene que seguir porque soy de Racing como vos.
0: Cerrá, se de Boca, te digo la verdad, no te enojes, pero bueno.
1: Esta tarde, ¿por quién vas? ¿Por Boca?
0: No, por nada.
1: ¿Por nada?
0: No,
1: por
0: no,
1: la paz del hogar.
0: Por la paz, pieza. Por mi paz, Ale, voy.
4: Sí.
0: Por la mía. No.
1: Ay,
0: lo miro.
1: No,
4: me rajo. Cierran la pieza y va a haber una serie.
0: No, me rajo, me pongo a preparar los temas de mañana de desayuno, en serio, tío.
1: Tengo mucho trabajo.
0: Voy llamando fuentes para preparar los temas, no, olvídate. Voy con uno más, tenés uno más chiquito. Buen día, buen día.
6: Hola, buen día, ¿cómo están?
0: ¿Cómo estás?
6: Soy Mariana.
0: Hoy
6: yo quería dar mi opinión sobre Scaloni. Para mí tiene que seguir. Se viene una nueva generación, va a haber muchas bajas.
0: Okay.
6: Y creo que es importante que esté Scaloni en la formación de esta nueva era y este nuevo grupo para la selección argentina. Un beso, saludos.
0: Besos, tocaya. ¿Walter Samuel sigue todo eso? ¿Y las inferiores?
4: Eso es lo que no se sabe.
0: Ah.
4: Sigue Walter Samuel.
0: Sí, sí.
4: El resto seguiría todo igual.
0: Todo el cuerpo técnico.
4: Lo que
0: okay.
4: tiene que tener en cuenta la gente es lo siguiente.
0: Sí.
4: Que sigue Scaloni y en una nueva. Con una nueva generación o con una renovación de la selección. No significa de que Argentina vaya a tener el mismo ciclo.
0: Claro.
4: Sí. O sea, ojalá volviéramos a salir campeones del mundo del próximo mundial.
0: Sí, sí, para hacer otra
4: todo
0: cosa.
4: Todo puede pasar.
0: Pero...
4: Va a haber otros jugadores, va a haber un recambio muy importante.
0: Ajá.
4: Messi no va a estar más.
0: Sí.
4: Se acabó la era de Messi, lamentablemente, pero esto, por una cuestión lógica, iba a pasar.
0: Sí.
4: ¿Y quién te dice por ahí? Tampoco ganamos la Copa América.
0: Bueno, no
4: es
0: sé, no te adelante.
4: No, yo no me estoy adelantando.
0: Bueno, incluso
4: pero me parece que la gente lo tiene que entender y lo tiene que saber.
0: Claro.
1: ¿Sí? La denominación de la escaloneta, yo pensaba eso y digo... Seguiremos diciéndole la escaloneta,
4: sí,
1: porque la escaloneta, sí, vos decís,
4: claro.
1: Si queda más allá de que cambien
4: la,
1: los
4: queda
1: jugadores.
4: Scaloni es la escaloneta.
1: Ah, siento que lo ligamos a lo que fue ese grupo que
0: Scaloni
1: logró
0: con Messi, Di María, De Paul, todo eso.
4: Es
0: el escaloneta
4: es Scaloni. Yo creo que queda, la escaloneta tiene que quedar.
0: Mirá la grieta que se armó, ¿sigue o no sigue siendo la escaloneta? ¿Viste? Ahí tenés. Bueno, nos dejás mensaje de audio, participás por un sorteo de un par de entradas. Y aprovecho y saludo al señor Carlos Burgueño. Carlitos, buen día, ¿cómo estás?
7: Hola, Marcelo de Leo, ¿cómo te va?
0: Bien, bien, muy bien.
7: Tanto tiempo.
0: Me afiné un poco.
7: ¡Ah, estás vos! ¡Mirá vos!
0: ¡Volví! ¡Volví! La extrañaza de Leo,
7: ¿Qué tal? No, nunca. ¿Qué tal? Recordemos que de Leo es de Platense, ¿no?
0: Sí.
7: Es difícil de extrañar un hincha de Platense. Pero, ¿qué tal Samarcanda? ¿Qué hiciste? ¿Recorriste Oriente?
0: Recorrí Oriente Medio. No, estuve por el sur de Italia. Fuimos a ver la familia de Gustavo, así de mi marido.
7: Ah.
0: Así que bueno. Hicimos así
7: ¿Te pasó como Francella? en Homo Argentum.
0: Ah, no, no, no. No pasó eso. Aparte no quedó tanta familia. Pero aparte en la de Homo Argentum, ¿era la familia posta? No, me pensé que le habían mentido al final. Era una chantada. Pero me acuerdo, sí, que le habían mangueado plata y se tuvo que ir rajando. No fue el caso, Carlitos. No, no fue el caso. Aparte,
7: para lindo,
0: no me sacas una moneda, olvídate, me sacas una moneda. Lindo, algo que te va a interesar.
7: Menos todavía.
0: Escucha, un tema. El combustible estaba muy caro. Sí. A ellos, a los italianos, sí les impactó muy fuerte la guerra. Aumentó casi un euro. El diésel, porque allá el consumo mayor es de diésel, más que acá. Y 2,5 euros costaba el litro de diésel. 2,5 euros, 2,5, 2,6 el litro. Se habían quejado de eso, de lo caro que estaba.
7: Tengo una pregunta, ¿cómo están los autos híbridos y eléctricos?
0: Están más que híbridos, los eléctricos, porque tienen exenciones impositivas.
7: Directo.
0: Sí, Renault es como la automotriz que pica en punta y los chinos de BYD estaban. Te hacían una promoción agresiva, como acá en Argentina, de 22.000 euros para tener un auto cero kilómetro chino. Sí, te ponían cartelería por todos lados, sí, una penetración muy muy fuerte de los autos eléctricos. Había, con precios, 22.000 euros.
7: 22.000 euros, más barato que acá.
0: Claro, más barato que acá. Sí, porque acá el euro que
7: un
0: está en 1.800.
7: Híbrido o eléctrico chino, más barato que acá.
0: Sí, bueno, estaba más barato comer allá que acá. En restaurante, el tema turismo estaba más barato, no así el combustible, y el alojamiento, viste que eso depende nada lo que elijas, pero para ellos igual la vida era cara, estaban quejándose con Meloni, diciendo que trabajaban, vivían para trabajar. Ya viste que los salarios allá son de 1.000 a 1.500 euros, se les va unos 500, 600 hasta 700 euros en vivienda, y estaban muy enojados porque no tenían capacidad de ahorro, se les iba todo el dinero, muy cara la luz, no encontrabas un aire acondicionado ni que te mataran, prendido, y bueno, estaban quejándose mucho por el costo de vida, caro para ellos, realmente. Así que bueno, si hay similitudes.
7: ¿Y para vos qué te pareció en términos generales el tema económico?
0: Me pareció accesible, pero por el turismo que hago yo. No, me pareció accesible. Hay cosas, había días que te comías una pizza y eran, no sé, 8 euros una pizza. 8 euros, 10 euros. Son 18 mil pesos. Lo calculé a 1.800, Carlitos, el euro, 18 mil pesos.
7: Sí, está bien.
0: Una pizza.
7: Sí.
0: Una pizza grande que, a ver, depende de dónde la comías, o la comías vos solo o la comías compartida, porque son muy finitas allá. Un plato de pastas entre 7 y 10 euros, pero un plato de pastas, nada, fuerte. Una bebida, 3 euros, una gaseosa, 3 euros, son 5.000 pesos. Me pareció igual que acá, en algunas cosas, en algunos lugares. En algunos lugares más barato, en otros, bueno, un poco más caro. Pero no me resultó inaccesible, me pareció como comer acá por Palermo, por ejemplo. No me pareció distinto. Después tenías lugares que te comías un sándwich tremendo por 5 euros y lo partías porque eran sándwiches grandes, entonces por 5 euros comíamos dos sándwiches con, no sé, con jamón, queso y aceitunas o rúcula. La rúcula que allá es gusto a rúcula, en serio. Es bien amarga y pimentosa y oscura. No sé, acá la sacan antes, me parece, la cosechan antes. No tiene gusto la rúcula para mí acá. Pero bueno, nada, bien. No me pareció.
7: ¿Y ibas a hoteles con desayuno?
0: No, sin desayuno. No, porque eran muy caros con desayuno. No. Era sin, la clave ahí era sin desayuno. Total, me comía por un euro.
7: Porque ahí en el desayuno haces un 2x1.
0: ¿Cómo es?
7: Desayunás y saqueás para el almuerzo.
0: No, está bien, pero era caro. Eso me encarecía. No, pero me encarecía el hospedaje. Entonces no lo hacía. Me tomaba un cappuccino por 2 euros, y una croissant, ponele una fogliatella, lo que sea, por 1,50 euros. Entonces por 3 euros desayunaba, que eran 7,000 pesos.
7: Escúchame, mire, se decía el pasaje.
0: El pasaje es caro. Y sí, eso, pero lo saqué con tiempo. Era un vuelo directo, pero caro.
7: ¿Por qué viajaste?
0: Lo que ahora compró Lufthansa, por ITA, lo que era Alitalia.
7: Alitalia.
0: Lo compró el 90%, lo compró Lufthansa, y el 10% se lo quedó el Estado italiano. Así fue. Están ahí ellos, no la están pasando. Más el sur de Italia, tiene un nivel de desocupación juvenil alto. Y los jóvenes se van o al norte de Italia o se van al resto de Europa a trabajar. Tienen un problema demográfico también importante, No, tenés mucha gente adulta, la que te expende combustible, la que te atiende en los restaurantes, y mucho inmigrante de Sri Lanka, de Bangladesh, de Pakistán, que te esperan 3 años para trabajar y después tener una residencia que les otorgue el Estado italiano, para después traer a la familia.
7: Cosas parecidas me contó un amigo que estuvo acá hace unos días, que vive en Bruselas.
0: Claro.
7: Y básicamente lo mismo con otra cultura, con otros otra comida, ponele, pero contándome básicamente lo mismo, los mismos problemas, que ya para muchos la plata les alcanza para empatar el mes y no para ahorrar, que es la cultura europea, ¿viste? Que el europeo ahorra.
0: Sí,
7: el norteamericano pero el norteamericano gasta más.
0: Sí, gasta
7: pero
0: más. No pueden y se están quejando. Cambio, ¿eh? Bueno, no puede. Y ellos tienen muy presente el vínculo de Giorgia Meloni con Milei. Esto de que, viste, se ven juntos, o esta historia que hubo en algún momento, de si había algún tipo, viste, entre ellos de jueguito de seducción, lo tienen presente, porque cuando nos preguntaban de dónde éramos, decían, Milei, lo tenían claro. Y en la política económica y demás. Así que bueno, te hice un resumen de mi paso por allá, un poquito rápido, pero bueno, de lo que viví, ¿no? De esta etapa. Del sur de Italia, pues son como cosas distintas, ¿no? En el norte es otra historia, el resto de Europa también, como que te lo circunscribo a lo que recorrí, que era el sur, ¿no? Con Sicilia incluido. Carlitos, querido, bueno, ¿con qué pones peligro serio de recesión por los datos de julio? ¿Entramos en recesión en la economía argentina?
7: Bueno, la respuesta es no lo sabemos.
0: Okay.
7: Primero, una definición técnica, ¿no? Para definir recesión. ¿Qué es recesión y qué no lo es? Recesión son 2 trimestres consecutivos de la actividad económica en caída.
0: Sí.
7: O sea, la economía en general, para medirla, se divide en trimestres o semestres. Cada año tiene 4 trimestres. En la economía argentina, el EMAE, el Estimador Mensual de Actividad Económica, y el PBI, ¿no?, que te anticipa el PBI, cayó entre el segundo trimestre y el primero. O sea, el periodo abril, mayo, junio cayó contra el periodo enero, febrero, marzo.
0: Sí.
7: Entonces, para que haya recesión, tiene que haber una caída en el periodo julio, agosto, septiembre, que lo estamos terminando en estos días, ¿no? Esta semana. Con lo cual, no podemos definir que hay recesión porque todavía no terminó el trimestre y en consecuencia no fue medido. Pero lo que sí tenemos son los datos de julio, que se publicaron el jueves y que dieron muy mal, pero muy mal, más o menos redondeamos 3% para abajo, sí, y con una caída de más de 2% contra el mes anterior, contra junio. Y si vos tenés un muy mal julio, tenés que remontar agosto y septiembre mucho,
0: sí,
7: para no caer contra el segundo trimestre. Y si este trimestre que estamos terminando caes, estás en recesión.
0: Clarísimo.
7: Entonces, en conclusión, los datos de julio son tan malos, pero tan malos, sin motivo estructural que lo justifique. Vos decís, bueno, ¿qué pasó? Hubo una devaluación, hubo una crisis, hubo, como vos decís, en Europa, un aumento de los combustibles,
0: sí,
7: fuerte, hubo, bueno, no, hubo política económica. que hizo que los datos de julio sean muy malos. Y te hago una salvedad. Vaca Muerta, o sea, la refinación de petróleo y gas, mostró una suba interanual de 8,4%. Sí. De ahí para abajo no hay ningún sector, saca pesca, que es una cuestión muy estacional, que subió mucho en julio. Después tenés todos los sectores que aumentan, que suben, lo suben 2%. Entonces, te hago una salvedad. Si no fuera por Vaca Muerta, ¿qué sería de nosotros? Okay.
0: Clarísimo.
7: ¿Ah? Sí, sí, sí, y cuando vos ves los sectores que cayeron mucho, no hay sorpresas, no hay noticia ahí. Construcción, comercio, industria.
0: Claro.
7: Lo que viene se viene diciendo, sí. Claro, viene cayendo y fuerte, sí. O te diría, ni vistas de recuperación en ninguno de los tres.
0: Carlitos, y cerramos con esto. ¿Y qué pasa con la fábrica Electrolux? Que esto no lo quiero dejar pasar.
7: Bueno, es un símbolo de los tiempos. Electrolux fabricaba mucho a la Argentina y exportaba al Mercosur.
0: Sí.
7: En los últimos 4 años empezó a dejar de producir cada vez menos unidades y lo que se anunció el jueves de esta semana, de la semana que terminó, es que dejaba de producir en la única planta que quedaba, ajá, que es la de Rosario, donde producía freezers y heladeras.
0: Sí.
7: Para que te des una idea, hasta hace poquito hacía aires acondicionados, uh-huh, hacía... Por Electrolux es la marca también GAFA.
0: Claro,
7: ¿no?
0: Sí,
7: Electrolux,
0: sí,
7: y GAFA, son las dos marcas. Bueno, lo que anunció Electrolux el jueves es que directamente deja de producir, cierra la planta de Rosario y a partir de ahora importa todo.
0: ¿Cuánta gente había laburando?
7: O sea, no se va del país... 150 personas, pero es una planta que llegó, o es una marca que llegó a fabricar en la Argentina con 800 personas. O sea, de 800 a nada.
0: Claro.
7: O no sé cuántas quedarán para la parte comercial, importación,
0: etcétera. ¿Y dónde
7: etcétera
0: va toda esa gente a trabajar, Carlos? Otra vez,
7: en Rosario, porque si vos cruzás los datos de la pobreza, que se conocieron también esta semana, uh-huh, vos ves que los conurbanos, los centros urbanos y los cordones urbanos de las principales ciudades del país es donde más pobreza se encuentra.
0: Sí.
7: O sea, el conurbano bonaerense, el conurbano de Rosario, uh-huh, de Mendoza, de Córdoba, y ahí estaba esta planta, que repito, no es la más importante de electrodomésticos del país, ni mucho menos, pero es simbólico.
0: Sí.
7: ¿No? Esta era una planta que producía en la Argentina y deja de producir para importar. Alguien te dirá, bueno, estamos importando electrodomésticos que son más baratos, alguien podría decir incluso mejores, y en definitiva eso es bueno. Puede ser, te lo tomo, es una visión. El tema es que no se está generando laburo en otro lado como para que esta gente vaya a trabajar de otra cosa.
0: Y compre las heladeras importadas, que vengan, porque este es el tema. Después, el círculo virtuoso de del consumo y la economía, que es la discusión de siempre.
7: Claro, otra vez, comercio, construcción y la industria afuera. Vos es que la gran diferencia con la convertibilidad de todo esto es que en la convertibilidad, la construcción y el comercio estaban adentro de los ganadores.
0: Claro. Y acá están afuera.
7: O sea, y acá están afuera.
0: Clarísimo. Carlitos, te mando un beso grande. Buena semana. Nos reencontramos el próximo domingo.
7: Bueno, mi amigo me trajo el whisky que le encargué.
0: Sí, sí, claro. $80 cuando me los transferís.
7: Ningún problema. Es barato.
0: Por eso.
7: $80.
0: Sí, sí.
7: Es barato.
0: Te hice precio. Precio de amiga, te hice, de free shop. Te mando un beso.
7: Chau,
0: chau. Besito, chau, chau. Carlos Burgueño, 9:08. Estamos desayunando ya, qué rico.
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0: No al aire.
1: Él es tímido al aire, ¿viste?
0: Sí.
1: Entonces lo reserva para la tanda.
0: Sí.
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0: 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Dale, chiquito.
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0: meter una hora más. Entonces, no, entra todo. No,
1: somos muy bajito. Capaces de resumir las cosas.
0: Sí, sí, somos muy capaces de que todo entre como corresponde. 9 y 10 de la mañana, ¿cambió la temperatura respecto a las 8?
1: Estamos todavía con el cielo algo nublado y 16 de térmica. Así que veremos si sube en las próximas horas. 59% de humedad, supuestamente subiría hasta una máxima de 19 hoy, pero por ahora estamos estancados en los 16.
0: Bueno, recuerden que tenemos un par de entradas del complejo Paseo La Plaza y de espectáculos de primera línea.
1: Teatro Metropolitan y Paseo La Plaza.
0: Muy bien, perfecto. Para regalarte, nos dejas un mensaje de audio, ¿a qué número?
1: Al 11 23 24 22 22.
0: Scaloni, ¿debe seguir o no debe seguir? En un ratito te escucho. Boca Racing, el duelo de esta tarde.
2: Boca Racing, el duelo de esta tarde por Copa Argentina. Estos son los cuartos de final. Un duelo que no sabía hasta último momento si se iba a disputar por el planteo que hizo Vélez y la inclusión de un sexto extranjero en la planilla del partido por octavo de final. Finalmente el Tribunal de Disciplina decidió multar a Boca de una forma económica y decir, bueno, Boca pasa de fase, va a seguir jugando. Partido muy importante para el equipo del Vasco Rabarrena, teniendo en cuenta que sigue disputando los tres torneos. El torneo local, en donde viene levantando, la Copa Argentina, en donde de ganar lo está esperando Banfield, y la Copa Sudamericana, en donde va a jugar la semifinal. Un contexto bárbaro para Boca, en donde, bueno, hoy tiene un partido complicado ante un Racing que no está bien este año en el campeonato, pero viene de ganar su último partido. Por ahora, Voivoda sigue siendo el técnico de la academia. Hay que ver qué pasa hoy. Lo de Voivoda es partido a partido.
0: Sí, claro.
2: Sí, partido a partido. Hay que ver qué pasa hoy, cómo se da el resultado. Porque, a ver, también hay una realidad. Vos podés jugar bárbaro, pasás por arriba a tu rival, no le pudiste ganar, vas a los penales, perdiste por un penal, y no es que tampoco hiciste todo mal, te tocó quedar afuera por un penal. Por eso hay que ver también cómo se da el partido del día de hoy.
0: ¿Quién llega mejor, Boca o Racing?
2: No, Boca.
0: Llega mejor
2: Boca. Boca llega mejor. Más allá de que Racing viene de ganar y viene de ganar bien, Boca llega mejor. Bueno. Claramente Boca llega mejor.
0: ¿Qué horario entonces?
2: 5 de la tarde.
0: Ah, tengo actividades para hacer a las 5.
2: Sí. Justo. Linda tarde.
0: Linda tarde.
1: De 4 y media a 8 tiene todo ocupado.
0: Tengo todo ocupado. Todo para prepararlo de mañana.
2: Una serie para mirar.
0: ¿Ah, sí? ¿Cuál?
2: Catedrales.
0: ¿En Netflix?
2: No, está en Amazon.
0: En Amazon.
2: Sí.
0: ¿Me prestás la clave? Dale, pibe.
1: En la situación que voy a tener esta tarde.
0: Claro, estoy volviendo de un viaje. Llega la tarjeta ahora, fíjame, Marianito. Bueno, sí, seca como, ¿sabes qué?
2: Te recomiendo.
0: No me quejo, solo que te planteo mi realidad.
2: Te entiendo perfectamente.
0: Seca, disfruté a lo loco, pero ahora es que llega la tarjeta.
2: Está muy bien. Bueno, está bien.
0: Si no, mándame la clave. Pásame la clave. 9:15 de la mañana. Le agradezco a Fernanda Muntaner, que es escribana, presidenta de la Comisión de Autoprotección del Colegio de Escribanos de la Ciudad de Buenos Aires, que como cada domingo abordamos un tema de interés. Fernanda, buen día, soy Mariana Contartesi, ¿cómo estás?
3: Buen día, Mariana, ¿cómo estás? Buen día a todos por ahí.
0: Bien, muy bien. Me gustó la temática. Una mamá no quiso que su hijo se acerque al momento final de su vida. ¿Y cómo interviene un escribano acá? ¡Qué fuerte!
3: Bueno, mira, la verdad que ese fue uno de los casos más fuertes y todavía sigo en contacto con la hija de la señora. Ella se acercó porque conoció este tema por unas publicaciones que yo ya había hecho sobre el asunto. La hija abogada. Y me dice, Fernanda, yo quiero que mi mamá hable con vos y que seas vos la que le cuentes sobre esta herramienta. Yo le conté, pero antes de contarle sobre la herramienta, yo le pregunté, hice la inversa, que ella me cuente a mí cuál era su preocupación y su historia. Y ahí fue cuando ella me contó esas situaciones que había tenido con el hijo desagradables y que la sufría muchísimo, como una madre puede sufrir un destrato de su propio hijo. Sí. Entonces, ahí fue cuando yo le dije, bueno, quiero que lo escriba, quiero que haga un descargo por escrito, que deje por escrito todo lo que sucedió y el justificativo de por qué solamente su hija puede tomar decisiones sobre su salud. Y así lo hizo. Escribió como 5 hojas, a la siguiente reunión vino, feliz en el sentido de liberada por haber

0: volcado en un papel, porque feliz no es la mejor palabra para definirlo, pero
1: no, está bien, pero sí, como aliviada de que pudo tomar decisiones sobre su vida y sobre también lo que se pone el proceso final de la vida, que esto con ustedes lo hablamos bastante, Fernanda, de uno pueda tomar decisiones cuando ya no esté en condiciones cognitivas o físicas de poder tomarlas y que quede asentado.
0: Sí, absolutamente. Es verdad que el acto de autoprotección, directivas médicas o las disposiciones para la propia situación de pérdida del conocimiento, de la capacidad del discernimiento, es decir, no poder manifestarte, está siempre asociado con el final de vida, pero no necesariamente. Porque cualquiera de nosotros podría tener una intervención quirúrgica de grado importante y que por alguna complicación y temporalmente quedemos en esa situación de no poder hablar porque por alguna complejidad nos inducen a un coma farmacológico y de esa manera también podríamos estar 2-3 meses en esa situación y también aplica el acto de autoprotección. Claro. El ejemplo que yo había dado es un ejemplo un poco triste. A mí me gustaban ejemplos un poco más alegres, como por ejemplo previsores de la vida de la persona, como por ejemplo todas las madres, todas mis amigas que tienen hijos menores de edad están preocupadas por qué le pasa a mi hijo si a mí me pasa algo. Claro. Entonces, una mamá soltera o una mamá separada donde es la persona presente, o al revés, un hombre, padre presente, siempre está preocupado por sus hijos porque uno da todo por ellos, pero tampoco hay límites y la preocupación siempre es no estar. Entonces, también alivia muchísimo porque en esta herramienta uno puede designar un tutor para su hijo menor de edad. Sí. O también para el jefe de familia, el jefe de hogar, la persona que trabaja, tiene un local, una empresa y es el único sustento familiar, bueno.
1: Puede hacerlo. ¿Y cómo se llaman entonces las figuras con las cuales yo voy, te veo y te digo, me pasa esto? Es que son medidas de autoprotección. ¿Cómo es que entonces tenemos que pedirles a ustedes? Medidas de autoprotección.
0: Exactamente. Acto de autoprotección sería el nombre jurídicamente técnico, porque encima no existe una legislación que lo llame de esa manera. Es un nombre que le dio la doctrina, que es un nombre que los escribanos fuimos definiendo, porque esto se originó porque naturalmente las personas acudían al escribano pidiendo ayuda en estas situaciones y no había un documento. Sí. Hace bastantes años se hacía un acta de manifestación de los deseos de la persona. Y hoy este acto de autoprotección llamado por la doctrina notarial es un documento que además de directivas médicas puede documentar estas otras situaciones que estamos hablando. Clarísimo. O por ejemplo, una persona que tenga Alzheimer, que diga, yo sé que va a llegar un momento en que no voy a poder responder. Así que yo tengo una lista de 30 preguntas. Cuando de 30 preguntas, 20 no te las pueda contestar, ahí entra a regir mi acto de autoprotección y no quiero ir a un centro médico. Quiero quedarme en mi casa con mis mascotas y llevando una vida biológica, como dice el doctor Sebastiani, normal o la mía deseada, de acuerdo a mi plan de vida.
1: Clarísimo. Fernanda, te quiero agradecer este contacto y siempre es importante traer estos temas para hablarlo como una herramienta de decisión sobre nuestras vidas. Muchísimas gracias.
0: Gracias a vos, Mariana, por siempre convocarnos. Un abrazo a todos.
1: Beso grande. Fernanda Muntaner, escribana, presidenta de la Comisión de Autoprotección del Colegio de Escribanos de la Ciudad de Buenos Aires. 9 de la mañana, 19 minutos.
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1: 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Scaloni, ¿tiene que finalizar este ciclo o renovar? Buen día, buen día.
3: Buen día, radio, buen día, oyentes. Lionel se tiene que dedicar a otro club. Ya hay que bajarse a tiempo del éxito. Y con toda la renovación de plantel se va a hacer muy difícil. Hay muchos egos dando vuelta. Abrazo grande a todos y ojalá ganear.
1: Bueno, ahí estamos, otro punto de vista. Es lo que decimos, bueno, Fideo también se retiró en lo mejor de su carrera, ¿no? Sí,
4: claro.
1: Buen día, buen día.
5: Hola chicos, buen día, ¿cómo andan? Bien. Buen domingo para todos.
1: Igualmente para vos.
5: Y yo creo que sí, que tiene que seguir Scaloni, no solo porque está haciendo bien las cosas, sino porque hay que perderle el miedo a eso, a bueno, y si fracaso, y si mejor me voy por la puerta grande.
1: Claro, ahí está.
5: Creo que se lo merece también.
1: Bueno, otra mira, de igual viene picando en punta que Scaloni se quede, ¿eh?
4: Sí, la mayoría quiere que se quede.
1: Sí. Buen día, buen día.
6: Mira, Mariana, Radio La Red. Bueno, Scaloni es la escaloneta.
1: Ahí está.
6: Bueno, él es el rey, pero si él no quiere, digamos, seguir, también hay que aceptarlo porque hizo de todo, pero bueno, a mí me gustaría que siga, pero la decisión pasa por supuesto por él.
1: Totalmente.
6: Me llamo Jorge.
1: Jorge, bueno, y participás por las entradas. En un ratito te seguimos escuchando. ¿A qué número, Ale?
2: Al 11-23-24-22-22.
1: ¿En un ratito hablamos de Colapinto?
4: Sí.
1: ¿Chocapinto?
2: No,
4: si
2: chicos.
4: No seas así.
2: Por favor, respeto
4: no
2: por el pilarense.
4: Sí, está teniendo un gran año. Ayer cometí un error.
1: Se equivocó.
2: Bueno, sí. Todos nos equivocamos.
1: Sí,
4: sí, pero, claro. Y bueno, se equivocó. ¿Qué
1: de apurado, ¿verdad? De apurado.
4: Yo me equivoco acá.
1: Déjame
4: y
1: este
4: salgo
1: título.
4: Mal al aire.
1: De
4: se
1: apurado.
4: Equivoca, chocan todos. ¿Qué vas a hacer?
1: De apurado, de inexperto o quiso hacer una jugada que salió, o quiso hacer una maniobra que salió
4: yo
1: mal.
4: Yo creo que quiso hacer una maniobra que salió mal.
1: Ok, ahora lo analizamos.
4: Que por ahí, sí. Con más experiencia o por ahí con la experiencia que tiene, debió calcularla mejor. Pero quiso hacer una maniobra que le salió mal.
1: 9:22. Anoche, el tercer River de Lali, con Tini como figura principal invitada, no me hubiese imaginado Lali y Tini juntas en la etapa Stoessel, ¿no? Uh-huh. En la etapa del padre.
2: Bueno, yo creo que eso fue lo que más sorprendió.
1: Es un cambio de época para Tini,
2: exactamente.
1: Más que nada, ¿no? En su carrera.
2: Y Lali lo dejó bien claro anoche cuando habló, le dijo, bueno, como el mujerón en el que te transformaste, ¿no? Yo creo que en esa palabra o en esa frase hubo todo un significado que lo podés leer netamente por el lado del padre, ¿no? Sí. De todo lo que está pasando a nivel familiar. Pero bueno, Lali lo había anticipado. Solo diré que el que no venga a River el 26 de septiembre se va a querer morir después. Eso había escrito Lali Espósito en septiembre en sus redes sociales. Y bueno, anoche quedó claramente plasmado en el escenario. No solo estuvo Tini, estuvo también Marilina Bertoldi, sí. Estuvieron Miranda. Así que sí. Una noche que fue un nochón para quienes estuvieron allí. No vayas a atender al cuando llama el demonio, así se llama esta gira, que no solamente la llevó a Lali por distintas partes de la Argentina, también por Uruguay, por España, y que ayer habría sido, y déjame ponerlo en potencial, porque permitíme dudar que Lali no meta, no sé si otro River, pero qué sé yo, algún otro estadio.
1: Coincido.
2: Hasta el momento es la última presentación del año, pero bueno.
1: Si se casan después con Pedro.
2: Y bueno, pero claro. ¿Qué? De la vida sigue, María.
1: No, obvio, pero bueno, hará un parate para casarse, luna de miel, disfrutar y después retomará gira.
2: Seguramente. Y se casan las dos. Nos casamos.
1: Ay.
2: Lali, Tini, Lali. Bueno, esto se vivía anoche en el escenario entre las dos.
7: Ya te hablé y te mandé millones de auras, te lloré, pero todo. Pero, Lali, te vimos crecer. Todos los argentinos. Fuiste parte de mi casa, de mi living, de mis meriendas. Me acompañaste en muchos momentos desde que soy muy chiquita y para mí es un honor estar al lado tuyo, cantando con vos, acompañándote, verte trabajar desde que sos tan pequeña y ver todo lo que lograste. Es que realmente es una locura, así que
8: muchas gracias.
1: Bueno, ¿a quién habrá alimentado esta rivalidad entre Lali y Tini en algún momento? Que ellas después empezaron a desactivar tibiamente Tini por todo lo que ya hemos hablado y Lali lo desestimó de plano, pero se alimentó una rivalidad durante años entre
2: sí,
1: ellas.
2: Sí, pero me parece que también tiene más que ver con todo lo que se arma alrededor que lo que sucede interiormente en realidad, ¿no? Y claramente quedó demostrado ayer. Me gustaría repasar este audio de Lali. Hay un montón de situaciones para destacar, pero hizo un momento dedicado especialmente a la situación que están atravesando muchas personas con depresión, quienes terminan tomando la triste y trágica decisión de suicidarse. Ella, de hecho, destaca que una persona de su círculo íntimo que ya no está por esta decisión, y también habló de lo que se vive a nivel general en la Argentina, la discapacidad y todo lo que está atravesando. Así que un lindo momento también que demuestra la sensibilidad social de Lali.
8: Argentina es de muchos récords bárbaros en el deporte, en el arte. Tiene uno que no está para nada bueno y que es muy doloroso, y que es que en los últimos años, y en este momento en particular, la Argentina tiene la mayor tasa de suicidios entre personas de 15 y 34 años, que creo que es una edad de muchos de los que estamos acá, más o menos. Hace dos meses yo perdí a una persona muy, muy querida que se suicidó. En el último River estuvo y hoy no está acá. Y es muy doloroso que nuestro país esté, lamentablemente, en este ranking del mal. Y pensando en esto, se me cruzó esta canción tan preciosa para las familias de las personas que lo están pasando mal. En esto y en un montón de otras cosas, por ejemplo, la familia que tiene gente con discapacidad y que se siente muy sola, para ellos.
2: Bueno, sí. Conmovedor realmente lo que decía. Recordamos, siempre es importante tener en cuenta que si estás atravesando alguna situación difícil, está siempre disponible a las 24 horas la línea de asistencia al suicida, que es el 135 si estás en Buenos Aires. Así que me parece súper importante destacar esto.
1: Bueno, después hubo el nada, el que no salta, votó a Milei,
2: sí, es
1: cosas,
2: la parte
1: cosas
2: de,
1: obviamente
2: de fanático.
1: De fanático del tema, así que...
2: Y una participación cortita que tuvo Marilina Bertoldi también, fue loco ver en el escenario.
1: Sí.
2: Lali, Tini y Marilina Bertoldi, ¿querés escuchar un poquitito?
1: Dale.
2: De Like a Virgin, este cover de Madonna.
1: ¿Qué estaban, vestidas de novia en ese,
2: claro,
1: en ese
2: Lali,
1: tema?
2: Lali y Tini estaban vestidas de novia. Nuestra partecita, ¿no? De lo que se vivía anoche. Un gran show, como siempre, Lali en River.
1: Bueno, ahí estamos. 9 de la mañana, 27 minutos. Quiero hacer solo un breve comentario de algo que está pasando, al menos en las últimas 2 o 3 semanas, que es una decisión en el medio de los rumores que hay sobre peleas y discusiones entre hermanos, entre Javier y Karina Milei, entre otras cosas por un tema delicado que la diputada Marcela Pagano presentó una denuncia por malversación de fondos públicos en la compra de alimentos para la Quinta de Olivos, donde ella denuncia que quien era el intendente es la figura que es el encargado de mantener la Quinta de Olivos, compraba excesivamente carne y otros insumos que nunca llegaban a la Quinta y que eran desviados para un emprendimiento personal de esta persona que se llama Pancitos Caseros, que se dedicaba al catering. Entonces la carne, compraban 30 toneladas de carne, esto es lo que denuncia la diputada Pagano, que esa carne nunca llegaba, esa cantidad, y que era derivado, entre otras cosas que compraban, a este emprendimiento. Y la decisión de echar a todo ese personal, entre otros, otro personal de la Quinta de Olivos, que al que se lo acusaba de filtraciones a la prensa o filtraciones de información sensible sobre los días de Milei en la Quinta de Olivos. Los días de Milei en la Quinta de Olivos, que hubo de casi nulas visitas o muy pocas, y que después algunos colegas pidieron el informe de las visitas que Milei tenía en Olivos, se iba Juan Carlos de Pablo, el economista, a escuchar ópera los domingos con Milei, el economista Miguel Boggiano, algún ministro o funcionario, una visita de Patricia Bullrich, alguna visita de Karina Milei. El actor Juan Acosta fue un día a verlo, el economista Jonathan Lloyd, lo estoy diciendo de memoria, no tengo acá el registro, pero es contada la cantidad de personas que fueron a verlo, porque él aparentemente está escribiendo un libro, un nuevo libro, y estaba bastante enfrascado en eso. Entre todo esto que estoy contando, surgieron los rumores de cuestionamientos de Javier a su hermana, en función de tener en la Quinta de Olivos gente de confianza de Karina, pero que finalmente, según la diputada Pagano, la roba al Estado. Y en definitiva, esto que estoy contando coincide con una decisión de Karina Milei, muy lenta pero sostenida, de empezar a mostrarse más en público y hablar, en algunos casos con monosílabos o con frases muy cortas y reiterativas, con la prensa. Y el momento cúlmine fue una comida que tuvieron, comieron sushi acá en Villa Urquiza con Patricia Bullrich y el resto de los senadores el día anterior a la sesión del jueves pasado, donde se aprueba reforma de la Carta Orgánica del Banco Central, y un tema muy sensible para muchos argentinos, 1,500,000 de personas que van a dejar de percibir un subsidio de hasta el 50% en gas por haber estado incluidas en el área de zonas frías. Bueno, todo eso hizo que Karina Milei empezara a salir un poco más a hablar con la prensa. Y ayer, en la Feria Internacional de Turismo, que después vamos a estar hablando con uno de los protagonistas de la feria, Karina Milei fue a recorrerla. Es una feria muy importante, donde se busca generar muchos recursos. El turismo genera recursos en la Argentina. Fue a visitar la feria. Y en el medio estaba el móvil de Robertito Funes, con el que Robertito Funes, ustedes saben, es un ferviente defensor del gobierno, e inclusive en la calle recibe cuestionamientos y él no tiene problema en enfrentarse y cuestionar a aquellos que lo cuestionan por esto. Y Karina Milei tenía este intercambio ayer, aprovechando justamente con Robertito Funes Ugarte, en esto que yo digo, el lentamente modo en el que Karina Milei decide levantar el perfil en momentos donde ella está siendo muy cuestionada. Escucha.
9: Tenemos un país hermoso.
10: Maravilloso.
9: Maravilloso. Y aparte, todo esto hace que vengan más inversiones también a Argentina.
10: Estamos esperando eso.
9: Van a venir.
10: ¿Cómo estamos, Karina?
9: Muy bien.
10: ¿Qué le decimos a la gente? Que estamos esperanzados con todo lo que está pasando en el gobierno, lo que viene el año que viene, 2027.
9: Ah, bueno. Vamos por buen camino. Sí. Así que sigan esperanzados.
10: ¿Vas a Francia la semana que viene?
9: Sí, nos vamos a Francia.
1: Claro, van a Francia al Paris Week, a la semana de Argentina en París, donde ahí se busca promover inversiones, viajan 12 gobernadores, va a ser un megaevento, ya lo hablaremos oportunamente. Solo voy a dejar, como siempre les digo, esto, ¿no? La semillita de viene Karina Milei hablando cada vez más, es la armadora política, mantenía un perfil bajo absoluto, hermética, no le gusta tener contacto con la prensa, es muy difícil acceder a ella, son los Menem los que bloquean eso también, porque ella ha decidido que ellos sean ese dique, tanto Lule como Martín Menem, que son una especie de voceros de ella también, más Martín que Lule, que está más detrás de esta historia. Pero esto tiene un correlato. Ya está en campaña el gobierno por la reelección de Milei hace rato, y Karina también tiene que, en momentos donde es cuestionada, empezar a salir un poco más. Eso sí, con quienes tiene un vínculo más para charlar que para someterse a preguntas. 9:33.
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0: Qué rico. Les voy a confesar. Qué rico desayunamos.
1: Estamos como locos. Le agradecemos al capricho de Roy, como siempre, a Ceci. Beso enorme que nos acerca cada domingo. Primero este café exquisito de especialidad y después las cositas ricas. Bueno, hoy tenemos...
0: Lo que quedó. Bueno. Porque...
1: Arrasamos,
0: arrasamos. ¿Qué hambre había hoy?
1: Sí. Y bueno, hay que tener energía. Dicen que la principal comida es el desayuno. Sí. Nosotros le hacemos plenamente caso.
2: Yo con esto tiro. Dos horas más tiro.
0: Tirás, ¿no?
2: Sí, dos horas.
1: Arroba el capricho de Roy. Así los encuentran. Recuerden, si están por Palermo, ¿por qué no salir a desayunar un domingo a la mañana? Decís, vamos a Fitzroy al 1500. 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Así que besos gigantes, gracias como siempre.
0: Cafecito con leche, budín de banana. Te doy un tip. Uh-huh. Buenísimo.
1: El alfacoco.
0: Ah, el alfacoco.
2: No le entra el budín.
0: Y este es de frutos rojos.
1: ¿Sabes que pensé que era de frutos rojos? Pero no es como una. No sé si tiene pistacho. Algún fruto seco tiene. Bueno. O sea, es una cookie riquísima con un frosting arriba. Y después tenés el alfajor que será.
0: ¿Un
1: de,
0: qué?
1: Un frosting. No, la cara.
2: Dijo una palabra rara y ya...
1: Chicos, frosting es lo que se le pone arriba a los cupcakes.
0: Ah, es pastelera. Está para Bake Off. Pero...
1: Ah, no te avisé.
0: En la pastelería dicen frosting. ¿Cómo?
1: Frosting. Es como una especie de crema de manteca y demás.
0: Ah, bueno.
1: Qué buttercream.
0: O buttercream. Okay. Ah, no, ya está. Bueno, me superó.
2: Está rico igual.
0: Está rico. No, igual nos gusta. Yo, viste, más allá de los nombres, lo como igual.
1: Claro que sí.
0: Pero, en serio, un mimito de domingo, capaz, un pequeño mimo. Te va a hacer capricho de Roy. Claro. Café con leche y un budincito compartido, inclusive, porque son grandes.
1: Totalmente.
0: O sea, son grandes, ¿eh? Es para compartir. Uh-huh. Te digo, por el precio y todo, que es súper accesible para compartir y te das un gustito de domingo. Gracias a las chicas del Capricho de Roy. 9:43 de la mañana, yo les decía que Karina Milei estuvo ayer en la Feria Internacional de Turismo, que es de los eventos más importantes en turismo que tiene la Argentina, por lo que mueve, por lo que significa, y me parecía interesante poder abordarlo también desde la perspectiva de lo que está pasando en las provincias, y una de las provincias por excelencia también y por lo que implica en el turismo es Río Negro. Diego Piquín es director ejecutivo de la Agencia de Turismo de Río Negro. Diego, buen día, soy Mariana Contartesi, gracias por atendernos.
3: Buen día, Mariana, ¿cómo están? ¿Cómo están todos por ahí? Escuchándolos están muy bien porque vienen desayunando bárbaro, así que me dieron una envidia tremenda.
0: ¿Qué, no desayunaste todavía?
3: No, vos sí, desayuné, pero no sé si al nivel de ustedes, ¿entendés? Así que realmente envidiable.
0: Te estás cuidando, Diego, ¿qué desayunaste? ¿No desayunaste peste con el budín de banana como nosotros? Te estás cuidando. Mirá,
3: igual te digo, escuchándolos me das el pie perfecto para decirte que tienen que ir a Bariloche a la carta del 7 al 12 de octubre, que es un evento gastronómico increíble en Bariloche, que no se lo pueden perder, así que nada, paso ahí el chivo, pero la verdad que es importante el desayuno, tal cual como decían ustedes.
0: Espera, del 7 al 12 de octubre en Bariloche, en esa semana, ¿qué es lo que nos vamos a encontrar? Porque Bariloche tiene de todo, por eso digo.
3: Sí, Bariloche tiene absolutamente de todo, bueno, nada, es uno de nuestros principales destinos turísticos a nivel país y la verdad que es un orgullo que sea rionegrino, pero del 7 al 12 de octubre se hace un evento que se llama Bariloche a la Carta, que si después lo buscan, obviamente, en la página web, etcétera. Bariloche a la Carta es un evento gastronómico que ya vamos por la edición número 12, y es un evento que reúne más de 70, 80 restaurantes que tienen unos menúes increíbles y que te dan la posibilidad de, no sé, tener una cena en el Yao Yao, o en determinados restaurantes, etcétera, obviamente siempre con menús promocionados, con precios obviamente promocionados, y después tenés talleres y charlas magistrales, obviamente tenés muchas visitas de celebridades, qué sé yo, desde Inés de los Santos como bartender super top en la Argentina que viene a Bariloche a la Carta y hace maridajes y hace unas cosas increíbles al estilo de Inés, o Maru Botana, o bueno, o un montón de chefs.
0: O sea, cenás y tenés show también y tenés contacto con la gastronomía y el detrás de escena de la gastronomía.
3: Y los últimos tres días tenés en el Centro Cívico, que es para el que no conoce Bariloche, es el casco histórico de la ciudad, una carpa de más de 2.500 metros cuadrados, en donde hay puestos de todo, desde gastronomía hasta productores de Río Negro, que te vienen, no sé, viene una gente con almendras de Fernández Oro, que es un pueblo en el valle, ¿entendés? Entonces te encontrás con una experiencia muy linda, que no solamente cruza la gastronomía patagónica, que es algo increíble, sino también con productores y todo este año, incluso con Córdoba como provincia invitada. Entonces, nada, se hacen cosas muy lindas.
0: Sí,
3: muy
0: Bariloche es todo el año. Bariloche es todo el año. Todo el año.
3: Totalmente.
0: Ahora, para que esto ocurra, Diego, y me parece importante también resaltarlo, entiendo que fueron sumando conectividad, porque acá la clave en Río Negro es tener conectividad. ¿Cómo está hoy esto? ¿Qué es lo que
3: totalmente
0: han cerrado?
3: Bueno, mira, la realidad es tal cual. La conectividad es un elemento clave estratégico en cualquier destino. Yo, de hecho, manejé Bariloche durante 11 años, así que te puedo asegurar que trabajé mucho en la conectividad que hoy tiene esta ciudad. La realidad es que nosotros lo que tenemos es hoy dos ingresos aéreos de gran importancia, obviamente Bariloche como destino turístico consolidado, y después Viedma, que es la capital de la provincia, donde estamos trabajando justamente. Hicimos un acuerdo con Aerolíneas Argentinas, incrementamos la frecuencia, Buenos Aires-Viedma con ya conectividad con vuelos casi todos los días, refuerza todo el proyecto de Oil and Gas y todo el desarrollo energético que se está realizando en la costa de nuestro país, obviamente liderado por Vaca Muerta de Neuquén, y obviamente trabajando mucho con turismo de reuniones y todo, es un segmento que te ayuda muchísimo a desestacionalizar, viste, en el año. Entonces, ahí tenés dos puntos, obviamente, que tienen que ver con la conectividad, y después contamos con Neuquén Capital, que es, Neuquén es hermana, seriamente hermana de Río Negro, hoy más que nunca, justamente por todo lo que te digo de Oil and Gas, y Neuquén Capital tiene una gran conectividad aérea, obviamente, es una ciudad que viene con un crecimiento tremendo, y a nosotros nos ayuda y nos alimenta muchísimo en toda la región del Valle, ¿no?
0: Bueno, entiendo que ya la provincia superó el millón de turistas.
3: Sí.
0: Y contaba, yo contaba el plano político, Diego, que en el marco de la FIT, de la Feria Internacional de Turismo, bueno, estuvo Karina Milei, por la relevancia que tiene la feria, porque Karina Milei no va a cualquier lugar. La edición está hasta mañana y la verdad que sería importante también entender, bueno, qué es lo que implica esta feria, ¿no? Internacional de Turismo y para la provincia.
3: Mira, para que se den una idea, la feria, bueno, la feria está en la edición número 30. La Feria Internacional de Turismo en la Argentina, que ya en realidad tiene relevancia latinoamericana, es la cuarta a nivel mundial en magnitud de feria, para que nos demos cuenta de, epa, miremos lo que movemos desde la Argentina. La verdad que es una feria muy grande. Este año tiene a más de 60 países invitados, obviamente todas las provincias, todos los destinos, los más importantes o los más consolidados, digamos, que por ahí van solos, pero si no están incorporados dentro de sus provincias. Y es una feria que ayer, hoy, sábado, domingo, está muy enfocada al turismo, al público en general, obviamente. La idea ahí es cómo vos trabajás la seducción desde la marca turística y cómo mostrás las experiencias o las propuestas que tenés como provincia. O sea, la realidad es, nosotros como Río Negro, así como tengo un destino consolidado que es Bariloche y que obviamente es conocido y sabés lo que podés hacer, que estás esquiando en invierno o haciendo un trekking increíble o una navegación en verano, bueno, después te tengo que mostrar que además tenés opciones dentro de lo que es Río Negro de, no sé, ir a esquilar una oveja, aprender a hacer una torta frita, tener un desayuno, sin frosting, pero con torta frita, ¿entendés? En un establecimiento rural en el medio de la estepa que te vuela la cabeza, entonces o ver ballenas y delfines en la costa nuestra, que es algo que la gente dice como delfines, delfines, ballenas, lobos, entonces digo, ¿cómo llevas esto a la gente para que entienda lo que vos tenés para ofrecer en la provincia, ¿no?
0: Exacto, que ese es el desafío. Y contame un poco el escenario que tiene en particular Río Negro y el turismo respecto a los locales versus los extranjeros, donde entiendo que los brasileños son así como, nada, medio la vedette, que les total. Encanta, les encanta. Sí, pero sí. A cada brasileño que te encontraste dice, sí, ¿de qué visitaste? Sí, te dice Iguazú, pero te dice Río Negro, Bariloche. Te dice Bariloche.
3: Te dice Bariloche, o sea, sí.
0: Te bueno, digo, más Bariloche que Iguazú,
3: sí,
0: ponele.
3: Sí.
0: Tremendo.
3: Sí, la verdad que Bariloche, y eso es un orgullo, Bariloche es una marca muy fuerte en Brasil. Venimos trabajando, no sé, por lo menos en los últimos 15 años, fuertemente. O sea, sinceramente, y mientras yo manejaba Bariloche, el compromiso nuestro era una vez por mes estar presentes con una persona del equipo, trabajando con operadores, permanentemente hacíamos campañas digitales, trabajo de prensa, formadores de opinión, acciones. Sí. Realidad es...
0: ¿Y hoy cómo está esa relación? ¿Cómo está la relación turismo extranjero respecto al local? Danos un panorama.
3: Mira, yo te diría, para que te des una idea, la conectividad aérea de Bariloche con Brasil este invierno rompió por segunda vez el récord histórico en cantidad de vuelos, conexiones con San Pablo, Porto Alegre, Belo Horizonte. Uh-huh. Entonces, la realidad es, movió más de 50, 55 mil turistas brasileños que fueron entre julio y agosto, que es donde está más la concentración, y es para nosotros el público, digamos, el visitante número dos, después de lo que obviamente pesa el turismo nacional, que estás en un 75% aproximadamente de la distribución de visitantes, ¿no? O sea, obviamente el turismo nacional para nosotros es estratégico, es lo más importante, es lo que, digamos, es el foco, pero siempre tenés que ir desarrollando mercados internacionales porque te va abriendo, y aparte, exactamente, un ingreso de divisas, que claramente es lo que sirve no solamente para el destino, sino para el país.
0: Totalmente. Diego, bueno, un placer, gracias por el panorama, pero porque, digo, la verdad que la FIT la entiendo como evento relevante ya en los últimos años, que haya ido lo más alto de la dirigencia política, te habla de lo que significa, sí. Y quería tener de primera mano, escuchar a los protagonistas como vos, de cómo está viviéndose el proceso del turismo en este contexto también, ¿no?
3: Muchísimas gracias. Sí, no, la verdad que viene creciendo mucho y se espera más de algo así como 150 mil visitantes a lo largo de toda la feria. Nada, que esté creciendo, la verdad, habla bien del turismo en la Argentina, y obviamente es algo que también necesitamos todos, así que es bienvenido el éxito de esta feria.
0: Y gran trabajo allí hecho en la provincia, para posicionar a Bariloche y posicionar a la provincia con toda la diversidad también que tiene.
3: Sí, totalmente. Para ofrecer. Por ahí va el desafío, tal cual.
0: Te mando un beso. Gracias, Diego. Desayunate un budín de banana.
3: Voy a desayunar algo.
0: Con frosting.
3: Totalmente, voy a pedir un frosting.
0: Te mando un beso, gracias.
3: Un beso, que tengan lindo día.
0: Igualmente, chau. Diego Piquín, director ejecutivo de la Agencia de Turismo de Río Negro. Como sos la responsable de este momento gastronómico, preséntala a ella.
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0: Ceci, buen día, ¿cómo estás?
6: Pero buen día, bienvenida, Marianita.
0: Muchas
6: un beso
0: gracias.
6: A Ale también, a Mariano.
0: Beso.
6: ¿Cómo andan?
2: Hola.
0: Bien, muy bien. Acá desayunando rico, pasando el domingo. Sí. De venir con sol ya está nublado, o sea que los pronósticos de lluvia se cumplen. En fin, la vida misma.
6: Sí, ahí están desayunando un budín riquísimo, estoy escuchando.
0: Una locura, olvídate.
6: Una locura. Bueno, Marian, vos ya hablaste con Burgueño de precios, de plata y demás. Sí. Yo por sí o por no te voy a hacer tres preguntas.
0: Dale,
6: de viaje.
0: Te contesto.
6: ¿Descansaste?
0: Sí.
6: Ok. ¿Te diste un baño de vistas bellas?
0: Sí, full.
6: Bueno, ¿comiste rico?
0: Recontra.
6: Bueno, listo.
0: Ahí está.
6: Y el viaje ya está, viste, tipeado, tiene un check.
0: No, sí, están los tres están ok, 100%. El objetivo estaba cumplidísimo.
6: Bueno, buenísimo, disfrutar un poco. Bueno, te cuento que el domingo pasado, Marian, comentamos ahí en el programa cómo las series y las películas las recomendaciones sí. eran parte de la conversación, ¿no? Entre la gente que nos rodea, los amigos, la familia, los compañeros de trabajo. Casi es un tema ineludible, ¿viste? ¿Estás viendo algo? ¿Tenés algo para recomendarme? Uy, vi una buenísima, no sabés, no te la podés perder. Esto pasa en la charla casi cotidiana.
0: Exacto.
6: Bueno, resulta que un sitio de películas dio a conocer un listado con el resultado de una encuesta a propósito de las 10 mejores, y se trata de una radiografía sobre las preferencias del público. Se las denomina Comfort Films, que son esas películas a las que recurrimos cuando queremos ver algo y no sabemos qué. Bueno, lo sorprendente es que la más vieja de la lista es del año 1957.
0: Mirá.
6: Y la más nueva es del 2008. Te doy rápidamente. En sí. el décimo lugar está El Señor de los Anillos, Las Dos Torres. En el noveno, Pulp Fiction de Tarantino. Y wow. luego le siguen la lista de Schindler, 12 hombres en pugna, El Padrino, Batman, El Caballero de la Noche, Sueños de Libertad. Sueños de Libertad en cabeza. Es una película buenísima que yo vi hace mucho tiempo con Morgan Freeman.
2: La subieron a Netflix ahora.
6: Ah, es muy buena, se las recomiendo, es buenísima. Bueno, no sé si son las mejores, pero eventualmente son las preferidas de las personas que participaron de esta elección en este listado.
0: Sí.
6: Ayer dio a conocer esta información Leandro Espósito, sí. Que de ahí saqué los datos, Nobleza Obliga. Ahora vamos con los argentinos destacados y apreciados en estos días, ¿qué te parece?
0: Dale.
6: Estamos en temporada de festivales de cine y de nominaciones. Por ejemplo, Argentina ya eligió las 4 películas que buscan representarnos en los premios Oscar en la categoría Mejor Filme Internacional. Y son El Partido, La Virgen de la Tosquera, Nuestra Tierra y Parque Lezama. Y falta todavía el proceso de evaluación en Hollywood para discernir cuáles van a ser las que participan, si es que uh-huh. participan, ¿no? Lo cierto es que el 23 de noviembre se van a entregar también otros premios, en este caso son los Emmy. Ricardo Darín fue nominado como mejor actor por El Eternauta, y también nominaron la serie División Palermo y la serie sobre Carlos Menem.
0: Sí.
6: Bueno, no quiero dejar de mencionar que en la semana fallecieron Eugenio Zanetti, cordobés, ganador del premio Oscar. Se destacó en el cine, teatro, la ópera y la pintura, y como uh-huh. vos bien mencionaste al principio, El Negro Oro, que fue una figura ineludible de la radio argentina,
0: claro.
6: también trabajó en la tele, como sabemos.
0: Sí.
6: Bueno, un auténtico animal de la comunicación, El Negro Oro. Así que para terminar, te
0: sí.
6: cuento que esta semana Fito Páez estuvo en Otro Día Perdido y en un momento Mario Pergolini le preguntó Oro. Así que para terminar, te
0: sí.
6: cuento que esta semana Fito Páez estuvo en Otro Día Perdido y en un momento Mario Pergolini le preguntó, ¿dónde? Y mirá qué buena pregunta, ¿dónde está donde estuvimos? ¿Se entiende?
0: Sí,
6: ¿dónde
0: sí.
6: está donde estuvimos? Refiriéndose a los grandes músicos del pasado que dejaron huella.
0: Sí.
6: Y Fito, sobre la cultura, dijo lo siguiente.
7: Por eso cuando hablan de la cultura a veces se entiende mal, la cultura son los ravioles también. O sea, la cultura es todo, pero la música es la memoria o es parte, junto con otras artes, como el cine o la literatura o la

0: por las artes plásticas, es la memoria emocional de un pueblo. Entonces, eso es cuando dicen la batalla cultural. No hay batalla cultural, baby, porque no tenés soldados, no tenés nada. Entonces, hay un edificio, que es la cultura argentina. Claro,
1: hay contundente, Fito, gran nota, coincido que hizo con Pergolini, Ceci.
2: Beso grande y hasta el domingo, que lo pasen lindo.
1: Beso enorme, nos vemos nosotros en la semana. Besito.
2: Sí, señora.
1: Chau,
2: un
1: chau.
2: Beso grande.
1: Chau, chau, chau. Tenemos
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1: fútbol hoy.
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1: Ahí está, y no te lo pierdas. Nos vemos el próximo domingo.
4: Buena semana, Marian.
1: Tenemos ganador. Ganador.
4: Ernesto Vázquez, 736, se va con las entradas para el teatro.
1: Ernesto Vázquez, 736. Bueno, Ernesto, felicitaciones. Nacho Guano, llega todo el equipo.

0: bienvenidos una vez más a Domingo Innovación de Hola Danchu.
1: Ah, hola Nacho, hola chicos.
0: ¿Cómo andás?
1: Muy bien, contenta, porque este día, bueno, se nubló un poquito, está más baja la temperatura.
0: Bueno, ayer. Son esos chistes que por eso yo le digo a los primaveros.
1: Sí, sí.
0: Acá te agrieteo como loco.
1: Sí.
0: Acá te agrieteo como loco. Acá terminaron para mí esos, no, esos 90 días. No, no, esos... Sí, 90 días son
1: 220
0: días. 120 días en donde todo me es más agradable y arrancaron los 120 días que lo sufro.
1: Sí,
0: pero ese tema va a ser para otro momento. Día de primavera, que también sí. Son así los primeros días de la primavera.
1: Sí, sí, sí. Empieza. Pero lo que pasa es que no sé. Esto es lo que nos sucede, ¿no? Que a la mañana salimos abrigados, a la tarde te morís de calor. Todos esos cambios te ponen fastidioso, ¿viste? Primero porque andás cargado y segundo porque muchas veces a la salud no hace nada bien.
0: ¿Sos acarose?
1: ¿Eh? ¿Qué es eso?
0: Claro, ni acarosa ni acaroso. Acarose.
1: Ajá.
0: De esto que te hablé.
1: Sí. Ah, ok. Poné un colegio, Juan.
0: Española.
1: Ok. No, gracias a Dios no. Sí, uno de mis hijos un poquito lo sufre, es molesto. Pero bueno, sí, lo que me pasa por ahí es que cuando hay cambios muy bruscos, me suelo enfermar, ¿viste?
0: Okay.
1: Como que pero no tengo esta cuestión que salís y empezás con el capullito que te arden los ojos. No. Sí, con el cambio por ahí brusco me molesta un poco. 17 grados en este momento, Nacho. 56% la humedad y bueno, el cielo está parcialmente nublado. Que yo, como te digo, prefiero ahora que esté nublado, ¿viste? Hoy, porque si no se pone muy denso, entre que sube, baja la temperatura, la humedad y demás, hoy el cielo está parcialmente nublado. Pero lo peor de todo, ¿sabés qué es?
0: No.
1: A la tarde, que se va a ver tormentas aisladas.
0: Oh.
1: O sea, que va a llover.
0: ¿Cómo van a estar?
1: Le viene bien igual, igual le viene bien al suelo, a todo le viene bien la lluvia. Pero
0: yo
1: bueno,
0: tengo confianza en un modelo que sé que va a durar un programa solo. No va a ser este.
1: Sí.
0: No va a ser este. Espera que sigo presentando. Hola Alicia, ¿cómo te va? Buen día.
2: Hola Nacho, ¿cómo estás? Muy bien.
0: Dale.
2: Viste que a mí me gustan los, los días.
1: Campanita.
0: Qué feliz casualidad.
1: Campanita 2.
2: Los días así con mucho solcito. Y había, bien tempranito, pero yo me levanto bien temprano.
0: Algo sí, algo había.
2: Y había, bueno, ahora nublado, pero bueno, ya.
0: Yo que vivo en un piso 47, todo vidriado, 500 metros cuadrados cubiertos, sí. Cuando me levanté a la mañana, estaba...
2: La cara de pocho. Oh, no sabes si reírse o llorar.
3: Hola, ¿cómo le va,
0: bien,
3: líder?
0: ¿Vos? Gracias, adoro.
3: Bien, sí, te adoramos. Acá estamos. Muy bien.
0: Bien.
3: Hermoso, a mí me encantan
0: sí.
3: Estos días.
0: Y yo mucho para hablar hoy. Mucho para hablar hoy.
3: Hay un montón de temas para hablar.
0: Yo, ahora vuelvo, esperá, ¿eh?
3: No sé. Sí.
0: Va a durar un solo programa, no va a ser este. No va a ser
3: me interesa.
0: No va a ser domingo 910, okay. Ni lo será... Ninguno de los domingos 910.
3: Pero
0: a mí me gustaría poder hacer un programa.
1: Sí.
0: Cualquiera sea. En donde el tono de la erótica sea constante.
3: Estamos acá hablando de.
0: Constante.
3: Okay. Qué patada le pegó Sandes.
1: El cielo está parcialmente nublado.
0: No te puedo creer.
2: Hoy no me sale eso, amigo.
3: No sabes. Riquelme dijo unas cosas.
0: ¿Qué dijo Riquelme?
3: Estaba podrido del
0: cabello. No, ¿y cómo fue? Decímelo despacito.
3: Tomando mate.
0: Y así. Todo el tiempo.
1: Pero ahora, a esta hora también, domingo familiar.
0: No va a ser domingo 910.
1: No.
0: No será este programa puntual, ni ninguno de los domingos. Pero tengo
3: a la
0: esa
3: noche,
0: fantasía.
3: Toda
0: la tarde.
3: Imagínate.
0: Toda la tarde, imagínate, tránsito. Un choque. Sí. Un camión y un auto.
3: Le pegó la trompita.
2: Pero tenés que estar como bien con el amor también un poco.
3: No,
2: si estás medio odiado, no te sale.
3: No, no,
1: sí, te sale,
0: no,
1: sí,
0: mirá,
2: no me
0: sí,

0: un poquito y un poquito. Pero otro día, yo digo,
1: sí,
0: en esta mini batalla de los sexos, de que no vamos a hablar ahora.
1: No, no.
0: De mujer, varones, mujeres, qué pensamos uno, qué pensamos otros. A mí me parece que un tipo puede chapar con la mina con la que está enojado.
2: Es al revés.
0: Al revés, no.
2: Te juro que es al revés.
0: Bueno, bueno, bueno, por eso es otro tema, otro diálogo. Yo, para mí, podés. El tipo está enojado con. Yo me enojé con Daniela porque me gastó por algo.
1: Ok.
0: Y llegado el caso, podría chapar con ella. Si ella estuviera enojada conmigo, no.
2: Para, es verdad.
0: No es el caso mío, no estoy hablando, sí, de, no, mí, sí, sí, de mí puntualmente.
2: En general es así.
0: Sino que en términos generales, los tipos. Sí. Sí. Podemos entrar en un round de besos,
1: sí,
0: con la persona con la que estamos enojados,
1: y, pero, la mujer
0: pero al
1: no.
0: revés no. Para mí, puedes. Las chicas, en términos generales, cuando están enojadas...
1: Les dura más el enojo.
0: Enojada con alguien, no enojada porque perdió Boca.
1: No, no, enojada con la persona.
0: Enojada
1: que
0: con la persona.
3: Claro, claro.
0: Claro. Con
3: la persona.
0: Pero bueno, escucha, pará. ¿Les molesta que les hable de mí?
2: No, por favor, pará. Esperábamos eso. Mami, yo vine esperando
0: eso. Me gusta. Si necesitas hacer algo, hacelo.
3: Una columna aparte.
0: No, pero pará. Me pasó, estaba algún día de la semana, sentado frente al televisor.
1: Solo.
0: Solo. Soy millonario, pero solo.
1: Está bien, como Bruno Díaz.
3: Qué bajó.
0: Soy parte de una minoría. Blanco, heterosexual.
1: Sí.
0: Mediana edad y millonario. Okay. Soy el 1%. Es un chiste que hace Ricky Gervais. No, no importa, pará. El tema es el siguiente. Y veo que había una mesita ratona completamente limpia.
1: Ah.
0: Y dije, che, mirá, qué lindo que está decorado. Era, claro, y yo lo tomé como paso del tiempo. ¿Por qué? Tengo un hijo que ya se fue de casa. Uno más chico que tiene 21 años y que ya... Entonces, claro, las cosas, las sillas, el sofá, sí, la mesita ratona, dejó de ser ropero.
3: Claro, volvió a ser mesita ratona. Había una mesa ratona ahí abajo.
1: Escondido, claro, debajo, claro.
0: Claro. Y claro, me dije, bien burgués, ¿eh?
3: Sí.
0: Bien burgués, bien oligarca. Yo podría poner un adorno ahí.
1: Claro.
3: Ajá.
0: Y me encontré preocupándome por decir, che, quiero adornar mi casa.
1: Sí.
3: ¿Qué pondrías?
0: ¿Querés abrir la barrita?
1: ¿Querés hacer más ruido? Lo
0: bueno, pará. Entonces digo, historias de adornos.
1: Me gusta.
0: Historias de adornos. No sé, mirá, en mi casa hay una caramelera.
1: Ah, que no funciona como caramelera.
0: Pero ahí está el tema, claro, y voy abriendo ventanas, ¿no?
1: Sí.
0: ¿Cómo es que existe? En algún momento el caramelo era...
1: Una forma de recibir a una persona.
0: Claro.
1: O de darle la salida también.
0: ¿Viste? Decir. No sé, tener una caramelera. Era porque el caramelo en algún momento era. Sí. No sé cómo decirlo. Como decir un bombón.
1: Sí,
0: un,
1: sí, sí, sí.
0: Mirá,
3: claro, claro.
1: Una forma
3: claro,
1: de recibir al otro.
3: Sí, exacto.
0: Y es un envase hermoso de un vidrio con colores que van esfumándose. Lindo. Del rojo al amarillo pasando por el naranja.
3: Ajá.
0: ¿Viste?
1: Sí.
0: Hermoso, con una tapa, sí, de vidrio. Sí, sí. Y yo imaginaría, a ver, la abuela, la abuelita Elsa murió hace 4 años, tenía, sí, 92. Imaginemos que la caramelera era un objeto,
1: claro,
0: suntuoso o aspiracional cuando ella tendría 40. Estamos hablando de hace 50 años. ¿Cuál será? ¿1970?
1: Aparte de otra...
0: Sí, más o menos.
1: Sí, más o menos, 70. Sí.
0: La caramela, imagino... Hola, ¿qué tal? Pocho, ¿cómo te va?
1: Sí, ¿cómo le va?
0: ¿Un caramelo?
1: Ah, qué bien. Oh, ¿tenés de café? Claro.
0: Sí. Y tengo una caramelera.
3: Mirá.
1: Bueno, pero viste que es más de generacional eso. Porque
0: sí, claro.
1: Antes
0: sí, sí,
1: pasaba
0: sí,
1: que hoy te encontrás con objetos que antes... Mi tía, por ejemplo, una de mis tías de parte de mi viejo...
3: Sí.
1: Conocí más a mi tía que a mi viejo. Tema aparte. Pero tenía una vitrina llena de lechuzas. Ella,
3: mirá,
1: coleccionaba lechuzas, y eran todo adorno de lechuzas. La casa era una lechucería andante.
3: Sí.
1: ¿Entendés? Entonces digo, ¿después qué haces con esos adornos también?
3: Claro.
0: Historias de adornos. A ver, recién, y le agradecemos a Charlie Azar.
1: Hola, Charlie.
0: Que hoy nos está dando.
3: Hola,
0: una mano. Y un beso enorme a María Sorbara.
3: Beso, María.
0: Que tuvo un accidente doméstico.
3: Okay.
0: No le permite estar en el día de hoy.
3: Claro, le mandó.
0: Entonces, él nos contaba la típica que ocurre de la bici fija. Que la bicicleta,
3: claro,
0: fija...
3: Okay.

0: la compraste para bajar la panza. Sí, sí, sí. Y lo que hiciste, compraste un perchero.
1: Claro, sí, sí.
2: Mi cuñada tiene ahí todo, carteras, de todo.
0: Bueno, adornos, historias de adornos. ¿Tenés algo en tu casa que pertenece a alguien y lo tenés que tener? Porque, ¿y después qué pasa? A vos te puede importar un nada. Pero tenés que decir a alguno de tus hijos, che, llévate este perno.
2: Sí, claro, no, claro.
1: O peor.
0: Este cuadro, que era que no sé qué es, pero bueno. Sí,
1: o a tu madre o a tu padre, porque viste que a veces tenés esos elefantitos heredados que están ahí, vos decís, no lo quiero, este elefante.
2: Bueno, a mí me pasa. Pero también.
1: Llévaselo.
2: Yo tengo un chop que me dio mi papá el otro día, que era de mi bisabuela, un chop chiquitito, viste, un vasito hermoso que ya no se hacen. Con un vidrio bien duro, fuerte. Y pesado. Sí. ¿Vos sabés que lo tengo ahí? Y un frasco de una colonia de mi abuelo.
3: ¿Sabés qué? Ay, perdón, mi abuela coleccionaba lo de todas las fiestas, ¿viste? Los 15, los casamientos, todo eso, y
1: los
3: pasó.
1: Los souvenirs.
3: Claro. Sí. Y los platitos en la pared, ponele. Cuando falleció mi abuela, eso siguió a mi mamá, y no sé, mi mamá pretende que tal vez siga a mí.
2: Claro.
0: Historias de adornos. Oh, no de adorni.
1: No, de adornos.
2: No, eso no.
0: 11, 23, 24, 22, 22 en vivo. Nos quedamos hasta la 1 de la tarde. Un montón de cosas. Y un ratito ya empezamos a jugar, ¿eh?
2: ¿Cómo no? 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
0: Ahí estamos, muy bien. Quiero arrancar antes de jugar. Sí. Quiero arrancar, bueno, con los temas del día, con los que vamos a estar hablando hoy, con los que vamos a estar acompañándonos hasta la 1 de la tarde en Domingo 910, producción de Radio La Red y de Fernando Mancini. Pocho, ¿por dónde nos vas a llevar?
1: Vamos a arrancar por la victoria de Rosario Central ante Estudiantes. Vamos a hablar de la Copa Argentina que se juega hoy. Vamos a hablar de los amistosos que están jugando los equipos argentinos. De River, que hace lo que se le canta para postergar un partido. Y un montón de cosas más en esta mañana dominguera.
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0: Aluch.
3: ¿Podés creer que... A ver si se adivinan. Alguien llega a la pantalla grande, al cine, que la vez pasada yo hablé y dio risa.
0: Sí. Yo ¿viste? Yo sí creo que es la persona que yo creo.
3: Muy polémica.
0: Metió una buena.
2: Siempre
0: metió. No, metió una buenísima. Sí, no.
3: De todo hace plata, Nacho.
0: Pero pará, sí. Una buenísima. Pero bueno, una personalidad.
3: Sí, estamos
0: personalidad
3: hablando.
0: Personaje.
3: Sí, estamos hablando de Wanda Celebrity. Nara. No tenemos todo el título, pues voy a contar de qué se trata la ficción.
0: Ok.
3: Y se llama ¿Querés ser mi hijo?
0: Ok.
3: Después te cuento de qué se trata.
0: Wanda Nara.
1: Ya voy al cine.
0: Wanda Nara.
3: Y te hago algo más. Y el detalle que ella dejó, porque dice, esto me lo tomé en serio, se están burlando de mí, yo me lo tomé en serio y hizo un cambio físico.
0: Bien. Bueno. De método. Sí. Actriz de método.
1: Sí, de método.
3: Sí.
0: Como
2: sí. Se perfeccionó.
0: Brody, que bajó 30 kilos para ser pianista.
3: Bueno, que muchos se rieron y dijeron, dale, no mientas. Bueno. Pero ella, bueno, lo dijo como un detalle que fue por
0: como
3: eso.
0: Como un dato.
2: Fue al conservatorio de...
0: Bueno, no sean mala malísima.
2: No, pero lo digo en serio.
0: No sean mala
2: malísima. Se profesionalizó.
0: Malísima. Daniela Delgado.
2: Por favor.
0: 10 de la mañana, 19 minutos.
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0: Vamos a empezar a jugar tempranito. Hoy tenemos... Hola, Inteligencia Artificial, buen día. ¿Cómo te va?
1: Está potente hoy.
0: Está con todo. Sí. Está con todo. Bueno, Inteligencia, vamos a jugar... 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
0: Vamos a jugar al intruso. Okay. 5 segmentos. que pueden ser de voces, de canciones, de personajes de ficción, claro, de películas,
1: ah, okay,
0: etcétera, etcétera.
2: Okay.
0: De las cuales cuatro tienen un hilo en común y una no.
2: No está.
1: Ah, espera que tengo que tengo que trabajar a la mañana temprano. Un hilo conductor tiene.
0: Claro. Okay. Cuatro de esos segmentos tienen algo en común que no tiene el quinto.
2: Ok.
0: La respuesta correcta será cuál es el segmento intruso.
2: No tiene nada que ver,
0: no tiene nada que ver con eso.
1: Claro que no, ok.
0: Qué difícil. ¿Estamos?
1: Sí.
0: Quiero que me... ¿inteligencia? Cinco voces.
1: Sí.
0: De minas importantes del medio.
1: Mujeres importantes del medio. Ok.
2: Él traduce.
0: Sí, bueno.
2: Es el traduce.
0: Mujeres importantes del medio. Todas. Figura, primera figura.
2: Ella.
0: Ponele que.
1: Sí.
0: Muy buenas. Genias.
1: Okay. Ah, okay. Divas.
0: No, porque hay dos o tres que no son divas.
2: Okay. Bueno,
0: no sé lo que elegirá inteligencia artificial, pero... Diva, creo que no hay ninguna. Una la podríamos poner.
2: Okay.
0: Y después, espera, las otras no sé si quieren ser divas.
2: Claro.
0: Pero sí son minas muy importantes en el medio.
2: Claro.
0: Las cinco quiero, por favor, te pido. Cinco importantes de verdad.
2: Conocidas. Claro, muy conocidas.
0: ¿La tenés?
2: Ok.
0: Bueno, armame. Quiero que cuatro de ellas tengan algo en común y la otra no.
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0: 10 de la mañana, 24 minutos. No.
1: ¿Qué pasó?
0: ¿Ya lo tenés? Pero esto
3: es
0: labura.
3: Es impresionante.
0: Esto es una cosa.
2: Una de estas en mi vida que me resuelva.
0: Bueno,
3: necesito hacerle un par de preguntas,
0: chicos,
3: después.
0: Es un software importantísimo.
2: Claro.
0: Vamos a ver si para futuro, si pagamos la renovación, porque esto es anual. Esto es un gasto anual que hizo Fernando.
1: Okay, hay que ver si...
0: Fernando Mancini, para traernos este software de inteligencia artificial de la Convención Mundial de Bélgica. Bueno, estamos. 11, 23, 24, 22, 22. El intruso. Cinco voces de cinco personalidades importantes, grosas. Del medio, cuatro tienen algo en común y la otra no. Me deberán responder ustedes por mensaje de audio al 11, 23, 24, 22, 22. ¿Cuál es la persona que no tiene nada que ver con las otras?
1: Bueno,
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7: Sí, hablé, un día me la encontré en un shopping y nos saludamos, me presentó, ella estaba casada con Alejandro todavía, Alejandro y a la hija, y me la crucé en el 9 también y nos saludamos, y una vez por teléfono.
8: En ese almuerzo, la señora Ufal, que ella está tan bien informada de todo el mundo, no se le escapa ningún detalle, todos los detalles y la falta de información siempre es sobre mí. Entonces, en ese almuerzo, estaban hablando, ya se había terminado rumores.
9: Yo desde Lucho era así, ¿eh? O sea, para que te des una idea, porque mucha gente piensa que a lo mejor ahora o cuando era más grande, pues ya tenía un mini nombre. No, yo de Lucho venía de la gráfica y un día, Polino se va y la Prado, se deben reír, nos van a hacer el programa desde Mar del Plata. Lucho contrata una peluquera de allá, divina.
0: Hay una de la, con la cual yo la he invitado a tomar un café.
1: ¿En serio?
0: Sí.
1: ¿Una de estas cinco?
0: Sí.
3: ¿En serio?
0: Sí.
1: ¿Y qué pasó?
0: ¿Qué pasó?
3: ¿Café algo más?
0: Yo sabía que iba a ser, no rechazado, pero que la invitación iba a ser imposible de aceptar, que es diferente.
1: ¿Por ella o por vos?
0: Por ella, por ella.
1: Ok.
3: Ah, mira.
1: En ese momento yo estaba ocupada.
0: Sí. No, bueno, no quiero bueno, spoilear. No. Bueno, pero era una situación muy especial, y pero no un café de...
1: No, café.
3: Un lugar tranquilo, no.
0: Un café. No, es decir, me encantaría pasar un...
3: Para, yo, pero mirá, fueron...
0: ¿Sabés que un placer enorme que me dio la vida profesional? Porque me parece una mujer subyugante, cautivador y demás. Haber hecho dos notas largas, una radial y una televisiva, con Leonor Benedetto.
1: Ah, mirá.
0: Qué placer. Hubo cuatro preguntas de más.
1: Ah, sí.
0: Solo porque quería seguir estando con ella. 11, 23, 24, 22, 22. Estamos jugando por una orden de compra de 100 mil pesos de Mistral. Me tienen que decir ustedes de estas cuatro voces, cinco voces, de estas cinco minas importantísimas y grosas del medio, ¿cuáles son, cuál es la que no tiene nada que ver con las otras cuatro?
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0: 10 de la mañana, 28 minutos. Dame un considerando, Pocho. Un considerando de la final de ayer entre Estudiantes y Central.
1: El arbitraje pésimo de Herrera.
0: El arbitraje pésimo de Herrera. Entiendo, influye en un momento del resultado. El partido me parece que podía haber sido para cualquiera de los dos.
1: A ver, yo creo que complicó el partido y lo desnaturalizó Herrera. Porque primero, no vio penal, luego se dejó llevar por el VAR, dio el penal. Tenía que haber sido expulsado Verón en una jugada, que ya tenía que haber sido doble amarilla para Rosario Central. Y después una mano ordinaria de Obando, que tampoco dio penal para Estudiantes. Yo creo que se dejó llevar por el marco, por el VAR.
0: Esas fueron las polémicas. Sí. Claramente, a ver, yo no estoy descubriendo nada, ni ser un Harvard, pero en la mitad de La Plata están que arden.
1: Sí, sí.
0: En la mitad de La Plata, y la mitad de Rosario está de festejo y tal vez estén de festejo todavía. Vamos a ampliar en instantes. Repetimos, estamos jugando por una orden de compra de 100 mil pesos en Mistral. Estamos jugando al intruso. Cinco voces de cinco genias, minas grosas, del medio televisivo, radial, del medio periodístico. Cuatro de ellas tienen un punto en común y hay una que no.
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0: 11, 23, 24, 22, 22. Estamos jugando por esta orden de compra de 100 mil pesos.
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0: 10 de la mañana, 31 minutos la temperatura en Buenos Aires, cerca de los 17, 18 grados en la tarde. ¿Vos decís que va a llover a la tarde?
2: Y mira, está pronosticada.
0: No te puedo believe. Están,
2: sí, tormentas aisladas.
1: Hasta el martes dicen que llueve.
3: ¿En serio?
0: Válgame Dios, no voy a lavar el auto.
2: Mañana todo el día mayormente nublado, pero chaparrones por la noche, como dice Pocho.
0: No voy a guardar el auto, no voy a lavar el auto, pero sí le voy a poner ruedas con dibujo. Para que no patine para que no patine en la pista.
3: Déjalo afuera, así se lava solo.
0: Roberto Velazategui, buen día, nene, ¿cómo te va?
13: ¿Qué tal, Nacho? ¿Cómo te va? Muy buenos días.
0: Bien, elección, a ver, claro, agarrar el boletín, ¿no? Ayer, después, a medida que iba pasando el día, bueno, nos iba tomando ahí Russell y Verstappen, salen a bancarlo, a Colapinto, ¿no? Pero bueno, vayamos a lo ocurrido. Vos sos el que sabés acá.
13: Bueno, vamos por partes. Primero vamos a comentar lo que sucedió, por si alguno todavía no se ha enterado, después de toda la polémica que se generó ayer, cuando se estaba disputando la Vuelta 35 del Gran Premio de Azerbaiyán, que se disputó ayer sábado, porque hoy domingo se celebra el Día del Recuerdo en ese país, por lo tanto, se adelantó un día toda la actividad. Bueno, allí en el relanzamiento, después de un incidente que protagonizó Albon con un Williams que se había pegado contra uno de los muros, en ese relanzamiento Franco Colapinto eligió meterse por el lado interno de la curva número uno. Bueno, un error de cálculo, el auto que llegó muy pasado a ese sector y ahí se llevó puesto a su compañero de equipo, Pierre Gasly, y como consecuencia también le pegaron al actual campeón del mundo. Estamos hablando de Lando Norris. Esto, por supuesto, que generó una gran polémica porque los tres quedaron marginados de la competencia y a partir de ahí, como bien decís, Nacho, comenzó una catarata de declaraciones a favor y en contra de Franco Colapinto, que fue el gran y el único responsable de esta situación. Esto sí hay que decirlo, 100% responsabilidad por parte del piloto argentino, que ni bien sucedió esto, tanto por la radio primero como después a través de la prensa, pidió disculpas a su compañero de equipo Pierre Gasly y también al resto del equipo y por supuesto a Lando Norris, que fue el otro damnificado por esta situación. Bueno, a partir de allí aparecieron distintas versiones. En el caso de Lando Norris, que fue muy duro con Franco Colapinto, dijo que aquel piloto que desata una situación como la que originó ayer Franco Colapinto no merece estar en la máxima categoría. Realmente muy, muy, pero muy duro Lando Norris. Quizás se olvida lo que protagonizó el año pasado, por ejemplo, en Canadá, que le pegó a su propio compañero de equipo, entre otras situaciones. Y mientras tanto, Pierre Gasly dijo que ya había recibido las disculpas de Colapinto y que ahora había que mirar para adelante en favor justamente del equipo Alpine. Otro que salió en favor también de Franco fue Max Verstappen, que dijo que si un piloto asume su error y pide disculpas, bueno, ya está todo dicho y tiene que seguir para adelante también. Bueno, a partir de ahí, obviamente, se esperaba si había alguna sanción o no hacia Franco Colapinto. Y bueno, y ayer a la tarde, justamente, la FIA emitió el comunicado donde indicaba que los comisarios le iban a dar 10 segundos de penalización en carrera a Franco Colapinto, pero como había abandonado, eso se traduce, según el artículo número 15 del Código Deportivo de la Federación Internacional del Automóvil, a que le den 5 lugares en la grilla de partida del próximo Gran Premio. Quiere decir que Franco Colapinto, al lugar que se clasifique en el próximo fin de semana, se va a tener que retrotraer 5 lugares en la partida del próximo Gran Premio. Así que ahí terminó la sanción y ahí terminó el episodio Colapinto en lo deportivo dentro de la Fórmula 1. Obviamente que todo esto continuó ahora sí, porque Alpine hace minutos emitió un comunicado condenando los mensajes abusivos a través de las redes sociales.
0: ¿Qué problema es ese, Roberto? ¿Qué tal? ¿Pero lo tienen todos o lo tiene solo Alpine? ¿O nosotros nos enteramos de Alpine? Digo, mirá, los fans, perdóname, no lo digo, los fans de Nando Norris putean al otro pibe, ¿cómo se llama? Se me escapó ahora.
13: A Piastri. O
0: a Piastri. Le mando, lo putean a Piastri.
13: No, la verdad que no. Y no es, a ver, no es casualidad lo que estás diciendo. Que Alpine esté permanentemente con este tema, yo creo que es una causa perdida, obviamente, porque Alpine no va a dominar las redes sociales, eso está claro. Pero sí es cierto que a través de lo que se genera alrededor de Franco Colapinto, bueno, hay una catarata así de mensajes que muchas veces, bueno, por supuesto, ya pasan lo que tiene que ver con el respeto. Y bueno, a partir de allí, obviamente que el equipo Alpine está muy, pero muy atento a esta situación. No solamente el equipo Alpine, sino la Fórmula 1 y la Federación Internacional del Automóvil. Mirá, hace 15 días, recordarás que se hizo el Congreso de la FIA acá en Buenos Aires.
0: Sí, claro.
13: Y tuvimos la oportunidad de hablar con el presidente de la FIA, ¿sí? Donde, bueno, uno de los temas que se trató fue justamente este, cómo la FIA trataba justamente esta situación. Y él tiró algunos datos que son elocuentes. Él dijo que desde que se generó toda esta situación dentro de la Fórmula 1 particularmente, el 78% de los mensajes abusivos que se reciben por redes sociales proviene de América. El 10% proviene de Europa y el resto del resto del mundo. Quiere decir que todo se concentra en nuestro continente.
0: Claro.
13: Y si bien él no lo detalló, pero lo dijo tácitamente, gran porcentaje de lo que se genera en América sucede obviamente desde acá, desde la
0: Argentina.
13: Con lo que se genera a favor o en contra de Franco Colapinto, ¿no?
0: Una de las frases, Roberto, que ayer también, no sé si lo había dicho Verstappen o Russell, era... Dice, un pequeño error que tuvo grandes consecuencias. Y después también destacar detalles, digo, Robert, y vos lo vas a saber decir mejor que nosotros, pero yo en un par de veces encontré declaraciones de pilotos que dicen, si vos no tenés el instinto de ir a buscar el lugar en el hueco que nadie ve, y no podés ser piloto de Fórmula 1. En esta ocasión, eso pudo haber sido parte de la personalidad, porque después si Colapinto, digo, te corro el arco, si Colapinto sale campeón del mundo 3 veces, este episodio de hoy no va a desaparecer de la biografía de Colapinto.
13: Totalmente, es así como vos decís. A ver, todos los pilotos, y ni hablar de los grandes campeones, han tenido algún desliz como el que vimos ayer con Franco Colapinto, no hay ningún lugar a duda. Vos, para ser rápido en la pista, tenés que buscar sí o sí el límite de la pista, el límite del auto y tu propio límite también. Y muchas veces cuando estás buscando eso que se juega tan al fleje, bueno, muchas veces incide como para que tengas algún despiste o algún despiste mayor, ¿no? O,
0: claro,
13: por ejemplo, tener alguna consecuencia con algún tercero. Yo entiendo la calentura de Lando Norris, ¿sí? Que ayer, sin comerla ni beberla, bueno, terminó fuera de la competencia por un tercero que chocó a otro y que vos, como consecuencia, quedaste marginado de la competencia. Te pones en la piel de Lando Norris y entendés la calentura. Y está bien que así sea, ¿sí? Por supuesto. Pero todos los pilotos, recién te dije, Lando Norris, no hay que ir muy lejos. El año pasado, en el Gran Premio de Canadá, también le pegó a su compañero de equipo. Y también tuvo otros incidentes, como en Singapur, por ejemplo, con Piastri. No es,
0: claro,
13: que ahí son todas carmelitas descalzas que se un fin de semana en un Gran Premio de Fórmula 1. Todos tienen, obviamente, su currículum, y dentro de cada currículum hay algunas manchas como esta que tuvo ayer Franco Colapinto. ¿Fue grave? Sí, fue grave. Obviamente las consecuencias fueron tremendas, sobre todo para el equipo Alpine, que estaba sumando buenos puntos. Vos pensás que cada punto que suma un equipo como Alpine, esto a fin de año se traduce en miles y miles de dólares.
0: Claro.
13: ¿Sí? Que el equipo pierde justamente por una maniobra desafortunada que, a ver, estamos viendo que Franco frenó quizá, te puedo decir, un segundo más tarde,
0: claro,
13: y generó todo esto. Estamos hablando de una maniobra en un sector donde se llega a 350 kilómetros por hora, ¿sí? No es que está todo planificado, sentado, y se dice vamos a hacer esto y el otro. Nada, hay que decidir en milésimas de segundos. Por supuesto que son todos profesionales. Al único que le pasó fue a Franco, esto también hay que decirlo. pero él asumió la responsabilidad y bueno, ahora tendrá que dar vuelta a la página y ver hacia adelante. ¿Tendrá revancha? Tiene revancha. La revancha llega ya, de inmediato. El próximo fin de semana se desarrolla el Gran Premio de Bahrein, que no se va a correr en Bahrein, ¿sí? Por, obviamente, motivos que tienen que ver con esta,
0: el conflicto bélico
13: en el Medio Oriente. Así que el Gran Premio de Bahrein se va a correr en Malasia, en el circuito de Kuala Lumpur. Acá, como decíamos ayer, la Fórmula 1 hace la doble Nelson, ¿sí? Porque cobra la plata de Bahrein, pero también recibe los beneficios de Malasia. Exactamente. Si nosotros estamos hablando que los pilotos son rápidos, los más rápidos son los dirigentes de la Fórmula 1 para ganar sus dividendos. Así que el próximo fin de semana, horarios extraños para la Argentina, porque la carrera se va a desarrollar a partir de las 4 de la mañana del domingo. Por lo tanto, toda la actividad también va a ser a la madrugada, tanto del sábado como del viernes. La actividad va a comenzar el jueves a la noche para la Argentina. Así que bueno, ahí Franco Colapinto tendrá que ponerse casco.
0: Poniendo toda la ganza.
13: Exactamente, va a largar 5 posiciones antes. Y bueno, y que sea lo que Dios quiera. Franco Colapinto viene teniendo una buena temporada. Que esto no desvíe el camino, ¿sí?, de lo que está transitando, obviamente por el buen sendero, claro, el piloto argentino.
0: Abrazo enorme, Roberto. Muchas gracias.
13: Gran abrazo, Nacho. Chau, chau.
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0: Bueno, escúchame, en un ratito, Juan, quiero que me digas el título, Alicia. Lo más importante de el esfuerzo de Wanda como actriz para interpretar a la persona de la película.
3: Ella dijo que realmente se esforzó, porque muchos, viste, se reían.
0: Sí.
3: Dijo, no, hizo un cambio físico, tiene algo que ver el tema del peso.
0: Ok. Después, ¿y qué dijo? No, decime solamente eso. ¿Qué es lo que dijo?
3: Exacto, dijo, tuve que forzarme para poder hacer el personaje y aumenté 10 kilos.
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0: En un ratito, con 16 grados 1 de térmica, sí. ¿Sí? Y 16 grados de temperatura, Wanda Nara iba a decir. No. Alicia Barbasola.
2: Bueno, pero en algún momento fue Nara ella.
0: Te cuenta con pitos y señales.
3: Me gusta, pitos y señales.
0: ¿Cómo es la película de Wanda Nara? 10 de la mañana, 45 minutos. Vamos a la primera tanda y ya volvemos. Vamos.

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8: Chicos, ¿cómo están? Los escucho todos los domingos. Saludos, hoy aguante Boca por la consigna. Bueno, una de las que quedó en casa y sigue estando de mi mami es la lámpara de querosén con forma de mariposita, que está ahí, que sigue estando. Y nada, bueno, saludos por si acaso, si hay algún sorteo, dejo mi última 3-316. Alejandro de Jujuy, abrazo.
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5: Hola Nacho, hola gente, buenos días, buen domingo para todos. Adornos, adornos, tengo un adornito, debe tener más de 60 años. Es un platito de recuerdo de un viaje que hizo mi viejo en los años 60 al Gran Cañón del Colorado. Y lo tenemos. Desde esa época fuimos pasando de casa en casa, vivíamos en Estados Unidos, vivimos en México. Y yo recuerdo que me quedo de ellos. Saludos, gracias, Rodolfo de Hurlingham.
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9: 10 de la mañana, 49 minutos, estamos en Radio La Red, en Domingo 910, en vivo nos quedamos, por supuesto, hasta la 1 de la tarde cuando llegue Walter Nelson, cuando llegue Coco Ramón, y se pongan a analizar lo que será hoy otra gran final.
10: La de la Copa Argentina.
9: Final, perdón. Bueno, final
10: bueno, anticipada. Bueno, es una final anticipada, obviamente, porque van a jugar Boca y Racing a las 5 de la tarde. Va a ser transmisión de Radio La Red. Y vamos a dar después el posible 11 de cada uno en un partido súper caliente, con un árbitro re polémico y con muchas cosas más que vamos a desmenuzar en esta mañana dominguera.
9: Bien, el pasado 21 de septiembre,
10: sí. Día de la primavera.
9: Día de la primavera, pero que la primavera empezó el 22 de septiembre a las 21:06.
10: Okay.
9: Fue el Día Mundial, el Día Internacional, mejor dicho, del Alzheimer. ¿Sí? Por supuesto que cada año hay más datos, más información. Y hay un dato que recogí y que un poco me alarmó. Más de 60 millones de personas viven con demencia en todo el mundo y se proyecta que esta cifra supere los 139 millones en 2050.
10: Ah, un número.
9: Estamos comunicados con el doctor Diego Aguilar. Diego Aguilar pertenece, es el responsable de América Latina para el Alzheimer Disease International, que es una organización que se dedica a estudiar esta enfermedad. Doctor, muy buenos días. ¿Cómo le va? Nacho Goano lo saluda.
11: ¿Cómo estás, Nacho? Buen día.
9: Muchísimas gracias por atendernos en este domingo. La primera pregunta que yo quiero hacerle es, ¿qué podemos hacer para que en lugar de 139 millones seamos un poquito menos? Porque el número es alarmante, digo. Hay 60 millones de personas con demencia. Entiendo que la enfermedad de Alzheimer es una de las manifestaciones, pero ¿qué otra puede haber y cómo podemos luchar contra ese número de 2050?
11: Sí, la verdad que los números son impresionantes. En solo Argentina sabemos que hoy hay 500,000 de personas que viven con Alzheimer o algún otro tipo de demencia. Pero la buena noticia es que, según estudios científicos recientes, cerca del 45% de los casos pueden ser prevenidos o retrasados si trabajamos en algunos factores de riesgo. Son 14, pero tienen que ver con la alimentación, con la forma en que nos ejercitamos, la forma también que cuidamos en nuestro corazón, la manera también como nos relacionamos con los demás. Se sabe, por ejemplo, que el aislamiento y la soledad es un factor de riesgo para el Alzheimer. Bueno, son diferentes hábitos o conductas que tienen que ver con nuestro estilo de vida,
9: claro,
11: que permiten que el Alzheimer se retrase o que directamente nunca aparezca.
9: Doctor, imagino que la pregunta madre de todas las batallas es posible una detección temprana? ¿Qué aspecto yo podría tomar como síntoma? Yo no sé, tengo 57 años. ¿Qué sé yo? Trato de, como dice usted, a ver, atender el descanso, atender la no soledad, atender el tema del estrés. Digo, pero ¿qué cosa un poquito más palpable podemos determinar para una detección temprana del Alzheimer o de cualquier otra enfermedad mental?
11: Bueno, es una muy buena pregunta, sobre todo porque antes pensábamos que el Alzheimer era algo de personas mayores. Y al contrario, es una enfermedad que aparece a partir de los 40, 45 años, con algunos síntomas puntuales, sobre todo los olvidos, cuando vemos que hay como olvidos muy frecuentes, también cambios de conducta, cuando vemos que estamos un poquito más irritables de lo común, y también todo lo que tiene que ver con la desorientación, dificultades para planificar hacia el futuro. Bueno, estos son algunos de los señales de alarma. Y creo que lo importante, lo que venimos trabajando durante todo este mes, que es de concientización y sensibilización, es que cuando tenemos, aunque sea una pequeña duda, hay que ir a consultar.
9: Claro.
11: Porque el diagnóstico temprano te abre las posibilidades a muchísimas cosas. No hay que tener miedo. Muchas veces tenemos miedo de decir, no vaya a ser que tenga Alzheimer y es una sentencia de muerte. Y al contrario, hay muchísimo que se puede hacer hoy en día.
9: Claro. A ver, doctor, le hago un punto ahí. La Red es una radio ultra plus futbolera, es la radio líder del fútbol. Entonces, por ejemplo, pongamos por caso, yo soy hincha de River. Y empiezo, ¿cómo puede ser? ¡Ay, marca! ¡No, pero son estos! ¡Ah, ah! Digo, ¿cuánto? Claro, digo, me voy midiendo partido a partido. Hay alguien, digo, porque uno puede, va manejando. A ver, vamos manejando. Pero, ¿qué te metés? ¿Qué sos? ¿Dominguero? ¿Andá a lavar los platos? Digo, el margen, ¿cómo distinguimos? El margen de me estoy enojando de más a, che, me estoy enojando de más, voy a ir a ver a un médico a ver si no tengo un Alzheimer naciendo.
11: Exactamente. Yo creo que depende mucho de la persona y ahí también el familiar o los amigos nos van a poder ayudar mucho, okay, a distinguir qué es lo normal o si hay algunos cambios nuevos, alguna conducta que es diferente a lo que siempre he sido, y ahí voy a poder poco tener la alarma de decir, bueno, no, tengo que ir a ver un médico, claro, porque algo está pasando diferente, ¿no?
9: Doctor, hay un porcentaje disculpe que lo interrumpa, ¿hay un porcentaje de diagnóstico tardío? ¿Se sabe? ¿Hay números?
11: Sí, lamentablemente estamos muy mal en cuanto al diagnóstico. Sabemos que hoy el 70% de las personas que tienen Alzheimer o alguna demencia no tienen diagnóstico. Entonces hay muchísima gente que está viviendo con esta enfermedad que piensa que es algo normal o que es parte del envejecimiento. Muchas veces pensamos eso, ¿no? Bueno, ya estoy viejito, entonces es normal que se me olviden las cosas, que me desoriente, etcétera. No es normal, El Alzheimer no es parte normal del envejecimiento. Hay mucha gente que envejece bien y hay que tratarlo como cualquier otra enfermedad que podemos tener.
9: Doctor, los olvidos son, ¿me olvidé la llave o me olvidé que iba a Mar del Plata con mis padres cuando tenía 15 años? ¿Cuáles son los olvidos a tener en cuenta?
11: Bueno, los olvidos son algo normal y forman parte de la experiencia humana. Todos nos olvidamos cosas todo el tiempo. Nos olvidamos de las llaves, nos olvidamos, no sé, quizás que tengamos que ir a un turno, diferentes cosas, ¿no? Yo creo que aquí lo importante es cuando son olvidos recurrentes, muy frecuentes, ¿no? Quizás pregunto qué hora es 8 veces, en la misma hora, digamos. Ahí creo que es la preocupación. Usualmente lo que afecta es la memoria reciente, no la memoria autobiográfica, como le decimos. Esto de que me olvidé que fui a Mar del Plata cuando era chiquito, eso no sucede usualmente con el Alzheimer, es lo último que se afecta. Y sobre todo, como digo, es un olvido muy frecuente que empieza a afectar y impactar negativamente en mi vida diaria.
9: Doctor, por último, ¿es hereditario?
11: Es hereditario el 5% de los casos, o sea que realmente no es una cifra que hay que preocuparse. Hay que preocuparse más por hacer ejercicio, por no estresarse, por cuidarse. Todo lo que le hace bien al corazón, le hace bien al cerebro, eso hay que recordar.
9: Doctor Diego Aguilar, le agradezco enormemente este ratito de tiempo que nos ha dado. Abrazo enorme, gracias.
11: Muchísimas gracias, buen domingo.
9: 10:58 a.m, estamos advirtiendo que the rain is coming, la lluvia está viniendo, ese chaparrón aislado puede que se convierta en isla en Palermo en un ratito. Bueno, espera. Uno de los títulos dice diluvia en la ciudad. Claro. Aún no tenemos ese diluvio aquí en el Maracaná de Palermo.
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9: ¿Tenemos actividad en Europa? Hoy no, es todo fecha FIFA.
10: Es todo fecha FIFA. Hoy es todo partidos de la UEFA, después tenemos partidos acá amistosos, la Copa Argentina, lo que dejó ayer. Bueno, hoy no tenemos mucha cosa, pero hay cosas importantes que van a estar transmitidas acá en Radio La Red, como la Copa Argentina, en un ratito nada más.
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9: Emilio, si vas a salir, piloto.
10: Sí, por favor, y botas. Claro.
9: Pero serán esas lluvias de primavera. Hay un encanto en la lluvia de primavera. Sí. Sobre todo la de las comienzos de primavera.
12: Sí, sí.
9: Pareciera, ¿no?, como una cuestión de que si hubiera llovido hace 20 días, son las lluvias de finales de invierno. Hay...
10: Eso ¿romantizás la lluvia en primavera?
13: Es más romántico.
9: Voy a presumir de haber leído 3 libros, que son los que leí en mi vida.
10: A ver.
9: Pero, ¿sabés quién escribía mucho así? Paul Auster.
10: Claro, te decía, trilogía en Nueva York.
9: Claro, pero te hablaba sobre una lluvia de verano en enero, no es una lluvia de comienzos de verano. Comienzo de verano. Son... Se cae en enero. Porque va a llover 5 minutos y después va a ser 2000 grados.
10: El Fahrenheit, sí.
9: Claro, época de 2000 grados de calor. Pero bueno, estamos esperando estas primeras tormentas, estas primeras lluvias de principios de primavera, que estuvo linda la primavera para en Rosario, parte de Rosario, estuvo bien.
10: Obviamente, Rosario Central se consagró campeón de la Supercopa Internacional, la Copa viajó a Rosario, sin escándalo, con un escándalo de por medio, obviamente, como dijimos, de los árbitros, con 2 goles en la cara del más visible representante de Rosario Central. Estamos hablando del Fideo Di María, con un golazo de tiro libre. No sé si lo viste, Nacho.
9: Sí, lo vi todo el partido.
10: Encantador el gol de Di María. Obviamente ganó por 3-1. El gol de Di María fue extraordinario. Marcó Castro para el Pincha al minuto del partido. Y después Rosario Central hizo un stand-up de la Supercopa Internacional. Ganó 3-1, dos goles de Di María, un gol de Fernández. Pero hubo voces en este partido, que la verdad fue un partido caliente, un partido chivo. Y vamos a arrancar nada más y nada menos con lo que fue la victoria de Central y el técnico, Almirón, que dijo lo siguiente.
13: Jugamos bien, creo que fuimos justos ganadores, con las jugadas fueron claras todas, por eso tuvieron las situaciones para empatar, no pudieron hacer, y bueno, fue un partido larguísimo, duro y mucho calor, la verdad que se notaba el desgaste en todo, no nosotros, sino que ellos también, mucho desgaste fue el partido, así que lo tiene bien merecido el grupo, el equipo trabaja muy bien, y bueno, Angelito mostró su jerarquía en la final, así que se lo merece la familia de él y toda la gente de Central.
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10: Dolor le quedó a Verón después del partido, obviamente, porque el arbitraje fue nefasto. También fue mala la participación de Verón en la cancha, imponiéndose como líder supremo de Estudiantes, pero dijo esto después del partido.
14: Hay que ver quién lo llevó a que el final sea así. Digo, en un partido hay condimentos y también circunstancias que, digo, pueden llevar a que se termine de esta manera. Sin quitarle, obviamente, mérito a Central, que es un muy buen equipo. Pero bueno, hubo algo más en el medio que termina llevando el partido a este lugar. No, más allá de la calentura, digo, y el enojo, que son válidos y reales, sobre hechos que estuvieron dentro del partido. Después nada, hay que tragarse el IVA y seguir.
15: ¿Qué le dijiste a Herrera, que igual se te vio también muy claro en el cara a cara con el árbitro?
14: Dirigió bien, lo felicité, dirigió muy bien, nada que decir.
15: ¿La lectura de labios dice otra cosa?
14: No sé, creo que dije eso, no, la verdad no me acuerdo.
15: ¿Qué le dijiste a los chicos, a los muchachos?
14: No, lo felicité. Es difícil jugar en este contexto, porque estás condicionado y en vez de estar pensando en jugar, estás pensando en otras cosas. Y el calor y demás, que obviamente forman parte del partido. Y bueno, lamentablemente, nada, se desvirtúa todo al final. Pero estuvieron bien los chicos, muy bien.
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10: No olió bien el partido al final. Obviamente hubo una bochornosa pelea en el vestuario. Uno de los protagonistas fue Sandes, que dijo esto después del partido.
16: Fue un partido muy duro. Ya de por sí el rival, sabemos que es muy difícil, que tiene jerarquía y bueno, con el calor también costó, pero la verdad que hicimos un partido bárbaro, que lo laburamos. Gracias a Dios también tenemos a Ángel que la clavó en el ángulo, que la verdad que es el pilar de este equipo, así que creo que hicimos un esfuerzo grande y es merecida esta copa. Superamos la adversidad que es muy difícil en el fútbol, creo que fue una muestra de carácter del equipo y contento por eso. Que me dejé llevar por la euforia del momento, no es algo que esté bueno. La verdad que me arrepiento, le pido disculpas a los jugadores Estudiantes que se sintieron ofendidos, la verdad que no corresponde, así que la verdad que me dejé llevar por afuera del momento y le pido disculpas. Conozco a algunos jugadores también y nada, fue el momento, no corresponde y ya está, creo que termina ahí. La verdad que la gente se lo merecía, la gente hizo un esfuerzo bárbaro, estamos a fin de mes, sabemos lo que cuesta, vinieron la familia, el calor, la verdad que es increíble y... Y nada, agradecerle el esfuerzo que hicieron toda la gente.
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10: La satisfacción la tuvo Di María después de ese golazo de tiro libre y dijo lo siguiente.
17: Antes de ir a la cancha, de los nervios y eso, estoy con el celu, intento no pensar tanto. Y me apareció el tiro libre de Leo a Estados Unidos, en la Copa América. Y cuando me quedó el tiro libre acá, dije, bueno, lo intento. ¿Por qué no? No soy Leo, pero capaz que sale, y la verdad que salió. Así que nada, inspirarme en él es algo muy lindo, es el mejor de la historia. Y nada, la verdad que me pone muy feliz por haber podido hacer el gol, que eso nos dio una tranquilidad muy grande.
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10: Y si hablamos de lubricantes y de ese golazo...
9: No sea grosero.
10: Nada más que aceitar un fin de jornada para Messi con un broche de oro el 6 de octubre. Y Di María, le preguntaron sobre Messi. Y dijo lo siguiente.
17: Sí, lo voy a ver. Va a ser la última vez con la Celeste y Blanca. Es un momento duro para todos los argentinos, para el mundo, porque cuando Argentina va a China, va a donde sea, se llena por él. Y va a ser un momento duro para todos, pero es lo que él decidió. A veces uno toma esa decisión y hay que respetarlo.
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10: 13 títulos internacionales para el equipo canalla, un Rosario Central que va a estar jugando después por la Liga. Recordamos que le queda solamente el campeonato al equipo de Almirón. Y un Estudiantes que tiene por delante la Copa Libertadores, nada más y nada menos. Así que a esperar eso, se fueron dos lesionados ayer en el partido. Neves, que aparentemente tiene una fractura en su codo. Y el que lo reemplazó, Elías, también salió del partido por lesión, así que bajas importantes para el equipo de Estudiantes de La Plata.
9: El jueves, ¿no? El jueves
10: Exactamente,
9: próximo.
10: Exactamente, el jueves próximo.
9: ¿A qué hora?
10: A las 21:30.
9: Ok, partido de ida.
10: Partido de ida, obviamente, recordamos esto siempre. Primero la ida y después la vuelta allá en Brasil.
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9: En un ratito te vamos a estar contando todo lo que tiene que ver con la transmisión hoy. Enorme transmisión de Radio La Red para claro. Boca Racing.
10: Para cinco.
9: Vamos a estar hablando de Boca sí. Racing, por supuesto. Tantos capítulos, una historia tan rica de un clásico que después vamos a ver con qué lo maridamos. ¿A qué hora es el partido?
10: A las 5 de la tarde.
9: Ah, bueno, yo soy de maridaje...
10: ¿Salado o dulce?
9: Salado.
10: Ah, mirá.
9: Salado con bebida, no espirituosa, pero soy más de cerveza y salado que de cafetería.
10: Ok, entendí.
9: ¿Sí?
10: Sí.
9: Que de cafetería.
10: Sí, está bien.
9: Preferiría una cervecita y dos sándwiches de miga de queso y tomate.
10: Ok, está bien. Hay gente que prefiere por ahí algo más dulce... Hay gente que prefiere por ahí también una pizza.
9: Bueno, ponele, para las 5 de la tarde me parece...
10: Fría.
9: Very strong.
10: Bueno.
9: Me parece muy
10: pero
9: fuerte.
10: Pero una cerveza a las 5
9: bueno,
10: de la tarde.
9: Escuchame, a ver. ¿Qué hoy el presidente, hincha de Boca, crítico de la conducción de Boca,
10: sí.
9: ¿qué catering hecho por personal civil?
10: Sí.
9: Por personal militar.
10: Claro.
9: Gonza Prado, buen día. ¿Qué va a comer hoy Milei en el partido, en la previa del partido de Racing y Boca?
18: Buen día, Nacho, equipo. Mira, yo no sé lo que va a comer, tío, lo que no va a comer, que son papas fritas porque no le gustan. Así que veremos. No, claro. Te digo lo que no. No sé lo que sí.
9: Ah, ¿no le gustan las papas fritas?
18: No, es más, te cuento una anécdota. En la cena después del resultado de las PASO de 2023, estaba la mesa chica de la Libertad Avanza y comiendo una parrilla, ¿no? Después de la elección. Le alcanzaron un plato con papas fritas y casi lo tira volando por el aire.
9: ¡No!
18: Porque
9: no.
18: Lo había pedido Guillermo Francos, ¿no? Sí. Tiene un tema con
9: bueno,
18: eso.
9: Bueno, caramba. A ver,
18: así que te digo, no sé lo que sí, sé lo que no.
9: Gonza, hace un año, sí. Ponele año y medio, la frase triángulo de hierro
18: sí.
9: Refería a que cada uno de los lados, uno era Karina Milei, el otro era Javier Milei y el tercero, el
18: Santiago Caputo.
9: Claro, yo te voy a decir el Peaky Blinder.
18: Santiago Caputo.
9: Claro, el Peaky Blinder, ¿no?
18: Sí.
9: Hoy, ese triángulo sí. De hierro, ¿cambió alguno de sus lados? Sí.
18: Mira, yo te diría que este triángulo se desarmó, o por lo menos ahora está desarmado, porque tenés que sumarle a un protagonista más,

0: participación con Patricio Bullrich. O sea, están los tres enfrentados.
1: Ah, mira qué lindo.
0: Y esta semana va a ser clave. ¿Por qué? Porque Bullrich tiene decidido, si no se suspende las PASO, ser candidata presidencial. Dentro de La Libertad Avanza. Ir a una interna con Javier Milei. Ya se lo dijo a su equipo, está viendo eso, porque considera que el gobierno no está haciendo los ajustes necesarios, no está teniendo el olfato político necesario para darse cuenta de cuando tiene que virar, cuando tiene que cambiar, cuando tiene que aflojar. Eso tiene dos consecuencias. La primera, Javier Milei, enfrentado con Bullrich, que sabe que tiene que ofrecerle cuanto antes la vicepresidencia para intentar por lo menos terminar con esta pelea, mandó la orden de no confrontar con Bullrich. Es decir, que no le responda a nadie. Karina Milei se muere de ganas por tirarle un misilazo en este momento a Patricia Bullrich.
1: Okay.
0: ¿Y qué va a hacer? Que lo va a saber de a poquito. Empezar a tener relevancia mediática. Empezar a dar notas. Fíjate que ayer dio una, cortita. Anteayer dio otra. El jueves dio otra. ¿Por qué? Porque la recomendación del secretario de medios, Fabián Fernández, es: mirá, vos tenés que empezar a eclipsar un poco cuando habla Bullrich. Porque si hay pocos voceros, Bullrich se destaca. Y vos, cada tanto, esporádicamente, das una declaración, hablas con un periodista, tirás un título, la tapás. Porque es más novedad que hable vos que hable ella. Estás en ese ajedrez en este momento. Claro,
1: voy a hacerte una pregunta desagradable, Gonza, y es: ¿le copa a Karina Milei hablar?
0: Mirá, ¿viste cuando vos decís algo que lo tenés que hacer por necesidad?
1: Sí.
0: Esto es como cuando estás haciendo una dieta. Cuando tenés que bajar de peso y tenés que hacer un déficit, no te queda otra. Entonces, cuando vos tenés decidido enfrentarte contra alguien que tiene peso específico en la política, no te queda otra que jugar bajo las reglas de la política. Más si es de tu propio espacio. Entonces, eso es la lógica que tienen. Empezar a que ella tenga una forma de eclipsar a Bullrich. Crear de a poquito una nueva vocera. Eso no quiere decir que va a ser de acá a un mes notas de 20 minutos, ¿eh? No.
1: Claro, no, aparecer más.
0: Empezar.
1: Aparecer más. Y ahora, Gonza, pongamos por caso que esta, ya nos dijiste, ¿no? Patricia Bullrich habló con su equipo, le dijo: mire, muchachos, yo voy. O sea, que Patricia Bullrich quiera competir dentro del espacio de La Libertad Avanza, echa por tierra el tema de que no haya PASO.
0: Bueno, hay que ver. Por eso digo final abierto. Si se suspenden las PASO, si no se suspenden las PASO, va a pasar esto. Ojo. El gobierno está convencido que tiene los votos. Y un poco, si vos te das cuenta, los movimientos fueron en ese sentido.
1: Bien.
0: En los últimos días. El tema es ese. Ahora, un indicador de cómo está la situación es si mañana va a haber reunión de gabinete o no. Por ahora no hay confirmación de si se hace o no se hace, pero ahí vas a tener un ¿cómo se llama? Un pantallazo claro, porque se está viniendo el todos contra Bullrich en ese sentido. Y Bullrich no va a dar el brazo a torcer.
1: Claro.
0: Ni por asomo.
1: La última, y hasta te digo, por sí o por no. Esta circunstancia de que de golpe La Libertad Avanza no quiera soportar que haya alguien que quiera competir con Milei por la fórmula presidencial.
0: Sí.
1: En la puerta amarilla, ¿le abren la puerta a Pato? ¿Está la puerta abierta?
0: Por ahora no. Y yo creo que hay mucho. Han pasado varias cosas entre Mauricio Macri y Patricia Bullrich como para que recompongan su relación. Por ahora no. Pero, no te fijes tanto en los amarillos, sino en los que están intentando construir esta tercera vía que yo siempre digo es el mileísmo sin Milei o mileísmo de buenos modales.
1: Está bien.
0: Porque eso tiene una repercusión en lo que. Porque, a ver, hay una realidad y quiero darte si tengo 2 minutitos, contarte
1: sí, claro.
0: Dos ejemplos para que entiendas cómo está la situación macro de las relaciones y por qué es un ajedrez. Vamos con algo simple, sin irnos muy lejos. El viernes hubo una reunión clave en la Casa Rosada. Cornejo, Santilli, Lulen Menem, por la situación en Mendoza. Ten en cuenta esto, tío, lo que es el espacio. Cornejo no quiere que el candidato sea Petri, que según las encuestas que tienen en la Casa Rosada y por hoy es el que mejor mide en la provincia, porque Cornejo no puede ser candidato. Cornejo está buscando un candidato y Cornejo es el principal aliado del gobierno.
1: Claro.
0: Y fíjate cómo, aún a su principal aliado, el gobierno le quiere imponer un candidato. ¿Y qué pasa del otro lado, que también tiene esta situación? Insisto, esto es lo que está viendo el gobierno. En Mendoza está la principal, si querés, referente de la Cámpora, que es Anabel Fernández Agasti.
1: Sí.
0: hoy está totalmente eclipsada en medición.

0: Campeones por su principal rival fuera de la Cámpora, más de esta tercera vía, de este espacio de centro-derecha, pero sin insulto institucional, que es intendente de Maipú, Esteban Hato. ¿A qué voy con esto? Fíjate cómo, en una provincia que para la Libertad Avanza es muestra clave, tiene un enfrentamiento con los propios, se le está creando una tercera vía y no está logrando construir un candidato de unidad.
1: Gonza, que tengas un hermoso domingo. Mil gracias.
0: A ustedes, abrazo, chau, chau.
1: 11 de la mañana, 17 minutos, 16 grados 1 la temperatura. ¿Y saben qué me están diciendo por cucaracha en este mismo momento?
2: Dijo,
1: que tenemos ganador.
3: Bueno,
1: muy bien. Tenemos ganador del juego de la orden de compra de 100 mil pesos de Mistral. El intruso. 5 personalidades grosas, todas. Del mundo de los medios.
2: Sí.
1: 4 tienen algo en común, una que no. Antes de que pongamos al ganador, ¿a quién le contamos, Dani?
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1: Me está diciendo Augusto César desde Rosario que está diluviando.
2: Wow.
1: A esta hora. 0 posibilidad de suspensión. Pero que está lloviendo mucho. 11-18. ¿Quién ganó?
4: Más de 25 bandas en vivo, con tribuna en vivo, que los invito a todos, a toda la televisión. De verdad lo digo en serio esto, y lo digo muy en serio porque nunca lo dije. Todos deberían pasar una vez por Pasión para ver lo que es hacer Pasión de sábado. Porque de verdad,
3: eso
4: es muy difícil.
5: Que gobernaba y ejecutaba políticas que a la gente no le gustaban sin saber ni conocer la sociedad que gobierna. La sociedad que gobierna es una sociedad orgullosa de la educación pública y de la salud. En la historia de este país a nadie se le ocurrió ir contra estos dos bastiones latinoamericanos.
6: Sí, hablé, un día me la encontré en un shopping. Y nos saludamos, me presentó, ella estaba casada con Alejandro todavía, a Alejandro y a la hija, y me la crucé en el 9 también y nos saludamos, y una vez por teléfono.
7: En ese almuerzo, la señora Ufal, que ella está tan bien informada de todo el mundo, no se le escapa ningún detalle, todos los detalles y la falta de información siempre es sobre mí. Entonces, en ese almuerzo, estaban hablando, ya se había terminado rumores.
8: Yo desde Lucho era así, O sea, para que te des una idea, porque mucha gente piensa que a lo mejor ahora o cuando era más grande, pues ya tenía un mini nombre. No, yo de Lucho venía de la gráfica y un día, poniéndose y la Prado, se deben reír, nos mandan a hacer el programa desde Mar del Plata. Lucho contrata una peluquera de allá, divina.
9: Hola, buenos días. El intruso de hoy es Susana Rocasalvo. Las otras 4 voces se llaman Marcela. Marcela Baño, Marcela Tauro, Marcela Coronel y Marcela Feudale. Mi número de documento termina en 176 y soy de San Andrés de Giles, Vicky.
1: Bien, Vicky. Grande, Vicky.
2: Grande, Vicky.
1: Bien. Bueno, genial. Ya tenemos la orden de compra entonces. En un ratito la producción te da más detalles. Alicia, es tu momento.
2: Explayate.
3: Bueno, pero compartan conmigo.
1: Sí, obvio, más vale.
3: Bueno, volvemos a lo de Wanda Nara, que estrena en la pantalla grande. Querés ser mi hijo, se va a llamar. Básicamente la historia trata de una mujer más de 40 años, 42 años, que descubre una infidelidad de su pareja.
1: No te lo puedo creer.
2: No me digas, ¿en serio?
3: Me suena de cerca. Descubre una infidelidad de su pareja y automáticamente decide separarse.
1: Ok.
3: Frente a esto, claro, empieza a buscar posibilidades de trabajo porque también queda sin trabajo, todo. Es como que dice, bueno, nueva vida. Le dicen que tienen que ver cómo es como madre, entonces le dice al vecino joven, apuesto, bueno, vení, que es bastante menor, tenés que hacer de hijo. Ayúdame en esto.
1: Ah, ella tiene que simular que es mamá para que le den el laburo.
3: Claro. Y empieza toda esa aventura, lo que da a entender que puede haber después un momento romántico, como una historia de amor. Claro, cuando las amigas conocen al supuesto hijo, dice, ¿de dónde sacaste a este chico?
10: Claro.
3: Bueno, frente a esto, que más o menos es la sinopsis de la historia, ella cuenta que realmente se tomó en serio el personaje.
10: que tomó clases, pero que además tuvo que aumentar 10 kilos para poder hacer de Lucía, que es el personaje que ella desarrolla. Lo que... ¿Qué le pasa a Pocho?
1: No, espera. En una de esas el guión, bueno, en una de esas el guión le exigía que aumente 10 kilos. Después yo no sé si puedo poner 10 kilos de más. Si yo con un chaleco que parezca 10 kilos más puedo hacerte una pancita o más cola.
10: Nacho, parecido a lo que dijeron los usuarios en Instagram. Empezaron a preguntar a sus seguidores, bueno, pero contanos, ¿por qué tuviste que aumentar 10 kilos para lo que es esta historia? Que bueno, tenés que hacer como de mamá.
11: Claro.
10: Él dijo, bueno, no dio explicaciones. Dijo, no les puedo contar, tienen que ver la película para entenderlo.
1: Okay.
10: Así que dejó como la intriga, pero bueno, obviamente estaba gente a favor y el hate que existe siempre.
11: Y se capacitó, o sea, como dijo...
10: Danéfica sacó los 10 tips de Lee Strasberg, googleó. Escúchame, Danéfica, te vamos
12: aquí
10: a decir
12: para
10: ahora.
12: Dummies.
10: No, ¿sabés quién piensa igual que Danéfica en este caso, que Dani? Graciela Alfano.
11: ¿Qué
10: le pusieron el tráiler, claramente empezó a bostezar y dijo, sinceramente, le pido por favor que vaya a tomar una clase.
11: Como que
10: no le gustó, que dice que no está preparada, que no hay personaje, que hace de ella misma.
11: Claro.
10: Y que sinceramente las actrices que tienen años en carrera y todo, realmente se prepararon y gastaron taco, así ella lo definió, que no sería el caso de Wanda Nara, que muchos la comparaban en ese programa y en distintos lados con Susana Jiménez. Dijo, no, por favor. Mismo Ángel de Brito la otra vez en el programa dijo, no, bueno, Susana tiene trayectoria, es una diva. Y lo dejó como entrever que la mamá salió en defensa. ¿Te acordás que lo habíamos dicho?
11: Sí,
10: la mamá de Wanda Nara dijo,
11: paren.
10: Hizo muchas más cosas. Tiene más fama que Susana Jiménez.
1: Sí,
10: a lo que Ángel Brito dijo, no, pará. Pero Susana tiene trayectoria. Es una... Dani quiere decir algo. Así que bueno, hay que verla, que se estrena el 22 de octubre.
11: Bueno, la vamos
10: yo a verla. Yo le pongo una fichita ahí.
11: Cine de culto.
1: Para el Día de la Madre, para debe ser cercano al Día de la Madre.
10: Sí, yo le pongo una ficha.
1: Perdóname, Mil, porque seguramente lo dijiste y yo estaba en otra. ¿La película se llama?
10: Se llama ¿Querés ser mi hijo?
2: Claro, ahí está. Día de la Madre,
1: ¿querés ser mi
2: mamá?
11: ¡San Sebastián! ¡Escuchá esto!
1: ¡12 minutos de aplauso!
12: ¡Oscar!
1: ¿A quién me llevas a Dolores Fonsi?
11: ¡Por favor!
1: ¡Por llevarme a Wanda,
11: pero escuchame
1: viejo!
11: Una cosa.
1: ¡Qué tanta historia!
10: Por ahí nos puede sorprender,
11: ¿Por qué no? 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
1: 11 de la mañana, 25 minutos. Por supuesto, nos metemos en el ascenso, porque
2: ¿por qué?
1: El ascenso nunca te deja gamba. Nunca te deja. Fecha FIFA. Fecha FIFA. Llega acá, fecha FIFA.
12: Acá, venga el barro,
1: acá,
12: fecha
1: vení,
12: FIFA.
1: ¿Qué te pasa? El ascenso presentado, dale, el domingo 910.
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1: Hola, ¿qué hace, Nacho? Buen día.
2: ¿Cómo vamos?
1: Bien, ¿vos?
2: Bien, nunca nos deja gamba el ascenso, como bien dijiste, porque estamos en recta final. Nos quedan 5 fechas para que termine. Quedan 15 puntos en juego. Empezamos la fecha 31... con Almirante Brown cayendo de local ante Acassuso por 1-0, Estudiantes de Caseros se hizo fuerte de local, derrotó 2-1 a San Miguel, Quilmes ganó y sale del fondo, le ganó 2-0 a Güemes, Ciudad Bolívar de local venció a Chaco Forever, All Boys y Colón, este era el partido para mí del día, terminó 0-0 con disturbios, peleas, se esperaba un poquito más, poco fútbol y muchas cosas exteriores en el partido. Deportivo Madryn 0-0 con Central Norte y Colegiales que ganó hunde a Chacarita.
1: No.
2: Ojo, porque el funebrero...
1: Hace 2 meses que me... Y Rondina...
2: Sí, sigue estando. Rondina sigue estando, va a haber novedades en la semana con respecto a Rondina.
1: No es que le estamos contando las costillas a Rondina.
2: No, pero digo...
1: Debe estar pasando por el traste,
2: igual
1: Rondina.
2: El tema es el siguiente. Lo que pasa en Chacarita es... La gente pide que Rondina se vaya.
1: Sí.
2: Rondina quiere irse. La directiva no quiere meter cambio de técnico porque faltan 5 fechas. Es decir,
1: debe tener otro, claro.
2: Es decir, morimos con lo que hay. Pero bueno, viste, a ver, el clima en San Martín es complicado Y nunca mejor dicho que con el apodo. Chacarita, me parece que está cerca del cementerio.
1: Yo no.
2: El equipo.
1: Te pido,
2: ¿eh?
1: Por favor, no quiero que la gente exprese su disgusto conmigo.
2: No, no.
1: Quien
2: todo
1: lo
2: hacia
1: dijo
2: mí.
1: Fue Facu Sani.
2: Sí, todo hacia mí.
1: Yo todas las redes sociales hacia él, ninguna hacia mí.
2: Yo me la banco en el problema. Pero hoy tenemos partidos. Y estoy contento porque vamos a tener visitantes en tres partidos, que ahora los voy a mencionar. Siempre es lindo tener visitantes. El primero es Almagro Chicago a las 3:30. Acá vamos a tener visitantes. El Torito va a poder llevar gente. A esa misma hora tenemos Atlanta Agropecuario y los Andes de local contra Morón. Ahí también van a llevar gente. El equipo de Morón, el Gallito, va a poder llevar. Defensores de Belgrano de local recibe a Ferro a esa misma hora. Ferro que está en elecciones. Hoy son las elecciones en Ferro, empezaron a las 10 de la mañana, así que está en elecciones el equipo de Caballito. A la tarde, por mis redes, se enterarán los resultados. A las 4 de la tarde, Patronato San Martín de San Juan y Mitre San Telmo. 4:30, Maipú Temperley, Midland Tristán Suárez. Dos equipos que para mí es el partido del día, Midland Tristán Suárez. A las 5, Racing de Córdoba, Godoy Cruz. A las 6, Gimnasia y Tiro Rafaela, perdón. A las 21 horas, Gimnasia de Jujuy, San Martín de Tucumán. Esos son los partidos. No vamos a tener partidos el lunes.
1: Ok.
2: Eso es noticia. Cierro con el top 3 de posiciones en las zonas, para que más o menos vayan sacando la calculadora. En la zona A, primero Ferro, 58 puntos. Segundo Morón, con 55. Tercero Godoy Cruz, con 52. En esta zona, hoy se estarían yendo al descenso San Telmo con 31 puntos y Acasuso con 29. San Miguel tiene 31 y Mitre 32. A no descuidarse ninguno de estos dos últimos equipos que mencioné. Zona B, primero Tristán Suárez con 54 puntos, segundo Temperley con 53, tercero Gimnasia de Jujuy con 53 también, pero la diferencia de goles clave. Hoy se están yendo al descenso en esta zona, Chacarita con 30 puntos y Güemes con 23, que me parece que el equipo de Santiago del Estero ya está condenado a jugar lo que es Güemes Metropolitana. Chicago y Patronato, 33 puntos Chicago, 31 Patronato, a no descuidarse.
1: Gracias, Facu, que tengas un lindo domingo.
2: Un placer.
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1: Y ahora a las 11 de la mañana, 30 minutos, gentil de Seven Sports, vamos a tener la camiseta de San Lorenzo. Tenemos la camiseta de San Lorenzo. Que, no, o sea, estoy sacándola de la bolsa. Los ruidos pertenecen a la bolsa de Seven Sports. Y aquí está, ¿eh? No la voy a sacar de su bolsa original.
2: No, para
1: que quede. Y es un talle grande.
2: Ah, mirá.
1: Es un talle grande, es un 2XL. Ajá. Esta. ¿Saben qué me gustaría? ¿Se la regalaría? al gordo ventilador, le dicen, ese personaje de la hinchada de San Lorenzo, que está bien arriba y que se mete en cuero, revoleando la camiseta. Ajá. Pero esto es un juego. Gentileza, de Seven Sports, entonces, la camiseta de San Lorenzo. Vamos a volver a jugar al intruso. Inteligencia artificial, ¿are you ready? Ahí estamos, muy bien. Quiero que me busques 5 canciones, 5 canciones, 5 segmentos de canciones conocidas todas, te lo pido por favor, todas conocidas, que tengan algo en común 4 de ellas.
2: Seguimos con eso.
1: Sí, y que una no. Bueno, ese es el intruso.
2: No,
1: la explicación es la de siempre, mucho. Hay 4 que tienen que ver y otra que
2: yo
1: no.
2: Yo para tratar de entender el juego.
12: ¡Echalo!
2: Que estoy entendiendo el juego.
1: Escucha, 5 canciones, inteligencia, que 4 de ellas tengan algo en común y que la otra no. Pero en la que no tiene que ver, ponele una trampita.
2: No me la sé difícil.
1: Ponele una trampita. mientras la inteligencia artificial arma el juego, ¿a quién le mandamos saludos?
4: ¿Sabés a quién le vamos a mandar saludos?
1: ¿A quién?
4: Un hincha de San Lorenzo.
1: No, no puedo creer.
4: Corriente hincha de San Lorenzo. Ángel Sabino.
1: Hola, Ángel, ¿cómo
4: claro,
1: te va, nene? Gracias por estar ahí.
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2: Yo pensé que la remera se le iba a regalar a Wanda, que es de San Lorenzo.
1: ¿Ah?
2: A Wanda Nara.
4: Ah, mira.
1: ¿Wanda es de San Lorenzo?
2: Sí.
1: Ah, yo pensé que era de River.
4: No, de Wanda.
10: También pensé que era de River.
1: Porque lo sepa, no importa. Bueno, escucha. No, no, no, no. Ya lo tenés hecho.
2: Dale.
4: ¡Ay, mira! ¡Ay, cambió la voz! ¡Ay, dijo!
1: Ya lo tiene hecho.
4: ¿Quiere que sí? Dijo.
1: 11, 23, 24, 22, 22. Por un lado, estamos escuchando las historias de adornos.
2: Sí.
1: ¿Sí?
10: Sí.
1: Ahora, una vez más, por la camiseta de San Lorenzo, gentileza, de Seven Sports, me tienen que responder ustedes, vía mensaje de audio al 11, 23, 24, 22, 22, ¿cuál es el segmento musical, cuál es la canción intrusa de este grupo de canciones?
2: A ver.

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1: Grande, la familia Novoa. Gracias por acompañarnos domingo tras domingo, casi todo el año. Sí. Están con nosotros. Ah, pará, el miércoles. Mil gracias a Fernando Mancini.
2: Obvio.
1: La fiesta que le que brindó 360 Producciones, que es parte coproductora de este programa.
2: Claro.
1: Junto con las medianoches de Radio La Red, con el con Fernando en una radio colega.
2: En la tele.
1: En la tele, con Mesa Picante. Bueno, un fiestón del que fuimos parte y gracias a todos. Le pudimos ver la cara a quienes domingo a domingo nos apoyan.
2: Obviamente.
1: ¿Sí? Y hacen posible que este programa salga al aire. Cinco canciones, gracias Fernando, cinco canciones, cuatro de ellas tienen un punto en común, en el título creo.
2: Sí, bueno.
1: Se me escapó, lo pensé en voz alta.
2: Voz alta
1: pensé. Se me escapó, lo pensé en voz alta.
2: Ah, no pasó.
1: Lo pensé fuerte.
2: Ya pasó.
1: Lo pensé fuerte. 11, 23, 24, 22, 22. ¿Cuál es la canción intrusa en este juego por la camiseta de San Lorenzo?

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5: Buen día, Daniel de San Isidro. Adornos. Había un adorno en casa de quisquicientos años que eran esas esferas que vienen con agua y como con nieve adentro, con unas cosas blancas y una rosa adentro. Oh, espantoso. Entonces, para jugando un poco y probando la sinceridad de una amiga, se lo envolví muy bonito en una caja, todo, y se lo regalo. De acuerdo a su respuesta, me daría cuenta. Y cuando lo vio, dijo, ¿qué es esta porquería? Bueno, esa es mi anécdota del adorno. Abrazo.
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0: una canción hermosa,
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0: Es lógicamente una canción de amor, pero que Papo le escribe, ¿saben a quién? A su guitarra.
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0: Vamos, espera que prendemos las linternas de los
2: favor,
0: celulares.
2: Por favor.

0: escucha. Bueno, es una canción hermosa, maravillosa.
1: Tremenda.
0: Que, escrita por Papo, sí, pero cantada por
2: la voz,
0: una gloria de Racing.
1: ¿En serio?
0: Sí, por favor. Walter Fernández. Y estamos comunicados con Walter Fernández en un día tan especial, en donde una vez más un capítulo se escribirá.
1: Otra más.
0: Después veremos si es dorado, si es un capítulo para la historia.
1: Claro.
0: Walter, muy buenos días, gran domingo. Gracias por atendernos. ¿Cómo va?
3: Hola, buenos días, muchachos. ¿Cómo están? Un gusto hablar con ustedes. Saludos a todos ahí.
0: Bueno, muchísimas gracias. Walter, ¿sabés qué? Estábamos pensando mientras armábamos el programa durante la semana que... Uh-huh. Un partido como el de hoy, con la coyuntura como la de hoy, y vos eras una persona que nos podías hablar, porque, a ver, vamos, el ascenso del 85, la Supercopa del 88, la Interamericana, y también hay un capítulo doradísimo de la historia del Racing Boca, que es un 6-0 en el cilindro, en donde vos, Walter, bueno, tuviste una actuación destacadísima en tantos partidos que la has roto en Racing. Pero nos parecía, ¿no?, que este momento podía ser parecido a aquellos en donde, bueno, Racing se debatía entre, bueno, la crisis y lo enorme que es como equipo de fútbol.
3: Sí, hay muchas cosas en común, ¿no? En aquellos años donde yo tuve la posibilidad de tener... de jugar contra Boca y haber ganado un 6-0, por ejemplo, en ese momento, haber ganado la Supercopa. Y hoy es como que se vuelve a repetir una historia de frustraciones, de momentos difíciles, y tratar de que con este partido puedas tener un poco de aire y volver a vivir un poco, y la gente que se sienta un poquito más contenta y se sienta bien. Es un partido clave en donde, por supuesto, Racing lo necesita más que Boca, porque Boca viene de una racha, viene levantando, y para Racing es fundamental este partido, y ojalá que lo haga bien, ¿no? Porque no tiene un buen rendimiento, pero bueno, está mostrando algunas cosas, y espero a ver que el jugador de Racing hoy, a ver si tiene lo que tiene que tener para ponerse la camiseta y poder revertir una historia, ¿no? Porque desde hoy empieza una historia más.
0: Claro, Walter, estábamos pensando que hoy, ponele, que vos usaste la palabra frustración y está muy buena, porque digo, el hincha de Racing hoy viene con un colchón de buena onda, porque viene de hace poquitito de la Sudamericana, porque viene de hace poquitito de campeonato.
1: Sí, sí.
0: O sea, no es el mismo peso, Walter, vos... O sea, lo subiste de Defensor del Verano. Habías venido de Defensor del Verano. Vos, Colombati, el Toti Iglesias. Digo, fueron jugadores que calzaron la de Racing en un momento que era
1: había que ponérsela a la
0: caliente
1: cabeza.
0: De verdad. Hoy, Racing viene, me parece que de una buena década.
1: Claro, de algunos augurios buenos.
0: Está parado sobre otro lado. Pero ustedes,
3: sí,
0: Walter,
3: pero no alcanza,
0: marcaron historia.
3: No alcanza. No alcanza. Vos, cuando tenés una camiseta como la de Racing y como las de otras instituciones muy importantes, de primer nivel, no alcanza lo que pasó hace un tiempito. Tenés que mantener un equilibrio de menor a mayor. Racing tuvo una vara, como decís vos, de hace un tiempo, que dejó una vara muy alta. Y de pronto se vino a pique todo, toda la estantería se vino abajo. Y son golpes muy fuertes. Hay que mantener un equilibrio en esta situación, y que no se mantuvo. Entonces es como que la gente ya, viste, la gente de Racing está con eso, con una historia encima muy muy frustrante, en donde mantenía la vara allá arriba, y ahora se siente como que no puede ser que estemos pasando estos momentos, sabiendo que había un equilibrio económico importante, futbolístico, y de pronto, sí, se ganó estas copas, pero pero no se mantuvo el equilibrio mínimamente. Entonces hoy también hay que, por eso que te decía que el jugador de fútbol de Racing hoy tiene que volver con mucha más fuerza para llegar a meter la vara un poquitito más arriba, ¿me entendés? Y ahí empezar a formar una historia que no llegue, no es de un día para el otro, no, claro. Que se necesita mucho tiempo.
1: Ahora, Walter, te saluda Ezequiel, digo, con tus palabras, ¿cómo estás? Con tus palabras, digo, qué valor que tenía el trabajo de Costas, ¿no? Y uno no desmerece lo que hace Bogboda, pero digo, ¿cuántos necesita un hombre de la casa Racing como técnico para
3: hacer? Sí, aparte lo necesita y a ver, un poco en mi ignorancia me tiro más arriba con la gente que maneja la institución. Yo creo, a ver, en ese momento donde estaba Gustavo Costa, Diego Milito, tenía un escudo, una protección muy importante con Gustavo Costa, más allá de lo que podía ser deportivamente. Tenía un escudo porque Gustavo Costa significaba mucho para la gente. Más allá, podía tener algunos resultados malos, que no lo tuvo porque fue muy parejo, pero algunos partidos que no se le dieron las cosas, la gente estaba demasiado tranquila porque sabía que estaba Costa y todo, y el presidente del club y toda su gente estaban bastante tranquilos en ese sentido. Eso te da una posibilidad de seguir trabajando, de seguir buscando, y Gustavo le había dado una identidad muy importante. Entonces, después empezó de cero todo, se fue Gustavo por esas cuestiones que yo no sé, son detalles que por dentro uno desconoce, que a veces te da bronca, ¿no? Porque el común de la gente y yo mismo, el ex jugador, dice, ¿qué pasó? Que venía todo tan tranquilo y de golpe empezó, ¿se acuerdan ustedes? Empezó con el tema de Salas, que se fue. Sí. Jugando, que tenía que jugar una final de la Libertadores, que era la posibilidad más grande, y de golpe Sala desapareció del equipo, que era muy importante en ese momento, muy importante. Y se fue todo a pique, porque ahí donde empezó Maravilla, en detalles Maravilla Martínez, a ir para abajo, y entonces ahí se empezó a descomponer todo el sistema. O sea, Gustavo Costa fue muy importante, yo creo que era una posibilidad de seguir manteniendo en el club, y bueno, por esas cosas del fútbol que uno desconoce, vuelvo a repetir, que hay otras cuestiones que, bueno, es para hablar mucho, ¿no?
0: Claro, estamos hablando con Walter Fernández, ese enorme delantero. A ver, Walter, yo tengo 57 años, por supuesto que te viví. Sí,
3: sos un pibe.
0: Pero a lo que voy es... Me tocó como adolescente disfrutarte vía goles, vía fútbol de primera, claro, o todos los goles en Canal 9, o comprar el gráfico. No existía hoy la posibilidad de decir, che, bueno, mirá, tengo una cadena de deportes en donde me hacen un compilado de los goles de Walter Fernández un miércoles. Sí, no existía, ¿no? Digo, ahora ya hablando de fútbol en general, pero del juego. ¿Por qué pensás que tu posición... Vos agarrás Google, ¿no? Sí. Y te dice, Walter Fernández, Wikipedia, win izquierdo. Digo, win izquierdo, win derecho. ¿Por qué el fútbol...? Y después, cuando yo te muestro los videos de Walter Fernández, uno dice, che, ¿y por qué dejamos de usar jugadores, claro, por este lado? Mirá este tipo, ¿por qué pensás que el win izquierdo... Hoy te pedirían que cubras la subida del 4, ponele.
3: Y, bueno... Pero hay una cuestión, hay que en líneas generales hay una cuestión que se llama dudas y miedo. El fútbol, en aquellos tiempos donde yo tuve la posibilidad de jugar, yo me preocupaba desde la mitad de la cancha para adelante. Muy de vez en cuando el Coco me decía, tenés que seguir al 4 que se manda como loco, pero le vas a ganar la espalda y quédate tranquilo. O te cubrían los muchachos del medio campo, te cubrían, porque sabían el potencial que uno tenía, en ese caso con Medina Bello, con el Toti, con el Pampa Orte en el ascenso. Pero no había duda, se iba a buscar el arco de enfrente sin temores, ¿me entendés? Claro. Entonces era como, y todos los equipos eran así. Hoy día la permanencia de un técnico, de un jugador, está muy comprometida, entonces vamos a tirar las líneas para atrás, el delantero, y bueno, tenés que venir hasta mitad de cancha a ayudar un poco. Los wins no existen porque, como decían ustedes, ahí ya el win no existe más, ahora tenés que cumplir varias funciones. Entonces el fútbol ha cambiado y en parte, no en su totalidad, se llama dudas y miedo a no perder, a no tener el coraje de ir para adelante.
1: Walter, ¿y cuánto saldría hoy un Walter Fernández y a qué liga iría si lo contratan de afuera?
0: ¡Ah, qué buena pregunta!
3: Y sí, adaptado a este fútbol, valdría bastante, ¿no? Claro. Valdría bastante. Nacimos, siempre hablamos con los muchachos, con el grupo, y me imagino que el 90% de todo el fútbol de aquella época, hoy envidia sanamente la parte económica, ¿no? Claro. Lo que un jugador gana hoy, que en dos años te salvás para siempre, si lo sabés. En aquellos años no ganábamos un peso, vivíamos el día a día, y bueno, y como, mira, te voy a contar, si me dejás,
0: sí, claro.
3: les cuento una anécdota, porque se habla mucho, y siempre lo quise decir esto, se hablaba mucho, por ejemplo, el doctor Bilardo, Carlos Timoteo Grigol, que eran los que siempre decían a los jugadores, no me venga con el auto nuevo, cómprese un departamento, lo primero que tenía que hacer, sí, ¿me entendés? Sí, ¿te acordás cuando se hablaba de eso? Primero hay que comprarse, y algunos técnicos no lo hacían venir con los autos hasta el entrenamiento, algunos jugadores. Pero hay una cuestión, en aquellos tiempos a mí me alcanzaba para comprarme un auto y para viajar 400 kilómetros a ver a mis viejos, ¿me entendés? Claro. Acá en la provincia de Santa Fe. Entonces, a mí no me iba, ningún técnico me iba a decir, no me llegaba a comprar un departamento, y segundo, lo único que me alcanzaba para un auto, porque estaba podrido de tomar el colectivo, el Chevalier, en aquellos tiempos, 400, y hacía 10 horas y llegaba tarde a mi casa y me tenía que pegar la vuelta al otro día. O sea, todas esas cuestiones vienen al caso. Ojalá me hubiese comprado el primer departamento, sí, pero llegábamos para el auto solo, y bueno, en lo económico en aquellos años, y si vos le preguntás al 90% de los jugadores, están de acuerdo en eso, que hoy es una sana envidia que tiene, ¿no? Yo le digo a los jugadores de estos momentos, le digo, aprovechá, hermano, aprovechá, ganá toda la plata que tenga. Lógicamente tenés que demostrar por qué estás ganando tanta plata, porque a veces se escuchan cosas que son desmedidas, ¿no? Con lo económico. Bueno, es toda una historia, pero en aquellos tiempos no ganábamos lo suficiente, y hoy sería Walter Fernández, estaría, creo que en Europa, o estaría muy tranquilo en ese sentido, ¿no?
0: Jugando Champions. Claro. Walter, te agradecemos.
3: Lo económico, bueno, pasó, pero queda una historia, quedan amigos, queda una experiencia de vida enorme que yo valoro mucho, y bueno, eso me hace muy bien a mí también.
0: Walter, te agradecemos enormemente en este día tan especial, en un día de un Racing Boca, un Boca Racing, que vos justamente estés charlando con nosotros. Abrazo enorme y enorme fin de semana, gran comienzo de semana también.
3: Gracias, muchachos, un abrazo grande, y hasta cuando quieran. Abrazo, nos hablamos.
0: Abrazo enorme, chau, Walter. Chau, gracias.
3: Chau. Gracias.

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10: 12 del mediodía, 5 minutos, ya estamos en Aperitivo Land.
16: Sí, claro,
10: y
16: claro.
10: No me dejen solo al parrillero. No, no lo manden solo al parrillero debajo de la lluvia.
16: Sí, bueno.
10: Bánquenlo,
16: claro.
10: Acérquenle un salamincito, un quesito.
16: Pero hay consumo para más las pastas, también. No quiero hacer aguas
10: fiestas. Bueno,
16: pues
10: pasta,
16: pero
10: también.
16: Pastas.
10: No, por eso, cocina adentro es más fácil.
17: obvio.
10: Cocina adentro es más fácil. Sí, claro. Pero no me dejen solo, no me dejen solo al parrillero.
18: No, no.
10: Bueno, Danchu, contanos cosas.
18: Bueno, una noticia, la verdad, Nacho, que conmovió a todo el público, porque el viernes pasado murió Oscar el Negro González Oro a los 74 años. Estamos hablando de una de las voces que durante años entraron en todas las mañanas, en miles de casas argentinas, cuando hacía El Oro y el Moro por Radio 10. Y para entender quién fue González Oro hay que recordar algo que él mismo decía sobre la radio, que además para él era informar, entretener, pero lo que buscaba fundamentalmente era hacer sentir acompañada a la gente, y creo que lo logró maravillosamente. Bueno, el Negro contaba que comenzó a sus 18 años con sus primeros pasos en AM, pero la experiencia radial más importante del Negro fue en el 89 en Pinamar. Ahí comenzó de manera profesional y bueno, después pasó por Radio del Plata. Pero el gran, gran salto fue esto que recordábamos recién, que llegó a fines de los 90 cuando Daniel Haddad lo convocó para Radio 10. Y un 4 de enero de 1999 comenzó el gran éxito de su vida, que fue El Oro y el Moro. De ahí en adelante, bueno, nació un fenómeno. El programa llegó a reunir, te cuento, 700.000 oyentes cada mañana. No, solamente
10: no, una bomba. No,
18: una bomba, no, una bomba. Lo que logró el Negro con ese producto, convocando también al público taxista, no sé si te acordás cuando regalaban el taxi, miles y miles de encargados de edificios también cuando regalaban el cero kilómetro. La gente lo escuchaba, lo amaba al Negro. Y bueno, durante años, como dijimos recién, fue uno de los grandes líderes de la radio argentina. Lo que tenía el Negro que lo distinguía, sin duda, ¿no? Era su manera de entrevistar, de opinar. Bueno, se reía del mismo, ¿no? Actuaba un poco en cada entrevista. Se enojaba mucho también. Y contaba las historias cara a cara, en carne viva las vivía, con cada uno de los entrevistados. Ahí se formaba como una especie de amistad más allá que quizás no la había, sí, claro, ¿no? Porque ha entrevistado a figuras como Susana Jiménez, que eran grandes amigos. Tuvo una entrevista también con la expresidenta Cristina Fernández de Kirchner. Bueno, con grandes, ¿no? Políticos, figuras políticas y del espectáculo, como, no sé si recuerdan, las notas que hacía cara a cara con Ricky Martin, Chayanne, Andrea Bocelli. Bueno, grandes figuras. Yo recuerdo una vez en Radio 10 entraba a trabajar, que yo trabajé ahí muchos años, y me cruzo con alguien chiquitito y de lentes. Era Ricardo Montaner, que él había hecho una nota. Y bueno, te imaginás la gente en la calle, en ese icónico estudio de Uriarte, Nicaragua, que fue el primero, exacto, que se veía, digamos, todo el estudio, las figuras que pasaban por ahí, todos los programas. Y bueno, el Negro logró, ¿no?, llevar de alguna manera estas entrevistas y estas personalidades.
10: Estuvo acá también
18: cerca,
10: en Radio La Red,
18: estuvo
10: momento
18: en Radio del Plata, en Rivadavia. Bueno, ¿sabés lo que logró el Negro en un momento? Hacer una llamada al aire con Sandro, como que era un oyente más. Entonces terminaba conversando con él durante horas y realmente, bueno, fueron notas totalmente y anécdotas preciosas que logró Oscar González Oro. Un día sonó el teléfono en un programa y una radio, una voz conocida al aire, en la radio. ¿Quién era? Tita Merelo. Y él logró reconocerla enseguida, porque ella llamó como un oyente más, ¿no? Y eso fue, bueno, por supuesto, icónico dentro de la carrera del Negro González Oro. Bueno, el retiro de alguna manera llegó en el 2021, cuando, después de 35 años de trayectoria, hizo su última emisión, que fue el 2 de abril de ese año, y eligió despedirse de sus oyentes de una manera muy sencilla, que dijo: me han hecho muy feliz. Esa fue la frase de cierre, de alguna manera, de la carrera de Oscar González Oro dentro de los medios en la República Argentina. Y bueno, a partir de ahí se instaló en Punta del Este y fue alejándose de la exposición pública. Aunque, bueno, alguna vez estuvo alguna entrevista breve, ¿viste?
17: Apareció también en polémica un par de veces.
18: Sí. Todo muy, digamos, esporádica, sí, ¿no? Sí, las apariciones, pero bueno, ahí había él comenzado con su retiro y se refugió en Punta del Este, donde vivió durante muchos años. Grandes figuras y personalidades de los medios se despidieron de Oscar González Oro, como el caso de Eduardo Feynman, uno de sus grandes amigos, que expresó, bueno, su dolor y le dijo públicamente que siempre lo querría. Nelson Castro también recordó su enorme éxito, su voz, su olfato periodístico, ¿no? Y su vocación de Oscar González Oro. Sergio Lapegue también destacó algo todavía más sencillo, dijo: durante muchísimas mañanas acompañó a la gente. Y eso era, ¿no? La compañía. Y déjame mencionar un recuerdo muy particular que hizo Babi Etchecopar, ¿sí? Donde lo recordó en varias redes sociales, como por ejemplo en Instagram posteó una nota, que está en ellos, una entrevista, que están los dos juntos, que se transmitió por Radio 10 y C5N. Y curiosamente hoy mi compañera acá me mostró que en el medio estoy yo sentada.
16: Claro.
10: Mira.
18: Yo trabajé años con Babi.
16: Fue hace poco, me dice, ¿no? Fue hace no, divina,
18: fue,
16: sí, estás igual.
18: Sí, fue en el año 2009. Yo trabajaba de locutora con Babi y bueno, ellos hicieron un encuentro cuando fue los comienzos del canal C5N, ¿no? Que de alguna manera, y aparte Babi regresaba también a la noche de Radio 10 con El Ángel de la Medianoche. Y bueno, hicieron un mano a mano muy lindo donde los dos contaban, ¿no? Cómo habían comenzado, cómo se conocieron. Y Babi lo recordó con palabras muy emotivas en las redes sociales y en distintos medios donde le consultaron cómo lo despedía, cómo lo recordaba. Así que muy emotivo y realmente, bueno, la mejor palabra que creo que...

0: fan de que si hubiera tenido celular le mandaba foto en teta, o sea, todo. Fan total, yo, hincha de Boca.
1: Muy hincha de Boca el negro.
0: Hincha de Boca, como loco. Escucho, mira, bueno, recuerdo, sí, al negro que nos agarramos del negro oro para hablar de Boca. Bueno, del partido de hoy.
1: Vamos a hablar del partido de hoy, donde va a tener un protagonista que es nada más y nada menos que los 11 de Boca y los 11 de Racing. Un Vasco Arrabarrena que hasta ahora como técnico no le ha ganado a Racing en 4 encuentros. Perdió 3, empató 1, el último partido que se jugó hace muy poco. Va a tener a Paredes de un lado, va a tener a un Racing comprometido, a un Racing urgido por una victoria para ganar la Copa Argentina. Y si querés,
0: sí,
1: te doy los 11 de cada uno.
0: A ver.
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1: Cambeses, Martínez, Marcos Rojo, Escudero, Pérez, Saracho, Ortegoza, Lódico, Rodríguez, Vergara y Maravilla Martínez, los 11 de Bocboda.
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0: Haceme alguna referencia al hincha de Racing también, porque si no, estamos haciendo claro. Boca un sentimiento. Bueno. Yo entiendo que sos de Boca.
2: No,
0: que yo,
2: no me di cuenta.
0: Si me haces Boca un sentimiento, la mitad de la gente de Racing me va a pagar la radio.
2: Ahora va.
0: Te lo pido, por favor.
1: Bray, que vuelve al arco de Boca. Lozano, Di Lolo, Herrera, Blanco, Ascacíbar, Paredes, Delgado, Velasco, Flores, que todavía tiene que volver a la selección, y Merentiel, los 11 del Vasco Arrobarrena.
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1: El único antecedente que tienen Boca y Racing por Copa Argentina es en el 2012, donde ganó Boca 2-1 con goles de Silva y Biatri, y de había descontado Viola para el equipo de la Academia.
0: Lo que me dicen por cucaracha es que ahora, a esta hora, paró de llover en Rosario.
1: Bien.
0: Sí, pero tenemos con algunas alertas de lluvia y granizo. Sí. Y alertas. Alerta amarilla en AMBA y en otras 8 provincias. Ah. Sí. Así que vamos a estar atentos con eso.
2: Vamos a Cañuelas.
0: Vamos.
2: Porque Cañuelas se puede disfrutar todo el año de cualquier manera, sí, porque tiene Uriberarrea, ese lugar que es un pueblo hermoso, de película. Solo 80 kilómetros de la ciudad de Buenos Aires y vas a encontrar ese lugar espectacular donde vas a poder disfrutar además ofertas gastronómicas, parrillas, chacinados, quesos, cervezas artesanales. Cañuelas, tierra de oportunidades.
0: Nos vamos a ir a Cañuelas, ¿pero en qué?
1: En 0 kilómetros.
0: En 0 kilómetros, por supuesto. Por eso, Cristian Gordillo, a las 12 y 15 de este domingo, 27 de septiembre, vamos a preguntarle, Cristian, primero, buen día.
1: Buen día.
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1: 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Si la gente, más allá de poner la red, pone un domingo 910, un Nacho, te llevo en la piel.
2: Soy
1: Alicia,
2: Pocho.
1: Alicia, cómo me gustás en domingo 910. Ay, Pocho, qué groso lo que decís. 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
1: Que tengas un gran domingo, Cristian. Gracias.
0: Gran domingo para todos. Abrazo.
1: Ahí estamos. 12:20 del mediodía. Alicia nos fantasea la vida.
3: Sí, te cuenta de una cosa, él, rápido te lo digo. Él dijo de vos que podían decir Pocho no sé cuánto, él no sé cuánto, Alicia no sé cuánto, dijo Daniela Vivera.
4: No,
3: celosa.
4: Hoy te dijo Danéfica hoy, ¿te acordás? Te dijo un adjetivo.
2: Pero todos los domingos te tiraba un domingo que no te tira.
1: Un poquito.
3: Me tiene mal acostumbrada.
2: Vamos y vamos. Dejate fantasear ahora con ella.
1: Vamos y vamos.
4: Se puso colorada.
1: Bueno, Alicia, ¿qué me vas a contar?
4: Bueno, como hay parejas que se separan todo el tiempo.
2: No, sola.
4: Sí. También hay parejas que apuestan al amor y se casan. Uh-huh. Y en este caso estamos hablando de Esteban Lamote, que se casa con Débora, a ver si lo digo bien, Nishimoto.
2: Nishimoto.
3: Ah, claro,
1: con la felicidades para los dos.
3: Sí, sí, que hicieron su pareja de ficción también.
4: Claro.
3: Claro, envidiosa.
4: Esto fue dicho en LAM, medio que no se confirmaba, y él finalmente, con Fede Flowers, que era el notero de LAM, uh-huh, confirmó que se casan en diciembre, que apuestan al amor. Es verdad, fueron pareja
2: en la serie de...
3: De Envidiosa, de Gisela Siciliani.
4: Viste que yo creía igual en ese amor y mira, era en la vida real.
3: No, veces... pero
2: se conocieron ahí se fue.
3: Se conocieron
2: el amor.
3: Ahí.
2: Nació ahí en la serie.
4: Qué lindo eso. ¿Crees en las historias de amor, Dani?
3: No.
4: ¿Cómo? No. Tírame una.
3: ¿Qué querés que te diga?
4: Yo ya vengo negativa.
3: No.
4: En algún
3: momento
4: que
3: se pudre,
4: una positiva.
3: Está, no existe.
1: ¿Vos crees en el amor? No. No vos, de verdad, no. Todos, somos Grinch. Yo el día del padre también dije,
4: sí,
1: che,
4: Nacho,
1: contá.
4: Sí, porque...
1: Contá miseria de tu viejo.
3: ¿Por qué?
1: Y estoy preparando la Día de la Madre.
4: ¿Vos, Pocho, en la historia de amor? Sí.
2: Creo, pero me fue para el tuje.
1: Ay, no, pero esperá. A ver, esperá. La historia de amor, lo que dura, lo que dura.
2: ¿A dónde vamos? Hola.
1: Dura. Es lo que dura, es lo que pasa.
3: En algún momento se pudre, chicos.
4: No, papá, mis papás siguen juntos
3: hasta
4: el día de hoy.
3: No, pero después empiezan con que no, pero ya somos más que pareja, somos hermanos. Eso no existe.
2: No, no, a mí no.
3: Si sos como hermanos porque no hay más amor.
2: No hay amor.
3: De amor, de pasión.
4: No, pero creo que eran otros tiempos antes.
1: Amor sí. y pasión son dos cosas diferentes. Son
3: claro. Bueno, estamos hablando del amor.
1: Son rutas paralelas. Son rutas paralelas.
4: Claro, paralelas.
3: Hablemos del cómo perfecto, ¿sí? Claro. De lo que uno apuesta cuando conoces una persona, que querés amor, pasión y todo eso
4: familia,
3: eternamente.
4: Todo. Bueno, que el amor claro, también es cuando el otro años, te necesita cuidarlo.
3: Ya está. Ya
4: ay, tan
2: hay que regarlo. Hay que regarlo siempre.
4: Yo creo que eran otros tiempos. Creo que eran otros tiempos que hoy todo es una generación que es mucho más liviana. Haces algo que no gusta y por ahí es más fácil... Bueno, solta. Sí, atención a soltar, pero no a permanecer y a luchar. Bueno,
2: el amor
4: vale
2: hay que
4: la
2: regarlo
4: pena, obvio.
2: Todos los días.
1: Qué,
2: hay que regarlo
1: qué,
2: y regarlo.
1: Qué sobre de azúcar que sos, ¿eh?
4: Es como pero una
1: es
4: planta,
1: sos
4: es verdad.
1: Un sobre de azúcar. Y, pero, el amor hay que regarlo.
4: Las plantas necesitan agua. Es verdad, es como una planta. Coincido gracias. Con él. Quiero que me rieguen, sí,
5: ya te
4: es
5: digo,
4: verdad.
5: Vamos a regarla.
3: Me voy a la... Me voy, chicos. Nada más lindo que la familia. Feliz domingo, chicos.
4: No, pero sí, sí, tenemos que ser regados. Es verdad, coincido con Pocho ahí.
3: Alimentar.
4: Alimentarnos.
1: Bueno, ¿y cuándo se van a casar?
4: Dijeron en diciembre. Él me dijo que no quería decirlo y terminó diciéndolo en la nota. Ahí en LAM, como dije recién.
3: Yo creo que la pregunta me parece va más por... Cuando vos trabajás con alguien... Sí. Más que si creo en el amor y eso. Cuando vos trabajas con alguien, por ejemplo, estas parejas que se dan unos besos apasionados y demás, es muy probable que se genere algo más allá de la profesión
2: para,
3: o el día a día.
2: También en el laburo diario de cada uno de nosotros. A veces uno
3: por
2: está
3: eso,
2: más
3: por eso,
2: tiempo
3: sí,
2: con
3: sí,
2: la gente
3: sí, sí,
2: que con...
3: Iba a eso también, sí. Tal
4: o te
3: cual.
4: Llevas hasta mejor.
1: Sí, está bien, pero yo me apoyaba muy bien con Daniela. Sí, encima. Bueno, dale. Acción. Nos chupeteamos. Corten. Sí. Y después, bueno...
4: No, pero yo creo que lo tienen
1: Uy, disculpame. No, estuvo bien.
2: No, estuvo bien, pero...
4: Claro, no, bueno, pero el actor ya lo hace mecánico, porque es su profesión. Claro.
2: Me puse... 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
1: Claro. Bueno, escúchame, felicidades y que le regalen muchas cosas de la lista que hagan.
4: Y que dure, pues hay que desear que
1: bueno,
4: dure,
1: que
4: ¿viste?
1: Dure.
4: Porque...
1: Que dure lo que dure.
3: No van a durar.
1: Que dure lo que dure. Bueno, felicidades para...
4: La Monte y Débora Nishimoto.
1: ¿El nombre de pila?
2: Débora.
1: Débora. Para Débora y para Esteban, la mejor de las felicidades.
2: Y que nos inviten.
1: Y que nos inviten. Que nos manden un pécale de lo que sobre.
4: No, sí, no, que vayamos, fiesta. Queremos fiesta. Queremos fiesta.
2: Te tiro la próxima. ¿Qué regalarle a alguien en un casamiento de famoso?
4: Wow.
1: Cuando nos inviten, vamos a ver qué hago.
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16: 12 del mediodía, 30 minutos. La temperatura sigue siendo de 16.1. Tanto para la térmica como para la sensación térmica, ¿eh? Vos me estás diciendo que lo que yo estoy diciendo está
17: no,
16: mal.
17: No, yo no te quiero contraer.
18: No lo quiere corregir.
17: Pero...
18: Acaba de bajar.
17: ¿Qué?
18: Recién. Recién.
19: Te quiere pelear. No sé por qué.
18: Mirá, ves que mira el clima.
16: Yo estoy viendo un monitor que dice, no importa.
17: Pero no están trabajando bien.
16: A ver, dame
17: bien
16: tu temperatura.
17: Te lo actualizo.
16: A ver, tanto que sabes.
17: Yo tengo
16: que son Luca Berengua,
17: yo tengo
16: dale
17: línea directa con el Servicio Meteorológico Nacional. Me acaban de decir por cucaracha los del servicio que 14 grados dos décimas.
16: 14.2, entonces bajó la temperatura en este comienzo de primavera. Nosotros nos quedamos en vivo hasta la 1 de la tarde.
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16: ¿Cuál es la terna arbitral del día de hoy, Pocho? Estaba claro, estábamos con el juez...
18: El árbitro del partido es el que obviamente está cuestionado, que se llama Andrés Gariano. Vos lo vas a recordar porque Falcioni se quejó en el partido Atlético Tucumán-River.
16: Por el tema de Alambarri y por no sé qué otra cosa.
18: Por festejar el gol también.
16: Pero digo, yo entiendo... Entiendo que estamos en un momento de susceptibilidades enormes, enormes, y que de golpe no nos dio un lateral, el lateral era para el otro lado, y ahí me parece que en los errores, Verón, el cacique Medina y toda la hinchada de Estudiantes de La Plata, en este momento me odia, pero digo, bueno, ayer... Entiendo, el penal, que para mí tampoco es, porque si no, no pasaría a existir lógica física. Viene, sí. Copetti gana la posición.
18: Sí, sí.
16: Y que se queda quieto a la espera del toque de González Pires, que venía corriendo a la par de él. Es una fabricación de penal, no una invención, una fabricación de falta... Qué débil la fabricación de la falta. O sea, ¿qué pasó? Copetti viene emparejado con González Pires.
18: Sí.
16: Copetti gana 2 centímetros,
18: sí,
16: se pone delante de González Pires y queda quieto. Frena de 20 kilómetros por hora a 0,
18: sí,
16: esperando el toque. González Pires viene a 20 kilómetros por hora. ¿Qué debiera haber hecho González Pires para evitar el impacto? Hay situaciones... del juego. Yo lo que digo es, si González Pires hubiere extendido el pie para tocar la pelota y toca el pie del jugador,
18: bien,
16: pulgares ahí arriba. Ahora, si vos venís corriendo los dos, uno para de correr y pone el cuerpo adelante y el otro lo choca, yo digo, ayer Augusto César nos hablaba de que se usa la palabra imprudente.
18: Uh-huh.
16: Para estas faltas que son sin querer.
18: Está bien.
16: Justamente, bueno, buscarle otra palabra, porque no es una falta imprudente. Imprudente es si el tipo entra en el área y yo le hago ¡ya!
18: Sí.
16: Y le vuelvo a poner la cara.
18: Chucky Chan. Yo igual creo y considero que lo que vos estás diciendo, estás hablando de una situación, y no me quiero poner del lado de la mitad de la gente de La Plata, pero me parece que fueron varias cositas que fueron juntando en ese,
16: sí,
18: partido.
16: Sí, bueno, el cabezazo en el antebrazo de Obando.
18: Pero
16: ¿cómo querés que salte? Pero después ya estamos. ¿Cómo querés que salte Obando?
18: Bueno, pero eso fue medio ordinario como saltó y fue medio como para por lo menos mirarla por el VAR. No, ni siquiera la miró. Y después también la expulsión, que tenía que haber sido expulsado Verón por doble amarilla, en una patada tremenda, y el árbitro dio para otro lado, miró para otro lado. Ahí ya quedaba con otro jugador menos. Mira, el equipo de Rosario Central.
16: Estamos hablando de la patada en donde Verón le pega el pasto y traba con Gaich.
18: Sí.
16: Pero no lo toca Gaich. Le pega el pasto.
18: Pero la patada fue tremenda y lo tira.
16: Entonces estamos hablando de... Hay una situación en donde un jugador de Central medio se tira de costado... Le pega en el pecho, la pelota sale hacia el lado izquierdo de la cancha. Va Gaich y va Verón Y yo lo que veo es que Verón le, en una de esas es otra jugada. Yo estoy hablando de una jugada y vos estás hablando de otra. Si estamos hablando de esa patada de Verón, Verón le pega al pasto. Yo no sé si le pega a Gaich. Evidentemente estamos hablando de jugada diferente.
18: Está bien. Bueno, no. Pero igual, digo, pero pará. No estaba amonestado y no tendría que haber sido. Vos decís que por pegarle al pasto, si le pega al jugador después no va.
16: No, pero no es que le pega al jugador, no va. Digo, no pareciera, o por lo menos no me pareció a mí imprudente de ir a pegarle a Gaich, pero creo que estamos hablando de jugada diferente. Sí.
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16: Bien, y hoy... Perdón. ¿A quién? Hoy quiero saber quién es la dupla relatora.
18: A la que va
16: claro, ¿quiénes tenemos hoy? Seguro será Leo Gentili.
18: Sí, debe estar Leo Gentili, pero no...
16: Bueno, vamos a estar a partir del... Primero, ahora ya en un ratito, Walter Nelson y Coco Ramón. Vemos el cielo, acá ya se está abriendo un poquito. Sí. Tenía razón la Danchu.
18: Ah, mirá.
16: Tenía razón Danchu que hablaba de las tormentas aisladas.
17: Sí.
16: De las tormentas aisladas.
17: Pero bueno.
16: Pero bueno.
17: 86% de humedad, 14 grados, como decíamos recién, Nacho, 14 grados, 2 décimas. El cielo continúa nublado. Ahora paró un poquito de llover. Recién se había alargado con más fuerza. Pero esta noche, bueno, tarde-noche, tenemos tormentas pronosticado, ¿no? Tormentas, tendremos tormentas fuertes.
16: Ahí estamos, muy bien. Alice, ¿algún título que tengas?
15: Bueno, Lali Espósito.
16: Lali, ayer,
15: el
16: la noche.
15: Tercer,
16: zafaron de la lluvia los chicos, tantos chicos y chicas que fueron.
15: El tercer show en River estuvo nada más ni nada menos que con Tini Stuessel. Hicieron varios temas, pero un tema, sobre todo, que es el preferido de Lali, Un Amor. Ajá. Así que obviamente esto, los fans explotaron y Tini le dedicó unas palabras a Lali.
17: Y en un momento hicieron, reversionaron el tema, ¿no?, de Madonna.
15: Sí. Like Bird, sí.
17: Las dos vestidas de novia.
15: Sí, no, y la que está por casar,
18: tirándose el pico final.
17: Sí.
15: Mirá lo que recordó Pocho.
18: Porque estuvo también...
16: Sí, yo después... Bueno, yo
15: este
16: ahí
15: no
16: me voy a meter en... Hay una connotación que si lo hace Lali,
15: claro,
16: y Tini está bien, sí, y si lo hicieran dos tipos, es condenable, sí, acción.
15: En realidad,
16: de
15: recordemos.
16: Fulano y Mengano porque hicieron tal cosa.
15: Igual recordemos que cuando estuvo con Tini toda esa problemática familiar, ella destacó que una de las cosas cuando ella se separa de Depol en ese momento, ella se muestra como una chica y la familia nunca aceptó que ella de alguna manera era bisexual, intentó hablarlo. Entonces, de alguna manera, esto es como que también de Lali es el apoyo de... Recordemos que Lali está con lo de la bandera, con LGBT. Entonces,
16: con
15: es como... Es como, claro, de alguna manera es como apoyar esa causa.
18: La otra persona era Marilina Bertoldi, que estuvo como invitada y ahí fue el momento de triple beso, digamos. Sí.
15: Claro. ¿Qué pensás, Nacho? Nacho está...
16: No, ¿de qué? ¿Qué pienso de qué?
15: De esto, de la, claro.
16: No, bueno, no.
15: O sea, de Tini, que apoyaron esta causa, o qué pensás de... ¿Lo ves como para un show, el beso, no beso,
16: no,
15: el triple beso?
16: No, expresiones artísticas, está bien. A lo que voy es que la combinación, like a virgin, vestida,
15: sí,
16: de novia,
15: sí,
16: beso de chica, si lo hacen dos pibes...
15: Sí.
16: Che, mirá, qué mal.
17: ¿Por qué?
15: Sí. No sé, hoy es como que me parece, la sociedad cambió,
16: sí,
15: bastante.
16: Mirá, el otro día, ¿cómo se llama el programa de Canal 13? Que es también de talentos y de cantar, Cumplir mi sueño.
18: Que
16: no recuerdo el nombre del programa, no es que lo haga a propósito, no lo estoy ninguneando ni nada.
18: El que estaba Joaquín Levington.
16: Creo que se llama Cumplí tu sueño, o Este es mi sueño, sí, o algo por el estilo. Jimena Barón es...
15: Es mi sueño.
16: Jimena Barón es jurado. Sí. Una chica cantó muy bien. Una chica que a mis ojos y a mi entender,
15: sí,
16: desbordaba sensualidad, cantaba muy bien,
15: sí,
16: y generaba en mí algunas enrojecimiento de hormonas.
15: Sí.
16: Bien, fui lo más polite. No pude ser más polite. Bien. En la devolución, Jimena Barón le dice, no, cantate mal, pero dice, nena, por favor, mirate, sos una bomba sexual.
15: Sí.
16: Punto. Si ese mismo detalle, con la misma intencionalidad,
15: la hizo un hombre
16: con las mismas palabras,
15: sí, la cosifican,
16: yo dijera,
15: sería,
16: Por favor, mirate, Etelvina.
18: Te está matando.
16: Sos una bomba sexual.
15: Dirían, ay, la está cosificando.
16: Me están colgando de los huevos del obelisco.
17: Bueno, sí, pero me parece que lo que vos decís de Lali dándose el pico, las dos vestidas de novia, con la cortina de, o mejor dicho, cantando el tema de Madonna, sí, no es comparable con eso. Me parece que...
15: Tendrían que ser dos chicos besándose.
16: Lo que estoy diciendo... Bueno... Es conceptual. El Like a Virgin, vestida de novia, estamos haciendo una cuestión medio, no sé si decirte patriarcal, pero estamos armando la novia virgen que llega al casamiento virgen.
15: Algo transgresor.
16: Vestida de blanco.
15: Lali es transgresora. Bueno, dale. En todo lo que hace es transgresor y yo
16: no,
15: creo que
16: para un minuto, está bien y tiene... A ver, yo siendo un ignorante del catálogo, debe tener 10 canciones buenísimas. A mí hay dos o tres que realmente me parecen temazos.
15: Sí.
16: Creo yo, Chanel número 5 me parece un temazo. Temazo mega hit. O sea, mega hit que si lo hace Madonna, es hit para siempre.
15: Claro, claro.
16: Es hit, todas las giras lo hace para siempre. Pero estuve bien, soné como...
18: Sonaste como alguien que sabe de música.
16: Ahí está. Sí. Bueno, vamos a la tanda y a la vuelta una gloria, ¿eh? Otra gloria del Racing Boca, dale.

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16: 12 del mediodía, 46 minutos. ¿Saben qué es lo que me están diciendo por cucaracha?
17: ¿Qué
16: me están
17: diciendo?
16: Que tenemos ganador de la camiseta de San Lorenzo.
18: Bueno.
16: Ya tenemos ganador de la camiseta de San Lorenzo. Laura, por favor, mostráselo a la gente.

0: Buenas, Radio La Red. La canción que no tiene nada que ver con el resto es No Obstante, de Papo Blues, porque en el título no nombra la palabra amigo, que las otras cuatro sí. Mi nombre es Carlos, 525, soy bombero, estoy trabajando y, como decía Nacho, más o menos con postura física del gordo ventilador. Así que me viene como anillo al dedo. Un saludo.
1: ¡Vamos, bravísimo! ¡Vamos! ¡Bravísimo! Nuestro amigo bombero ya tiene la camiseta de San Lorenzo. Sí. Gorriti 5554, a partir de dentro de
2: nada,
1: 40 segundos, ya tenés la camiseta con vos. Escuchame, esperamos a Tola porque quiso estacionar, pero una, el que más. Yo si tengo que titular, sí, esta nota es el que más. 426 partidos.
2: Uf.
1: Se puso la camiseta y se miró al espejo.
2: Identidad.
1: Roberto Mouso.
2: Sí.
1: Roberto, yo quiero decirte, yo soy hincha de River, pero me parece que sos una gloria. El día, imagínate Jurassic Park, encontramos un mosquito que picó una vez a Roberto Mouso. Los agarrás el mosquito y rehacés Boca. Roberto, un gustazo tenerte al aire. Muchas gracias. ¿Cómo te va?
3: Bien, buenos días. Ahí andamos.
1: Roberto, un día muy especial. ¿Sabés que lo que pudimos averiguar nosotros es que jugaste alrededor de 30 partidos contra Racing, entre partidos oficiales y partidos amistosos? Así que debes saber un montón de partidos como los de hoy. ¿Cómo se arman? ¿Cómo se piensan? ¿Qué es lo que pasa por la mente del jugador?
3: Y en ese momento realmente eran la mayoría de los partidos, pero por ejemplo también con River tengo 29 clásicos, qué casualidad, 29 clásicos jugados también. Entonces se van sumando a la cantidad de tiempo, que de los años que jugué y que no jugué hasta en Boca, hasta lo por el problema del conflicto ese del 84. Que si no, y metía tranquilamente 50, 60 partidos más, porque jugué hasta los 37 años.
1: Claro.
3: Así que, y ahora el doble sería, porque fijémonos que Boca está jugando cada 3 días.
1: Claro, totalmente. Roberto, ¿pesa más la coyuntura? ¿Pesa la rabiosa actualidad? ¿Qué hay en el medio de partidos como los de hoy, en donde podríamos advertir a Boca un poco más robusto, ¿no? Que Racing,
2: claro,
1: futbolísticamente hablando, por supuesto, y demás.
3: Sí, viene mejor Boca parado, pero bueno, estos clásicos son difíciles de determinar, digamos, porque está claro que si Racing le gana a Boca, evita todo el problema que está. Cambia la mentalidad también, no solo del jugador, sino también del hincha. Crea una expectativa, y del técnico también, ¿no? Por supuesto. Crea una expectativa que lo lleva a que por ahí ya directamente empieza a superar a partir de este partido lo que está viviendo, ¿no?
2: Sí.
3: Es así.
2: Roberto, te saluda Ezequiel. Te quiero preguntar por Herrera y Di Lolo, ¿no? Obviamente la saga central. ¿Cómo lo ves al chico Herrera hoy en ese puesto?
3: Yo el otro día me hicieron una nota y hablé de él y dije, por lo que yo más o menos estoy interpretando el fútbol y la manera de jugar de él, que para mí tiene un futuro enorme. No, o sea, y aparte le vi hacer la publicidad del partido en TIC y bueno, los movimientos que tome otra clase de movimiento, no que tome eso de baile.
2: Claro.
3: Me explico lo que quiero decir.
1: Es que yo no la vi la promo, claro. Pero hay una canción.
2: Sí.
1: Que se llama Move Like Jagger, que es una canción, un hit,
2: sí,
1: de una banda que se llama Maroon 5. Entonces, bueno, ahí puede que ocurra. Pero, a ver, Roberto, quiero destacar, no hace falta Roberto Mouso,
2: no,
1: una enorme gloria. Sos de aquellos jugadores que han cumplido ley del ex y te ha tocado hacerle un gol a Boca. ¿Qué recordás de aquel momento? ¿Qué situación, cómo lo viviste? ¿Cómo lo recordás hoy? Esto fue jugando con el Estudiante de Río Cuarto en lo que eran los viejos nacionales.
3: Sí, tal cual. Yo voy a Estudiante de Río Cuarto y me toca jugar contra Boca en cancha de Huracán. Y realmente eso tiene que ser, es inolvidable para mí, porque lo que viví ese día también, y de muchos días, ¿no es cierto? Lindos y aparte tristes, como el chico Escacerra, claro, en cancha de Independiente. Claro. ¿No es cierto? Me tocó vivir una situación también muy, muy difícil, no tan linda como esta, realmente, pero recuerdo perfectamente que me toca patear un penal. Esturnió lo que era el referí, el técnico nuestro de Estudiante de Río Cuarto, nos dice, a ver, si hay un penal lo patea usted, Roberto. Le digo, sí, cómo no, no hay ningún problema. Y me toca patear el penal del arco de la calle de donde estaba la hinchada de Boca, y pateé el penal, lo hice, y a Del Prete. Y pateé dos penales ese día. Sí. No uno solo, dos pateé. Uno me lo atajó. Y el otro, y el otro lo convertí, ¿no es cierto? Y bueno, miré para pidiendo perdón y no, la verdad que es increíble. Me quedé.
1: ¿Qué te parece? La gente te adora, Roberto, por favor. Te adoramos los hinchas de River.
2: Olvídate.
1: Los hinchas
2: de
1: Boca.
2: Del fútbol,
1: por favor.
3: Y bueno, ve, ahí está. Uno siempre respetó, ¿no es cierto? Y realmente para mí es una satisfacción. Y en su momento sembré todo eso y ahora estoy cosechando. Total. ¿No es cierto? Porque vengo acá a Dardo Rocha a caminar y ahora estoy acá.
1: Mirá, así la gente que te quiere, Roberto. Acá te manda saludos Walter Nelson, que dice que en vez de pasear un perro, paseas un caballo. No sé qué dice acá. Roberto, te mando un abrazo enorme, mil gracias por este ratito de tiempo que nos diste en un día tan importante como es cuarto de final, un partido tan grosso como Racing San Lorenzo, como Racing Boca. Te mando un abrazo enorme, Roberto, mil gracias.
3: No, por favor, al contrario, gracias a ustedes y quisiera seguir charlando más, realmente,
1: otro día nos arreglamos. Otro día te juro que nos arreglamos y salimos de nuevo, Roberto. Te mando un abrazo enorme.
3: Dale, dale.
1: Abrazo enorme, gracias. Chao, chao.
3: Chao, chao.
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4: Antes.
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3: Nos conocen a todos. Mi nombre es Tyron Power. Nos volvemos a encontrar el próximo domingo. Bye, bye.

0: A mí me parece que el fútbol está un poco afrancesado.
1: ¿En qué sentido?
0: En estas cuestiones en donde yo veo jugadores que suben a sus redes sociales, ¿no? Acá haciendo mancuernas, acá entrenando, acá dándolo todo hasta la última gota. Y luego hay un roce de hombros.
1: Señorita.
0: ¡Ah! Pero no quiero caer en las palabras cancelatorias. Sino decir, mirá, no estaría yo advirtiendo tu rudeza a la hora de la historia de Instagram con tu rudeza cuando entras a jugar. Porque pongo nombre y apellido. Sí, Copetti. Y pongo el nombre de Copetti y después pónganle ustedes el nombre que quieran. Sí, Copetti estuvo en el piso 5 minutos tirado por la falta que le comete González Pires para el penal y había que trabajar cuádriceps, ¿no? O sea, metele... No, ¿cómo se llama el de atrás? El de atrás no se llama cuádriceps. Psoas, no. ¿Cómo se llama? Bueno, el muslo, la parte de atrás. Sí. Si Copetti estuvo cinco...
1: Isquiotibial.
0: Si Copetti estuvo 5 minutos tirado, inmovilizado, por la falta imprudente, según el reglamento, que comete González Pires, yo le tengo que decir, mirá, Copetti, Enzo,
1: hay que laburar.
0: Sos un papelito.
1: Me encanta el sentido del humor que le pones al despelote del fútbol argentino, ¿no? Pero me encanta, es buena la visión esa.
0: ¿Viste?
1: Es buena. Hay que tomárselo con humor, ¿no?
2: No es un despelote el fútbol argentino. El fútbol argentino está, mirá, lamentablemente, está detonado.
0: Yo sabés, pero
2: hay que ya no hay más.
0: Me voy a poner a anunciantes en contra. Les tiro esta bomba y casi que me voy.
1: No, pero gracias.
0: ¿Sabés qué duda tengo yo? Dudo en si en la confección de los botines...
1: Sí.
0: El taponazo duele más. Los botines, y esto hablo mitad en joda, mitad en serio. ¿Cuánto pesan? ¿120, 150, 180 gramos?
1: Sí, más o menos.
0: Digo, bueno, son que livianitos. El material, si yo vengo y trabo con vos y lamentablemente te piso con mi punta del pie en tu empeine, no eran como los botines de cuando nosotros éramos pendejos.
2: Tapones de madera, juez.
0: Que eran, cuadrado. ¿Viste?
1: Los aluminio, cuero, también los de aluminio.
0: Puma, los cueros Adidas, ni hablar de los Fulvense. Los sacachispa, que eran poder, eran, ¿viste?
1: Eran poderosos.
0: Patobica.
2: Yo jugué con todos esos.
0: A mí me da la sensación de que los botines en una de esas son tan de diseño que, bueno, te duele más. Si no, yo no logro entender cómo los jugadores argentinos caen fulminados.
1: Porque saben que del otro lado hay un VAR.
2: Sí. Que no cobra cuando no tiene que cobrar.
1: Hay un bar.
2: Cobra cuando tiene...
1: Hay un bar. A veces te cobra, a veces no te cobra. A veces te da la razón, otras veces no te da la razón.
2: Según la camiseta.
0: Sí, mirá.
1: Ya no sé ni si tiene que ver la camiseta.
2: Para mí ya según la camiseta. Cada vez peor. Mucha impunidad.
1: Yo creo que ya no sé si tiene que ver la camiseta.
2: Y crees que te diga otra cosa, no pasa solo por el fútbol. Es todo política, doña. Cuando se mete la política estamos en el...
0: Hablando con Augusto César, a mí lo que me llamó la atención, después Augusto César me llamó a la atención a mí, es que... Allá, que el día, o sea, luego de la revisión en el VAR, advierto que el jugador de Estudiantes de La Plata comete una falta imprudente. Y yo digo, imprudente es si yo vengo y hago ¡ya! Y te meto una patada de taekwondo medio del estómago.
1: ¿Lo llevamos a otro deporte? Imprudente es lo de Colapinto.
0: Imprudente lo de Colapinto, exactamente.
1: Imprudente lo de Colapinto.
0: Yo no logro, pero después Augusto César me dice que la palabra imprudente en la jerga del arbitraje es utilizada para él, bueno, no fue con intención, se lo lleva puesto.
3: Claro. Imprudente es no tarjeta. Temeraria es amarilla, uso excesivo de la fuerza roja.
2: Pero,
0: mirá qué rico el español.
2: Usaste una palabra que no existe en el reglamento. La intención no existe más.
0: Claro, bueno.
2: No, cuando dice no tiene intención, claro. No me importa si no tiene intención.
0: No, ya está claro.
2: No existe la intención.
0: Porque fabrica
2: jugada
0: la
2: temeraria,
0: falta.
2: Jugada imprudente.
0: Claro.
2: Es así de simple.
0: Pero la
2: impropia... el reglamento.
1: ¿Viste? Yo vos sabés que creo que en el imaginario, en la conciencia de cada árbitro, existe todavía el tema de la intención.
3: Obvio.
1: Porque sí, claro. Entre temeraria e imprudente hay un gris tan grande que lo aplican.
0: Sí, claro.
1: Lo terminan aplicando.
0: Igual muero, ya que deseo que llegue aquel día en donde digan, bueno, después de la revisión... ustedes no van a creer lo que hizo el boludo del 9. Ustedes pueden creer que el tipo estaba solo frente al arco y ¿sabe qué hizo? No puede ser tan boludo. ¿Viste? Y que el tipo cuente lo que hizo, no que sea tan observo que el 9.
1: Claro, que el 9 lo tocó.
0: Ustedes no van a creer lo que hizo este tipo.
1: Yo creo que todo
0: después
1: el mundo,
0: de haberlo visto.
1: Yo creo que hasta el rival, cualquiera de las dos hinchadas, como en este caso ayer que estaban las dos hinchadas, comienzan a reírse. Si sale el árbitro y dice, la verdad, muchacho, después de revisar el VAR, en el, ¿cómo es que se dice?
0: After review.
1: Después de revisar en el after review, observamos todos los muchachos del VAR y nosotros, que la macana que se manda el 9 es un pelotudo.
0: Es un pelotudo. El 9 no le tendría que pagar el sueldo al 9.
1: Entonces,
0: la boludez que hizo este gigante.
1: No cobramos nada. No cobramos nada, pero parece una pavada absoluta que nos llamen para esto y que paren el partido. Chao. Seguimos.
0: Chicos, que tengan un gran programa.
1: Adiós.
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0: Buen domingo para todos, ¿cómo les va? Bienvenidos, arrancamos el clásico de Radio La Red. Nos vamos a quedar hoy hasta las 4 de la tarde. Buen domingo, y bueno, acá en la ciudad de Buenos Aires, más o menos, se largó a llover. Hoy tempranito a la mañana había un viento tremendo que me volaba el peluquín. Lo poco que me queda. Y la verdad, después se desató una tormenta bárbara acá en la ciudad de Buenos Aires. No sabía que había alerta de tormenta, pero bueno, así comenzamos el domingo, por lo menos acá en la ciudad de Buenos Aires. Sabemos que en todo el interior y a través de la red satelital, que nos escuchan por todos lados, hay alerta meteorológica para muchas ciudades del interior del país. O sea que a tener cuidado, sobre todo aquellos amigos que nos vienen escuchando en la ruta y que vienen o se van de viaje, tengan cuidado. Take it easy, calma radicales, tranquilo, pero bueno, vamos a tener un lindo domingo de fútbol por lo que pasó ayer, de fútbol por lo que viene hoy, y tenemos un montón de cuestiones que no solamente tienen que ver con el fútbol, sino también tienen que ver con cuestiones deportivas que han pasado a lo largo de la semana y también ayer. Ayer terminaron los Juegos Suramericanos, ayer se corrió la carrera de Fórmula 1, macanón de Franco Colapinto, después lo vamos a charlar y lo vamos a analizar, pero sin dudas, lo del fútbol de ayer ha sido extraordinario en todo sentido, porque nos dejó un montón de cosas para ver, para analizar, para charlar, para polemizar, para especular, como decía Walter recién en el pase con Nacho Boano. Bueno, un montón de cosas que abren un partido de estas características. Que antes que nada y antes de saludarlos, yo por lo menos voy a plantar bandera como Neil Armstrong allá en la luna. Voy a plantar la bandera y voy a decir, para mí fue un gran partido de fútbol. Un muy buen partido de fútbol. Fútbol. Después nos podemos meter en la polémica, nos podemos meter en Herrera, nos podemos meter en el VAR y nos vamos a meter, por supuesto, en el final. No me gustó el final, pero antes que nada, si de fútbol hablamos, me parece que fue un buen partido de fútbol. Creo que tanto Hugo como Walter, que estuvieron en la transmisión, lo marcaron de esa manera. Claro, después, lo decía Javier, antes de comenzar, y no terminamos enganchando en la polémica, pero ordenando, me parece que fue un buen partido de fútbol. Tatán, nuestro capitán, ¿cómo estás?
1: Todo muy bien, acá estamos. Y lógicamente todavía hay mucha tela para cortar, comentar, opinar, porque el periodismo sin opinión no existe. Y decir lo que es mismo, cada cual puede tener su postura y puede tener su opinión y puede estar de acuerdo con lo que decimos o no. Yo tengo la mía desde que terminó el partido, lo dije en la transmisión, ¿no? Primero quiero decir qué mal árbitro es Herrera, y no por lo de ayer, porque esto viene ya de hace rato, ya en el Mundial estuvo en un partido y no dirigió más porque fue lamentable. Y todavía falta hoy, ¿eh? Ojo hoy, Boca Racing con Gariano, sí, después vamos a hablar, pero me adelanto, Gariano y Novelli en el VAR. Todavía falta hoy, ¿qué te pasa? Entonces, todavía falta hoy. Y yo quiero decir, después lo vamos a seguir desarrollando, porque tenés un montón de títulos, el fútbol argentino está detonado. Lamentablemente, y no sé cómo va a terminar esto. Y no pasa solo por la pelotita, pasa por la pelotita y la grieta política tan grande que hay.
0: Javi, buen domingo.
2: Hola, Coco, suscribo a cada palabra de Walter en su análisis y en su reflexión, también a lo que dijiste, y me da mucha pena
1: eso quise decir también, me da mucha tristeza que tengamos que hablar de esto y no del partidazo que vimos.
2: Eso, que muy tengamos bien, que hacer foco, está perfecto. En todo lo que lamentablemente estamos acostumbrados y venimos acostumbrados a hablar repetidamente cada partido, cada fecha.
1: Cada vez peor.
2: En lugar de hablar del juego, de un partido que estuvo bueno.

0: mucho más visible, porque hay una cuestión pasional, porque hay una cuestión que tiene que ver con la dependencia. Y entonces, un día, ¿sabes lo que va a pasar? Va a haber un partido normal y vamos a buscar nosotros lo que no existe. Uh-huh. ¿Por qué? Por este clima de desconfianza y de falta de credibilidad que se ha generado, donde además después terminamos culpando o terminan resultando culpables entrenadores o futbolistas que no tienen la culpa de lo que pasa. Después lo seguimos.
1: Bueno, a mí, francamente, después que vi el partido, hoy me levanté a las 7 de la mañana para volver a ver el partido. Y lo vi fuera de... ¿Qué es lo bueno de volver a ver el partido después del vivo?
2: Estás relajado.
1: Estás relajado.
2: Y podés ver un montón de cosas que quizá sobre la marcha no las ves.
1: Exactamente. Ah. Y además, vos ya sabés que el Titanic se hunde. Sí. ¿No? Entonces querés, ahora, cuando ya sabés que el Titanic se hunde...
2: ¿Por qué?
1: ¿Por qué? ¿Cómo? ¿De qué manera?
2: Totalmente.
1: Entonces, eso es lo que me pasó hoy a la mañana. Me levanté y lo había dejado grabando al partido, lo puse de nuevo, lo volví a ver. Y francamente, sobre todo cuando estás en la soledad de tu casa y en el silencio de tu casa...
0: Está buenísimo.
1: Está buenísimo porque además estaba con unos mates, estaba en silencio, había un viento, por eso digo lo del viento temprano a la mañana, porque había un viento tremendo.
0: A las 7 de la mañana había sol.
1: Bueno, había sol.
0: Estaba despierto también,
1: sí,
0: ¿eh?
1: Sí, había sol, mucho viento. Y entonces, ¿qué es lo que empecé a mirar del partido? El partido fue muy bueno. El primer tiempo me encantó. Mirá que hoy, la verdad... Nos cuesta entretenernos muchas veces con los partidos del fútbol argentino. Y el primer tiempo a mí me pareció un buen partido de fútbol. Es más, arranca Estudiantes ganando a los 56 segundos.
2: Menos vos decís, de un minuto.
1: Claro, vos decís, en una muy buena jugada de ataque de central, pero de corte...
2: Que pierde Coronel arriba.
1: Que pierde Coronel arriba.
2: Obvio, Burgos.
1: Neves corta, Neves que después se lesiona, corta. Muy buena lectura, ¿para qué? Para que ataque por afuera, Tobio Burgos. Entonces, ¿dónde? Donde estaba Coronel. Entonces, el corte es rápido, la postura de Estudiantes era muy buena en ese momento y salió con todo, ganando 1-0. Gran partido de Carrillo, gran asistencia de Carrillo porque no le pega al arco. No, Carrillo asiste y con la marca atrás, se la baja, mete una muy buena pelota para que de esa manera venga el primer gol. Hasta ahí digo, bueno, arrancó bien Estudiantes. Si arranca bien Estudiantes, ¿cómo será el partido ahora? El partido ya te invitaba a eso, porque si hay una cosa que hace Central es contraatacarte cuando puede. Vos ya le cambiaste el chip a Central. A los 56 segundos Estudiantes le cambió el chip a Central. Entonces, Estudiantes puede jugar el partido que más le gusta y lo obliga al rival a jugar el partido que quizás menos cómodo le sienta. Sin embargo, a partir de ahí y hasta la... Creo que fueron los 23 o 25 minutos que se lesiona Neves. Que se rompe la muñeca... Un dolor muy, pero muy agudo.
2: Cae muy mal.
1: Tal es así el dolor agudo. Yo transpiraba también cuando lo veía porque se le baja la presión, le mojan la cabeza.
2: Claro, y no viste que entra la ambulancia.
1: Por el dolor, entra
2: es
1: la ambulancia.
2: Es raro que entre una ambulancia.
1: Claro,
2: por una...
1: Exactamente, es raro.
0: Rápido.
1: Entra rápido, lo asisten. Hasta ahí Estudiantes era dominador del partido. Arranca el partido. Entra Jalil Elías.
2: Se lesiona de nuevo.
1: Jalil Elías se notó ya en la primera jugada una que para una pelota y lo comen desde atrás, que entra frío. Es lógico, tuvo que entrar de golpe, tuvo que entrar a meterse en un partido que era bueno hasta ahí, hasta los 25 minutos de parte de Estudiantes, le comen y después se lesiona. Hasta ahí fue el partido de Estudiantes, de ese primer tiempo. A partir de ahí comenzamos a disfrutar los neutrales de un extraordinario jugador como Ángel Di María que hace todo solo.
0: Sí, señor.
1: Todo solo. Todo bien.
2: Y no merece lo que está pasando en el fútbol, como dijo recién Javier, que hay jugadores que no merecen este tipo de cosas, las que ocurren, que están fuera de contexto en el entorno futbolístico. Di María no merece esto.
0: No.
2: Es un jugador sensacional.
1: Entonces, Di María comienza a crecer, Duarte lo acompaña en algunas jugadas, sobre todo por la derecha.
2: Sí.
1: Quizás hasta ahí Cantizano todavía no. Cantizano crece después.
2: Ibarra jugó un partidazo.
1: Ibarra jugó un partidazo también. Y a partir de allí vimos una lección de fútbol de un tipo como Di María que sabe dónde ubicarse, dónde correr, cómo correr, dónde lastimar. Es más, creo que si le hubieran pasado más la pelota, Di María hacía mucho más goles.
2: Ya está de nueve jugó. Hubo jugadas donde estaba de nueve.
1: De nueve.
2: Jugaba por derecha, por izquierda.
1: Exactamente.
2: Se tiraba atrás, recibía.
1: Exactamente. Entonces a mí me parece que hasta ahí, futbolísticamente hablando, hemos visto un gran partido. Un gran partido. Hasta el momento del penal. Entonces, en el momento del penal, ahí creo...

0: que comienza a desdibujarse todo. Antes, ya me parece que Herrera había perdido el control del partido en las faltas, en la cual todo el mundo protesta. Las chiquitas que todo el mundo protesta. Porque las chiquitas pueden ser una chiquita para vos, dos chiquitas para el otro. Una para vos, dos para el otro. Tres para vos, una para... Y ahí comienza la rueda de la protesta que te lleva a terminar un partido desencajado.
1: Cuando un árbitro no tiene buena conducción, dejá de lado si se equivoca en una falta para un equipo o para el otro. Cuando vos no tenés buena conducción, el partido se te va de las manos. Y Herrera no tiene buena conducción. No es un árbitro que tenga buena conducción del partido. Entonces, no digo por este partido, muchos partidos.
0: Entonces, ahí se quiebra para mí el partido, y vos coincidirás, Walter. ¿Por qué? Porque hay una falta, la de González Pires. Otra vez González Pires. Qué semanita, En esta creo que no tiene mucho que ver, pero qué semanita igual. Siempre queda retratado en Estudiantes.
1: ¿Sabés cuántas veces la tuvimos que ver para darnos
0: cuenta? Con un penal, con una mano. Sí,
1: ¿sabés cuántas veces la tuvimos que ver para ver?
0: Sí, yo también.
1: Que la rodilla, viste, impacta suavemente sobre el isquiotibial de Copetti. ¿Cuántos roces hay de ese tipo?
2: ¿Qué quedó? ¿Las hormigas, los elefantes?
0: Quedó en eso. Quedó en nada. Quedó
1: ¿cuántos
0: en
1: roces hay? Pero, entonces, y voy más lejos. Perdóname, voy un poquito más lejos, ya que estamos debatiendo. Si vos cobraste ese penal, ¿cómo no cobrás la mano de Obama?
0: Bueno, por eso, vamos a llegar a las polémicas. Entonces, a partir de ahí, a mí me parece que se quiebra el partido, lo empata con el penal Di María, otra vez muy bien. Qué difícil es leerle los penales a Di María.
1: ¿Sabés por qué? ¿Viste lo que hace él? Yo lo observé. Él va llegando a la pelota y está mirando al arquero. Está mirando al arquero. Y ese segundo, dos segundos antes, espera que el arquero se mueva y ahí, ¡tac! Le pega. Fíjate vos que no le pega fuerte nunca.
0: No, nunca le pega fuerte.
1: Le pega normal.
0: Y ese repiqueteo tiene un paso tan largo que en el repiqueteo final vos parece que ya está, este es el último paso. No, y le queda un paso más todavía. Él quedó lejos de la pelota, un paso más, y ese paso es en el aire pegarle. Y cambiar el pie, ¿no?
1: Y espera cerrar que el arquero se mueva un poquito.
0: Exactamente, porque además siempre lo mira, siempre lo mira.
1: Lo mira, viste que lo va
0: todo el tiempo. Una técnica extraordinaria para disfrutar de un jugador fantástico que, como bien dice Walter, por ahí queda manchado desde el año pasado con la tabla anual y no nos permite disfrutar. Por eso hoy, yo cuando venía para acá, incluso lo charlábamos en el grupo de WhatsApp, yo le decía a los chicos, vamos a tratar de hablar un poquito de fútbol, nos vamos a meter en la polémica, ¿por qué? Porque nos tenemos que permitir disfrutar de un tipo como Di María. De ese primer tiempo de Di María en el cual nunca, como dice Walter, lo leyeron. Es difícil de leer.
1: Mirá si hubiera jugado el Mundial. Cuando yo decía que estaba para jugar el Mundial. ¿Viste? Cuando decía este tipo está para jugar.
0: Bueno, me acordé de vos, porque en un momento, en un momento del partido, él se tira a la derecha, como cuando jugaba en la selección.
1: Arranca por ahí. El partido de él arranca por la derecha en el partido.
0: Y arranca por ahí y engancha y arranca y engancha y arranca y engancha. Y no lo leen. Y después no lo encontraron.
1: Después del empate hay una jugada que arranca por ella, la clásica de él, que pasa al lado del palo.
0: Claro.
1: Y hay otra que pegan González Pires, que iba sobre el palo y va al córner.
0: Exactamente. Que había venido de un par de atajadas de Muslera, además, que había sacado un par buenas. A mí me parece que hasta ahí el partido se quiebra, a partir de ahí podemos empezar a meternos de a poco en todo lo que viene después. Porque si bien creo yo que el segundo tiempo es un poquito menos intenso, pero también es bien jugado, porque Estudiantes, que creo que el que termina sufriendo mucho en Estudiantes es Piovi con la salida de Neves. Quedó muy solo en la mitad de la cancha. Porque después Jalil Elías se le va rápido.
1: Y pierde con la salida de Carrillo, porque entra Gaich y después entra Alario, que está muy falto de fútbol.
0: No, Alario sí, está muy falto de fútbol. Muy falto de fútbol.
1: O sea, ahí pierde mucho.
0: Entonces, hasta ahí termina el primer tiempo. Viene el penal de la polémica, de la discordia, el que quiebra el partido. Por supuesto, todo el mundo dice, ¿cómo dio tanto? Sí, está bien que dé muchos minutos de descuento por todo lo que pasó con Neves.
1: Pasó con Jalil Elías, Neves, el penal.
0: El penal, todo lo que pasó, y está bien. Ahí encuentra la posibilidad de ir al descanso 2-1. Y el segundo tiempo me pareció que fue un poquito más parejo, por ahí menos intenso, con menos problemas, entre comillas, vendrán más adelante los problemas, pero desde lo futbolístico tuvo situaciones Estudiantes fue a buscarlo al partido, ahí ya le quedó el partido para Central, que es el partido de qué, de la contra, es el partido de los espacios, crece Cantizano en el segundo tiempo, que a mí me parece que jugó muy bien, incluso en un par de jugadas. Yo lo veía a Di María porque la verdad estaba... A mí me pareció un partido fantástico y me encantó.
1: Cantizano hace una jugada en el primer tiempo de enganche, enganche, enganche, que saca Muslera. Si era gol.
0: Claro, y que lo mira a Di María y le dice, acá estoy yo, solo en el punto del penal. Estaba. Y es verdad. Sí. Lo que pasa es que la jugada daba para que
1: le pegue. Para terminarla,
0: Daba para que le pegue.
1: Como tres veces, seguían del largo y le clavó el zurdazo y saca Muslera, un golazo.
0: Daba para que le pegue. Por eso a mí me pareció un lindo partido de fútbol, un buen partido de fútbol, más allá de las polémicas. Y como dice Walter, claro, vos ya no estás en la intención del vivo, él tuvo que hacer la transmisión en la intención del vivo, y por ahí se te pierde eso.
1: Y se me perdió una jugada.
0: El gran partido.
1: Hoy la vi, se me perdió una jugada. Un penal que le hacen a Tommy Palacios, sobre el costado. Le barren la pierna de apoyo.
0: También.
1: Le barren la pierna. Si también. Vos cobraste la de González Pires, ese es
0: el problema.
1: Doble penal.
0: Bueno.
1: Le barren, yo no la había visto en la transmisión, y nadie protestó. Hoy la vi, pero la vi.
2: O sea, la que queda pegado a la línea.
1: La que queda pegado, sí, a la,
0: queda
1: línea,
0: pegado
1: le barre,
0: a la línea,
1: le barre la pierna.
0: Exactamente. Bueno, hasta ahí me pareció un buen partido de fútbol. Creo que coincidimos en todo, en que fue un lindo partido de fútbol para ver, para observar.
1: Lástima,
0: bien
1: los
0: jugado. Y ahí sí nos metemos en el capítulo errores. En el capítulo polémico, porque quiebra el partido la polémica de González Pires con Copetti. Es una de las polémicas. La otra, la que vos marcaste.
1: La de para que nadie discute porque nadie se da cuenta. Yo no me di cuenta tampoco.
0: Es que
1: el
0: había...
1: único que protesta es Palacio. Y al lado del asistente casi,
0: Y por supuesto la de Verón, la expulsión de Verón, que creo que es el error que más lo marca Herrera.
1: Y fíjate vos, que lo manda en cana Almirón, que lo saca enseguida.
0: Pero se encana dos veces, primero porque Almirón lo saca, y segundo porque él cobra falta. Si cobra falta, esa falta es típica de amarilla, es mínimo de amarilla.
1: Terrible patadón.
0: Para empezar a hablar, empezamos a hablar de amarillas, ¿no? Bueno, si estaba amonestado, se tendrá que ir. Y me parece que ahí el partido entra.
1: Perdón,
0: en
1: hay
0: una
1: otra,
0: zona...
1: Hay otra, vamos a decir todo. Hay otra en el primer tiempo. Te digo lo de Herrera. El codazo de Baltasar Rodríguez,
0: sí,
1: a Ávila.
0: Sí,
1: esa
0: es
1: otra.
0: Esa es otra.
1: Esa es otra.
2: No estoy diciendo que haya pasado porque no escuchamos el audio. Y sería bueno algún día, no que escuchemos lo que quieren que escuchemos, sino todos los audios. Entonces cada uno entra y escucha lo que pasó y elige qué es lo que quiere escuchar. Pero en esa, que casi todos estamos de acuerdo, lo que puede haber pasado es que previo...
0: ¿En cuál?
2: En la de Verón.
0: En la de Verón.
2: Previo a la falta de Verón, puede haber un contacto de Gaich que provoca la caída de Verón y entonces sí el golpe de Verón a Gaich. ¿Se entiende lo que digo? Lo desestabiliza sin querer. Entonces, ¿qué ocurre?
0: ¿Se entiende? No lo veo.
1: Yo no lo veo.
0: Si yo tampoco veo eso.
2: A mí me parece
0: que el control le queda largo.
1: Yo veo que Gaich llega primero. Gaich llega primero a la pelota, él no lo ve. Pero es imprudencia, no importa si no lo ve. Llega la pelota y él le pega abajo.
2: Un par de cosas, que a propósito de la palabra que usó Walter, para clarificarlo desde el reglamento y más allá de lo que vemos o no vemos, porque la del penal tampoco la vimos, la que se cobra, Walter. La tuvimos que ver varias veces a decir, hay contacto.
1: La que cobra
2: sí, el penal.
1: Pero la que vi al toque, yo la vi al toque sin ver la el VAR fue la de Obando. Se ve
2: la mano. Claro, porque hace así, pega, y además la trayectoria de la pelota.
1: Me vienen con la excusa que es un trayecto corto porque cabecea Gaich. No importa,
2: pero
1: corto.
2: Quiero decir algo claro sobre esta situación. Que no digo que es lo que haya pasado, pero sí lo que puede haber ocurrido.
0: La de Verón.
2: Si hay un contacto previo de Gaich, casi imperceptible, pero que si la vemos de nuevo, podés llegar a ver que cuando va Gaich y toca la pelota, lo puede haber tocado también en el pie de apoyo al defensor de central. Esto provoca la caída de Verón y después la falta.
0: Está bien.
2: Pero quiero decir esto.
0: Son puntos de vista. Yo no la veo, pero son puntos de vista.
2: Pero quiero decir algo reglamentario. Si el VAR interviene y toma parte o toma postura, lo llama el juez sobre esa situación, lo primero que va a tener que cobrar el VAR es la falta de Gaich. Al no intervenir el VAR, se cobra la falta que cobró Herrera, se deja lo que se sancionó, el tema que sin la amarilla, que es lo que se reclamaba y para lo cual debió haber intervenido el VAR. Entonces,
1: si
2: el VAR interviene...
1: Si vos cobraste la falta, como dice él, tenés que sacar la amarilla.
0: Bueno, por eso te digo que se encara.
2: Se entiende
0: doble.
2: Lo que digo, ¿no?
0: Se
2: o sea, el árbitro no muestra la amarilla.
0: Herrera...
2: Si llama al VAR por la amarilla,
0: sí.
2: Primero tiene que revisar toda la jugada y entonces te dice, ¿sabés qué? No es segunda amarilla porque primero es falta estudiante, sino es central. Y ahí directamente.
0: Yo creo que se encana doblemente Herrera. La primera porque después el cacique. Después
2: pero ahí está
0: Almirón
2: bien Almirón, Coco. Ahí está bien Almirón.
0: Pero por eso,
2: rápido reflejo.
0: Cuenta que el árbitro se equivoca.
1: Pero lo
0: y la
1: manda
0: otra
1: en
0: es
1: cana,
0: que cobra la falta.
1: Pero lo manda en cana como diciendo te saco porque si no te rajas.
0: Claro. En la próxima te rajan.
2: Exacto. Pero está bien Almirón ahí.
0: Está muy bien. Muy pillo, muy rápido para poder sacar. Pero yo lo que creo que en la primera se encana solo porque cobra la falta. Y esa falta. Toque quien le toque, yo no veo eso que ves vos, no importa, pero si vos le cobrás la falta...
2: No estoy diciendo que claro, no, digo que si mirás milimétricamente podés encontrar...
0: Bueno, te vas a la hormiga.
2: ¿Y sí? ¿Y el penal?
0: Te vas a la hormiga.
2: ¿Y el penal?
0: Está bien, también.
2: El penal es hormiga.
0: Está bien, ¿y sí?
2: ¿Es penal? Es penal, pero
0: totalmente.
2: Es hormiga. Nadie lo vio.
0: Ahora, yo lo que creo es que la encanada propia de Herrera es que él cobra falta. Entonces, al cobrar falta, esa falta no ve lo que ves vos.
1: Claro.
0: El VAR no ve lo que
2: ahí
0: ves
2: está
0: vos.
2: El problema.
0: Y la falta ya es amarilla. Se encana solo.
2: Sí. Herrera,
0: digamos,
2: sí.
0: En la lógica del pensamiento, ¿no?
2: Sí.
0: Si yo cobro falta, tengo que cobrar falta y tarjeta amarilla, mínimo. Ahora, estaba amonestado de antes, sí, bueno, lo lamento.
2: Ahora, lo que dijo Walter, cuidado. Si él considera que es imprudente, no es amarilla.
0: Bueno, puede ser, está bien.
2: Pero estamos todos de acuerdo en lo que pasó. Que él debió haber amonestado porque cobra la falta y no es una falta imprudente, es temeraria. Temeraria. Pero bueno.
0: Bueno, la de Obando coincidimos en que es penal. Sí, coincidimos en que es penal. La del penal coincidimos en que no es penal.
1: Sí, y me
0: para
1: comí,
0: mí no es penal.
1: Y me comí.
2: Para
1: y
2: mí
1: me...
2: sí es penal.
0: ¿Cuál?
2: El penal es penal.
0: ¿Para vos el penal es penal?
2: Sí, es penal.
1: Y yo le veo la...
2: O sea, mil veces la tenés que ver.
1: La vi mil veces. La vi mil veces. Yo primero dije que no era, después la vi mil veces y veo que
2: hay
1: contacto.
2: Toque con la rodilla, hay penal, hay penal. Mirá, la vi
0: ustedes están con lo que pidió en el momento del VAR. Todo esto me acuerdo que lo vi hoy a la mañana. Pidió en el momento del VAR Herrera, dame con la cámara de atrás, le dice.
2: Sí, porque mostrame hay una con otra cámara. Tanto, ahí hay otra
0: la cámara de adelante no
1: acá
0: se ve.
1: Acá estamos discutiendo ese penal. Sí. Y no discutimos los otros que fueron muy evidentes, los otros dos.
0: ¿El de Obando?
1: El de Obando y el de Palacio.
0: Y el de Palacio.
1: Esos sí son penales.
0: Sí.
1: Eso, ahí no hay hormiga. ¿Qué hormiga me viene a hablar? ¿Viste?
2: Por ahí te viene bueno,
1: y acá hay algo peor que nadie lo dijo, que no tiene nada que ver con el partido, en la premiación. Bueno, después te lo voy a contar.
0: Sí. Respecto al penal, para no irnos, habló Di María en el final. La charla que tuvo con la televisión, con Marcelo de Benedetto, sobre el final, respecto del penal de Copetti. Del penal. A ver qué decía Di María.
3: Al final, sí me pasa lo mismo. Y lo voy a aclarar porque la verdad que ya llevo momentos que termina cansando esto. Este fue penal, como el de Francia también, como hicieron el penal a mí. Exactamente lo mismo. Es un toque, es penal, está dentro del área y hoy el VAR te lleva a eso. Entonces, nada, es el fútbol. Nos tocó a nosotros, estamos felices. La verdad que lo que pasó al final, lamentable. Creo que no hicimos nada para que pase lo que pasó. Se tendrán sus excusas, tendrán sus cosas. Pero nada, nosotros disfrutar de este momento. Y nada, la verdad que estoy muy feliz.
0: De atrás para adelante. Creo que Di María, en algo coincido con él, en este partido, Central no hizo nada para que reaccione como reaccionó. Bueno, sí, Sandes. Pero en el final, ahora lo vamos a charlar. Pero, provocó lo que pasó sobre el final.
1: Después se disculpó, Sandes.
0: Sí, después se disculpó, tarde. Pero tiene que pensarlo antes, es profesional. Pero de todas maneras, lo que digo es que me parece correcto lo que dice Di María. Nosotros no hicimos nada desde lo futbolístico. Pregúntenle al árbitro, ellos tendrán sus excusas, sus persecuciones, echárlenlo en terapia, no sé. Está bien lo que dice Di María. Después, él pone como ejemplo el penal de Francia en la final de la Copa del Mundo de Qatar.
1: Que mucha gente lo discutió.
0: Que todavía se discute ese penal. El mundo discute ese penal. Yo quiero decirte, sé que estoy en la otra vereda de ustedes, yo creo que el penal a Copetti no es.
1: No fue penal.
0: Y el penal a Di María en Qatar tampoco fue penal.
1: Y sí, si
0: pero no, está bien, pero él coincide.
1: Si no fue
0: en uno lo festejamos todo porque tachín, somos argentinos. Exacto.
1: Claro.
0: Y en el otro, yo tengo que. Y creo que. Me parece que a lo largo del tiempo lo hemos dicho acá, un penal bastante flojito de papel es el de Di María en la final. Pero este me parece que, como dice Di María, él pone el mismo ejemplo de su propio penal en la final.
1: Es así.
0: Es así. Tiene razón, yo no coincido.
2: Si no se cobraba penal, nadie decía nada ayer.
1: No.
2: Ahora, viendo la jugada, una, dos, tres, cuatro. Es el gol. ¿Qué dije hace un rato? ¿Qué estamos haciendo? ¿La hormiga o el elefante?
0: Va
2: a buscar la hormiga,
0: penal.
2: La encontrás.
0: Vos estás buscando el penal.
2: Es que después te estás viendo el contacto.
1: Cuando vos lo tenés que ver tantas veces.
2: Ese es el tema.
1: Ese es el tema. Es un roce, un toquecito, no es un penal claro. Penal claro fue, reitero, el de Obando, y después que lo vio, que no me había dado cuenta en la transmisión, Lo vio hoy a la mañana, como decimos, que a veces me pongo a ver con el de Palacios.
0: El de Palacios, exactamente.
1: Es una patada abajo, terrible.
0: Exactamente. Yo creo que las responsabilidades del árbitro tiene que ver con la conducción, tiene que ver con lo que, para mí, ve, que yo no veo. Podemos, como acá en esta mesa, estamos divididos en cuanto a algunas jugadas, pero de todas maneras me parece que Herrera no tuvo nunca ni la autoridad ni la conducción para llevar un partido de estas características.
1: Es que no tiene buena conducción nunca, Herrera.
0: Exactamente.
1: Yo he visto un montón de partidos de Herrera. No tiene buena. Hay un partido, creo que fue Copa Sudamericana, no me acuerdo cuál. Si fue en Paraguay, dónde fue. También que muñequeó el partido de una manera tremenda. Bueno, no lo recuerdo ahora. Pero no es de ahora lo de Herrera. Después quiero decir algo. Generalmente en la premiación, el presidente de la AFA, el que esté.
0: Nos metemos en el final.
1: Bueno, pero
0: sí.
1: ¿Lo puedo decir?
0: Sí. Bueno,
1: el presidente del AFA tiene que bajar. ¿Cómo se premia cuando termina un campeonato, las medallas?
0: Primero los árbitros, segundo al
1: el perdedor y tercero el campeón.
0: Y tercero el campeón.
1: Acá fue al revés. Uh-huh. Primero fue el perdedor y Tapia no bajó a poner la medalla,
0: uh-huh,
1: porque no quiso cruzarse seguro con Verón o con los jugadores estudiantes que le iban a decir algo. No bajó, no se la bancó. Vos tenés que bajar, flaco. Vos sos el presidente del AFA, tenés que bajar y poner la medalla a los jugadores, perdedores, al que sea. No bajó. Y después.
0: ¿Y Verón tenía que bajar?
1: Por supuesto.
0: ¿Perón tenía que entrar ahí?
1: ¿A dónde?
0: ¿Cómo entró a increpar al árbitro?
2: No, está hablando de la premiación.
0: No, pero por eso yo te pregunto por
1: la premiación puede estar, el presidente. No, el presidente está mal que bajó después de la cancha cuando terminó. Eso sí está mal.
0: ¿Pero también
1: qué querés? El tipo está para la contra caliente.
0: Angeleri.
1: Con lo que había. Claro. Bueno, pero. Y después baja. Baja después y le da primero a los árbitros y después a los jugadores de campeón en la otra punta donde estaba Verón. Bancatela cuando se armó todo el quilombo.
0: Sí, fue muy desprolijo.
1: Muy desprolijo
0: eso. Ese final de la entrega de premios fue muy desprolijo.
1: Vos tenés que poner el premio como corresponde. Primero a los árbitros, después al equipo perdió y te tenés que quedar ahí hasta
2: y
1: que
2: te olvidaste la mejor escena.
1: Sí. ¿Cuál?
2: El aplauso a los jóvenes estudiantes.
1: Irónicamente, lógico. La ironía. Bueno, como Verón que dijo, no, lo fui a felicitar, mentira, lo reputeó de arriba abajo.
0: No, se escucha además, se escucha en el audio de la tele, se escucha que le dice ladrón, ladrón, ladrón. Bueno, pero... Esta es toda tuya. Claro. Hay otro que atrás le grita que calculo que debe ser Angeleri, esta es toda tuya. A mí me pareció muy desprolijo lo de Verón. Yo entiendo la calentura. Entiendo la calentura que pueda tener respecto de lo arbitral y entiendo la calentura que pueda tener respecto de lo que le pasó a la gente de Estudiantes.
1: Eso fue terrible.
0: Pero en eso no tiene la culpa Herrera.
1: No, más bien.
0: Y tampoco tiene la culpa Chiquita.
1: Esa es la organización. La seguridad.
0: Tiene que ver con la seguridad.
1: Sí.
0: Porque fue la policía provincial la que le pide a Gendarmería que los retenga. Gendarmería los retiene, llegan tarde.
1: Una vergüenza.
0: Entonces, a mí hay algo que siempre me hace ruido. Se van a enojar mis amigos pinchas. No se puede terminar mal todos los partidos. Cuando se pierde un partido. No se puede terminar mal. La verdad, yo que banqué el pasillo o el no pasillo de Estudiantes, y creo que lo bancamos todos, a Rosario Central, creo que bancamos todos muchas veces la opinión de Juan Sebastián Verón respecto de la conducción de AFA. Como muchas veces tiene razón, muchas otras no. Creo que cuando opina ecuánimemente hay cuestiones en las que tiene razón. Ahora, me parece que Estudiantes, ante este lugar que se le otorga en el fútbol argentino de ser el contestatario, el rebelde, el que molesta, el que siempre está compitiendo pese a, pero siempre llego, creo que en algún momento te sobrepasa el personaje de ser siempre, siempre...
2: El rebelde.
0: Sí. Iba a decir otra cosa, pero me parece muy fuerte. Pero siempre me parece que termina sobrepasándolo esto de ser la reserva moral del fútbol argentino.
1: Sí, pero ¿sabés qué pasa?
0: ¿Tiene razón en esto que discutimos?
1: Coco.
0: En algunos casos sí.
1: Coco es el único que se le planta a la AFA. Milito, que dijo que el fútbol estaba roto. Lo llamó ahora son amigos de nuevo.
0: Pero no por siempre, siempre es la...
1: Mantener tu actitud ante las cosas que están pasando.
0: Lo moral es una cosa, lo futbolístico es otra.
1: Bueno, pero está bien, lo moral déjalo de lado. Yo te hablo de lo futbolístico. Desde lo futbolístico. El fútbol argentino está detonado en un montón de cosas. Los arbitrajes ni hablar. Todos los fines de semana, nosotros acá el lunes, vos el programa acá, todos los programas, tenemos que hablar de los arbitrajes en lugar de hablar de fútbol.
0: Es verdad.
1: Lo que pasó ayer, déjame de hablar de Estudiantes, Olboy Colón, otro escándalo. En el fútbol de ascenso, que nosotros a veces lo pasamos por arriba, yo no lo paso porque me gusta. En el fútbol de ascenso, todos los fines de semana, y en el federal, todos los fines de semana, de arbitraje lamentable.
0: No, lo pasó con Olboy.
1: Escándalo, el gol que le dan a Chicago contra Quilmes, que sale el arquero, se le campa la pelota y hacen el gol y cobra full. ¿Dónde la vi? Son errores groseros. Entonces, el hincha, ¿cómo cree que no sospeche de que estamos con un fútbol que está detonado?
2: Que no son errores, ahí está el problema.
1: ¿Eh?
2: Que no son errores.
1: Igual, claro.
2: Ese es el problema.
1: Y encima está el VAR.
2: Cuando hay errores son errores.
1: No, y encima está el VAR para corregir ese tipo de cosas. Y no las corrige.
2: Por eso digo, no son errores. ¿Viste?
0: Yo hago una pregunta. Yo le pregunto a ustedes, sin tratar de ser político. ¿El fútbol argentino está empeñado en cagar siempre a Estudiantes?
1: No, hoy puede ser Estudiante, mañana puede ser otro.
2: Exacto, no. Es así.
1: Hay turnos que toca.
2: Exacto.
1: Hay turnos.
2: Sí,
1: de acuerdo a la posición en la tabla, de acuerdo a si se tiene que ir al descenso, de acuerdo a la camiseta. ¿Viste? Yo no voy a decir las cosas.
2: Y por encima
1: de
2: todo eso, Walter, ¿cómo están las cosas en AFA?
1: Sí,
2: el vínculo que tenés.
1: El vínculo que hay.
2: Ahí
1: es todo muy político.
0: A mí lo que me parece que. Perdón. A mí lo que me parece es que siempre, cada vez que hay un partido de Estudiantes, en alguna final del fútbol argentino, en alguna final de Copa entre equipos argentinos, parece que siempre algo le van a hacer a Estudiantes.
1: Porque está el enfrentamiento entre Verón y Tapia. Esto está muy claro,
0: bueno,
1: ¿no? Esto está muy claro.
0: Sí, me parece que no siempre
1: bueno,
0: es así.
1: No siempre es así. Bueno, hasta ahí llegaste. Deja Estudiantes.
0: En este caso hay polémicas para uno y para otro.
1: Exacto. Deja Estudiantes. La cantidad de equipos que se ven perjudicados.
0: Eso sí, eso es verdad.
1: Está Estudiante de lado. Estamos hablando de los arbitrajes que son lamentables y groseros. Todos los fines de semana tenemos que hablar de los arbitrajes.
0: Eso es verdad.
1: Cuando tendríamos que hablar de fútbol. Hoy arrancaste, estoy diciendo, fue un partidazo ayer. Fue un partidazo. Empañado por todo lo que pasó
0: por
1: después.
0: Por eso a mí me parecía muy bueno hacer la división en tres capítulos. Partido, fútbol, polémicas y final. El final a mí no me gustó, me parece que fue bochornoso, agarrándose a trompadas en la puerta del vestuario, metiéndose el presidente del club, metiéndose el ayudante del presidente del club, Sandes lo que hizo, que después termina pidiendo disculpas, pero es el gran provocador de toda esa desprolijidad. Verón entrando a provocar
1: o
0: a insultar al árbitro.
1: ¿Pero
0: no
1: por, qué por qué se genera esto? Arranquemos por qué. Porque
0: por algo errores arbitrales.
1: Por algo se genera.
2: Para mí es desde antes.
1: ¿Viste? Esto viene de hace mucho.
0: Entonces ahí coincidís en lo que yo digo. Venimos acumulando una de antes, desde el no pasillo a Central, en cual cada vez que me enfrento por Central me van a cagar. Y yo no sé si están así.
2: Coincido con vos.
0: No sé si siempre te van a cagar. A ver, hay errores puntuales de lo futbolístico, por eso hicimos el análisis futbolístico. Parece que Estudiantes jugó un gran partido en el primer tiempo, en el segundo tiempo, incluso en el final, estuvo a punto de ganarlo. De hecho, fue a empatarlo. Y por eso le meten un gol desde la mitad de la cancha. Pero porque lo fue a empatar.
1: Sí, bueno.
0: Y lo fue a empatar y fue con toda su gente.
1: Eso es fútbol.
0: Eso es fútbol. Ahora, no siempre. Lo que pasa es que, claro, viene Verón. O ahora, vamos a escuchar a la gente de Estudiantes en el 11-23-24-22-22. 11-23-24-22-22. Y te van a decir, sí, pero en este también nos cagaron.
2: Yo siento que ayer sí creo que hubo errores. Ayer no creo que haya estado todo... En esto vuelvo a la de la desconfianza y la falta de credibilidad. Pero ayer fueron errores, Walter.
1: Más allá de...
2: Lo que pasa es que si vos lo atás con todo lo anterior, decís, no son errores. Javier. Esto viene ya armado, pensado. Y no es así. No es que volvió Di María y le dieron el título de la tabla general y en lo pasillo. Eso pasó, existió y está mal. Pero ayer, a mi juicio, a mi lectura, a mi interpretación, llámeme ingenuo, para mí fue propio del partido. No siento que haya sido una estafa lo de ayer. Yo. No siento que haya sido un escándalo. Pero también entiendo que el hincha Estudiante se sienta dolido.
0: Digo,
2: pero mirá que vengo todas estas y encima esta que era dudosa y me la jugaron en contra. Bueno, y esta que era dudosa, decís, no me cobraron penal. Esa es la parte donde lo entiendo.
1: Bueno, vos decís que no es un escándalo. Para el hincha es un escándalo.
2: Bueno.
1: Vos me cobraste el penal de una hormiguita que hizo González Pino y me cobraste el penal de Obando y Palacio. ¿Cómo? No lo echás a Verón. Tenías que haber echado a Baltasar también. Está bien. Pero estamos hablando de jugadas puntuales que podían haber cambiado el desarrollo del partido. Porque si cobraban el penal de Obando, por ahí hacía el gol. Estudiantes iban a la larga. Sí, te cambia todo, viejo.
2: Pero
1: entonces, ¿cómo cree que el hincha no esté recaliente? Yo me pongo porque fui hincha.
2: Por eso se re diciendo eso.
0: Bueno, quiero escucharte a vos en el otro lado, en el 11-23-24-22-22. 11-23-24-22-22 es una final que ha dado para mucho y que va a seguir dando para mucho, para que sigamos charlando. En un ratito vamos a ver si tenemos algún árbitro o exárbitro que nos pueda dar por lo menos su visión, ya no tanto con nuestra opinión, pero la visión de a ver qué es lo que pasó, esto que bien cuenta Javi Tavares o que observa Javi Tavares respecto de una falta de otra. 11-23-24-22-22. 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Y nos vamos a meter ya después en lo que es el gran partido de la jornada. Boca Racing, cuartos de final de la Copa Argentina. Qué partidazo que tenemos, qué domingo que tenemos en un fin de semana cargado de fútbol y de deporte.

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0: 11-23-24-22-22, 11-23-24-22-22, hoy te llevas la camiseta de River, gentileza de la gente de Seven Sports. 11-23-24-22-22, con este tema muy de cancha,
1: 85 años tiene.
0: No, grande Inglaterra.
1: Ni de año tiene 85.
0: ¿85 tiene?
1: Sí, y este tema de Dulce Carolina es del long play doble, Noche Cálida de Agosto.
0: Pero esta no es la versión en vivo. ¿Sí? ¿La versión?
1: Nació en Nueva York.
0: ¿Es la que me pasó Calumite esta? ¿Sí?
1: Este es un ícono, es un ícono. Vive, es un ícono.
0: A ver qué dice la gente de Estudiantes.
2: Chiqui Tapia cambiando la forma de premiación y apareciendo para felicitar y saludar al árbitro de jueza central, convalida todo lo que pasó en el partido.
1: Perdón, ¿eh?
3: Hola, Coco. Coco Ramón, ¿cómo te va? Lamento disentir con lo que decís, que no la viste a la de Guy, porque está recontra claro de que el jugador le hace la falta a Verón. El de Estudiante le hace la falta a Verón. Y si Herrera, encima de cobrar falta para Central, le cobró para eso. Si le sacaba amarilla, le iban a revisar, iba a ir para atrás y era falta para nosotros. Un abrazo para todos.
0: Abrazo, amigo. Para eso estamos. No, para disentir. Acá en la mesa no nos ponemos de acuerdo todavía, ¿eh? Pero para eso estamos.
1: A mí, vos dijiste que no. No, vos dijiste.
4: Javi. No, yo dije, si se revisa, se puede llegar a encontrar que primero genera la caída.
1: No, para mí tenía que sacar la amarilla y le pusieron.
0: Claro, para mí también, pero bueno. Bueno. Para eso está, para disentir. Ahí está, están vivos, ¿ves?
1: Que cantaba mucho, muy seguido, y daba recitales en el Forum de England, en Los Ángeles.
0: Mira vos.
5: Hola, Walter, Coco, Fer, buen domingo, le habla Fernando. La verdad que para los neutrales el partido fue maravilloso, hermoso, hermoso de ver.
0: Muy lindo.
5: Ya había una pica de entre estos dos equipos. Y después tener que hablar del bochorno del final es lamentable. Yo creo que Verón, como presidente del club y representando un club, no puede entrar a los gritos en la cancha gritándole en la cara al árbitro ladrón, ladrón, por más que nosotros estemos de acuerdo que Herrera es un pésimo árbitro. Y después la actuación de Chiqui Tapia, un presidente de que no es de todos los clubes de la AFA, es de alguno nada más. ¿Por qué no entregó el premio al segundo puesto de estudiante? No, esas cosas se tienen que terminar. Gracias, muchachos, que tengan un buen domingo.
0: Abrazo grande, amigo. Gracias a todos los que se comunican con nosotros. Abrazo. Al 11-23-24-22-22. 11-23-24-22-22. Y en un rato los vamos a seguir escuchando. Tenemos hasta las 4 de la tarde. Este es un tema. Por supuesto, nos vamos a meter con Boca y con Racing después, porque también ahí hay un arbitraje que en la previa es muy polémico, como es el de Andrés Gariano. Pero bueno, yo creo que es el gran momento para que Gariano muestre otra cosa. Pero después nos vamos a meter en eso, porque lo tenemos enganchado para que nos desazne, o por lo menos para que nos ayude a pensar, a Miguel Cime. Hola, Miguel, buen domingo para vos. Soy Coco Ramón, acá estamos con Walter Nelson y Javier Tavares. ¿Cómo estás? ¿Miguel?
6: Sí, acá estoy.
0: Acá estamos, ahí te estamos escuchando. ¿Cómo estás? Buen domingo.
6: Bien, disculpa que antes no te escuché el final nomás. Buenas tardes.
0: Bueno, hoy vas a tener, me parece, mucho trabajo por lo que pasó el sábado y por lo que puede llegar a pasar el domingo. Ojalá que no, que sea lo de Gariano mucho más equilibrado, con menos polémicas. ¿Nos ayudás, Miguel, a ver qué es lo que viste? Te voy haciendo un punteo de lo que viste para que nos ayudes a nosotros y también a la gente a entender lo que pasó ayer en la cancha. ¿Fue penal a Copetti o no fue penal?
6: Sí, pero sí, por supuesto fue penal. Pero vamos a tratar de buscar las consideraciones para decir por qué sí o por qué no. Porque si no es provocar, es una consideración de solamente un hincha. A ver si estamos claros. Copetti ingresa al área penal con pleno dominio del balón.
0: Sí.
6: Hay un jugador que viene corriendo atrás que se llama González Pires.
0: Sí.
6: González Pires, ¿quiere pegarle? No, pero con su pierna produce un contacto que a los fines de la regla es imprudente sobre la pierna derecha del delantero, que termina derribándolo.
0: ¿Es un contacto para derribarlo, decís vos?
6: Sí, por supuesto. Pero quién, o sea, más, los que hemos jugado al fútbol, Copetti, me voy yendo hacia el arco con la pelota, en pleno dominio del balón, ¿me voy a tirar? No, no, siento un contacto atrás que me hace trastabillar.
0: Perfecto. A ver si te tengo, me parece que se nos cortó. ¿Te tengo, Miguel? Ahí se nos cortó. Bueno, para Miguel Cime es penal. Ahí se acaba de cortar. Para Miguel Cime es penal por el contacto de González Pires.
1: La rodilla en el isquiotibial de Copetti.
0: Está bien, bueno. Nosotros ya hemos emitido una opinión respecto de esto, pero es la observación técnica de Miguel Cime. Avísame si lo tenemos como para recuperarlo. De todas maneras, es muy importante, por lo menos desde su visión, saber qué es lo que ve, qué es lo que no ve. Quedan otras que ahí lo tenemos enganchando, ahí lo estamos enganchando a Miguel. A ver, Miguel, bueno.
6: Disculpa, se cortó,
0: exactamente.
6: No sé si llegué, que llegué hasta que el árbitro no advierte inicialmente la infracción. Creo que llegué hasta ahí.
0: Exactamente. El VAR.
6: Mediante diferentes ángulos y cámaras y velocidades, identifica un posible contacto, posible infracción, y lo invita a hacer un fair review para darle una nueva oportunidad al árbitro por observar lo que interpretó. El árbitro frente al monitor verifica el contacto imprudente.
0: Perfecto.
6: El contacto existió.
0: Perfecto.
6: Entonces es penal.
0: Para mí yo te tengo que ser absolutamente honesto intelectualmente.
6: Pero por supuesto, Miguel,
0: para mí no es un contacto que a Copetti, que tiene unos muslos así de grande, alcance a tumbarlo. Pero bueno, es observación de cada uno.
6: Exacto. No, pero yo lo tengo claro, son los grises, de la cual ponemos cuatro árbitros a ver la misma jugada y estoy hasta seguro que dos dicen que sí, dos dicen que no. Claro, eso estoy de acuerdo.
4: Miguel, un abrazo, coincido con, aparte diste la explicación técnica de la acción, ahora, sobre esto mismo que dijiste y lo que nos enseñaron al principio, ¿en qué quedó aquello de evitar los errores claros y manifiestos si en realidad como bien dijiste vos recién, va a haber dos que se ponen de un lado y dos del otro? Este no me pareció un error claro y manifiesto, aunque yo sí veo penal. ¿Se entiende la diferencia?
6: Por supuesto. Por entonces, eso mismo, el VAR tampoco lo considera una clara infracción. Por eso existe el offside review y no lo toman como factual. Lo toman para que el árbitro decida. Y el árbitro decidió de que era infracción.
0: Bueno, vamos
6: pasándome
0: a la otra.
6: Como me preguntaste.
0: Perfecto. Vamos a la otra. ¿Fue falta de Verón a Gaich o de Gaich a Verón?
6: En la jugada que debió haberlo expulsado.
0: Exactamente, sí, señor.
1: Que debió haberlo expulsado, dijiste.
0: No, tampoco.
6: Sí. No, dije eso. Yo traté de que, sin lugar a duda, tratar de buscar la jugada. La jugada es muy clara. La regla es muy clara. ¿Tuvo intención Elías Verón al despejar el balón? No. Pero la regla no pide más eso.
0: Claro.
6: La regla me pide acciones y consecuencias. El jugador de Rosario Central tiene claro interés en despejar. Pero de la acción de despejar, ¿termina golpeando al jugador de Estudiantes, sí o no?
1: Sí, clarito.
6: Por supuesto, del análisis reglamentario, la intención de jugar la pelota no justifica la acción ni exime al defensor de sus consecuencias. Por lo tanto, la valorización técnica debe centrarse en cómo se ejecutó el movimiento, la intensidad, el punto de contacto, el riesgo que genera para la integridad física. Estas consideraciones, ¿qué me permiten calificar a mí? Como una acción temeraria, merecedora de una tarjeta amarilla. ¿El VAR lo puede llamar? No. Si hay un error, es puntualmente del árbitro. Porque el jugador estaba amonestado y, por supuesto, mereció la segunda tarjeta amarilla. Eso es un error del árbitro.
0: Y además cobró falta.
6: Por supuesto.
0: Cobró falta y era mínima amarilla. Bueno, ahí coincidimos.
6: Sí, por supuesto. Mejor.
0: No, pero sí. A ver, no siempre vamos a coincidir y eso está bueno. La otra polémica es el cabezazo de Gaich que pega en la mano de Obando.
6: Bueno, eso es muy clara. Y yo creo que las consideraciones técnicas, creo que la FIFA tiene parte de culpa para que todos se confundan. La FIFA decidió especialmente y puntualmente a partir de este Mundial, bien claro, se tomó 25 o 30 días, lo sé decirle, señores, lo importante es el movimiento adicional del brazo. Si el balón va hacia la mano va hacia el balón. Olvídense Después entremos a buscar en el espacio corporal, después entremos a buscar todo lo que viene. Ahora necesitamos saber puntualmente si hay un movimiento adicional del brazo y si la pelota viene hacia la mano o la mano busca la pelota. Entonces vayamos a la jugada. El futbolista de estudiante cabecea hacia abajo. Hay un, no importa si la pelota viene de un defensor, si la pelota pega en la cabeza del jugador de Rosario y después va hacia la mano. No, no interesa. Hay una distancia mínima. Los dos jugadores saltan a cabecear. Sí, el jugador de Rosario se eleva hacia arriba, delante, con los brazos hacia arriba. Sí, hay un movimiento adicional en la distancia que hay entre que golpea la cabeza del jugador de estudiante y va hacia la mano. Y existe un movimiento adicional, no un movimiento corporal, adicional a pegarle la pelota. No, entonces eso no existe infracción de mano. Entonces yo estoy de acuerdo tanto con el árbitro, que creo que vio eso, y el VAR, que por supuesto hace un chequeo y considera que tampoco es infracción de mano.
0: Bueno, y la otra que le quedó a Walter como duda, que estaba en la transmisión, Walter.
1: La de Palacios.
6: Yo quiero ser totalmente honesto. Sí. Yo durante el partido, la de Franco Ibarra sobre Tomás Palacio, no la vi.
1: Yo tampoco la había visto, la vi después, sí. Es verdad eso. Bueno, lo aclaré acá.
6: Bueno, yo por eso no le escribí ayer el informe, sí, porque no la vi.
1: Yo tampoco la había visto. Es un error mío. Es verdad.
6: Cuando se da, pero al verlo esta mañana, en X, me da la impresión de que como mínimo, porque en X sale, no sale a cámara normal, sale a una cámara más bien John Motti, una cámara más bien lenta.
0: Exactamente,
6: que
0: sí.
6: Puede o no puede confundir. Pero sí, yo creo que el VAR, que tiene la posibilidad, lo tiene que llamar al árbitro y que le dé al árbitro, porque no es una jugada factual, para que resuelva si considera infracción o no infracción. Y si vos me preguntás, ¿pero te dejó alguna duda la mano o esto? No, ahora la verdad me dejó más la duda, la de Franco, sobre Tomás.
0: Sobre Palacios.
6: Más duda que la mano. La mano, sí, yo la mano, sí, ya la tengo totalmente clara que no es infracción de mano.
0: Si tenés que, si hubieras sido vos el veedor y tenés que calificar arbitraje y VAR, ¿qué calificación le ponés?
6: Bueno, no fue un partido, sin lugar a duda, que hubo aciertos y errores. Al haber aciertos y errores, sin lugar a duda, eso amerita de que no son una buena calificación. Y rápidamente, ¿y cuáles fueron los aciertos y los errores del árbitro? Siempre acuérdense que cada vez que el VAR me llama a mí para darme una nueva oportunidad, es un error mío como árbitro de campo. Es un error mío.
0: Claro.
6: Cuando yo decido asertivamente y el VAR no me tiene que llamar, o el VAR me llama y yo realmente demuestro que estuve asertivo, es un punto para mí. Ergo, ¿qué quiero decir? Si ya tenemos dos, quizás errores, cuando me llamaron para cobrar el penal y la de Franco Ibarra también nos deja clara duda, no puedo decir que jugó bien. Fue sin lugar a duda un arbitraje aceptable y nada más, tanto del árbitro como el VAR también, porque yo creo que esto de Franco Ibarra y de Palacio debió haber sido, quizás por lo menos, invitado al árbitro para que la verifique.
4: Miguel, y dentro de esa evaluación, o si querés como un párrafo aparte, ¿cómo considerás la conducción?
6: Mira, el control de juego amerita de cuando, si yo cuando yo veo el partido, vamos a suponer que no lo hubiéramos visto el partido, pero el partido termina un escándalo, algo hice mal yo.
0: Algo pasó. Está bien.
6: Algo hice mal yo. Vamos a suponer que yo no hubiera visto el partido. Nosotros no hablemos de este partido. Un partido que hubiera dirigido yo. Si cuando finaliza yo no tuve la percepción de saber cómo los encasillo, o para finalizar el partido lo hago terminar, no sé, cada uno en su campo, vamos a suponer. Bueno, en algo yo no estuve de acuerdo. Ahora, tampoco nos seamos injustos. Este es un partido que tiene historia.
4: No, sí, ahí está el tema.
6: Tiene historia.
0: Eso es lo que decíamos, Miguel. Hay un acumulativo de broncas, de diferencias y de todo lo que pasa a lo largo de los últimos tiempos. Pocos, ¿eh? Acá a la vuelta de la esquina. Pero hay un acumulativo en el cual hace muy difícil que estar pensando todo el tiempo si va a pasar algo. Bueno, acá evidentemente no solo se pensó que podía pasar algo, sino que además terminó pasando algunas cuestiones que no deberían pasar. Miguel, te agradecemos la charla, te mandamos un abrazo.
6: No, al contrario, un abrazo y buena transmisión para, o buen programa para ambos.
0: Y, y que Gariano no, no nos dé más trabajo hoy, por lo menos, ¿no?
6: Ojalá.
1: Gariano,
6: ojalá.
1: Y Novelli.
0: Y Novelli, sí. Vamos. Abrazo grande, ahí estaba.
6: Exactamente.
0: Abrazo, ahí estaba. Miguel Cime tratando de, bueno, dando su observación y su parecer y su visión respecto de las jugadas polémicas de lo que dejó la final. Vamos cerrando la final de ayer porque quiero meterme en lo que está pasando en este momento en Rosario. También quiero ver cómo está el clima en Rosario, el clima meteorológico en Rosario. Hay alerta de lluvias por todo el país y hay que ver de qué manera justamente se puede desarrollar ese partido, que va a ser pegado nada más a nuestro programa, la transmisión que vamos a tener de ese partido. Y por supuesto, vamos a hablar en un rato con Diego Leusán, con Martín Arévalo, con Rodrigo Mendoza, ya desde Rosario. Pero para cerrar un poco lo que fue la final de ayer, la final internacional que se jugó en la República Argentina, lo tengo a Nico Bosa para su visión desde La Plata. Hola Nico, ¿cómo estás? Buen domingo.
7: Hola Coco, ¿cómo te va? Buen domingo para vos y para todos los compañeros. Estaba escuchando atentamente lo que fue el inicio del programa y coincido en varias situaciones. Para mí, lo de Baltasar Rodríguez era roja, y yo creo que el penal de González Pires es penal. ¿Sabés lo que pasa? Que te lo cobran de acuerdo a la cara del cliente, porque si no tenés la camiseta de Central de un lado y la de Estudiante del otro, yo creo que ese penal no lo cobran. O sea, no hay unanimidad de criterio. Para mí, eso es, si querés, lo más grave en una de las tantas anomalías que tiene el fútbol argentino. Y después, la jugada de Gaich, si cobró infracción, por lógica es amarilla para Verón, porque cobró tiro libre para Estudiantes.
0: Sí, eso decíamos.
7: Y la jugada del penal, la de la mano, de mínima es una jugada revisable. Yo no puedo, no me cabe en la cabeza cómo Baliño ni siquiera lo llama a Herrera. El tema que después Herrera no debe tener la suficiente personalidad para cobrar lo que él cree que fue. ¿Sabes cuál es el fútbol argentino?
1: ¿Sabes cuál es el
7: cuando
1: tema?
7: Te llaman es porque tienen que cobrar.
1: ¿Sabes cuál es el tema, Nico? ¿Cómo te va? Si lo llamaste para cobrar la de González Pires, que la tuvimos que ver como 10 veces.
7: Claro,
1: Llamá por la ostra mínimamente.
7: Exactamente,
1: claro.
7: Sí, en eso coincido. Y la de Tomás Palacio, yo en la vorágine de la transmisión
1: No la vimos,
7: claro, exactamente.
0: Bueno,
7: pero obviamente mucha bronca.
0: Obviamente
7: mucha bronca,
0: que hay mucha bronca. Sé que también habló Verón hace un rato nada más. Se está expresando a través de las redes sociales. Es un agradecimiento a su gente.
7: ¿Y sabés por qué hay bronca?
0: Yo creo,
7: claro, ¿sabes por qué hay bronca? Más allá del resultado deportivo.
0: Sí,
7: es por el tema del destrato que tuvo el hincha de Estudiantes, que llegó con el partido empezado. Habitualmente le hacen eso a los hinchas de Estudiantes cuando van
0: a Río de Janeiro,
7: como Santiago del Estero.
0: O cuando
7: a Río de Janeiro también.
0: Bueno, lo que pasa es que es claro.
7: Y después lo mataron a palo, Coco.
0: Bueno, por eso digo.
7: La gente se retiraba tranquila.
0: Por eso digo. A mí me parece que seguridad tiene que existir, tiene que estar la seguridad, porque muchas veces los barras también se pasan de esa seguridad y se confían y llevan cuestiones adentro del micro, de los micros que no tienen que llevar. Ahora, destrato es otra cosa, porque si no, después no nos quejemos de lo que pasa en Río de Janeiro con los hinchas argentinos cuando van a jugar contra los equipos brasileños.
1: Después hay
0: que
1: otro,
0: te matan a palos.
1: Hay otra cuestión que yo la pasé por alto, vos también, todos la pasamos por alto. Mientras estaban cantando el himno nacional, la pirotecnia fue algo infernal.
0: Uh-huh.
1: Y partió siempre del lado de la gente de Rosario Central.
0: Bueno, por eso.
1: Ahora, ¿cómo la dejaron entrar?
4: Tema cultural, respeto.
1: Pero ¿cómo lo dejaron entrar todo eso?
0: Bueno, no lo sé.
1: Quítamelo.
0: Por eso, en eso creo
1: es
0: que tiene.
1: Joda,
0: En eso sí creo que tiene razón Nico 100% Juan Sebastián Verón. En el destrato, en las
7: ¿Y
0: formas,
7: sabes qué otra cosa?
0: En haber hecho un posteo antes de terminar el partido, en pleno partido, respecto del destrato a la gente, y ahí sí me parece que tiene razón.
7: Sí, igual, Coco, igual hay doble vara, Porque cuando Donofrio entró a la bombonera, lo aplaudían gran parte del periodismo, ¿no? Y acá lo están destrozando, Verón. O sea, o está bien lo que hizo Donofrio y ahora está bien lo que hace Verón, o estuvieron mal las dos cosas.
4: Claro.
7: ¿Sí? Porque yo recuerdo que hacían editoriales, qué bien Donofrio, defendiendo a River, entrando a la casa, y acá lo están destrozando a Verón. O sea, vamos a ponernos de acuerdo.
4: Tiene razón, Nico.
7: Si eso estuvo bien, esto también. Y lo otro que quiero decir, que para mí también fue muy desagradable, y lo charlaba con Bollo fuera de aire, Tapia no baja a darle la medalla a los futbolistas de Estudiantes y espera que le den la medalla al equipo del Cacique Medina y después baja para darle la medalla a los árbitros que habitualmente se las entregan primero.
0: Sí, eso lo decíamos también, lo decía Walter en el arranque del programa, es mínimo desprolijo, y me parece que ahí también tiene mucho por quejarse Juan Sebastián Verón y todo Estudiantes. Bueno, Nico, ¿nos hablamos? ¿Sí? ¿Te quedás pendiente de lo que pueda pasar el domingo?
7: Sí, un par de cuestiones. Yo quiero esperar qué árbitro van a poner para Estudiantes Platense el próximo jueves en Copa Argentina en la cancha de Defensa y Justicia. Salió cara la Supercopa por el resultado, por el escándalo y por la lesión de Neves. Para mí, sí. Jalil Elías tampoco va a llegar.
0: ¿Qué tiene?
7: Por
0: la rodilla, lo de Jalil Elías.
7: En principio es una molestia en la rodilla y también hay algo muscular, pero para mí los días no dan para que esté.
1: ¿Y Neves, se fracturó la muñeca? Al final fue el radio.
7: Cúbito y radio, lo enyesaron de inmediato.
0: Para el partido de Copa no va a tener a Neves, no va a tener a Jalil Elías.
1: Thiago Palacios.
0: A Thiago Palacios.
1: Y a Correa.
0: Y a Correa.
1: Y hay que ver cómo está Carrillo,
0: Y Carrillo,
7: sí, exactamente. Yo por ahí quiero esperar con Thiago Palacio. Por ahí va al banco, está con lo justo, pero es un partido importante para Estudiantes el del próximo jueves.
0: Perfecto. Nico, te mandamos un abrazo. Termina bien el domingo.
7: Adiós. Abrazo.
1: Mira, Nico.
0: Ahí estaba. Nico Bosa con Estudiantes en La Plata.
1: Sí, lo que estamos diciendo hoy desde que arrancamos. Mira, Nico, lo que dijo en el final. Hay que ver qué árbitro le toca a Estudiantes con Plata.
0: Se habla del
1: árbitro antes del partido. Por la sospecha que hay y lo mal que están dirigiendo y los errores groseros. O sea, hablan de árbitro.
0: En todo tenés razón. En todo. Ahora, lo que pasa es que yo siempre digo lo mismo. No se puede vivir perseguido. En la vida no podés vivir perseguido. Porque si no es el mundo contra mí o yo contra el mundo. Y la verdad, no podés.
1: Bueno, Coco, te entiendo. No podés.
0: Es más, yo te entiendo a vos. Tenés razón en lo que decís.
1: Pero te perjudican. Oye, ¿a qué?
0: Pero todos los partidos te perjudican.
1: No, el hincha sabe que dice... ¿Me perjudicarán a mí este partido o van a perjudicar a Platense? ¿Me perjudicarán en el otro partido? ¿Me entendés? Como los errores permanentemente
0: están. Por supuesto que se ganaron la desconfianza. Los árbitros y la conducción arbitral se ganó la desconfianza del hincha y de toda la población del fútbol argentino.
1: Cuando un amigo tuyo, yo te lo hago al revés, un amigo tuyo, muy amigo tuyo,
0: sí.
1: Te miente.
0: Sí.
1: Un día te miente y vos lo descubrís.
0: Sí.
1: ¿Lo descubrís?
0: Sí.
1: Lo hablás con él.
0: Sí.
1: Vos ya después, viste, me mintió, pero...
0: Bueno, vos estás pensando que me va a seguir mintiendo.
1: No, pero
0: si ya lo hablé, admitiste tu error.
1: Pará. Pero vas a estar atento. Allá vas a estar atento. No, la confianza que tenías antes.
0: Probablemente.
1: Bueno, y acá ocurre lo mismo.
0: Está bien,
1: cuando
0: pero ante cada decisión...
1: Permanentemente te están mintiendo, sí. te están perjudicando. Te perjudicaron en este partido. Ahora te van a perjudicar dentro de 5 partidos.
0: Claro, está bien, te perjudicaron en este. Vos ya estás pensando en los próximos 5.
1: Sí, el hincha piensa eso.
0: Entonces, ¿para qué hablaste con tu amigo?
1: Pero piensa
0: no
1: así.
0: Hable con tu amigo, cortale el rollo.
1: Cancelalo. ¿Sabés por qué seguís? No, pero cuando te mintió una vez, te estoy diciendo, una vez. Acá no. Acá te están mintiendo permanentemente. Te están perjudicando. Hoy te perjudico, dentro de 2 partidos no, dentro de 3 partidos te perjudico, ¿me entendés? A eso voy.
0: Bueno, nos vamos a ir metiendo a poco en lo que es lo que se viene hoy. Hoy se viene Boca y Racing, lo que es el gran clásico, pero además gran partido de cuartos de final de Copa Argentina. La verdad, Boca tiene todo. Tiene un panorama y un escenario para llevarse la cuádruple corona. Hablábamos acá de la triple corona. Ahora tiene la cuádruple corona. Tiene la anual, tiene la sudamericana, tiene la Copa Argentina y tiene el campeonato. Yo creo, se van a agarrar todos y me van a decir Mufasa, el hincha de Boca. Yo creo que en alguna vas a tener que entregar.
1: Sí,
0: porque es muy difícil las 4. Es muy difícil.
1: Sí, de verdad.
0: Son muy difíciles las 4. Las 4 cosas son... Que lo puede hacer, sí. Que tiene plantel, también está visto que tiene plantel. Porque juega uno, juega otro, y selecciona fíjate, uno, entra el otro y anda bien.
1: Fíjate hoy que juega casi el mismo equipo que jugó el último partido.
0: Gran mérito.
1: El mismo equipo. Exacto. Menos el arquero, el mismo equipo.
0: Y porque está allá,
1: está
0: porque
1: afuera.
0: Lorenzo no, nunca aflojó.
1: Sí.
0: Como hizo Scaloni con Flores. Muy bien Scaloni con Flores, que se lo da, porque además el chico viene con la confianza tremendamente alta. Porque dejó una buena impresión el cuerpo técnico de la selección argentina. Y me parece que Lorenzo tuvo que haber dicho eso. Dale, Lorenzo, vos sos de acá.
1: Amistoso,
0: dejate
1: hinchado.
0: Dale, Lorenzo.
1: No es un partido por los puntos.
0: Dale, se juega todo, vos. Que se juega todo, Montero también, que viene muy, pero muy bien. Bueno, nos vamos a ir a Rosario, porque ahí lo tengo a Rodrigo Mendoza. No sé si se abrieron las puertas del estadio, si todavía no se abrieron las puertas del estadio, si el hincha de Boca ya comienza a entrar o no comienza a entrar a la cancha. Hola, Rodrigo, buen domingo, ¿cómo estás?
8: ¿Cómo están, amigos? Abrazo grande. Hace instantes se abrieron puertas para los hinchas de Boca, también los de Racing, una verdadera invasión, debo decirles. Estuve recorriendo muy temprano, retiro credenciales, muchísimos hinchas de Boca que han adornado la zona sur de la ciudad, entre comillas, el sur del gigante, porque todo el norte va a ser para Racing, que también hicieron foco en el Parque Alem, donde se perciben una enorme cantidad de simpatizantes, inclusive en los shoppings, bien divididos. Uno, el que está más al norte, con los hinchas de Racing almorzando, y los otros, los de Boca, en otro de esos lugares emblemáticos que tiene esta bellísima ciudad de Rosario, que amaneció con lluvia, ahora está nublado, se anuncia para dentro de un rato algún otro chubasco más, pero a la hora del partido esperamos que no haya ningún tipo de contingencia para esta, repito, verdadera invasión de hinchas de Racing y Boca, que van a estar

0: que ha dispuesto la seguridad de la provincia de Santa Fe para este gran duelo de Copa Argentina.
1: Bien, Rodrigo, como avance de lo que vamos a ir charlando a lo largo del programa, viene bárbaro, ya el hincha de Boca comenzó a ingresar, sí, me imagino lo que debe ser la ciudad de Rosario, que además está llena de otra gente, porque ayer terminaron los Juegos Suramericanos, y por supuesto todavía hay logística, hay gente que tiene que ver con eso, y algunos atletas que terminaron tarde, y también la fiesta de cierre de los Juegos Suramericanos. Está muy movilizada la ciudad de Rosario en los últimos días. Quédate por ahí, en un ratito venimos y seguimos hablando, por supuesto, mucho más de Boca y de Racing en un partidazo que vamos a tener en un rato por Copa Argentina. Dale, te quedás por ahí.
0: Abrazo grande, nos quedamos.
1: Abrazo, gracias. Vamos a saludar a alguien que tiene mucho que ver con Racing, con la academia, y que, por supuesto, también nos va a ayudar un poco a analizar lo que es este presente de Racing. No lo escuchamos mucho y teníamos ganas de hablar. ¿Por qué? Porque el domingo pasado estuvimos hablando acá en este programa con Gastón Casas y lo nombró. Y ahí, cuando lo nombró, dije, la pucha, tenía razón. En mi época en que yo cubría Racing, tenía razón. Era medio difícil de poder encontrarlo. No le gustaban mucho los micrófonos.
2: Jugaba bien, ¿eh?
1: Jugaba bárbaro. Son de los jugadores que le gusta a Walter Nelson, que claro, son los gambeteadores.
3: Este jugaba bien de verdad.
1: Bueno, jugaba bárbaro.
3: Y lo conocí de pichón.
1: Y como Gastón Casas, amigo de la casa también, nos dijo, che, la verdad, no sabés lo que jugaba. Y bueno, nos trajo a la memoria para poder charlar con él y lo vamos a saludar. Lo saludamos a Sixto Peralta. Hola, Sixto, ¿cómo estás? Soy Coco Ramón con Walter Nelson y Javier Tavares. ¿Cómo estás?
4: Hola, ¿cómo están? ¿Cómo andan, Walter? Tanto tiempo.
2: ¿Cómo te va, Mumo, querido?
4: Siempre el recuerdo de esos años.
1: ¿Vos le pusiste Mumo?
3: No, yo no. Pero lo vi jugar en el equipo de Pekema en el Mundial Sub-17 en Ecuador, por ejemplo. Ahí ya.
4: Exactamente.
3: Para sí. Un mediocampo que le estaba diciendo a Coco. Tuchel, Leandro Ávila, mirá qué nenes, ¿eh? Vos y La Paglia. La Paglia te tiraba a callo con las piernas cerradas. Y arriba jugaba Pablito Aymar con este pibe de que después jugó en los Andes, creo que era Gatti.
4: Con Fernando Gatti. Ah,
3: sí. Sí. Y atrás jugaba Islas, Almirón, Diego Trota, Elfan, y jugaba un tal Cuchu Cambiazo de lateral izquierdo.
2: Es verdad.
1: ¿Sabés que lo peor de esto? Que tiene la computadora abierta y se acuerda de todo.
3: No, mentira.
1: ¿Podés creer que se acuerda de todo? No tiene ni un papel delante de él.
3: Y lo perjudicaron ahí. Lo perdieron con Brasil 2-1, lo echaron a La Paglia, ¿te acordás?
4: Lo echaron a la leche, sí. Qué memoria, Walter. Sí.
3: Claro, un partidazo.
4: Obviamente me acuerdo mucho de Walter porque eso fue el... Ahora estoy acá en Comodoro y mis primeros años fueron con la selección y los primeros relatos los tengo de Walter, así que por ahí cuando uno le muestra a algún hijo eso, siempre estás ahí presente, por eso el recuerdo, Walter.
1: Mirá vos, y además vos bajás al lobby, el pibe, ¿cómo eras? Bajás al lobby, te encaraba Walter y te hacía 200.000 preguntas y te hablaba de fútbol y te tenía y vos te querías ir a caminar y ahí estaba Walter Nelson, ¿no? Y te hablaba de boxeo y la verdad...
3: Bueno, ahí en Comodoro Rivadavia peleaba mucho la gloria del boxeo argentino, Locomotora Castro.
1: ¿Viste? Exacto.
4: Claro,
3: era de Caleta Olivia. De Caleta Olivia, claro.
1: Sí. Vos sabés que siempre tuve una duda de... ¿Cómo salen los jugadores de Comodoro Rivadavia? Porque sí, en realidad, jugadores de fútbol generalmente es del norte. Es más del norte, es más del centro del país. ¿Es muy difícil jugar al fútbol en Comodoro, Mumo?
4: Sí, yo creo que la clave acá en Comodoro es que se juega mucho mucho al babi. Se juega mucho cerrado, hay campeonatos muy grandes.
1: Y tienen toda la técnica.
4: Nosotros le llamamos fútbol de salón, pero como sería el babi en Buenos Aires. Y por eso salen muchos jugadores de pelota al pie, de buena gambeta... de ese tipo de jugadores. Bueno, el último fue Jan Subeabre, que fue ahí, el más chiquito de todos. Pero sí, toda la vida salen y generalmente son de ese tipo de jugadores. Yo fui pionero con yo jugaba de chiquito con Hugo Barrientos y con el Cuqui, con Andrés Silvera.
3: El Cuqui Silvera, y el Pitu Barrientos.
4: El hermano Hugo, el Pitu más chico. El Pitu tiene unos 5 o 6 años menos que yo. Sí. Claro. Si fuera el 5 del equipo que yo arranqué. Y Andrés hizo el primer gol de la historia de la calle.
1: Mirá.
4: Sí, bueno, Andrés Silver hizo el primer gol de la historia.
1: No es casualidad por lo que decís, que obviamente por una cuestión climática salen todos jugadores. Todos los que nombraste son todos de buen pie.
3: Muy buen pie.
1: Cookie, con mucha técnica.
3: Cookie Silvera, el del 2002 de Independiente, fue una cosa. Mostró.
1: El de Huracán también, exactamente. Bueno, estamos hablando con Sixto Peralta, ex jugador de la academia. Mumo, ¿cómo lo ves a la academia para el partido de hoy o cómo venís viendo a este Racing?
4: Mirá, creo que está tratando de reconstruirse un poco. La verdad que el año

0: no fue difícil. Yo tengo una afinidad muy grande con Diego y con Racing, entonces uno le cuesta ser totalmente objetivo, pero sí fue un año difícil, sobre todo en lo deportivo, lograr encontrar el equipo, en que se ensamblen los refuerzos. Tuvo en el último tiempo alguna mala suerte con un refuerzo que para mí era de calidad, que se lesionó, caso Carboni, y nunca lo pudo tener bien y demás. Entonces fue como siempre una reconstrucción. Yo veo ahora en el último tiempo, más allá de derrotas y algún partido ganado como el último, que el equipo empieza a tener una idea. Ahora la realidad es que no llega igual que Boca. Boca llega mejor porque viene bien, porque se lo ve más armado, más ensamblado, un plantel quizás más grande, más amplio, y viene en ganador. Pero bueno, yo creo que es mejor estos partidos mano a mano, de que tienen esa cosa de que no podés tener un error, y por ahí quizás dos presentes que no son equitativos, la realidad, Boca está mejor, se pueden equiparar, y yo tengo fe que va a ser un partido muy parejo y que Racing va a tener sus chances.
1: Si bien es cierto que no hay que hacer las comparaciones, pero creo yo que a este Racing le está faltando, lo tiene Miljevic, pero le está faltando una especie de Peralta, de un cambio más de velocidad. Por ahí yo lo veo a Miljevic que le está faltando un poquito de velocidad en eso que hacían muy bien ustedes, que es gambetear, cortar entre líneas, pasar rápido la
2: Un
1: pelota.
2: armador de juego.
1: Sí, eso y en otro cambiar los ritmos de
2: Sí,
1: ataque.
2: sí.
1: No siempre igual, me parece, Sixto.
0: Sí, yo creo que un poco lo que decía antes, yo creo que el equipo empieza a tener un orden en algunos aspectos, empieza a tener una idea, cosa que a mí me gusta. Y después sí, es verdad que, por eso te decía lo de Carboni, es verdad que por ahí en ese intento de traer algún jugador que te haga alguna cosa distinta de mitad de cancha para adelante o de juntar un par, eso todavía no apareció, y por otro lado tuvo esa mala suerte de no dar con ese o esos jugadores que por ahí te pueden cambiar el esquema de mitad de cancha para adelante, que lo necesitan todo, que Boca lo encontró con Aranda y con algún jugador más, y bueno, Racing hoy no lo tiene. Entonces por ahí a veces, a pesar de que tiene orden y eso, le falta un poco de inventiva de mitad de cancha para adelante, esa es
2: Lo
0: la
2: tuvo
0: realidad.
2: Racing. Racing lo tuvo. No te olvides que, Humo, Racing tuvo que cambiar toda la mitad de cancha. Se le fue Almendra, se le fue Nardoni, se le fue Juanfer
0: Sí.
2: Quintero. ¿Viste? Se le fueron jugadores
0: Sí, yo hablo a
2: importantísimos.
0: partir de la reconstrucción, Walter. Yo
2: Claro.
0: hablo a partir de la reconstrucción, obviamente,
2: Sí,
0: teniendo a
2: lo, no,
0: Juanfer,
2: no, lógico, pero por eso te
0: era,
2: decía, no es
0: lo
2: fácil la
0: tenía con creces,
2: reconstrucción
0: ¿no?
2: cuando se te van ese tipo de jugadores, ¿no? Que vos ya tenías el equipo y
0: Sí.
2: con Maravilla y Sala que arriba te destrozaban.
0: Exacto. Bueno, en esa reconstrucción, vuelvo a decir, no encontró todavía ese jugador, y yo creo que la apuesta de Carboni era muy buena, y ahí sí tuvo mala suerte, un chico joven, con todas las posibilidades de que podría haber dado el salto. Bueno, no se dio, y no es fácil encontrar ese tipo de jugadores en el fútbol de hoy, no es fácil. Entonces, bueno, ahí sí es verdad que tiene un déficit.
1: No se lo digas a Walter que extraña los
2: Es que
1: gambeteadores y
2: no hay,
1: todos los
2: es que no
1: domingos
0: hay. Yo también,
1: combate
0: yo
1: con.
2: también. Pero Momo, Momo, te aparece
0: Yo también.
2: Aranda, te aparece Flores, te aparece ese tipo de jugadores que son desequilibrantes y te marcan la diferencia. Por esto no,
0: Te
2: no es ni...
0: cambian del equipo,
2: Claro,
0: te
2: no, no es
0: cambian del
2: ningún
0: equipo.
2: descubrimiento lo que yo estoy diciendo. Simplemente
0: Es
2: digo que
0: así.
2: no hay, hay muy pocos.
0: Fue así y va a ser así toda la vida, más allá de los esquemas, de la evolución y de todo eso. Eso va a ser así toda la vida. Que tiene ese tipo de jugadores y después logra un orden defensivo y logra que esos jugadores tengan el tiempo, el espacio para poder hacerlo, y va a tener un plus. Y lo va a tener siempre, Walter. Es lo mismo tener un goleador, un 10. La columna vertebral de los equipos, yo para mí, va a ser toda la vida lo mismo. Después, obviamente, que hay cosas que cambian, que evolucionan, que vuelven para atrás, van para adelante, pero en la esencia del juego, ese tipo de cosas son las que te hacen después lograr grandes cosas o no, digamos.
2: Fíjate,
0: ¿Cómo? Sí.
2: este pibe Palacios, de Estudiantes, cómo sale y rompe líneas.
0: Sí. Mm.
2: No es fácil.
0: Sí,
2: No sé,
0: me encanta. Sí,
2: a mí me
0: jugador.
2: encanta ese tipo de jugadores,
1: Sí.
2: pero no abundan, hay pocos, no abundan.
0: Y no. Pero hay que, mirá, yo trabajo, estoy ahora en Comodoro y estoy en la calle, y hay que buscarlo, porque yo siempre, nosotros decimos acá en la calle, hay que buscar chicos que tengan inventiva, que sepan gambetear, que sepan hacer un pase gol, que no pierdan la pelota. Y después, cuando crezcan, se verá de qué juegan. Vos ves el mediocampo de la selección argentina campeona del mundo y son todos ex 10, digamos.
2: Claro.
0: Mackalister, Enzo, Paredes, Messi, y seguís contando, y después lo pones de lo que vos quieras. Después Paredes se hizo un 5 y juega bárbaro. Y te lo digo porque sé que Palacios, en Talleres de Córdoba, en las inferiores, alguna vez pregunté, y también jugaba de 10, por eso me acordé. Después hizo un flaco alto y bueno, lo fueron cambiando de puesto, por eso tiene el manejo que tiene también. Pero digo, después que jueguen en donde sea, pero en el armado de los jugadores, de inferiores y eso, no podemos perder eso que fue siempre un sello del fútbol argentino, que es la gambeta, la inventiva, el pase-gol, tirar paredes. Eso, si perdemos eso, para mí perdemos nuestra esencia. Así que eso, en eso hay que trabajar muchísimo.
3: Mumo, más allá de estos detalles que bien planteas, desde bien señalabas la esencia, cuestiones bien propias del juego, ¿qué mirada tenés, hablando a propósito de lo que citabas del aspecto formativo, pero digo más macro? Hablo del fútbol argentino en general. Si te molestan algunas cosas, si hay que acostumbrarse, porque quizás cuando vos jugabas era algo parecido, y entonces siempre va a haber cuestiones contra las cuales hay que luchar y adaptarse al sistema. ¿Qué mirada tenés al respecto?
0: Yo creo que, bueno, ustedes que por ahí hasta, y Walter con la experiencia que tiene, conoce más, pero cosas de las que vos me estás diciendo seguramente ha pasado toda la vida, y yo alguna he vivido. Lo que sí creo que se acrecentó demasiado, y se acrecentó también la impunidad de hacerlo y que no importe nada, como que se naturalizó. Y eso es como en la vida, ¿viste? Cuando se empiezan a naturalizar ciertas cosas, empieza a ser un problema. Y yo creo que un poco en el fútbol pasó un poco lo que pasa en la sociedad argentina, que en algún momento se naturalizó que te mande una macana del auto y quieras darle plata para que no te hagan una multa. Y cuando se empiezan a naturalizar ese tipo de cosas chicas y grandes, empieza a ser realmente muy difícil. Y en un deporte es mucho peor, porque justamente... ahí tendrían que estar los ejemplos para todos de cómo se debe vivir y hacer las cosas. Pero bueno, la verdad que yo creo que pasó siempre, y en el último tiempo se acrecentó y hay una impunidad muy grande.
3: ¿Se acrecentó en el fútbol o se acrecentó a nivel general?
0: Bueno, me cuesta un poco más. Yo creo que se acrecentó a nivel general, pero bueno, ya por ahí un análisis que no lo sé hacer tanto yo. Pero sí lo veo en el fútbol, sí lo veo en el fútbol.
1: Sixto, el presente de Maravilla Martínez es con vaivenes y picos de buenos rendimientos, malos rendimientos, volvió al gol ahora, pero es producto que extraña a Salas, producto que extraña a un 10 que lo asista, producto que extraña a los extremos que le tiren buenas pelotas. ¿Cómo se puede mejorar en un partido como el de hoy a Maravilla Martínez?
0: Y me cuesta hacer un análisis porque uno, al no estar adentro, hay un montón de cosas que no sabe. Yo creo que hay cuestiones también naturales de nosotros, los jugadores, que Maravilla también tuvo un año, no sé si fue un año o dos, o un año y medio, que era muy difícil sostener lo que hacía. O sea, era una máquina de hacer goles que, nada, uno lo podía comparar con la de la Premier League. O sea, era realmente algo que vos decís, ¿cómo puede ser? Ahora sí, eso cambió rotundamente. En algunas situaciones está teniendo mala suerte, porque situaciones que antes entraban, uno ve que sí, no le pueden dar ese gol. Y yo creo que además toda la situación de Racing en el último tiempo, del equipo, del no poder ganar, de un poco esa sensación que tiene el club, también lo afectó. Y netamente en lo deportivo, yo creo que el esquema que jugaba González, y por ahí jugar un poco más con espacio y con pelotas Maravilla, tienen para mí un don que es muy difícil, que es por ahí hacer pelotas que yo le llamo sucias, pelotas difíciles, por ahí mete un cuerpo en el área, gira y te hace un gol. Y capaz que le gusta más una pelota de esa que una pelota, no sé, una diagonal corta, una pelota, un pase-gol clarito, y él se siente más cómodo en el roce, en el meter el cuerpo, girar y hacer el gol, hace goles de situaciones dificilísimas, y quizás Salas lo ayudaba mucho en eso, en que quede la pelota ahí, en que pique, le metía el cuerpo, ganaba. Eso sí, como análisis lo puedo ver. Pero yo tengo la sensación de que Maravilla en cualquier momento va a volver, eso no lo veo mal. Bueno, ojalá que sea hoy, pero bueno, es difícil saber un porqué. En lo futbolístico yo pienso que Sala lo ayudaba mucho en eso, en esas pelotas que dejaba ahí siempre dando vueltas, y en eso Maravilla creo que es el mejor del fútbol argentino. Claro, te mete el cuerpo y gira, patea, hace goles en situaciones que otro no las puede hacer.
2: Mumo, de acuerdo a lo que estás diciendo, la manera que tenés de ver el fútbol, estás viviendo en Comodoro Rivadavia. Si te vienen a buscar para dirigir un equipo acá en Buenos Aires, y de acuerdo a lo que dijiste recién, que hay un montón de cosas que ves que se han naturalizado, la impunidad, los arbitrajes con errores tan groseros todos los fines de semana. ¿Te adaptarías, trabajarías, más allá de que estarías a disgusto?
0: No sé, mira, yo tengo una anécdota con Martín Lazarte, técnico uruguayo, sí, no sé si lo recuerdan, sí. Él fue técnico mío uno de mis últimos años en Universidad Católica. Y un día nos quedamos después del entrenamiento y me dijo, che, Mumu, vos deberías ser técnico, porque por esto, por lo otro, qué sé yo. Y yo le dije, sí, puede ser, tengo que ver, porque yo tengo un campo acá en la zona de la cordillera. Me gusta el campo, me gusta la calle. Y le empecé, cuando le estaba hablando así, me dijo, no, Mumu, olvídate, uno va a ser técnico. Para ser técnico, te tiene que gustar esto y nada más.
1: Lo que pasa
0: es, la vida es esto.
1: Y me quedó
0: en la cabeza, porque realmente no fui técnico, obviamente.
1: Yo te voy a decir una
0: pero
1: cosa.
0: Pero bueno, más allá de eso, algo que me encanta. Yo estoy en la calle y me gusta ver, me gusta estar con los chicos, me gusta corregir.
2: Ah, ¿te gusta trabajar con los pibes?
0: Técnico, no.
2: ¿Te gusta trabajar con los chicos?
0: Con los más chicos.
1: Igual
0: te voy a decir algo.
1: Tené cuidado porque había uno muy parecido a vos, que estaba con una boina, una bombacha de campo, unas alpargatas.
2: Y está dirigiendo.
0: Sí, ahora está el técnico de River.
1: Y ahora está el técnico
0: está
1: de River.
0: Sí, sí. Un amigo, además.
2: Pero mirá que Leo, por ejemplo, yo he hablado con él, y Leo dijo, yo le tengo que dar una mano a River y no le puedo decir que no, pero esto es transitorio porque mi vida está en el campo. Ahora yo digo, se le empiezan a dar los resultados, River empieza a jugar bien, empieza a ganar un Gallardo bis y yo no sé si vuelve al campo,
0: No, la boina no se la pone más. No.
2: Claro.
1: Además ahora está fachero, ¿viste cómo se viste para salir de acá?
0: Sí.
1: Bueno, Sixto.
0: Si lo vieran, sí.
1: Sixto, la verdad es un placer charlar con vos, hace mucho tiempo que no te teníamos. Sabemos que mucho por ahí no sos de hablar públicamente, así que nosotros...
0: No, la verdad que no.
1: Sí, ya lo
3: pero
1: sé.
3: Pero está bueno, te porque sos muy claro, muy conceptual. Sí, en serio, da gusto escucharte y hablar con vos, Mumu, de verdad te digo.
0: Bueno, muchas gracias. Muchas gracias.
1: Bueno, para nosotros es un placer. Te vamos a molestar cada tanto, te vamos a molestar. Sabes que este es un programa que se dedica a hablar de fútbol y a analizar fútbol y nada más, pero te vamos a molestar cada tanto entre mate y mate allá, o entre, no sé qué comes, chorizo seco, ¿qué comes ahí?
0: Sí, eso acá de todo, un poco de todo, pero acá el cordero. Corremos cordero cuando se enfría, comemos cordero al otro día. Y
1: desayunan lo que te quedó el cordero.
0: Exactamente.
2: Mumu, personalmente fue gratísimo charlar con vos después de tanto tiempo. Tengo muy buenos recuerdos, no solamente como jugador, sino como persona.
0: Bueno, justamente le quería mandar un saludo a los tres y a vos en especial, Walter, porque realmente lo que te dije al principio es así, tu voz desde esa época para nosotros era... Cuando yo arranqué era algo, o sea, uno se sentía un jugador top cuando nos relatabas y lo que te dije de mis hijos, mostrarle los relatos y demás, de verdad, sí que un cariño grande.
2: Aparte tuvimos con un maestro, ¿no? Vos como técnico y yo periodísticamente, charlar con él, que eran charlas interminables en los hoteles donde paraba la selección juvenil. Hablo de José Pekerman y su cuerpo técnico.
0: Sí, ni hablar, bueno, con ellos... el cariño es eterno, José, con Hugo, que es con el que más todavía relación tengo.
2: Huguito Tocale.
0: También el profe Urtasú, para mí fue como un segundo papá en Buenos Aires. Así
2: el sargento,
0: que
2: el sargento
0: nos juntamos,
2: García.
0: Todavía vamos a comer, vamos a comer con leche y con Pablo.
2: Mirá.
0: Y nos acordamos de ellos, todas las anécdotas son con ellos.
2: Y con el sargento García, como le pusieron ustedes a Salorio.
0: Oh, también, sí, Salorio. Ese era el más picante.
1: Era picante. Sixto, querido, la verdad, un abrazo muy grande, muchos éxitos. Te vamos a seguir molestando, quédate tranquilo. Pero no como para incomodarte, porque
2: hablar de fútbol.
1: Pero incomodar los tiempos. Conocemos los yo que lo conocí en Racing, conozco los tiempos del Mumu Peralta. Había que, ¿viste? Cuando salía de la práctica tenía que ver con la cara con la que salía, de a poquito, si salía mirando para arriba, si salía mirando para abajo, era mejor lo dejamos. Charlamos del partido y de la práctica en otro momento. Mumu, gracias, te mandamos un abrazo.
0: Muchas gracias a los tres, la verdad que un placer la charla.
1: Gracias. Ahí estaba el Mumu Sixto Peralta, a propósito de lo que se viene entre Boca y Racing, con el relato de Gustavo Sima, con los comentarios de Toti Pazman. Ya vamos a estar en un ratito más otra vez volviendo a Rosario, con Diego Leuzán, con Martín Arévalo, con Rodrigo Mendoza, pero la verdad queríamos charlar una pausa entre tantas cosas que han pasado entre el sábado y lo que se viene este domingo, para hablar de este partido y de lo que se viene futbolísticamente. El partido, por supuesto, ojalá termine siendo algo feliz, no por lo infeliz o los problemas de Gariano o los problemas con el arbitraje y tengamos que llamar a Jimmy otra vez y que tenga que volver a escribir y salir al aire. La verdad, queremos tener poco trabajo. Necesitamos que el partido sea que uno festeje, que el otro por ahí esté enojado, caliente, pero no por el mal arbitraje. Necesitamos que el partido rápidamente se convierta...
3: ¿En qué?
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4: Bienvenidos y bienvenidas a un nuevo capítulo de la...
1: Ertola anécdota.
4: Un futbolista que pasó por Racing y por Boca es Sergio Chiquito Romero. La academia lo vendió en 2007 a Holanda, al equipo AZ Alkmaar. Y se ve que mucho para hacer en la ciudad no había. Pero lo importante es la llamada que recibió un día. Una llamada que casi lo deja fuera de la selección. ¿Quién te llamó, Chiquito Romero?
5: Ya estaba en Holanda, jugaba para la AZ Alkmaar y estaba jugando al básquet con mi señora. No había nada para hacer en Holanda porque no teníamos amigos, no había conocidos, no habían argentinos en el equipo. De hecho, había un italiano y un brasilero nada más. Entonces, bueno, a matar el tiempo, dijo. Fuimos a jugar al básquet. Estábamos jugando al básquet y suena el teléfono. Atiendo. Hola. Hola, Sergio, soy Diego. Mi hermano, uno de mis hermanos más grandes, se llama Diego. Che, este no es mi hermano, no es mi hermano. Corte. Dejé el teléfono. Me dice, ¿quién era? Dice, no sé, un tal Diego, pero no era mi hermano. Seguimos jugando. Volvió a sonar el teléfono. Vuelvo ahí al teléfono, atiendo. Soy Diego. Y cuando digo, Diego, no soy mi hermano, no, soy Diego Maradona. Me dice, la próxima vez que me corte el teléfono, no te vuelvo a llamar, no te convoco más. Le digo, Diego, mil disculpas. Y era la convocatoria, digamos, a...
6: Sudáfrica, no sé.
5: Para Sudáfrica, claro. Sudáfrica. Claro, de las eliminatorias del 2009.
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0: El hincha de estudiante seguramente ahora no habrá dormido en toda la noche.
1: Hay goles que no se gritan.

0: En este momento la ciudad de Buenos Aires es de noche. Se puso todo negro, todo oscuro. Se viene con todo la tormenta acá en la ciudad de Buenos Aires. ...14:40 en la República Argentina, 11-23-24-22-22, 11-23-24-22-22, ya voy a estar con Sebastián Toro. ¿Tenés algunos de nuestros amigos oyentes? A ver.
1: Buenas tardes, Coco, muñeco, Pedro de Pigüé. Lamentablemente el VAR, si no se corrige la forma de cómo lo instrumenta, va a terminar destruyendo el fútbol, porque los árbitros han dejado de tener protagonismo en el sentido que esperan que le avisen o los controlen de afuera, y está demostrado que a veces miran, a veces no miran. Ayer es increíble que no hayan ido a revisar el penal de la mano. Lamentablemente van a tener que afinar el lápiz ahí con eso, porque si no, está todo roto. Un abrazo, buen programa.
0: Gracias, amigo.
2: Hola, buenas. Somos Antonio y Rubén, somos de Estudiantes de La Plata y estamos justamente en la ruta volviendo de Santiago del Estero. Me parece que lo que les falta decir en el análisis que están haciendo es que fue sistemático, porque comenzó con la sede, donde la gente de Estudiantes le quedaba 400 kilómetros más que a la gente de Central. Que comenzó también, que siguió con el trato a la gente que pararon los colectivos para que llegue 45 minutos tarde. Que hubo una amarilla en que nos sacaron en la lesión de Neves, y Estudiantes es el único que se está plantando. No nos quejamos cuando perdemos bien, pero sí nos quejamos, como todo futbolero, cuando le roban.
0: Qué buena visión. Bueno, gracias, amigo. Estamos volviendo a la ruta, escuchando nuestro programa. Obviamente con la visión de un hincha, del hincha que está volviendo y que ha padecido mucho de lo que padeció. Muchas de las cosas las hemos dicho. Yo la de Neves, la verdad, no me parece que sea para tarjeta amarilla. Yo creo que Neves va a disputar una pelota de alto, termina cayendo mal, pobrecito. Pero bueno, está bien, es como decimos siempre, son las distintas visiones que tenemos cada uno de una misma jugada. Uno más y ya estoy con Seba Toroc.
3: Hola, ¿cómo estás? Soy Javier de acá de Rosario. Yo soy hincha de Central. El partido fue ganado en buena ley. Nunca dijimos nada. Nosotros nos ganaron 1-0 acá en los playoffs, 3-0 con la Copa Argentina. Viven diciendo que nosotros le sacamos los campeonatos, que porque Di María, porque esto y porque lo otro. Fue un penal, listo, fue penal y se cobró por el VAR. El árbitro no tuvo la culpa porque el árbitro no había cobrado penal. Lo cobró el VAR, pero es como dijo Di María. Todos festejaron cuando fue el penal que le cobraron a Argentina contra Francia en la final del 2022 del mundo. Y todos festejaron, nadie dijo nada. Y este penal fue lo mismo a Copetti. Le pegó de atrás y listo. Y se terminó el partido. Que a nosotros nos quitaron un torneo con Boca en una final de una Copa Argentina, que fue un mamarracho.
4: Verdad, Ceballos. Verdad, un metro afuera del área.
5: Lo dijimos.
4: Sí, hartazgo, sí, pero lo dijimos hasta el hartazgo, eso, ¿no? Que no lo dijimos. Lo que dice el oyente. Tiene razón, para él fue penal fenómeno, se coló penal, pero también hablemos el de Obando, hablemos el de Palacio.
0: Claro, por eso.
4: Y lo de Verón, estamos hablando todo.
0: Por eso siempre decimos, está bueno, porque escuchábamos recién un hincha de Central y un hincha de Estudiantes, sí. Uno que venía de la ruta de Estudiantes y tiene también la visión. Y es verdad lo que dice lo de la sede, le quedó lejísimo, ¿para qué hacerlo tan lejos? Le quedó lejísimo, bueno, al hincha de Estudiantes.
4: Viste que te dije hoy yo, ¿por qué bien, por
0: 37
4: la
0: grados.
4: ¿Por qué ir a Santiago del Estero?
0: No, bueno, porque también las definiciones... Los lugares lo compran, digamos. Es decir, lo compran en el buen sentido. Es decir, pongo el dinero de la organización para que se venga a hacer a este estadio, en el buen sentido. Bueno, 11-23-24-22-22. Ya voy a estar con Diego Lausán, porque se está yendo Racing rumbo a la cancha. El partido, gran partido, que se viene en un rato nada más, pegado a nuestro programa Boca y La Cadé, Racing Club de Avellaneda. Gustavo Sima, el profesor Toti Pazman. Relato y comentario con Martín Arévalo, con Diego Lausán, con Rodrigo Mendoza. Gran transmisión que vamos a tener en un ratito nada más. ¿Lo presentamos a Seba Toroc? Dale.
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0: es el rey del contragolpe. Sí,
1: muy bien, Igor. Estuvo rápido, Casi hace la de Colapinto.
0: Pero el tipo eso, en la marcha, viste, pum, pegó marcha atrás.
1: Pero muy bien, muy bien. Bueno, señor Sebastián Toro, buen domingo, ¿cómo va?
2: Hola, Coco, Walter, compañero, buen querido domingo.
1: Muy bien, muy bien.
0: Ya te habías preparado para subirte al auto, ¿no?
2: Me estaba vistiendo de Roberto Verazategui,
0: Llegas a poner primera, ¿no?
1: Tal cual, tal cual. Bueno, hoy estuve mirando, hoy a la mañana o ayer a la noche, ya ni me acuerdo porque miré tantas cosas entre la trasnoche y la mañana. No, la Labor Cup, sí, la Labor Cup. No, River te entendí.
3: Labor.
1: La Labor Cup. Qué linda que es la Labor Cup cuando no hay tanta presión y los jugadores juegan de la manera en la que juegan, ¿no?
2: Sí, Coco, sí, realmente es un torneo muy innovador. Hay que aclarar que es un torneo de exhibición, ¿no? Está un poco inspirado en lo que fue la Ryder Cup del golf, por un lado el equipo europeo contra el resto del mundo, ¿no? Esto está organizado ya desde hace 9 años por Roger Federer, por su compañía de representación, por Tony Gottsick, que es su manager histórico y esposo de Mary Jo Fernández. Uh-huh. Bueno, hoy se consagró el equipo europeo, la definición llegó con el triunfo del, la verdad, el jugador que puede terminar en la cima del ranking, Alexander Zverev, campeón de Roland Garros, campeón del US Open. Bueno, hoy le dio la victoria final al equipo europeo ante Lerner Tien, el jugador estadounidense, muy bueno, el zurdo, fue por 7-6, y 6-3, así que de esta manera se definió el título nuevamente en favor del equipo europeo. Ya para el año próximo se conoce la nueva sede, cambia de continente, regresará a Norteamérica, se jugará en Los Ángeles un año antes de los Juegos Olímpicos, pero como bien decís, Coco, verdaderamente es un torneo distinto, con mucho espectáculo, y estaba Leonardo DiCaprio allí en la primera fila. Sí, realmente con superestrellas, y además la curiosidad desde lo visual, ¿no? Porque la cancha
1: gris no me gusta.
2: ¿No te gusta?
1: No.
4: Raro.
1: Bueno. Parece una cancha de arcilla, de las viejas de arcilla, ¿te acordás?
4: Del fondo.
2: Sí. Se parece, sí, exactamente, como cuando se jugaba el torneo, el Masters de mujeres en el Madison, ¿no?
1: Exactamente.
2: Ganados por Gaby Sabatini. Sí. Bueno, a ver, cambio de tema.
1: Sí.
2: Y alguien dijo, ¿se preguntan qué le pasa a Jannik Sinner? No, yo me pregunto qué le pasa al tenis. De esta manera no vamos a llegar muy lejos. ¿Quién lo dijo? Palabra autorizada, una leyenda del tenis italiano, Adriano Panatta, ex número 4 del mundo, ex rival de Guillermo Vilas durante tantos años. Bueno, está alarmado por el desgaste físico que está sufriendo Jannik Sinner, quien no juega desde Wimbledon y que se acaba de bajar del torneo de Pekín por una lesión en la rodilla derecha, pero lo que dijo Panatta puntualmente es su preocupación por lo que está ocurriendo con la combinación de la potencia, con el diseño de las nuevas raquetas que a uno le permite acelerar todo el tiempo, y lo llamó como una tortura para los cuerpos. Verdaderamente, bueno, hay que ver qué ocurre con Jannik Sinner, como decía, se bajó de Pekín, es muy probable que no juegue el Master 1000 de Shanghái dentro de algunas semanas. Y como recién les adelantaba, el jugador del año, Alexander Zverev, bueno, puede quitarle el número uno del mundo al italiano, llegaría el alemán a la cima por primera vez en su carrera, así que hay que estar atentos. Y lo último, muchachos,
1: sí.
2: Bueno, el Challenger de Buenos Aires, lamentablemente, como bien decías vos, Coco, por el tema climático, estaba pautada la final entre Facundo Mena y Alex Barrena, dos hinchas de Boca, a la 1:00 p.m, bueno, se pasó para las 2:30, obviamente no ha comenzado, y se hará una actualización a las 3:00 p.m. Está muy difícil, lamentablemente, que se juegue la final del Challenger de Buenos Aires allí en el Racquet Club, pero hay que estar atento ante las actualizaciones.
1: Cortito, Seba, ¿cuándo se sortea Copa Davis?
2: Copa Davis se sortea a finales de noviembre. Perfecto. Coco, una vez que se defina el título de Copa Davis, bueno, obviamente Javier Frana y todo el equipo cruzan los dedos, ojalá que toque de local, ¿no? A partir de febrero de 2027.
1: Sebas, gracias, buen domingo.
2: Un placer enorme.
0: Chao, abrazo. No te subas al auto.
1: Sebastián Toro, y toda la información del tenis.
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1: 14:50 minutos en la República Argentina, como decíamos, en la ciudad de Buenos Aires, lloviendo torrencialmente, todo negro el cielo de la ciudad de Buenos Aires. Después ya vamos a estar con Diego Lousan, lo decía muy tempranito Rodrigo Mendoza. Hay también amenaza de lluvia en Rosario a propósito del partido entre Boca y Racing. Y a propósito de partidos, lo que se viene es justamente el de la selección argentina y lo tenemos al señor Gustavo Yarroch. Hola Gus, buen domingo.
6: Buen domingo, Coco, ¿cómo les va? ¿Cómo andan?
1: Muy bien, todo muy bien. Bueno, la selección argentina practicando, bueno, la selección argentina poniéndose a punto para la tripleta de partidos que tiene.
6: Exactamente, ayer la selección finalizó su primera semana de entrenamientos, Coco, de cara al partido del próximo miércoles. Esto va a ser en Córdoba frente a Bolivia, con el 50% del aforo en el estadio Mario Alberto Kempes a raíz de la sanción que le impuso la FIFA a la AFA. La mitad del estadio, unas 29.000, 30.000 personas a lo sumo habrá alentando al equipo argentino en el primer partido después de la final de la Copa del Mundo. Hoy el plantel está disfrutando de una jornada libre, la primera desde que comenzó los entrenamientos, y mañana por la tarde a las 4 va a volver a entrenarse. El martes habrá conferencia de prensa de Lionel Scaloni, esto va a ser a las 14:15, y luego el plantel alrededor de las 17 estará volando rumbo a Córdoba a la espera del partido del miércoles contra los bolivianos.
1: O sea,
6: un probable equipo.
1: Perdón. Sí. O sea, Scaloni, ¿cuándo habla? Me dijiste mañana.
6: El martes. A las 14:15.
1: Martes.
6: Habla el técnico de la selección.
7: Para pasar en blanco, ¿cómo te va, Gus? Argentina juega, por ejemplo, los tres partidos. El primero es Bolivia,
6: Bolivia el próximo miércoles en Córdoba, Walter, en el Kempes. Después, sí, el 3 de octubre en el Monumental frente a Burkina Faso. Y el 6 de octubre el partido de despedida de Messi, también en la cancha de River, frente a Benín.
7: El 3 de octubre, o sea que hay fecha igual.
1: Sí, claro.
7: Hay fecha. Bendito sí. Fútbol argentino, ¿no?
1: Y bueno,
7: hay fecha.
1: El tema es que tuvo que haber fecha este fin de semana, pero no se pudo porque se programaron los partidos estos.
7: Sí.
1: Los partidos hoy de Copa Argentina y ayer de la Supercopa Internacional.
7: El sábado 3 juega a las 21.
6: Todavía no confirmaron los horarios, Walter, aunque te parezca mentira. El del miércoles, mirá, a mí lo que me dijeron es que van a ser de noche entre las 21 y las 21:30, pero oficialmente todavía no se anunciaron los horarios. La verdad, es extraño, ¿no?, que no se sepa a qué hora va a jugar Argentina cuando faltan 4 días para el partido, ¿no?
8: Nada, es extraño, Gus.
7: Acá nada es
8: como cómo jugadores para un partido solo de tres que van a jugar, jugadores que no estaban más vuelven, nada es raro.
1: Bueno, entonces, partido de la selección, el primero con probable formación, que sería ¿cómo?
6: Dibu Martínez, Coco, Agustín Xiay, el Cuti Romero, que es el nuevo capitán de la selección argentina, esto ya lo confirmó el propio Scaloni, Lisandro Martínez y Facundo Medina, Nicolás Paz, Alexis McAllister, Ezequiel Palacios, Franco Mastantuono, Lautaro Martínez y Julián Álvarez. Recordemos que, por ejemplo, Enzo Fernández está aquí en el país entrenándose con el equipo, pero debe una fecha de suspensión. Por eso el otro día la dupla de volantes centrales fue McAllister con Ezequiel Palacios, que es la que se perfila para jugar el primer amistoso. A partir del segundo seguramente va a estar disponible Enzo Fernández y lo va a utilizar el técnico argentino, y la AFA espera próximamente mandar la apelación por las sanciones que recibieron Leandro Paredes, 10 fechas de suspensión, Nahuel Molina, 7 fechas de suspensión, y está aguardando también la AFA que le confirmen si el segundo partido con Burkina Faso también va a ser con el 50% del aforo, porque esa es una sanción que la FIFA determinó que sea, esto lo digo entre comillas, en suspenso. Así que, por lo pronto, en el Kempes es con la mitad de la capacidad habilitada y el primero en la cancha de River. Estamos a la espera de que la FIFA le devuelva esta respuesta a la AFA. Contra Benín, el de la despedida de Messi, sí va a contar con todo el aforo completo, con lo cual habrá 85.018 personas en la cancha de River. Las entradas se agotaron rápidamente el último jueves en 1:50. Volaron los tickets para ver el partido de despedida del 10 de la selección.
7: Fíjate vos que Lionel Scaloni en varias oportunidades en conferencias de prensa, cuando Argentina jugaba mundiales, partidos eliminatorios, dijo, voy a poner a Lautaro y Julián Álvarez, en algún momento si hay una emergencia, porque no me gusta jugar con números 9, jugaba Messi, no, lógico, estaba Di María. Fíjate ahora que va a jugar con Lautaro y va a jugar con Julián. Uh-huh. Todo esto tiene que ver, de acuerdo, a la renovación que se viene en la selección argentina. Sí. Lógicamente, y a veces tenés jugadores de una característica que no lo podés adaptar a los que tenías anteriormente. Sí. Y tenés que jugar de otra manera.
9: A mí me parece que para estos partidos, Gus, yo qué hubiera hecho, pero es totalmente contracultural lo que voy a decir. Porque vos no podés hacer venir a un tipo como Enzo Fernández o McAllister y que no juegue, ¿no?
7: Porque... No, puede ser esto porque no está Enzo, puede ser.
9: No, está bien, pero te quiero decir, o a Lautaro Martínez y que no juegue. Sí. Yo hubiese puesto... comenzar a poner para estos partidos que son menores, ya una gran parte de los Prestiani, los Anticastro...
7: Bueno, ya está Nico Paz.
9: ¿Entendés? Los Nico Paz, mucho más, con más minutos.
7: Es más, yo creo
9: eso
7: que...
9: Eso es lo que digo, pero claro, vos no podés hacerlos venir y no, que no lógico. Jueguen, ¿no?
7: Le va a dar más lugar también a Mastantuono.
9: Bueno, ojalá. Sí, sí. Ojalá.
6: Sí, de cualquier manera, muchachos, es una lista, Coco, en la que después veremos qué jugadores pone y a quienes les da minutos, pero por lo pronto, para entrenar 2 semanas, algo que habitualmente Scaloni no puede hacer, llamó muchos jugadores. Fíjate que la lista original tenía 37 sí. nombres, sí. es decir, y hasta ahora se entrenaron 31.
7: Y se le cayó Thiago Almada, ahí, lesionado.
6: Se le cayeron Thiago Almada y también se le cayó Foyt, que está teniendo mucha mala suerte con la selección.
7: Es increíble. Exactamente. Lo de Foyt, ¿no? La cantidad de lesiones que tiene, cómo lo persigue.
9: Andrada, ¿qué pasó al final con Andrada?
6: Se está entrenando con la selección, pero yo creo que para el primer partido Coco no va a estar porque quieren que se recupere bien de esa contractura que sufrió con River. Pero fíjate, no mundialistas convocados están. Los saco a Foyt. Si hay... Santiago Castro, Matías Ulé, Prestiani, Mastantuono, Tomás Palacios, Santiago Beltrán y Elequi Fernández. Valerdi fue convocado al Mundial y quedó desafectado luego. Ahora lo llamó y después tienen primera convocatoria en la selección Román Vega, que está dejando buenas sensaciones, Tobías Andrada, el chico Leonel Flores de Boca y Valentín Gómez. Es decir, hay bastantes caras nuevas, más de 10 las que te nombré recién.
7: Sí, vos sabés que llama la atención Valentín Gómez, que no está jugando en el Betis.
9: No.
7: No está jugando. Pues yo veo los partidos a veces del profe, ¿eh? Y no está jugando. Y lo convoca igual. Sí. A mí me encanta Valentín Gómez.
6: Lo citó por primera vez, es verdad.
7: Y la otra pregunta, uh-huh. ¿En qué posición lo tendrá en la cabeza Scaloni al pibe Palacios? ¿Marcador central o lateral? Como jugó ayer o
9: está Mirá. Jugando. Está jugando lateral, claro.
6: Coco, yo creo que como central, Walter como central, porque el otro día pudimos ver la práctica de fútbol del equipo y estuvo como segundo central en la formación suplente. Así que para mí lo contempla ahí, básicamente lo contempla ahí, y para el lateral izquierdo, por eso llamó a Román Vega, porque quiere tener una alternativa para Tagliafico. Tagliafico se está recuperando de una lesión en el isquiotibial. No va a estar para el primer partido, por eso Facundo Medina... es el que se perfila para jugar de entrada en el Kempes de Córdoba. Entonces tiene a Facundo Medina, a Román Vega y a Tagliafico, que tal vez juegue o el segundo con Burkina Faso o el de la despedida de Messi, que ahí me parece que como mínimo se van a poder hacer 8 cambios, lo cual para el técnico será algo bueno, porque imagínate que la idea del técnico es que la despedida de Messi juega la mayor cantidad posible de futbolista.
9: A mí
6: ¿no?
9: me preocupa algo en la selección y en el fútbol de la selección. Se está costando cada vez más encontrar opciones de lateral.
7: Bueno, por eso cada vez más. Pero por eso te dije. Porque
9: por supuesto que Mastantuono o Nico Paz van a ser las opciones de Messi y será otra vara y otra calidad de jugador. Sí. Porque el otro es un extraterrestre. Ahora, me parece que no se encuentran laterales propiamente dicho.
7: Por eso te dije lo de Tommy Palacio.
9: Bueno, pero porque yo creo
7: que tiene a Medina.
9: No juega mal en Estudiantes. Sí, para la selección se necesita velocidad para adelante.
7: No me tomen como loco lo que voy a decir.
9: Bueno, podemos también. Bueno,
7: tarde o temprano, falta mucho todavía. Tarde o temprano va a ser titular indiscutido Palacio. Tarde o temprano. Indiscutido, mirá lo que te dice.
6: Ten en cuenta, Walter, también que en Estudiantes jugó ahí por una emergencia. Exacto. Porque no estaba de Benedetti. Exacto. O sea, lo utilizan porque el chico es versátil, pero para mí cuando esté, también que en Estudiantes jugó ahí por una emergencia. Exacto. Porque no estaba de Benedetti. Exacto. O sea, lo utilizan porque el chico es versátil, pero para mí cuando esté va a jugar de segundo central. No, esa es la sensación que me da.
7: De cara al futuro estoy hablando, uh-huh. Falta mucho.
1: Sí, no,
7: pero tarde o temprano va a terminar siendo titular indiscutido.
8: Es un defensor que da eso que quiere justamente el entrenador, Scaloni. Que cualquier... te puede jugar de central, que te puede jugar de lateral, que te puede jugar con línea 4, que te puede jugar con línea 3, este que tiene buen juego aéreo.
7: Jugaba de 10 este muchacho. Bueno. Este muchacho era número 10.
9: Claro, pero a mí me preocupa que el lateral hace...
8: Sí, bueno, el puro, decís vos.
9: Claro, el puro. Porque
7: el lateral puro, sí, sí, ya
9: estamos, el Montiel para, o el Molina.
7: Y en la derecha
8: es que Bargea, ¿y ahora qué pasa?
7: Perdón, en la derecha más que en la izquierda. Porque en la izquierda vos ya tenés a Medina... De pronto lo pusiste al Chico Palacio. En la derecha, ¿y a quién tenés? A Shai. ¿Y después qué otro lateral voy a decir que es jugador de selección?
9: Sí, no
7: hay más. Es bravo el tema, ¿eh?
9: No hay más. Bueno, ¿de River qué? Poncio está tranquilo, por lo menos semanita tranquila.
6: Sí, porque ayer el equipo Coco jugó un ensayo frente a Vélez. Ganó River por 3-2. Esto fue en el River Camp. Ahora River ya sabe, se terminó confirmando cuándo juega sus partidos. Hubo un enroque entre las fechas 12 y 11 de River, porque debía jugar contra Sarmiento en Junín el 7, la AFA se lo pasó para el 14, atendiendo a que hubiese sido el día después de la despedida de Messi, y River tenía 7 jugadores afectados, abocados a ese partido, con lo cual el 10, sábado 10, River va a recibir a Estudiantes de Río Cuarto, 21:30, y luego el miércoles 14 visitará a Sarmiento en Junín. Este partido va a arrancar a las 7 de la tarde. Ayer River lo ganó al amistoso contra Vélez con goles de Driussi, de Ángel Correa y de Lucas Beltrán, que entró en el segundo tiempo. River siempre estuvo arriba en el marcador, se lo empató 2 veces Vélez y puso a estos 11, Leonardo Poncio. Ezequiel Centurión, al estar Santiago Beltrán con la selección argentina, la defensa fue la ideal para el técnico de River. Montiel, Martínez Cuarta, Otamendi y Marcos Acuña, en el medio lo puso a Juan Cruz Mesa, en el lugar de Tobías Andrada, que está con la selección, a Fausto Vera, a Tomás Galván, por el desgarrado Thiago Almada jugó como enganche Ángel Correa, y arriba lo puso a Driussi, con el colombiano Rafael Borré. Después hubo muchísimos cambios, entraron entre otros Arambarri, Lautaro Pereira, Lucas Beltrán, que fue el autor del gol de la victoria de River, frente a Vélez en este ensayo, obviamente para que el equipo no pierda rodaje futbolístico, pensando en los 6 partidos que le faltan en la primera ronda del campeonato argentino.
9: Abrazo grande, Gustavo, a disfrutar lo que queda el domingo.
6: Abrazo grande para ustedes, muchachos. Chau.
9: Ahí estaba Gustavo Yarrocha hablando de la selección, que es lo que se viene. En esta semana vamos a hablar mucho de la selección argentina y, por supuesto, de River para el próximo fin de semana. ¿Cómo estará todo en Rosario? Ya tuvimos un avance con Rodrigo Mendoza, pero ahora lo tengo a Diego Louzán para el gran partido que se viene entre Boca y Racing con Gustavo Sima y Toti Pazman. Hola, Diego, ¿cómo estás? Buen domingo. Louzán.
8: Se esconde, ¿eh? Como la formación.
9: ¿Cómo estará Louzán? Llueve, no llueve. Llueve, no llueve. Hace calor, no hace calor.
8: Para mí es culpa de Igor, ¿eh?
9: Igor, ¿eso sabés por qué te pasa, Igor? Porque te fuiste varios fines de semana. Le perdiste la mano. Claro, perdiste la mano. Te hubieras quedado con nosotros, pero bueno, nos

0: estás siendo infiel, te vas, le perdés la mano a la mesa, le perdés la mano a los dedos, los dedos.
1: Arnaldo Andrés, el infiel.
0: Claro.
1: Igor.
0: Los dedos.
1: No, señor.
0: Los dedos se, no se, se escuchan, entumecen. ¿No?
1: Walter.
0: Y Walter tiene los auriculares.
2: Que acá no te sorprenderá últimamente, ¿no? ¿Cómo salió al aire?
0: Señor Diego Lausanne, ¿cómo le va?
3: Hola, Coquito, ¿cómo andan?
0: Muy
3: buen
0: bien.
3: Buen domingo para todos.
0: Buen domingo. Hola, ¿cómo está esa Rosario? Ya recién nos decía Rodrigo Mendoza, que la verdad, bueno, se viene, también amenaza un poquito de lluvia. ¿Cómo está todo?
3: No, muy fresco en el estadio. Ya estamos en el Gigante de Arroyito, ubicándonos aquí en la zona de las cabinas, con la platea de Boca que ya se está llenando de a poquito, con la de Racing lo mismo, las populares habilitadas también. Muchísima gente hasta ahora, con mucho frío. Esperábamos un poquito más elevada la temperatura, pero hace mucho frío. Sí, mucho viento hay.
0: Mirá vos, sí, la verdad, bueno, ayer, hoy a la mañana y anoche también mucho viento acá en la ciudad de Buenos Aires.
2: Pero él no tiene problema, él lleva culotes y lleva camiseta térmica.
0: Lleva todo, exactamente.
2: El culote lo usaba mi abuelo.
3: Sí, nos agarró la lluvia torrencial en la ruta cuando veníamos. Ahora no llueve, pero está todo tapado feo, y acá al ladito del río está fresco.
0: Bueno, ojalá sea un buen partido el que vamos a tener entre Rosario, entre Boca y Racing,
2: en
0: ahí en Rosario Central, eso quería decir. Y veremos a ver cuál va a ser después del partido, si hay destino o no destino de Juan Pablo Voivoda. El técnico va partido a partido. Este es un partido muy sensible, muy difícil, muy complicado.
2: Perdona, ¿vos lo querés rajar por si pierde a Voivoda?
0: No, los...
2: ¿Cuál será el destino? Decir,
0: no,
2: ¿qué destino?
0: Y si Milito se reunió con él durante 7 horas y van partido a partido.
2: Y lo confirmó, bien.
0: Para el partido que ganó.
2: Y no, lo confirmó. ¿Qué jejeje? ¿Lo querés rajar?
0: Veremos. No, a mí me encanta. A mí me encantaría que le vaya mejor. Es como decía el Mumo Peralta hoy muy temprano. Algo se está viendo de fútbol en Racing con, en estos últimos
2: partidos.
0: Con Sarmiento jugó bien. El tema es que no lo acompañan los resultados, lamentablemente.
1: Y sería un espaldarazo de esos fuerte, ¿no?
0: Hoy si gana Diego es extraordinario, como dice Javier.
2: Yo creo que le hace contrato hasta diciembre de 2027.
3: No, sin dudas es el triunfo que necesita Voivoda. Yo creo también que el equipo quiere dar muestras de algo, de una idea. Lo que pasa que, claro, los resultados, como decía Coco, no lo estuvieron ayudando, salvo el último partido con Sarmiento, donde sacó un poquito la cabeza y se afianzó un poquito. De hecho, va a repetir el esquema con el que le ganó a Sarmiento, pero necesita de una victoria como esta, ¿no? Para seguir firme en el cargo.
0: Bueno, ¿cómo va a formar entonces la academia? ¿Hay dudas? ¿No hay dudas? ¿Está todo confirmado o no?
3: Confirmado no, pero en principio, a ver, ayer a la tarde, antes de viajar al mediodía, se confirmó la lesión de Lautaro Díaz. Y ahí tiene una baja, va a jugar con Egni en su lugar, pero va a repetir la línea de 3 y 10 jugadores de los que le ganaron a Sarmiento. Cambese va a ser el arquero, Mateo Martínez, Marcos Rojo y Gonzalo Escudero, Saracho por la derecha, Leo Pérez, Ortegoza y Lodico, Nacho Rodríguez por la izquierda y arriba con Egni y Maravilla Martínez. Ese sería el equipo que se va a confirmar en un ratito nada más.
0: Muy bien, señor, que tengan una buena transmisión. En un ratito volvemos otra vez por allí, por el estadio, vayan acomodando todo. Ya sé que llegaron con el señor Juan Pablo Corfield, ¿no?
3: Exactamente. Corfield está armando todo por aquí.
0: Perfecto, ya vamos a ir ecualizando todo y armando todo bien. Y por abajo lo tenemos a Rodrigo Mendoza, también está llegando Martín Arévalo. En un ratito ya vamos a hablar de Boca también, para este enorme partido que tenemos en un rato nada más. Hoy, la verdad, la tarde acá en Buenos Aires está para que te acuestes en tu cama, te pongas la radio acá en la oreja, como los viejos audífonos. ¿Te acordás los viejos audífonos de un solo cable?
1: Que te blanquitos.
0: Exacto, los blanquitos que te lo ponías acá con la espica. Te pones y escuchás el partido. Y escuchás el partido. ¿Te acostás tapadito?
2: Yo iba a la cancha, cuando iba a la cancha, que era chico, llevaba la espica y llevaba el auricular y escuchaba el otro partido, no el que estaba viendo, lógicamente.
0: Obvio.
2: Escuchaba otros partidos.
0: Obvio. Bueno, hoy está para escucharlo, para seguirlo
2: y si no,
0: al profesor Gustavo Sima y a Toti Pazman.
2: Si no, la revista Alumni.
0: Exactamente.
2: Que te daban los marcadores.
1: A eso no llegué.
2: Yo llegué a eso.
0: Yo tampoco. Otros tienen la revista Rosada, ¿eh?
2: No, esa es otra, esa es la del burro, no, yo te hablo del fútbol.
0: Bueno, Diego, abrazo grande, en un ratito volvemos ahí por Rosario. Ahí ya se fue Diego Lausanne con todo el panorama de la academia. Ya estuvimos con Rodrigo Mendoza, en el arranque también del programa. En un rato vamos a volver por allí, por las afueras, y también ya metiéndonos adentro del vestuario también con Martín Arévalo para hablar un poquito de Boca. 3:08 en la República Argentina.
1: Qué buena cosecha que tenemos hoy, ¿eh? De información, hoy de temas, mucho, opiniones.
0: Hoy hay un montón de cosas, la verdad, un montón de, y un montón de temas que quedan. Entre esos, yo los quiero seguir escuchando a nuestros amigos oyentes en el 11-23-24-22-22.
1: Está Laurita ahora.
0: 11-23-24-22-22. Está Laurita, sí señor.
1: Igor se tomó vacaciones de nuevo. Bueno.
2: Oye, no, Igor, un rato y ya está. Igor me tenía que traer cinta adhesiva, me dijo, en el corte te la traigo, lo estoy esperando todavía.
0: Bueno, el corte es ahora. Bueno,
2: el corte, pero ya más que pasado, pasó el corte.
0: Hoy te llevan la camiseta de River, gracias a la gente de Seven Sport. No, ¿sabés en qué me quedé pensando?
1: ¿En qué?
2: ¿En qué?
0: Yo sé que no lo vamos a poder...
2: Vos cuando pensás tiemblo.
0: Es que no vamos a poder extendernos porque tenemos un montón de cosas hoy, pero si tu amigo, el Tigre Gareca, tiene razón.
1: Tigre.
0: Se acabaron los grandes del fútbol argentino. Y ayer me parece que algo también decía Ángel Di María.
2: No estoy de acuerdo.
0: Ángel Di María...
2: Los grandes nunca se terminan.
0: Ángel Di María dijo ayer, en esto de reversionar los grandes... Sí. Tenemos que ver dónde se acomoda central.
2: Sí, bueno, agregar está perfecto. Ahora, borrar todo lo que hicieron los grandes, no, flaco, no se borra. Eso no se borra porque está.
1: La historia.
2: Está. ¿Cómo vas a borrarlo? Que agregás a otros equipos que están ganando cosas.
1: Medir el presente, claro.
2: Me parece fantástico, porque el presente también forma parte de lo que fue toda la historia. Entonces, por eso no estoy tan de acuerdo con mi amigo el Tigre.
0: Tu amigo, Gareca. Ricardo Gareca,
2: bueno,
0: fue el que dijo
2: eso. Más
0: que
2: sea mi amigo, en alguna cosa estamos en desacuerdo.
0: Sí, a mí me parece que siempre hay que... Esto lo dijimos hace un par de domingos acá.
2: Sí, vos no sos mi amigo y sin embargo estamos de acuerdo en un montón de cosas y en otras no.
0: Exactamente. Por ejemplo, hoy estamos de acuerdo en los penales.
2: Sí.
0: Y en los no penales.
2: Exactamente.
0: En los no, señor Javier Tavares, que está de acuerdo
1: yo
0: con...
1: Siempre para otro lado.
0: Exactamente.
2: Buscó hormiguitas.
0: Que buscó hormiguitas. Nosotros miramos elefantes. Exactamente. Pero bueno, es...
2: Bueno, ahora, forma parte de la locura que es el fútbol, maravilloso. La pasión del fútbol.
0: La pasión del fútbol.
1: Los hombres y las chicas, con el VAR. Como corresponde.
0: 3:10 en la República Argentina.
2: Me vuelve loco vos, Giovanni, ¿no? Parece el penado 14, ¿no? En la cárcel.
1: Ahora sí, ¿no?
0: Ahora sí.
1: Ahora sí.
0: Ahora sí. ¿Lo presentamos?
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0: Y lo tenemos al señor Roberto Berazategui. Hola, Roberto. Buen domingo. ¿Cómo estás?
5: Buen domingo, ¿cómo andan todos con Walter Javi?
2: ¿Cómo va, querido? De la zona sur de la provincia de Buenos Aires.
5: Exactamente, con los vidrios debajo del brazo.
0: Exactamente, sí, señor. Bueno, lo que tiene todo bajo el brazo es Briatore, Alpine, la calentura total. Y lamentablemente para Colapinto me parece que terminó retrocediendo un par de casilleros en lo que es una prometedora carrera como... piloto de Fórmula 1, pero se mandó todo el macanón posible que se puede mandar. Aunque, quiero decirte algo, señor Roberto Berazategui, yo no sé de qué lado estás. Si estás del lado de Lando Norris, que lo critica a Colapinto, o si estás del lado de el amigo Juan Pablo Montoya, que lo banca a Colapinto. Porque Lando Norris, tan joven como es y campeón del mundo, me parece que se olvida el macanón que hizo el año pasado en Canadá, pegándole al paredón y casi arriesgando su título y el de Oscar Piastri. Pero yo soy simplemente un espectador.
5: No, estás dando la tecla, porque la verdad que, por supuesto, hemos tenido todo tipo de opiniones después de esta maniobra en la que Franco Colapinto claramente es 100% responsable de ese incidente que se dio en la curva número 1, donde quedó afuera él, su compañero de equipo, estamos hablando de Pierre Gasly, compañero en Alpine, y por supuesto el que estabas mencionando, Lando Norris, que no es ni más ni menos que el actual campeón de la Fórmula 1. Por supuesto que lo que sucedió con Franco Colapinto sucede con todos los pilotos en algún momento de su carrera. Recordemos que todos los pilotos buscan el límite del auto, el límite de la pista y el propio límite también, ¿no? Y cuando un piloto busca un límite, por supuesto que puede pasarse de la raya, y bueno, por supuesto que todos los grandes campeones y los que no fueron grandes campeones han acumulado este tipo de errores, y como bien mencionabas, Lando Norris el año pasado tuvo ese incidente allí en el Gran Premio de Canadá, también tuvo un incidente en Singapur. O sea, todos en su currículum tienen alguna mancha parecida a la que ayer tuvo Franco Colapinto.
0: Pero se olvidó el amigo Lando Norris se olvidó y botonazo como es, pidió sanciones para Colapinto. Qué bárbaro, qué bárbaro. Como si él nunca hubiese chocado, por eso banco mucho lo que dijo Juan Pablo Montoya, le contamos a la gente, Juan Pablo Montoya dijo, me quedo con los pilotos que arriesgan, los que van al frente.
5: Exacto.
0: El riesgo te lleva a que en algún momento te equivoques, como le pasó a Lando Norris el año pasado, como le pasó a Verstappen en toda su carrera, como le pasó al propio Juan Pablo Montoya, como le pasa ahora con la Pinto. Sí. Prefiero un tipo que arriesgue y vaya al frente, que puede llevarlo a un error, a alguien que nunca... Que en realidad lo que quiso decir Juan Pablo Montoya, al que se caga y levanta la patita, ¿no?
5: Ayrton Senna siempre decía...

0: Juan Pablo Montoya, el mismo Max Verstappen también salió en favor de Franco Colapinto, sí. Y hasta el propio Gasly también, sí, dijo que ya había aceptado las disculpas y que tenían que mirar para adelante. Entiendo también la calentura de Norris, ¿no? Porque Norris estaba haciendo su carrera y sin comerla ni beberla se encontró con esta situación y quedó marginado de esta competencia. Pero bueno, más allá de lo que pasa y lo que tiene que ver con lo deportivo, que ya lo sancionaron a Franco con 5 posiciones en la grilla del próximo Gran Premio, que va a ser este fin de semana venidero, bueno, continúa así la polémica porque hace un rato Alpine, esta mañana para nosotros aquí en la Argentina, Alpine emitió un comunicado condenando los mensajes abusivos en las redes sociales, ¿no? Una situación que se viene repitiendo en favor o en contra de Franco Colapinto, y bueno, este fin de semana, después de semejante polémica, obviamente que todo esto se potenció, se multiplicó, así que bueno, Alpine criticando y también poniendo un poco de paño frío en todo lo que tiene que ver, sí, con esta situación, entre los dos compañeros de equipo, entre Alpine en sí, por supuesto, con todos los mensajes que llegan, fundamentalmente del continente americano y mayoritariamente de acá de la República Argentina. Así que bueno, esta es una lucha que creo yo la tiene perdida Alpine, porque Alpine no va a dominar las redes sociales, claro, ni mucho menos. Claro. Pero bueno, más allá de eso, es una preocupación constante que no solamente tiene Alpine, sino también la Fórmula 1 y la Federación Internacional del Automóvil con este tema. Te recuerdo, hace 15 días se desarrolló el Congreso de la FIA acá en Buenos Aires, y hablando justamente con el presidente de la FIA, Ben Sulayem, que es obviamente el dirigente de Emiratos Árabes, decía que el 78% de todos estos mensajes abusivos que recibe la Fórmula 1 provienen del continente americano, y sin decirlo decía que la mayoría de esos mensajes llegaban de la República Argentina.
1: Ay, así que bueno, una situación, ahora somos nosotros los bárbaros del mundo. Dale, Sulayem, por favor. No, me molesta mucho, sobremanera me molesta, ¿sabes? Porque lo hablábamos en la semana del programa de Marcelo Palacios con Adrián Puente, que se enojó también mucho con este tema. Pero la verdad, tratar o instalar en el mundo deportivo de la Fórmula 1 que los bárbaros son los argentinos, habría que hacer todo un estudio de las redes sociales de otros países para ver lo que le dicen a otros pilotos también.
0: Sí, lo que pasa es que, si bien, a ver, coincido plenamente con todo lo que estás mencionando, también es cierto que en los últimos tiempos, o por lo menos desde que aparecieron las redes sociales, todo este problema no había sucedido, y cuando Franco llega a la Fórmula 1, bueno, comenzaron este tipo de mensajes que, bueno, contradictoriamente a lo que sucedía así con estos mensajes abusivos, en la última semana, después de la declaración de Flavio Briatore hablando sobre el tema, llegaron un montón de mensajes muy irónicos en favor de Pierre Gasly, claro, que llegaban justamente también de la República Argentina, donde había todo tipo de mensajes, ¿no? Como diciéndole, vamos todos a festejar a Plaza Francia el rendimiento de Pierre Gasly, o algunos que decían también, Pierre Gasly son más rápido que mi ex. Entonces, bueno, todo, hay para todos los gustos, está claro. Creo que nadie va a poder dominar esta situación, porque está más allá de todo. Y pero bueno, obviamente un capítulo más dentro de toda esta controversia que se generó a raíz de este incidente protagonizado por Franco Colapinto.
1: Bueno, Roberto, me dijiste cortito ya porque tenemos que cerrar, pero me dijiste que Colapinto le pidió disculpa a Gasly, ¿no?
0: Exactamente, no, fue lo primero que hizo. Lo hizo arriba del auto, desde la radio, le pidió disculpas a Gasly y al equipo, y no bien se bajó del auto también. Ya lo primero que dijo ante la prensa, y fue lo único que dijo ante la prensa, que se había equivocado, que él asumía toda la responsabilidad, y que le pedía todas las disculpas posibles tanto a Pierre Gasly como al equipo, teniendo en cuenta que el equipo dejaba de ganar un montón de puntos, obviamente, sí, 15 puntos que, como decimos, siempre a final de temporada esos puntos se traducen ni más ni menos que en una buena cantidad de dólares,
1: ¿no? Ahora voy a ir a buscar la radio de Gasly pidiéndole disculpas a Colapinto después de Madrid. Pero bueno, ese es otro tema.
0: Exactamente.
1: Ese es otro tema. Roberto,
0: nadie puede tirar la primera piedra.
1: Y en Alpine menos, ¿no? Con el director que tiene.
0: Así es.
1: Roberto, así es. Gracias, abrazo.
0: Gran abrazo, buena transmisión.
1: Ahí estaba Roberto Berazategui con toda la Fórmula 1.
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0: 11-23-24-22-22. ¿Está bien, Moncho? 11-23-24-22-22. Hoy te llevas además la camiseta de River, gentileza de la gente de Seven Sports. En un ratito nada más volvemos a Rosario para el partido entre Boca y Racing. Gustavo Sima, el relator, Toti Pazman, el comentarista. Ya vamos a hablar de Boca con Martín Arévalo y con Diego Lousán, que ya está también los dos en la cancha. Por supuesto, Diego está por el sector de Racing, Martín Arévalo por el sector de Boca. Y vamos a volver en lo que es la parte baja del estadio con Rodrigo Mendoza. 11-23-24-22-22. Te quiero escuchar en un ratito. 11-23-24-22-22.
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7: 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Y no me puedo curar.
10: Hola, Walter, Coco y equipo. Sebastián San Fernando. Bueno, por el partido ayer, Estudiante. ¿Qué quieren esperar de los arbitrajes? En un país serio. En una confederación seria. Hubiese habido descalificación, quita de puntos. Como el partido. De que tenían que haber sacado a Boca por haber firmado planilla a 6 jugadores extranjeros. ¿Qué quieren? Entonces no nos quejemos. Ya está. Buen programa.
7: Todo lo que me hizo mal.
11: Hola, ¿qué tal? Buenas tardes. Bueno, respecto al partido de ayer, dirigió muy mal el árbitro. No creo que haya sido un robo intencional ni una persecución contra Estudiantes. Verón se está pasando del personaje siempre de víctima y la verdad que no sé si está bien. Para la camiseta de River, Mariano 470. Abrazo.
7: Pero no sirve.
12: Hola, ¿qué tal? A la banda de ahí. Yo soy de Nueva Chicago.
13: Hola, amigo.
12: Lo que pasó con Estudiantes es vergonzoso.
13: Sí.
12: Lo que pasó con All Boys, que por mí se pueden ir a la B, también es vergonzoso.
13: Es vergonzoso, sí.
12: Porque si se van a la B, que se vayan por un tema de ellos futbolístico, no porque los mande. Y ojo que soy de Chicago yo, ¿eh? Porque a nosotros también nos perjudicaron, más allá de que contra Quilmes nos beneficiaron. El fútbol está podrido, muchachos.
14: Detonado, dije yo en el arranque. Más o menos igual, ¿no?
15: Parecido. Hola, chicos. Hola, muñequito.
14: ¿Cómo va?
15: Buenas tardes, buenas si tardes. Se puede decir.
13: Tus
15: buenas
13: nenas.
15: Tardes. Soy Lili, de José Cepaz, 104. Me encantaría ganarme la camiseta de River. Lo de ayer, un bochorno. Esperemos hoy tener un partido más tranquilo, porque realmente, como dijo el Muñez, sí, ayer fue un partido lindo, pero no se disfrutó por todo lo que pasó. Esperemos hoy disfrutar. Besito.
13: Muñez, gracias. Ya te dicen Muñez.
14: Muñequito.
13: Ay, Muñez.
14: No, tranquilo.
13: Son tus chicas, tus nenas.
14: No, como sí,
13: Sandro.
14: Las de Sandro. La verdad, las chicas de Sandro.
13: Como Sandro, las nenas de Walter.
14: Sí, ya tengo un mensaje de Silvia.
13: Mirá, ahí sí dice. Qué pollerudo, ¿eh?
14: No, mentira.
13: 14:26 minutos, vuelvo a Rosario. Lo tengo a Rodrigo Mendoza. Sí, Rodrigo.
16: Bien, móvil 43-195. Es el primero en llegar a Racing, señores. Ya está Racing llegando al gigante. Vidrios polarizados, con mucho de aire acondicionado adentro, hace mucho frío, ha bajado mucho la temperatura, son dos micros, uno con el plantel, el resto con algunos colaboradores, parte del cuerpo técnico. Ya está Racing, esperamos por Boca. Hasta aquí, charlando con la gente de seguridad, sin ningún inconveniente. Se hizo un efectivo, se hizo realmente un operativo muy efectivo, por lo que me han contado. No hay hasta aquí ninguna situación por lamentar. Ya está Racing llegando al gigante. Está bajando a esta hora rumbo al vestuario. Esperamos por Boca también inminente el arribo Xeneize.
13: Como decías muy temprano, Rodrigo, tremenda la cantidad de gente, ¿no?
16: Sí, lo que me contaban es que Boca agotó todo y que a Racing le quedaron algunas plateas. Pero hay realmente un cerco humano que impide lo que conocen la cancha de Central, la costanera. La costanera está dividido y no hay ningún tipo de contacto. Ahí aparece Boca, justamente, lo estamos observando con su micro tradicional, el que dice el único grande, dos micros que traen a Boca, dos combis que detrás, con seguramente dirigentes llegados, llegó Racing, lo está haciendo Boca, un operativo enorme, especialmente con alguna complicación para cómo posicionar los colectivos, claro, choferes que por ahí no estén tan habituados a las entradas en el gigante de Arroyito. Lo cierto es que Boca espera que Racing ubique sus micros dentro de la zona de estacionamiento. Ahí está llegando Boca, le dan el ok. Primera fila para Paredes y Merentiel junto a los conductores, micro 60076. Ya está Boca también en el gigante para gran partido de las 5 de la tarde.
13: Perfecto, ya llegaron tanto Racing como Boca para el gran partido que vamos a tener con Gustavo Sima y Toti Pazman.
14: Mucho frío, dijo. Acá está haciendo 16 grados.
13: Sí, bajó mucho la temperatura.
14: Sí, pero digo, no hace tanto frío, 16 mucho, grados.
13: Lo que pasa es que está lloviendo.
14: Ya Diego Lousan y Rodrigo Mendoza dijeron mucho frío.
13: Mucho frío, ¿no?
16: Mucho viento ahora, se encapotó el cielo, hay amenaza de lluvia para dentro de un ratito, esperemos que aguante y que la cancha, sí, obviamente está en muy buen estado, una cancha de Rosario Central que obviamente tiene como particularidad la estructura de esa tercera bandeja, que está en plena ejecución y que seguramente en un par de meses también podrán disfrutar los hinchas de Rosario Central y los eventos de esta magnitud.
14: O una de dos, estos chicos son muy tiernitos, ¿no? Rodrigo Mendoza y Lousan, ¿no?
13: O no comieron y están en ayunas.
14: O no comieron, tal vez Diego Lousan no va a comer.
13: No.
14: Yo creo que si elige el partido y comer, vuelve para Buenos Aires para el asado.
13: Yo no sé cómo sos vos, Rodrigo, pero Diego Lousan es un avestruz. Todo lo que le tirás delante come.
16: Hoy es tarde para porotos o polenta con salsa.
14: ¿Sabés cómo le dicen a Diego Lousan? Pirinola.
16: ¿Cómo le dicen?
14: Pirinola.
16: ¿Por qué?
14: Toma todo.
13: A ver, dame un minuto porque por otro sector lo tengo hablando al árbitro del partido, Andrés Gariano. A ver.
0: ¿Sos consciente de que cuando se te nombró se generó polémica por, para muchos, tu presente? ¿Cuál puede ser? ¿Cómo tomaste vos esto?
9: No, eso es todo mediático. Cada uno tiene su opinión y hay que respetarla. Entonces, pero bueno, si estoy en este partido por algo es, creo que me lo gané. Y bueno, después sabemos todos que es un partido dificilísimo, que lo que juega Boca, lo que juega Racing, la distancia donde se juegan y el presente de cada club, pero bueno, nosotros tenemos que ser conscientes y hacer lo mejor en la cancha para que después hablen de fútbol el día de mañana.
0: Recién hablábamos de que en el VAR, cuando sucede que te llaman para convocar, podría pasar que más veces el árbitro de campo no esté de acuerdo con lo que dice el VAR, porque nos pasa a veces a nosotros, ante una jugada polémica, consultamos con un árbitro y para mí estuvo bien cobrado, otro dice que no. En la previa de este partido, vos charlás con Novelli para decir, mirá, yo tal vez en este tipo de jugadas sí puedo tener una duda y quiero que me llamen, en este tipo de jugadas no.
9: Sí, en realidad se planifica todo, ya tuvimos la charla, todo. Nosotros muchas veces en cancha decimos milésima de segundo y no tenemos una chance de verla nuevamente. Y si la jugada es muy, muy difícil para eso, para resolverla, que nos inviten, no hay ningún problema. Si tenemos que ir a verla y sostener la decisión que en cancha decide en milésima de segundo o cambiarla por otro tipo de decisión, sea cual sea. Pero bueno, esperemos estar a la altura del partido y dar un buen espectáculo y que los jugadores son los protagonistas y den el mejor espectáculo para toda la gente que vino acá.
0: Agradeciéndote una más.
13: Ahí está, ahí estaba la palabra de Andrés Gariano, el árbitro del partido, dijo, llegando. Justo le estaba haciendo la pregunta a Lucas Beltramo.
14: Dijo que todo es mediático.
13: Sí.
14: Este árbitro fue el que dirigió Barracas Huracán. Este árbitro fue...
13: Otros tantos también.
14: No, te voy a dar otro. Más cercano. Atlético Tucumán River.
13: Sí.
14: Arambarri. ¿Cómo perjudicó Huracán con Barracas? Uh-huh. Fue alevoso, fue lamentable y fue bochornoso. Entonces no es mediático, son hechos que están a la vista.
17: Buscás en el ascenso.
14: No, ni hablar.
13: Yo creo que este partido...
14: Mediático.
13: Yo creo que en este partido Gariano lo va a dirigir bien.
14: Ojalá, es lo que queremos todos, que dirijan bien.
13: Estos no son los partidos para hacer trapisondas.
14: Ah, no. La verdad, sos muy inocente. Hablas como locutor, ¿no?
13: Pero que te ve... Soy locutor.
14: Como locutor. Habla.
13: Soy locutor.
14: No,
13: lo
14: hablas como
13: que
14: periodista.
13: No quiero entrar en la desconfianza de ustedes, los periodistas deportivos.
17: Ya entraste.
14: Ahora, perdón, porque... ¿qué fecha es hoy? ¿28 de diciembre? No.
13: Sí.
14: La inocencia. No,
13: pero este es un partido que está muy visto, es muy visto.
17: Bueno, ojalá que dirija bien.
13: Bueno, el de River.
17: Lo que queremos todos, que dirijan bien, no Garíano, todos. Que pero se equivoquen lo menos posible.
13: Tiene mucha repercusión mediática este partido.
17: Que se equivoquen lo menos posible, que se apoyen en el VAR, que el VAR colabore, ¿viste? Y que no tengan errores groseros. Eso solo pedimos.
13: Bueno, yo lo que le pido a Garíano es que cargue y que recargue muy bien las baterías, ¿eh? Porque para este partido va a necesitar mucha energía.
17: Y el que tomó la comunión, ni te cuento.
13: Exactamente, mi Mateo, que ayer tomó la comunión. Qué rápido pasa toda la primera, ¿viste?, comunión. 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A propósito de energía que potencia, sí, mi querido Walter Nelson.
17: Sí, querido, ¿qué pasó?
13: Mira, te voy a dar esta fecha, porque yo sé que te vas a acordar. Nació el 25 de septiembre de 1942. O sea, esta semana se cumplía un aniversario más de su nacimiento.
17: ¿A quién apuntas?
13: Nació en Parque de los Patricios. Se inició como boxeador en Huracán de Parque de los Patricios.
17: Los hermanos Rago, Juan y Bautista.
13: Se convirtió en una leyenda de los pesos pesados, pese a no tener corona. Sí. Esta semana era un aniversario más del nacimiento de...
17: Cumplía 83 años. Cumpliría 83 años.
13: ¿De quién?
17: Oscar Ringo Bonavent.
13: Exactamente, sí, señor. Para los chicos de hoy, por ejemplo, yo tengo a Tiago acá sentado al lado, que viene todos los domingos con nosotros. ¿Quién fue Ringo Bonavena?
17: Mira, voy a hablar con mucho fundamento. Dame 5 minutos.
13: Te doy 5 minutos.
17: Yo jugaba en Huracán, mi papá tenía el buffet de la cancha de Huracán, de la sede de Huracán.
13: Sí.
17: Esto lo comenté, creo, alguna vez. Mi mamá, como era muy flaquito, tenía miedo que me enfermara, hijo único. Entonces me llevaba al médico 2 por 3. Hasta que un día el médico le dijo: señora, su hijo es muy sano, es flaquito como porque es flaquito. Mi mamá, no contenta con eso, habló con mi papá, que era muy amigo de los hermanos Rago, los managers de Bonavena, Chicho Rago y Juan, y le dijo: llévalo a hacer gimnasia, vos que conocés a los hermanos Rago, a hacer gimnasia Huracán. Yo ya había probado y jugaba en la novena Huracán. Empiezo a hacer gimnasia arriba, en el segundo piso, está el gimnasio. Uh-huh. Hice guantes y todo un par de veces. Y Ringo Bonavena era amateur ahí. Yo tenía 13 años, año 63. Y Ringo Bonavena me agarraba en brazos así, segundo piso, y me amagaba, me llevaba, que me iba a tirar la pileta.
13: Además, era enorme, era enorme, alto.
17: Era amateur. Estaba Oscar Trota, el Colorado Trota, que murió hace poco, técnico. Estaba Luis del Río, un boxeador español, que después se fue a radicar a Holanda por trabajo. Pasa el tiempo. Yo dejé de jugar, bueno, mi vieja se enojó cuando se enteró que practicaba boxeo con mi papá, se armó un lío barbo, me encontró un par de guantines y unas vendas en el bolsón. Bueno, siempre me acuerdo de eso. Pasa el tiempo. Yo conozco a mi mujer, la hija Osvaldo Caffarelli. Osvaldo, muy amigo de Bonavena y Nicolino Loche. Conozco a mi mujer. Estando de novio, un día mi mujer me dice: mira, mañana de noche viene a comer Bonavena. Esto habrá sido año 72. Bonavena ya era un consagrado profesional, era consagrado, había peleado con Goyo Peralta en el 65, cuando yo tenía 15 años, que el Luna Park explotaba. Bueno, me dice: ¿querés venir? Y yo: ¿cómo no voy a ir? Yo no sé si se va a acordar, le digo, porque le conté todo lo que estoy contando, ahora se lo conté a mi mujer. Estábamos de novio. Me dice: bueno, pero igual vení. Bueno, vino con la mujer, Dora, a la casa de mi suegro. Cuando entro, lo primero, la vocecita esa finita.
13: Sí, tenía una vocecita finita, no condecía con su cuerpo.
17: Cuando yo llego y me ve, claro, me lo presenta y le dice, no me olvido más, le dice a mi suegro: este es el novio de tu hija. Esta Torrente lo conozco cuando tenía 13 años. ¿Qué está haciendo acá? Le dije. ¿Cómo terminó la historia? Bueno, cenamos todo y me dice en un momento determinado: ¿dónde vivís? Yo vivía en Charcas y Salguero, media cuadra del Plaza Guadalupe. Y él tenía el departamento frente al zoológico, en la calle de la Finur.
13: Claro.
17: Me dice: vamos que yo te llevo. Tenía un Mercedes-Benz, que no te puedo explicar. Ahí en la Plaza Guadalupe paraban mis amigos a la noche. Y yo paraba ahí también. Y yo pensaba para mis adentro: uy, cuando me vean bajar del auto de Ringo, del Mercedes-Benz, ¿viste? Me dejó en la puerta de mi casa, Charca entre Salud y Julián Álvarez. No había nadie de mis amigos. Ese es el ritmo colombiano. Ahora, que yo conocí.
13: Yo te hago una pregunta.
17: Y después lo conocí, bueno, con las peleas, cuando por supuesto, después peleaba.
13: Pero yo te hago una pregunta, porque en el último tiempo, y esta semana he notado que en algunos lugares y en algunos sitios se habló mucho de Ringo Bonavena, otra vez por este aniversario que nacía. Se habla mucho de Ringo Bonavena, de lo que pasó o lo que él hacía, sus locuras que hacía en Estados Unidos o lo mediático que era en la Argentina.
17: Hoy sería millonario con todos los programas que
13: está
17: hay.
13: Está bien, pero ¿por qué se habla más de él y no del boxeador que fue? ¿Fue boxeador, noqueador o pegador?
17: No, era muy potente, era muy guapo.
13: Sí.
17: Carente de buena técnica.
13: Pues entiende, se habla más, parece, de su vida paralela de lo que fue su carrera.
17: ¿Por qué él hacía ese tipo de cosas? Paralelamente a su carrera hacía ese tipo de cosas. Le gustaba el teatro, le gustaba el cine, hizo sketch con Pepe Biondi, después cantó con Zulma Fayá, cantó el Pío Pío, hacía un montón de cosas.
13: Claro.
17: Bueno, el ritmo era así, era extrovertido.
18: Diego, ¿no? Excéntrico. Parecido a Diego en ese sentido, de hacer un montón de cosas.
17: Mira, fuimos unas vacaciones a Pinamar, fue mi suegra, estamos de novio, fuimos de vacaciones con él al hotel. Bueno, salimos una noche en el Mercedes-Benz y fuimos hasta Villa Gesell. No podía andar con el auto, no podía hacer una cuadra. La gente como, viste, enloquecida con él. Ringo no era ídolo, no confundamos. En el boxeo no era ídolo. Ídolo fue Nicolino Loche. Uh-huh. Él era popular. Ídolo fue Nicolino, que lo quería el ringside y la popular. A Ringo la popular lo amaba. El ringside no lo quería mucho. Estaba más para el lado de Goyo Peralta. Esto fue como Gatica con Prada.
13: Claro.
17: Los grandes duelos. Gatica estaba con la popular, viste, en esa época de Perón. Somos dos potencias, el mono Gatica le dijo a Perón. Y el ringside lo quería Prada. Había una cuestión política también de por medio ahí. Pero Ringo no era ídolo, era popular. Lo adoraba la gente. Ringo Bonavena y Goyo Peralta, en la historia del Luna Park, fue la mayor cantidad de público que metieron. 22.500 personas. ¿Sabés qué hizo Tito Lecture? A la tarde, cuando vio tanta gente en la calle, donde hoy hay butacas, estaban las populares, eran sobre la calle Corrientes y sobre la calle Madero, las populares. ¿Qué hizo Tito Lectura antes de que entrara la gente, antes de que abrieran las puertas? Fue con la manguera y mojó toda la popular, las dos populares, para que la gente no se sentara y estuviera de pie y entrara más gente.
13: Mirá vos. Mirá. Ahora, fue la pelea con Cassius Clay, fue
17: 7 de diciembre del 70.
13: ¿Fue su mejor pelea o fue la pelea más importante?
17: No, fue una de las peleas más importantes. Él peleó con Joe Frazier dos veces, que fue el acérrimo rival de la trilogía con Muhammad Ali.
13: ¿Pero con cuál peleó mejor?
17: No, con Ali fue una pelea tremenda. Fue el rating más importante.
13: ¿Lo tumba o lo empuja?
17: No, no lo tumba Ali.
13: Porque no se cuenta.
17: En el noveno round, Ali había dicho en la conferencia de prensa, esa famosa conferencia de prensa que viste que la amagó Bonavena. Ali le dijo que le iba a poner nocaut en el noveno round. Y en el noveno round, Ringo le metió un cross de izquierda, que era la mano más potente que tenía y la mejor, y medio que lo tiró contra las cuerdas, lo dejó medio groggy, uh-huh. Pero no lo tiró. Y antes la pelea...
13: Porque en la que se cae se resbala.
17: Antes eran a 15 rounds las peleas.
13: Claro, eran a 15.
17: Bonavena podía haber perdido por punto y hubiera hecho una pelea sensacional, dignísima, frente al mejor boxeador de la historia. Sin embargo, salió a jugársela el último round porque sabía que perdía por puntos. Y me acuerdo que los hermanos Rago me comentaron que él le dijeron, no te jugues, perdé por punto que es digno. Y él se la fue a jugar y cuando vos te caías tres veces ya era nocaut técnico.
13: ¿Sabés qué le faltó en ese momento a Bonavena? Alguien que desde abajo le diga, salí de ahí, no, Ringo. No.
17: Bueno, a ver, te voy a dar otro dato. 7 de diciembre del 70 fue la pelea. ¿Sabés qué día fue la pelea? Habitualmente la pelea, ¿qué día son? Los sábados.
13: Los sábados.
17: ¿Sabés qué día fue? Un lunes. En el Madison Square Garden. Un lunes fue la pelea. Yo tenía 20 años. Y la vi en la casa de una señora que estaba al lado del departamento de mi casa. Lunes a la noche. 7 de diciembre del 70. ¿Qué más querés que te diga?
13: Bueno, por eso quería hablar con vos, porque la verdad vi esta semana que se habló mucho de Ringo Bonavena y tuvo un triste final. La verdad,
17: el día que murió Bonavena...
13: El triste final es muy Bonavena. Fue a jugársela a buscar a la chica a un lugar donde le dijeron que no vaya.
17: No. Hay otras cosas. Me invitaron a la serie de Bonavena. Hay otras cosas que no se dicen en la serie. Ringo ya estaba retirado. Ringo tiene dos hermanos, Vicente y José. Y un tercer hermano que es Juan, el más joven. Juan estaba en Puerto Rico y aparentemente no estaban buenas cosas en relación con la gente del Mustang Ranch. No vale la pena decir qué. Y lo vienen a buscar acá para tratar de saldar esa deuda que tenía su hermano. Bonavena se ofrece a hacer unas cuantas peleas y le prometen una revancha con Muhammad Ali, que nunca se hizo.
13: Claro.
17: Bonavena viajó allá. ¿Qué pasó allá? Conociéndolo a Ringo.
13: Se enamoró de la chica equivocada.
17: Dicen que coqueteó con la mujer
13: El capo de la mafia.
14: De Joao Canforte, claro. Sally Canforte. Dicen que coqueteó y que aparentemente se quería quedar con el negocio. Y conociendo a Ringo como era así de encarador. Y bueno, recibió un tiro en el corazón cuando quiso entrar a... Cuando a mí me vienen a contratar para inaugurar un boliche temático, un restaurante en Recoleta, World Sport. Sí. Tenía que llevar memorabilias de grandes deportistas argentinos. Llevé los guantes de Carlos Mozón con Denny Moyer, llevé la raqueta de Gabriela Sabatini, llevé los patines de Nora Vega, ¿viste? Hice todo ese trabajo. Y entre otras cosas llevé el pasaporte quemado, que se lo habían quemado a Bonavena, que me lo dio Vicente.
13: Mirá vos.
14: Le habían quemado el pasaporte para que no viaje para acá.
13: ¿Lo recuperaste eso?
14: No. Es el día de hoy que me están puteando porque tenía la camiseta de Pelé, que me la había dado Agustín Mario Cejas, la camiseta de Redondo, un montón de cosas. Las dejé.
13: Bueno, Ringo Bonavena, porque fue una semana de Ringo Bonavena. A propósito de esto, lo había leído y dije el domingo se lo vamos a consultar a Walter.
14: Murió el 22 de mayo del 76, el mismo día sí. que el Galiende le ganaba a Richie Kay una pelea memorable. Sábado a la tarde, un día como hoy, así, sin lluvia, sí. con un frío tremendo.
13: Tremendo.
14: Sí, yo estaba jugando en teléfono en Texas Instrument y entró un loco con una espica. Cuando terminó el primer tiempo, dijo, mataron a la Bonavena. Cuando llegué a mi casa, no sabía que era mi casa. Cafarel, hablando con Muñoz para viajar allá a buscar el cadáver.
18: Y es la histórica
14: porque
18: pelea.
14: Tenía que viajar José y no le dejaban salir porque tenía problemas judiciales. Y tenían que ubicar al juez para que lo liberara un sábado a la tarde. Y el gordo Muñoz lo encontró, lo liberaron y viajó.
18: Walter, y eso que dijiste fue el día de la histórica pelea de Galíndez también.
14: Claro, 22 de mayo del 76, con Richie Kay. El día del corte, la camisa del árbitro Cristian Todolu, el sudafricano.
13: 15:43 minutos, valía la pena escuchar a Walter porque era la semana también de Ringo Bonavena y Ringo Bonavena sin dudas es una parte de la historia, no solamente del boxeo, es una parte de la historia del deporte argentino deporte extraordinaria.
14: Extraordinario.
13: De aquella época
14: y él decía siempre, mirá que acertó, dijo yo voy a morir joven como Cristo a los 33, la edad de Cristo, y murió a los 33.
13: Dame un minuto porque está hablando el Vasco Rabarrena, se viene el gran partido entre Boca y Racing, Gustavo Sima y Toti Pazman. A ver qué dice el Vasco.
19: Es un partido de copa, no importa cómo venga, si venís de puntos, si venís de banca, es un clásico y obviamente que cometa menos errores, el que tenga menos miedo de ganar será el que se lleve el encuentro. Racing es un buen equipo, tiene un muy buen entrenador y bueno, serán 90 minutos intensos, difíciles, que esperemos poder llevarlo adelante nosotros.
20: ¿Encontraste el equipo, Vasco? Porque en la semana prácticamente no había dudas. Bueno, hicieron el intento por Montero, pero finalmente se fue a jugar con la selección de Colombia. Pero ¿encontraste más o menos el equipo, el 11 tuyo de memoria?
19: A ver, no. Vos sabés cómo es el fútbol. Arrancás con un 11 y terminás con otro 11 totalmente diferente. Es un semestre que está cargado de partidos y obviamente que esa carga de partidos te va dando en algunos casos la regularidad y en otros tal vez el rendimiento sube y baja, pero tengo un buen plantel, tengo un plantel que quiere conseguir cosas y bueno, vamos a tratar de pelear todo.
20: Bueno, vos sabés que justamente con San Lorenzo rompiste una racha de como técnico no le podías ganar y justamente le ganaste 2-0.
19: Con Tigre le gané.
20: ¿Eh?
19: Con Tigre gané.
20: Como técnico de Boca, claro. Ahora, como técnico
19: no le das. Son los jugadores los que entran y espero que hoy podamos conseguir un triunfo porque lo necesitamos, por toda la gente nuestra que viene y tratar de que se vea un espectáculo.
20: Te hago la última, Vasco. Es el partido que necesitan hoy para tomar impulso para lo que viene porque arranca otra seguidilla importante. Ganar este clásico, pasar de fase, tal vez le puede dar ese envión.
19: Bueno, lo hablábamos antes de San Pablo, lo hablábamos antes de San Lorenzo. Cuando vas consiguiendo una regularidad y buenos resultados, siempre el próximo partido es más importante. Pero ya lo hemos hablado mil veces, nosotros vamos partido por partido y es hoy un partido muy difícil, un partido en el cual serán 90 minutos intensos y bueno, tenemos que tratar de ganar esos duelos, de tratar de aislarnos de algunas situaciones y bueno, durante el partido habrá momentos para sufrir, momentos para disfrutar.
20: Gracias, Vasco. Lo mejor.
19: Gracias a vos.
13: Ahí estaba la palabra del Vasco Rabarrena antes de comenzar el partido, antes de comenzar la previa, que ya se nos viene, con Toti Pazman, con Gustavo Sima. La verdad me gusta cuando declara, con la tranquilidad con la declara el Vasco Rabarrena, pero además se hace cargo del momento. No es como otro, no
14: es
13: me
14: muy
13: mufes,
14: transparente.
13: No me mufes. Poder.
14: No, es muy transparente.
13: Porque viste que el hincha de Boca vole, si van por todo, porque tienen con qué, y te dice, pará, me estás mufando.
14: No.
13: Y él se hace cargo, fíjate que otra vez vuelve a decir lo mismo que en la conferencia de prensa.
2: es un lindo partido para que ganemos algo. Tenemos que ganar algo. Este no define, porque pasás a semifinales, pero estás cada vez más cerca.
14: ¿Quién le toca después? ¿Banfield?
2: Sí, Banfield. Exactamente. Pero estás cada vez más cerca y se hace cargo del momento. No esto de decir, pará, todavía, tenemos, faltan dos pasos más.
18: A tantos les hace falta eso.
2: Claro, hacete cargo del momento.
14: Sabés que es confianza.
2: Bueno, está bien. Y eso se transmite.
14: Tiene confianza y se lo transmite.
2: Él se lo transmite a los jugadores y los jugadores también tienen confianza en su técnico. Encontró algo que es muy difícil, como siempre digo yo, de encontrar por parte de los técnicos, que es el equipo y el funcionamiento, todo muy rápido.
18: Y en Boca.
14: Boca hoy tiene una identidad de juego que nunca la tuvo durante muchos años, en los últimos años no la tenía. Encontré una identidad de juego y con jugadores, porque vos para encontrar una identidad de juego tenés que jugadores que estén en buen nivel individual,
18: sí,
14: también.
18: Totalmente.
14: Y eso se suma a lo colectivo.
2: Sí. Exactamente.
14: Y después le pone la impronta el técnico.
2: Tal cual. Está hablando Saracho también, a ver si lo tengo.
21: Mati, ¿qué partido se viene? Me imagino cómo lo habrán vivido en la previa después de haber ganado contra Sarmiento y haber respirado un poco, ¿no? Después de tanto lío.
22: Sí, yo creo que necesitábamos una victoria después de tantos partidos sin poder conseguirlo. Creo que venimos de una semana trabajando muy bien, muy intenso. Creo que el partido va a ser muy intenso, muy trabado, y yo creo que se va a definir en detalles.
21: Hablando de los detalles, el otro día yo te veía que ibas y venías por la derecha, pero un poquitito más al fondo de lo que estabas acostumbrado. ¿Hoy también vas a tener que hacer esa función de ir y marcar también casi como un 4 o no?
22: Sí, es una función a la cual he jugado, ya he pasado momentos por ahí y como se lo dije al técnico, donde tenga la posibilidad de jugar y estar y para ayudar al equipo, lo voy a hacer y bueno, espero tener un gran partido, hacer las cosas bien y bueno, poder conseguir la victoria, que es lo que queremos.
21: Ahora, te puede tocar Lautaro Blanco, casi seguro, no sé si alguna vez lo enfrentaste y lo tuviste que marcar, o Flores, o Blasco, ¿cómo arreglársela ante también tanto poderío ofensivo en ese aspecto?
22: No, el que sea y el que esté, voy a tener que defender y dar lo mejor de mí para bueno, ayudar al equipo, que es lo más importante. Y bueno, el que sea, voy a tener que marcar.
21: ¿Cómo estuvieron los ánimos? Te lo preguntaba también hace un ratito, pero la pasaron muy mal, Matías, en la previa del partido con Sarmiento y con todos los resultados que no se daban. ¿Cómo lograron superar eso? Si es que lo superaron, ¿y en qué tiempo llega este partido?
22: No, yo creo que con Sarmiento tuvimos un gran partido, al cual levantamos mucho. Yo creo que venimos de buena manera, de una semana trabajando muy intenso, muy bien, y yo creo que lo venimos a enfrentar de la mejor manera.
21: Va a estar Paredes del otro lado. ¿Hay una tensión especial? ¿No hay que distraerse con él?
22: Claro, no hay que distraerse, como te digo, hay que estar en todos los detalles y ajustar ahí y bueno, ser preciso.
21: Gracias, Mati, como siempre.
22: Gracias a vos.
2: Estaba la palabra de Matías Saracho en la previa de lo que es este gran partido que se viene pegadito a nuestro programa con Boca y Racing, con Gustavo Sima y con Toti Pazman. Lo tengo a Rodrigo Mendoza. ¿Cómo está llegando la gente, tanto de Boca como de Racing, Rodrigo? A ver si lo tengo, a Rodrigo. Y a Diego Lousán, lo tengo por el vestuario de la Academia. Diego, otra vez.
23: Acá estamos, Coco, acá estamos. Se está preparando todo en el campo donde Racing va a hacer la entrada en calor. Salieron los jugadores de recién al campo de juego. Estuvo Maravilla mirando de frente a la gente, observando los movimientos de la gente que ya tiene la tribuna de Racing completa. Se está llenando la platea de a poco. Hay mucha gente ya para el partido.
2: Bueno, entonces la Academia, ¿confirmado el equipo o todavía no? Sigue con la duda.
23: Esperamos la oficialización, pero Cambeses, Mateo Martínez, Rojo y Escudero, Saracho dijo algo recién cuando lo escuchábamos, Leo Pérez, Ortegoza, Lodico, Nacho Rodríguez, Conegni, Maravilla Martínez.
2: Escuchaste, no sé si alcanzaste a escuchar cuando estaban llegando al estadio lo que hablábamos con Sixto Peralta, lo que necesita un poco Maravilla Martínez. Y necesita también este equipo, que es no solamente la gambeta, el uno contra uno, sino cambio de ritmo en tres cuartos de cancha, que es lo que le está faltando quizás un poco más a Miljevic, ¿no?
23: Sí, bueno, Miljevic perdió lugar en este equipo, hoy Lodico. Y Ortegoza parece ser los encargados de darle esa dinámica, un poco Saracho también, la llegada de Nacho Rodríguez pasa por ahí, seguramente Conegni va a ser el encargado de asistir o ayudar también a Maravilla, pero pasa por ahí el juego de Racing hoy, ya con Miljevic, con terreno perdido en los últimos partidos y hoy claramente suplente.
2: Qué lindo clima tenemos, ¿eh? Qué lindo ambiente, la verdad, extraordinario el ambiente que tenemos para ese partido. Sí, a ver, Rodrigo.
23: Me prendo con la gente de Racing, estoy observando la llegada, una multitud, veo la popular de la Academia, ratito nos movemos con la gente de Boca. Bueno, caballero, expectativas para hoy, ¿cómo fue el viaje?
3: El viaje, bueno, la verdad es que el viaje salimos temprano, muchos autos, una fila.
23: Y siempre... ¿Convivieron los dos, Boca y Racing? En la...
3: No, no, yo vine por Panamericana, que, pero no vine, digamos, los micros, por la 9 iban los micros. No hubo problema, después fui a comer pescadito acá, a la panillita, ahí al lado del río, que es lo más lindo de venir a Rosario.
23: Clima del clásico.
3: Sí, espectacular, espectacular, y espero que ganemos hoy, espero que Racing no tiene un equipo muy consolidado, pero bueno, tenemos fe, siempre venimos con fe.
23: Muchísimas gracias.
3: De nada.
23: Bueno, alguno más de Racing. Bueno, expectativa para hoy, expectativa caballero.
3: 1-2, 1-1.
23: Nada, Racing 2-0. Gana Racing 2-0, gana Racing 2-1. El optimismo de los hinchas de Racing, que de a poquito van colmando la capacidad que se dispuso en el gigante de Arroyito para ellos.
2: Lindo, me gusta Rodrigo, ese ambiente que tenemos ahí en el estadio, que en un rato nada más va a comenzar la transmisión con Gustavo, con Toti Pazman, para Boca y Racing. Vos me decís si seguimos charlando con la gente o no.
23: Dale, ahí es más de Racing que va rezagado. Caballero, bueno, expectativa para él. ¿Cómo viene? ¿Cómo la ves?
4: Complicado, pero ¿complicado? Bien, con fe.
23: ¿Es un partido clave para el ciclo de Bogotá?
4: Sí, claro.
23: ¿Es un partido clave?
4: Sí, totalmente.
23: ¿Nervioso o no tanto?
4: Sí, siempre. ¿Nervioso? Sí, pero no pasa nada, hoy ganamos.
23: Muchas gracias, Muy bien, el público de Racing. Me asomo en el sector de plantillas. Mirá lo que es el clima. Impresionante. Clima de clásico.
4: Hoy es una final que ganamos, sí o sí.
23: Hay que ganar, no hay manera.
4: De manera.
23: Caballero, vos también, el clima de tremendo.
4: En Racing tenemos la piel curtida.
2: No, es impresionante, la verdad el ambiente que tenemos es impresionante. La gente cómo está, cómo apura para llegar ya dentro del estadio con muchísima, pero muchísima gente. Te diría que casi, si vos lo ves de arriba, nosotros estamos viendo desde arriba, está casi totalmente lleno, quedan los pulmones. No sé dónde va a entrar más gente, Rodrigo. Hay mucho cotillón, además, Diego, se ven esos inflables, esos globos que parecen un caramelo para recibir a la gente de la academia.
3: La gente de Racing no puede traer la bandera, los tirantes, los bombos, por una suspensión de la seguridad de Santa Fe por el último partido jugado acá frente a River. Por eso lo único que hay son globos, algunas cintas y una sola bandera que dice la Guardia Imperial.
2: ¿Qué partido imaginás, Gustavo Sima?
5: Hola Coco, el saludo para todos, un clima que ya estás destacando. Vamos a tener una verdadera final por anticipado y esperemos hablar de fútbol y que el arbitraje esté en consonancia. Boca llega mejor, Boca tiene un equipo afinado, un equipo bien estructurado por el Vasco Arrobarrena, más allá de la ausencia de Aranda, lo suplió muy bien con Alan Velasco, que ha demostrado pinceladas de lo mejor que ha dado desde sus comienzos en el rojo de Avellaneda. Y la academia juega un partido límite, tal vez para su entrenador, y le venga bien, quizás, esta manera de encararlo, porque puede reaccionar un conjunto que tiene a defensores que están muy jóvenes, ellos consolidados en este último tiempo, como Mateo Martínez y Gonzalo Escudero, que vienen jugando la reserva, y tienen allí a Marcos Rojo como sostén de esta defensa de tres. Ya lo escuchamos a Saracho. Veremos cómo está Maravilla Martínez, en qué versión, lo vimos mejorado también, ¿te acordás, Coco?
2: Sí.
5: En el último partido contra Sarmiento. Se integra con Egni por Lautaro Díaz, que había sido un gran socio para Maravilla en aquel partido del torneo clausura, y lo dijo para tratar de elaborar buen juego con Nacho Rodríguez, Ortegoza y Lionel Pérez, que nos encantó en la mitad de la cancha. Es un partido de mucha expectación y también de difícil pronóstico.
2: Javi, Walter, ¿qué partido se imaginan?
14: Ojalá que sea un partido como el de ayer, sin los problemas que hubo al final.
2: Sí, es cierto, tenés razón. El partido de ayer fue bueno. A mí me gustó.
14: Ojalá que sea un partido como el de ayer, sin los problemas que hubo al final, que haya un buen arbitraje,
17: y que haya goles. Es un partido para que haya goles, ¿no? Porque tienen buenos jugadores los dos.
18: Boca tratando de exponer esta identidad consolidada.
17: Llega mejor Boca.
18: Y creo que Racing va a sorprender, ¿eh? No, no creo que tenga un papel secundario, sino que va a tratar de pelearle el partido en la mitad de la cancha y obviamente tratar de que no quede tan lejos, tan separado del resto, Maravilla. Ese es el partido que creo que va a ocurrir.
2: Sí, que es lo que hablábamos con el Mumo Peralta, ¿no? Sí. Que no quede solito arriba, sobre todo porque mirá qué buena observación de un tipo que sabe mucho de fútbol como Sixto Peralta. ¿Qué es lo que más extraña? Nosotros decimos, ah, extraña Sala, extraña esto, extraña que lo asistan porque se lo preguntamos. Y él te dice, no, extraña que lo saquen de su hábitat natural. ¿Cuál es su hábitat natural? El área.
17: El área.
2: Me llega la pelota, doy media vuelta, pum, la meto. Porque ahora tengo que tirar la diagonal, tengo que meter el cuerpo. ¿Qué es lo que Maravilla Martínez a veces con el cuerpo y los codos lo sacaron de su hábitat natural?
17: Boca,
2: el hábitat natural era el de Salas y todavía no encontró el peleador, digamos.
17: Desde lo táctico, Racing va a tener que marcar a Paredes. Pues si lo deja libre, como lo dejó San Lorenzo, Paredes puede hacer un desastre otra vez porque maneja todo como él quiere y está en un momento sensacional.
2: Exactamente.
5: Es que Paredes tiene la sabiduría de escaparle a cualquier marca, que porque San Lorenzo lo esperó bien escalonado el otro día, pero después Paredes hizo lo que quiso, se ubicó en distintos lugares de la cancha, es indetectable, tiene un talento también para ello, me parece, ¿no?
17: Sí,
2: bueno, ya estamos todos preparados, ya obviamente para comenzar tu transmisión, Gustavo Sima, Toti Pazman,
17: Pino Caño.
2: Tenemos así, señor, tenemos acá a Pablo Navarro, ya se está acomodando Fernando García, Juan Pablo Plano en la producción. Cerrando nosotros nuestro programa, lo tenés a Rodrigo Mendoza con ese ambiente que hay en la calle, por supuesto también a Martín Arévalo y a Diego Lousán en cada uno de los vestuarios. Partidazo el que tienen ustedes allí en Boca Racing. De nuestra parte cerramos, se lleva la camiseta de River hoy, Roberto 680, gracias a la gente de Seven Sport como siempre que nos ha acompañado y a todos ustedes que estuvieron desde muy temprano, desde la 1 de la tarde con nosotros en el 11 23 24 22 22. Ojalá tengamos, como dice Walter y Javier, un muy, pero muy lindo partido de fútbol como el de ayer y no tanto que tengamos que analizar las decisiones arbitrales. Señoras, señores, gracias por habernos acompañado. Nos reencontraremos el próximo domingo hablando mucho de la selección en la semana, de Messi. Se nos va Messi. La semana que viene vamos a tener además partidos de la selección, los partidos de la fecha, todo acumulado. Es así, acumulamos todo para un solo día. Nos encanta. Tenemos buen fútbol y tenemos un montón de cosas más para seguir hablando. Arranca el señor Pablo Navarro, arranca la transmisión de Gustavo Sima, de Toti Pazman. Nosotros nos despedimos hasta el domingo que viene.
18: Chau,
2: chau.
18: Adiós.
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0: futbolizado. Rosario abre esta tarde una página nueva para dos historias enormes del fútbol argentino. En el Gigante de Arroyito, Racing y Boca. Dos nombres que atraviesan generaciones, barrios, ciudades y una parte esencial de la cultura futbolera de nuestro país. De un lado Avellaneda, con los colores celestes y blanco, ciudad de fábricas, inmigrantes, clubes y una identidad futbolística extraordinaria. Aquí llega la academia, al límite en cuanto a la continuidad de su cuerpo técnico, con Juan Pablo Voivoda a la cabeza, a los tropezones, pero se estabilizó en la última jornada del torneo clausura frente a Sarmiento de Junín, y llega entonado, y llega entusiasmado, y sabe que será difícil, pero tratará de estar a la par que su rival, que Boca, ese territorio porteño, la Boca donde el puerto, el tango, el arte y la inmigración fueron moldeando una identidad singular. En el barrio de las casas coloridas, de las cantinas y de Benito Quinquela Martín, el artista que convirtió el paisaje portuario en una obra universal. Boca está representado por su público, Racing también. La pasión del fútbol expresada y entrelazada en los gritos en Rosario. Cielo plomizo, amenaza de lluvia. El río Paraná quietito, esperando los gritos desde el estadio de Rosario Central. Hoy uno puede quedar herido, queda al margen de esta Copa Argentina que tendrá 90 minutos en juego y, en caso de igualdad, tiro desde el punto del penal. La gran cita del domingo y con un comentarista grande de la radio, el Totti, Juan Carlos Pazman, el Jack Connors de los comentaristas, el hombre del rifle. Siempre tiene un comentario en la recámara. ¿Cómo te va, Toti?
1: Hola, Gus. Abrazo enorme a todo el pueblo de Radio La Red. Banfield espera en la semifinal. Voy a empezar hablando de Racing porque Racing se juega el año esta tarde. Racing no tiene Copa Internacional. Racing la tiene muy difícil en el torneo local. Y por eso todo para el Racing de Voivoda, de Milito, de Maravilla, es esta Copa Argentina. Es un partido para refundar el ciclo, sobre todo para su técnico, que estuvo realmente en la cornisa antes de ganarle el último viernes a Sarmiento de Junín, y que si hoy elimina a Boca de la Copa Argentina y se mete en una semifinal, bueno, tendrá argumentos para seguir por lo menos hasta fin de año como técnico de Racing. Si no lo hace, bueno, estaremos hablando a las 7 de la tarde otra vez preguntándole a Lousan qué va a pasar con Voivoda. Sigo con el árbitro. Después del calamitoso arbitraje de Herrera ayer, la lupa está puesta también sobre Gariano, que habló en la previa. Dijo: tengo todo estudiado, está todo bárbaro, me gané este partido. Bueno, ojalá que así sea, Andrés, y ojalá que dirijas bien, que cobres lo que tengas que cobrar, ¿sí? Sin diferencia de una camiseta o de la otra. Y cierro con Boca. Boca hoy, aunque la tabla de posiciones del torneo local no exprese esto que voy a decir, creo que es el equipo más en forma del fútbol argentino, que gana en la Sudamericana, que gana en la Copa Argentina, que está dentro de los ocho y viene de ganar un clásico en la cancha de San Lorenzo, que pelea la tabla anual. El equipo del Vasco creo que hoy es el equipo, más allá que Estudiantes de La Plata esté en la semifinal de Libertadores, y eso es un logro todavía más importante que los que tiene el Boca del Vasco Arruarrena. Es clásico, estadio grande, Arroyito, donde Kempes nos hizo felices en el 78. Está todo dado, querido Gus, para tener un domingo de película. Esperemos que nadie la arruine.
0: Por favor, la presentación del comentarista Juan Carlos Pazman en la radio líder del fútbol, en Radio La Red. Copa Argentina, cuarto de final. Boca Racing en el Gigante de Arroyito. Gran ambiente que nos pone en el aire Juan Pablo Corfield. Vamos al vestuario de Boca. Martín Arévalo, todo confirmado. Bienvenido.
2: Gustavo, querido, un gran abrazo para vos, un abrazo para Totti. Y como venimos contando durante toda esta semana, Boca va a jugar con lo mejor que tiene, salvo que cambie el arquero. Claro, Álvaro Montero fue convocado por Néstor Lorenzo. Entonces, el Vasco Arrobarrena apela a Leandro Bray, que llevará la camiseta número 12. Los otros 10, los que vienen jugando de manera continua y seguida y con éxito para Boca. Los que consiguieron la clasificación frente a San Pablo y los que vienen ya en estos últimos partidos con una sumatoria que dice que Boca hace 14 partidos no conoce la derrota. La última vez, 30 de julio, 0-1 frente a O'Higgins, el día que Boca se clasificó por penales. Lozano será el lateral por la derecha. Di Lolo Herrera la dupla de centrales. Blanco el lateral por la izquierda. Paredes, Ascacíbar, Milton Delgado los volantes. Velasco un poquito más tirado a la posición de enlace. Flores, el pibe selección. Y Merentiel, los puntas de este Boca. Del Vasco Arrobarrena, que ya ganó esta competencia con aquella final recordada, polémica por cierto, frente a Rosario Central en el 2015, que también ganó esta copa con Falcioni y que también ganó esta copa con Sebastián Battaglia. De los 14 partidos invictos saltamos a los clásicos. En la era Riquelme, contando desde que es presidente y desde que también participó como vicepresidente ya en la primera gestión de Ameal, 52 partidos clásicos. Hasta acá venía abajo con River, con Uve emparejó. Venía abajo de San Lorenzo y con el Vasco el último partido lo emparejó. Está igual que Independiente. Pero ¿sabés qué? Tiene 13 ganados, empatados 22 y 17 perdidos. Los 4 de diferencia son porque está abajo de Racing. El verdugo de la última vez que Boca quedó eliminado de la Copa de la Liga, el año pasado, justamente en el último partido de Rodrigo Battaglia, recién hoy se empieza a dar su vuelta.
0: Bien, vamos al vestuario de la Academia. Diego Lauzán, bienvenido a la transmisión.

0: le cayó un soldado. Lautaro Díaz, por una sobrecarga, se queda fuera del equipo, ni siquiera está en el banco de suplentes. Por eso en su lugar se va a meter Tomás Conegni. Esperamos por la confirmación oficial, pero Cambeses, Mateo Martínez, Rojo y Escudero, Saracho, Leo Pérez, Ortegoza, Gastón lo dijo, Nacho Rodríguez, Conegni Maravilla, serían los 11 de la academia.
1: Estamos con el patrón de la vereda, Rodrigo Mendoza, aquí en el estadio, en los alrededores, esperando por las hinchadas. Creo que ya están la mayoría de ellos ubicados, esperando por el comienzo del partido. Rodrigo, bienvenido, abrazo grande.
0: Abrazo grande, Gustavo. Estoy con hinchas de Boca. Vos sabés que hay un problema con el tema de los accesos. Tienen Cordiviola, por ejemplo, está en Avellaneda y no saben cómo llegar. Bueno, la denuncia pública, obviamente. ¿Qué pasó? No saben cómo llegar.
2: No sé, nos están diciendo, nos dijeron que están en los mapas de Boca todo. Sí. Que te vamos a pasar dos cuadras para aquel lado y pegar la vuelta y claro. Está todo cerrado y los policías dicen, no, tienen que entrar con la popular. Es un caos eso, hay un quilombo terrible. Hay chicos, se están cagando a palo. No dejan entrar por una casa, la policía está pegando. Y no podemos entrar, no nos dejan entrar por la platea. No sé qué está pasando.
0: O sea, vos tenés tu entrada, pero no, claro, está exactamente del otro sector.
2: Del otro sector, claro.
0: Y no sabes cómo llegar.
2: No, y aparte estaba, me caminé a las 3 cuadras, 4 cuadras y no dejan entrar por ningún lado. Me dice, no, por acá no. Habla con la policía y dice, no podemos hacer nada. Pero cómo no pueden, no hacen un pasaje para la platea, para la popular.
0: Tienes razón.
2: Es increíble.
0: Bueno, te agradezco mucho, echa la denuncia entonces. Vos sabés que se escuchan detonaciones, Gustavo, a 100 metros aproximadamente. Hay una marea de micros, de hinchas de Boca. No sé cómo se verá de la perspectiva de la cabina, pero...
3: Pero, ¿cuál es el problema, Rodri? ¿Por qué no pueden entrar a su lugar?
0: ¿Cómo llegar al otro sector? Están en lo que conocemos como Costanera, donde sí. Está la tienda de Rosario Central, y su ingreso es por calle Cordiviola. Estamos hablando de la otra cuadra. El tema es que para llegar a ese sector está vedado, y no son pocos, ¿eh? Hay muchos que reclaman en la puerta de la policía. ¿Cómo hago? Yo quiero, tengo mi entrada, pero ¿cómo hago para llegar?
3: Pero, no saben. Toti, ¿pero quién los mandó ahí?
4: Toti, sí. Déjame aclarar esto, porque está buenísimo lo que está contando Rodrigo. Porque a mí también me fueron llegando diferentes mensajes. Esta gente tiene platea. Lo que pasa es que para llegar a la platea, los hacen ir por el mismo lugar que va la gente de la popular. No se están respetando el mapa y los mapas que tiene la gente de Boca de los ingresos. Y la policía cerró todos los accesos de la gente de Boca. Solo dejaron habilitada la calle Avellaneda. Y por eso...
3: Pero para Martín, hay algo que no entiendo. ¿Cuál es el problema que entren juntos lo de la platea y la popular? Si después el de la popular va a la popular y el de la platea va a la platea.
4: No, es que no se comunican. No están pegadas. Fíjate que hay pulmones en la cancha, Toti. La platea de Boca tiene lugares todavía vacíos. La popular está que revienta.
3: No, está bien, pero yo digo... Vos después vas a la puerta... Pero el acceso puede ser el mismo, si está pegada la popular
0: son
3: de
0: caminos,
3: Boca a la platea.
0: Toti,
3: ¿son caminos distintos?
0: Toti, son caminos diferentes. Son caminos bueno. Diferentes, eso está diagramado así, por Cordiviola lo de la platea, por el pasaje Fernández y por calle Avellaneda ingresan solamente los que tienen populares o bien la platea del río, donde todo es hincha de Boca.
1: Sería
3: bueno que le abran la puerta.
1: Sí, que se queden afuera. Sería realmente lamentable, ¿no? Poseyendo ya la entrada. Así aparece Boca para realizar la entrada en calor. Ya estaba la Academia Racing Club. Un clima espectacular se vive dentro del estadio. Esperemos que todos los que tengan las entradas correspondientes puedan ingresar. Así está Marcos Rojo, un partido muy particular para él. Puede ser el último de Rojo en Racing, Diego.
0: Yo no lo descarto. Si bien la dirigencia dice que no, que tiene el contrato hasta diciembre, él no dio ningún indicio, por lo menos a la dirigencia de Racing. No descarto que con un Racing eliminado, sin jugar mucho, tan solo con el hecho de ingresar entre los 8 en el campeonato local, no descarto una salida.
3: Pero ¿cuál es el valor de un contrato entonces? Yo en esta estoy del lado de Milito, tiene un contrato, lo tiene que cumplir. No va a decir, ah no, che, ¿sabes qué? Me tengo que ir a jugar a Libertadores con Estudiantes. Tenés un contrato con Racing. Lo tenés que cumplir. ¿Qué me importa si Racing queda eliminado de la Copa Argentina o no? Le quedan...
0: Por eso, la dirigencia de Racing dice eso. Tiene un contrato que en junio el contrato estaba para romperlo o extenderlo. Racing decidió extenderlo.
3: Claro, lo tiene que cumplir.
0: Ahora, que Rojo llega en un buen momento...

0: allá del momento futbolístico del equipo rojo, está en un buen momento. Bueno, la idea es que se quede.
1: Sí, por eso no entendería que se vaya, te digo la verdad. Salvo que Racing quiera que se vaya, pero si Racing lo quiere retener y tiene firmado el contrato, ¿cómo se va a ir?
2: No hay ninguna chance de negociación, entonces.
0: A ver, yo no pongo la mano en el fuego por nada. O sea, ninguna chance, no diría. Si queda eliminado y con un Racing, no sé, perdiendo en Córdoba con Río Cuarto, ya sin chance de clasificar entre los ocho, jugar
1: bueno,
0: por nada...
1: Pero tenés que intentarlo hasta la última fecha. Te quedan 6 partidos. Hoy estás a 5 puntos del octavo. Tenés que intentar meterte entre los 8 mejores.
0: Hoy tiene chance
1: como
0: todavía.
1: Sea. Bueno, yo creo que no está para desprenderse de rojo ni loco, aunque sea muy buena la oferta económica de Estudiantes.
0: Sería también un golpe duro para el hincha de Racing, ¿no? Y que en caso de quedar eliminado de Copa Argentina, perder un jugador en esta última instancia del torneo con alguna chance para clasificar todavía entre los ocho, sería duro. Por eso la dirigencia hoy está firme, hoy. Mañana vemos.
1: No, y para Milito sería un golpe duro, que hoy está cuestionado por el socio de Racing. Imagínate que se te va un jugador porque quiere estar en la semifinal de Estudiantes, que hoy, como bien dice Diego, son los mejores del equipo. Es un papelón para Racing.
2: Veremos cómo sigue esta historia. Buena parte de esto dependerá del resultado entre Boca y Racing. Pablo Navarro nos presentó comercialmente. Saludo ahora en Estudios Centrales al rey de la información, Fernando García. Hay muchas noticias de ayer, de hoy y de lo que se vendrá. Fer, bienvenido, gran abrazo.
3: ¿Cómo te va, Gustavo? Abrazo grande para vos, para Toti, a todos los compañeros, a la audiencia de Radio La Red para este domingo de Copa Argentina, domingo de Racing Boca, instancia de cuartos de final del torneo, 15-3 en la temperatura en Buenos Aires, ahora con sol, después de la lluvia, 18 grados marca el termómetro, allí en Rosario, para lo que será el capítulo número 15 por Copas Nacionales entre la Academia y el Xeneize. Excluimos del conteo a los partidos de Copa de Liga, 10 victorias para Racing, 4 para Boca por Copa Argentina. Se enfrentaban en 2002 en la final en el Estadio Bicentenario en San Juan. Triunfo Xeneize 2-1 con goles de Santiago Silva, de Lucas Biatri. Valentín Viola anotaba el único gol de la Academia, que por todas las competencias hace 6 partidos que no pierde ante Boca. Los cuartos de final de la Copa Argentina arrancaban con la clasificación por penales de Banfield ante Deportivo Riestra en el estadio de Temperley, y también por esa vía Atlético Tucumán eliminaba a Independiente Rivadavia. El Taladro espera por el ganador del partido de esta tarde, Atlético por el vencedor de Platense Estudiantes de La Plata, que jugarán el próximo jueves en el estadio de Defensa y Justicia a partir de las 21:15. Jornada importante en el ascenso en la Primera Nacional. Está ganando Ferro, gol de Manuel Denning. Derrota como visitante a Defensores de Belgrano 1-0. Gana Chicago, puntos importantes por la permanencia, gol de Iván Antunes. Derrota Almagro 1-0. Atlanta, gol de Federico Álvarez, le gana Agropecuario 1-0. Arrancaron 4 de la tarde, Mitre y Santelmo empatan 0-0. Gana Patronato, que quiere escapar al descenso, gol de Renzo Reinaga 1-0. A San Martín de San Juan, 4:30, Midland Tristán Suárez, Maipú Temperley 5 de la tarde, Racing de Córdoba, Godoy Cruz. A las 18, Gimnasia y Tiro Rafaela. A las 21, Gimnasia de Jujuy y San Martín de Tucumán. En la B Metropolitana, 2 partidos en juego. Argentino de Quilmes y Comunicaciones y Villa Dálmine, La Guay Urquiza, están empatando 0-0. En la C, 3 encuentros en este domingo arrancaron a las 15. Berazategui con goles de Joaquín Molina y de Nahuel Pombo de penal. Le gana a Sacachispas 2-0. Sportivo Barracas, gol de Franco Córdoba, le gana a Atlas 1-0. Cañuelas con los goles de Diego Aguirre y de Thiago González Roca, derrota a Fénix por 2-0. Tenemos fútbol en Europa, más precisamente de la Liga de las Naciones, en su división A por el grupo 2 en Belgrado. Ya ganó Países Bajos 2-1 a Serbia. Están jugando Alemania y Grecia. Están empatando en Augsburgo 0-0 por el grupo 4. Temprano ganó Dinamarca 2-0 a Gales. Está ganando Portugal. Gol de João Félix, Cristiano en el banco. En Oslo derrota Noruega 1-0.
2: Muy bien, vamos a la primera tanda con Pablo Navarro. Enseguida regresamos. Estamos cada vez más cerca de este gran duelo entre Boca y Racing en Radio La Red, la radio líder del fútbol. Pablo Navarro.
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5: Confirman los equipos, atención, vamos a tomar nota de las alineaciones, ya los vemos igualmente trabajar en el campo de juego, pero están también los relevos allí. Un saludo grande a la gente de Pizzería El Cedrón, allí en el barrio de Mataderos, Lito, hincha de Racing, Román de Boca, Adrián, Quique, que es de Unión, Corcho, Walter, Dani, Horacio, El Gallo. Bueno, saludos para todos ellos, unos fenómenos escuchando la radio líder del fútbol. Así va Racing, Diego Lousan.
6: Cambeses el arquero, Mateo Martínez, Rojo Escudero, Saracho, Leo Pérez, Ortegoza, Lodico, Nacho Rodríguez, Conegni, que se mete en lugar de Lautaro Díaz, y Maravilla Martínez.
5: Vamos a la formación de Boca, confirmado Boca, aunque ya sabíamos de la presencia de Bray. Álvaro Montero fue titular para Colombia en el partido con los mexicanos. Vamos con Martín Arévalo.
7: Y vos sabés, Gustavo, que contábamos que por primera vez, porque fue titular esporádicamente, lo que pasa es que ya no está Ospina, ya no está el arquero que atajó en la Copa del Mundo, y por eso
5: Juan Camilo
7: es la
5: Vargas.
7: Claro, es la primera vez que Álvaro Montero puede pelear en serio por la titularidad. Por eso Néstor Lorenzo no dejó uso de la excepción y lo pidió en tiempo y forma. Señores, el arco de Boca será para el que lleva la camiseta número 12, Leandro Bray, 17 Lozano, 2 Di Lolo, 42 Herrera, 3 Blanco, el capitán Leandro Paredes, 25 Ascacíbar, 18, Milton Delgado, 20, Alan Velasco, Leo Flores el 19 y Miguel Merentiel llevará la camiseta número 16.
5: Qué momento, Toti, de Leonel Flores, designado para el seleccionado argentino. Está convenciendo como para jugar algunos minutos en estos partidos que se vienen en la triple jornada. Bolivia, Burkina Faso, Benín con la despedida de Messi. Y hoy titularísimo en este Boca.
8: Sí, relegando al banco a Sebastián Villa, que fue tu gran fichaje de este invierno durante la Copa del Mundo, y lo maravilloso que es el fútbol y la vida. Porque vos pensás que el pibe Flores pasa de no ser tenido en cuenta por Úbeda. Digo esto porque no lo ponía, por ahí Úbeda lo venía siguiendo. No sé qué estaba en la cabeza de Claudio con referencia a Flores. Pero uno tiene que regirse por lo que ve. No lo ponía, no lo usaba. Llegó a Robarrena y del Mundial para acá, poco tiempo, es figura de la primera de Boca y llega a la selección. Y el otro día contaba Yarroch que en el primer entrenamiento de fútbol termina tirando paredes con Julián y con Lautaro. Cambió todo para el pibe, absolutamente todo. Bueno, lo que es sacrificarte, entrenar, ¿no? Trabajar todos los días y finalmente la chance aparece.
5: Otro contacto con Rodrigo Mendoza en los alrededores del Gigante de Arroyito. ¿Hay mucho público por allí?
6: Todavía mucho público. Estoy revisando. Recién se escucharon nuevamente detonaciones. Algo también de gas lacrimógeno para dispersar. Yo creo que hay no menos de 2.000, 3.000 personas que están esperando y pugnando por ingresar. Donde estoy yo en la esquina, un piso tapizado de agua mineral, de algunos otros, algunas otras bebidas, vasos plásticos, es interminable.
8: Pero, perdón. Rodri, ¿no se puede encontrar una solución? ¿Un camino para que la gente llegue a su ingreso?
6: No la veo. Es más, yo creo que hay mucha gente sin entradas, que es el gran problema. Cuando se vaya arrimando la hora de partido, puede haber algún tipo de incidente. En mi zona, no menos de 5 o 6 me preguntaron si yo tenía entradas para vender. Es decir, vienen con esa carencia, sin la entrada, y esperen a ver de alguna forma cómo estar dentro del estadio cuando arranque a las 5 de la tarde y Cariano diga jugarlo.
7: Pero además, Totti, sí, hay imágenes feas de la policía,
8: tirando lo que se escucha,
7: a los nenes.
8: Lo que se escucha de las detonaciones es terrible. Pero digo, si están en la... A ver, para entenderte bien, están en la zona de la costanera del río, que es,
6: sí,
8: maravillosa. Bueno, ¿a dónde tienen que, a qué calle tienen que ir para entrar? ¿No pueden hacer ese trayecto? Todavía falta media hora para que empiece el partido.
6: Tienen que hacerlo a 200 metros del estadio, ingresar por calle Cordiviola. Digo, es un recorrido de unos 250 metros, pero hay vallados y me parece que el gran inconveniente a esta hora es que hay muchos sin entradas. Ahora veo que hay un movimiento como que comienza a distenderse esa zona, esperemos que no pase nada, pero repito, hay muchos hinchas de Boca que están en la puerta de los accesos y no tienen su localidad.
8: Qué pena, qué pena. Bueno, aprovecho, Gus, para saludar a mi entrenador, al gran Lucas Conteo, su pibe que la rompe en Villa Laniata, 2014, Teito la rompe toda, beso grande para él.
9: Muy bien, un saludo también para Gastón y te sumás, Martín, porque vos me lo presentaste, de Confitería Panadería Asturias, allá cerca de la radio, Ravignani y Gorriti. También.
7: Abrazo grande para toda la gente, claro, como nos grandes hemos amigos mudado, lo vemos poquito.
9: Sí.
7: Pero siempre lo llevamos
9: siempre
7: en el corazón.
9: Siempre está, siempre atento, siempre muy atento. Bueno, vamos con Fer García, el rey de la información, porque hay partidos decisivos en el fútbol de la Primera Nacional y en todo el ascenso, y también tenemos la primera fecha de la segunda, en realidad, de la Nations League en Europa.
10: Exactamente, bueno, en la Primera Nacional terminó el primer tiempo, gana Deportivo Morón a los Andes en Loma de Zamora, 1-0, gol de Franco Fagundes de penal, está ganando Ferro, visitante de Defensor de Belgrano con el gol de Denning. 1-0 gana Chicago, 1-0 Almagro también como visitante, está ganando Atlanta, 1-0 Agropecuario, y hay gol de San Telmo en Santiago del Estero, Martín Battaglini. San Telmo le está ganando a Mitre por un tanto contra cero, sigue ganando Patronato, 1-0 a San Martín de San Juan, comenzando el partido entre Midland y Tristán Suárez, y también Deportivo Maipú frente a Temperley en la Liga de las Naciones, gana Portugal 1-0 como visitante de Noruega, empata Alemania 0-0 con Grecia.
9: Bien, vamos a otra pausa en Rosario, cielo plomizo y mucho viento, muchísimo viento. Hay presagio de lluvia, pero me parece que vamos a jugar con el césped seco, sí.
6: Otra vez, hay problemas y serios ahora, la policía que va sobre los hinchas. Avellaneda, están buscando a alguien. Mira, hay cuatro efectivos con el hombre de una capucha verde. Lo detienen, le hacen la zancadilla. Bueno, le golpean también, está en el piso una persona de algo así como 40 años. Uy, fuerte represión, una patada, la verdad, de medida. Dos detenidos, un ambulante, un vendedor ambulante que charló hace un rato conmigo también recibió. Bueno, la policía sobre los hinchas de Boca en lo que es Avellaneda. Un detenido seguro que está aquí abajo, a pocos metros nada más. Otro golpeado también. Esto es Génova, claro, Génova y Avellaneda. Estamos en la intersección, pero repito, de esa pasividad que habíamos observado, ahora comenzó la policía a trabajar sobre los hinchas de Boca que huyen corriendo hacia donde pueden.
9: Bueno, lamentable.
7: Lamentable, Gus, sí, porque venimos del maltrato de la gente de seguridad de la policía de Santiago del Estero, pegándole bastonazos, patadas a los hinchas de Estudiantes de La Plata que no estaban haciendo más que estar en la puerta del micro que nos llevó hasta la cancha. Ahora vemos lo de los hinchas de Boca que no pueden ingresar con su entrada. No se puede. Todos queremos un fútbol con las dos parcialidades, pero hay que organizarlo,
9: Sí, urgente. Bueno, vamos a la segunda pausa y enseguida estamos. Escuchen el viento, nuestro micrófono de ambiente, como sopla. Y las voces de Boca y de Racing, desde el gigante de Arroyito, por Radio La Red, la radio líder del fútbol, cuartos de final de la Copa Argentina, la Academia y el Ceneice.
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10: Racing en cuartos de final de Copa Argentina jugó 3 series, ganó 2, perdió 1, la última que disputó en 2025 frente a River por un tanto contra 0. Boca en esta instancia de la Copa disputó 7 series, ganó 6, solamente perdió una vez frente a Rosario Central en la edición 2015-2016 cuando caía por 2-1 en el ascenso en la primera 6, gol de Atlas, Gustavo Alcaraz, ahora Atlas y Sportivo Barracas empatan 1-1.
9: Seguimos en la espera, ya sí los futbolistas en el campo de juego se fueron para el vestuario. Racing y Boca, vamos con Martín Arevalo al vestuario del conjunto del Vasco Arruabarrena.
7: Bueno, buena noticia porque contábamos que Rodrigo Bataglia, que queda fuera del banco de los suplentes, pero que se sumó a la concentración después de muchos meses, es un futbolista que el Vasco va a tener muy en cuenta. El último partido que jugó Bataglia fue el 7 de diciembre del año pasado, la eliminación frente a Racing con gol de Maravilla Martínez. Después fue operado en febrero del tendón de Aquiles. Tenía una lesión que lo tenía mal traer y ahora está de vuelta. Por supuesto que le falta ritmo, le falta fútbol, pero lo irá agarrando con el correr de los partidos. Lo concreto es que hoy estuvo en consideración y viajó con el equipo. Afuera del banco quedan Ayrton Costa, Camilo Rey Domenech, Matías Satas y Rodrigo Basidalupe, el 9 de la reserva.
9: ¿Cómo está Milton Jiménez? ¿Cómo lo están siguiendo los entrenadores de Boca?
7: No, está bien, de hecho va al banco de los suplentes. Lo que pasa es que hoy está detrás de Valencia. En el último día de mercado, Independiente, que había vendido a Ábalos, hizo un tiro por Milton Jiménez. No llegaron con los tiempos, pero Independiente lo quiso y en Boca pensaron que volvían a la carga, no pasó, pero no descarto que en diciembre Milton Jiménez se ha transferido porque corre muy de atrás.
9: Vamos con Diego Lausana al vestuario de la Academia, el equipo de Juan Pablo Voivoda.
19: Que recuperó Gustavo a Canavo, que venía siendo titular en este equipo, se lesionó, por eso apareció la línea de tres. también lo tiene lesionado a Barinaga, que hoy no lo puede recuperar, pero digo, Canavo está en el banco recuperado, Matías Pérez es otro de los recupera y está en el banco de suplentes. Sin embargo, como le gustó el rendimiento frente a Sarmiento, mantiene a los pibes, a Mateo Martínez y a Gonzalo Escudero junto a Rojo en una línea de tres.
9: ¿Y con Egli le ganó la titularidad a Vergara?
19: Con Egli sí, le ganó la titularidad a Vergara, iba a jugar obviamente Lautaro Díaz, una sobrecarga lo deja fuera del partido, con Egli que tiene más, lo tiene más para el retroceso, quizás le da una mano más en el retroceso, por eso me parece a mí que por eso le gana la pulseada a Vergara.
9: Bien, estamos con Fer García, el rey de la información. Vamos actualizando todo lo que está en juego.
10: En el ascenso en la Primera Nacional está ganando Morón 1-0 Los Andes. Está ganando Ferro, visitante de Defensores 1-0. Gana Chicago 1-0 Almagro. Gana Atlanta 1-0 Agropecuario. Gana San Telmo en Santiago 1-0 Mitre. Gana Patronato ante San Martín de San Juan también 1-0. Ya comenzaron los partidos entre Midland y Tristán Suárez y Deportivo Maipú Temperley. Ambos 0-0 en la B Metropolitana. Los dos partidos en juego. Sin goles, Argentino de Quilmes, Comunicaciones, Dálmine, Guayurquiza. Y en la primera C está ganando Berazategui 2-0 a Sacachispas. Atlas y Sportivo Barracas 1-1. Cañuelas le gana a Fénix 2-0.
9: Muy bien, habló Andrés Gariano antes del partido. Una señal de confianza del árbitro del encuentro después de todo lo que sucedió.
8: Sí, que no tiene nada que ocultar, ¿no? Que está tranquilo.
9: Sí, bueno, habló y dijo que, bueno, merecía la... La designación, me parece que no viene bien, no hay tantas buenas referencias de su arbitraje, esperemos que sea el mejor de su vida, le deseamos para este encuentro.
8: Claro, que sea un partido para el despegue en su carrera, ¿no? Que como vos bien marcás, hasta ahora tiene más hitos negativos que positivos.
9: Perfecto. Bueno, vamos a la última pausa y ya tendremos la ceremonia previa para este gran duelo entre Racing y Boca por la Copa Argentina con varios frentes Boca, ¿eh? Boca puede ganar la tabla anual, puede ganar el torneo clausura, puede ganar la Copa Sudamericana, puede jugar una finalísima fin de año con el ganador de la apertura y consagrarse también campeón.
8: Boca vuelve a jugar el viernes por el torneo, ¿no, Martín?
7: Exactamente, con Unión.
9: Pausa, ya regresamos.
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10: En la Primera Nacional, el segundo gol de Patronato, otra vez Renzo Reinaga, 40 del primer tiempo, Patronato le gana a San Martín de San Juan, 2-0 en la CIA, y gol de Berazategui, Lionel Miranda, Berazategui golea a Sacachispas, 3-0 hoy en el Federal, perdió la categoría Sol de Mayo de Viedma, empató con Círculo de Otamendi, 1-1 y luego cayó por penales. Se juegan los partidos de ida de cuartos de final por el ascenso a la Primera Nacional en los segundos tiempos. Olimpo y Gimnasia de Chivilcoy empatan 0-0. Alvarado como visitante está ganando a Defensores de Belgrano de Villa Ramallo 2-1.
9: Hoy hay elecciones en Ferro mientras está jugando el Tren del Oeste en la cancha de Defe. Tendremos los resultados seguramente más adelante. Qué bárbaro tener las dos hinchadas. Tenemos el famoso duelo de hinchadas de otrora, Toti. Y se vendrán los equipos para la cancha.
8: Sí, señor. Me hubiese gustado que sea 50 y 50 porque creo que Racing es un gigante y demostró el partido del año pasado, aquel recordado partido que Maxi Salas enfrentaba a Racing con la camiseta de River y que metió el gol. Maxi, la división fue 50 y 50, pero eso es parte del pasado. Boca llega con el equipo, lo decía Arévalo, salvo el arquero Montero de memoria, Lozano, Di Lolo, Herrera y Blanco, el mediocampo, a ver, soñado de Boca, Acacíbar, Paredes y Delgado, Velasco en lugar de Aranda, Flores, la gran aparición y Merentiel. Boca tiene claro el equipo, tiene claro el funcionamiento, asterisco hecho, falta el arquero y falta el 10, ¿no? Y Velasco que está rindiendo un poco mejor. Yo todavía no lo veo a Velasco figura. No veo el Velasco que algunos me quieren vender, que es una maravilla.
9: Pinceladas de buen fútbol ha tenido.
8: Está bien, por eso, pero hay que hacer goles, hay que dar pase gol, ¿no? Y por el lado de Racing, este esquema de tres centrales, Martínez, Rojo, Escudero, mucho mediocampista, Saracho, Pérez, Ortegoza, Lodico, Rodríguez, que va a ser lateral volante por la izquierda, más con Ekni, con Maravilla. Vamos a ver quién gana la pizarra táctica. ¿Le servirá a Voivoda llenar la cancha de mediocampistas? ¿Sí? Para prevalecer sobre Boca. Bueno, veremos cuando empiece a correr la pelota en un ratito nada más, en 10 minutos.
9: ¿Para dónde va el viento? ¿Para el arco que da la avenida Génova y Cordiviola? ¿O para el otro? ¿Para el Club Regatas? Rodrigo Mendoza.
19: Me parece que va desde el río hacia Regatas, hacia donde está la gente de Racing. Ese es el viento cruzado, intenso, fuerte, no digo determinante, pero que puede llegar a influir.
9: ¿Y cómo está el panorama por allí? ¿Ya se calmaron los ánimos?
19: Afortunadamente ya todo mucho mejor. Hay mucha gente afuera, pero con el detalle de que no tienen su entrada. Será muy dificultoso para ellos. Quisieron ver si alguien vendía. Un par rebotaron por entradas apócrifas, pero ahora parece estar todo bajo control por la policía después de los serios incidentes que se registraron a 100 metros del estadio.
9: ¿Dónde? Pregunto si se vienen los protagonistas de Boca y de Racing. Sí, Martín.
7: Se viene el árbitro y también se viene Boca y se viene Racing. A propósito de lo que comentaba Totti.
9: Sí.
7: Debutó con Sarmiento, con Arrobarrena, hizo un gol Velasco. Hizo un gol contra Newell's, hizo un gol contra Recoleta y también un gol con Gimnasia de Mendoza. De los 7 que tiene en Boca, 4 los marcó con el ciclo Arrobarrena, que claramente Velasco tuvo una mejora.
10: Gustavo,
9: sí.
10: 17 grados la temperatura en Rosario y el viento es del este a 26 kilómetros por hora y en Rosario están bajo alerta por tormentas fuertes para las próximas horas.
9: Bueno, la aplicación que tengo en el celular no me dice que por lo menos en las próximas 2 horas llueva.
10: Bueno, es lo que indica el Servicio Meteorológico
9: Perfecto.
10: Nacional.
9: y hay que respetarlo. Se vienen los equipos para la cancha. Estoy con vos, Diego Lausanne. Se viene la Academia.
19: Se viene Racing. De a poquito empiezan a ubicar su lugar los suplentes. En el campo de juego ya. Todavía no lo veo a Boivoda pasando por ahí, pero está Racing metiéndose en el campo de juego.
9: Partido muy especial para Marcos Rojo, que ha jugado en Boca, que tiene una gran responsabilidad en esta Academia de tantos pibes. Todos pensábamos que se iba a ir Rojo cuando le iba mal a la Academia, cuando comenzó a declinar, y se fueron todos los defensores menos él. Y está con dos pibes como laderos, Mateo Martínez y Gonzalo Escudero, Toti.
8: Sí, por eso yo digo que cuando salen los equipos a la cancha, que de ninguna manera se puede ir ahora. Yo creo que hay que respetar los contratos firmados. Después, si no, los jugadores o los técnicos se enojan cuando les rescinden el contrato. Vos firmaste hasta fin de año, te tenés que quedar y honrar tu palabra y tu firma.
9: Las voces de Boca y de Racing apasionadas. Papeles que vuelan por el aire, las banderas que tenés que agarrarlas fuerte porque se te vuelan y se te van al río. Ahí está, saludan a Boca, saludan a Racing. Es espectacular lo que se está viviendo en el Gigante de Arroyito. Se van a saludar previamente, van a cumplir con la foto. Esperan los reporteros gráficos, también los camarógrafos. Repasemos, por favor, el equipo arbitral para esta tarde.
7: Andrés Gariano será el árbitro, el asistente 1, Facundo Rodríguez. El 2, Sebastián Raineri. 4, árbitros, Sebastián Martínez Beligoy. Al VAR, Lucas Novelli. El AVAR, Diego Romero.
9: Bray, otra vez titular en Boca. Toti reemplazando a Álvaro Montero, arquero que fue determinante en algunas definiciones por tiros desde el punto del penal.
8: Sí, también lo fue Bray en aquella definición por penales con Gago frente a Gimnasia, atajando 4 penales. Después no le fue bien contra Alianza Lima. Pero bueno, tiene buen antecedente también de atajar penales.
9: Bien, está Cambeses en el arco de la Academia. Allí va Racing a posar para los reporteros gráficos mientras se desabrigan los jugadores de Boca, que salieron con una camperita liviana. El árbitro del partido, Gariano, espera por los capitanes. Otro repaso informativo antes del arranque del encuentro con Fer García.
10: Amistosos internacionales, hoy juega Paraguay frente a Bolivia. Será a partir de las 17:30 en Washington. Ya ganó Nueva Zelanda 3-0 como visitante de China. Mañana vuelve a jugar Uruguay en Seúl frente a Corea del Sur.
9: Se saludan los entrenadores, el Vasco Arrobarrena y Juan Pablo Boivoda, mientras vemos enfrente de nuestra cabina una nueva tribuna que ha construido Rosario Central. ¿Para cuándo se estima se habilitará, Rodrigo?
19: 2 meses aproximadamente. Se terminó la base, el cimiento. Ahora la construcción de los palcos. Fines de octubre los más optimistas, fines de noviembre los más sensatos para una nueva tribuna que tendrá capacidad para 5.000 espectadores.
9: Muy bien, allí el árbitro del partido convocará a los capitanes. Andrés Gariano, que
19: Gustavo,
9: lo último que le recuerdo es el encuentro entre Atlético Tucumán y River, sí.
19: Marco Rojo saludando a casi todo el banco de Boca, de a uno, está saludando uno de los subcapitanes que tiene hoy Racing, el capitán es Cambeses, pero él es referente y es subcapitán adentro de la cancha, ya le convirtió un gol de penal en el torneo argentino.
9: Muy bien, allí está repleta la tribuna de Boca, la que da a Cordiviola. Del otro lado, los hinchas de la Academia en el arco que da al Club Regatas de Rosario. Bueno, se arma el espectáculo del ingreso de la pelota al campo de juego. Se mueven los futbolistas de Racing y de Boca. Se viene un gran partido. Allí está Cambeses con un banderín en su mano izquierda. Hay algo que tiene que ver con la publicidad de la transmisión televisiva de este encuentro de la Copa Argentina y procederá a realizar el sorteo con Leandro Paredes y Cambeses, el árbitro del partido, Toti.
8: Sí, está exultante Gariano, ¿eh? Está en su prime, dirían los pibes, sonríe para las cámaras, habla, explica, gesticula. Bueno, está realmente motivado el árbitro para este clásico. Ojalá que le vayan las cosas muy bien.
9: Allí está realizando el sorteo el árbitro del encuentro. La pelota será de la Academia. Aparentemente, veremos, se despliega una enorme bandera por parte de los hinchas de Boca, que tiene que ver con el recuerdo para Diego Armando Maradona.
7: Es una bandera que va a cumplir pronto 40 años.
9: ¡Qué bárbaro!
7: Es una bandera que data del año 89, si no me equivoco, aproximadamente, 89-90, cuando Boca gana la Supercopa.
8: Es más, te voy a decir
7: Diego Armando Maradona
8: algo. Creo que el día que se estrenó esa bandera yo estaba en la cancha de Boca. Lo vi en vivo. 11, casi 40 años. ¡Qué bárbaro!
9: ¡Qué bárbaro! Bueno, Lionel Flores apenas termina el partido, tiene que volver, o mañana por la mañana se incorpora al predio Lionel Andrés Messi en Ezeiza.
7: Nosotros creemos que va a ser mañana a la mañana.
9: Muy bien.
8: A propósito de Messi, ¿a qué hora juega hoy Messi, Fer?
10: A las 8 de la noche estará jugando el Inter Miami su partido como visitante de Columbus para completar la fecha de la MLS.
8: ¿No está el horario del miércoles Argentina?
10: No.
8: Que será gran transmisión de Radio La Red. ¿Y qué se estima, Martíncho? ¿21, 20? ¿Qué se estima?
7: Es ahora aproximadamente.
9: Sí, bueno, raro, ¿no? Que no se confirme todavía, y ni podemos hablar tampoco de los subsiguientes, ¿no?
10: No, de ninguno de los partidos está confirmado el horario.
9: Bueno, todo está por suceder, lo mejor por comenzar en Rosario, en el Gigante de Arroyito. Cielo nublado, amenaza de lluvia, mucho viento que viene desde el este. Boca y Racing van a dirimir quién llega a una de las semifinales de la Copa Argentina, y lo escuchás en la radio líder del fútbol.
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9: Muy bien, inspeccionando los últimos detalles, el árbitro va a retirar alguna basurita que estaba dentro del terreno. Allí está Andrés Gariano junto a sus colaboradores. Ya le dieron el ok, tiene que mover la Academia Racing Club, que atacará hacia el arco que da al Club Regatas de Rosario. Boca irá hacia el arco de Cambeses, que da a la avenida Génova y Cordiviola. Ya se juega y se la juegan Racing y Boca. Va el pelotazo por la izquierda para Nacho Rodríguez, alta y devuelve de cabeza a Lozano. La tira para el medio, Flores la regaló, le pega al arco. ¡Oh! Tremendo disparo que vivoreaba en el aire de Ortegosa. El arquero titubeó, pero atrapó Bray para Boca, Toti.
8: Mirá lo que tardó Racing, 15 segundos en meter un bombazo. Lindo remate de Ortegosa, ¿eh? Y en dos tiempos, pero Bray controló.
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9: Se viene Racing otra vez por la derecha con Egni, la juega fuerte por el costado, se resbalaba, caía Ortegosa, lateral para Boca en la mitad de la cancha.
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9: Ecualizamos las emociones del fútbol en Radio La Red. Se viene por la derecha Di Lolo y sincronizamos también. La tiene Lozano, Lozano que domina, el uruguayo la tiene que tocar atrás para Di Lolo. Primer avance de Boca en la tarde nublada de Rosario. Toca Herrera, Herrera, Facundo Herrera para Blanco. Blanco cambia de frente, la tira para Di Lolo. Invade campo Académico, se la lleva Di Lolo, se frena Di Lolo. Di Lolo toca otra vez para Herrera. Herrera puede jugar por la izquierda, otea el panorama, la tiene Herrera, toca por la derecha, viene para Leandro Lozano, domina el uruguayo, la tira Lozano, Lozano toca corto para Flores, ahí va Flores, Flores se engancha para adentro, escapa Leonel Flores, Flores que la toca atrás, se desviaba en el jugador con Egni, salida de Boca con Bray.
8: Flores versus Rodríguez, un lindo duelo, por la derecha del ataque de Boca, la izquierda de la defensa de Racing.
7: Este es el partido 17 de Flores en la primera de Boca, con 16 fue convocado a la selección argentina.
9: Primer minuto con 47 segundos, 0-0 Boca Racing Copa Argentina.
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9: Salida de Herrera, Herrera que la toca por bajo para Miguel Merentiel. Engancha el natural de Paysandú, la República Oriental del Uruguay, la perdió. El toque por la derecha venía de Saracho. Cortito ahora la juega por el costado rojo, la salida de Mateo Martínez, iba al piso, se lanzaba Velasco, La pelota se desvió en el cuadro de Boca, lateral para la KD.
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9: Pelota de Merentiel para Casíbar, tiene que ir al piso porque no llegaba. Divide con Rodríguez, pelotazo de Lozano para contrarrestar. La tira por la derecha para Leonel Flores. Protege con el cuerpo Gonzalo Escudero. Fue fuerte allí al choque contra Flores, lateral para Racing.
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9: Salida para el conjunto de Racing por la derecha. Se viene Saracho. Saracho que encara, toca corto. Saracho para Lodico. Lodico juega por el costado. Se viene la academia. Más a la pelota Ortegoza. Toca otra vez para Lodico. Lodico para Mateo Martínez. Viene el pase corto otra vez para Ortegoza. Ortegoza para Marcos Faustino Rojo. Rojo que sale desde el fondo. Levanta de zurda. La tira contra el área. Arriba Nacho Rodríguez. Cabeceó y atrapó el arquero Bray.
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9: Salida de Milton Delgado para Boca, presionado. Milton Delgado no tenía pase, tiene que tocar a Di Lolo. Juega por la derecha para el Yoruba, el montevidiano Lozano. La tira profundo, largo por la derecha para Flores. Flores quiere desbordar cuerpo a cuerpo con Nacho Rodríguez. Quita a Nacho Rodríguez, la manda al costado, lateral para Boca, frente a las áreas de la academia. Toti Paz, mano Pina.
8: Ahí está el duelo, ¿eh? Flores versus Nacho Rodríguez. Se va a dar mucho porque Boca lo utiliza mucho al pibe juvenil para atacar.
9: El lateral se hizo para la ubicación de Leonel Flores. Cambia para Herrera. Herrera en el círculo. La tira para adelante. Buen pase para Velasco. En cara Velasco se mete en el área. Huyó de Martínez. Tiro centro. Viene para Merentiel. Quedó de espalda al arco. Tocó atrás. Está el gol. Tiró Delgado. Rebotó Leonel Pérez y se fue al córner. Tiro de esquina para Boca. Tremenda llegada del conjunto azul y oro.
8: Sí, que nació de un gran pase. ¿Sabes de quién? De Jagger Herrera. Esos centrales, viste, que meten buenos pases profundos para Velasco. El centro atrás y finalmente el remate de Milton Delgado.
9: El córner para Boca. Y el coro que alienta bien el centro de Lautaro Blanco. Arriba Di Lolo, no puede llegar. La pelota sale del área. La busca Milton Delgado por la derecha. La está tirando atrás para el jugador que quedó en el fondo para barrer. Leandro Lozano. Toca a la izquierda para Leandro Paredes. Paredes se viene. Allí domina Paredes. Paredes toca cortito para Lautaro Blanco. Va por la izquierda Lautaro Blanco. La pide por el mismo Win Velasco. Va para Velasco. Velasco que encara. Toca por el costado. Va para el otro de Saracho. Trabó. Ganó. Muy buena pelota. Está el gol. Tiró a colocar Merentiel. Estaba esperando adentro el remate. Va a las manos del arquero, falló Flores que apareció en tándem con Velasco por la izquierda, se la entregó Flores a Cambeses.
8: Sí, dos buenas de Velasco, nobleza obliga por la izquierda, dos buenas acciones, dos buenas intervenciones del ex 10 del Rojo.
10: En la Liga de las Naciones hay goles en Oslo, primero Haaland para Noruega, después Gonzalo Ramos para Portugal, que le gana como visitante el equipo noruego 2-1.
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9: Mal rechazo de Di Lolo contra un costado, la pelota está llorando y hay lateral para la academia, sector izquierdo, 6 minutos de la primera parte. Estamos con Racing Boca, el partido que se está disputando en el Gigante de Arroyito por Radio La Red, la radio líder del fútbol. Saca Di Lolo, mete de cabeza al medio el jugador Lodico, despeja Facundo Herrera en la espera de Merentiel, la baja el Yoruba, va Merentiel por la derecha, el Sanducero que pierde, lucha Casíbar, lo estaban empujando, foul, infracción de Leonel Pérez, tiro libre para Boca, 0-0. Toti,
8: ¿sabés que veo que el Vasco hizo un ajuste por los 5 mediocampistas que pone Racing y juega Paredes, Delgado, doble 5? Después, Flores por la derecha, Acasiva por el centro, Velasco por la izquierda, Merentiel de 9. Un 4-2-3-1 para emparejar todos los mediocampistas de Racing en la mitad de la cancha.
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9: Lo acomoda con el brazo Flores a Nacho Rodríguez, no le cree el árbitro, se la lleva Flores de taco, juega al costado para Lozano. Otra vez, muy fuerte, aparece para robar Nacho Rodríguez, la tira para adelante y un desvío. La va a buscar para Boca nuevamente Lozano, traba contra Rodríguez, ganó Lozano, foul. Había contra el uruguayo, una salida muy vehemente de Lodico. Es tiro libre para Boca. Veremos si hay tarjeta. Lo rodean al árbitro.
8: Sí, a ver, me queda la duda si es para amarilla. Enseguida Rojo se le fue encima a Gariano para que no saque tarjeta amarilla. Lo de Boca no le podían hablar.
19: Le pide una falta, Toti. Le pide la falta anterior contra Nacho Rodríguez. Claro, eso es lo que le pide Rafa.
9: El brazo arriba de Flores, ¿no?
8: Bueno, el Gariano lo llama a Paredes y a Rojo le dice, déjeme dirigir a mí. No me hable más. Dirijo yo. Les explica la jugada. Ahora, cuando pueda ver acá en la cabina el monitor, la reiteración les digo, si era o no para amarilla y si había falta previa en contra de Racing. Ah, no, acá está, a ver. Flores y Rodríguez. Puede entenderse como falta. Entiendo que no era para amarilla. La que cobra creo que ni falta sobre Lozano. Yo toca la pelota y se tira.
9: Vendrá el tiro libre para Boca.
8: Regalito para Boca el tiro libre.
9: Le va a pegar Leandro Paredes. Vendrá al centro. Atención que está Di Lolo con Facundo Herrera. También Ascacíbar al acecho. Va Paredes. Tiro a centro. Un desvío. La pelota queda. La rechaza de zurda. Finalmente Maravilla Martínez. Se salvó Racing.
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9: Acelera Flores por la derecha. Escapa de Nacho Rodríguez. Ahí está Flores. Lo persigue Rodríguez. La protege Flores. Gira. Se tira Flores. No hay foul. Gana. Impetuoso, pero leal Nacho Rodríguez. Buen anticipo de Di Lolo en la mitad de la cancha. En el piso quedaba Conegni. Pelota atrás de Paredes para Bray.
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9: Salida desde el fondo, atención, el pibe Escudero se lesionó solito,
8: Yo creo que chocó con Flores,
9: ¿Vos decís?
8: Me pareció que sí. Y esa infracción cobró el árbitro.
9: Iba rojo a hacer el arbitraje paralelo.
8: Claro. No, ahí está, ahí lo toca, ¿ves? Le toca el...
7: Se tira.
8: Pero
7: se
8: lo tocó, hubo contacto, sí, después se tira.
7: Parecía la anterior de Lozano, ninguna de las dos era. Yo te digo,
8: con
7: qué facilidad Flores se saca a los jugadores encima,
8: Empieza a prevalecer Boca en el partido, sí. Después de unos primeros minutos buenos de
19: recién. Se están desbordando los límites de la platea, están pasando las vallas y el pulmón no empieza a ser pulmón.
9: Golpe de cabeza de Herrera, se vendió de más, dicen. Traba con todo el Lautaro Blanco. Hay un rebote en Saracho. Lateral para Boca en zona defensiva. 0-0.
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9: Golpe de cabeza de Mateo Martínez. De cabeza también a Ascacíbar. La pone en profundidad para la aparición de Velasco. Velasco va por la izquierda. Llega Ascacíbar por adentro. La tira Velasco. Velasco tiene que cambiar de frente. Para Leandro Lozano, admirable cambio de frente. Domina Lozano con golpe de cabeza cortito. Centro de Lozano, está Merentiel. Salva Rojo, llega Milton Delgado. Divide con Conegni, pierna arriba de Ascacíbar. Va la pelota, le queda Paredes. La filtra bien para Milton Delgado. Abrió para Velasco, otra vez por la izquierda. Espera por Blanco, va para Blanco. Centro a la carrera, por bajo. Devuelve Rojo, le queda Milton Delgado. Giró y hay penal de Saracho. No hay penal de Saracho allí. Tremenda embestida de Saracho. Queda golpeado en el rostro Alan Velasco. Veremos si esto es penal. Se frenó Paredes como para que el árbitro cobre algo.
8: No me pareció de una. Estaba muy bien ubicado Gariano. Pero está el VAR.
9: Y ahora hay un patadón de Conegni contra Paredes. Ha molestado el delantero de la Academia.
8: Sí. Se calienta el partido. Y se le empieza a complicar el manejo del partido. A ver, vamos a ver primero si hay penal a favor de Boca o no. Le sale muy bien el centro a ras del piso a Blanco, de lateral izquierdo. Rechaza Rojo. No, para mí no. Yo no veo penal, a ver.
9: ¿No es penal de Saracho?
8: Yo no veo penal de Saracho. No, para mí.
9: Pifia Saracho, levanta la pierna.
8: Y después ya viene tirándose Velasco. Sí. Para mí no es penal, coincido con Gariano. Y después se ha molestado con Egni. Partido que, reitero, 12 minutos, se calienta y se le empieza a complicar el manejo del partido al árbitro, que en esta para mí acertó. Yo no vi penal.
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10: Gol de los Andes.
9: Sí.
10: Mauricio Asenjo de penal. Ahora los Andes empata con Deportivo Morón 1-1 y gol de Tristán Suárez y Isaías Andrada en contra. Tristán le gana a Midland 1-0.
9: Y en Oslo, ¿cómo sigue Noruega? Portugal, aquí me llegó en la aplicación un gol anulado por VAR.
10: 2-1 gana Portugal, sí, bien. Gol anulado a Gonzalo Ramos.
9: El toque atrás de Nacho Rodríguez viene para Escudero, levanta Gonzalo Escudero, la tira para Conegni, marca Di Lolo. Le queda Lodico, la pone para Maravilla que estaba 2 metros en fuera de juego. Tiro libre favorable a Boca, enganchado Conegni.
8: Sí, que fue bien amonestado, patadón a Paredes.
9: Sí, sin dudas, con bronca fue.
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9: Paredes sale como libro desde el fondo. Entrega para Milton Delgado de primera. Toca para Di Lolo. Di Lolo va por la derecha, 13 minutos 10 de la primera parte. 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Recupera Racing, lleva la pelota a Nacho Rodríguez. Se entrega mal Leonel Pérez por la izquierda para Lodico. Lateral para Boca.
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10: Gol de Godoy Cruz,
9: sí.
10: Santiago Martínez, Godoy Cruz en Nueva Italia. Le gana Racing de Córdoba 1-0.
9: Viene la pelota por la izquierda para Alan Velasco. Avanza Boca. Velasco mano a mano con Ortegoza. Escapa Velasco. Tiene que recurrir al apoyo de Facundo Herrera. Salida desde el fondo para Boca.
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9: Hay un refuerzo policial que camina por el borde de la cancha. Lo pueden observar ustedes.
19: Gustavo, sí. Sí, correcto, porque los plateístas de Racing querían más lugar en el sector central. Algo que hace un ratito contaron, porque se movió y se estrechó lo que era el pulmón entre hinchas de la Academia de Boca.
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9: Lleva la pelota Herrera, que está en Boca de Todos por este tiempo. La busca Velasco, se tiraba el jugador de Racing allí en el roce. Ortegoza, lateral para Boca, ya se hizo. Viene para Milton Delgado, Delgado cambia de frente, la tira para Di Lolo. Di Lolo va a salir desde el fondo para Boca, el partido 0-0, primer cuarto de hora superado. Busca Lozano, Lozano en la línea que divide el campo en dos, toca por el medio para Casíbar, Casíbar atrás para Herrera.
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0: Pero Ayrton Costa, me dijiste, pero se quedó afuera del banco hoy.
1: Exactamente.
0: La tiene Flores, Flores que toca atrás. Viene para Di Lolo. Di Lolo toca para Facundo Herrera. Gran irrupción en Boca. La toca Herrera por la izquierda, va para Lautaro Blanco. La pide Velasco. Bien contra la raya, la tiene Velasco. Mucha marca, la de Saracho, también la de Ortegoza. La manda afuera, el de Racing, lateral para Boca. Apura Blanco, pero la tira atrás para Facundo Herrera. Herrera en la mitad de la cancha, en el minuto 16. Por Radio La Red, los cuartos de final de la Copa Argentina. Espera Banfield, ¿no? En semifinal, digo bien, Fer.
2: Sí, señor, Banfield que eliminó a Riestra.
0: Y el jueves, ¿qué tenemos por la Copa Argentina?
2: Platense, Estudiantes de La Plata en Defensa y Justicia.
0: Barrera, el pase frontal para Flores, sale Cambeses. Embolsa al arquero Académico.
3: Che, segundo buen pase de Herrera. Si bien este terminó en las manos de Cambeses, era un buen pase en profundidad para Flores. ¿Cómo se anima el segundo central de Boca a ser él el que arranque la jugada, ¿no? Ya le había dado una muy buena pelota a Velasco.
0: Pelotazo para Maravilla, pifió el remate Maravilla, por eso los silbidos, saque de meta para
1: Toti,
0: Boca. Sí.
1: Y vos sabés que creo que hay un pedido del cuerpo técnico, porque Di Lolo ha mejorado mucho también el pase de salida.
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0: 17 minutos de la primera parte en Rosario. Sale Facundo Herrera, cabeza levantada. El ruloso defensor de Boca juega por el medio, la perdió. La perdió Merentiel, se viene Racing, atención. Pile el zurdazo de Conegni, rebota en el cuerpo de Di Lolo. Y se escapa por el costado lateral para Racing, que perdida de Merentiel.
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0: 17-20, vendrá la catapulta de Nacho Rodríguez. Viene el lateral centro de Nacho Rodríguez, arriba Maravilla, sacó de cabeza a Lozano, le quedó a Ortegoza, va por la izquierda Leonel Pérez. Tira centro y un rebote en Acacíbar. Y es córner para Racing.
3: Y logra respirar la Academia después de más de 10 minutos de asedio. De Boca tiene un córner a favor.
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0: Gastón Lodico para pegarle en este córner desde la punta izquierda, 18 minutos del primer tiempo. Gran oportunidad para la Academia, va Rojo, va Mateo Martínez, va también Gonzalo Escudero. El árbitro advierte, hay algunos roces en el área chica entre Mateo Martínez y Facundo Herrera. Allí está Bray también, no lo pueden molestar al arquero. Viene el córner, le pega a Lodico, el centro se cierra, ¡gol! ¡Olímpico! ¡Gol! ¡Lazo! Racing, puro talento y genialidad de Gastón Lodico. ¡Qué mal le cae esta cancha a Bray! El centro cerrado de Lodico se le coló por arriba, tal vez el viento haya incidido en este magnífico remate de Gastón Lodico. Centro que se cerró, gol olímpico, no pudo Bray, que tiró la manotada, la mano derecha en alto, la pelota se le metió, Lodico, olímpico. El gol para la Academia en el gigante de Arroyito. Gigante es Lodico y gigante la macana de Leandro Bray. 19 minutos 10 ahora. Racing pasa al frente. Racing 1, Boca 0 en la Copa Argentina.
3: Brillante Lodico, pero pobre Bray, porque en ese arco le hizo un gol olímpico Di María del otro lado. Le pegó bárbaro Lodico, la clavó en el segundo palo. Pero si estás bien parado, no te puede pasar.
0: Se viene Alan Velasco, cae dentro del área, no hay penal. Se tiró para mí. El árbitro dejó seguir, saca a Mateo Martínez, le queda a Blanco. Traba Blanco, lucha, gana, engancha, tira centro, gana el córner tras el rebote. Tiro de esquina para Boca, el árbitro dice se tiró porque le protestan.
3: ¿Sabes qué? Esta me dejó alguna duda. A ver, se mete Velasco. No, se tira. Hay un roce atrás, pero se tira. Está bien Gariano, que fue muy discutido por nosotros los periodistas en la previa. Hasta ahora no se comió ninguno de los dos piletazos de Velasco ahora y Delgado antes. Me quedé con el gol olímpico, pobre Bray. Segundo gol olímpico que se come, más allá de la pegada genial de Lodico, la pelota entra por el medio del arco, es pelota del arquero.
0: Corner para Boca, viene el centro, Barrera, la peinan, mete Di Lolo, está el gol, el remate, la tira para arriba. finalmente Maravilla Martínez. Y el

0: arquero desesperado iba al travesaño, quedó colgado del mismo y la pelota cayó en el techo del arco de Cambeses. Tiro de esquina para Boca, vendrá el córner de la izquierda. Tremenda presión de Boca,
1: lo tuvo.
0: Tremenda la presión de Boca, viene el centro de Blanco, arriba Herrera, cabeció, la saca de cabeza a un costado. Finalmente Gonzalo Escudero a correrla, va con Egni, atento para el remate cruzado de Lozano. Salta y despeja de cabeza Leonel Pérez, la va a buscar a la mitad de la cancha. Otra vez para Boca, Milton Delgado, toca atrás para Lozano. Salió con rebeldía Boca a buscar el empate, la tiene Leandro Paredes, gana Racing. 1-0, gol olímpico. En ese mismo arco también se la había clavado Di María, pero desde el otro extremo, ¿no? Desde el otro ángulo.
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3: Bus, sí. ¿Querés una coincidencia más?
0: Esperá, que se viene Milton Delgado, tocó por el medio para Merentiel. Le cierran el camino, toque corto. La busca Casiva, recupera, la tira adelante. Leonel Pérez va para Maravilla. Marca Di Lolo, la baja Maravilla, se tira, toma Leandro Paredes y Martín.
3: Como en septiembre del año pasado, ahora también en septiembre, un año después. Mismo arco, sí. Mismo arquero.
4: Pobre Bray.
3: Mismo gol olímpico. Increíble.
4: Pobre Bray, comerte un gol olímpico. Justo te toca atajar porque se va Montero y te mete en este golazo olímpico, pero con responsabilidad tuya. Le dedico su gran relato.
0: Gracias.
4: A la sexta de Futsal AFA de Estrella Federal, que vienen de ganarle Deportivo Italiano. Benchu, Ivo, Agu y Anto, que la rompen toda.
0: Se equivocó Herrera en la salida. Va Racing por el segundo. Lo dijo para Maravilla. Toca al medio. La regalan para Maravilla. Tiró. Se desvía en Lozano. Y se va al córner. Tuvo el segundo gol Maravilla. Lo despilfarró.
4: Y decir que Maravilla no es aquel Maravilla. Si no, Racing ahora está ganando 2-0. Se perdió un gol para Maravilla. Para Maravilla. Fácil de hacer. Pero no es aquel Maravilla de Costas.
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0: Y Racing se entusiasma con el segundo. Le va a pegar Gastón Lodico. Otra vez desde el mismo sector, punta izquierda, arco del Club Regatas de Rosario, centro de Lodico, abierto ahora, la saca Blanco al medio y la persigue Alan Velasco para la contra de Boca, va por la izquierda Velasco, Velasco la tira en profundidad, atención, responde Boca, pelota para Merentiel, cierra relámpago de Saracho, la banda afuera, lateral favorable a Boca.
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5: Metro,
0: sí.
5: Ya son finales argentinos de Quilmes, Comunicaciones y Dálmine, Guayurquiza, ambos terminaron 0-0.
0: Pelotazo de Leonel Pérez cuando se venía a Boca a buscarla Di Lolo. Di Lolo se adelanta, se puso bárbaro el partido, gana Racing. 1-0, gol olímpico de Gastón Lodico. Viene la pelota por derecha de Lozano, entregándola para Flores, Flores que amaga. Escapa de Nacho Rodríguez, lleva la pelota el jugador Flores, Flores cambió de frente. Después avísenme si hay alguna posibilidad que haya tenido en otro tiempo Lodico jugando en Lanús o en Instituto. Pelota para Velasco, va por la izquierda Velasco, acelera, escapó. Se manda Velasco como win, se frena otra vez Velasco, tira centro. La pelota en el área chica, arriba Rojo. La saca hacia el costado, devuelve de volea Saracho, la tira afuera. Lateral para Boca.
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0: Lateral de Blanco, Blanco entregándola para Milton Delgado, Delgado para Blanco, Blanco en un espacio reducidísimo. La hace rebotar en el jugador Leonel Pérez. Lateral se hizo para Velasco, se durmió Racing, va Velasco dentro del área, quita, atento y sale Ortegoza, toca para Flores, para Pérez, perdón. La pierde Pérez con Acasíbar, mete pase filtrado, Paredes, magnífico. Va para Velasco, tiro centro, un rebote, córner, tiro de esquina para Boca que está cerca del empate.
4: Sí, Boca hoy es Velasco dependiente, ¿eh? Es el jugador más influyente de Boca, no aparece mucho Paredes más allá de este paso, tampoco Acasíbar, ni Delgado, ni Flores, ni Merentiel. Depende mucho del 10.
0: Arco queda la avenida Génova, viene el centro de Blanco. ¡Oh! Arriba Di Lolo no pudo, sacó Gonzalo Escudero. El complemento era por allí de Nacho Rodríguez. Pelota de Paredes por el medio, muy bueno para Merentiel. Se enredó Merentiel. Le queda Lozano, Lozano que toca atrás. Va para Milton Delgado, más atrás para Paredes. Paredes que domina la mitad de la cancha. Toca por la izquierda, viene para Lautaro Blanco. Tu control al Rosarino, presiona por allí con Egni. Escapa Blanco contra el límite allí, contra el costado. Juega Velasco, gira. Escapa Velasco, imparable. Domina Velasco otra vez. Por la izquierda la juega al medio para Leandro Paredes. Por la derecha la pide Leandro Lozano. Va Paredes de zurda. Abrió por la derecha para Leandro Lozano. La tira el montevideano. Toca atrás. Viene para Paredes. Paredes que domina. Ahí está el de la matanza. Paredes que toca atrás para Herrera. Herrera dominante. Está todo atrás ahora Racing. Se viene Di Lolo. Gana la academia. 1-0. Gol olímpico. te lo digo. Al minuto 19, pelota por la derecha, la tira Acacíbar. Acacíbar toca al costado, viene para Lozano. Amaga, mete el pase de Caño para Acacíbar. Quiere desbordar a Lodico, lo logró. Acacíbar y el centro, un rebote en Escudero y atrapó Cambese. La encontró. La encontró el arquero de Racing.
4: La buena noticia para Boca es que empezó a jugar Paredes después del gol de la Academia. Se enchufó el capitán. El 5 Boca herido va a buscar el empate.
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0: Gran pelota de Paredes con mucho efecto para Flores, pero barre con mucho ímpetu, Gonzalo Escudero, el fiel Escudero. Zaguero de Racing que hizo un golazo contra Sarmiento por el campeonato. Lateral de Lozano. Lo hace para Lionel Flores. Viene Boca. Va para Paredes. Corre su cuerpo. Deja seguir. Esa pelota va para Lautaro Blanco. Por la izquierda se viene Blanco. Blanco tocó para adentro para Delgado. Delgado para Velasco. Otra vez Velasco. Mano a mano con Saracho. Engancha para adentro Velasco. Centro arco. La pelota acompañada por la mirada de Cambeses. Se pierde afuera contra los carteles de la publicidad. El saque de meta para Racing.
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5: Finales en la C.
0: Sí.
5: Hoyo Verazategui puntero en la zona A. 3-0 Sacachispas. Atlas y Sportivo Barracas empataron 1-1. Cañuelas puntero de la zona B le ganó a Fénix 2-1.
0: Está saliendo Boca desde el fondo, la tiene Leandro Paredes, abrió para Lautaro Blanco, avanza Blanco, 27 minutos 30 en Radio La Red, está ganando la Academia, se está clasificando semifinalista de la Copa Argentina, avanza Facundo Herrera, lleva la pelota el joven Herrera, se frena, toca por la izquierda para Lautaro Blanco, ahí se le escurre un poquito Lautaro Blanco, domina contra la raya, el toque atrás para Jagger Herrera, Toti.
4: Lo que se va a hablar en la semana del no de Lorenzo a cederle Boca a Montero para este partido, ¿no? Su capricho que esté en Colombia con derecho reglamentario, pero uno entiende que podría haber viajado después del partido. Montero, ataja Bray, gol olímpico. Por ahora falta un montón, Boca eliminado.
0: Sí, central ayer no tuvo a Pizarro, ¿no? Que jugó para Chile. Pelota por la izquierda, viene Blanco y Acampás. Viene a buscarla por allí en la mitad de la cancha. Acacíbar, Acacíbar para Paredes, foul desde atrás. Infracción de Conegni. Cobró un anterior contra Acacíbar, ¿no? El árbitro del partido, Andrés Gariano, tiro libre para Boca.
3: Gustavo, vos sabés que Néstor Lorenzo habló con Riquelme y a todos los presidentes o todos los diálogos que tuvo fue si hago una excepción, se rompe la regla. Y son varias las que piden.
0: Paredes toca corto para Acacíbar, se hacía el tiro libre, pero no estaba todavía permitido. Toca Paredes corto para Delgado, Delgado para Paredes, Paredes abrió para Blanco, se viene Boca, a por el empate. Viene para Velasco otra vez como win, se viene Velasco, raya de fondo, el centro atrás, viene para Blanco, vértice del área, por la izquierda, tiro centro, sacó de cabeza a Lionel Pérez y la busca con el rostro, se la está llevando por así Ortogoza, entrega para Maravilla, la deja corto atrás para Lodico, Lodico para Saracho, Saracho sale por la derecha, pelotazo de Saracho, corre Maravilla, arriba, gana Herrera, pero le queda Lodico, levanta para Maravilla, Maravilla levanta, más atrás para Conegni, la baja de cabeza para Maravilla, falta de Acacíbar desde atrás, tiro libre para la Academia.
4: Sí, Boca hasta acá tuvo más la pelota que Racing, el gol de Racing llegó en el mejor momento de Boca, pero hay que decir que el equipo del Bajo no tuvo situaciones claras de gol en el partido, no. A ver, yo no recuerdo ninguna atajada de Cambeses. No,
0: merodeos.
4: La más peligrosa fue esa de poner una pelota parada que le quedó a Flores dentro del área, que no le pudo pegar de lleno y la sacó un defensor en el área chica, pero no generó situaciones de gol el equipo del Vasco en 30 de juego.
0: Media hora, no se levanta Maravilla, Diego.
1: No se levanta, pero se va a levantar ahora. Está golpeado el número 9, el goleador de Racing. Ahora sí está de pie.
5: Gol de los Andes.
0: Sí.
5: Franco Tisera, 48 del segundo tiempo. Los Andes lo da vuelta, le gana Morón 2-1.
0: Celebra Ferrocarril Oeste.
5: Y en este momento es final. Ganó Ferro, visitante de Defensores de Belgrano, 1-0.
0: Tiro libre para la Academia. Va a venir el remate. Racing va por más ahora, después de la falta de Acacíbar contra Maravilla. Le va a pegar Gastón Lodico. Está invadiendo el área de Boca Marcos Rojo, que se va a meter por detrás de Acacíbar. Va a venir el centro. Pasó Nacho Rodríguez. Le dio Lodico. Centro muy bueno. Rojo. Que va. No pudo. Golpe de cabeza al medio de Mateo Martínez. La saca Bray de cachetada. Y al final la media vuelta de Delgado. Señala fuera de juego el árbitro. Ahí está el asistente. Levantó el banderín. Reiner y tiro libre para sí, Boca.
4: Y te digo que está tan inseguro Bray que Racing está para aceptarlo con un golpe y meterle el segundo. No había offside de Rojo. No había offside de Rojo. Y Bray tiró con un manotazo la pelota al centro del área, al corazón del área. Decía que no había nadie de Racing para empujarlo. Pero cada llegada de la Academia es una sensación de 2-0, ojo, ¿eh?
0: Fuera de juego de Merentí, el tiro libre para Racing, gana 1-0 la Academia.
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5: Nacional, sí. Son todos finales los partidos de 3:30. Los Andes le ganó a Morón 2-1, Ferro Defensores 1-0, Chicago Almagro 1-0, Atlanta Agropecuario 1-0.
0: Ataca Racing, lleva la pelota a Lodico, Lodico entrega por la izquierda para Nacho Rodríguez, firme Lozano. Traba, lucha y gana, entrega Paredes, ahora por la derecha viene para Flores. Flores engancha, arranca Flores desde la mitad de la cancha, ahí encara a Flores, Flores que se viene, Flores que va, Flores que pierde ahora, trabó con todo, recuperó el enorme quite fue de Ortegoza, cae ahora Nacho Rodríguez por la izquierda y Paul, lo perseguían entre Flores y Lozano, se reveló el pibe Flores, tiro libre para la Academia.
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4: Che, hasta acá impecable Gariano, ¿eh?
0: Sí.
4: Hay que ser justo, así como lo de Herrera ayer fue impresentable, Gariano hasta acá dirigiendo a la perfección el partido.
0: 32-32, Racing 1, Boca 0, gol olímpico de Gastón Lodico. Va por más la Academia, Lodico justamente va a enviar el centro, está esperando Marcos Rojo. Defiende en hilera Boca tratando de dejar en fuera de juego a los jugadores que vayan, como Mateo Martínez que se va a meter por el fondo y va Lodico. Centro, arco de Lodico, está, lo perdió entrando libre Gonzalo Escudero. Le cayó la pelota y la elevó por encima del arco de Bray. Se ha salvado otra vez Boca.
4: ¿Qué te dije hace un minuto? Racing está para meterle el 2-0. Bray no sale en el centro. Perdieron la marca. Era una pelota difícil para Escudero con el revés del pie de izquierdo. Una pelota que venía rap, fuerte, alta. Pero Racing tuvo otra vez el 2-0.
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0: Bueno, 33 minutos 40. Va a venir el pase de Lozano para Flores. Flores para Casíbar. Casíbar la lleva entre dos. Adelanta demasiado, roba Nacho Rodríguez. Ahí está Nacho Rodríguez, toca atrás, viene para el pelotazo de Mateo Martínez. La tira para Conegni, atento Herrera, la baja con el pecho, toca suavecito para Milton Delgado. Delgado en el centro del campo, minuto 34, pierde Boca en Rosario contra la Academia Racing Club. Frontal el pase de Paredes, buscaba por allí, Escacíbar lo anticipó Gonzalo Escudero. Entrega para Lodico, arranca el ingenioso Lodico, la tira al pecho de Conegni. Conegni domina por el costado, ahí va el comodorense, la tira Conegni, cortito para Saracho, Saracho al medio para Ortegoza, escapó Ortegoza, se vino Ulises, marca Blanco, lucha Ortegoza, cae Ortegoza, se la lleva Saracho, lucha Blanco, la tira para adelante y sale Boca airoso de la situación.
4: Debe ser el mejor partido de Ortegoza en Racing, por la importancia del partido además, pero está jugando como lo hacía Talleres.
0: Ataca Boca, atención, pelota para Lozano, mal pase para Flores, se cerró la puerta a Nacho Rodríguez, otra vez le quedó Lozano, combina con Lionel Flores, toca atrás para Dilolo, Dilolo cortito para Milton Delgado, la pide por la izquierda Alan Velasco, viene para Velasco, Velasco que encara, espera por Blanco, Velasco enganchó para adentro, siempre Velasco, tocó para Paredes, Paredes abrió a la derecha para Leandro Lozano, la pide Flores, pelota para Flores, se cruza Escudero, va Flores, tiro centro, pasado, no llega nadie por el otro lado, la busca Casíbar ahora con mucho desempeño. Va al piso Saracho, la banda fuera, lateral para Boca. Está acorralado Racing. Ahora viene el lateral de Blanco. Blanco entregándola para Casíbar. 35-15. Se viene a Casíbar. Gana la Academia. 1-0. Gol olímpico de Lodico a los 19. Toca Dilolo. Va por la derecha con Leandro Lozano. Pisa la pelota al montevideano. Toca atrás otra vez para Dilolo. La pide Facundo Herrera. Va para Herrera. La juega cortito para Milton Delgado. Delgado por la izquierda. Lo tiene a Casíbar. Lo tiene a Blanco. Lo tiene a Velasco en la espera. Pero prefiere cambiar de frente. Allí Delgado cambió para Dilolo. Dilolo abre bien por la derecha para Leandro Lozano. Lozano se frena ante Nacho Rodríguez. Va Lozano, tiene que tocar atrás para Dilolo. No puede avanzar, no puede meterse Boca en el área de la Academia. Toca Herrera. Herrera juega para Milton Delgado. 36 minutos. Viene para Velasco. Toca de primera para Casíbar. Roba Leonel Pérez. Toque corto que viene para Lodico. Se durmió. Roba esa pelota Paredes con Blanco. Le queda a Flores. Flores abrió la derecha. Muy largo el pase para Lozano. El lateral le corresponde a la Academia.
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4: O sea que, obviamente, de acá de la cabina parece fácil. Pero creo que el gran error de Bray es, en vez de ir a agarrar la pelota, ¿sí? La quiere manotear y tirar al córner otra vez con una mano.
0: Sí.
4: Y casi con la palma de la mano, dada vuelta, la quiere sacar.
0: Muy mal cálculo. La busca Velasco. Se mete en el área. Va Alan Velasco. Boca por el empate. Engancha. Pasa entre dos. Centro atrás. Paredes que llega. Domina la media luna. Toca corto para Casíbar. Casíbar la saca hacia la derecha para Lozano. Vértice del área. Toca corto para Flores. Flores por el medio. Le quedó para la zurda. Tiro a colocar. Colocan Meses y la manda al córner. Tiro de esquina para Boca.
4: Para la foto, Cambeses, ¿eh? Porque la pelota iba
0: lenta.
4: Sí, iba lenta y creo que iba fuera. Pero Cambeses le regala este tiro de esquina a Boca.
0: Córner para Boca, le pega Lautaro Blanco, viene el centro pasado. Casíbar cabeció arriba. Saque de meta para la Academia que sufrió.
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0: Martín Arévalo, como lo vive el Vasco.
3: Y el Vasco no está tranquilo, pide que los volantes tengan un poco más la pelota. Que abran más para los extremos porque quiere que use tanto a Velasco por izquierda como a Flores por derecha.
0: Arriba busca de cabeza, por allí Conegni perdió, Berentín levanta desde la mitad de la cancha, la tira largo para Flores, corre Flores, marcado por Escudero, gana muy bien Escudero, sale Escudero, traba frente a Lozano, ganó otra vez el fiel Escudero y sale Nacho Rodríguez por la izquierda y va Racing, pero recupera Flores, solidario, ahí está, toca para Dilolo, juega por el medio para Milton Delgado, entrega por la izquierda para Lautaro Blanco, Blanco la juega por abajo para Velasco, amaga, quiere escapar contra la raya, marca Saracho, la manda fuera lateral para Boca.
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0: 38 minutos 40, se adelanta Boca, no puede por ahora generar una situación de gol nítida. La busca por la izquierda Alan Velasco, lo gana la Academia. 1-0, gol olímpico de Gastón Lodico. Toque corto de Lozano. Lozano para Flores. Flores para Paredes. Paredes reparte bien el juego. Juega para Herrera. Herrera y el pase raso para Velasco. Velasco se viene marcado por Ortegoza. Ahí va. Toca Velasco. Juega para Blanco. Lo empuja Ortegoza. Un cachito a Velasco. Va Blanco. Busca el fondo. Marca Saracho. Tira centro. Rebota en Saracho. Lateral para Boca. Lo va a hacer Blanco. Mientras estaba peinando Paredes, lateral de Blanco. Blanco entregándola para Velasco, encara Velasco, insidioso Velasco por la izquierda, la cambia por la derecha, ahora para Flores, sube Lozano, va Flores por el medio, Flores va a encarar, no, toca a la derecha, va para Lozano, se muestra Casíbar, toca corto Lozano, Lozano para Casíbar, Casíbar para Lozano, tira centro pasado, está, salva Saracho, la pelota va a caer casi dentro del arco y Cambeses con los puños abrevia y la manda al córner. Cuando esa pelota ardía en el área, chica, córner para Boca.
4: Firme Cambeses, en el arco de Racing defendiendo. Ahora sí la Academia ha trincherado los 11 en su área, conservando el 1-0. El cabezazo a Casíbar, el anterior, fue la más clarita de Boca del partido.
0: Córner para Boca, pero hay revuelo. Allí hay agresiones, empujones. Advierte el árbitro del partido. Es para Herrera y para Escudero. Bueno, se vendrá el córner. Queda libre Escacíbar. Va a venir el córner de Paredes. Espera Di Lolo. Centro de Paredes pasado. Lo sobró Di Lolo. Y sacó Saracho. Le queda a Lautaro Blanco. Es muy lejos. Pero le pegó. Lo desmaya Rojo, que queda nocaut técnico. Por toda la cuenta. La mandó al córner Rojo. Tiro de esquina. Hay que esperar que se recupere el zaguero de la Academia.
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4: Los de Boca se enojan porque entienden que Rojo está haciendo tiempo, ¿no? Que se quedó al piso después de rechazar el bombazo de Lautaro Blanco.
0: Corner para Boca. Viene el centro de Blanco. Pasado, pasado. Vázquez Ibar. Saltó, ganó. Saca finalmente Leonel Pérez. Y el complemento era de Lodico. Le va a quedar a Leandro Paredes en la mitad de la cancha. Un saludo para Gustavo Palmer. Pletórico por el triunfo de Ferro. Pelotazo que va para Flores. Corta Mateo Martínez. Fuerte pelotazo de Mateo Martínez. La lleva el viento. La baja Lozano. Se vendrá Boca.
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0: Vamos, Yudica se está recuperando y nos escucha. Pelota a la derecha, va Lozano, va a Boca por el empate. La tiene Lozano como win, echó el centro, golpe de cabeza, torcido de Flores. La pelota no tiene fuerza, la corre Velasco, quería girar y taquearla. Al mismo tiempo la perdió contra la raya, saque de meta para la Academia, sí, Martín.
3: ¿Sabés hace cuánto a Boca no le hacen el primer gol?
0: No.
3: Hace 9 partidos, ¿sabés cuál fue el rival?
0: No.
3: Racing, rojo de penal.
4: Che, qué mal cabeceó Flores recién, ¿eh? Porque fue un buen centro, muy buen centro de Lozano. Flores estaba de 9, de frente al arco, es verdad que un poquito lejos, casi al punto del penal, pero cabeceó mal y desviado.
2: ¡Qué jugada magistral! 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
0: Pelota para Pérez, va por la derecha. Pérez pierde ante Paredes, que se le planta por delante. La toca con Blanco. Sale Lautaro Blanco entre dos. Escapa Blanco en el gigante de Arroyito. Va Blanco. Blanco la tira en profundidad, se agacha y despeja de cabeza Rojo. Queda ahí nomás. Levanta Velasco, la va a buscar ahora Maravilla. De media vuelta Maravilla, le salió un pase bárbaro por la derecha. Ahí la está corriendo con Enni por adentro. Lodico llega Maravilla, centro para Lodico, la mató con el pecho, quedó de espalda al arco, tocó atrás, llega Ortegoza, le pegó y la pelota va en vuelo hacia el cielo nublado de Rosario. Saque de meta para Boca.
4: La impresión que tengo es que si Racing se anima lo liquida, si Racing se anima lo liquida, porque cada vez que llega, ¿sí?, le hace daño a Boca.
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0: Qué bueno son esos pibes que defienden en Racing. Va Mateo Martínez por la derecha. Ahí va. Se desprendió el defensor. Va como win. Espera Maravilla. Martínez y Martínez. Centro atrás para Lodico. Tiró. Y Herrera. Con la cabeza cuando volaba Bray. Salva al joven zaguero de Boca. Qué contraataque de Racing. Que daña a Boca cada vez que va.
4: Sí, estaba en offside acá, pero ha agrandado Racing, ¿eh? Ha agrandado, buen pivoteo de Maravilla. Lodico llegó agrandadísimo, Lodico, después del gol olímpico que metió. La quiso pinchar al segundo palo, era un golazo, lo salvó Herrera. Igual había offside previo.
0: Sí, señor, sale Boca, va Velasco, traba con todo. Dile de bandera, se esperó. La resolución de la jugada, toca Paredes, Paredes para el medio, viene para Milton Delgado, cambió a la derecha, gana de cabeza Nachito Rodríguez y sale con el toque corto y preciso, Lodico con Nacho Rodríguez, Nacho Rodríguez para Lodico, Lodico toca para Maravilla, la aguanta Maravilla, Maravilla la juega atrás para Nacho Rodríguez, ya estamos con las finales en Europa.
5: Ganó Portugal en Oslo 2-1, a Noruega perdió Alemania como local en Augsburgo ante Grecia 1-0.
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0: Pelota para Velasco, se metió en el área, tiene el empate, centro atrás, pega. Y Mateo Martínez surge ahora para robar. Finalmente Saracho va a la contra de Racing, va a la contra. La tiene Ortegoza, Ortegoza por el medio, elude a Paredes. Toca ahora por la izquierda para Nacho Rodríguez, engancha a Nacho, tiempo cumplido. Veremos cuánto añade el árbitro del partido, Gariano.
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0: Habilitado Maravilla, va por la izquierda, lo tiene que cruzar Herrera. Toca Maravilla, cortito, viene para Nacho Rodríguez. Se frena Nacho Rodríguez, da una vueltita con la pelota. Cuánto viento hay, viene para Pérez. Dos Pérez más. Toca para Lodico, dos más. Pelota para Escudero, va por la izquierda, quiere aumentar la diferencia. Racing la tiene por la izquierda Escudero. Termina rebotando Lozano. Y lateral para la Academia, dice Gariano.
4: No hay ningún jugador de Racing por abajo de los 6 puntos, ¿eh? Todos 6 puntos mínimo. Con Egni, Maravilla, Rodríguez, Ortegoza, Pérez, Lodico.
0: Pelota al borde del área, va para Conegni. La tiene Conegni, Conegni tocó para Rodríguez, escapa Nacho. Desbordó, pero se quedó sin cancha. Saque de meta para Boca, Pablo.
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0: Salida de Milton Delgado, gana Racing 1-0, esto se acaba.
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0: Primer tiempo, se viene Herrera. Gol olímpico de Gastón Lodico.
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0: Pelota para Flores. Flores que toca atrás, viene para Di Lolo y el tiempo pasa y esto se va a terminar.
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0: Di Lolo la tira para adelante, no la puede dominar Lozano, el balón sigue su curso y atrapa al arquero Cambeses. A 15 segundos del final del primer tiempo estamos, Toti.
4: Sí, no cierra un buen primer tiempo Boca, porque tuvo 10 buenos minutos de los 5 en esa famosa parcela de 5 minutos que divide los partidos Bielsa. Los primeros 5 fueron de Racing, después 10 los mejores de Boca y llegó el golazo olímpico de Lodico con la complicidad de Bray. Y después, si bien Boca fue para adelante, no generó mucho para empatar.
0: Finalizó la primera parte en Arroyito. Está ganando la Academia con una inspiración notable de Gastón Lodico. El córner se cerró, flojo Bray en poner esa mano frágil. Se le metió. Gana la Academia en la Copa Argentina, cuarto de final. Derrota Racing a Boca 1-0 al finalizar el primer periodo. Se van los protagonistas.
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4: Pobre Bray, se va devastado el pibe. Mirando para abajo, se lo ve realmente muy golpeado. Muy golpeado el uno de Boca y no es para menos. El gran mérito, virtud de Lodico es buscar el error del arquero. Cuando Di María le hizo un gol olímpico, en el mismo arco del otro lado, dijo, y yo sabía que el pibe hace rato no atajaba, la tiró al segundo palo y fue gol. Y Lodico hizo lo mismo del otro lado. Le erró al manotazo Bray para sacarla por arriba del travesaño y la pelota se coló en el segundo palo. Ese poema de Lodico, que reitero, el gran mérito es buscar el error del arquero y lo encontró, es la gran diferencia por la que Racing le gana 1-0 a Boca, el clásico, y accede a jugar una semifinal de Copa Argentina frente a Banfield. Ahora, del golazo de Lodico con complicidad de Bray, al final del primer tiempo vi un Boca yendo tosudo pero sin claridad hacia adelante. Hubo una tajada de Cambeses, un remate de zurda de Flores y un cabezazo franco de Ascacíbar después de un córner, más otro de Flores que cabeció mal tras un centro Lozano. Eso fue todo lo que produjo Boca en el primer tiempo. Y en cambio Racing se soltó, fue claro, está nervioso Bray. Y cada centro que cae en el área de Boca es medio gol. Termino los primeros 45 con la sensación que puede estar más cerca el 0-2 o el 2-0 a favor de Racing que el 1-1, el empate de Boca.
0: Toti Pazman en Radio La Red. Vamos con la recorrida. Comenzamos con Diego Lausán, seguimos con Martín Arévalo, Rodrigo Mendoza y se pega desde Estudio Fer García con todos los resultados, todos.
1: Se metió rápidamente Racing en la manga, un amonestado que es Tomás Conegni, en el banco esperan Matías Tagliamonte, Colombo Canavo, Tello Craneviter, Espino Miljevich, Elías Torres, Matías Pérez Vergara, Adrián Fernández y Alberto Campo.
3: En Boca esperan García, Gorosito, Pellegrino, Braida, Belmonte, Alarcón, Carlos Palacios, Sebastián Villa, Figal, Romero, Milton Jiménez y Ener Valencia.
1: El termómetro de los hinchas marca claramente que hay una mayor satisfacción de los hinchas académicos. Los de Boca despliegan sus banderas y se entusiasmaron solamente por un puñado de minutos.
5: Antecedentes de gol olímpico en la Copa Argentina, el de Juanfer Quintero jugando para River frente a Patronato de Paraná en La Rioja, en la instancia de cuartos de final de la edición 2022. Repasamos en la Primera Nacional. Ganó los Andes sobre la hora, le dio vuelta el partido a Morón 2-1. Ganó Ferro, visitante de Defensor de Belgrano, 1-0. Ganó Chicago, visitante de Almagro, 1-0. Ganó Atlanta, 1-0. Agropecuario, están jugando, arrancaron 4 de la tarde. San Telmo le gana en Santiago a Mitre, 1-0. Gana Patronato, 2-0 a San Martín de San Juan. Arrancó 4:30, gana Tristán Suárez, visitante de Midland, 1-0. Maipú y Temperley empatan 0-0. Arrancó 5 de la tarde, gana Godoy Cruz, 1-0 como visitante de Racing de Córdoba. A las 6 comienza Gimnasia y Tiro frente Atlético de Rafael en la B Metropolitana. Argentino de Quilmes y Comunicaciones empataron 0-0. Mismo resultado para Dálmine y Guayurquiza. En la C goleó Berazategui 3-0 a Sacachispas. Atlas Esportivo Barracas empataron 1-1. Cañuelas le ganó a Fénix 2-1. Liga de las Naciones. Grecia le ganó como visitante en Augsburgo, Alemania, por 1-0 en Oslo. Otro visitante ganó Portugal 2-1 a Noruega. Ya está jugando Paraguay su amistoso internacional en Washington frente a Bolivia. El equipo de Alfaro tiene Alexandro Maidana, el jugador de Talleres de Córdoba, como titular. Alex Arce, Canale y Clever Ferreira, los tres en el banco de los suplentes.
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4: En el descanso, en el gigante de Arroyito, Racing 1, Boca 0, enorme gol de Gastón Lodico desde la punta izquierda, desde un córner, claro. Olímpico, el 1-0 para la Academia. Explica por qué está ganando la Academia el comentarista Juan Carlos Pazman.

El sueño del pibe cuando yo jugaba al fútbol de chico era justamente hacer un gol olímpico. Che, ¿alguna vez hiciste un gol olímpico? Pegale olímpico, como le pedían algunos hinchas de Racing a Lodico cuando fue a agarrar la pelota. Visionarios los hinchas de la Academia que fueron tomados por la transmisión de Teis Sports. Y cumplió el sueño del pibe. Lodico, ya me va a decir Fer García si tiene otro gol olímpico en su carrera. Yo no lo recuerdo. Bray, partícipe necesario. Me rompe el alma el pibe Bray. La verdad me rompe el corazón porque no lo quiero criticar. Lo veo dubitativo en cada pelota después de comerse el gol olímpico. Lo veo sufrir en cada centro de Racing. Lo veo irse al vestuario destrozado porque sabe que Boca está perdiendo por su culpa. Sabe que cometió un gran error. Y a ver, sí, le doy mérito a Lodico porque por ahí intentás 100 veces desde el córner hacer un gol olímpico y no lo lográs porque la pelota no va ni al arco. O le das un saque de arco al rival o la traes al segundo palo o te quedás corto. Lodico lo hizo, pero esto no quita la gran pegada del mediocampista de Racing, la responsabilidad del arquero. Y al pibe se lo ve muy condicionado. Se lo ve muy condicionado al que Riquelme alguna vez dijo que es el arquero del futuro, que Boca no se tenía arquero tantos años con Bray. Hoy está, yo lo veo muy condicionado. Está Javi García en el banco suplente de Boca. Me pregunto, ¿no es atinado un cambio? ¿No es atinado un cambio? Yo lo vi irse al vestuario, al chico golpeadísimo. Golpeadísimo. Y cada pelota que cayó al área de Boca después del gol olímpico de Lodico no transmitió ningún tipo de seguridad. Es una decisión brava para el técnico porque muchos pueden pensar, che, lo que más, che, lo exponés. Bueno, Arruabarrena tiene que pensar en Boca. Y si el jugador, yo lo veo afectado, está muy afectado, mejor que entre otro. Javi García, que es un buen arquero, aunque esté grande, pleno. Obviamente que el partido duró 45 minutos, no fue solamente el gol olímpico de Lodico. Y después, ¿cómo se explica que Boca esté perdiendo más allá de la brillantez de Lodico para ejecutar? Porque hoy Boca no tuvo golpe de knockout. Hoy a Boca le faltó mejor juego, le faltó más profundidad. Boca dependió mucho de Velasco, se lo marqué durante el transcurso de los primeros 45 minutos. Hizo un par bien las primeras por la izquierda, metió un par de bordes, centro atrás. Después se fue quedando a lo Velasco, fue diciendo mal, tirando centros que iban a los defensores de Racing o haciendo enganches en los que perdía la pelota. No terminó siendo decisivo. Flores alternó buenas y malas, bien marcado por Nacho Rodríguez. Entre las buenas, en el último cuarto de hora, tuvo un zurdazo que buscó el ángulo superior derecho de Cambeses y que Cambeses, yo creo que podría haber evitado el córner, pero entre las buenas, en el último cuarto de hora, tuvo un zurdazo que buscó el ángulo superior derecho de Cambeses y que Cambeses, yo creo que podría haber evitado el córner, pero se tiró para la foto y la tiró al córner. Después tuvo un buen cabezazo entrando de 9, pero cabeceó mal, desviado. Poca participación de Merentiel. Un cabezazo bueno de Ascacíbar después de un córner. Poco de Paredes, que se metió mucho en el juego después del gol de Lodico, pero que no le dio regularidad, no le dio constancia.

0: a su rendimiento. Poco de Milton Delgado, que todavía después de la lesión no es el Delgado brillante previo a la lesión. No atacó tanto Lautaro Blanco, que suele ser de lo mejor de Boca. Lozano lo hizo, pero no aportó tanta claridad esta vez, salvo un centro a Flores. Y a Voivoda por ahora le sale bien. Línea de 5, todos defienden, todos muerden, todos corren. En la mitad de la cancha todos la tocan. Ortegoza, Pérez, Lodico. Y los dos de arriba están picantes. Con Egni se está jugando una final. Está amonestado. Va a muerte a todas las pelotas. Maravilla tuvo una para el 2-0, pero le quedó para la derecha. No la definió bien. Y la pelota rebotó en Di Lolo, evitando el 0-2. Pero me quedé con esa impresión. En los últimos 20 de partido, con Boca yendo hacia adelante para empatar, las más claras las tuvo Racing de contra. Tuvo una en pelota parada de Escudero, lo que la ya mencionada de Maravilla, y después hubo otra llegada más de Lodico, aunque esa jugada, si terminaba en gol, se hubiese revisado por una posición adelantada previa. Pero Racing terminó haciéndole mucho daño a Boca, sobre todo en los centros, reitero, por un Bray afectado que regresó al campo de juego. Imagino que el Vasco, como técnico muy humano que es, lo habrá motivado, lo habrá hablado para darle confianza, pero por un error de Bray, ¿sí?, en querer intentar sacar al córner un remate, un tiro de esquina de Lodico, Boca pierde 1-0 y por ahora se queda fuera de la Copa Argentina.
1: La firma de Toti Pazman, su comentario para Racing 1, Boca 0, primer tiempo. Volvió Boca para jugar la etapa complementaria. 2 de octubre de 1924, Argentina jugó un amistoso contra Uruguay en el Estadio Deportivo Barracas. El jugador argentino Cesario Onzari metió la pelota directo al arco desde el córner. La FIFA días antes aprobó esta posibilidad. Como Uruguay era el campeón de los Juegos Olímpicos, la gente y la prensa empezaron a decirle el gol a los olímpicos. Y con el tiempo la frase se cortó y quedó gol olímpico. Bueno, volvió la academia para el segundo tiempo, Diego Lausán.
2: Volvió Racing sin cambio, Gustavo.
1: Sin cambios Boca, va a arrancar el segundo tiempo.
3: Sí, sin cambios Boca. Y ahora te voy a contar, Gus, cuánto pasó entre el partido de septiembre el año pasado entre Rosario Central y este, en el mismo estadio, en el mismo arco, con el mismo arquero de protagonista. Porque convengamos que Bray no siempre es titular.
1: Comienza el segundo tiempo.
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1: 17 segundos de Boca 0, Racing 1. Lateral de Lozano desde la derecha. Va a medir el saque de costado. Atención, está pidiendo Merentiel. Pelota para Merentiel. Marca con todo. Desde atrás Marcos Rojo la saca de zurda. Por el costado hay lateral en la platea que da el Río. Lateral que está realizando Lozano, entregándola para Di Lolo. Di Lolo cambia de frente para Leandro Paredes. Paredes que domina en círculo. La tira Paredes. Ya está replegado Racing. Pelota para Casíver. La quiere filtrarse. Rojo en lo justo Rojo. Y entrega por el costado izquierdo para Maravilla. La tira para la profundidad de Conegni. Le ganó la espalda a Di Lolo. Se cruza Herrera. Tiró Conegni el arco. Y la pelota pasa rozando la base del poste derecho. Volaba el arquero Bray. La desvió con la punta de los dedos. Corner para la academia que casi amplía la diferencia, Toti.
0: Mira, al minuto. Buen pase profundo de Maravilla. Buena definición de Conegni. Yo creí que le iba a picar porque estaba adelantado. Bien Bray, ¿eh? Bien Bray con un manotazo sacando la pelota al corner. Un derechazo duro de Conegni en el primer palo.
1: El corner zurdazo de Lodico. Va a venir el centro de Lodico, sí. Va a venir el tiro de esquina, le va a pegar Gastón Lodico. Viene el centro de Lodico, abierto, abierto, abierto. Arriba Escudero, arriba también Mateo Martínez. No pudo, volea de Leonel Pérez. Rebota en Herrera, golpe de cabeza de Mateo Martínez. Cortito, Maravilla, gol. ¡Gol!

0: de Racing de la Academia. De maravilla Martínez, que desafiante lo celebró delante de la tribuna de Boca. Un córner otra vez de Lodico, esta vez abierto. La volea de Pérez, rebote en Herrera, de cabeza la mete el joven Mateo Martínez. Y de volea y de zurda, maravilla, la cuelga del ángulo superior izquierdo, no pudo Bray, que tiró el manotazo. Y Adrián Maravilla Martínez comienza a escribir una historia muy importante para la Academia, llegar a la semifinal de la Copa Argentina. 2 minutos y medio, segundo tiempo. Adrián Maravilla Martínez hace estremecer las aguas del Paraná, muy cerca del gigante de Arroyito. El que sea gigante es Racing ante Boca. Reclama Boca, no sé qué cosa, pero Maravilla ya lo celebró y lo adjudicó el árbitro del partido, Gariano. Mueve Boca, Racing 2, Boca 0.
1: Se los dije cuando terminó el primer tiempo, me parece que veo más factible, veo más cercano el 0-2, ¿sí? El 2-0 a favor de Racing que el 1-1 de Boca. Y pasó, qué maravilla el arranque de segundo tiempo de la Academia. Maravilla para Conegri, Conegri al arco, Bray, corner. Corner, pelota que queda bollando, una genialidad que marcó muy bien en su relato Sima, el pase de cabeza de Mateo Martínez. Tal que viene el tercero.
0: Se viene Conegri, engancha la pierna de Casíbar, sale Boca de contra.
1: Martínez de cabeza, pero le dio un pase gol de cabeza a Maravilla, que de media chilena la clavó en el ángulo. Golazo de Maravilla. El goleador está vivo. Maravilla aparece frente a Boca. Ya lo eliminó de la Liga Profesional. Sí, 1-0. Gol de Maravilla en la cancha de Boca. Y hoy lo vuelve a vacunar a Boca Maravilla.
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0: Paredes tira al arco. Gustavo. Desde la punta derecha. La pelota cayó pesada. Por delante del arco, se perdió fuera, saque de meta para la Academia, sí.
3: Debe ser récord, ¿eh? Entre aquel partido frente a Rosario Central con el gol olímpico de Di María, al de hoy pasaron 15 partidos. Es decir, que a Bray le hicieron en 15 partidos, o 16 si contamos el de hoy, 2 goles olímpicos.
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1: ¡Gol de Maipú!
0: Falta de Casíbar en la mitad de la cancha. Lo sacude a Lodico. Es tiro libre favorable a Racing. Gol del Botellero.
4: Mirko Bonfigli, Deportivo Maipú le está ganando a Temperley y 1-0 final en Santiago. Santelmo le ganó a Mitre 2-0. Jerónimo Porto la pegó. El segundo para el Candombero. Patronato goleó a San Martín de San Juan 3-0. Tomás Atis, el tercero local.
0: ¿Qué tal Boivoda? Diego Lausán.
5: Y ahora en su mejor momento, mucha tranquilidad para el técnico de Racing, brazos cruzados para él.
0: Pelota que busca por la izquierda, se viene la Academia. Atención otra vez con Conegri. Va por la izquierda Nacho Rodríguez. Se frena Nacho. Puede tocar atrás. Va para Lionel Pérez. La pide Ortegoza. La tiene Ulises. Engancha Ortegoza. Se agranda Racing en Rosario. Pelota atrás para Mateo Martínez. Se engancha. Lo perturba la presencia de Velasco. Pero toca rápido atrás para el arquero Facundo Cambeses. Controla Cambeses. Saca el chutazo que recorre la tarde. La busca arriba Herrera. Ahí está peleando la Velasco. Velasco que engancha. Va al piso con todo Pérez. Robaba lícitamente, pero recupera Paredes. Paredes para Delgado. Milton abrió para Blanco. Se viene Boca. Centro de Blanco. Centro enroscado. La pelota se va a perder afuera por la línea de fondo. Saque de meta y alivio para Racing. En su público está pletórico en las dos tribunas que están allí, muy cerca del Club Regatas.
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4: Gol paraguayo.
0: Sí.
4: Miguel Almirón, Paraguay, la selección de Alfaro le gana en Washington a Bolivia, 1-0.
0: Golpe de cabeza de Di Lolo. Bolivia se viene de Estados Unidos entonces para jugar el miércoles con la Argentina.
1: Los agarramos cansados.
0: Seguramente. Herrera juega por la izquierda para Blanco. La tira muy largo para Velasco. Saque de meta para Racing. Está desorientado Boca.
1: Sí. A ver, Boca tiene 1, 2, 3, 5 delanteros en el banco. Palacios, Villa, Ángel Romero, Jiménez y Valencia. ¿Por cuál apostás primero, Martín?
3: Para mí, Valencia. Perdón, Villa.
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0: Va a sacar el arquero de Racing, yo lo pondría Milton Jiménez. Le doy una posibilidad, hace tanto no juega. Pelota por la derecha, atención. Se viene Boca al centro para Merentiel. Sale Cambeses para conjurar el peligro. La embolsa el arquero, se tira al piso. Descansa un rato con ella.
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0: Lo tenían a Racing ganando la Boca 2-0, 7 minutos 20 del segundo tiempo. Desespera Boca, centro de Flores, de Wilby, de manera automática. Rojo de zurda y lo pone a correr por la izquierda con Egni. Foul, foul de Di Lolo, tiro libre para Racing.
1: Sí, para mí fue foul y amarilla. Gariano dice que no.
0: No, se tiró con Egni, dice Gariano.
1: Para mí fue foul, puede ser Boca. El primer error de Gariano.
0: Se viene Boca, pelota por derecha, la tiene Milton Delgado. Ahí va, cuesta empinada para Boca al partido. Pierde 2-0, ataca Velasco, va por la izquierda con Blanco. Mal pase de Velasco, saque de meta para Racing, sí.
3: La única vez que el equipo del Vasco Arrabarrena perdía por 2 goles fue con Riestra, perdió 3-0. Porque después Gimnasia Mendoza le hizo 2 goles, pero O'Neills, pero el partido fue de otra manera. Perdiendo 2-0 solo con Riestra.
1: Era falta y amarilla para Di Lolo, primer error de Gariano. Te cuento el cambio que hago yo.
0: Sí.
1: Yo lo pongo a Villa, lo saco a Milton Delgado, que no ha jugado bien. Dejo a Paredes con Ascasiobre en la mitad de la cancha. Velasco de 10 y 3 delanteros. Estoy 2-0 abajo en mata-mata, me quedo afuera. Un 10, Velasco, 3 delanteros. Flores, Merentiel y Villa, a ver si lo mato.
0: Sí, señor. Pelotazo de Blanco. Golpe de cabeza de Nacho Rodríguez. La busca Lodico. Lodico de cabeza para Nacho Rodríguez. La regaló, toma Lozano. También la regala. Saca Lodico. Entrega rápido con Egni para Maravilla. Maravilla para con Egni. El cierre relámpago es de Herrera. Toque atrás para Bray. Sale Boca.
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0: 9 minutos, pierde Boca. 2-0, gana la Academia Racing Club de Juan Pablo Boivoda. Qué recuperación, va a buscarla por derecha Flores. Flores que toca atrás, va para Milton Delgado. Cambio para Herrera. Herrera en el círculo, toca todo por bajo. Boca con Paredes, Paredes juega por el medio para Milton Delgado. Baja para recibir Alan Velasco, pelota para Velasco. Lo saca de paseo a Mateo Martínez, se frena Velasco, vuelve atrás Mateo Martínez, encara Velasco por el medio. Ahí va, toca Velasco y un rebote, cortó Maravilla. Un partido realmente sensacional de Maravilla, porque además está fajando con los mediocampistas, desciende para recuperar, descarga y anotó un gol muy valioso. Pelotazo de Mateo Martínez, va Maravilla, gana Herrera, con el pie izquierdo la levanta, saca de cabeza Mateo Martínez, la busca otra vez Herrera, saca de cabeza, la busca Saracho, un desvío que beneficia a Merentiel, va Merentiel, abrió para Flores, Flores por el medio, Flores acelera, marca firmemente Gonzalo Escudero, sale Escudero por la izquierda, la hace rebotar en el cuerpo de Flores, saca de meta para la Academia. Estos pibes van a ser premiados especialmente, ¿eh? Me encantan los dos, Mateo Martínez y Gonzalo Escudero, Toti.
1: Sí, te lo dije también el primer tiempo, no veo ningún jugador de Racing que no esté bordeando los 7 puntos. Después alguno tiene nivel más alto. Maravilla, Lodico, Ortegoza, están los 8 puntos, pero ninguno menos de 6-7 puntos. ¿Sabés en Racing a quién pongo?
0: Sí.
1: A Miljevic. Yo lo pongo a Miljevic para tener la pelota y para con algún estiletazo o bombazo de afuera que Racing haga el tercero y sentencia la historia.
0: Se vienen 2 cambios en Boca. Atentos.
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3: Bueno, un poquito ganamos, ¿no? Porque a la cancha se viene Villa, salió Ascasíbar, salió Velasco y a la cancha otro 9, Ener Valencia.
1: Bueno, ahora Boca va a jugar. Algo, yo pedía un 4-2-1-3, va a jugar 4-2-4 Boca. Deja Paredes Delgado, en vez de yo pedía sacar a Delgado, sacó a Casíbar. Yo dejaba a Casíbar porque Casíbar tiene gol. Y juega con Flores y Villa de extremos y doble 9. Merentiel Valencia, a ver cómo le sale.
0: Ataca Boca, pelota por la derecha, va para Leonel Flores. Tiene una bicicleta, marca rojo. Allí estaba llegando al fondo Flores, pero la perdió. Traspasó la línea de fondo, saque de meta para la Academia, lo tiene que realizar Facundo Cambeses. Nos informamos con el rey de la información, Fer García.
4: En la Primera Nacional hay gol de Godoy Cruz, Rodrigo Fernández, 7 del segundo tiempo. Godoy Cruz le gana a Racing de Córdoba, 2-0.
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0: A continuación estaremos en un buen domingo, bonus track, con Ale Calomite, Gonzalo Ploticia y Fer García. Estamos en 12 minutos 15, segundo tiempo. Racing derrota a Boca 2-0, arriba gana Ener Valencia, pero despeja de sobrepique Mateo Martínez, pie derecho.

0: Cristiano. Hay falta del ecuatoriano contra Cambese, que tapa donde el arquero ante el remate de Blanco. A quemarropa.
1: Sí, sí, gran jugada de Blanco. Paredes, Blanco mete un caño espectacular y después remata entre centro al arco. No es buena la respuesta de Cambeses, porque como que tiene un manotazo al aire, tira la pelota para arriba y después después lo agarra Valencia y la falta del delantero de Boca redime el error del arquero de Racing.
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0: Se viene Maravilla, se mete en el área de Boca, va Maravilla, tira un centro, se desvía en Dilolo y saca Herrera. Toca para Blanco, Blanco para Leandro Paredes, saca la pelota Paredes del fondo, engancha Paredes. Paredes elude. En un solo movimiento, Maravilla toca corto para Milton Delgado. Sale Delgado. Delgado toca por la derecha para Lozano. Abierto Flores por adentro. Dos centrodelanteros. Valencia y Merentiel. Puntero izquierdo Villa. La tiene Flores. Encara Flores. Toca atrás. Va para Milton Delgado. Delgado que toca más atrás todavía. Va para Lautaro Blanco. Defiende Racing la ventaja. Gana 2-0 en Rosario. En la cancha de central. Pelota para Villa. Encara Villa. Villa mano a mano. Engancha Villa. Marca Saracho. En centro estéril de Villa. Devuelve Mateo Martínez. La baja. Con el pecho Herrera, le pegó en el brazo, reclama todo Racing, es hombro, dice Gariano, se la lleva Blanco, Blanco toca por la izquierda, va para Villa, encara el colombiano, Villa entre dos, escapa Villa, traba con todo y roba Saracho, al borde de cometer penal porque Villa ya estaba dentro del área, la toca atrás Saracho, pelotazo de Mateo Martínez, busca Maravilla, la debía para Conegni, toca de primera para Maravilla, se cruza Dilulo y devuelve para Paredes, al límite Boca en el fondo, sí. Roba Saracho a Paredes, qué buena pelota, coloca los discos ahora para Conegni, se va con Conegni, mano a mano, quedó atrás, Boca, la tiene Conegni, la aguanta frente a Herrera, toca atrás, va para Nacho Rodríguez, Rodríguez atrás otra vez para Conegni, Conegni para Nacho Rodríguez, espera libre Saracho, viene el centro para Maravilla, está, ¿y qué le pasó a Maravilla? Que no pudo definir de cabeza, no se la esperaba, se cruzaba Herrera, se salvó Boca.
1: Sí, erró Maravilla, era el 3-0, era el 3-0 y partido liquidado, gran partido de Conegni, Taquito para Maravilla, lo dejó pasar a Nacho Rodríguez, hizo la pausa, gran centro de Nacho, el segundo palo, la tenía que empujar de frente.
0: Para la contra, la Academia viene por el sector izquierdo con Egni, cambió de frente, muy bueno para Ortegoza, la lleva Ulises, viene por detrás para robarle Milton Delgado, le queda otra vez a Ortegoza, la aguanta en campo de Boca, la tiene Ortegoza, busca la falta, ahí está Ortegoza, Ortegoza en retroceso, controla, toca por el medio, viene para Pérez, entrega mal Pérez, la pelota se va pidiendo permiso de la cancha lateral para Boca, gana Racing 2-0.
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0: Pelota que viene por la derecha, prepara un cambio. Boivoda, me parece, Lausanne.
3: Sí, señor, o dos, creo que dos. Parece que es Toto Fernández.
1: Te digo, Saracho parece agotado.
0: Centro de Blanco, busca Merentiel. Lo controlaba Gonzalo Escudero. La pelota se pierde afuera por el costado lateral defensivo para la Academia.
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4: Gustavo.
0: Sí.
4: Incidentes en la tribuna local. Por ahora no se juega el partido que Godoy Cruz le gana en Córdoba a Racing de Nueva Italia 2-0.
0: Ataca Boca, la tiene Leandro Paredes. 17 minutos del segundo tiempo en Radio La Red. Pelota que viene para Villa, encara Villa, la tiene Villa. Villa que va midiendo la marca de dos hombres de Racing. Toca corto para Blanco, Blanco descargó para Milton Delgado. Espera por adentro Ener Valencia, viene para Paredes. Paredes abrió por la izquierda para Lautaro Blanco. Blanco que se frena, toca otra vez para Milton Delgado. La pide por adentro Villa, ahora va para Paredes. Paredes se frena, Paredes que amaga. No tiene pase, juega cortito, va para Villa, en línea recta Villa, a ver, prefiere abrir por la derecha para la inserción de Lozano, la mató al montevideano, la tira para Flores que se había resbalado solito. La toma Cambeses, sale Racing.
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1: Pelotazo desde el fondo, saca de cabeza Di Lolo para Boca. El anticipo de Saracho supera a Villa, la busca Maravilla, lo pasa por arriba. Herrera, no pasó nada, dice el árbitro. Ahí va con todo Blanco, Blanco toca atrás para Di Lolo. La salida de Boca, Di Lolo entregándola para Paredes, pierde Boca, 0-2 va al ataque.
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1: Se manda Lozano, va por la derecha con Flores, centro de Lozano, directo para Valentín, la bajó para Valencia, está. Salva Escudero, la saca con pifia Saracho adentro, pero llega a destino. Le queda ahora Maravilla, la regaló. Corta Di Lolo, toque de Paredes atrás otra vez con Di Lolo. Se van a realizar dos variantes en la Academia, cuando transcurre el minuto 18 en Rosario, centro directo de Lozano, va Valencia, no llegó, la saca Mateo Martínez, la baja Milton Delgado para Flores, la tiene Leonel Flores, Flores atrás para Paredes, Paredes que abre por la izquierda para Lautaro Blanco, el empuje de Boca, Blanco toca al medio, muy bueno para Merentiel, controló mal Merentiel, la rechazó Martínez, toma Paredes, Paredes para Di Lolo, se caía Di Lolo, se pone de pie, toca para Herrera, abre por la izquierda, juega para Lautaro Blanco, aumenta la expectativa, el toque al medio de Blanco, Blanco otra vez para Herrera, pierde Boca 2-0, gana muy bien la Academia, el toque al medio, va para Paredes, abre las piernas, dejó para Valencia, Valencia para Paredes, Paredes de delantero, Paredes tiró al arco y tapó Cambese contra el poste izquierdo, bien ubicado.
2: Buena de Paredes, el plan del Vasco está claro, es el show del centro, por la derecha Flores o Lozano, por la izquierda Villa o Lautaro Blanco, pero Boca cómo llegó con una pared de Paredes y Valencia, por eso yo lo dejaba a Velasco para tirar Paredes por ahí. Arruabarrena apuesta a los centros para Merentiel y Valencia por ahora con esa fórmula no encuentra el peligro.
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1: Se manda Herrera para Boca, controla Herrera, Herrera toca por la derecha, va para Di Lolo. Se adelanta Di Lolo, Di Lolo abre la cancha otra vez. Se manda por allí Villa, Villa tocó para Lozano, centro atrás, hay un rebote en Escudero. La pelota se eleva, la busca Nacho Rodríguez, le queda otra vez a Lozano, Lozano para Villa. La filtra Villa, cortito para Delgado, Delgado que toca otra vez atrás. Se viene Boca, la pide adentro Merentiel con Ener Valencia, pero no va. Boca por la izquierda ahora, Herrera abre el juego para Leonel Flores. Flores por la izquierda, encara Flores, va con Blanco, engancha Flores para adentro, toca atrás. Va para Paredes, Paredes por bajo, entregó para Milton Delgado, Delgado abrió para Blanco. Buen pase, marca Saracho. Corner, tiro de esquina para Boca.
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1: Minuto 21, el córner o el cambio.
3: Los cambios, se van Lodico con Saracho para que ingrese en el 24, Toto Fernández y el 4, Ezequiel Canavo.
2: Bueno, lo de Saracho estaba cantado, no podía más, estaba extenuado. Entra Canavo por él para jugar de lateral volante. Y sale el que abrió el partido, Lodico, con su brillante tiro de esquina por Toto Fernández, puesto por puesto, los dos cambios de Boivoda.
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1: Minuto 21-20, las variantes en Racing anunciadas por Di Lolo. Usán vendrá el córner para Boca.
3: No, no lo deja entrar a Canavo,
1: ¿Por qué? ¿Pasó el tiempo?
2: Pero si ya salió Saracho, ¿por qué no?
3: No, pero entró Saracho.
1: Centro de Blanco, viene, salva. ¿Qué pasó? ¿Se metió? Sin permiso,
3: ¿eh? Porque no, Galeano va hasta el banco de Racing. Alguien va a amonestarlo.
1: ¿Quién es el cuarto árbitro que pudo haberse equivocado?
3: Sebastián Martínez.
1: Saracho se va amonestado. Y no puede entrar el otro.
2: Eso es lo que no entiendo, ¿por qué no puede entrar Canavo?
3: Porque tardó Saracho en salir, creo.
2: Ahí está.
1: Bueno, con 10 defiende Racing. Se repite el córner a todo esto. Vendrá el tiro de esquina, le va a pegar Lautaro Blanco. A los empujones se va a meter Herrera también. Está Di Lolo. Paredes protesta. Viene el córner para Boca. Le va a pegar Blanco. 22 minutos 20, centro de Blanco. Cambese la saca. Pero había falta dentro del área. ¿Qué pasó? Hay un jugador de Boca que está revolcando.
2: Sí, Di Lolo.
1: De dolor, Di Lolo.
2: pero le cobró foul a Dilolo.
1: Salió la pelota cuando la impulsó Blanco.
2: Salió
1: y entró.
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1: Pelota para Adrián Fernández, con 10 jugadores Racing todavía, no puede entrar Canavo. Se la lleva Maravilla Martínez, perdió con Milton Delgado. El pase a la izquierda viene para Leandro Paredes. Uy, un manotazo sin pelota mientras Paredes avanza. Atención, encara Paredes que la va a tocar por la derecha. No puede Adrián Fernández, el árbitro mira ahora la escena del jugador caído. Viene el centro, está el gol. El arquero Cambeses se queda con el centro, arrastrón de Villa, cerré la mía. Detrás de Cambeses para empujarla en el Valencia.
2: Atrapó una pelota bárbara Cambeses, ¿eh? Porque esta la tiró bien Villa. Tiró un buscapié al segundo palo y envenenada. Bien Cambeses, que en más de una oportunidad se le escapó la pelota, no en esta. La atrapó y ahora sí creo que va a poner a Canavo, ¿no? Ahora sí.
1: Entró Canavo y no pasó nada. Creo que era Delgado, ¿no? El que tiraba un golpe. Bueno.
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1: Pelota por el aire, pare de Espicia, qué raro. La alcanza ahora Herrera. Borde del área grande de Boca, toca para Lozano. Sale por derecha Lozano, se tira Lozano. Hay falta, dice el árbitro, de Conegni. Tiro libre para Boca.
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1: Cambio en Boca.
4: Se viene Carlos Palacios, deja la cancha. Leo Flores, que estuvo toda la semana con la selección argentina. Partido número 17 para el juvenil. A la cancha el chileno.
2: Sí, pobre partido de Flores igual, ¿eh? Sí, pobre partido, bien sacado por el Vasco.
1: Pelota que viene para Dilolo. Dilolo que sale desde el fondo, entrega para Facundo Herrera. Herrera abre la cancha. Está jugando Villa ahora otra vez como extremo. Por la izquierda le pasa por detrás Lautaro Blanco. Villa la pone en profundidad para Blanco. Cierra Canavo. Y falta de Canavo, no lo deja pasar. Bueno, sale del fondo Mateo Martínez. La juega al medio, la regaló, le queda Herrera. Herrera que encara, toca corto, va para Valencia. Valencia la suelta a la derecha, la va a perder. Sale Escudero, roba Gonzalo Escudero. Marca Ener Valencia, engancha Escudero. Recupera Valencia, casi se cae. La deja salir Escudero, lateral para Racing.
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2: ¿Qué campeonato le queda para ganar a Racing, eh? Porque la semifinal con Banfield, el candidato es Racing. Y después la final, Atlético Tucumán, Estudiantes o Platense. Podemos tener otra final Racing Estudiantes como el año pasado por el Clausura.
1: Sí, señor.
4: No terminó todavía, ¿no?
2: No, bueno.
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1: Se viene Palacios, Carlos Palacios abre para Blanco, Blanco para Palacios, el chileno de primera para Villa, Villa encara por la izquierda, se perfila para la derecha, lo marca Canavo, engancha a Villa, se resbala Canavo, Villa y el centro de zurda, pasado, golpe de cabeza al medio, salva espectacularmente Marcos Rojo, la bajaba bien de cabeza Lozano, entrando por la derecha, insiste ahora Boca, se viene Paredes, Paredes domina, Paredes que amaga, marca el Toto Fernández, Paredes que toca atrás, va para Dilolo, empuja Boca, viene ahora Palacios, el chileno abrió para Lautaro Blanco, va a echar el centro, rebota en Maravilla Martínez, no, Ortegoza, se fue al córner, tiro de esquina para Boca.
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1: Muy atrás Racing, lo empuja Boca, vendrá al córner, le va a pegar Lautaro Blanco, le va a pegar Blanco, viene el centro de Blanco, muy bueno, estaba Valencia, gol. ¡Gol! De Boca, de Boca, de Ener Valencia. asistencia de cabeza. Tan solo estaba el centro de Blanco. Dio la cabeza de Ener de Valencia dentro del área chica. Que descuido de Racing. Fatalidad del arquero Valencia. Imponente salto y la incrustó en el arco de la calle del Club Regatas. Perdón. Ener Valencia. Ahora Boca está a tiro de empate. Partidazo en Rosario por la Copa Argentina, cuarto de final. Esto no se terminó, dijo alguien. Racing 2, Boca 1, Ener Valencia descontó a 15 minutos y un poco más del final también.
2: Rojo le reclama a Leonel Pérez que lo soltó al ecuatoriano que le rompió el arco a Cambeses. Qué final nos queda, ¿eh? Dramático, 73 minutos, Valencia pone en partido a Boca. Maravilla tuvo el 3-0 de cabeza, no lo hizo. Y ahora de cabeza, Valencia marca el 1-2. Y Boca, alentado por la gente, se viene por el milagro, por lo que pareció un milagro, levantar el 0-2.
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5: Nacional.
2: Sí.
5: Final, ya ganó Tristán Suárez, visitante de Midland, 1-0. Final en Mendoza, Maipú le ganó a Temperley 1-0.
1: Ataca Boca, la tiene Villa, lo aguantará Racing, marca Canavo, se la lleva finalmente Conegni que toca atrás, viene para Racing Ortega. Goza toca atrás, se resbala Mateo Martínez al rechazar, le queda a Villa, tiró centro, Valencia no puede, Rojo al córner, la bronca de Rojo porque los pibes ahora no sostienen las marcas, córner para Boca.
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2: Es el momento de la experiencia, ¿no? Que es lo que le reclama Rojo
1: córner
2: a su compañero.
1: De Blanco, viene el centro de Blanco, sale esta vez Cambeses al medio, Paredes, tiró con el revés del pie derecho, la tiró arriba del ángulo superior izquierdo, se salvó Racing, saque de meta Totti.
2: Sí, agarró el puñetazo de Cambeses, Paredes desde la media luna. Te digo, si iba al arco era gol, si iba al arco era gol, la tiró por arriba, Paredes. Boca tuvo el empate con Leandro.
4: Gustavo,
1: sí.
4: Segundo gol de Valencia con la camiseta de Boca en 9 partidos.
1: Se viene Boca, pelota para Paredes. Paredes la tira rápido y veloz para Villa. Villa que encara Villa, marcado por Canavo, engancha Villa. Villa la lleva atrás, está Villa, el jugador Canavo. Pelota de Villa atrás para Paredes. Lo toca a la pasada con Egni, tiro libre. Con Egni está amonestado, tiro libre para Boca.
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1: Pende de un hilo el partido. Centro de Villa. Puro Paredes. Se equivoca Villa. Un centro horripilante. Saque de meta para la Academia.
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5: Nacional.
1: Sí.
5: Después de los incidentes se reanudó en Córdoba. Godoy Cruz le gana Racing 2-0.
2: Paredes hizo con Villa lo que dio con Cani en el 94 con Nigeria. Pero Villa no definió como Cani, ¿no? Bueno, Cambeses se tiró para ver si puede detener el aluvión en el que se convirtió Boca después del gol de Valencia. Es el mejor momento de Boca en el partido. Aturdido Racing. No puede hacer pie Racing en este momento. Y es por eso que Cambeses se tiró al piso a ver si puede enfriar a Boca, detener a Boca.
1: Último cuarto de hora, 2-1 gana Racing.
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1: Se vienen dos cambios más en la Academia. ¿Lo hace ahora Boivoda?
3: Se viene, sí, lo va a hacer ahora. Se va a ir, a ver, con Egni es uno de los que se va, el otro es Ortegoza. A la cancha se vienen Matías Kraneviter, camiseta número 5, y Alberto Campo, el ecuatoriano, el 35.
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5: Con el Racing de Córdoba.
2: Sí.
5: Catriel Peña descuenta, ahora Godoy Cruz le gana a Racing de Nueva Italia 2-1.
2: La rompió Coregni, ¿eh? Sí. Pero merodeó la roja recién, por eso lo saca Boivoda y pone al chico Campo y Craneviter a ver si puede contener un poco más que Ortegoza.
1: Ataca Boca, Paredes para Merentiel, se mete en el área, va Merentiel, reza de fondo, de taco la deja atrás, corto para Villa, roba Canavo. Juega para Mateo Martínez, despeja firme ahora el pibe, arriba, gana de cabeza Lozano, espera Craneviter, espera Valencia, salta y devuelve Leonel Pérez, la toca para atrás Milton Delgado, le queda Paredes, Paredes con Bray.
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1: El aire rosarino está cargado de suspenso, el partido no se define, Racing ganaba cómodo 2-0, descontó Boca con Ener Valencia de cabeza y Boca va al empate, viene Palacios, Palacios por el medio y le pide Lautaro Blanco, lleva la pelota a Palacios, le pide que se mueva Villa, que arrastre una marca, va para Blanco, le queda al callejón, tiro centro, rechazo de Mateo Martínez, le queda otra vez a Carlos Palacios, lo traba Alberto Campo, la quiere sacar por allí Toto Fernández, un rebote en Palacios, despeja violentamente Mateo Martínez a buscarla, Bray, se la juega Boca, la tiene Bray, Bray toca corto para Dilolo, Dilolo que va a salir desde el fondo con Facundo Herrera, el partido es atrapante, se viene por la izquierda Herrera, Herrera tocándola para Villa, Villa que la aguanta, espera Blanco, Villa que engancha, Villa que domina, Villa que toca corto para Milton Delgado, la pide en profundidad Merentiel, se corre Valencia, la tira para adelante el jugador Delgado, se desvía en Craneviter, ahora hay un golpe que acusa a Craneviter de Delgado, no le cree el árbitro, lo toma Villa, va Boca, encara Villa, Villa por la izquierda, maga Villa, metió el cambio de frente, la tiró para Leandro Lozano, Lozano la mata con el pecho, lo encara Nacho Rodríguez, la maga Lozano, va al montevidiano, tocó atrás para Dilolo, se muestra Carlos Palacios, va para el chileno, la tiene Palacios, Palacios por el medio, encara Palacios, Palacios va entre cuatro, tocó por la izquierda para Blanco, la pide Villa, va Blanco, tiró centro directo, vuela el arquero, la deja corto, la tiene que rechazar de zurda Mateo Martínez, la baja con el pecho Paredes, tocó Delgado para Paredes, va Paredes, Paredes que bordea el área grande, tocó para Villa, espera Merentiel, va Villa, centro, Merentiel que va a Valencia, gol. ¡Gol!

0: Garcia tiene un cañón en la frente. Un golpe de cabeza letal tras la jugada asociada de Paredes con Villa por la izquierda. El centro de Villa, Paredes escapó de la marca y de cabeza. Ahora sentencia y pone el empate. No lo pudo aguantar Racing. Valencia, el ecuatoriano en su máximo esplendor desde que llegó al fútbol argentino. Los dos goles de Ener Valencia para la igualdad. Racing 2, Boca 2, Ener Valencia a 10 minutos del final.
1: Toda del Vasco, toda de Arruarrena, toda del técnico. Lo puso a Valencia junto a Merentiel para cabecear. Y dos cabezazos del ecuatoriano lo llevan a Boca, por lo menos a los penales. Y si el partido sigue así, por ahí hasta ganarlo en los 90. Buscó el doble 9, buscó los extremos. Le dije, apuesta al show del centro a Arruarrena, y con dos centros y dos cabezazos de Valencia en sus mejores minutos en Boca, lo empató. Y todavía le quedan 8.5 más el descuento.
0: Y Racing todavía no mueve, está dolorido. Chocó con el propio arquero, ¿no? Rojo. ¿Es él?
2: No, sabés que Rojo se lesionó antes. Se levantó rengueando ya para tratar de marcar en el gol de Boca. Y de ahora se volvió a caer, pero
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0: Bueno, sale Rojo momentáneamente, atendido por el cuerpo médico.
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0: Partido se le escapa a Racing, Toti.
1: Tremendo, tremendo, porque, a ver, ¿están chequeando el gol? No, para nada. Había una falta, Racing reclama una falta en el centro previo al gol de Valencia, ¿sí? Valencia lo empuja a Rojo y hace que Rojo choque con Cambeses, reclamaba eso Boivoda, pero después vino el segundo centro, el de Villa. Y ahí sí, Valencia anticipó, cabeció y metió el 2-2.
0: Se viene Adrián Fernández, Toto la mete en el área, corre Alberto Campo, Dilolo lo persigue, la lleva por un costado el ecuatoriano de Racing. Va Campo por la izquierda, marca bien Palacios a Nacho Rodríguez y sale Boca de contra, sí, Toti.
1: ¿Sabes cuándo se le escapó el cabezazo de Maravilla, que era el 3-0? Ahí lo tuvo.
0: Ahí se viene, tenés razón, pelota para Valencia, nos picó. Valencia no está para eso, parece. El rechazo violento de Gustavo. Mateo Martínez. La va a buscar Dilolo. Dilolo la trata de aguantar. Veremos si la toca atrás. Dilolo la aguanta contra la raya. Dilolo la saca para Lozano. Un rebote en Leandro Lozano cuando trataba de avanzar. Nacho Rodríguez, el lateral para la Academia. Sí, diga.
4: No, te iba a decir que no hay que dar por muerto a Boca. Mira, en este semestre con Arruarrena le pasó con O'Higgins, que llega a los penales, parecía que estaba en la lona. Y terminó pasando. Le pasó con Vélez, con ese penal en el último segundo y después termina ganando en los penales. Y hoy lo mismo.
0: Usted lo dijo, que esto no estaba terminado. Pelota por la izquierda. Upa, se venía así cruzando. Se queda golpeado. Chocó con Maravilla. Queda muy dolorido Leandro Lozano. Se pone de pie. Lateral para Racing frente a las áreas de Boca.
1: Es cierto lo que marca Martín y lo vio muy bien. Ahora,
0: este córner, ¿eh?
1: Este era mucho más difícil que las otras, que la de O'Higgins y la de Bell. 0-2. Faltaban 20. Boca no llegaba, pero apareció Valencia.
0: El córner. Va a ejecutar a Adrián Fernández, Toto. Y el centro. Upa, hay un golpe allí dentro del área. Lo acusan a Maravilla de golpear a Dilolo. Bueno, qué lío, ¿eh? Veremos qué decide Gariano, si hay asistencia del VAR. Levántese, le dicen al chileno Palacios, es el que está en el piso, ¿no?
4: Exactamente, el chileno que está rubio arriba, entonces por eso la confusión con Dilolo.
1: No, pero no hizo nada Maravilla, ¿eh? No se mandó una de las suyas.
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0: Corner para Racing, va el tiro de esquina, tocó Toto Fernández para Nacho Rodríguez, centro de Nacho al fondo, busca Mateo Martínez, saca Carlos Palacios, dos veces Palacios, primero de cabeza, después con el pie, pero al medio, la busca Pérez, la mete en el área, la persigue Mateo Martínez, rebota en Palacios, se la lleva por el costado y con lo justo la tira para adelante Delgado, la busca ahora Campo, marca otra vez y sale desde el fondo Boca, el toque por el medio viene para Carlos Palacios, el chileno la tira largo para Ener Valencia, salta y devuelve de cabeza Rojo, toma la pelota en la salida, Lozano entrega para Villa, Villa la quiere jugar por el medio, la regaló, le queda, atención que bien maniobra Lionel Pérez, la toca por la derecha Pérez para Campo, no llega Campo, la pelota se le escapa y además se cae. Lateral para Boca.
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5: Gol de Paraguay.
0: Sí.
5: Otra vez Miguel Almirón, Paraguay le gana a Bolivia 2-0.
0: Toque corto de Lautaro Blanco, juega por la zona central para Leandro Paredes, Paredes para Milton Delgado. Toca por la izquierda nuevamente para Blanco, Blanco atrás para Herrera, sale Boca. Estamos cerca del final, minuto 41-15. Boca perdía 2-0. Lo empató con doblete de Ener Valencia, ambos de cabeza. Toque corto de Dilolo, Dilolo para Herrera.
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0: Centro de Blanco, la desvía Rojo en costado. Llega para tirarla afuera. Allí, en gran esfuerzo físico, el jugador Canavo, lateral favorable a Boca. Lo va a hacer Lautaro Blanco, la pide Milton Delgado. Pelota para Delgadito. La toca corto para Lautaro Blanco. Amaga ante Villa, toca para Villa, cortito Villa. Engancha y la pierde. Lateral Académico, 2-2.
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0: Quedan tres, veremos cuánto agrega el árbitro. Si le encanta que esto vaya a los penales o agrega lo que corresponde. Pelota que va a buscar Cambese, que para mí serían 5 minutos, Toti.
1: Sí, mínimo, mínimo. Se va a hablar, a ver, de todo lo que se va a hablar mañana, son los cambios de Boivoda. Yo creo que no es responsable el técnico, no lo metió a Racing atrás. La jerarquía de Boca, la opulencia de los nombres de Boca, lo metieron a Racing contra las cuerdas y se lo empató. Los cambios fueron muchos obligados. Canavo por Saracho, que no daba más. Campo por Conegni, que en la primera falta que hiciese lo iban a echar. Por ahí, el único que le pone a discutir es la salida de Lodico, si querés.
0: Sí, pero juega bien Boca, ¿eh? Estaba perdiendo 2-0, ¿verdad? Tuvo falencias, pero aquí apareció justamente el banco, la opulencia, como vos decís. Pierde la pelota Paredes, ataca Racing con el Toto Fernández, va por la izquierda Adrián Fernández. Quiere encarar entre tres, ahí estaba superando a Herrera, que ahora se recupera. Y saca el pelotazo por la derecha, se agacha y no puede Merentiel. Va a trabar otra vez el Sanducero, la perdió. Toque de Kraneviter por la mitad de la cancha. Ahí avanza el conjunto Académico, la pierde Kraneviter. El toque al medio de Paredes, Paredes. Para la ubicación de Merentiel, entrega para Valencia. Cerró con lo justo Rojo. Insiste Boca por la izquierda con Lautaro Blanco. La tiene Lautaro Blanco, se frena Blanco. Blanco toca atrás para Carlos Palacios a los 43 minutos 40. Ya voy. La tiene Palacios. Palacios para Merentiel. Boca al ataque, lo quiere ganar. No quiere ir a penales. Centro frontal. Atención, viene para Palacios. Quiere girar para el gol. Ataqueó. No llega Valencia. Y el rechazo es de Mateo Martínez. Toma Herrera. Herrera juega al costado para Villa. Se viene Villa. Se perfila Villa para sacar un centro. Prefiere encarar. Va Villa. Toca para Blanco. Blanco atrás para Herrera. La tiene Facundo Herrera. 44 segundo tiempo. Va al triunfo Boca. Paredes a la derecha para Lozano. La pide por adentro Merentiel. Engancha Lozano. Quiere escapar. Lo traba Nacho Rodríguez. Recupera Nacho Rodríguez para la Academia. Nacho Rodríguez por el fondo de la cancha. Sigue hostigándolo. Pegajosa marca de Lozano. Sale Racing.
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0: Recupera Paredes. Paredes para Delgado. Delgado para Merentiel. Otra vez para Paredes. Va por la derecha. Centro de Paredes. Pasa frente al arco. Raya de fondo. La deja salir Canavo. Y saque de arco para Racing. Pablo Navarro.
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6: Bueno, están exhaustos algunos jugadores, Paredes, por ejemplo, en el piso Herrera ahora.
4: Cinco minutos.
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1: Dos cambios le puede útil a Voivoda. El de Toto Fernández, que no entró bien por Lodico, y el de Craneviter por Ortegoza, ¿no? Al revés fueron. Toto Fernández por Ortegoza y Craneviter por Lodico. Son esos dos cambios lo que le puede discutir. Los otros fueron obligados. Pero son contrafácticos, ¿no? Nadie te dice que por ahí si no entraban, Boca no se lo llevaba por delante igual a Racing.
6: Se va el pibe Herrera, ovacionadísimo.
4: Sí, ovacionado afuera el 42. Jagger Herrera, la cancha, Marco Pellegrino con la 26. ¿Sabés que ha recuperado Boca con el Vasco Rabarena en estos partidos? La valentía para ir a buscar.
1: Sí, totalmente. No, el empate es todo el Vasco.
6: Sí, la valentía, pero tiene juego. Eso es fundamental para revertir
4: por
6: un panorama.
4: Por supuesto. Sí. En algún momento estaba atacando con Paredes, con Palacios, con Blanco, con Villa, con Merentiel, con Valencia. Mira.
1: Sí, hoy para mí Boca no tuvo juego, no jugó bien. Pero sí lo que dice Martín, que el tipo puso cuatro delanteros, vamos a buscarlo y lo encontró con dos centros.
6: Pero hay que elaborar juego, hay que tener paciencia, tener la pelota como la tiene Paredes, Milton Delgado, Villa. Bueno, y Ener Valencia entró en estado de gracia, ¿no? Sale desde el fondo Boca con Pellegrino, entrega para Lautaro Blanco, lleva la pelota a Blanco. Tiene una forma Boca, tiene una fisonomía, tiene un funcionamiento bien marcado. Pelota que va a buscar Leandro Paredes. Paredes cambió de frente, la tira por la izquierda para Sebastián Villa. Villa ante Canavo y lo puede ganar en la última, tal vez. Tenemos ya por delante tres minutos nada más. La tiene Villa, tiró centro, más allá de Valencia, saca de cabeza Escudero. Pero le queda Paredes, tiró cruzado, un rebote. El último rebote fue en la cabeza de Palacios. Saque de meta para la Academia.
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6: Cambio en Racing, el último.
2: Se va Pérez, adentro Miljevic para los penales, seguramente.
1: Sí, este sí es un error del técnico. Por lo que pasó en aquel partido que lo sacó a los 30 minutos a Miljevic, si quedó alguna rencilla, no poner a Miljevic antes, yo lo pedí en su momento, para que Racing tenga la pelota y para que no deje de tener alguna posibilidad de contra con algún remate. Eso sí hay que ponérselo al debe a Voivoda.
6: Pelotazo de Rojo, veremos si toca alguna pelota a Miljevic. Hay lateral que va a realizar Lozano para Boca. Esto se termina, quedan dos minutos. Pelota para Palacios, de cabeza para Lozano, en la agonía, quiere ganar la Boca. Toque corto de Delgado, Delgado para Lozano, la saca de la cancha Nacho Rodríguez, lateral para Boca.
3: 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Gustavo.
6: Gol de Racing de Córdoba. 2-2. Está el partido, lo ganaba Racing 2-0. Otro gol del equipo de Nueva Italia. Gol
5: Martín Pino en contra. Ahora Racing de Córdoba y Godoy Cruz 2-2.
6: ¿Qué tal? La busca Villa. Villa que toca atrás. Viene para Leandro Paredes. Paredes por el medio para Lozano. Conduce el montevideano. Va Lozano. Toca a la derecha. Va para el chileno Carlos Palacios. Palacios que retrocede. La última. Última embestida de Boca, toca Di Lolo, defiende, aguanta la Academia, toca Pellegrino por la izquierda, juega para Villa, Villa en la punta izquierda, espera arriba Ener Valencia, Paredes organiza como si fuera de entrenador dentro de la cancha, va para Palacios, abrió para Lozano, Lozano va por la derecha, amaga el centro, va a tocar corto para Milton Delgado, ahí va Delgado, va por el medio con Palacios, este no llega, sale Marcos Rojo, Rojo toca para Alberto Campo, a ver la última de la Academia, tiene chance Campo, escapa el ecuatoriano, el espigado ecuatoriano, Campo elude a Paredes, le queda Campo, tiró de lejos, arriba del travesaño, último minuto, saque de meta para Boca, Totti.
1: Sí. Esta escapada de Campo para llegar a los penales. Se van 94-20, no sé si Boca va a tener una más. Y ahora será Cambeses versus Bray. Cambeses que aguantó a Racing junto a Rojo. Cuando Boca se venía con todo, no les alcanzó ni con el arquero ni con el central. Esto parece que si Boca no lo liquida en esta va a penales.
6: 30 segundos para el final. Toque atrás. Viene para Marco Pellegrino. Este con Leandro Paredes. Paredes que cambia a la derecha. La última para Boca la tiene Leandro Lozano. Se muestra para el costado Merentiel. Va para Merentiel. Merentiel para Lozano. Lozano tocó para Carlos Palacios. Espera Valencia. Centro para Ener. Cabeció Ener. ¡Gol! ¡Gol!

0: Valencia, cabeza dura, cabeza poderosa, cabeza de gol. El centro desde la derecha y Ener Valencia se anticipó a toda la defensa de Racing, que ahora no tiene consuelo. Se desploman los jugadores de la Academia. Lo ganaba 2-0. Entró Ener Valencia y este domingo no se lo olvida nunca más. Aparece una figura imponente en Boca. 3 goles de Ener Valencia para dar vuelta a la historia y para que Boca sea semifinalista de la Copa Argentina. Impecable el golpe de cabeza del Moreno. Arriba le ganó a Canavo, que lo empujó y todo. Ener Valencia igualmente se plantó en lo más alto y conectó de cabeza, no pudo Cambeses. Gana Boca en el final, en la última jugada del atardecer. Se hace noche en Rosario, el viento lo fue llevando a Ener Valencia hacia ese arco y pone las cosas a pedir de Boca. Racing 2, Boca 3, triplete de Ener Valencia, que se sacó la camiseta y ligó la tarjeta amarilla, pero qué importa. Ya es el nuevo goleador que tiene Boca, Ener Valencia, 3-2, cerca del final.
1: Ni los penales le dejó Boca a Racing. Qué partido de Valencia. Entró, metió 3 cabezazos, lo dio vuelta. Victoria dramática. Victoria inolvidable de Boca sobre Racing. Relate usted, sí, a ver si pasa algo más.
0: El botazo de Cambeses, la Boca campo, se la lleva el Toto, va Fernández, la toca al medio, desespera Racing. Todos para arriba, centro al medio para Bravilla, sacó Di Lolo. Iba a pitar el árbitro, pero deja seguir, arrancó en su propio campo y se la lleva Merentiel. Y tocó para la llegada de Villa, ahí está, arriba. La tiró arriba Villa y va a terminar el partido. Veremos si le da una chance más el árbitro o no. Final, pita Andrés Galeano. Ha ganado Boca un partido increíble. Lo perdía 2-0 en el arranque del segundo tiempo. Anotaba Maravilla Martínez el gol. Y entró después Ener Valencia a los 27, a los 35 y a los 50. Los 3 de cabeza. Los 3 golpes de cabeza de Ener Valencia lo llevan a Boca a la semifinal de la Copa Argentina. No tiene consuelo Racing y tal vez se quede sin entrenador luego de esta derrota dolorosísima, porque acariciaba la clasificación, porque hacíamos especulaciones de que el camino era más corto para llegar a la Copa Libertadores, pero todo se desvaneció porque Ener Valencia anotó 3 goles. Invaden la cancha hinchas de Boca para celebrar con los jugadores. Una locura lo que se está viviendo ahora en Rosario. Racing 2, Boca 3, Boca a la semifinal de la Copa Argentina.
2: Terminó el partido, lo relató Gustavo Sima, lo comentó Toti Pazman y lo viviste por Radio La Red.
1: Debe ser una de las victorias más lindas para el hincha de Boca. Después hablamos de la derrota de Racing. Más lindas de los últimos años, ¿eh? Dar vuelta así un clásico, meter 3 goles en 25 minutos y pudo meter el cuarto. Y Villa erró el cuarto mano a mano con Cambeses y pudiendo dársela a Merentiel para que le empuje abajo del arco. Boca pudo ganar 4-2. Minuto 70, perdía 2-0. La verdad, un maestro lo que hizo Arruebarrena hoy. Es de técnico, es masterclass. Masterclass del Vasco Arruebarrena. Sacó a Flores, jugador de selección, lo puso al chileno Palacios. Antes había mandado a la cancha a Valencia, la vio como dicen los pibes hoy, la vio, que esto era concentro para Ener Valencia y para Merentiel. Y lo ganó con 3 cabezazos de Ener Valencia, los últimos 2 idénticos, de pique al suelo, quedando la impresión si Cambeses podría o no haber hecho algo más. Pero fue tal la locura del partido, tal la locura, que no les pude explicar el último gol. A ver, centro de Lozano, se tropieza Mateo Martínez, que era el que tenía que marcar a Valencia. Y de repente Valencia ve que viene el centro que no tiene marcador, porque Martínez se cayó en el camino. Carabo no llega a cerrar, intenta el lateral por el otro lado, pero Valencia le gana, le mete el frentazo de pique al suelo. Cambese, como el 2-2, estira la mano, pero no la puede sacar. ¡Qué triunfo de Arruebarrena! ¡Qué triunfo del Vasco! Y de Boca, por supuesto, inolvidable. Inolvidable. Yo digo que uno de los más lindos de los últimos tiempos para el hincha de Boca. No hay testimonio porque hubo una invasión, hincha de Boca, de la platea. Se metieron. Fue tal la locura que arrebataron la seguridad y se metieron 50 hinchas, por lo menos 50 hinchas de Boca, a festejar con los jugadores. Y después se tuvieron que meter todos los de Boca para festejar el vestuario y los de Racing muertos. Sí, liquidados por un 2-0 a favor que tenía el minuto 70. Y se le escapó por la opulencia, la prepotencia de Boca. Boca atacaba con Palacios por la derecha, Villa por la izquierda, Merentiel y Ener Valencia, la gran figura de la tarde, doble 9. Lozano era un doble extremo derecho. Lautaro Blanco, un doble extremo izquierdo. Más Paredes para rematar alguna pelota si quedaba un rebote. Y así, de prepo, de arremetida, Boca se lo ganó. Boca se lo ganó. Tuvo maravilla. Un cabezazo para hacer el 3-0. Sí, tuvo un cabezazo, una jugada bárbara de Konechny y Nacho Rodríguez para meter el 3-0. Lo perdonó, calculó mal, no llegó a poner la pelota donde él quería, se fue desviada. Tuvo esa oportunidad Racing, era el 3-0, era liquidar la historia, liquidar la serie, eliminar a Boca. No pudo Maravilla, que había metido el 2-0. Lo quiso conservar. Los cambios de Boivoda serán tema mañana. De los 5 cambios hubo 2 obligados. Saracho no podía más, entró Canavo. Konechny lo iban a echar, entró Campo, que hizo una jugada. Por ahí, si me de rematar, lo hubiese aguantado un poquitito más en el minuto 94. No venía el tercero y Racing llegaba a los penales. Hay 2 cambios para discutirle. La salida de Ortegoza y de Lodico, que habían hecho un gran partido, ¿no? Pero es contrafáctico decir, che, con Lodico y con Ortegoza Racing lo hubiese aguantado. Boca fue una tromba los últimos 20 y no sé si lo hubiese aguantado con Lodico y con Ortegoza en cancha. Miljevic entró tarde, es verdad, le podría haber dado una mano para aguantar la pelota, para sostener el resultado, para tener alguna oportunidad más de alguna contra o de algún remate de afuera. Sabrá Boivoda si lo hizo por una cuestión de partido o si lo hizo por alguna cuestión personal, que le quedó alguna rencilla con Miljevic y por eso no lo puso. Fiesta en Arroyito, minuto 70, Boca perdía 2-0, quedaba afuera. Minuto 95, Ener Valencia, sí, que hoy paga su fichaje con 3 goles de cabeza. Hoy le da la razón a Riquelme de haberlo traído y al Vasco Arruebarrena de haberlo bancado, porque hasta acá no había sido bueno lo de Ener Valencia, ¿eh? Más allá de ese gol un viernes a la noche contra Central Córdoba, empujando un centro de Gorosito abajo del arco, y sin embargo el Vasco lo puso, metió 4 delanteros, dijo, vamos a ganarlo con centros, y con 3 centros y 3 cabezazos de Valencia, Boca lo ganó. Toda tuya, Vasco, toda tuya, Arruebarrena, y por supuesto, sensacional el ecuatoriano Valencia.
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4: Hacemos la recorrida con Martín Arévalo, Diego Lausán, Rodrigo Mendoza. Ha ganado Boca 3-2. Un partido espectacular.
5: Es una fiesta el vestuario de Boca. Ni te imaginas lo que están cantando, lo que están bailando. Porque claro, es una hazaña. Boca hasta el minuto 72 perdía por 2 goles. Y en menos de 20 dio vuelta la historia, pero no para llegar a los penales, sino para quedarse con la serie y meterse entre los 4 mejores de la Copa Argentina. Ahora jugará frente a Banfield. Antes tendrá que venir Vasco. Boca está vivo en todos los frentes, te lo dije en medio del partido. Normalmente cuando está la camiseta de Boca no hay que darla por muerta. Nunca, porque siempre, por H o por B, alguien te saca un conejo de la galera. En este caso, los mismos tres conejos salieron de la cabeza de Ener Valencia. Entró bien Palacios, había jugado un buen partido Velasco, el Vasco Valiente atacó Boca por derecha, por izquierda, por el centro, con centro por arriba, con centro por abajo y terminó lastimando. Una vez, dos veces y tres veces. Fiesta en las tribunas, se van a abrir los testimonios, Gustavo.
1: Porque fíjate que además del córner, del gol de cabeza después de un córner, creo que lo patea Lautaro Blanco, el gol de que viene del tiro de esquina y hace gol de cabeza a Valencia. Los otros dos son un centro de Villa, que la verdad que no entró bien, pero metió, sí aportó el centro del empate, del 2-2. Y el tercer gol, centro de Palacios, son todos cambios Rodarrena. Centro de Villa que entró, centro de Palacios que entró, goles de Ener Valencia que entró y los jugadores de Boca vuelven al campo a seguir festejando.
4: Volvieron los jugadores, claro, se tuvieron que ir por lo que contaba Totti, la invasión. Y ahora sí, con muchísima protección de la seguridad, están celebrando, saltando como si ellos también fueran los hinchas. Nadie se movió de Boca del gigante de Arroyito. Se van huyendo despavoridos los hinchas de Racing luego de esta hecatombe que tuvieron que presenciar. Allí están los jugadores de Boca celebrando, sí.
5: Porque, claro, estaban en el vestuario y le dijeron, tienen que volver a estar con la gente. Mucha gente de Boca, más de 25.000 personas. Y ahora un minuto de silencio. Escuchá.

0: El festejo de Boca a la clasificación para jugar una semifinal de la Copa Argentina. Se conoce ya su rival, Fer.
1: Será Banfield, el taladro será rival de Boca en la próxima ronda de Copa Argentina. La otra semi, Atlético Tucumán frente al ganador de Platense y Estudiantes de La Plata, que se van a enfrentar el próximo jueves 21-15 en la cancha de Defensa y Justicia. Recordemos que la final de la Copa Argentina está programada para el miércoles 4 de noviembre.
2: Abrazo grande, mi amigo Pipo Freitas, festejando, fana de Boca desde Cancún, con 10 clientes de Boca. Me dice qué lindo ser de Boca. Impresionante. Abrazo enorme, Pipo. No hay fecha, ¿no?, para la semi todavía, Boca-Banfield.
1: Todavía no, pero la final sí, ya tiene fecha, va a ser el miércoles 4 de noviembre, bueno, así que antes de esa fecha, claro, tiene que ser la semifinal.
2: Tiene que ser en octubre, dentro de las próximas 4 semanas. Buscame este dato, Fer. ¿Hace cuánto Boca no daba vuelta un 0-2 y gana 3-2 en un partido mata-mata? Sí. ¿Algún antecedente tiene que haber?
1: Para Ener Valencia sí que no convertía 3 goles de su paso por el Fenerbahçe de Turquía. Enero de 2023 le anotaba 4 al Kasımpaşa desde aquella vez que Ener no marcaba 3 goles en un mismo partido.
2: Bueno, fíjate si hay algún antecedente de Boca en un mata-mata 2-0 abajo y que gane 3-2. Debe haber alguno, por la historia de Boca es riquísima en cuanto a proezas, hazañas, partidos heroicos, pero no sé a la vez si es tan fácil
3: en este último tiempo,
2: encontrar un 0-2 a 3-2 en partido mata-mata. Claro. Por ahí sí en alguno de liga, sí. Pero en mata-mata lo de hoy, te digo, es un partido inolvidable para los hinchas de Boca. Hablar. Bueno, ¿quién va a hablar?
0: Escuchamos a Leandro Paredes.
4: Y tiró a Boca para adelante en los segundos 45 minutos. ¿Se lo vas a regalar a él?
5: Sí, obviamente, porque más allá de, como decís, hicimos un gran esfuerzo durante todo el partido, donde todo el grupo, creo que sería seguramente muy justo si perdíamos este partido por todo lo que habíamos hecho, por el partido que habíamos hecho. No habían pateado solo una ni un tiro fue, porque fue un córner. Entonces, era una locura perder este partido. Obviamente que la gente que entró lo hizo muy bien y está demostrando que estamos armando un grupo de hombres que saben lo que quieren.
4: ¿Qué tiene este grupo? Porque ha arrancado perdiendo muchos partidos en este ciclo y después o los empata o los da vuelta. Bueno, lo de hoy fue una noche inolvidable.
5: No, es como te digo, creo que encontramos lo que nos faltaba, que era esa madurez en responder en este tipo de partidos. Creo que el entrenador nos ha dado un empujón ese que necesitábamos y hoy lo estamos haciendo muy bien.
4: Para lo que viene, el Vasco Rabarena dijo, tenemos que ser campeón de algo. ¿Es el mensaje que se baja puertas adentro hoy?
5: Sí, seguramente. Somos Boca y queremos ser campeones de todo. Queremos pelear todos los torneos y así lo vamos a hacer hasta el final en todas las competiciones que nos toque jugar.
4: Bueno, llevarle el premio a Ener.
5: Acá acercarse,
4: ahí está, mirá.
0: Bueno, Paredes, otra vez el entrenador dentro de la cancha.
2: Grupo de hombres, sí, ¿no? Reitera. Acá muchos me recuerdan la remontada de Argentina-Egipto.
0: Ah, claro, sí.
2: Es parecida, ¿eh?
0: Sí. La
2: es parecida, 0-2
0: en este caso.
2: A 3-2.
0: Ya estábamos yéndonos a los penales. En este caso no había alargue. El centro de Carlos Palacios y la cabeza de Valencia para poner el 3-2. Ganaba Racing, goles de Lodico y Adrián Maravilla Martínez. Los tres goles de Valencia. Quiero ir con Diego Lausán. Nos corresponde esperar también la palabra del entrenador de Racing y saber qué puede llegar a suceder. Diego.
6: Sí, Gustavo, estamos aquí en la puerta de la conferencia. Todavía no está habilitado este sector. Yo creo que es un partido que puede tener sus consecuencias. Vamos a ver si es hoy el último partido de Voivoda o no, o si tiene una vida más hasta Estudiante de Río Cuarto, pero creo que la derrota fue muy dura por cómo se dio y todo lo que vimos en el campo de juego, así que esperamos por la palabra del entrenador de Voivoda y ver si sigue siendo el técnico de Racing.
2: ¿Qué opinás de los cambios vos, Diego, que ves a Racing todos los partidos?
6: Yo creo que el partido se entiende desde los cambios, coincido con vos. Lo que pasa que de un lado entran Villa y Valencia y del otro lado no queda otra que entre Campos, Toto Fernández, y creo que con Miljevic sí, después de ese partido que él sale a los 30 minutos, la semana posterior hubo un desentendimiento con el técnico, alguna actitud de Miljevic no gustó, porque Miljevic lo ha utilizado poco y nada después de ese partido, y creo que pasa por ahí el tema.
2: Sí, bueno, va a hablar el héroe de la noche.
0: En Valencia, vamos.
7: A momentos difíciles, pero yo sabía que viniendo a Boca iba a ser así. Sé lo que es jugar en equipo grande y la exigencia que eso conlleva. acá siempre le tenés que ganar y nos preparamos para siempre ganar y hoy se dio así.
4: Bueno, te costó al principio adaptarte al mundo Boca, la preparación física, venías sin una pretemporada, estuviste 45 días parados y la luchaste en silencio en tu noveno partido, metiste 3 goles y le diste la clasificación a Boca. ¿Imaginabas esto en algún momento?
7: Sí, como dije, sabía que llegar acá iba a ser difícil por cómo estaba el plantel, ya estaba formado, yo venía de mucho tiempo parado después del Mundial. Sabía que al momento de llegar acá me iba a costar los primeros partidos. Pero bueno, después me fui poniendo bien físicamente, poniéndome al par con todos los compañeros. Y he venido jugando pocos partidos y ahora se dio para entrar y ayudar al equipo que pueda ganar.
4: Te hago las últimas 2 consultas. En tu carrera personal, ¿este momento en qué lugar lo ubicas?
7: Wow. No, entre los primeros lugares, sin ninguna duda. Esto es inolvidable. Mira todo lo que se vive acá. Ya terminó el partido, creo, hace 30, 20 minutos y todavía la gente sigue cantando. Esto es impresionante. Esto es lo que hace vivir el mundo Boca y por eso estamos muy felices acá.
4: Sabes que le estábamos dando el premio de la figura a Leandro Paredes. Y dijo, no, se lo voy a dar a Valencia. ¿Te lo dio? No, lo tienen acá, mira acá al lado. Está preparado para vos.
7: No, sabemos la grandeza que tiene Lea. Lea es un capitán para nosotros que siempre está ahí atrás de cada uno de nosotros para que estemos bien en cada momento. Y hoy con el gesto que haces te das cuenta de la personalidad que tiene.
4: Bueno, lo mejor, ¿eh? Y seguramente será una noche que no te vas a olvidar jamás.
7: Muchas gracias.
2: A ver, un fenómeno Paredes. ¿Pero a quién se le ocurrió darle el premio a Paredes de mejor jugador? No, pero pará, en serio.
4: Sí.
2: En serio. Todo bien con los goles de te dice por, pero ¿a quién se...? Entra Valencia, mete 3 goles y le da el premio a mejor jugador a Paredes. ¿Es verdad lo que pasó?
8: Sí, es verdad.
2: ¿Es cierto eso?
8: Sí, es cierto, pero bueno, ahora...
2: Un fenómeno Paredes que dijo, Paredes, no, claro. Dáselo a Valencia, un crack Paredes.
8: Sí, señor.
2: ¿Pero a qué se le ocurrió darle el premio a Paredes?
8: Capaz que la circunstancia era para que hablase primero y haga la declaración, pero bueno.
2: ¿Pero llevarle un premio a mejor jugador?
8: Lejos la gran figura fue Einer Valencia.
2: Mamita,
8: sus 3 goles,
2: ¿no?
8: Se llevó la pelota del partido para darle la clasificación a Boca. 3-2 el resultado contra la Academia Racing Club.
9: Gustavo,
8: sí.
9: 2 goles remontando Boca. Bueno, en eliminatoria directa, no. El último había sido contra Central Córdoba, aquel partido que perdía 2-0 y lo termina ganando 4-2 en 2024. El anterior, un partido en la Bombonera, que ganaba Quilmes 2-0. En aquel entonces Quilmes dirigido por De Felipe y Boca termina ganando 3-2 ese partido, y en 2006 un partido frente a Vélez que era dirigido por Miguel Ángel Russo, ganaba 2-0 y termina ganando Boca por 3-2.
2: Yo me acuerdo una serie inolvidable allá en los 80 que Boca perdía con Olimpia, creo que 3-1,
8: sí.
2: Gana 5-3.
10: Claro, y pierden los penales.
2: El mejor partido de Perazo en Boca, sí. Pero claro, después queda eliminado en los penales.
9: Queda fuera en los penales, claro.
2: Sí, señor. Gana, sí, pero no pasa.
10: Lo que pasa es que este Totti, hasta el minuto 72,
2: sí,
10: Boca,
2: sí,
10: estaba,
2: sí.
10: 0-2,
8: sí,
10: no llegaba mucho.
2: No,
10: pero
2: por eso,
10: te digo algo.
2: Por eso yo dije, che, ¿qué torneo le queda a Racing, no, para ganar? Obviamente si terminaba así, ¿no?
10: Digo, Totti,
2: pero no lo veía en ese momento. Yo te digo, no lo veía a Boca para darlo vuelta. Y a partir de ahí vino el córner de Blanco, el cabezazo de Valencia, y Boca fue una tromba y no lo pudo parar, no lo pudo aguantar Rojo, no lo pudo aguantar Cambeses. ¿Para ustedes puede hacer en los últimos 2 goles algo más Cambeses? Son cabezazos de pica al suelo.
9: Lo que puede hacer algo más la defensa de Racing, que fue,
2: sí,
9: espantosa en la marca.
8: Y lamentablemente son 2 muy buenos pibes. Mateo Martínez se resbaló en 2 de las situaciones que se presentaron para que concrete Ener Valencia.
10: Para mí, Totti, Hugo Cifer, los jugadores de Racing se pueden reprochar mucho el primer gol de Boca. Porque es como que sobraron la jugada.
2: Claro,
10: entró muy solo, como estaban 2-0. Es como que nada hacía presagiar el descuento. De hecho, fíjate que ni Ener Valencia lo festeja porque sale rápido a buscar la pelota para tratar de buscar el segundo.
2: ¿Y sabés qué puede discutir Racing? Que yo en un momento me pregunté si lo estaban revisando. Porque hay falta en la previa del segundo gol. Hay 2 centros. El primero es Lautaro Blanco. Y Ener Valencia le comete falta, lo estamos viendo ahora, le comete falta a Rojo. Lo empuja,
8: es
2: falta.
8: No, son manos de apoyo.
2: Para mí es foul.
8: No, para mí tropezaba, aunque no lo empuje.
2: Para mí, Valencia. La secuencia es así. Primer centro,
8: sí.
2: Lautaro Blanco. Valencia lo empuja a Rojo, que se choca con Cambeses.
8: No, se apoya, pero no lo empuja.
2: Bueno, está bien, discutible. Para mí falta.
8: Bueno.
2: De ahí viene.
8: Sí.
2: Sigue, hay un rechazo.
8: Sí.
2: La pelota le cae a Paredes. Paredes se la da a Lautaro Blanco. Lautaro Blanco Villa. Villa tira otra vez el centro y ahí Valencia mete el gol de cabeza.
10: No, señor. Y el cabezazo, el tercero, es de una jerarquía porque le cambia el palo.
2: Los tres.
3: Le pica, el piso y le cambia el palo.
2: En el primero le rompe el arco al medio. Y en los otros dos le pica el suelo cerca del primer palo. Pero esa polémica, Racing no puede quejarse porque, a ver, tuvo el 3-0 para Villa y no lo liquidó. Pero la polémica que queda para mí es esa. Falta previa de Valencia sobre Rojo en la previa del 2-2.
10: Yo digo, Totti, y lo escuchaba en una palabra que recién decía Gustavo y que la

0: hasta encontrar el hueco. La verdad es que ha dado Boca una clase de coraje, de lo que significa, en este caso, ir de atrás.
1: No se entregó nunca.
2: Pero además de eso, la fórmula. Porque una cosa es amontonar delanteros. Acá lo que yo siento es que el Vasco vio la fórmula. Y te lo dije cuando metió Che, va el show del centro.
1: Sí, señor.
2: Porque era o centro de Flores, después de Palacios, o Lozano, que eran dos winners derechos, o Villa y Lautaro Blanco por la izquierda. Él se ve que la vio, dijo, centros para Merentiel y para Valencia. Cuatro delanteros, ¿sí? A tirarle centros a los nueve. Y apareció Valencia y metió otro gol de cabeza. O sea, no solamente, viste que a veces los técnicos suman delanteros y bueno, a la carga Barraca, vamos a ver qué pasa. Acá el tipo la vio, dijo, tiremos centro, lo ganamos así, y lo ganó.
1: Bien, enseguida escucharemos al Vasco Arruabarrena en conferencia de prensa. Veremos si se presenta Juan Pablo Voivoda. Tristísimo el panorama en la academia, los jugadores se desplomaron, los muchachitos hay que levantarlos ahora anímicamente. Veremos qué sucederá con el tema Marcos Rojo y la pretensión de Estudiantes de llevárselo para la semifinal de la Copa Libertadores de América. Bueno, nosotros con más conclusiones en breve. Quiero ir con Rodrigo Mendoza para saber cómo se retira el público de Racing y también se irá al de Boca más tarde.
3: Efectivamente, con alguna situación planteada entre hinchas de Racing y la policía, pero nada importante, de a poquito se va a ir desagotando, tienen que esperar un rato prudencial. Ya estoy en zona mixta para compartir testimonios en un ratito de los futbolistas que vayan saliendo. Algunos han llegado de Boca, por supuesto, con la sonrisa en el rostro, yendo hacia uno de los micros que se dispuso para la jornada de hoy. Te aviso cuando tengamos novedades dentro de lo que ha sido esta magnífica victoria de Boca ante Racing.
1: Bueno, me dicen aquí gente de Santa Fe, Georgina, una oyente que no se comporta bien a veces la policía de la provincia y tiene dificultades para la organización de espectáculos deportivos. No sé si opinas lo mismo, Rodrigo.
3: Mira, ha tenido muchas experiencias y muy positivas. La de hoy creo que ha sido una de las más complejas, especialmente por esa fiesta final donde ingresaron, yo no exagero, pero creo que 150 o 200 hinchas de Boca. No pasó a mayores porque los de Racing estaban en otra historia yéndose, pero para prestarle mucha atención, obviamente para detallar, y no es propiedad exclusiva seguramente de los rosarinos, sino que en buena parte de los lugares del país y del exterior fundamentalmente también se producen situaciones muy parecidas.
1: Bien, se ubica Rodrigo ahora en zona mixta, Diego Lausán en conferencia de prensa con Martín Arévalo. Nos quedamos un rato hasta que lleguen Alejandro Calomite, Gonzalo Ploticia, se queda Fer García para más conclusiones de este partidazo de Copa Argentina que revertió Boca. Lo perdía 2-0 contra la Academia y lo dio vuelta con tres goles del ecuatoriano Ener Valencia. Y luego llegará otra edición más de Un Buen Domingo con
0: Gustavito,
1: la conducción de Pipi Novelo de 22 hasta la medianoche con Paula Paliás y Fer García. Sí, Martincito.
0: Un abrazo grande a toda la familia Vicerne. Lo están esperando a usted, Gustavo, al señor Toti Pazman,
1: sí,
0: a Marcelo Palacios. En Weston está Eduardo, está una banda de amigos ahí con Eduardo Ulises, con Norma, con Celi, todos prendidos a Radio La Red, sintiéndose un poco en casa, ahí en la casa de Aroé que tienen, pero en este caso con Radio La Red.
1: Muy bien, enseguida las voces de los protagonistas.
4: Gustavo,
1: y más conclusiones.
4: Gustavo.
1: Sí, me llama Diego.
4: Bueno, suspendida la conferencia de Voivoda, Todo un síntoma, toda una señal, no va a hablar el entrenador de Racing.
1: Dirigentes que hayan acompañado y que estén por allí cerca del vestuario, ¿ahí?
4: Sí, acá ninguno, pero bueno, vamos a ir para la zona mixta, así que vemos si podemos hablar con alguien. Obviamente está toda la delegación, está Milito, está Saja, están todos. Pero por ahora, por aquí, no vimos a nadie.
1: El panorama es el siguiente. Racing queda eliminado de la Copa Argentina. Tendrá que dedicarse pura y exclusivamente al torneo clausura, donde todavía no está en el cuadro de mérito de los clasificados. ¿No es así? Está.
4: Claro, todavía no está. Así que el panorama es la verdad que bastante negro.
1: Sí.
4: Apostaban todo a la Copa Argentina para que sea un torneo no solo que te dé un título, sino también que te meta en una Copa Internacional, en la Copa Libertadores. Así que con este panorama y teniendo en cuenta que el equipo también está lejos de la zona de clasificación, bueno, el silencio de Voivoda marca muchísimas cosas.
5: Gustavo,
1: sí.
5: La cuarta.

0: derrota de Racing en los últimos 6 partidos jugados. Solamente ganó uno de estos últimos 6 frente a Sarmiento por 3-1. Y en la tabla de la zona, porque en la tabla general está muy lejos Racing pensando en clasificación a Copas Internacionales, está a 5 puntos de River, que es el octavo.
1: Claro, por eso me enfocaba en esa zona, porque en la tabla anual está bastante lejos. Bueno, está por jugar Messi en los Estados Unidos.
0: Sí, a las 20 estará jugando el Inter Miami en la Primera Nacional. Se está terminando el partido en Córdoba. Tenemos 72 minutos del segundo tiempo. Claro, estuvo más de 20 detenido el encuentro por incidentes. Racing de Córdoba y Godoy Cruz están empatando 2-2, mientras que en Salta, con el gol de Juan Ignacio Capano, 45 del primer tiempo, Gimnasia y Tiro le está ganando Atlético de Rafaela 1-0. Ya tenemos.
1: Habla el Vasco.
0: 10 minutos del complemento, lo escuchamos al técnico de Boca.
1: Vamos al Vasco Arrobarrena en conferencia de prensa.
2: En la primera pelota parada nos convierten y bueno, fuimos, tal vez no con muchas ideas o no tuvimos muchas llegadas claras. Llegábamos al área y no teníamos esa claridad que tuvimos en otros partidos, y bueno, en el segundo tiempo, a los 2 minutos nuevamente en una pelota parada, es algo que tenemos que tratar de seguir insistiendo, de mejorar. Y como dijiste, fuimos, siempre lo he dicho, mal o bien, vamos a buscar el resultado. Los chicos que entraron bien, y bueno, ya después del primer gol fue todo nuestro. Ya tratamos de buscar por banda y central, ya teníamos dos referencias en el área, como Ener y como Merentiel, y bueno, los goles fueron más o menos similares, de centros laterales, no frontales, y bueno, Ener tiene muy buen juego aéreo y la verdad que tuvo mucha efectividad. Repito, ya los últimos 20, 25 minutos, si bien era un...
1: Tenemos una falla.
2: Estaba más a ver. Al otro lado, teníamos más posesión y ellos buscaron una contra.
3: Vasco, ¿cómo te va? Buenas tardes, Marcelo Valeiras para Boca Late, estamos en vivo. Vasco, ¿qué hablaste con los jugadores en ese primer tiempo, cuando terminó el primer tiempo? ¿Y cuándo sentiste que vos lo terminaba ganando? Gracias.
2: A ver, la charla del entretiempo fue tratar de no volvernos locos, de buscar por los costados, de tratar de no hacer foul tontos que nos podían provocar algún juego aéreo, y ellos tenían más altura que nosotros. Y la verdad que después del primer gol vi que el equipo iba, la gente te lleva y Racing como que trató de defender ese 2-1 que bueno, nos dio un poquito más de espacio, sobre todo por los laterales, pero había que tener cuidado en las contras y en los espacios que podíamos dejar nosotros atacando. Pero bueno, también hay una cuota de suerte, hay una cuota de valentía, y felicito a mis jugadores por esa capacidad de ir a buscar. Trabajaremos pensando en mejorar en algunas cuestiones que creemos que tenemos que mejorar.
4: Vasco, acá estamos en vivo para SportsCenter. Primero, ¿qué le dijiste a Ener Valencia? Después, si lo viste en el vestuario. Y la segunda pregunta es si es uno de los partidos más emocionantes que te tocó vivir como entrenador, sobre todo obviamente en el final.
2: Es un partido que se gana en el último minuto, tiene la emoción que tiene todo el partido, más un clásico, más un cuarto de final, más la posibilidad que nos lleva a jugar una semifinal de Copa Argentina, que para nosotros es importante. Es eso, y la emoción de dar vuelta un resultado adverso ante un rival que sabe lo que quiere, que tiene sus ideas y que nos complicó por momentos en cuanto estaba 2 goles arriba. Y a Ener, felicitarlo. Bueno, creo que Leo Paredes le dio el premio, bien merecido. Los chicos ahí están contentos, es un chico que se hace querer mucho. Y bueno, le vendrán bien los 3 goles, a él y a todos. La verdad que entró bien Palacio, entró bien Sebastián, entraron bien todos. Y es el cambio es complicado, pues es un partido que ya está avanzado, ritmo, y la verdad que Tener alternativas en el banco facilita mucho más al entrenador para tomar decisiones.
5: Vasco, ¿qué tal? Estamos vivos para Único Grande. ¿Lo ganaron a lo Boca hoy con más empuje y coraje que con fútbol?
2: A ver, yo creo que el primer gol viene por ahí. Viene por la insistencia, por tratar de dar vuelta un resultado. Ya de los otros dos goles había una idea, ya teníamos dos referencias. Teníamos el doblaje afuera con Lozano Flores o Lozano Palacio, el otro blanco con Villa. Bueno, por suerte tuvimos efectividad en los centros y encontramos esa cabecita de Ener que bueno, pudo convertir los tres goles.
6: Vasco, acá estamos en vivo para el show de Boca. Sí, un pequeño corte.
2: Sí, a Claudito lo vi también tirado ahí, Claudio Freire.
6: Sí, lo vi también. Bueno, te quiero preguntar, Vasco, te conozco y sé que sos humilde y que obviamente le vas a dar el mérito a esta victoria y clasificación a los jugadores, pero ¿qué importancia te das a los cambios que hiciste, que asumiste el riesgo porque te quedaste con Ascacíbar, mejor dicho, te quedaste con Delgado y con Paredes, a que, bueno, te quedaste expuesto a una posible contra y perder por goleada? Cuando iba 2-0 y te la jugaste con los cambios.
2: A ver, estaba el riesgo ese del dividir el equipo 4-2-4 y perder el mediocampo. Pero bueno, con algunos movimientos tratamos de suplir. Es verdad que Racing se tira un poquito más atrás y entonces los rebotes los agarrábamos nosotros y volvíamos a abrir la pelota y a tratar de generar de un lado al otro ese espacio para poder centrar y buscar nuestras dos referencias. Pero siempre digo lo mismo, los que juegan son los jugadores, los que entran son los jugadores y si no entran convencidos es muy difícil dar vuelta un resultado o tener una buena producción. Y en este caso siempre digo lo mismo, hace rato que tengo... Miro al banco y tengo con qué poder cambiar un partido y bueno, trataremos de seguir por eso, por ese lado. Ahora les voy a dar un día libre y el martes volveremos a trabajar para el día viernes, poder ser presente en casa y necesitamos los tres puntos de liga.
7: Vasco, buenas noches. ¿Vas recuperando soldados en cuanto al nivel, por ejemplo, hoy el de Palacios? ¿Y qué le decís al hincha que ni se mueve del estadio?
2: Bueno, Charlie está con flechita para arriba. Está bien. Es un chico que ha pasado un momento difícil, que hay que mimarlo. Tiene fútbol, vamos de a poco y los minutos le vendrán bien, así como a él, muchos chicos. Pero están bien, están entrenando bien.
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12: ¿Cómo llegan los jugadores? Hay algunos jugadores, por ejemplo Facu Herrera, creo que ha tenido un golpe. Nada serio, pero a ver cómo llega. Después del día libre hay que bajar un poquito las cargas, porque es el segundo día de los chicos que jugaron 90 minutos. La cabeza va para el lado. Mira, a ver, te voy a ser sincero. Hace 10 años me agarró una diabetes de la puta madre acá. Y ahora venía bien y bueno, por eso mi madre no quería que venga. Pero ya sabe que es Boca y bueno, vamos a controlarla. Cuando llegue a casa analizaré todo con el staff y tratar de calmar un poquito, pero disfrutar. Voy a disfrutar cuando termine esto el 19 de diciembre.
13: Vasco, ¿cómo estás? Bueno. Tuviste la suerte de disfrutar al máximo goleador de la historia de Boca, en cancha, a Martín Palermo, salvando las distancias. A Martín cuando comenzó le costó mucho. al principio, ¿no? A Enner lo han cuestionado muchos. ¿Y qué reflexión tenés al respecto, justamente para trazar un paralelo?
12: Lo he dicho, es un chico que se hace querer en el grupo, lleva poco tiempo y, bueno, ahora recién estaban gritando de todo. El otro día le tocó quedar afuera y entrenó, es muy profesional, es un chico que tiene una historia impresionante y una humildad importante, y bueno, le vendrá muy bien a él estos tres goles. La verdad que contento con él, con todo el grupo, pero en especial con él, porque bueno, todos por algún lado o por el otro llegan el tema de las redes sociales y los jugadores no son extraterrestres, pero en él la verdad que es muy profesional y bienvenidos sean los tres goles.
14: Vasco aquí, Gonzalo Calvigioni de Cadena 3. Le quería preguntar, usted bueno conoce este estadio, ¿cómo vivió lo que hizo el público de Boca? Y después, bueno, hasta hubo invasión de gente de los hinchas. Los jugadores entraron al campo de juego nuevamente cuando estaban en el vestuario. ¿Cómo lo vivieron ustedes?
12: No, bueno, entraron porque había que cobrar el cheque. Había que cobrar y hay que sacarse la foto. Y aparte para saludar a la afición, al hincha. Sí, creí, vi algunos chicos que entraron, salieron rápido, tenía miedo que el referí pida otros dos minutos, un minuto, pero bueno, contento, es un campo espectacular, el césped está espectacular, las dos hinchadas, la verdad que a uno lo hace anhelar viejos tiempos, y bueno, nada, el hincha de Boca se irá contento, estará por lo menos hasta el viernes contento, y eso a nosotros nos gratifica.
15: Finalizo la conferencia de prensa del Vasco, @Barrena exultante, luego de Racing 2, Boca 3, Racing desconsolado, Boca feliz nuevamente, está en la semifinal de la Copa Argentina. Voy por el sector donde están Diego Lausán primero y después Rodrigo Mendoza. Vamos, Diego.
16: Bueno, Gustavo, estamos en la zona mixta, acá está todo armado como para que pasen rápido el plantel de Racing, no creo que hable alguien, pero bueno, estamos por aquí esperando también por algún dirigente, que seguramente algunos estarán en el vestuario, con mucha bronca, por supuesto, porque como decía antes, era toda la apuesta a la Copa Argentina, tratar de ganarla, llegar a la Copa Libertadores, el campeonato está lejos, un año, la verdad, que muy flojo para Racing, esperando, como te decía, la palabra de alguien y para confirmar o no si Voivoda sigue como técnico. Yo veo difícil. Hasta acá Voivoda habló siempre, más allá de perder muchos partidos de manera consecutiva, siempre dio la cara. Bueno, hoy decidieron cancelar la conferencia, así que eso puede ser algún indicio.
15: Ya vuelvo por allí.
17: Zona mixta, los utileros de Boca que han dejado la zona con todo lo que tiene que ver con la indumentaria. Hace un ratito pasó la vicepresidenta de Rosario Central, Carolina Cristinciano, que estuvo invitada, y también el Rifle Castellano, algunas de las personalidades de la ciudad de Rosario que han visto esta muy buena victoria de Boca ante Racing.
15: Bien, voy a la pausa, enseguida regresamos, nos quedamos hasta las 20 desde esta cabina. Esperando por Alejandro Calomite, Gonzalo Ploticia, se queda Fer García en un buen domingo, edición extra.
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28: Después de 6 partidos, Boca vuelve a ganarle a Racing. Acumulaba 3 derrotas y 3 empates desde la Copa de la Liga 2024, cuando se imponía 4-2 en condición de local. El elenco de Arruabarrena ya registra 15 partidos oficiales sin perder, 8 triunfos y 7 empates hasta el momento del ciclo Bogoda. En Racing, 13 partidos, 4 victorias, 2 empates. Hoy sufrió la 7ª derrota. En la Primera Nacional, ya final, Racing de Córdoba y Godoy Cruz, que lo ganaba 2-0, terminaron igualando 2-2 en Salta, 31 del segundo tiempo. Gana Gimnasia y Tiro, 1-0 Atlético de Rafaela. Final en Washington, ganó Paraguay, 2 goles de Miguel Almirón. El equipo de Alfaro se impuso a Bolivia, 2-0 Olveira. El arquero paraguayo le atajó un penal a Miguel Tercero. Fue titular el futbolista de Talleres de Córdoba, Alexandro Maidana. Alex Arce jugó 28 minutos, 27 para José Canale, 12 minutos en la cancha para el defensor de Atlético Tucumán, Clever Ferreira.
15: ¿Tenés a mano la Primera Nacional, los primeros puestos de las dos zonas?
28: Sí, exactamente. Actualizamos entonces la Primera Nacional con los resultados que se dieron hoy. En la zona A, Ferro 61, Deportivo Morón 55, Godoy Cruz 53. Deportivo Madryn 50, Colón 49, Almirante 46.
15: A falta de...
28: Y le van a quedar a los que ya jugaron por esta fecha 5 partidos.
15: Bueno.
28: Falta que juegue mañana, más tarde, Gimnasia de Jujuy, que por ahora está segundo en la zona B, que lidera Tristán Suárez con 57. Los jujeños y Temperley, que perdió en Mendoza, acumulan 53. Atlanta 52, Midland 47. El partido de Gimnasia de Jujuy frente a San Martín de Tucumán arranca a las 9 de la noche, va con público visitante. Y el arbitraje de Bruno Amiconi.
15: Paciencia, entonces.
28: Sí, mucha paciencia.
15: Mucha. Sí, bueno, sí, sí. Estamos esperando por el rival de Atlético Tucumán. En semifinal, les recuerdo, el jueves, Estudiantes de La Plata va a enfrentar a Platense. Tello creo que fue el árbitro designado para ese encuentro. La gente de Estudiantes dice, ¿por qué no fue Tello a Estudiantes contra Rosario Central por esta final que se disputó de la Supercopa Internacional? Bueno, así va la vida del arbitraje en la Argentina. Banfield Boca, una de las semifinales de esta Copa Argentina, sin fecha aún. Vamos a hacer una recorrida más con Diego Lausán y Rodrigo Mendoza, esperando por si hay novedades en Racing.
16: Por ahora, Gustavo, pasaron algunos futbolistas de Racing, Marco Miljevic, Nacho Rodríguez, Alejandro Tello, algunos de los futbolistas que se fueron metiendo en el micro, el grueso de los jugadores y el cuerpo técnico y los dirigentes también todavía siguen adentro del vestuario. Mañana Racing tiene día libre. tiene día libre. Veremos si es un día de reuniones, un día de definiciones, si se define algo hoy. Esperamos por la salida del técnico y de los dirigentes.
1: Recién por esta zona el que pasó fue el Vasco, @Rena, que habló en conferencia de prensa. También Ascacíbar, es inminente, en 3, 4, 5 minutos seguramente protagonistas de Boca que van dejando lentamente el gigante de Arroyito.
15: Bueno, aprovecho para descargar la tanda que nos queda antes de las 20. Después llegaremos a un buen domingo, bonus track, con Alejandro Calomite, Gonzalo Ploticia y Fer García. De 22 hasta la medianoche, cuando llegue Puro Boxeo, tendremos a Pipino Velo con Paula Palías y Fer García.
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28: 8 series disputadas por Boca en cuartos de final de Copa Argentina, 7 clasificaciones y una sola eliminación en la temporada 2015-2016. Frente a Rosario Central, ganó los últimos 5 cruces que disputó por esta instancia de Copa Argentina. En 2020 frente a Patronato, pasó por penales. En 2022 le ganó a Quilmes 3-2 en los 90. En 2023 por penales eliminaba a Talleres de Córdoba. Y en 2024 también por esa vía dejaba en el camino a Gimnasia y Esgrima La Plata. Para Racing, la segunda eliminación consecutiva en cuartos de final de Copa Argentina. El año pasado caía frente a River 1-0 en total. La Academia disputó 4 series en esta ronda del torneo, ganó 2 y perdió 2. En el torneo federal, partidos de ida de cuartos de final, Olimpo de Bahía Blanca le ganó a Gimnasia de Chivilcoy 2-1. Defensores de Belgrano de Villa Ramallo empató con Alvarado 2-2 y están jugando los primeros tiempos. Sol de América de Formosa empata con Chipoletti 0-0. Mismo resultado para Atenas de Río Cuarto frente a San Martín de Formosa.
15: El valor, el significado, el número de argumentos, la palabra para el triunfo de Boca, Valencia. Ener se llama el goleador ecuatoriano, veterano él, que hoy mostró la presencia necesaria para consolidarse como uno de los delanteros que quedarán en el recuerdo de los hinchas de Boca. Jornada histórica, perdía 2-0 a los 27 minutos del segundo tiempo, el descuento, ganaba la Academia con goles de Lodico, Olímpico y de Adrián Maravilla Martínez. A los 27 de Valencia, a los 35 Valencia, a los 50 en la última jugada Valencia. Los 3 goles de cabeza para el triunfo de Boca. ¿Cuántos títulos puede ganar Boca? Tiene la Copa Argentina por delante, tiene la Copa Sudamericana, semifinal contra Vasco da Gama, ida y vuelta, y después un partido final. También tiene el torneo clausura, la posibilidad de clasificarse y ganarlo, pero también está con chances en la tabla anual del fútbol argentino. Y después, hipotéticamente, si gana el torneo clausura, tendrá derecho a una final con el campeón del torneo apertura. ¿Digo bien?
28: Sí, exactamente, el trofeo de campeones.
15: Claro, en el final del año se va a disputar, ¿no?
28: El final de año, correcto.
15: Bueno, Belgrano ganó el torneo apertura.
28: Ese partido tiene fecha para el 19 de diciembre.
16: Gustavo.
15: Sí.
16: Bueno, se está yendo el presidente de Racing, se está yendo Diego Vinito. Por acá pasó por la zona mixta, imagínate, rapidísimo se metió rápidamente y está subiéndose al micro.
15: Bueno, no habrá declaraciones.
16: Sin dar declaraciones, sin omitir gestos, sin decir nada, Milito pasó por acá como si nada y se metió directamente en el micro.
15: Recordemos que suspendió la conferencia de prensa Juan Pablo Voivoda, ya estaba preestablecido por la organización de este torneo de la Copa Argentina, pero debido a la debacle se canceló. ¿Digo bien? Sí, Rodri.
16: Digo, la última vez que Milito estuvo en este estadio fue aquella frase con la eliminación a manos de Rosario Central de que el fútbol estaba roto, ¿se acuerdan?
15: Claro, es verdad. Bueno, Diego Milito tiene ahora a un plantel roto, ¿eh? Anímicamente quedó destruido, lo ganaba 2-0, estaba muy cerca porque le quedaba por delante todo el segundo tiempo, el gol de Maravilla Martínez fue a los 2. Y después lo revirtió Boca, los cambios, todos positivos en el lado de Boca. Recordemos los ingresos de Ener Valencia, de Sebastián Villa y de Carlos Palacios. Y luego estaba fatigado Herrera, por precaución fue reemplazado por Marco Pellegrino. Pero los 3 cambios fundamentales para la redención fueron los ingresos del ecuatoriano, del colombiano y del chileno. Sí.
16: Bueno, ahora sí, están pasando. La mayoría de los jugadores de Racing, Maravilla Martínez y el resto de los futbolistas, creo que la mayoría ha pasado ya rápidamente para subirse en el micro. Todavía no lo vi a Voivoda y estoy mirando por una endija, tampoco lo veo venir. Así que el único que nos salió me parece es Voivoda. El técnico de Racing, tampoco lo vi a Saja, pero la mayoría de los futbolistas ya pasaron y se subieron al micro.
15: Muy bien, estamos ya cerrando desde aquí porque está en penumbras el gigante de Arroyito. Se ha ido rápidamente todo el público de Racing descorazonado y celebrando la gente de Boca luego de este espectacular partido que ganaba Racing 2-0. Lo revertió Boca 3-2 con 3 goles de Valencia, los 3 de cabeza. Sí.
28: No, y quedó en anécdota el gol olímpico, ¿no?
15: Claro.
28: Porque queda en primer plano la remontada de Boca. Bueno, como ocurrió en la Copa Argentina con aquel gol olímpico de Quintero jugando para River contra Patronato, que Patronato después lo elimina a River y quedó también en una anécdota aquel gol olímpico del colombiano.
15: Tal cual, sí señor, y se salvó Bray, ¿no? Que entró de manera alborozada a celebrar con sus compañeros, porque si no hubiese sido balance muy negativo para su presencia como arquero titular de Boca ante la ausencia de Álvaro Montero, que jugó para Colombia anoche en México, el partido que terminó igualado 1-1. Bueno, está por jugar Messi en pocos minutos.
28: Sí, a las 20 está arrancando el partido de Messi frente a Columbus Crew, último partido de la jornada de la MLS, que ayer tuvo el empate del Atlanta United con New York City 2-2, el equipo de Gerardo Martino, que tuvo un gol de Giuliano Galoppo, y Martín Ojeda, el ex Ferro y Racing, marcó para Orlando City, que perdió con Filadelfia 4-2. Está muy lejos del puntero de la conferencia este, Inter Miami. Es Nashville que tiene 60, Inter y New England tienen 46, Charlotte 43. Nashville obviamente ya está clasificado para la próxima ronda del torneo.
15: Gran tarea de Juan Pablo Corfield en la parte técnica, pero nos quedamos allí. En el próximo programa se quedan Diego Lausán y Rodrigo Mendoza. Hago otra pasada, la última, antes del cierre comercial.
16: Se va el Chino Saja, también rápidamente, sin hablar. Por ahora los dirigentes que pasaron, los más importantes, Milito, Kevin Feldman y el Chino Saja, ninguno habló. Se metieron rápidamente en el micro. Creo que falta solamente el cuerpo técnico de Voivoda. Pasó Nacho González, que es el entrenador de arquero. Falta Voivoda, Gastón Liendo y alguno más, pero la mayoría pasó todo y está arriba del micro.
28: Gustavo,
15: no quiero Boca, ser...
0: Ahí sí. Está pasando ahora Lautaro Blanco por detrás de los banners. Ya lo hizo el Chelo, Marcelo Delgado, exjugador también de Rosario Central, saludando a alguno de esta zona. Esperamos, por protagonistas de Boca en instantes, parte rumbo a la capital federal después del triunfazo ante Racing.
15: Voivoda es de acá, de la zona, ¿no?
0: Cordobés.
15: Ah, Cordobés de Cruz Alta. Pero bueno, ha surgido de Newell's Old Boys de Rosario, pero es de Cruz Alta, mira vos, en Córdoba. Bueno, es de la Pampa Húmeda Argentina. Sí, estoy con vos,
28: Fer. Esperamos la salida de Voivoda. Te completo el tema de los árbitros para Platense Estudiantes.
15: Sí.
28: Tello el principal, Maximiliano del Yeso, asistente 1, Facundo Rodríguez el 2. Cuarto árbitro va a ser Hernán Mastrangelo. En el VAR, el garante Nicolás Ramírez. Y el VAR será Diego Berlota.
15: Bueno, un abrazo grande. Lo mejor para lo que se le viene, García, hasta la medianoche.
28: Un abrazo para usted también. Gran trabajo para todos.
15: Bueno, abrazo grande también para Laurita López, para el Negro Santa Cruz, para Quique Pendaz. Allí en la radio cerramos la transmisión, pero esto sigue con Ale Calomite en la conducción y luego Pipi Novillo.
16: Gustavo, se va
15: sí,
16: ahora
15: dale,
16: sí, Voivoda. Voivoda, el
15: contalo.
16: Médico de Racing, de doctor de Toma, está pasando por ese sector. Fabián Alves, el jefe de prensa. Se va Gastón Liendo también. Todo Racing adentro del micro sin hablar una palabra.
15: Bueno, vuelve entonces con la delegación, el entrenador y el resto del cuerpo técnico. Bueno, cerramos y seguimos con la conducción de Ale Calomite, luego Pipino Vilo, con Gonzalo Ploticia, Paula Paliás, el soporte informativo de Fer García, inigualable. Cerramos con Pablo Navarro, Boca, semifinalista de la Copa Argentina. Espectacular partido, ganaba la Academia, Racing Club 2-0, lo dio vuelta a Boca con 3 goles de Valencia de cabeza.
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1: Segundos para el final, toque atrás, viene para Marco Pellegrino, este con Leandro Paredes, Paredes que cambia a la derecha, la última para Boca, la tiene Leandro Lozano, se muestra para el costado Merentiel, va para Merentiel, Merentiel para Lozano, Lozano tocó para Carlos Palacios, espera Valencia, centro para Ener, cabeció Ener, gol,

0: cabeza dura, cabeza poderosa, cabeza de gol. El centro desde la derecha y Ener Valencia se anticipó a toda la defensa de Racing, que ahora no tiene consuelo. Se desploman los jugadores de la Academia. Lo ganaba 2-0. Entró Ener Valencia y este domingo no se lo olvida nunca más. Aparece una figura imponente en Boca. 3 goles de Ener Valencia para dar vuelta a la historia y para que Boca sea semifinalista de la Copa Argentina. Impecable el golpe de cabeza del Moreno. Arriba le ganó.
1: Bienvenidos a un buen domingo en esta edición especial después del triunfazo de Boca ante Racing en Rosario. Ya saludo a la mesa, a Plotizia, a Fer García. Me voy a Rosario. Empiezan a hablar los jugadores de Boca. Allí está Rodrigo Mendoza. Habla Paredes ya con los medios, Rodri.
2: Ener Valencia, un plantel y esperemos lograr todo lo que estamos enfrentando ahora.
3: ¿Te pasó alguna vez hacer 3 goles así, Ener? Bueno, ahí pasó Ener Valencia. Habló hace un ratito Leandro Paredes. Vamos a arrimarnos en minutos, nada más en segunditos, con un Boca que se va yendo y que obviamente tiene como gran figura Valencia, que reconoció además que Paredes le entregó el premio, que la tele le dio como la figura por sus 3 conquistas en la salida de Boca. Repito, con Paredes y con Ener Valencia como únicos que están charlando actualmente con la prensa.
1: Muy bien, ya está Diego Lozán, ya lo voy a saludar. No habló Boivoda. Por primera vez desde que es técnico de Racing, no habló Boivoda con todo lo que eso significa. Mañana no habrá entrenamiento. Mañana día de reflexión. Habrá sido el último partido de Boivoda. Ya lo vamos a hablar con Diego Lozán. Micrófono abierto para Rodrigo Mendoza en el Gigante Arroyito, después de la enorme transmisión que tuvimos con Gustavo Sima, con Toti Pazman, con toda la muchachada. ¡Sí!
2: Algo más de Valencia, a ver.
1: Dale, dale, Ener, la gran figura.
2: La verdad, al principio fue difícil por cómo venía la parte física. Sabía que me iba a costar, pero gracias a Dios y todo el cuerpo técnico me han ayudado mucho a ponerme a punto y ahora puedo decir que estoy bien.
4: ¿Revancha, Ener, este partido para vos?
2: Revancha no, para nada. No, yo estoy trabajando, tratar de, como digo, ayudar al equipo en lo que más se pueda. Estamos ahí peleando cada campeonato y sabemos que lo podemos lograr y vamos por eso.
3: Acá está ahí entonces, señor Valencia, el goleador, la figura de la noche en la luna de Valencia. Así lo dejó también el Racing.
1: Sí, hace un rato me lo marcó la producción Juan Piplano, con cierta ironía, pero creo que es parte del folclore bien entendido. El CM de Boca publicó el salto en el momento exacto donde Ener Valencia conecta la pelota para el tercer gol y puso salto de calidad, ¿no? Como una clara ironía cargando a Racing, que fue el discurso de campaña de Diego Milito en su llegada a la presidencia de Racing. Salto de calidad, y está la foto del salto de Ener Valencia para el tercer gol de Boca en un partido. Ahora sí, abro, saludo a la mesa. Vamos a estar a este ritmo porque a esta hora pasa de todo. La euforia de los hinchas de Boca, la salida triste de la gente de Racing, el silencio de la delegación académica en Rosario después de un partido histórico. Esos que se recuerdan durante muchísimo tiempo. Gonza Plotizia, en un fin de semana caliente, vos que estás sí. En la Ciudad de La Plata, todavía resonaba lo que fue el triunfo ayer de Central contra Estudiantes, y hoy otro partido muy, pero muy caliente en el fútbol argentino, aunque hoy con buen arbitraje, hay que decir, sí, de Gariano. Hola, Gonza Plotizia, bienvenido.
5: ¿Cómo te va, Ale? El saludo para todos, obviamente para los oyentes. ¿Qué fin de semana hemos tenido, estamos teniendo? Porque si bien no hubo fútbol de primera división, sí mucho ascenso, muchas cosas en juego, elecciones también en algunos clubes. Lo que pasó ayer en Santiago entre Estudiantes y Central ha dejado mucha tela para cortar, y ni hablar lo que acaba de ocurrir con el tremendo partido que contamos en Radio La Red y que tuvo a Boca como ganador. De hecho, repasaba Fer en la transmisión con Gustavo, con Toti, la última vez que Boca dio un partido vuelta de este tipo en un mata-mata, y lo que viene construyendo de la mano de Arruabarrena, inversamente proporcional, está claro lo que pasa del otro lado con Boivoda y el silencio que puede ser tal vez el principio del fin. Por eso atentos a lo que cuente Diego, después en todo caso nos meteremos con lo que ha pasado en el día de ayer.
1: Bueno, Diego Lozán está cerca de la Academia, ya se fue el micro de Racing, Diego, ya partió la delegación, no hay testimonios, no habla Boivoda por primera vez en este ciclo al frente de Racing, Dieguito.
6: Hola, Ale, un abrazo grande para todos, para
3: para Ploticia, para Fer, para todos por ahí. Bueno, aquí estamos. El micro todavía está estacionado, siguen cargando las cosas de utilería. El plantel está arriba, por supuesto, los dirigentes también. Yo voy a contar lo que pasó apenas terminó el partido. Entró al vestuario Diego Milito con Sebastián Saja y Kevin Feldman, que son hoy los principales dirigentes que tiene Racing. Milito enseguida se puso a hablar con el entrenador, con Juan Pablo Voivoda. Decidieron entre los dos que no dé la conferencia, que esta vez no hablen. Estaba muy golpeado el técnico de Racing por la derrota, por cómo se dio el partido, porque claro, era un partido donde Racing ganaba 2-0, donde parecía que sacaba la cabeza porque Racing venía golpeado, más allá de haber ganado el último partido, y terminó perdiendo sobre la hora, y el golpe fue durísimo. Por eso entendían los dirigentes que Juan Pablo estaba muy golpeado, Voivoda, y por eso prefirieron que no hable. Mañana ya tenía el día libre el plantel de Racing, y todavía no sabemos si el martes dirige Voivoda, no dirige. En principio sí, están citados los jugadores para el entrenamiento con Voivoda como entrenador, pero la verdad que se fueron todos en silencio, subieron al micro, que todavía está aquí en el gigante de Arroyito, no se fue, pero se fueron sin hablar una palabra.
1: Bueno, te quiero preguntar, antes de saludar también a Fer, ¿qué empezás a olfatear vos, Diego, en tus 30 años de carrera como periodista y más de 10 o 15 siguiendo a Racing? Lo primero que hay que contarle al oyente de Radio La Red es que Voivoda siempre habló, incluso en los peores momentos, que fueron la mayoría en este corto ciclo que lleva. Racing perdió 4 de los últimos 6 partidos que ha jugado, incluso esta eliminación, y derrotas durísimas de local sobre todo. ¿Qué olfateás vos ante esta decisión de que no hable Voivoda? ¿Fue preservarlo, que no se apresura a tomar una decisión? ¿Crees que tiene que analizar tanto el cuerpo técnico como la dirigencia qué es lo mejor? ¿O olfateás que definitivamente vamos rumbo a las últimas horas de Voivoda como técnico de Racing?
3: Bueno, eso pueden ser las dos cosas, pueden ser las dos cosas. Olfatearon que no estaba bien, que quizás en una conferencia podía decir algo que no valía la pena decir, que lo quieren analizar, que lo quieren evaluar. Está claro que Racing hoy no tiene un reemplazante natural, se va a Voivoda, el técnico es este, o por lo menos el que ellos quisieran. Que Racing tampoco tiene grandes objetivos por jugar, salvo el de la Liga Profesional, que hoy está afuera de los clasificados, pero como es el torneo, tiene alguna chance, pero está hoy a 5 puntos del último que clasifica. ¿Es un objetivo importante? Sí, no es el ideal. El objetivo era este, la Copa Argentina, que te metía, si vos la ganabas directamente, la Copa Libertadores. Hoy está fuera de cualquier torneo internacional, se va a aferrar solamente a los partidos que quedan de la liga. Con todo ese contexto, yo creo que se van a tomar estas horas para analizar bien qué es lo mejor. Buscar un salvavidas en algún lado, que es lo que vos no querés, porque no hay un técnico que ellos quisieran en este momento, porque los apuntados, no sé, Becasese, Subeldía, Coudet, ya manifestaron internamente que no es la idea de ellos dirigir en la Argentina hoy. Entonces, traer un técnico que no está convencido, o seguir con Chirola, Romero y Abuel, que son hoy los entrenadores de la reserva hasta enero por lo menos, y ahí sí buscar un entrenador que te guste, que vos quieras. Bueno, eso por eso para mí lo van a analizar, y son horas determinantes para la continuidad o no del técnico.
1: Bueno, te sumo, Fer García, recién te he escuchado con algún tipo de estadística, más allá de lo frío que enseguida ubicaste los números de cuánto hace que Boca no remonte un partido así, a ver si coincidís con lo que decíamos junto a Gonza, es de esos partidos que se van a recordar durante muchísimo tiempo, sí, y que marcan un punto de inflexión.
6: Totalmente, el saludo para vos, Ale, también para Gonza. Bueno, lo decíamos con Gustavo, ¿no? Con Sima, en el cierre de la transmisión, queda en una anécdota el golazo olímpico de Lodico por el cómo se dio el partido después, por esta remontada, por el protagonismo que tuvo Ener Valencia, un futbolista que también venía siendo discutido en Boca, y porque el equipo de Arrobarrena, obviamente que muy de a poco, pero a paso firme, va logrando una identidad. Entonces el hincha de Boca me parece que se va mostrando conforme, de hecho no paró de alentar durante todo el partido, porque veía que el equipo de alguna manera, con la planificación tras la desventaja por 2 goles, o la lectura de partido, mejor dicho, que hace Robarrena, los posteriores cambios, veía que el equipo lo podía dar vuelta. Y bueno, y finalmente lo logró. Obviamente que lo logró con esta gran actuación, esta gran efectividad de Ener Valencia. Y bueno, un Boca, un equipo que pelea en todos los frentes. Eso

0: y que te pueden definir un partido, incluso en el caso de Valencia, ¿no? Un futbolista que hasta hoy era discutido. Creo que hoy, el partido de hoy, es una bisagra con respecto a lo que se le viene a Valencia en Boca.
1: Bueno, habló Valencia, habló Paredes. ¿Hay algún otro futbolista que se asoma después de la conferencia de prensa? Siempre muy moderada, muy acertada. Hay una frase del Vasco que después me gustaría la corte, Juanpi, en medio de tanta euforia, donde él dice
2: que
1: no...
2: A ver, si es la que pienso yo.
1: No disfruta ser el técnico de Boca. Que incluso que habló con la madre, que la madre no quería... Que eso venga a dirigir a Boca, sí. Porque sabía lo que significaba.
2: Porque había sufrido un cuadro de no sé si dijo, de glucemia, de diabetes, en la etapa anterior, y la mamá no quería que vuelva a pasar por lo mismo.
1: Pero lo dice tal vez en el mejor momento de la era Robarrena en Boca, de su regreso, 15 partidos consecutivos sin conocer la derrota, después de una remontada épica contra Racing, con el equipo que está, corregime Fer, semifinales de Copa Argentina, semifinales sí. Copa Sudamericana, sí. Va por el título en el anual, va por el título en el clausura, sí, puede ganar de acá a fin de año 5 títulos Boca,
0: sí, señor.
1: Hasta 5 títulos.
2: En todos peleando, claro.
1: Bueno, y él sale y dice esto, que no disfruta ser el técnico de Boca en un día donde hace mucho tiempo, me parece, no se lo ve tan feliz al hincha de Boca. Pero ahí en zona vestuario, cerquita de la gente del Xeneize, justamente, Rodri, contanos si está previsto que además de Paredes y de Valencia, que son los que también hablaron por la tele cuando terminó el partido, ahora allí en rueda de prensa con ustedes, si está previsto que hable alguien más.
3: No, nadie más. Al contrario, hay ruido de motor porque ya va tomando cuerpo y se va retirando. Son dos micros y una combi detrás, que es la que está trasladando a los dirigentes, a los allegados, bocinas que se van produciendo con la salida misma. Racing todavía adentro, pero Boca a esta hora circulando con algunos hinchas de Boca que se apostaron en la zona de Costanera para saludar con banderas, el Dale Boca, que se escucha fuerte, y ahí se van los dos micros de Boca después de la resonante victoria en el Gigante de Arroyito. Solamente charlaron Paredes y Valencia y se quedaron, y seguramente irán en autos particulares, Milton Delgado y también el ruso Ascasiva. El resto ya rumbo a la capital federal.
1: Bueno, muy bien. Para Boca todo es alegría, para Boca todo es carnaval, y más que nunca. Me quedo con lo de Racing, Diego. 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
1: 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Pero quiero ir con Racing, ¿sí? Porque está muy dolido el hincha Racing, y el sentimiento, yo te transmito a la distancia, Dieguito, lo que percibimos aquí en la Ciudad de Buenos Aires. El hincha de Racing siente que es ciclo terminado, y no solamente le apunta al entrenador, sino que hay mucha crítica naturalmente para Saja como conductor deportivo de sí. Este proyecto, y obviamente hay mucha bronca con Milito también, Diego.
4: Se va el micro de Racing en este momento. Ale, los dos micros se van a la delegación de Racing. Primero el de los jugadores, después el otro que tiene jugadores y algunos cuerpos técnicos y dirigentes, pero se están yendo ahora en este momento del Gigante de Arroyito. Sí, obviamente la gente acá también tiene esa sensación que el ciclo había terminado, pero bueno, todavía no se ha tomado ninguna decisión con respecto a eso, así que habrá que esperar algunas horas. Yo creo que hay una idea clara hoy, el resultado y cómo se dio el partido, el banco que tenía uno y que tenía otro. Hoy Boca lo gana por los cambios y realmente hace los cambios que tiene, no tiene otra cosa. Y bueno, se mete más porque ganaba 2-0 y no lo pudo aguantar. Pero creo que la gran diferencia, y por eso gente otra vez se la agarra con la dirigencia, es que los cambios no te dan solución. Al contrario, es un equipo limitado.
0: Claro. Ahí está la diferencia, sí. Lo que hablábamos del plantel, de los planteles.
2: El salto de calidad que hacíamos mención con el tuit irónico de Boca, ¿no?
1: Por eso la ironía, ¿no? La diferencia en cuanto al recambio que mostró Boca para una situación límite. Boca perdía 2-0 a los 27 minutos del segundo tiempo, y el Vasco, obviamente, a ver, en parte también hay que decir que tiene una reacción lógica, un equipo que se está quedando fuera, una competencia de acción directa, y que por inercia para adelante...
0: No tenés mucha opción tampoco.

0: Porque tenés que ir a buscar.
1: Mira el banco. Sí coincido con Totti en lo que decía en el comentario. Hay una decisión valiente de sacar a Flores, que no estaba jugando bien.
2: Sí.
1: A pesar de que Flores hoy es una de las figuras de Boca, él decide cambiar la estrategia. Empieza a tirar centros. Genera una superpoblación dentro del área. También reacciona bien Boivoda, porque suma un defensor, porque le pone muchos delanteros.
2: Y ganaba 2-0.
1: Se ha plantado con 5, se refuerza, se protege. Lo que ocurre es que, claro, como decía Fer, la diferencia te la marca la jerarquía individual de un tipo como Ener Valencia, que le cayeron 3 pelotas en la cabeza,
0: claro,
1: y ganó el partido.
0: Y hay una desinteligencia, no sé si definirlo de esa manera, pero...
1: Ale, sí.
3: Vos fijate que pone un defensor, como vos marcás, que Canavo, que no estaba jugando, pero fue al banco porque era necesario. Y el otro que estaba en el banco era Matías Pérez, que era otro defensor que tampoco estaba para jugar, que venía de un esguince de tobillo. Entonces, tiene que armar un banco con lo que tiene.
1: Sí, a ver si recuperamos la... Porque encima está bien lo que dice Diego. Porque encima Canavo te sale en la foto del gol, que queda todo desarmado.
0: La desinteligencia defensiva de Racing
2: en los goles,
0: para mí, son poco justificables. Poco justificables. O sea, es cierto que Valencia va a buscar la pelota, todo lo que
2: es
0: vos quieras.
2: Es un gran cabeceador.
0: Pero
2: sí,
0: que la defensa de Racing le facilita todo, sí, a Valencia. Le facilitó todo. Obviamente que hay que darle mérito a Valencia, porque lo decíamos, jugó los mejores minutos desde que tiene la camiseta de Boca, pero la marca de Racing es alarmante.
1: Hay mucha pasividad, hay mucho mérito del delantero, hay mucha diferencia en esas jugadas puntuales. Y la verdad se veía venir. Cuando Boca mete el 2-1,
2: yo creo que
1: todos pensamos mínimo, sí, en los penales. Sí. Ahora, cuando mete el 2-2...
2: Y no sé si no pensaba mucha gente que en los penales lo Boca pasa, hoy está en estado de gracia.
1: Dieguito.
3: Lo que pasa que, a ver, el partido dependió de Boca. Racing en el primer tiempo se defendió muy bien, que Boca no supo qué hacer, cómo entrarle a esa defensa de Racing, que era con 5 en el fondo, claramente, no es que defendió con 3, sino era una clara línea de 5 con Saracho de 4, con 3 centrales y con Nacho Rodríguez, que en el segundo tiempo Boca siguió la misma tesitura sin saber mucho qué hacer y cómo entrarle, y con los cambios ahí le encontró la vuelta. Cuando le encontró la vuelta, le entró por todos lados.
0: Sí, sí, pelota que iba al área era situación de gol. Estamos viendo los goles otra vez. Y la verdad que lo que hacen los 3 goles la defensa de Racing es insólito. O sea, hacen sombra a Valencia. Creo que queda el defensor más cercano, está a 1 metro de Valencia. Es una locura. Mira, no marcó.
3: Lo único que pide Racing en el gol, creo que fue del empate.
0: Sí, el primero.
3: Una supuesta falta.
0: Un empujón.
3: Sobre Rojo.
0: Claro.
3: Sí. Exacto. Eso es lo que pidió Racing. Pero mirá, fíjate que fue tan liviano el pedido. Porque era insólito que le hayan empatado el partido tan rápido. Y bueno, y después el final ni hablar.
0: No, y además que después de ese empujón, para mí empuja a Valencia. Es cierto que después Rojo se choca con Cambeses. Le queda la pelota a un defensor de Racing, o sea, tiene dominio de la pelota, el defensor de Racing, y la revolea a cualquier lado. Después viene la jugada del gol.
1: Sí, claro, el gol que quiebra el partido es el primero, porque no lo voy a quemar a Totti, que es un gran comentarista, además es amigo, porque me parece que desde el comentario de la transmisión, Totti fue transmitiendo lo que todos veíamos.
2: Sí, el pulso.
1: En un momento, Fer, te acordarás del momento radial al que me voy a referir, Totti medio que te sugiere, te pregunta, bueno, ya se sabe cuándo se juega la semifinal porque Racing la tiene servida con Banfield. Iban 25 minutos del segundo tiempo, quedaban 20 y no había ninguna señal de alerta en el partido, salvo que este deporte fabuloso, entregar un gol fuera de contexto, que es lo que pasó, vino un centro, un cabezazo, 2-1, y ahí todos sentimos lo mismo. Ojo, hay partido.
2: Sí, sí. Por cómo está Boca y por cómo estaba Racing.
1: Sí, porque no por cómo solamente está Racing, por cómo está el partido, por cómo viene la onda.
2: El presente, exacto.
1: En algún momento era Racing positivo. Hoy es Racing negativo.
2: Y hoy es Boca positiva. Y hoy es Boca positiva. Con una Rúa Barrena en estado de gracia.
1: Entonces, ese gol marca el quiebre. Voy a decir una novedad, pero si no viene ese 2-1, posiblemente... Hablábamos del partido que se venía dando, un 2-0 de Racing sin jugar muy bien, pero un Boca que no la pudo meter y seguramente iban a caer críticas. pero el 2-1 es el que nos hizo... Che, esperá, el 2 se lo empata. El, si trámite uno, se lo empata.
2: El trámite del partido te hacía pensar a lo que iba Totti, está claro. No, no había elementos para creer que Boca lo podía dar vuelta.
0: Sí, y eso también, que el primer gol marca el quiebre del partido, te marca también la cabeza de los futbolistas de Racing, ¿no? Que ante el primer indicio negativo se cae, se desmorona.
2: Sí.
0: O sea, la poca seguridad que tiene el equipo. Porque es cierto, faltaba todavía. El gol es a los 27.
1: 27 el primero.
0: Bueno, el gol es a los 27.
1: A los 35 el segundo, fueron menos de 10 minutos, una ráfaga.
0: A partir de ahí, Racing ya no estaba seguro en el partido. O sea, si el partido se lo empataba mucho antes, Valencia, nadie iba a sospechar absolutamente nada. Se lo empataba Boca, quiero decir. Nadie iba a sospechar absolutamente nada porque Boca, porque Racing a partir del 1-2 se desmoronó. Se desmoronó absolutamente.
1: Bueno, y entonces en Racing hay que esperar. Mínimo hasta el martes.
3: Sí, no creo que mañana anuncien nada. No sé, esperemos que no. O veremos cómo evolucionan y cómo van pasando las horas. El plantel ya se va rumbo a Buenos Aires, porque vino en micro, así que será en micro directamente hacia Buenos Aires. El plantel tiene día libre, salvo que mañana la dirigencia quiera anunciar algo. Yo creo que hay que esperar hasta el martes cuando el plantel vuelva a entrenar, en principio con Boivoda de entrenador.
0: El próximo rival es Estudiantes de Río Cuarto.
1: Claro, Racing vuelve a jugar el próximo domingo a la noche, es decir, tiene una semana entera. Y va a jugar contra el peor equipo de la temporada en Río Cuarto.
2: Claro.
3: Sí, y yo creo que sea de visitante.
2: Te iba a decir eso,
3: me
2: Diego.
3: Me parece que le da una posibilidad más a Boivoda. Sí. No digo que la tenga, pero digo que puede ser que tenga una chance más. Pero bueno, reitero, el objetivo ya se perdió hoy, que era la Copa Argentina. Está a 5 puntos del octavo en su zona, en el campeonato. Le queda solamente eso por jugar y veremos qué decide la dirigencia. Si extender un poco más este ciclo, que ha tenido más derrotas que triunfos, o da un golpe y dice, sigo con Chirola Romero, con Luciano Agüed, hasta que encuentre un entrenador.
1: Sí, yo quiero mirar la película completa, Diego, y vos me vas a ayudar porque tenés el fixture en la cabeza. Pero me parece...
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11: Ya Racing, pero obviamente pasa a ser un tema.
12: Pasa a ser un tema. Yo lo dije el viernes, o cuando me preguntaron la semana pasada, que no ponía la mano en el fuego por ninguna de las dos continuidades, ni la de Rojo ni la de Volboda, ante una derrota. ¿Por qué? Porque si bien hoy la dirigencia está plantada en que no lo quiere dejar salir a Rojo, que Rojo tiene contrato hasta diciembre y quiere que cumpla el contrato, de hecho Racing tenía la posibilidad de cortar el contrato en junio y decidió el club extenderlo hasta diciembre, y la verdad que una salida de Rojo en esta situación, dejando quizás el barco a la deriva, porque hoy Rojo terminó siendo uno de los referentes del equipo. No tiene la cinta, pero es casi el capitán adentro de la cancha. Sería también un golpe para la dirigencia.
11: Claro.
12: La verdad no sé lo que va a pasar, depende de lo que insista o quiera hacer Rojo también.
13: No, y Rojo es el líder de este Racing, ¿eh?
11: Totalmente.
13: O Marcos R, como ridículamente lo quieren llamar los hinchas de Racing, Rojo es el líder. Ya a los 5 minutos, cuando se picó el partido, Gariano, que quiero insistir, para mí no solamente dirigió bien, sino que condujo muy bien el partido, lo llevó muy bien, habló con Paredes y Rojo, chacho, dime una mano.
11: Porque bajemos las pulsaciones.
13: Venimos del escándalo de ayer y la verdad que los dos, tanto Paredes como Rojo, líderes de sus equipos y con mucho respeto uno por el otro, Rojo hoy claramente fue el líder de Racing. Y la bronca de Rojo en el, creo que es el segundo gol que justo lo agarra la cámara, se imaginaba todo lo que podía venir, pero hoy lo vi más líder que nunca Rojo,
12: Por eso digo, no dio, él todavía no les dio a los dirigentes ningún indicio de querer salir, por lo menos no se los dijo a ellos, y bueno, pero va a depender de él y de lo que quiera hacer. Yo creo que sería un golpe también muy duro para la dirigencia no poder retenerlo. Teniendo contrato y quedándolo tan poco tiempo, ¿no?
11: Uh-huh. Final abierto. Bueno, habrá que seguir de cerca porque está claro que será un tema que seguramente Estudiantes, atento a lo que pasó hoy, reactive, teniendo en cuenta que la prioridad sigue siendo buscar un central para la Libertadores.
13: Bueno, Diego, la seguimos obviamente hasta las 22, o en realidad hasta que venga Pipi, hasta las 24. Tenés micrófono abierto por si ocurre algo en el mundo Racing. Por ahora, silencio que nos llena de incertidumbre respecto al futuro de Boivoda. Insistimos, Racing juega dentro de una semana en Río Cuarto contra Estudiantes, pero después tiene el reencuentro con la gente contra Belgrano de Córdoba, el campeón, que es un equipo, a pesar de alguna irregularidad, siempre incómodo, con el ruso Zielinski, experto en este tipo de situaciones. Y después le viene Independiente local y River en el Monumental, Diego.
12: Exactamente, esos son los partidos que le vienen a Racing con la necesidad imperiosa de ganar. Ganar la mayor cantidad de partidos posible, por lo menos para meterse en una etapa de definición en el torneo, si no, bueno, quedar afuera también del grupo de los 8 sería redondear un año pésimo, ¿no?
13: Abrazo, Lausanne.
12: Abrazo grande.
13: Y buen regreso de Rosario. A Rosario volvemos, pero solamente para despedirlo a Rodrigo Mendoza. Una gran cobertura. Venimos de una tremenda transmisión con Gustavo Sima, con Toti Pazman, con Martín Arévalo y con estos dos muchachos que son geniales. Rodri, se fue el micro de Boca, lo último que te quede como sensación. A ver, me interesa también tu visión de analista. No sé si coincidís con el arbitraje muy bueno, con que ha sido parte de un partido, Rodrigo, que se va a recordar durante muchísimo tiempo, y hay que replantearse en el fútbol argentino, más allá de caprichos, muestras de poder y demás, dónde se juegan los partidos, porque hoy otra vez fue muy complicado todo lo que tuvo que ver con la gente. Yo pienso en el hincha. Lo mal que lo pasó ayer la gente de Estudiantes, lo hablábamos con Gonza antes que empiece el programa, en Santiago del Estero. Las imágenes que se ha visto en menor medida con la gente de Racing, pero sobre todo con los hinchas de Boca, pasándola muy mal con la policía en determinados momentos allí en Rosario. Y eso que es una policía acostumbrada, la santafesina, a los grandes eventos deportivos, Rodri.
14: Sí, es cierto, y no había antecedentes en el, a ver, recuerdo Copa Argentina, por ejemplo, en cancha de Newell's, sin ningún tipo de sobresalto. Hoy con Boca en la previa, con Racing, me dicen, en la zona de plateas apenas termina el partido, cuando la policía quería descongestionar ese sector, y bueno, tuvo una situación con familias, con gente de Racing que se iba lentamente del Gigante de Arroyito, la invasión, yo calculé, no menos de 200 hinchas de Boca, que obviamente pone sobre alerta cómo es la estructura de ese sector, porque no hay fosa, eso fue reemplazado y la seguridad fue sobrepasada también. Entonces, dentro de ese capítulo, me parece que quedó en el debe algunas cuestiones relacionadas con la seguridad y la integridad, especialmente de los hinchas que van a ver un espectáculo deportivo. En lo futbolístico, está claro, a mí me gustó mucho lo de Gariano, me parece que el arranque mismo, cuando gente de Racing y de Boca fueron sobre él, marcó una distancia y lo pudo encaminar. Para mí, más que un aprobado para Gariano, y obviamente en lo futbolístico, la categoría y las chances de revulsivos que tuvo en el banco Boca, que fue decisivo, obviamente decisivo, con los 3 goles de Valencia. La próxima de Boca será ante Unión de Santa Fe, viernes, y por la tabla anual, oportunidad también para meterse en la pelea, donde hay 4 o 5 equipos que tienen grandes chances, entre ellos está Rosario Central, el dueño, el anfitrión de este escenario en Arroyito, y que también está pugnando con Boca por quedarse con ese título también dentro de una cantidad de frentes abiertos que también tienen los de Arrobarren.
11: Ahora, no quiero ser monotemático, Ale, Fer, pero digo, también hablando de Rosario Central, digo, ayer nos quedó lejos el partido ya. Vos contarás la campana de Central, después en todo caso podemos ver qué se siente del lado de Estudiantes, pero digo, ¿te sorprendió, Rodri, al nivel que ha llegado el enfrentamiento entre Estudiantes y Central, a lo que ha escalado, o es algo que se percibe en Rosario?
14: No, me sorprendió porque ya tuvo antecedentes. Ya hubo un
11: claro, cruce, la Copa Argentina no tuvo este tenor, por ejemplo.
14: Pero es como que quedó algo pendiente, por lo menos el hecho de ganarles a Estudiantes y dedicarle, como fue cuando llegaron al aeropuerto, a mí me parece exagerado, excesivo, pero está claro que dentro de cada futbolista de Rosario Central, aquel pasillo de espaldas, que en su momento fue explicado respecto a que no había problemas con Central, sino que era por una decisión política, que habían dicho que el pasillo había que hacerlo obligatoriamente, pero bueno, quedó ahí, y Central, entre comillas, para decirlo, se tomó una especie de revancha, si se quiere, y nada más, pero bueno, me parece que era algo bastante más personal, así también lo dijo Ángel de María, que fue algo sí. personal, él lo tomó como algo personal, el partido fue entre Estudiantes de La Plata, en lo que ha sido la victoria. Después, obviamente, quedará mucha tela por cortar del tema arbitraje, que se habló muchísimo en las últimas horas. Por supuesto, Central, que es el que ganó, no se va a meter en esa discusión. Dijo, ya está, el título se cuenta y a la vitrina. Y mañana por la noche, a las 8 de la noche, desde Rosario Central, organizan lo que va a ser la recepción y el mostrar esta copa, Copa Internacional, Supercopa Internacional, en el Monumento a la Bandera, a partir de las 8 de la noche.
13: Abrazo, Rodri.
14: Fuerte abrazo, chicos. Hasta luego.
13: Chau, chau. Bueno, 11-23, 24, 22, 22. Tengo que ir a la primera pausa. A la vuelta, Gustavo Yarroch, para empezar a hablar de la selección. 11-23, 24, 22, 22. Fer, antes actualicemos resultados.
15: Sí.
13: Hay partidos importantes a esta hora. Está jugando el Inter Miami de Messi. Está por comenzar Gimnasia Jujuy. Hubo resultados importantes con lo que ha pasado con Ferro, con Morón, en la lucha por la permanencia, con Chicago, con Patronato. Del otro lado, la victoria de Tristán, y van sacando a los líderes más diferencia. Actualicemos resultados antes de la pausa y venimos con algunos mensajitos. Sorteamos camiseta de Boca a las 10 de la noche, gentileza de la gente de Seven Sports. 11, 23, 24, 22, 22. Se va en un rato la camiseta de Boca. A esta hora, Fer, partidos en juego, lo más bueno, destacado en el ascenso.
15: Nos quedaba pendiente el final del partido en Salta. Ganó Gimnasia y Tiro con el gol de Juan y Capano, 1-0. Atlético de Rafaela, y esperamos por el partido que va a comenzar a las 21 en Jujuy, Gimnasia de Jujuy frente a San Martín de Tucumán, arbitraje de Bruno Amiconi, partido con el público visitante, será el último de la jornada de la fecha 31 de la Primera Nacional, que como resultados destacados tuvo la derrota de Deportivo Morón sobre la hora, 2-1 frente a los Andes en Lomas, lo ganaba Deportivo Morón con el gol de Fagundes de penal, un penal polémico que cobró el árbitro Juan Cruz Robledo, y los Andes lo termina ganando con el gol de Tisera a los 48 del segundo tiempo. Asenjo también de penal empataba de manera transitoria el partido para el local. El triunfo de Ferro, hay elecciones en Ferro, en un ratito vamos a tener ya.
13: Cerraron, ¿no? A las 7 de la tarde.
15: A las 7 de la tarde.
13: Va a votar el Hugo Acuña, porque la mujer está en la lista opositora.
15: Correcto, exactamente. Para esta hora ya deberemos tener los primeros números, y ya estaremos con eso. 1-0 el triunfo de Ferro frente a Defensor de Belgrano, que aprovechó de esta manera la caída del Deportivo Morón. También para destacar la victoria de Nueva Chicago con su público en Villarrafo, 1-0 frente a Almagro, resultado que le da oxígeno para pensar en la permanencia en la categoría. Ganó Atlanta, ganó San Telmo en Santiago del Estero, otro resultado importante. Patronato goleó a San Martín de San Juan, se aleja de la zona de descenso, obviamente deja en ella a Chacarita. Ganó Tristán Suárez, 1-0 visitante de Midland. Ganó Deportivo Maipú ante Temperley, 1-0. Y el empate entre Racing de Córdoba y Godoy Cruz, 2-2. Godoy Cruz lo ganaba 2-0. El partido se suspendió por incidentes y luego de la suspensión lo pudo empatar Racing de Córdoba. Está jugando Messi como titular en el Inter Miami. 33 minutos del primer tiempo, pierde el equipo del Kili González 1-0 ante el Columbus por la MLS.
13: Pausa, venimos hasta las 22 con Gonza Plotilla, con Fer García y todo lo que dejó, sobre todo el Boca Racing histórico de la Copa Argentina que vimos hace un rato en Radio de la Red. Y lo que viene, tras la pausa, hablamos de la selección argentina con Gustavo Yarrón.
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23: Hola muchachos, buenas noches. Bueno, un saludo para todos los que hacen el programa. Siempre escuchando La Red. Y gana Boca cuando los escucho, así que los quiero mucho. A Boca y a ustedes también. Estoy muy feliz. Saludos, participo por la Azul y Oro, muchachos. Oscar de Saavedra, DNI 834. Éxitos.

0: buen domingo. Soy Pedro de Vergel, 970, mi nombre de documento. Contento como hincha de Boca por el triunfo de Boca. Contento como chorreano por el triunfo Patronato, que se va acercando el descenso. Quiero participar con la camiseta de Boca. Ojalá pueda ganar alguna vez algo. Soy un jubilado. Sí, sí. Me vendría muy bien ganar, empezar una camiseta de Boca.
1: Vamos, Boquita. Sin gastar 100 palos verdes, ya estamos en semi de Copa Argentina, semi de Sudamericana, peleamos el torneo local, peleamos el anual, calladito, calladito. Vamos, Boca, carajo.
2: Hola, buen domingo. Boca va volviendo a ser Boca de a poco. Ya vamos a llegar, vamos a ver cosas grandes, creo yo. 599, las tres últimas, y quiero la azul y oro siempre. Un abrazo.
3: Hola, muchachos, les habla Cristian de Varadero. La verdad, contento con Boca, pero mucho más con el DT que tiene Boca, con el Vasco, con la evolución del Vasco, porque vino acá y cambió la mentalidad. Ante este partido con Úbeda y con otros DT, no lo dábamos vuelta. Y ya desde el inicio, del minuto cero hasta el final, siempre el partido fue de Boca. Racing, la verdad que demostró ser muy chiquito, no por la chicana, sino la forma de juego. Eran pelotazos a maravilla, segunda pelota, ganar en el cabezazo, en la pelota parada. Muy chiquito para un club tan grande. Así que Milito me parece que defraudó a todos los hinchas de Racing. Pero más allá de eso, quiero puntualizar en el Vasco, que cambió la mentalidad de Boca. También la mentalidad de Boca que con los DT que tuvo antes. Así que esta, más allá de que Ener la rompió, esta es toda del Vasco. Saludos, aguante Boca.
4: Boca, va. Qué grande, Boquita, querido. Para toda la contra, quiero la camiseta. Los tres números, los tres últimos, 1, 5, 2.
5: Aguante Boquita. Omar de Florencio Varela, para ganar algún premio. Mi documento 322. Vamos, Boquita. Qué caliente que ganó. Lo de Racing. Calentito quedaron, y grande negro. No le tenía fe, la verdad, no le tenía fe. Pero tres goles de cabeza. No tenía que llevar una pelota, se tenía que haber llevado todas.
6: Hola, Radio La Red. Soy Ángel Farías de la Ferrere. Los escucho siempre, muy contento por el triunfo de Boca. Imagínate cómo estoy, partidazo. Bueno, excelente programa, excelente radio, lo escucho todos los días. Abrazos para todos. Y bueno, me gustaría ganar la camiseta, obviamente me gustaría ganar la camiseta. Y aguante Boca, mis tres últimos son 8:31. Muy buenas noches.
7: Domingo, vamos, la Vasconeta, carajo, vamos, Boquita, puro fútbol hoy, a seguir así, vamos, Vasco, queridos, vamos, Boca. Me gustaría participar por la camiseta, mis últimos tres son 1-3-6, acá, Claudio de Paso del Rey, saludos y vamos, Boca, carajo.
8: Buenas noches, llamo por la camiseta de Boca. Bueno, felicitaciones para Valencia, quedó la historia de Boca.
9: Hola, soy Jorge de Campana, es por la remera de Boca. Mis últimos tres números son 447.
10: Hola, aquí chicos, buen domingo, saludo para todos, fiel oyente de Radio La Red siempre. Galo Boquita, contento, feliz. Bueno, hay que hacer algunos retoques, pero bueno, por suerte apareció el 9. Y bueno, nada, de a poco el equipo se va haciendo confiable con algunos cambios, 9 de área, el arquerito cuando esté bien. Creo que este equipo va a dar mucho. Así que bueno, mi último 3 números, 5-0-1. Y quiero participar con la camiseta, obviamente. Aguante Boca.
11: Hola, buenas noches. ¿Cómo va? ¿Todo bien? Contento por Boquita. Grande el Vasco. Mi último 3 números, 755.
12: Hola equipo, ¿cómo andan? La bronca. Me estaba yendo a Rosario y vos sabés que mi hermano fue antes que yo y las entradas que nos vendieron eran trucha. Una bronca, me rompí todo una semana entera con las aplicaciones y no pudimos entrar.
13: Hola, buenas noches, ¿cómo va? Contento, feliz por Boca. ¿Cómo le cambió la cabeza el Vasco a este Boca? Soy Juan de Moreno, mis últimos 3 números del documento son 034. Vamos, Boquita, y no le tenía fe al negro. Aguante, Ener. La radio está buenísima, los escucho todos los días. Gracias.

0: che, vamos Boquita, vamos Boquita. Estamos clasificados. Guarda con el equipo del Vasco, guarda que Boca va. No necesitamos semejante mercado como los de la vereda de enfrente. Así que nada, muchas gracias, muy buena la radio. Mi último es 3-1-3-1. Muchas gracias, buenas noches.
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2: 22. Novedad de Fer. Hay gol del Inter Miami, golazo de tiro libre de Lionel Messi. Gol 931 para él en su carrera. Inter Miami ahora está empatando con Columbus Crew 1-1 por la MLS.
3: Muy bien. 11-23, 24-22, 22, ¿cómo está la gente de Boca? Goza,
4: tremendo, tremendo. Sí, sí, sí. Lo imaginábamos, lo esperábamos. Creo que está generando esa otra vez efervescencia el Vasco. La venía generando, y ni hablar después de la victoria de hoy en el universo de Boca.
3: ¿Cómo vendrá Pipi Novello?
4: ¡Oh!
3: ¿Cómo vendrá en un rato a las 9, Pipi?
4: Cargado de verdades, seguramente, con Paula Payás.
3: Para cuando va a estar hablando Ascenso, solamente, el que ahora
4: claro.
3: Es especialista ahora también en el Ascenso.
4: El hombre del streaming.
3: Muchas novedades.
4: Sí, por supuesto, por supuesto.
3: Bueno, 11, 23, 24, 22, 22, sorteamos la camiseta de Boca, gentileza Seven Sport. Quien está del otro lado no debe estar muy interesado en la camiseta de Boca, estará al tanto de lo que ha pasado, seguramente, pero hablar de la selección argentina hoy, ¿sí? Hoy día libre para los jugadores de River. De hecho, contábamos recién que Marcos Acuña fue a votar en las elecciones de Ferro por la lista opositora,
4: claro,
3: donde su esposa es integrante de quienes quieren conducir a Ferro. Está Gustavo Yarroch para hablar del seleccionado, preparando los tres partidos que se vienen, la despedida de Messi, pero paso a paso. Primero el viaje a Córdoba, el próximo... Bueno, en realidad mañana entrenamiento a puertas abiertas. El martes habla Scaloni y el martes viajan a Córdoba, el miércoles partido. Si no es así... Me corregís al aire, Gustavo, y somos amigos igual, ¿eh? No me molesta para nada. ¿Cómo te va, Gus?
5: ¿Cómo te va, Ale? Saludos para todos. No, está perfecto lo que dijiste. Después de la jornada de descanso que tuvo en el día de hoy el equipo argentino, mañana por la tarde volverán al trabajo. Allí estaremos en Ezeiza porque podremos ver los primeros minutos de la práctica de la selección, que el martes va a estar viajando a Córdoba por la tarde. Pero antes, a las 14:15, hablará en conferencia de prensa Lionel Scaloni.

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